0: levanta candidatura. Apareció uno de los grandes aspirantes a levantar la Copa del Mundo. Francia, que derrotó a Senegal por 2-1 en New Jersey. La gran figura fue Kylian Mbappé, que anotó un doblete que le dio el triunfo a los Blues y se instaló en el podio de los máximos goleadores en la historia de los mundiales, con 14 goles a 1 de Ronaldo y 2 de Miroslav Klose. Encendieron al androide. Otro gran artillero apareció hoy en pastos norteamericanos. Es Erling Haaland, quien también se matriculó con dos pepas para el triunfo de Noruega 4-1 sobre Irak. El delantero del City se instaló en la lista de goleadores del presente mundial. 6 en total, que anotaron por 2 en la primera fecha. Hussein de cabeza para el descuento iraquí. Comienza la defensa del título. Argentina se vuelve a ilusionar de la mano de su selección, la campeona vigente, que inicia ante Argelia la ruta en busca del cuarto título de su historia. En las tierras que vieron a Maradona en el 94, ahora los gringos verán en acción a Lionel Messi, que con la jineta en el brazo y la 10 en la espalda inicia su último baile con la albiceleste. Todos tendrán su primera vez. Mañana se completa la primera fecha del Mundial y saldrá a la cancha el último representante sudamericano, Colombia.
1: Sí, Colombia.
0: Que enfrenta a Uzbekistán. También debuta otro equipo latinoamericano, Panamá, con Cecilio Waterman en sus filas. Además, asoman 3 candidatos. Chocan Inglaterra con Croacia y Portugal versus República del Congo.
1: Buenos equipos.
0: ¡Te andan buscando, matador! Y el micrófono de ADN lo encontró en Miami, donde Marcelo Salas está como invitado de la FIFA y la Conmebol como leyenda del fútbol sudamericano. El temuquense, mundialista en Francia 98, se refirió a la ausencia de La Roja por tercera vez seguida en la Copa del Mundo y lanzó sus candidatos a ganar la cita planetaria.
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0: Repasa 2 movidas mundialistas, el DT de una selección europea que dejará el cargo pase lo que pase en la Copa, y el futuro de Tim Payne en Olimpia y bajo el mando de Vitamina Sánchez.
1: Tim Payne.
0: Revisa las versiones sobre una inminente salida de Paulo Díaz de River Plate. Y en el mes de la inclusión, conoce el primer equipo trans y no binario que representará a Chile en los Gay Games de Valencia 2026.
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0: buena, manso tema que te sacaste.
1: Con 07, ¿cómo les va a todos? Bienvenidos a una tarde llena de fútbol, llena de mundial en la radio número uno del mundial ADN Deportes, con toda la pasión que llevas dentro. Arrancamos, sí, con la mosca CC, con esta canción que se hizo tan característica de la selección argentina, Rocío Ayala, porque usted estuvo muy atento ese mundial, el 2022.
2: Ah, claro.
1: Donde esta canción la escuchábamos todos los días, Rocío. Bienvenida, ¿cómo le va?
2: Es verdad, y el muchachos también lo escuchábamos siempre, así que felices de estar acá con el Mundial en ADN y ya pronto con Argentina. Hola. Argelia. Hola, Vincenzo, qué gusto que vinieras también. Mejor que Chupete.
1: ¿Sí? ¿Te sientes más cómoda con Vincenzo?
2: Estoy más en confianza con Chupete.
1: ¿Ya?
2: Pero con Vincenzo tenemos una dinámica igual distinta.
3: Distinto. ¿Tú dices que te ataca menos, a lo mejor que te confronta menos Vincenzo que Chupete?
2: No, es que lo encuentro más chistoso. Pero es mala leche.
1: A Vincenzo. Muy bien, el hombre del poncho. Ahí está Vincenzo.
3: Andrea lo encuentra guapo y Rocío lo encuentra más chistoso.
1: Muy bien, aquí se suma. ¿Cómo le va? Bienvenido a nuestro editor Diego Gaspar Sáez, porque debuta Argentina.
2: Se llenó el estadio.
1: Es el penúltimo sudamericano. Se llena la cancha en Kansas. Diego Sáez y la pregunta del día de hoy.
3: Es
1: bienvenido.
3: El estadio más grande de Chile, la radio ADN, y son los tenores mundialeros, querido Pato Barrera. Todos los monos bailan en una Copa del Mundo. Ya vendrá Argentina con Argelia. Y ojo que ya viene Manolito con una sorpresa. Ya sumamos a Danilo Díaz, que fue testigo hoy del estreno de Francia. Y traigo la pregunta del día, querido Grillo.
2: La pregunta.
3: Perfecto. ¿Qué lugar le das a Kylian Mbappé en la historia de los

0: Está a dos goles, top 3, en el podio para ser máximo goleador de los mundiales, y creo que lo va a lograr porque tiene 27 años.
1: Es muy joven.
0: Y a su vez tiene un título con 18 años, una final el mundial pasado, y si gana esta, para mí va a ser el número uno.
1: Perfecto. Y a propósito de juventud, Felipe Puccio, ¿dónde me instalas a Kylian Mbappé?
2: Gracias por lo de joven.
1: Sí, muy joven. Lo vimos aquí debutar joven.
0: Ojo, en el último mundial con Argentina. Gracias a él, ese partido de Francia.
1: Él puso a Francia en la final con Argentina. Tremendo. Solito.
3: ¿Cuántos mundiales ya con ADN?
2: Este es el primero.
3: Ah.
2: El primero.
0: Y en 2014 no estaba Puccio.
2: No, ya me había ido.
0: Ah, mira.
3: Sí, no, no. Era lo que te faltaba en el currículum.
0: Hicimos el paro por ti y te fuiste.
1: Cortito. Sí. Ya.
0: Ya.
2: Top 5.
1: Perfecto.
0: Top 5.
1: ¿Y cuál sería tu goleador favorito de todos los tiempos en los mundiales? No tiene por qué ser uno de los máximos históricos en la estadística.
0: Yo creo que la va a romper y la va a descoser en números. Erling Haaland. Este mundial es él.
1: Pero este está recién partido.
0: Pero déjalo. Hizo dos goles de pasadita.
1: En todos los tiempos.
0: Y dio dos pases, así que...
1: Por ejemplo, voy a postular a tres brasileños.
0: Vamos.
1: Andan de comentaristas por estos días. Bebeto y Romario.
0: Ya.
1: Y el gordo Ronaldo.
0: Muy bien.
1: Tres grandes goleadores de todos los tiempos.
3: Yo por Klose.
1: Miroslav.
3: Sí.
0: Davor Šuker.
1: Qué grande Davor Šuker. Presidente de la Federación de Croacia hoy en día, ¿eh?
0: Davor Šuker. Bueno, si es por historia, hay hartos nombres por dar, ¿no, Felipe?
2: Pero.
1: Deme uno. Dos.
2: ¿Por nombre?
1: Sí.
2: Podemos. Garrincha, Pelé. Tienes después a Klose, Ronaldo, Klinsmann.
0: ¡Wow!
2: Tenía un montón.
0: Uno que le faltó, pero para mí sigue siendo un tremendo goleador: Gabriel Omar Batistuta.
2: Tremendo.
0: Dámelo a mi equipo, dámelo.
2: Ya Fontaine, si nos vamos más atrás.
1: Bueno, llamo a
0: buena la pregunta, buena la pregunta, Diego.
1: Está creativo. Mbappé en la historia de los mundiales. Ya viene la laminita con Felipe Puccio. Ya viene Manolo con una sorpresa a propósito. Pero también que te recuerde de los grandes goleadores o artilleros en la historia de los mundiales. Algunos son más jóvenes, ¿se acuerdan de los más recientes?
0: Sí.
1: Porque nadie menciona a Jos Fontaine, por ejemplo. Bueno, en fin, tú nombraste a Garrincha, muy bien, Grillito. Dos de los nuestros. Leonel Sánchez, aquel en el 62. Sí. El matador que la rompió en Francia.
0: Carlos Campos.
1: Lo vamos a escuchar.
0: Iván Zamorano, pese a que...
1: Hablar de goleadores y del lugar de Mbappé entre los artilleros de la Copa del
2: Mundo. Diego.
0: Y lo dice Diego de goleadores.
1: ¿Y a dónde, Grillito?
0: Al más 569-8521-2360. Más 569-8521-2360. Hoy se desdobla Vincenzo para recibir las voces de nuestros super amigos de ADN. Aquí arrancamos con la pregunta de la jornada. Ahora les cuento algo. 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
0: Ha sido tendencia los últimos meses, ha sido tendencia también este mundial porque tiene una cercanía, se ha ido interiorizando de nuestra inteligencia artificial. Hoy, mi querido amigo, ¿cómo le va, Manolo Fernández?
5: ¿Qué tal, Pato? Tenores, muchachos.
2: ¿Cómo le va?
3: Hola.
5: Chico, ¿qué tal? Sí, pues, en la era del Gemini, del ChatGPT, claro, del Claude.
3: ¿Así se dice al Géminis?
0: Usted me deja hacer una pregunta, Manolo. ¿Cuántos mundiales ha tenido ya en su cuerpo, ya sea en televisión y en radio? ¿El primero cuál fue?
5: El primero, el 94.
0: ¿Ya?
5: A ver, no. Sí, claro, el 94.
0: ¿Cuál viajaste?
5: Estados Unidos. Viajé al de Francia y al de Brasil.
0: En Francia, la IA, era imposible imaginárselo. Conocí a recién internet.
5: Estaba apareciendo internet.
0: Me contaste
5: en Europa, en el mundial mismo. Ahí la conocí.
0: Sonaba así, algo así.
5: Estamos hablando ahora de inteligencia artificial. Hay varios viudos de Catarina aquí en la radio. ¿Te acuerdas de Catarina?
0: Sí, porque nos respondía a todos, sí, en Catar.
5: Bueno, está un poquito más avanzada la cosa. Y recurrimos a nuestra nueva inteligencia artificial, buscando por todos estos sitios, estas herramientas que yo te citaba. Primero para que nos cuente de la tabla del grupo I tras el triunfo de Le Bleu. A ver con qué sorpresa nos encontramos.
6: Claro, Manolo, ya que tantos extrañan a mi prima Catarina, que se quedó en Doha, también puedo mutar a una voz femenina. Entonces me presento, soy la Soa Prisa, y te cuento que tras los resultados de esta tarde en New Jersey y Boston, la tabla en el grupo tiene dos líderes,

0: Francia y Noruega, los ganadores de la jornada, ambos con 3 puntos. Senegal e Irak comparten el tercer lugar, sin puntos tras perder hoy.
1: La Soa Prisa nos acompaña. Ah, es pariente acá del grupo Prisa, porque sí, sí, no se envuelve a todos.
2: Aquí me acordaba de Hermógenes con H.
3: Y se nota una voz más madura.
1: ¿Sí?
3: Sí. Catarina era más joven.
1: Ya, no, sí, por ahí va. Vamos a pedirle otro dato a la Soa Prisa.
2: A ver, a ver.
1: ¿Ah? Cuénteme también, por favor, de los próximos partidos de los equipos del grupo I en su ruta mundialista.
2: A ver.
0: El próximo partido de los galos será el lunes 22 contra los iraquíes en Filadelfia. Ese mismo día, los leones de la teranga se verán las caras contra Noruega en New Jersey.
2: Ah, oh, mira.
1: Sí, ¿no?
2: Calidad total. No se me vayan a enamorar los superamigos de ADN de la voz de Soa Prisa.
1: No, tranquilidad, tranquilidad. Y le quedaba algo más, ¿ah?
3: ¿Algo más?
1: Le pedimos que nos recordara el dato de los goles de Kylian Mbappé y cómo lo situamos en la historia de los mundiales. Esto nos dijo.
0: Con este doblete, Kylian Mbappé llegó a 14 goles en mundiales, en 15 partidos disputados. Impresionante promedio, marcó 4 en Rusia 2018, donde fue campeón, y 8 en Qatar 2022, donde fue subcampeón y el máximo goleador de la cita. En ambos torneos, jugó los 7 partidos y disputó la final. Con estas dos pepas ante Senegal, dejó atrás a Pelé, que anotó 12 goles en mundiales, también los 13 de Just Fontaine y Lionel Messi, igualó a Gerd Müller, quedó a solo uno de Ronaldo y a dos de igualar al máximo artillero de la historia, Miroslav Klose.
2: Toma, ahí nos dio datito para la pregunta del día de hoy, ¿eh? Goleadores.
3: ¿Bien? ¿Bien?
1: Sí, pues. Y manejando el lenguaje, además habló de pepas, te fijas.
3: Sí, bien, bien chilena.
2: Sí, muy
3: bien,
2: chilena, güey.
3: Chilenismo.
1: Bueno, así está la cosa con la IA hoy día.
2: ¿Ah? ¿Le gustó Vincenzo, ah? No se vaya a encariñar con Soa Prisa.
1: Sí, se está riendo.
2: Sí.
3: Oigan, pero hay que tener ojo con las máquinas. Hay que agradecerle y tratarlas con cuidado porque no, algún día nos pueden dominar,
2: Manolo. Sí, como vamos, nos manejan sin pena.
3: Sí, mejor agradezcámosle, sí.
1: Ya, démosle la gracia mejor y que se vaya a acostar a Soa Prisa. Gracias, ¿ah?
2: Chao.
0: Por nada, a eso vine, a divertirme.
2: Muy bien. Le ha enseñado su lenguaje, Manolito, Soa Prisa, ¿ah?
4: Bueno, agarró sus cositas.
2: Agarró sus cositas.
1: Dejémosla que descanse mejor.
2: Ya, Manolito, nos reencontramos. Vamos a tener a Soa Prisa compartiendo noches de mundial en ADN. 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
5: New Jersey.
2: Y fue testigo, ya estamos con las laminitas del Mundial, con Felipe Puxo, pero fue testigo del triunfo de los galos en New Jersey, mi querido amigo, el tenor del pueblo que recorre el Mundial en los Estados Unidos, don Danilo Díaz, bienvenido.
6: ¿Qué tal, Grillote? ¿Cómo te va? Muy buenas tardes. ¿Cómo están, muchachos? ¿Todo bien por allá?
2: Bien, muy bien.
3: Hola, Danilo, te extrañamos.
2: Análisis del partido, Danilo, porque en el primer tiempo algunos se quedaban dormidos.
7: Hola. Les cuento la rabia que pasé primero, ¿no?
3: Allá.
4: Eso.
7: Oye.
4: Tú pasando
3: rabia. What happened, Danilo?
7: Pero ustedes van a pasar rabia igual que yo. Se estaba jugando el partido. Y yo quedé como en la cuarta fila y había como un pequeño balcón donde se iban a tomar selfie en medio del partido. Se tomaron selfie al menos unos 45, 60 y con credencial del Mundial de periodista.
2: Mira. Eso puede ser al final del partido, Danilo, con la foto antes de ir.
3: No, pero no durante.
7: Pero en medio del partido.
4: Ignorantes.
7: Están haciendo cualquier cosa.
2: Fíjate que, fíjate, Danilo, que cuando muestran la tribuna de las estrellas, de todos los invitados, de repente, en medio del mismo partido, están pegándose un picoteo, tomándose algo. Metidito,
7: ¿ah? Sí, metidito. Estaban los flacos de hoy día de los Knicks, ¿ah?
2: Sí.
7: En el estadio.
2: Estaban presentes el día de
7: hoy. Mandaron un saludo a Diego Sáez. Me preguntó Bronson.
2: Estaba acá el perro también, con su hijo.
7: Me dijo, ¿tú trabajáis con el que relata los partidos? Sí, le dije, el de Valdivia.
2: El que decía 3-3-3-3-3.
7: El mismo, claro.
3: El 3-3-3.
7: Claro. Oye, ¿saben con quién me saqué una foto hoy día?
2: A ver.
3: ¿Con quién?
7: Con Alan Shearer.
2: ¡No! ¡Fotaza!
7: Sí.
2: Hablando de goleadores, sí.
7: ¿Hablando de goleadores? Sí.
2: Oiga, Danilo, ¿alcanzó a escuchar la pregunta el día de hoy?
7: Llegué tarde.
2: Ya, yo te la voy a dar. Escucha y dame tu respuesta. ¿Qué lugar le das a Kylian Mbappé en la historia de los mundiales y cuál es tu delantero goleador favorito de todos los tiempos?
7: Tiene un buen lugar, pero está lejos todavía de los más grandes. O sea, el uno es Pelé, Maradona, Messi, con lo que hizo 2022.
3: ¿Pero entra en el top 10, Danilo?
7: Garrincha, no sé, Beckenbauer.
2: Pero Mbappé está a dos goles de ser histórico.
7: Sí, pero se juega mucho más. Es que ahí el análisis. Se juegan muchos más partidos. Hoy día un mundial con 48. Los anteriores eran con 16. Era mucho más selectivo eso.
2: Pero ojo, son 14 goles en 15 partidos, Danilo.
7: Sí, está bien. Jude Fontaine hizo 13. En un mundial. Entonces, claro, la diferencia es contra quién juegas tú. Eso es un dato no menor. Eso hay que establecerlo, no volverse loco. Y el periodismo está para eso, no para andar haciéndole de cheerleader y con pompones a la estadística. No siquiera a la estadística, lo que quieren decir las redes o los influencers o el negocio, ¿no?
2: Oye, un amigo me escribe y dice, dígale a Danilo que ya Fontaine cuando hacía tantos goles defendían dos nomás. Era otro fútbol.
7: No,
4: era como la línea de taca-taca.
7: No. Que vi el Mundial de 62.
2: Muy bien.
7: La pandemia, cuando se vieron los jugadores Mundial de 62.
2: Ya.
7: No, ahí se defendía con cuatro en el fondo. Cuando decían que el equipo del 62 era lento, que era otro fútbol, cuando lo vieron en la pandemia en TNT, ¿se acuerdan o no?
3: Sí,
2: pues.
7: El jugador es entonces se terminan todos esos mitos. Mira, los buenos fueron buenos siempre y van a seguir siendo buenos. Los troncos van a seguir siendo troncos siempre.
2: Muy bien.
7: Tú ponele a los jugadores. Imagínate Pelé jugar hoy día con los botines de hoy, con la alimentación de hoy, con los médicos de hoy, con la ropa de hoy.
2: Vuela.
7: No, hace 3.000 goles, pues, weón.
2: Oye, don Danilo Díaz, ahí le salió el chileno que iba adentro. Hoy va a Francia, Danilo Díaz. Se prende como candidato y qué es ver a Mbappé en la cancha. Hoy fue un gran partido de Olise en el segundo tiempo para mí.
7: Que se enganchó Olise y Rabiot, terrible jugador.
2: No, se pasó. Toda la cancha se comió.
4: Rabiot.
7: Sí.
4: Se sabe.
7: El que me gustó muchísimo el primer tiempo fue Koulibaly, el zaguero central. ¿Cómo manejaba todo? ¿Sabes lo que me... Y lo comentábamos con... Se lo comentaba a Leo Burgueño y al Tigre. Que el tipo nunca está parado.
2: No.
7: Siempre se está moviendo y está saltando en puntas de pie. Y se desplazaba y cómo llegaba abajo. Al final...
2: Pero bueno, mano a mano le fue costando después, ¿ah?
7: ¿Eh? Es que quedaron muy expuestos.
2: Correcto.
7: Quedaron muy, muy... Muy expuestos, pero me pareció... Yo creo que Senegal... no sé. A mí lo que me da la impresión con Senegal, que si tuviera otro entrenador... Me refiero a un entrenador... de nivel mundial, porque es un equipo que uno ve los jugadores que tiene y son jugadores de altísimo nivel, jugadores de la Premier, de la Liga 1, de Francia, de Bundesliga. Entonces uno dice, si los jugadores, si tuvieran un entrenador, no sé, un Mourinho, por ejemplo.
3: Uf.
7: ¿Ah? Si tuvieran un entrenador con Lopetegui, por ejemplo, un entrenador de la Liga Española, un entrenador potente.
2: Oye, Danilo, hoy leía crónicas previo al partido donde hacían una descripción de esta selección de Senegal que generaba, que creaba, pero le faltaba la contundencia. Creo que hoy le faltó la contundencia porque tuvo varias, ¿no? En el primer tiempo especialmente.
7: Pero tuvieron mala fortuna porque la de Jackson, el zurdazo que da en el vertical,
2: de dar el pie al portero y se va para afuera, increíble.
7: Claro, pues esa le pasa a Antofa cuando juega con el Wander.
2: Y entra.
7: Y entra, claro. No, sale porque es gol del Wander. O sea, no.
3: Grillo, digamos que el técnico de Senegal es papeteado, que nosotros lo mencionábamos en la transmisión. Como jugador, claro, tuvo experiencias internacionales en Francia, en Suiza, en Rusia, estuvo en un equipo menor también en España, en general, tal vez no en la primera línea, pero tuvo experiencias internacionales. Pero como técnico, hasta ahora solamente sabe de dirigir en Senegal. Estuvo en el Niar Itali en 2018 hasta el 2021 y después llega 2022 en la selección A de Senegal y ahora ya totalmente... dueño, ¿no?, de lo que es el primer equipo de esta selección, así que poca experiencia ha tenido al menos como entrenador.
2: Se sentía, Danilo, como clásico porque sabíamos de lo que había pasado en 1960, que era colonia de Francia, Senegal, sí. Y todo lo que se vivía en torno a este duelo, ¿se respiraba? ¿Había esa sensación en el estadio?
7: No, yo te diría que era mayoría total de franceses. Había, yo creo que los senegaleses que había eran los periodistas. Los periodistas todos medían 1.98 m. Estaban que lo llevan a Valdivia, al Boston College. Eran todos grandotes. Pero

0: uno había eso, era mayoritariamente el público francés que era el que marcaba la tendencia en el cotejo, en un equipo que es macizo, ¿eh? Un equipo que, ¿sabes lo que pasa con Francia? No sé si ustedes lo comparten, que te liquida desde la banca.
1: La banca que tenía Daniel era un lujo.
0: Porque la banca te liquida, pues. La banca es titular en prácticamente todas las demás selecciones, pues. Entonces te matan, pues. Imagínate que Zaïre-Emery, Thuram, no juegan, pues.
1: Sí, pues. Bueno, y se notó en los cambios cuando el segundo tiempo movió el tablero el técnico de Deschamps, que tras el Mundial dejará el cargo a la selección de Francia con estos objetivos. Ganó el Mundial como jugador y levantó la Copa, y como técnico en 2018. Y por su parte, el técnico de Senegal, bien apuntaba Rocío, había jugado en el partido del Mundial del 2002, en donde Senegal le había ganado 1-0 a Francia, que era el último registro en Mundiales. ¿Hay voces, Rocío Ayala, postpartido?
2: Sí, tenemos aquí análisis también. Vamos a escuchar a Mbappé, que es quizás la gran figura de esta jornada, al menos en el partido con Francia. Veremos ahí en el gallito con Erling Haaland, quien se lleva quizás el más destacado hoy día, pero, y bueno, en un ratito más veremos a Messi también, estrellas que tenemos hoy. Vamos a escuchar a Mbappé, que dice que hoy él está jugando por un solo objetivo, es algo menor, por ser campeón del mundo. Ese es el objetivo de Mbappé.
3: No hay revancha. Si empiezo a jugar para toda la gente que me critica, debería estar jugando hasta los 80 años. Juego para hacer historia con mi país y para que el equipo llegue a la final de la Copa del Mundo. El resto forma parte de mi personaje y mi carrera como jugador.
2: Bueno, hizo doblete Kylian Mbappé hoy día, minuto 66, y cerró a los 90+6 en esta goleada 3-1 de Francia ante Senegal. También estuvimos atentos al gol de Bradley Barcola a los 82. El descuento de Mbappé no fue en definitiva suficiente, llegó muy tarde a los 90+5, así que simplemente para anotar en la cartilla el gol de Senegal. Y vamos a escuchar ahora también, porque recién lo mencionaba en el audio, Kylian Mbappé, este personaje que se ha hecho, ya le han preguntado a veces si él cree que podría postularse con respecto a la opinión popular, ¿no?, a presidente o algo así. Él siempre ha dicho que él no necesita el cariño de la gente, sobre todo por lo que pasó, ¿no?, con su salida del PSG. Entonces, por eso él mantiene cierta distancia a veces con los fanáticos. Y acá de Deschamps vamos a escucharlo hablar sobre Mbappé y este rol que tiene él como un líder en este equipo que hoy ganó 3-1.
4: Mais il y en a encore qui vont le critiquer.
5: Y aún así hay gente que aún le criticará. No, desde luego Kylian es un jugador excepcional, siempre lo he dicho. Aunque igual a veces no puede hacer un gran partido, es que cuando hablamos de la acción, él tiene la capacidad de poder darle la vuelta a un partido, de poder hacer ganar a su equipo. Y hay gente que dice, es que no defiende lo suficiente. Es que él no está ahí para defender. En cualquier caso, aparte de lo que ha hecho hoy, y además batir el récord de Olivier, además Kylian, con la edad que tiene, va a cumplir enseguida 28 años, a semejante edad tan temprana. Pues desde el primer día que llegó, es que ya lo dije, aparte del doblete de hoy como capitán en el terreno de juego, fuera del terreno de juego, él hace muchísimo por toda la plantilla. Y a lo mejor desde fuera se podría pensar que es algo, que es alguien egoísta, pero no, en absoluto. Es un jugador excepcional y estoy muy contento por él. Obviamente, claro, mucho mejor anotar goles en un partido de la Copa Mundial que un amistoso, ni qué decir tiene. Él siempre es un jugador decisivo en los campeonatos. Luego, bueno, pues siempre es algo que suscita debate sobre cuál es la mejor posición. Para mí, la posición que tiene es la mejor para él, aunque obviamente tiene la libertad de poder moverse. Estoy muy contento por él, la verdad.
1: Bueno, el diálogo con y la reacción de Mbappé y también del técnico de Champ de la selección de Francia, Danilo Díaz, tras este triunfo en el debut del Mundial.
0: Sí, es un equipo Francia y lo ha sostenido de Champ, y él trata de quitarle presión, que viene con una carga gigantesca porque es el gran favorito. Uno habla de España, puede hablar de Brasil por la historia, pero el nivel que traen los jugadores de la selección francesa, los que juegan en el PSG, los que juegan en la Premier, habla de jugadores de altísimo nivel. Entonces, las respuestas que tiene Francia hoy son tremendas. Ahora, me llama la atención la declaración de Mbappé, porque Mbappé también viene con toda la polémica que lo ha sacudido en el Real Madrid, pero hoy día

0: jugó un partido de crack, un partido de balón de oro de France Football, de best de la FIFA, un partido donde demostró que ante un rival que se le plantaba, que los complicaba, sostuvo y dijo, ¿sabes qué? Yo soy Mbappé, si hay algún problema, yo lo soluciono.
1: 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Hoy la lámina del mundial para abrir nuestro sobre. Yo voy de a poquito completando el álbum. Me la trae mi super amigo Felipe Puxio. ¿Cuál es la lámina del día de hoy? ¿Cómo le va, querido amigo? Bienvenido. Ahora
2: ¿qué tal,
1: sí.
2: Grillo, ¿qué tal, Grillo Chío? Un Hola. Saludo para ustedes.
3: Puxio.
2: ¿Saben qué? Le vamos a pedir a la figura del día que abra el sobre. Kilian, ¿puede abrir el sobre?
4: A ver. Voy a abrir ahora. A ver si me salgo yo. No, no. Matías Fernández. Que me salga Mbappé. Si no me sale Mbappé.
3: ¿No le salió Mbappé?
2: No le salió Mbappé.
5: Ah, pensé que se había cortado.
1: No. Kramer. Es Stefan Kramer que ahora imitó a Kylian Mbappé.
2: Es la imitación de Kramer que imitó a... es Stefan Kramer que imitó a Kylian Mbappé durante esta...
1: Está abriendo su carrera internacional.
2: Esta jornada. Y obviamente con varias imitaciones, ¿no?, que ha hecho. Pero esto nos sirve para introducir esta lámina, ¿no? Este cromo del Mundial que es Kylian Mbappé.
1: No me ha salido,
2: que con estos dos goles, no, sí, está difícil. Va a subir su precio en las cambiatones. Va a valer más láminas ahora Kylian Mbappé, porque estos dos goles lo dejan a uno de su ídolo Ronaldo, a dos de Miroslav Klose, como el máximo anotador en las Copas del Mundo. ¿Qué lo habrá hecho sentar cabeza Kylian Mbappé? Porque ha estado rodeado de polémicas desde que es... o surgió, mejor dicho, como Mbappé Lotín en el Mónaco, en una campaña extraordinaria del cuadro monegasco que lo llevó a instancias finales de la Champions League, dejando incluso en el camino al Manchester City de Manuel Pellegrini. ¿Quién lo habrá llamado a la calma? Él siempre ha dicho que asume que desde le tocó muy joven estar expuesto ante los focos y ante las luces del mundo del fútbol y que no siempre supo manejar lo que le ha sucedido. ¿Será que su novia actual, Esther Expósito, lo llamó a terreno antes del Mundial y le dijo que lo había que llamar a la calma? Pues bien, hace un par de meses el propio Mbappé hablaba de esta forma, ¿no?, en un buen español respecto a las posibilidades que tiene y la presión que lleva sobre sus hombros de poder llevar la tercera a Francia.
6: De manera muy tranquila, porque ahora tengo la experiencia de saber lo que es un mundial. Y ahora, claro, que soy el capitán del equipo, yo tengo que dar consejos a los más jóvenes que van a jugar por la primera vez el mundial. Ellos también sabemos lo que significa de jugar un mundial. Es muy complicado emocionalmente, hay mucha presión. Tú sabes que tú vas con la presión de todo un país. Vamos a jugar para más de 67 millones de franceses. Al final sabemos la responsabilidad que tenemos, pero somos listos para eso y vamos con tranquilidad, humildad, pero con una misión también de traer la copa en casa y la tercera estrella en la camiseta.
1: Muy buen español de Mbappé.
2: Lo ha perfeccionado en su estadía en el Real Madrid. Kylian Mbappé, el hoy capitán de Francia, que también alcanzó a Oliver Giroud y lo superó durante esta jornada. Ya lo marcábamos, ha estado en el ojo de huracán por varias razones, ya sea en el Mónaco, por su salida en su momento al Paris Saint-Germain, de ahí mismo donde se le cuestionó en su momento el compromiso defensivo. Luis Enrique, hay un video que se ha hecho muy popular de Luis Enrique llamándolo al orden defensivo y que también el propio técnico hoy parisino decía, cuando no esté Kylian seguramente tendremos un mejor rendimiento. También ha tenido problemas para alcanzar los objetivos que se ha trazado el Real Madrid, sobre todo la Liga de Campeones, pero con Le Bleu anda como relojito. Fíjense, él se recuerda, ¿no?, cuál fue el primer mundial que vio y que le marcó para poder hacer carrera con Francia, la palabra de Mbappé.
6: La primera para mí fue ella de 2006 en Alemania, porque fue la última de Zidane, que para nosotros fue el ídolo de todo un país. Hemos perdido la final contra Italia, me recuerdo que fue mi primer recuerdo que me recordaba muy bien.
1: Ahí está Danilo Díaz y Kylian Mbappé con su perfecto español, el goleador del día de hoy. ¿Es para tirar la minita o sumamos también a Erling Haaland?
0: Haaland también hay que sumarlo.
3: Sí.
0: Sí, hoy día hizo dos pepinos y pudo haber hecho otro, el de zurda.
1: Sí.
0: Cuando llegó y le voló la cara, quiso volarle la cabeza al arquero.
1: Y en el último gol él baja la pelota, ¿no?
0: Sí. Pero en el primer tiempo, ¿te acordáis? Al final del primer tiempo.
1: Sí, lo estábamos viendo acá.
2: En atacantes, el del día de hoy.
1: El día de hoy fue generoso en ofensiva, ¿no?
0: Sí, sí, sí. Pero hubo harto gol en realidad, claro. Bastante. Oye, yo creo que Noruega me llamó la atención defensivamente con algunas dificultades ante un rival dentro de todo menor. Porque, ojo, recordemos que Bolivia a este mismo equipo lo metió en un arco.
1: Así es, pues. En el partido que jugaron por el repechaje. Hubiésemos sido nosotros el rival de Noruega, pues, Danilo, el día de hoy. Soy optimista yo.
0: Ahí lo hubiera querido ver, ¿eh? Oh. Con los centrales chilenos.
1: Bueno, yo no voy a pensar ni me voy a imaginar el partido porque no llegamos. ¿Algo más que aportar, Felipe Puxio?
2: Esta es entonces la lámina, el cromo del día de hoy.
1: El cromo.
2: Kylian Mbappé, o al menos uno que venía en este sobre generoso en delanteros en esta jornada. Va a subir su valor, obviamente, con los dos goles que hizo hoy. Igual que la de Haaland en las próximas cambiatones, tenores.
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7: Miami.
1: Vamos a Miami porque andaba suelto el matador, lo andábamos buscando y lo encontró. ¿Cómo le va? Bienvenido, Eugenio Salinas.
8: ¿Cómo está, Grillito? Muy bien, acá en la Lincoln Road. Fíjense que mucha gente está en el FanFest, que es impresionantemente grande, argentino sobre todo, pero otros con la camiseta argentina acá, también viendo en las pantallas, esperando el debut de la albiceleste. Y estamos en el enclave que ha puesto una pequeña ciudadela Conmebol, con todas las copas, todas las camisetas e invitados. En ese marco llegó Marcelo Salas. José Marcelo Salas, que ayer estuvo en el empate entre Uruguay de Bielsa, 1-1 con Arabia Saudita, fue con su hija, pero confesó algo. Le duele estar en este Mundial. ¿A quién? No. Le duele. Qué lata, qué frustración, lo dijo el matador.
9: Bueno, lamentablemente no estamos presentes en esta cita tan importante para cualquier futbolista y para cualquier selección. Lamentablemente no hemos podido clasificar, y la verdad que un poco frustrado como hincha en este momento de no poder ver a la selección, porque más en esta clasificatoria que teníamos muchas opciones, hasta el séptimo podía clasificar, entonces obviamente que duele un poco más. Y bueno, y después estando acá, agradeciendo la invitación de Conmebol, de FIFA, estando acá duele aún más, porque en el fondo no tenemos nuestra selección como para poder estar alentando en la gradería, pero bueno, disfrutando ver fútbol, estar en un mundial como espectador ahora, y bueno, contento de estar acá.
1: ¿Cómo duele, Felipe Puxio? Al igual que Marcelo Salas, hablando de goleadores a la pregunta del día de hoy, uno que nos hizo vibrar el 98 y dice, no estamos.
2: Duele. Hemos hecho el catastro con varios exmundialistas. Yo tengo hoy día estar en Huechuraba, conversaba con Jan Boseyur, conversaba con Carlos Villanueva, entre otros. Y el catastro que también se ha hecho, por ejemplo, Chío, que estuvo el otro día con Paredes, que estuvo con Marcelo Díaz, ahí en Padre Hurtado, es el mismo.
3: Es que
2: nostalgia,
3: algunos,
2: dolor.
3: Es que algunos van por ese lado más de tristeza, más de nostalgia, de recuerdos, pero hay otros que están enojados. Lo teníamos en redes sociales a Roberto Cereceda, que decía, bueno, ¿y en qué nos gastamos la plata con la generación dorada? Ahí era cuando había que invertir invertir en el fútbol chileno, decía a los micrófonos de ADN el eléctrico Cereceda. Entonces es una mezcla, como dice Puccio, algunos tristes, pero otros también molestos porque no nos gusta vernos afuera.
2: Claro, entonces se marca eso en generaciones que estuvieron en mundiales, que representaron al país o que estuvieron en competencias como, qué sé yo, Juegos Olímpicos, Suramericanos, Copas América, y que hoy día ven muy lejos y han palpado cómo se vive acá en el país con el tema del álbum, con cómo la gente se posiciona para ver el mundial, hace toda una procesión, una fiesta para ver el mundial, y aún siendo que Chile no está presente en esta fiesta.
1: ¿Qué más dijo Marcelo Salas, Eugenio?
8: Mira, bueno, obviamente le preguntaron a todo esto, a esa hora jugaba un candidato que de verdad apareció con todo, ¿eh? Apareció con sus credenciales Francia, y le preguntan: Marcelo, ¿quién puede ganar esta Copa del Mundo? Esto dijo.
9: No, bueno, yo creo al inicio, está recién partiendo, se han visto un par de resultados quizás inesperados, pero bueno, yo antes de viajar pensaba, o sigo pensando, que Francia, que está jugando ahora, no sé cómo irán, pero que tiene una gran selección, tiene una selección B impresionante y hasta una C podría armar. Entonces tiene un recambio muy importante que le hace una selección muy fuerte. También está Portugal, bueno, España, que terminó empatando, tiene muy buenas selecciones, muy buenos equipos. Y después, sorpresa, bueno, difícil, me pareció muy bien después del campeón de sub-20, Marruecos, y hizo un gran partido el otro día con Brasil también. Pero bueno, esto es fútbol, entonces cambia en cualquier momento, así que hay que a ver qué pasa en los partidos que vienen.
1: Bueno, ahí está Keno Salinas y las reacciones de Marcelo Salas en Miami. Ya vuelvo contigo, Keno, porque te topaste con un campeón del mundo. 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
7: Kansas City.
1: De aquí no nos movemos, porque en Kansas City, con el estadio ya repleto, se viene el debut del actual monarca del mundo, Rocío Ayala.
3: Sí, vamos a estar dando estadísticas, datos, porque hay mucho que contar de Argentina, también de Argelia, pero vamos a comenzar con la albiceleste como campeones del mundo. Hay una situación bien particular en las conferencias de prensa de Lionel Scaloni. Se vive mucha tranquilidad. De hecho, la primera pregunta era, por favor, díganos que el plantel está tranquilo. No era una pregunta, era, queremos esa afirmación, por favor, díganla. Y Scaloni, en realidad, con su humor de siempre, con esa sencillez, siempre entrega ese mensaje cálido. Estaba Martín Palermo, también habían estrellas brasileñas ahí, muchas risas. Esto no parecía el nerviosismo de una previa de un mundial, sobre todo para un equipo que busca el bicampeonato, sino que era más tranquilo, más reposado, y por eso acá la consulta tiene que ver con qué va a pasar cuando se enfrenten, cuando ya empiece a jugarse contra Argelia, porque obviamente hay muchas expectativas, vienen de ser campeones del mundo, si acá el trofeo pesa, si es una mochila, si es una presión extra, y esto dice Lionel Scaloni con una formación ya confirmada que ya les vamos a contar, pero sí Otamendi, que ya anticipábamos a las 14, así que este es el Lionel Scaloni, el técnico del albiceleste, sobre lo que significa ser campeones y ahora venir a ratificar este título.
10: Hemos llegado a esta situación porque hemos descomprimido un poco esa famosa palabra de presión, de mochila, que yo creo que al final no vale nada, solo vale para que los jugadores salgan más presionados a la cancha. Vaya como te vaya, mira, hemos ganado y ahora estamos acá. De la misma manera, la misma conferencia de prensa que antes de haber jugado con Arabia, de la misma tensión, porque eso es lo que nos hace falta. No presión, tensión, sentir algo adentro, como tienen todos los argentinos. Pero lo importante es que después del partido, pase lo que pase, nos sintamos orgullosos, tranquilos de que el equipo dio todo, de que el equipo juega lo que venía jugando, de que hay un rival siempre. Hoy estamos acá y no por ser campeón del mundo, digo, bueno, ya está, ¿no? Hay que seguir compitiendo. Y eso creo que es lo mejor que ha hecho este grupo. Vamos a seguir dando la cara, vamos a seguir intentando poner las cosas difíciles al rival, y eso no va a cambiar.
3: Bueno, una selección argentina que finalmente no recupera para este partido a Tagliafico, este desgarro en el SOAS, en definitiva lo deja fuera y termina siendo quizás una de las bajas más importantes para la albiceleste, que recordemos, tuvo una preparación durísima en los últimos partidos amistosos, unos entrenamientos que duraban de 3 a 4 horas, porque no quería fallar en lo físico Lionel Scaloni, y que se va a reencontrar con alguien que lo conoce bastante bien. Vamos a escuchar a Vladimir Petkovic, el técnico, sí, de Argelia, quien ya dirigió a Suiza en Rusia 2018 y que conoce a Lionel Scaloni. Bueno, ¿quién no lo conoce? Dirán ustedes, el técnico campeón de... Claro, el técnico campeón del
1: mundo. Vladimir lo conozco, pero de memoria.
3: Pero aquí resulta que lo conoce tan bien que incluso le tocó dirigir al actual seleccionador argentino.
1: Toma.
3: A ese nivel lo conoce a Lionel Scaloni, el señor...
1: Será afectuoso el abrazo, entonces.
3: Totalmente, el señor Petkovic. Porque miren, lo dirigió en la Lazio, en Italia, en la temporada 2012-2013. Ahí estaba dirigiendo Vladimir Petkovic a Lionel Scaloni. Así que escuchemos este reencuentro que espera con Scaloni. Y aparte, si quieren o creen que pueden dar la sorpresa contra los campeones del mundo.
7: Qué grande placer de nuevo verlo. Última vez.
11: Hablé con él hace dos minutos y es un gran placer volver a verlo. La última vez que coincidimos fue en Washington y tengo una excelente relación con Leo y espero que siga siendo así después del partido. Normalmente intento vivir el presente porque todo el pasado puede brindar consuelo y seguridad. Pero ahora lo importante es el hoy y el mañana. Y creo que este equipo, en el que hemos trabajado duro durante las últimas dos semanas, está listo para el partido contra Argentina. Ciertamente no somos los favoritos, pero estamos intentando, como hemos visto hasta ahora, a dar sorpresas y lo vamos a intentar.
7: Que si posso fare la sorpresa, cerchiamo di farcela.
1: Muy bien, ahí el diálogo en la previa de Argentina a Argelia. Mucha gente escribiendo a través del YouTube de ADN. Los voy a saludar rapidito. A Olivia Escobar reconociendo la belleza de Rocío Ayala en este panel de tenores. También nuestro amigo Sellaco nos escribe. Y varios más, Manuel González, todos escuchando a esta hora ADN. ¿Tú, Keno Salinas, en Miami te encontraste con un campeón del mundo con Argentina?
12: Sí, pero es cierto. Estuvimos con Jorge Burruchaga, campeón del mundo en 1986, y este es su anticipo de lo que viene para Argentina.
13: Salió bien, sobre todo me sorprendió, lo dije allá en Argentina antes también, la seriedad que tuvieron, volvieron a ganar una Copa América, el equipo volvió a ganar una eliminatoria bastante bien, fácil diría, se acostumbró a jugar sin Messi, yo creo que los chicos no se marearon principalmente y siguen teniendo ese hambre, ese ADN sudamericano y sobre todo argentino, ¿no? Yo digo que hay un ADN en cada país y nuestro ADN es ese, ¿no? Y sobre todo defender un título. Lo lógico no es lo mismo que cuando fueron a Qatar a ganar un título. Yo creo que defender por experiencia es mucho más difícil, es mucho más complejo. Tenés un poco más de, en algunos momentos, esa llamada presión que es el deseo, las ganas, y a veces cuando no está mal, como nos pasó a nosotros, no tenés otra cosa que luchar, meter y correr, ¿no?
1: Ahí está el diálogo de Keno Salinas con el Burruchaga, campeón del mundo con Argentina. Eugenio, línea abierta contigo porque ya nos vamos para Argentina, Argelia. Abrazo grande, amigo mío.
12: Buen abrazo para todos.
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3: ¿Carácter? Siempre quise hacer eso.
2: Pueden arrancar nomás, no hay problema. Si no les gusta, bota, pueden arrancar.
1: No, a mí me gustó.
2: ¿Pueden bailar también?
1: No.
2: Lo dejo al ir. ¿Carácter?
3: ¿Carácter? 2010.
2: Estreno mundialista de La Roja.
3: Directo al corazón.
2: Directo, ¿no? Digan conmigo, Nelspruit.
1: Nelspruit.
3: Nelspruit. ¿Sabes qué? Nelspruit. Cuando preguntan goleadores, dijeron delanteros. Pero para mí, goleadores, aunque no sea delantero, a mí se me queda este gol.
2: Tiene el récord de ser un goleador en dos mundiales.
3: Exacto.
2: Sí, Jean Bosellur, tenor, que me preguntaba hoy si es que se perdía la condición de tenor, y yo le dije que no.
1: Se mantiene. Perpetua.
3: Siempre pregunta eso.
2: Perpetua. Conversamos con él durante esta jornada en Huechuraba, en la falla de Huechuraba específicamente, donde estuvo en un torneo de pádel Jean Bosellur.
1: No se movió el piso y en la, la falla de Huechuraba.
2: Estuvo ahí acompañado sísmico con varios ex futbolistas y bueno, esto es lo que ha visto el bigoleador mundialista con la camiseta de nuestro país, Jean Bosellur, de esta edición del Mundial.
14: No, Me gustó mucho Costa Marfil Ecuador, partido que disfruté mucho, y Japón con Países Bajos también. 4 propuestas, siempre pensando en el arco rival, la verdad, de los 2 mejores partidos que he visto. Yo creo que las propuestas que a lo mejor quedaron un poco mal debe fue la Brasil y Paraguay, pero después, si me pregunta por la propuesta Ecuador, me encantó. Si me pregunta por los 70 minutos de Uruguay, también me gustó mucho. O sea, tiene que ver con lo que uno espera de un equipo de Bielsa. Los primeros 15 no me gustó para nada, los primeros 20, pero en general, caso a caso, es muy distinto cuando uno lo mira así.
1: Muy bien, ahí está Jambo Señor.
2: La voz del señor.
1: Ajá. Su gol. Amigo mío, usted se queda acá, al igual que Rocío Ayala, se va a sumar Pamela, Juanita, Cordero, porque ya se viene Argentina, Argelia. Ha sido un privilegio, no voy a decir hasta mañana. Hasta pronto, minutos, seguimos con el Mundial por ADN. Chau, chau. Ajá.

0: 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Ajá. 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
1: En Santiago, 13 grados. En San Antonio, 11 grados.
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1: Ya está todo listo, preparado para vivir un duelo más de la Copa del Mundo por ADN Deportes con toda la pasión que llevas dentro. Es el Grupo J, ya en cancha Argentina y Argelia. Y en la voz de los superamigos de ADN, conocemos los 11 elegidos de Argentina. Rocío Ayala, aquí está la albiceleste en cancha.
2: Y si hablamos de los campeones del mundo grillo de esa final con Francia, hoy de los que arrancan, 6 estuvieron de

0: Equinopsis en vivo. En cualquier circunstancia, esta música es muy agradable como compañía, pero en vivo tiene un valor de verdad muchísimo mayor. Las felicitaciones, cada uno con su toque, ¿verdad? Le entregan un matiz que hace que el conjunto sea todavía mucho más sólido.
1: Elegancia la de Francia.
0: ¿Qué te parece, viste? Por ejemplo, intimidades. Aquí, Erasmo, no sé si voy a acusarte de algo, pero en el celular tienes una aplicación, te va marcando las notas, algo por el estilo.
2: Ah, sí, es que no, para afinar ahí estaba. Aquí me tira las notas.
0: Ya,
2: de repente, cuando hace calor, el instrumento tiene una aplicación distinta, claro, que cuando hace más frío.
0: Ya.
2: Entonces, aquí, como no calentamos así, mejor tener ahí la ayudita.
0: Perfecto.
3: Es
0: perfecto.
3: Para afinar, así, como sí, para afinarte.
0: Sí. La caja es con plumas que usas, ¿no?
3: Claro,
0: no,
3: con
0: no son,
3: plumillas.
0: No son baquetas. Claro. Plumillas se llaman.
3: Plumillas, que son como las típicas para tocar como jazz, ¿eh? Como tipo manucha, así como. Como ese es el efecto, pero lo ocupamos ahora como más funk, pues no.
0: Extraordinario. El bajo, de repente lo golpeaste, golpeaba las cuerdas más que tocar.
4: Claro, claro. Son técnicas, es como igual el bajo es un instrumento rítmico, también armónico, melódico, y puede hacer todas esas cosas, y también se ve como un tambor, y esa técnica se llama slap.
0: Slap.
4: Sí,
0: mira,
4: pues
0: aprendemos, ¿viste? De músicos de verdad. Es Pedro Inostroz el bajista, Benjamín Gómez en la percusión y Erasmo Collado, no los haya nombrado en esta oportunidad. Y Mario Cie la guitarra, ¿cuál es tu secreto ahí?
5: Bueno, la guitarra, esta guitarra al menos es como una guitarra de jazz, es una guitarra de cuerpo completo, entonces suena un poquito más gordita, rellena más espacio. Es como más para este estilo, así que.
0: Mira, ¿sí? ¿Y qué diferencia con una guitarra acústica de ser miles de millones, o no?

0: Es un poco parecido a una guitarra acústica, o sea, igual suena sin amplificación, ¿ya? Pero el efecto es más en lo eléctrico. Se escucha más lleno, un poquito más gordo, y es bueno para este estilo, pero a lo mejor no tanto para otros.
1: Equinopsis se llaman a 22 minutos de la medianoche. Están aquí en ADN, celebrando el triunfo de Argentina sobre Argelia.
2: 3-0.
1: 3-0. La presentación es mañana, ¿qué hora?
3: 19:30, se abren las puertas, ¿ya? 20 horas Anagrama, y a eso de 5 para las 9 Equinopsis.
1: Ya les voy a preguntar dónde, porque les están pidiendo una nueva canción, una nueva interpretación. ¿Cómo se llamaba la primera que tocaron?
4: Que corra.
5: Se llamaba Que corra.
1: Que corra, lo dijiste, sí, lo dijiste. Sí. ¿Y la de ahora?
3: Bueno, ahora la misma que está sonando.
4: Claro. Ah, ok.
1: Montara.
4: Sí, es una composición tipo cover de jazz, originalmente Bobby Hutcherson y también de Madlib. Que bueno, un músico de jazz que hizo una canción de jazz. Después un DJ de hip hop que nos gusta agarró esto y hizo él un tema. Yeah. Y ahora nosotros tomamos esto y hicimos una canción como de jazz.
1: Es como la nieta de la sí, primera. ¿Eh?
4: Exacto, es como mira, la nieta.
1: Es Equinopsis en vivo, en ADN. Montara.

0: Así los aplauden a lo largo de todo Chile, donde están escuchando ADN, muchachos.
1: Eso.
2: Montar. ¡Qué elegancia la de Francia!
1: Mana.
0: El jazz en una de sus más profundas expresiones. Con Equinopsis, que mañana se presentan. Desierto se llama la producción.
3: El segundo disco.
0: El segundo, ¿y el primero se llama?
3: O sea, Flores de Emancipación.
0: Flores de Emancipación. ¿Y Desierto cuántas canciones trae?
3: 10, parece.
4: Me parece que son 9.
0: No, ¿cómo no saben?
4: No, me parece que son 9 y 8 son canciones reales y hay una que es como un...
3: Una dedicatoria a un amigo.
4: Una dedicatoria y... ¿Ah? Pero me parece que son 8 canciones reales.
0: ¿Y mañana las tocan todas?
3: Sí, de corrido. De principio a fin.
0: Sin pausa.
3: Sí. Sin pausa.
5: De hecho, puede que toquemos cosas del primer disco igual.
0: Sí. Ah, la gente se la va a pedir.
3: Sí.
0: Tienen que ir preparado. ¿Y algo del tercero? ¿Ya lo están trabajando también?
5: El tercer disco está solo en el campo de las ideas.
0: Ah, ya.
5: Sí, no, no, hemos hecho mucho junto todavía de él.
0: ¿Pelean mucho cuando están componiendo?
5: No, para nada, al revés.
0: No. No. Oye, ¿sabes que no me gustó eso? ¿Sabes que toca lo ¿Por qué? Pues yo lo quiero tocar así, ¿no?
5: Y siempre se llega a consensos, pues como de gusto, de intención, de composición.
4: Claro, yo creo que igual teniendo la música en mente, que a mí, por ejemplo, que me digan, oye, eso no está tan bueno, probemos otra cosa, es solo mejor tampoco, ¿no? Ah, sí. No es como de...
0: Perfecto.
4: Como personal, la idea no es tomar solo personal.
3: Yo siento que mis amigos tienen muy buen gusto musical, así que también las sugerencias que den... Es por algo.
0: Son para aportar.
3: Sí.
0: ¿Desde cuándo están juntos?
5: ¿Como banda hace como 3 años?
3: En abril del 23 fue el primer ensayo.
0: ¿Sí?
4: Sí, 3 años llevamos.
3: Sí,
4: tres años.
0: ¿Los mismos 4?
3: Sí.
4: ¿Sí?
0: ¿Y son amigos?
5: Sí, sí, sí. Y aparte con el Mario, por ejemplo, bueno, todos tuvimos cruces entre nosotros, musicales me refiero, de compartir banda. Por ejemplo, yo con el Erasmo estuvimos en un proyecto antes, yo con el Mario también, y los cabros entre ellos también.
0: Se da mucho eso, ¿ah?
5: Sí.
0: Hay mucha interacción.
3: Colaboración.
0: ¿Ah? Sí, colaboración, claro. Interacción entre distintos grupos, No hay competencia que uno podría imaginarse. Yo quiero ganar este, quiero tocar mejor que ellos, ¿no? A lo mejor existe eso, pero no es lo más importante, sino que la colaboración permanente. Y ahora, por ejemplo, están colaborando con otro grupo, cada uno de manera individual, a lo mejor. Claro, sí, puede ser.
1: Es que aparte de dedicarnos, no sé, pues como a tocar a este proyecto, somos músicos y nos dedicamos con esto, con dedicación, con trabajo, con profesionalismo, entonces cada uno tiene también trabajo en otros lados, pues es nuestro oficio también.
0: Yeah.
1: Entonces, solo que la manera de crear y ponernos acá compositivamente es compartiendo. Se da natural, la verdad. Entonces nos juntamos, por ejemplo, este tema que está sonando de fondo es Torpedera, una composición que trajo Erasmo, dedicada a la playa de Valparaíso.
0: Valparaíso.
1: Claro. Entonces él trae la idea, por ejemplo, y la presenta, y nosotros vamos poniendo cada uno lo que sabe en su instrumento. Entonces eso embellece la música más que... como entorpecer el lenguaje de creación, por ejemplo, del disco, ¿no? Se vio todo súper ligero, simple y chistoso, igual compartiendo, reflexionando, igual de todo.
0: Dale, Erasmo.
3: También yo veo algo bueno, que un contexto tan hostil, tan árido, que no hay apoyo de nada, que es como todo tan... como que hay muy poca agua en la piscina, estamos ahí peleando, invitando a los familiares, los amigos para que vayan mañana.
0: Artesanal, poco
3: todo tan artesanal, pero que la música tiene esa libertad, ese amor, no tiene una presión externa, es algo que nos gusta a nosotros. Hemos visto a hartos músicos que cuando firman con el sello, ya el sello le dice, no, esto tiene que sonar en TikTok, no puede ser algo artístico. Y ahí el arte es lo que menos importa, pues cuando es algo masivo, un producto... Yo creo que eso es lo bueno que yo al menos siento artísticamente, una cuestión así muy libre, que suena a nosotros. Nosotros somos los creadores y los que cortan y diseñan los detalles.
0: ¿Han ido pasando alguna vez por un local y que estén escuchando sus canciones o no? Es decir, como de compañía. Porque sirven de compañía, ¿eh? Esta melodía es...
5: Mira, a mí no me ha pasado eso, pero me ha pasado de ir a tocar a otras tocatas. Hace poco me fui a tocar como a una banda de rock de un amigo, que él quería contar unos temas de rock alternativo. Yo estaba en esa tocata y un par de personas me dijeron que eran auditores de Quinopsis. Me dijeron, ¿cómo yo escucho tu banda? Y yo como,
0: ¿qué te parece? Notable. Y más encima te reconocieron, pues.
5: Sí.
0: Equinopsis, se llaman... ¿Alcanzamos una más o no? ¿Están preparados?
1: Sí.
0: Ya está. Para despedir la presencia de Equinopsis esta noche aquí en ADN.
3: Siglas.
5: Podría ser pájaro o al agua, no sé.
0: ¿Pájaro o al agua?
1: Yo daría al agua, ¿no?
3: Ya.
0: ¿Al agua?
1: Sí, al agua. Vamos,
0: Equinopsis.
3: El agua vale más que el oro.
0: Ah,
4: de una con conteo.
1: Sí.
0: Ya. ¿De una qué? ¿Con conteo?
6: Claro. Son las señas que nos ponemos.
0: Sí, no, me imagino que hay todos unos códigos ahí que.
6: Mira, hay veces que este tema no lo partimos por cuenta, sino que yo hago una seña y ¡pa! Caemos todos, ¿no?
0: Ah,
6: ahora por peligro vamos a hacerlo con conteo. ¿Uno más?
4: Ya.
6: Un, dos, tres, cuatro, cinco.

0: Equinopsis en vivo en ADN. 8 minutos faltan para la medianoche. Han demostrado talento, han demostrado virtuosismo, pero por sobre todas las cosas han demostrado amor por lo que hacen. De ahí esa marca de clase, pero es imborrable. Total. Puede superar cualquier obstáculo. Mañana entonces, desde las 7:30 de la tarde, apertura de puertas en el Centro de Arte Alameda, las entendí, ¿no?
1: Así es.
0: ¿Entradas en alguna etiquetera o en la
2: Passline? Passline.
1: Si no me equivoco, queda la última o las dos últimas preventas.
2: Ah. Queda la última preventa y después ya solo entrada general.
0: Hay que ponerse ahí con... pues sí, que apurarse. Sí.
1: Arturo Prat, 88, justo en el Instituto Nacional, ahí dentro del CEINA, ahí se encuentra la sala de cine del Centro Arte de la Mesa.
2: ¿Ah? 33.
1: 88, 33, bueno,
2: pero ahí el Instituto 33 Nacional. El colegio. Claro. Claro, pero a la salida del metro es
0: imposible
2: de
0: equivocar. Claro, ahí al lado la U. El ex de giras después, a lo mejor por Chile o no.
2: Mira, yo creo que algo? Ahora puede que nos hagamos más la idea de empezar a trabajar en un tercer disco, en realidad. Yo creo porque este disco se hizo de una forma en la que primero salimos a tocar por Chile, nos ganamos la forma de hacer una gira.
0: ¿Ya?
2: Entonces ya habíamos lanzado el primero y el dos estaba en camino, entonces tocamos mucho este disco ya. Entonces como que es raro porque lo tocamos, antes, que en todo Chile, pero en casi todo el sur, y lo vinimos a lanzar a Santiago.
0: Mira. Perfecto, total.
3: Eso fue una ventaja, haber podido tocar harto el disco antes de grabarlo, porque los artistas suelen hacer el camino un poco más distinto a veces, como encerrarse, grabar y después salir a tocar. Entonces hicimos esta vez el camino al revés y dio un buen provecho.
0: ¿Qué te parece? Excelente. Teníamos una deuda con ustedes. La vez anterior que habían venido tuvimos problemas en las conexiones, todo eso no habían sonado ustedes de manera óptima, pero por culpa de nosotros. Creemos haberlo subsanado esto.
2: Sí, ahora sonó acá.
0: Bienvenido, lo decimos explícitamente porque no tenemos que esconderle nada a nadie, menos a ustedes, que lo que se merecen como artistas nacionales es el mayor de los respetos, por sobre todas las cosas. Así es que puertas abiertas.
3: Agradecido.
1: Sí, pues felices de venir una próxima, quizás para el tercer disco.
0: ¿Cómo no? O para los 3 goles de Messi el próximo partido.
3: Sí, así mismo.
2: Venimos a tocar.
4: 3-0. No,
0: antes del tercer disco, falta mucho para el tercero. Así que cuando quieran, muchachos, de verdad.
2: Ya.
0: Gracias. Muchas gracias. ADN, éxito mañana. Que les vaya súper bien.
3: Gracias, ADN. No.
0: A las 12 en punto, los servicios informativos de ADN.
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9: En Santiago, 8 grados. En Cauquenes, 6 grados.
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31: 0:04.
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33: 14.000 pesos aumentará el salario mínimo a contar del 1 de mayo y será retroactivo. El Congreso despachó a ley el pago que la oposición, la CUT y en sectores del oficialismo calificaron de insuficiente. El ministro Rau apeló a una emergencia laboral. La Moneda evitó responsabilizar a la administración Boric por el ingreso al país de niños, niñas y adolescentes de Haití en 2025 y de los que se desconoce su paradero, y llamó a esperar los detalles del informe de Contraloría. No se descarta la trata de personas ni el tráfico de órganos. La Fiscalía también remarcó en una investigación ya existente, mientras que el director de la PDI y ex autoridades son citadas a comisiones en el Congreso. En un inédito fallo, juezas de Cortes y el ministro Urrutia están entre los investigados y por quienes la Corte Suprema formuló cuadernos de remoción debido al mal uso de las licencias médicas con viajes fuera del país. El gobierno se despliega en el Congreso con nuevos proyectos de seguridad y en la antesala al debate de hoy. Vuelve a defender la creación de un registro de vándalos e incivilidades. En la Democracia Cristiana impulsan una iniciativa para que también sean considerados los delitos de cuello y corbata. Renovación Nacional valoró la continuidad del cupo en La Moneda tras la remoción de la ahora ex subsecretaria de la Mujer, Daniela Castro. El presidente José Antonio Kast selló el ingreso de la ex diputada Marcia Rafael.
7: En el mundo,
33: Estados Unidos e Irán acordaron para este viernes en Suiza alcanzar oficialmente un alto al fuego cuando ambas naciones ya firmaron una propuesta digital. El presidente Trump, por su parte, elevó el tono contra Israel de Netanyahu debido a una seguidilla de ataques en el Líbano.
7: En el deporte,
33: Argentina se estrenó con una contundente victoria en el Mundial. Con 3 goles, Lionel Messi igualó a Miroslav Klose y ambos se consagran como los máximos artilleros en la historia de las Copas del Mundo con 16 conquistas. Otro candidato a ganar el Mundial, Francia, también tuvo un debut ganador. Fue triunfo 2-1 sobre Senegal con 2 goles de Kylian Mbappé, quien suma 14 en citas planetarias. También hubo doblete de Erling Haaland en la victoria de Noruega sobre Irak.
7: Y en ADN.cl.
33: Por la recaudación del CAE, la tesorería reveló que 558.000 personas mantienen deudas y casi el 90% registra ingresos inferiores a 1.5 millones de pesos.
7: Son las 00:08. 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
33: ¿Qué tal? Sean todos muy bienvenidos y bienvenidas a esta nueva edición de Medianoche, donde revisamos las cosas más importantes que han sucedido durante esta jornada para poder iniciar este miércoles 17 de junio completamente informado en los servicios informativos, pero también extendemos la invitación a seguir revisando estas informaciones y muchas más a través de nuestro portal web ADN.cl. Además de nuestras redes sociales está nuestro WhatsApp, si es que quiere compartirnos alguna información, comentar las noticias, el más 569-85-21-23-60. Lo decíamos, los primeros minutos de este miércoles 17 de junio, la pregunta habitual es cuál va a ser la temperatura para esta nueva jornada. Por lo menos lo que se espera en la capital es que se mantenga el frío, una temperatura máxima de 14 grados, una mínima de 7, bastante nublado, y de hecho durante las noches podríamos ahí tener algunos chubascos aislados en las calles de Santiago. Mientras tanto, en el norte de nuestro país, en Arica, se espera que esté nublado durante gran parte de la jornada, pero temperaturas mucho más altas, 19 la máxima, 17 la mínima la que se espera allí. Panorama similar la que se espera por lo menos en Iquique, 19 grados la máxima, 17 la mínima, pero allí va a haber una llovizna durante la mañana. Alerta también la que se arma en Antofagasta, porque se espera que haya lluvia durante la noche de este día miércoles. Eso podría generar allí distintas complicaciones. Las autoridades ya se están preparando. Temperatura máxima de 17, una mínima de 14. Nos vamos hacia el sur de nuestro país, específicamente hacia Chillán, donde se va a estar esperando ahí una temperatura máxima de 9 grados, una mínima de 2, cubierto durante gran parte de la jornada, neblina y llovizna durante la noche. En la Araucanía, en Temuco, allí se espera nubosidad parcial, niebla durante gran parte de la jornada, máxima de 13, la mínima de 1 grado. Y cerramos nuestro repaso ahí por la temperatura en Puerto Montt, donde si bien va a estar más despejado, se espera una temperatura máxima de 10 grados, la mínima también es bastante baja, 2 grados los que se espera allí en la ciudad de Puerto Montt. Ya habiendo revisado express el tiempo para esta jornada, damos paso a la revisión de las noticias.
7: Son las 00:10. 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
1: Eso sí, en el oficialismo y en la oposición no hubo respaldo unánime al monto acordado. Así lo manifestó el senador de la UDI, Javier Macaya, la demócrata cristiana, Yasna Proboste, y el RN, Manuel José Osandón.
2: Valorar la disposición de la oposición en entregar rapidez y certeza a los trabajadores, donde tenemos que tener una discusión más profunda sobre el mercado laboral. Chile hoy día tiene un problema gigantesco.
3: Este aumento de poco más de 14.000 pesos es absolutamente insuficiente respecto al costo de la vida. Nosotros además habíamos pedido una votación separada en donde se establece una diferenciación en el salario mínimo para los adultos mayores.
4: Ojalá fuera lo más posible, pero aquí hay todo un desarrollo técnico que es lo que argumentan el gobierno y todos de que es lo más que se puede hacer. A mí me hubiera gustado que fuera más. Es difícil que una familia viva con eso.
1: Recordemos que tanto las pymes como la Central Unitaria de Trabajadores, la CUT, se encontraban presionando al gobierno para resolver el reajuste desde abril para ser despachado con prontitud. Sin embargo, el debate de la mega reforma y la primera cuenta pública del presidente José Antonio Kast retrasaron aquel debate. De hecho, el Ministerio de Hacienda había propuesto un aumento cercano a los 23.000 pesos, pero fue rechazado por los trabajadores. Héctor Sandoval, vicepresidente de Conapyme, reconoció que cualquier aumento del sueldo mínimo requiere un esfuerzo difícil para las pequeñas y medianas empresas, mientras que Eric Campos, secretario de la CUT, cuestionó el alza del 2,7%.
5: Podría ser egoísta la mirada de las pymes cuando tenemos márgenes tan ajustados y tenemos tantas dificultades las pymes en este instante. Cualquier aumento en los salarios o en los costos, obviamente que es muy complicado.
6: Si nos parece que los 14.000 pesos que le da el gobierno José Antonio Kast a los más de 900.000 trabajadores que reciben el salario mínimo es lamentable, es impresentable y ratifica algo: que este es un gobierno que solo vino a gobernar para los 1.500 empresarios más ricos del país.
1: 553.553 pesos que comenzarán a regir desde ahora con el pago retroactivo de mayo, pero la iniciativa además contempla un reajuste automático a partir del 1 de enero de 2027 que contemplará el IPC acumulado entre mayo y diciembre de este año.
7: Son las 0:15. 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
1: En otras noticias, jueces se preparan para apelar por los cuadernos de remoción que abrió la Corte Suprema por el mal uso de licencias médicas y los viajes al exterior. Uno de los investigados es el ministro Daniel Urrutia, cuya defensa acusa presiones políticas externas. Todos los detalles con Alejandra Rojas.
8: La Corte Suprema entregó los detalles con respecto a la revisión de los casos de aquellos jueces que salieron del país con licencias médicas. En total son 104 los casos llevados al pleno para estudiar cada situación desde que comenzó el proceso de revisión durante la semana pasada. Este martes el pleno revisó 64 casos de jueces que fueron sobreseídos o absueltos cuando se les cuestionó su licencia médica. Recordemos que los 104 casos ya habían sido sometidos a procesos de revisión antes y ahora se está haciendo nuevamente. El lunes pasado fueron 15 casos revisados en particular que habían apelado durante sus procesos. La Corte los revisó en base al artículo 80, el cual permite estudiar la conducta del juez como tal, para así no caer en la cosa juzgada, que prohíbe que se juzgue a una persona por el mismo hecho dos veces. La Corte resolvió la apertura de 42 cuadernos de remoción para jueces. El pasado lunes se determinaron otros 14, por lo que en total son 56 cuadernos abiertos que revisarán sus conductas. La presidenta de la Corte, Gloriana Chevesis, explicó esto y además que se fijaron 5 años de plazo para la prescripción de los viajes.
9: La Corte Suprema confirmó dichas resoluciones y en 14 de dichos procesos se dispuso a abrir un cuaderno para estudiar la posibilidad de removerlos. Además, acordó que el plazo de prescripción para hacer efectiva la responsabilidad disciplinaria es de 5 años. Ayer, lunes 15, conoció 64 procesos, se decretó abrir cuaderno de remoción en 42 causas. Ahora lo que corresponde es notificar. Acto seguido, se procede a la apertura del cuaderno de remoción y se le impide informe al juez o jueza a que se trate.
8: Un cuaderno de remoción es un proceso especial para evaluar la eventual destitución de un juez, pero no es una salida inmediata. La presidenta de la Corte explicó que lo que se está evaluando ahora es si el uso de licencias médicas afecta la idoneidad del juez y su desempeño en el cargo. Además, corre independiente de las sanciones disciplinarias, las cuales pueden venir incluso antes de un cuaderno de remoción. Uno de los magistrados notificó

0: Indicado fue el juez del séptimo juzgado de garantía de Santiago, Danilo Urrutia, para quien la UDI ya había pedido un cuaderno de remoción al presidente Kast. La citación de Urrutia había sido revisada por la Corte de Apelaciones, que lo absolvió por un viaje realizado a Ecuador el 2022 y declaró prescrito otro viaje a Costa Rica en el 2020. Sin embargo, tras la revisión por parte de la Corte Suprema, se estableció una prescripción de 5 años para los viajes y se concluyó el inicio de la investigación para el juez. El abogado de Urrutia, Carlos Quesada, afirmó que no le sorprende la decisión tomada por las presiones externas que ya buscan sacar al magistrado del Poder Judicial.
1: No nos sorprende la resolución de la Corte Suprema, es algo que ya veíamos venir en base al clima que se había generado y particularmente con el magistrado Urrutia. Es el inicio de un procedimiento en el cual se establecen también garantías para efectos de lo que es el debido proceso. Es algo que estaba dentro de lo previsto, es algo que el ambiente solicitaba y la opinión pública y la clase política también lo buscaban bastante. Vamos a usar las instancias legales que tenemos a nuestro alcance para efectos de defendernos en el cuaderno de remoción.
0: Tanto el magistrado Daniel Urrutia como también los demás jueces notificados de estos cuadernos de remoción tienen 5 días para enviar un informe explicando los hechos. De esta forma, para tener sus propias versiones para el desarrollo de la investigación de los viajes. Alejandra Rojas, ADN.
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3: Jornada por lo menos emocionante la que tuvimos hoy día en el fútbol. Hablamos del hat-trick de Lionel Messi, Francia con 2 goles de Mbappé, Erling Haaland. Vamos a revisar todo lo que ha sido el Mundial con Diego Sáez.
4: ¿Qué tal? Muy buenos días. Jornada histórica es la que hemos vivido este martes, donde entran en carrera 2 jugadores del presente para convertirse en los máximos goleadores históricos de la Copa del Mundo. Uno de ellos, Lionel Messi, ya está instalado en el tope de esa lista, igualándolo precisamente a Miroslav Klose, el alemán, con 16 conquistas cada uno, como los que más veces anotaron en la historia de los mundiales. Es el primer hat-trick personal de Lionel Messi en las Copas del Mundo. Lo convirtió frente a Argelia, exclusivo anotador de la goleada de Argentina, el campeón del mundo, que se estrena con un triunfo en este partido disputado en Kansas City. Y esta es la palabra de Leo Messi, el rosarino, cuando fue consultado precisamente por ese hecho histórico ocurrido en esta jornada.
5: Es un honor, obviamente, estar ahí por lo que significa estar al lado de Klose, lo que está Ronaldo también ahí, pero creo que no significa nada, ¿no? Mbappé también, que hizo hoy 2. Al final es estadística y nada más. Si bien es un orgullo poder competir con todo ello, no significa nada. Para mí, Ronaldo, de lo que yo vi, fue uno de los más grandes y no está primero. O sea que queda solo en una estadística.
4: A todo ritmo comenzó el último baile de Lionel Messi, que fue definitivamente el alma de la fiesta en Kansas City. Su tocayo, su entrenador, Lionel Scaloni, también repartió elogios, como hicieron todos en el equipo argentino y en la prensa mundial y también trasandina, para la pulga. Leo Messi, máximo goleador histórico de todos los mundiales.
6: Nada, sin palabras, ¿qué voy a decir ya? Lo que diga yo está de más, es increíble. Es que no hay que imaginar que lo viene haciendo hace 20 años. Es una cosa. Yo creo que ya la gente del fútbol lo quiere ver, no solo los argentinos. Más allá del resultado, hay que disfrutarlo porque lo que transmite a todo el mundo es increíble.
4: New Jersey. Ahí está la otra figura que comentabas, Gabriel. Más temprano apareció Kylian Mbappé, que había puesto 2 fichas en la mesa. Claro, después vino Messi, subió la apuesta y se puso arriba en la lista histórica de los goleadores de la Copa del Mundo. 2 del delantero del Real Madrid para el triunfo 2-1 de Francia, finalista de la última Copa del Mundo, sobre Senegal en nuestro conocido y querido MetLife Stadium, ahí en New Jersey. 14 goles en citas planetarias para Mbappé, que también entra en esta carrera por ser el goleador de todos los tiempos. Se pone a 1 de Ronaldo, a 2 de Klose y del propio Leo Messi. Y estas son las ambiciosas declaraciones de Kylian Mbappé terminado este partido.
7: No hay revancha. Si empiezo a jugar para toda la gente que me critica, debería estar jugando hasta los 80 años. Juego para hacer historia con mi país y para que el equipo llegue a la final de la Copa del Mundo. El resto forma parte de mi personaje y mi carrera como jugador.
2: Boston.
4: Y para cerrar la jornada de partidos en día martes, y también por cierto de los grandes goleadores, doblete también para Erling Haaland en la victoria de Noruega sobre Irak por un claro 4-1, también por el grupo I, que ahora es liderado por los galos y los noruegos, ambos equipos con 3 puntos. El androide de paso anotó sus primeros 2 goles en su primer mundial.
2: San Francisco.
4: Bueno, y venimos ahora al primer partido de esta jornada de miércoles, aunque en rigor en el estado de California por el horario. Estamos todavía en noche de martes. Juegan Austria y Jordania en nuestro también querido y conocido Levi's Stadium. Ahí en Santa Clara están 0-0 ya en 19 minutos del primer tiempo. Una jornada de miércoles que se tendremos completada la primera fecha del Mundial y habremos visto a los 48 equipos mundialistas. En el último partido de la jornada, a las 22 horas, tendremos a Colombia, último representante sudamericano, frente a Uzbekistán en la Ciudad de México. Este es Néstor Lorenzo con el mensaje que entregó a los jugadores cafetaleros.
8: El mensaje es el de siempre, ¿no? Que disfruten, que agradezcan y que se maten por la camiseta de Colombia. Como el de siempre, el que dijimos del primer momento. Gracias a Dios volvemos a esta cita mundialista después de 8 años y la verdad que tenemos mucha ilusión, muchas ganas de hacer las cosas bien, y ese es el mensaje continuo de todos los días.
4: También debuta otro equipo latinoamericano, Panamá, con algunos conocidos nuestros como Cecilio Waterman, el exhombre de Coquimbo, campeón del fútbol chileno, ahora en la U de Conce. Será partido frente a Ghana a las 7 de la tarde en Toronto. Alerta de partidazo también, atención, 4 de la tarde, Inglaterra con Croacia en Dallas, y a las 13 horas en Houston tenemos un problema porque aparece Portugal con Cristiano Ronaldo a la cabeza frente a la República del Congo. Dos rivales, dos equipos que hace poquito se midieron con la roja en partidos amistosos previos cuando nuestro equipo fue sparring de los que hoy participan en el Mundial de 2026.
3: Vamos a estar atentos entonces ahí a toda la información con la banda de ADN Deportes, Diego. Muy buen día.
4: Muy buen día.
2: Son las 0 hora, 23 minutos, ADN. 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
3: Son los primeros 23 minutos de este miércoles 17 de junio. Nosotros dejamos hasta acá el repaso informativo. También parte de la información que puede volver a revisar a través de nuestro portal web en ADN.cl. Y también, Diego, te vuelves un momento. Parece que hay novedades en el deporte, ¿no?
4: No parece. Hay novedades. Tenemos el gol de Austria que abre la cuenta en 21 minutos frente a Jordania. En este partido correspondiente a la cuenta del mundo se pone en ventaja el equipo austriaco Romano Schmidt. Minuto 21 apareció para poner el 1-0 ahí en Santa Clara.
3: Bueno, y de esta manera damos fin al repaso informativo. Nos volvemos a encontrar en cualquier momento a través de los servicios informativos acá en Radio ADN. Continúa nuestra sintonía. Ya llega Álvaro Lara en ADN Te Acompaña de madrugada. Muy buen día.
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23: El grupo Imaginación, con solo una ilusión, saluda musicalmente este miércoles 17 de junio. Buenos días.

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2: A esta hora en Santiago, 7 grados 9 décimas, cielo con nubosidad parcial en la capital. Meteorología ha emitido una alerta meteorológica que indica que a contar de este miércoles por la noche y hasta la noche del jueves, habrá viento moderado a fuerte en las regiones de Tarapacá y Antofagasta. En la región de Tarapacá será solo en el sector cordillerano, pero en la región de Antofagasta va a afectar de la cordillera de la costa, con ráfaga de hasta 100 kilómetros por hora en ese sector. Va a afectar la precordillera Salar y la cordillera también. Esto, por tratarse de pleno desierto de Atacama, va a desarrollar tormentas de arena. El viento de hasta 100 kilómetros por hora va a dar lugar a estas tormentas de arena, con la peligrosidad que aquello implica, evidentemente. Las autoridades estarán tomando cartas del asunto, estarán dictando las recomendaciones durante el día miércoles para que la población tome los resguardos pertinentes y fundamentalmente evite salir a la calle si se está desarrollando una tormenta de estas características. Esto obedece, según meteorología, a una vaguada en altura, dice. El pronóstico para el resto del país no reporta mayores novedades, no habla de lluvia en algún lugar o de que sea significativo. Por ejemplo, ¿qué
3: canción es esa? Y ahora este vacío.
2: A ver.
3: Sin poder mirar hacia el futuro.
2: Hola.
3: Solo.
2: Sí, Joe Dassin, sí, pero ¿por qué la canción? Es que no lo entiendo. Ah, por los fríos. Bueno, si usted lo dice, debe ser así. En Puerto Montt, el pronóstico indica una temperatura máxima de 10 grados. En Valdivia de 12, con cielo parcial. Ese es el principal índice que indica que no va a haber lluvias importantes en todo el territorio. Si no llueve en Valdivia, no llueve en ninguna parte. En Punta Arenas, ahí va a haber algunos chubascos. 5 grados de temperatura máxima y 2 la mínima. En Antofagasta, llovizna y algún chubasco en la noche, ¿eh? Y en la madrugada, de miércoles para jueves, junto con el viento y tormentas eléctricas, ¿eh? En el sector cordillerano de Antofagasta va a haber, o en la costa incluso, va a haber algunas alteraciones al clima habitual. Lluvia en Santiago, tal vez algún chubasco aislado, pero lluvia como tal no se advierte, de acuerdo a los pronósticos ampliados, sino hasta, quién sabe hasta cuándo, por lo menos hasta fines de junio de este mes, del cual quedan 2 semanas todavía, no hay lluvias importantes para este sector del país. 20 minutos faltan para la 1 de la madrugada.

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La mejor hípica está en Club Hípico. 18 minutos faltan para la 1 de la madrugada.

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1: Nuestro sitio web abierto para que usted tenga información, lectura, compañía, entretención. Noticia principal o crónica principal, el CAE en cifras. La tesorería revela que 558.000 personas mantienen deudas. Casi el 90% registra ingreso inferior a 1.500.000 pesos. De un congreso municipal a la comisaría. La delictual tarde de una concejala detenida por robar en un mall. ¿De quién se trata? Ahí está la información en ADN.cl. Sube el sueldo mínimo en Chile. El Senado despacha ley con reajuste retroactivo al mes de mayo. ¿Cuánto? Ahí está, ADN.cl. En Colina gastaron 13 millones de pesos en álbumes y figuritas del tema del Mundial. A través de la modalidad compra ágil. 1.700 álbumes, 6.800 sobres de láminas. Hay que ver qué destino les van a dar, ¿eh? Si una de esas para regalarla en colegio. Pobre. Puede ser. Molina, no Colina. No es lo mismo. Veamos qué destino le van a dar a esos álbumes. A lo mejor no está tan mal hecho. El insólito castigo a hincha de la Universidad de Chile por insultar a Paqui Meneghini. Sí me acuerdo esa imagen. Fue viralizada. Mientras Paqui iba entrando al túnel después de un partido, el técnico que tuvo la U los primeros meses de este año, una mujer le gritó, pero lo que quiso. ¿Qué le dieron de castigo? Ahí está en ADN.cl.
2: ¡Y fuera!
1: No fue eso. Messi por todos lados. Messi, hombre récord. Hizo los 3 goles con que Argentina le ganó por 3-0 a Argelia.
3: Mira, bobo.
1: Paolo Guerrero sorprende a su jugador favorito del fútbol chileno. Ya. Director técnico de Colombia destaca la figura de Luis Díaz en la previa al debut en el Mundial. Ayer estuvo Nela Restrepo, ¿se acuerda? Que nos hablaba de Luis Díaz y de James, que son los principales bastiones.
4: Estuve ahí.
1: Claro, de la selección Colombia que debuta este día miércoles. A propósito, en el último, o en el primer partido de este día miércoles, porque empezó pasada la medianoche, Austria le está ganando a Jordania por 1-0. Cuando van en el minuto 46 de 49 que determinó el árbitro que se deben jugar. Faltan 11 minutos para la hora. Mira, escuchemos una canción y damos por terminado el primer tiempo.

0: San Francisco.
1: Bien, acompañada la información deportiva porque terminó el primer tiempo en el Estadio Bahía de San Francisco, en la localidad de Santa Clara, con gol de Schmidt a los 21 minutos de este primer periodo. Austria le está ganando a Jordania por 1-0. Ambos son rivales del grupo J, donde también están Argentina y Argelia, que jugaron ayer con victoria de los argentinos por 3-0. 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Vincenzo Rojas nos ha acompañado en la puesta en el aire, en la coordinación, en la programación musical, en todas. Y la invitación es a seguir junto a nosotros durante toda esta madrugada para recordar momentos importantes de la programación de estas últimas horas en ADN. Muy buen día.

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2: Bien, no se puede preguntar cómo estamos, pero tú estás bien.
3: Con avalancha futbolera, estás en tu salsa, Juan José, ¿no?
2: Sí, ¿no?
4: La verdad, feliz. ¿Sí? Salvo el empate del domingo con Calera. Eso de
3: estamos hablando del torneo local, la Universidad de Chile.
4: Exacto. Eso de hacer la transición a ver un partido y después otro partido del Mundial, y es tan duro como hacer la transición entre el campeonato y la Premier League.
3: ¿Viste que ayer jugó España con Cabo Verde, Daniel? Y me sentí tan tremendamente identificado, porque hay un jugador español, Oyarzabal, que era el centro delantero, que estuvo 30 minutos sin tocar la pelota.
5: Ese sería yo.
3: Yo lo fui en algún momento. De los registros más sorprendentes de la Copa del Mundo, el centro delantero de la selección española, que estuvo 30 minutos sin tocar la pelota.
4: No, y segundo, lo más notable es que España, que ex campeón mundial y favorito, casi uno de los favoritos, juegue con un país que se llama Cabo Verde, que gran parte de la gente se enteró que existía.
3: No, perdóname, le hicimos porque cuatro
4: está
3: goles.
4: En el mundial.
3: Le hicimos cuatro goles hace muy poco.
2: Sí, pero nos enteramos. Sí.
3: Y que y te debo haber contado que tiene un mercado que se llama Sucupira. El mercado Sucupira, Cabo Verde.

0: También. Yo no, no puedo negarlo.
1: Aumenta la barra de Bad Bunny en este programa.
2: Yo, Danilo Herrera, ahora la Maca. Muy bien. Es generacional, si te das cuenta.
1: ¿Y pasatiempo favorito?
0: Ver series. Ver series.
2: O a veces hacemos recomendaciones.
0: ¿Hacen recomendaciones?
2: A veces, sí.
0: Me gusta.
1: ¿Y datos secretos que tengamos que conocer y que con el cual te podamos hacer bullying en algún momento de...
0: Uy, ¿no me puedes decir eso a la... no se me ocurre alguno todavía. Más adelante quizás les puedo dar algún dato. No lo hacemos.
2: No, todavía no. Solito se dar cuenta y algo te va a afectar. Ahora sí.
1: ¿Estás a favor o en contra de enrejar la fuente alemana?
2: La verdadera fuente alemana, digamos.
3: Carla.
1: Hay una disputa entre el alcalde Desbordes y el Consejo de Monumentos Nacionales, porque Desbordes quiere ponerle reja a la fuente alemana, la que está aquí en la entrada del Parque Forestal.
3: Ya.
2: La verdadera, ojo.
1: Que se hizo con el bronce de cañones, de acuerdo a lo que me acabo de enterar de la Guerra del Pacífico, que es un regalo del gobierno alemán y que es vandalizada cada tanto. Y es, en mi criterio, una reflexión de fondo, porque los parques enrejados se están convirtiendo en una costumbre en nuestro país. Y el Consejo de Monumentos Nacionales contestó: ¿usted quiere enrejar la fuente o quiere enrejar el parque?
3: Sería una buena pregunta. Yo creo que esas medidas hay que evaluarlas muy bien y podrían ser transitorias mientras hay un cambio cultural. Siempre hay que evaluarlo muy bien, si no es la primera vez que en el mundo se piensa en una cosa así por vandalizar constantemente un monumento. Hay que ver qué es peor. Instalar esta cuestión de que hay que enrejar los monumentos, de que hay que enrejar las plazas, o intentar hacer un cambio gradual poniendo, por ejemplo, vigilancia policial constante en un sector. Hay que ver qué sale más barato, cuál tiene impacto a mediano plazo. No tengo un no a priori, o sea... Así en frío, yo creo que a nadie le gusta la medida. Es una medida indeseable. Pero hay que evaluarla en su mérito y sobre todo los costos asociados que tiene. No creo que se vea bonita una ciudad con eso. No creo que sea sano para un país estar enrejando sus monumentos. O sea, hay un problema. Entonces no podemos construir monumentos, no podemos tener plazas lindas. Ese es el problema. Creo que con un poco de vigilancia se podría solucionar por un tiempo. Si no funciona, probar algún tipo de barrera que no intervenga tampoco tan brutalmente en la estética del lugar, porque si hay un monumento a la libertad y está enrejado, es un contrasentido también.
1: O sea, hemos sido capaces como humanidad, Macarena, de ponerle vidrio a la Mona Lisa, es decir...
0: Es verdad.
2: Y a muchas otras cosas, digamos.
0: Mira, yo... Hay otras cosas.
2: Sí, otras obras de arte, digamos.
0: Bueno,
2: sí.
0: Es verdad. Mira, yo creo que con esto se abre un debate que también es necesario conversar este tipo de cosas con los alcaldes, porque finalmente a lo que apelaba el alcalde Desbordes es que finalmente ellos como municipio se tienen que hacer cargo de la restauración de cada uno de estos monumentos cuando ocurren estos rayados o cuando van y atacan este tipo de patrimonio. Entonces, claro, acá el problema es quién se hace cargo de esto, y finalmente si es el municipio, claro, el municipio en su legítimo derecho dice: oye, ¿por qué yo voy a tener que estar cada 3 meses, cada 4 meses haciéndome cargo de reestructurar esto si el Estado no hace nada al respecto? Ahora bien, claramente enrejar algo no se ve bonito, es un problema que va más allá. Yo no sé, lo veo complejo, pero también entiendo el lado de los municipios con estas medidas, que en general los alcaldes siempre critican muchísimo que se hacen cosas, pero nadie toma en consideración a los municipios, que son quienes se tienen que hacer cargo finalmente del costo asociado.
4: Bueno, yo comparto en el sentido de que yo creo que la mirada del alcalde, perdón, que estaba muy lejos del micrófono, me estaban llamando la atención.
2: Ayudándote.
4: Yo creo que el alcalde lo mira realmente como un tema de costo y de costo económico. Es decir, yo asumo los costos de la restauración, etcétera, y dice: ¿cómo evito o cómo me simplifico la vida? Y creo que esa es la forma. Ahora, aquí había una discusión, porque parece, lo que yo entendí hoy día en la mañana, es que habían dos proyectos, uno que era enrejar el parque y otro que era

0: dejar el monumento. Entonces el Consejo Monumento decía, bueno, ¿cuál prioriza? Porque yo creo que si rejas el parque, ya la necesidad de rejar el monumento baja. Pero al final del día, uno aspira a un cambio cultural, ¿ya? Porque uno dice, ¿por qué estamos pensando en enrejar las cosas de valor de patrimonial, etcétera? Porque las vandalizan. Y serán poco, pero las vandalizan. Y no es tan solo un tema de costo económico, porque si ustedes me dijeran, mire, lo que pasa es que ahí se junta mucha gente, qué sé yo, a drogarse, a tomar alcohol, etcétera, uno dice, bueno, enreje el parque o ponga guardia o haga alguna situación. Aquí estamos frente al mismo caso que, guardando la proporción de la Mona Lisa, que es porque hay personas que destruyen bienes públicos u obras de arte, y cómo de alguna manera hacemos para evitarlo o para cuidar esas obras de arte. Y ahí es la duda, uno dice, bueno, no será la solución óptima, pero evita que la dañen, que al final es el fin último que se está persiguiendo.
1: Vamos a los temas de fondo de esta semana.
0: Contraste que no era de fondo este.
1: No, este es el tema misceláneo. Es un tema misceláneo.
2: Que no estaba en la pauta.
1: Y permíteme, Juan José, este programa nos administra como un kiosco, ¿ya?
0: No, sí lo tengo claro.
2: Vamos a hablar del lenguaje.
1: ¿Del lenguaje de Quirós?
2: Y de la crítica del lenguaje también. Daniel, ¿a ti qué te parecen las declaraciones del ministro Quirós con respecto, claro, a esto de administrar el Estado como un kiosco, haciendo alusión al gobierno pasado, y que sale a responder el exministro de Hacienda, Mario Marcel? O
1: sea, primero, Macarena, tú eres muy joven. Yo creo que no viviste el esplendor de los kioscos.
3: No. Los viví.
1: Oye, sí. ¿Un kiosco donde se vendía de todo?
3: Recuerdo. Sí.
1: Desde sobre del álbum Panini hasta Calugones Pelayo y esas cosas.
3: Pero todo. Yo tenía álbum.
2: Sí, también. No. De, entonces, no sé, My Little Pony, que descubrimos que
0: yo el de... Costaba encontrar al tipo
1: al
0: que atendía.
1: Al kiosquero. Costaba encontrar al kiosquero en una época.
0: Exactamente. Tenía que dar vuelta.
1: Entonces ya, podía hablar con autoridad, administrar el país como un kiosco, administrar las finanzas como un kiosco.
2: Daniel.
4: La verdad es que se extraña mucho un lenguaje, una manera de comunicación más adecuada y a la altura de los cargos. Yo me pregunto, ¿qué es mejor para ellos? ¿Denostar al gobierno anterior o denostar la institucionalidad económica chilena? Creo que eso es lo que está en juego actualmente. Por mucho tiempo Chile estuvo empeñado en construir seriedad en sus instituciones, ser considerado un país que es relativamente ordenado, y a pesar de los problemas lo sigue siendo. Cada vez que un gobierno, de cualquier signo que sea, denosta la administración pasando los límites de lo razonable, le hace un daño al país, a la confianza en Chile. Entonces, si un ministro de Hacienda dice que en Chile no se respetaron las reglas económicas, que se hacen, que los cálculos no están bien hechos, siendo que hay un sistema que constantemente está velando porque esos cálculos sean transparentes. O sea, no es cosa que alguien haga un cálculo, lo saque debajo del cuaderno y establezca una política pública, ¿no? Aquí hay varios controles. Ni siquiera depende de una sola autoridad. Hay muchas cosas que están en juego. Ahora, los supuestos de lo que pueda pasar, eso ya no es resorte del gobierno, y lo que único que se tiene que tener ahí es mesura, cuidado, para ser cauto en las proyecciones. Pero eso no es materia de judicialización de ningún tipo. Eso es muy peligroso, y lo que se ha dicho muchas veces es que, por ejemplo, si se llegara a aprobar la reforma, o sea, perdón, la acusación constitucional contra Grau, se le puede volver en contra al mismo gobierno. ¿Qué pasa si las proyecciones de ingresos con la baja tributaria que pretende el gobierno no alcanzan los niveles que el ministro de Hacienda piensa? Se le podría acusar perfectamente de que incurrió en algún problema, y está incitando a eso. Entonces, yo diría, paremos acá esta chacota y pensemos en cómo Chile genera confianza en los mercados.
2: Macarena.
3: Mira, yo desdramatizaría un poco los dichos del ministro Quirós, Que si bien no comparto que un ministro, obviamente, de Hacienda se refiera en estos términos, porque también me gustaría, obviamente, poner la política con la relevancia que corresponde a los cargos que están, obviamente, llevando a cabo, creo que es más bien una lo dijo de una mala forma, pero también el ministro Marcel también le bajó el perfil después de haber dicho, obviamente, que esperaba o hace tiempo no veía un ministro que hablara en estos términos. Yo creo que también lo desdramatizó el exministro Marcel. Yo creo que tenemos que cuidar las formas en general en democracia. También, obviamente, hacerse cargo de cuáles son las irresponsabilidades que ocurrieron en temas de finanzas del país en el gobierno anterior. No echarle la culpa constantemente a lo que ya sabemos de la administración anterior de lo que hizo el ministro Grau o el ministro Marcel. Pero yo creo, en realidad, que acá tenemos que subir, obviamente, el tono del debate, tenemos que subir los estándares con los que también se comunican, obviamente, los ministros de Estado, y esto transversalmente, tanto en este gobierno como en el gobierno anterior y los próximos gobiernos que vengan. Pero creo realmente que acá lo que tenemos que revisar, y aquí quizás se estaba refiriendo el ministro Quirós, es a cómo se entregó el país, obviamente, a esta administración, con números que estaban por encima o que les dieron información que no era tal al momento de asumir.
1: Juan José Santa Cruz.
0: Bueno, voy a tratar de dar una vuelta de tuerca para no opinar todos los mismos. A ver, yo creo de que las expresiones pueden no ser las más felices, pero me voy a ir al tema de fondo. Yo creo que primero uno, cuando lee el diario a principio de año y ve las proyecciones económicas de diversos economistas de primerísimo nivel y ve que transcurre el año, y la verdad es que nadie, por suerte, evalúa a final de año quién le achuntó, porque en general no le achuntó nadie, en general. ¿Ya? Pero eso es porque ocurren un sinfín de cosas en el mundo que afectan la economía. Pero cuando tú haces un presupuesto, y esto lo digo desde el mundo privado, tú sabes, tienes muchos antecedentes para hacer un presupuesto. Y cuando te equivocas sistemáticamente sobre los ingresos, no es tan solo un error técnico. En términos de que tú te equivocaste el primer año, no se dieron los ingresos que tú dijiste. Bueno, yo sería mucho más cauto el segundo año. Si ya sé que no se... Salvo que sistemáticamente te dé lo mismo. ¿Ya? Es decir, porque hay algo que, entre comillas, en la historia, me hace quedar bien, el gasto. Si hay déficit o no. Otro cuento. Yo creo que ojalá este país, en la institucionalidad, tendiera a cobrar responsabilidades por la gente que genera déficit. Es decir, cuando un alcalde se va y deja un hoyo de este porte, el problema es de otro. No responde nunca. Esto en todo. Entonces uno dice, bueno, ojalá hayan consecuencias. Si hacer las cosas mal y dejar... Si esto lo lleva uno a terreno familiar y el papá, el dueño, el, ¿cómo se llama?, el sostenedor del hogar, calcula mal su ingreso y termina endeudado, los efectos son para toda la familia. Entonces uno espera de esa persona niveles de responsabilidad mayor. Aquí no existieron.
1: Juan José, pero desde ese punto de vista, porque Quirós es, para muchos es el arma afilada que tiene el gobierno, es un provocador, para otros responde a una política comunicacional determinada. Pero el mismo Quirós, durante la campaña y en la ejecución del programa de gobierno de José Antonio Kast, dijo que querían recortar 6.000 millones de dólares. Y a poco andar, a 90 días de gobierno, dice, vamos a pedir 6.000 millones de dólares para incrementar la deuda. ¿No es eso también, cuando se está hablando de Grau y de la acusación constitucional, no es eso también un fallo grande en el cálculo? ¿No?
0: A ver, yo creo que pasan distintas cosas. Esto, uno conoce realidades distintas. A ver, yo creo de que aquí ha habido una estimación de la pérdida. Por favor, no quiero ponerme latero en lo que es contable y con lo que es caja en una situación.
2: Pero ayuda a entender.
0: ¿Ah?
2: Ayuda a entender.
0: Pero una es lo que yo asumo contablemente, que es lo que es la contabilidad, y otra es mis flujos de caja, la plata que tengo en caja, sin querer dar una lata. Entonces hay veces que contablemente se asumen unas cosas. Yo he visto ejemplos en municipios de que no tenían contabilizado como quien dijera, las cuentas por pagar. Entonces uno se encontraba con que los tipos hacían un balance y tú después te encontrabas que habían pagos para 60 o 90 días que no los tenían contabilizado en el año, sino que lo dejaban para el año siguiente. No quiero dar la lata, pero ahí es de una irresponsabilidad completa. Aquí las deudas, es decir, las diferencias de deuda eran sustanciales. Entonces, una es decir, tengo que reducir costos en 6,000 millones de dólares y después me encuentro con que tengo un problema de caja de pagarle a los proveedores de este porte y que tu única solución es endeudarte. O si no, te financias a través de usar y abusar de los proveedores.
1: ¿Daniel?
4: Bueno, yo creo que aquí hay una cuestión técnica que se usa también con fines políticos. Y es la discusión sobre qué es lo que importa, lo que está en la caja para disposición rápida o la capacidad que tiene un país de generar ingresos. Estoy refiriéndome a esta idea de que el país está en quiebra porque no había en la caja, siendo que esa fue la contabilidad. Estamos volviendo a una discusión que era de principio de año.
0: Yo creo que perdiendo toda la audiencia. Ustedes nos metieron.
4: La discusión al 31 de diciembre quedaban 4,000 millones y después 31,000 en febrero. O sea, al gobierno se le entregó el mando con la caja con plata. Lo que pasa si es que se hace la comparación de lo que había al 31 de diciembre, los demás, cuando todavía no se entregaba al gobierno, claro que hay un déficit, pues es por una decisión política de que había que hacer un desembolso antes, los ingresos, qué sé yo, no fueron los proyectados, pero al gobierno se le entregó con dinero y para hacer disposición y además con la seguridad que el flujo permanente iba a seguir llegando. O sea, el país no estaba en quiebra, hay remesas que siguen llegando, hay ingresos que tiene el Estado que son muy importantes, además el precio del cobre está como nunca por arriba. O sea, el país no tiene un problema de ese tipo. Entonces, por eso que se dijo mucho tiempo que este es un problema de contadores, no de ministros. No es un ministro de Hacienda. Entonces, por eso yo entiendo también que Quiró después dijo, bueno, administraron la cuestión, me están diciendo que soy un contador, entonces yo les digo que administraron la cuestión como un kiosco. Bueno, vamos a llegar a esa discusión. Y ahora lo de la acusación constitucional contra Grau también es del mismo tipo. La discusión es muy baja, tiene poca altura para ministros de Hacienda, creo yo. Y aquí hay un empeño, me parece a mí, de desprestigiar a un sector. Porque, digámoslo, Marcel está bastante vivo. Es raro que un ministro de Hacienda esté tan presente en la discusión, ¿eh?
2: Está lanzando un libro,
4: ¿cierto? Está junto a Carolina Toá, también está muy presente, están yendo a todos los foros y despierta ahí algún recelo esa presencia constante, como una vigilancia. Ojo, porque es altamente técnico y muy respetado, muchísimo más respetado en el mundo de los economistas, Marcel, que Quiroz. Entonces,
2: por su trayectoria,
4: ha pasado por todos los cargos, ya lo ocupó todo, desde organismos internacionales hasta Banco Central. O sea, no, estamos hablando de un peso pluma con un peso pesado. Y ahí le va a costar a Quiroz poder ganar ese gallito, creo yo.
1: Okay. Lo conversábamos ayer porque Gran Bretaña prohibió el uso de redes sociales a los menores de 16 años, que es un debate que se está dando en casi todas partes del mundo. Australia ya lo tenía, y nosotros también, pero nosotros con un elemento adicional, ¿ya? Que es incorporar la clave única personal a la incorporación a las redes sociales. Para muchísimos es vulneración de derechos, es entregar un dato más a una cuestión que queda en registro público sin demasiada necesidad. Son dos temas en uno. Le prohibimos las redes sociales a los caros chicos menores de 16 años, niños y adolescentes. Y dos, ¿es sensato meter la clave única en esto para tener acceso en estos casos? Daniel.
4: Claro, yo creo que antes que a los niños hay que quitarle la red a los papás. Eso lo escuché antes en una psiquiatra, me parece, o un psiquiatra por ahí, creo que me pareció. Sí, primero, si los cabros chicos nos ven a nosotros con esta cuestión y después le digo, no, tú no, pero mamá y papá sí, estamos mal. Entonces, obviamente, tenemos primero que desintoxicarnos nosotros de esto y vaya que cuesta. Y luego, ¿qué se le puede pedir a los niños? Yo creo que antes de la clave única y todo eso, primero, hacer campañas educativas para prohibir el uso de los celulares en los colegios, agregaría las aulas universitarias como señal de educación, como señal de urbanidad, como es, creo yo, una incivilidad estar en un espacio de conversación y estar así como estamos casi todos, casi siempre, con los celulares y todo eso. Entonces, creo que hay que hacer una campaña antes de estar prohibiendo esas cuestiones. Ahora, si no funciona, en última instancia, la prohibición, pero creo yo que debiera ser mal visto socialmente que padres permitieran que sus hijos tuvieran redes sociales. O sea, lo más eficaz aquí siempre va a ser la sanción social. Si son las sanciones más duras para el ser humano, no son las legales, no son la imposición, no es el parte, es la sanción social. Un padre que deja que sus hijos tengan redes sociales debe ser considerado alguien que está vulnerando los derechos de esos niños. Debe ser considerado socialmente alguien irresponsable. Y esa es la campaña que hay que dar, me parece. Después prohibirle a los niños no lo vas a lograr prohibir, porque si los padres están constantemente con los aparatos y con redes sociales y haciéndose selfies, sacándole fotos a la comida delante de los niños y a los niños con todo, es una locura. ¿Cómo le vas a decir luego a un niño de 12 años que no lo haga? Entonces aquí tenemos que tener una campaña de desintoxicación nacional de estas cuestiones.
3: Predicar con el ejemplo.
4: ¿Cómo? Es lo básico, si aquí no hay que inventar tanto las cosas. Entonces, si usted quiere que sus hijos no fumen, pues no fume delante de ellos.
1: Estamos los cinco con celulares arriba de la mesa, Macarena.
0: La clave única.
4: Ay, la clave única, no, creo que llegar. Prefiero una campaña primero cultural, desde el Ministerio de Educación, hacia los colegios, en los jardines, con los padres, meter la cuestión de las redes sociales y meternos nosotros en la cabeza, ojalá lo más lejos del celular, pucha que cuesta, pero hay que tratar de hacerlo, todos estamos metidos en esta cuestión.
2: Pero ante eso, por ejemplo, normativas tipo que no se permitan los celulares en las salas de clase, ¿eso entra dentro de lo educacional, digamos, sí, de educación?
4: Porque es un aparato que interviene en la formación de capacidades cognitivas básicas en los niños. Entonces, claro, algunos dicen, no, pero que estamos aprendiendo de otra manera. Bueno, ok, esa es una decisión que tenemos que tomar, pero me parece que todavía no está integrado el aprendizaje, el desarrollo del cerebro con estas pantallitas, y lo que muestran los estudios es que más bien negativo antes que positivo. Entonces yo prefiero volver dos pasos atrás, digamos, vamos con la educación clásica, aprende a escribir a mano, con lápiz, papel, aprende a interactuar con los niños, jueguen a las bolitas, al trompo, toque, al pillar, qué sé yo, juegue como los seres humanos jugamos a nivel 1, básico, y luego vaya pasando a otros niveles. Creo que estamos perdiendo capacidades humanas. Algún tiempo pensamos que con las máquinas teníamos que volvernos medio máquinas nosotros. Estamos dejando de perder cualidades humanas. La gracia de esto es que la tecnología no nos quite capacidades, y esto nos está quitando capacidades. Nos está robando capacidad de pensar, de escribir, de elaborar planes. Y debiera ser al contrario, tendría que potenciarla. Entonces, si hay educación tecnológica, tiene que ser que la inteligencia artificial, el aparato, el celular, todo, nos ayude a potenciar lo humano, que seamos mejores, que tengamos más destrezas, no menos destrezas.
1: Un amigo tan viejo como yo, Juan José, me dijo la otra día que el mundo estaba cambiando de manera tan radical que a él le costaba acostumbrarse, por el vicio, básicamente. Antes, ponte tú, después del sexo se prendía un cigarro, ahora se agarra el celular. Lo que es peor, digamos, ¿no?
0: Es una selfie. No voy a entrar en detalle en el análisis, okay, pero solo para decir que el cigarro es muy agradable y ha sido siempre muy agradable.
1: No tanto como las redes sociales.
0: Dicho eso, mira, yo quiero hacerme cargo un poco de esto, una mirada referente a los celulares en los niños y en los jóvenes, los niños un poco chicos y adolescentes. Yo creo que hay un segmento de los padres que hace una cosa, nuevamente, perdón, voy a dar el ejemplo más antiguo, hace Aldo, en que cuando los papás estaban agotados ya con los niños, le ponían la tele. ¿Estamos? Ponle monito. ¿Ya? Y se quedan tranquilos, y se quedan quietos, y se quedan sentados, hasta hoy día, ¿eh? Y ven una película, y etc. Con el celular pasa algo parecido. ¿Ya? Yo he visto montones de casos en que ya le dicen y le pasan el teléfono. Y el cabrón se sienta y no se movió más. Y jugó, te bloqueó el teléfono, hizo toda clase de cosas. Esto para ser súper práctico en términos reales. Entonces uno dice, ya, ok. A mí me hace todo sentido que esté prohibido los celulares en los colegios. Y segundo, con el desarrollo de la inteligencia artificial, si tú permitieras los celulares y tienen aplicaciones de inteligencia artificial, es decir, frente a cualquier pregunta, frente a cualquier problema, etcétera, se los van a responder, lo va a solucionar ahí en el acto. Con lo cual, se me hace bastante incompatible el que tú puedas tener en salas de clase alumnos con celulares. Perfecto. Lo otro también me hace sentido. ¿Ya? Ahora, lo encuentro bien difícil de implementar cuando tú dices, oye, voy a suspender o suprimir, perdón, lo que acaba de hacer Inglaterra, Australia, ¿cómo lo hay que implementar? Entonces,
2: la parte práctica.
0: En la parte práctica. Entonces, mira, yo sé que deben haber algún tipo de soluciones, pero todas, como diciendo, mira, para tal, hasta que el papá le presta su teléfono al niño y el niño va a jugar. Así que no le creo mucho al. Creo que tiene efectos en la cosa pública, en los colegios, en alguna cosa así. En lo otro, está relativo.
2: Es muy puertas adentro. Sí, Macarena.
3: Mira, yo primero celebro que se estén dando este tipo de conversaciones y se está abriendo la posibilidad a restringir obviamente las redes sociales a los menores de edad. Creo que les generan un daño y estoy totalmente de acuerdo con la prohibición en los colegios. ¿Por qué? Porque obviamente, como estaba diciendo Juan José, el tema ahora de la inteligencia artificial... los alumnos básicamente están haciendo sus tareas en base a inteligencia artificial, o sea, ya no estamos generando pensamiento crítico, no estamos haciendo que los niños lean, muy pocos al día de hoy saben escribir bien o leer o entender lo que están leyendo. Entonces, claro, si nosotros seguimos fomentando el uso de los celulares en los colegios o seguimos fomentando las redes sociales para menores de edad, obviamente que es un camino sin vuelta. Y acá el tema con las redes sociales en general es que los menores de edad además tienen acceso ilimitado a las redes sociales y en redes sociales distintas, tú puedes acceder a contenido que es bastante explícito y contenido obviamente que no está dirigido para menores de edad. Y eso obviamente los papás corren el riesgo, y claro, como decía Juan José, oye, toma acá, quédate tranquilo porque acá está el teléfono y así el niño no molesta nunca más, y claro, pero tú no sabes qué es lo que está efectivamente revisando el menor de edad y a qué lo estás, qué le estás entregando finalmente. Entonces yo primero eso lo encuentro positivo. Ahora bien, obviamente hay países que ya comenzaron con estas conversaciones y lo dijo Aldo, en el 2024, a fines del 2024 Australia ya comenzó con esta discusión y hay países, de hecho me parece que este año lo iban a implementar. ¿De qué forma? No lo sé y ahí yo veo como un poco complejo el si lo haces con la clave única, que a mí en... a priori no me genera una incomodidad tampoco, porque ya el uso de redes sociales ya básicamente tienen tus datos completos. Obviamente falta el root y eso, pero está la información en línea. Pero yo creo que acá es cómo se implementa eso. Yo creo que es una conversación que está perfecto que se haya abierto y que empecemos la discusión de ello para, obviamente, que el gobierno, el Estado, se ponga en comunicación con Meta y con estas, obviamente, aplicaciones para poder ver alguna mejor fórmula y, efectivamente, limitar el acceso de los menores de edad a las redes sociales. Así que yo la verdad es que lo comparto. Creo, obviamente, que hay que revisar muy bien de qué forma se implementa esto, porque una cosa es la buena intención de hacer esto y trabajarlo, y otra muy distinta es cómo se implementa o cómo puedes hacer tú que Facebook, finalmente, o TikTok... hagan que tú pongas tu clave única para verificar que efectivamente eres menor de edad o eres mayor de edad y por eso puedes estar en estas redes sociales.
2: Sí. Nos escriben nuestros auditores, Daniel, y me quedé pensando, claro, por ejemplo, Sebastián nos dice que finalmente no es lo mismo la tele y las redes sociales porque están diseñadas para un poco ser adictivas y hacerte mal. Por otra parte, Marcela Pozo nos dice que, claro, hay mamás y papás que hacen cuentas para sus hijos antes de que nazcan. Claro, como mira, hacia dónde podemos ir.
4: Yo insisto en el cambio cultural. Hay campañas, por ejemplo, en el metro se sabe que Chile es uno de los países que tiene ciertas normas de urbanidad que son notables, sí, en el metro.
2: Civilidades,
4: claro, son lista de incivilidades, pero también tenemos otras civilidades buenas.
2: Sí.
4: Y insisto, la sanción social es más fuerte que la sanción legal. Tiene que ser mal visto que los niños tengan redes sociales. Tiene que ser considerado socialmente una vulneración de derechos. Tiene que ser mal visto que alguien se esté haciendo selfie en todos lados y sacándole fotos al otro. Es una cuestión cultural. Hay que meternos en una campaña por la vida sana de estas cuestiones. Creo yo que es la manera más eficaz. Y esto es una idea muy, muy antigua. ¿Cómo cambian las sociedades? Cambian cuando nosotros, entre nosotros, nos damos reglas entre nosotros para conducir las relaciones de amistad, de afectivas, lo que consideramos como sociedad, sin que el Estado tenga que meterse directamente a ponerte una regla. ¿Qué es más eficaz? Es más eficaz.
1: Claro, un cabro chico segregado, en todo caso, ¿no? Sin redes sociales en el colegio, un cabro chico segregado. Es como cuando te prohibían, qué sé yo, ver tele. Los papás que no tenían
2: tele. O no ver teleserie.
1: Y no ver teleserie.
0: ¿Y qué decía que cuando conversaban de su cúpita? Pues no la habías visto.
1: Y los cabros vegetarianos cuando sus amigos iban a comer hamburguesa, digamos, es decir. Es difícil.
4: Ahora, es muy difícil y siempre va a haber
2: colectivo.
4: Siempre va a haber un espacio prohibido, siempre va a haber algo para transgredir la norma. Y la etapa de la adolescencia es transgresión constante de normas, de probar los límites. Entonces, también no podemos ser ciegos en que si tú prohíbes más, también vas a crear una dinámica de que puede ser más desafiante tenerlo. ¿Ah? La clave única, qué sé yo, si es más difícil obtenerlo, le subes el precio a eso y muchos van a querer distinguirse. Ah, mira, yo soy más choro porque yo sí tengo redes sociales. Mira, yo puedo subir fotos de mi torso, qué sé yo, y tú no. Entonces puede ser peor incluso prohibirlo a ese nivel. Insisto, una campaña cultural, partir de base, no es bueno. Si estamos en un restaurante y ver a un niño con un celular mientras los papás están ahí, las miradas del entorno que
2: de
4: te
2: digan... De desaprobación,
4: creo que son más fuertes que cualquier sanción.
1: Macarena.
3: Oye, yo comparto esa mirada. En general es verdad, uno va, por ejemplo, vas a un restaurante, personas adultas, no menores de edad, y uno va a un restaurante y tú te das cuenta que la gente, en vez de conversar entre
2: increíble.
3: Ellos...
2: Increíble.
0: Es notable.
3: Están metidos en el teléfono. Entonces,
2: y cuando son, claro, se nota que son además pareja.
3: Claro, y están metidos en el teléfono.
2: Es brutal.
3: Y a mí también, eso me llama muchísimo la atención. Sí, obviamente yo trabajo con el teléfono y estoy todo el rato con el teléfono, pero yo la verdad es que soy bastante desapegada. Yo puedo pasar un fin de semana, por ejemplo, sin el teléfono al lado. Y de hecho lo disfruto muchísimo. O sea, es como una desconexión absoluta. Y en realidad, claro, si uno hace una campaña de concientización a los adultos, que son probablemente los que tienen un apego mayor a las redes sociales, porque obviamente no nos criamos con este fenómeno de redes sociales, ya la generación millennial y de ahí en adelante empezaron a tener mucho más acceso, pero las generaciones más adultas partieron con esto mucho más grande y obviamente que es adictivo el tema del teléfono, pero si nosotros partiéramos una campaña de concientización, quizás efectivamente podríamos llegar a que los niños, como no ven el ejemplo de los padres, no les sea necesario el tener que usar las redes sociales constantemente. Yo creo que es un buen punto, lo comparto, sería bueno, pero claro, creo que es lento como hacerlo a los que son ya adultos, partir por ahí en vez de a los niños. Creo que es un trabajo que es mucho más largo que la prohibición anterior. Yo trabajaría en ambas líneas.
2: No, y además que uno dice, y bueno, me imagino que a muchos les pasa, no es que estoy trabajando, porque uno además trabaja con el teléfono. Sí.
1: ¿Has visto las tomas del Mundial, Juan José, cuando está la barra y toda la gente tiene un teléfono en la mano? Como en los conciertos a esta altura, ya no puedes ver un concierto si no tienes el teléfono en la mano.
3: El teléfono, o sea, el concierto lo ves de hecho desde tu pantalla, con el Zoom.
0: Ahora, uno dice, sí, cosa que le gustaría, yo comparto con Daniel cuando dice, mira, ojalá se produzca un cambio cultural. Yo creo que el cambio cultural ya se produjo al revés. Es decir, está instalado de que tú andas con un computador en la mano que el teléfono.
1: Sí.
0: Y segundo, el uso intensivo de esto, fuera de las cosas adictivas, yo lo digo, no estoy hablando de juegos, el uso normal de esto... Yo creo que con la inteligencia artificial, en términos generales, en materia de trabajo, de uso más profesional, va a ser más intensivo. Es decir, yo creo que no, lo que se nos viene encima, como que no lo vemos, ¿ya? No estoy de adivino, pero uno tiende a pensar de que siempre la legislación va detrás de
2: es reactivo,
0: se produce el problema y se trata de legislar. Esto es tan rápido lo que está ocurriendo y lo que va a seguir ocurriendo, que yo creo que hay un desafío de las sociedades de cómo, de alguna manera, ir a una velocidad determinada. Cuando uno mira y dice, perdón, acaba de salir la última aplicación de Claude, de Antonio, y ¿cómo se llama? Y Trump la prohíbe para, tengo entendido que para los que no son ciudadanos americanos, no la pueden usar. Una cosa de loco, absurda. Pero es tal el nivel de avance de cada una de las aplicaciones de inteligencia artificial, sale una de la propia empresa y 3 meses sale la siguiente, que deja, entre comillas, media obsoleta la anterior. Entonces, hoy día estamos enfrentados a una velocidad de cambios en esto, en materia tecnológica, que cuesta mucho ir legalmente anteponiéndose a las dificultades que va a generar en la sociedad.
1: No fotografiar más la comida, entonces. Yo creo que la mejor manera como que me han atemorizado a mí con el teléfono.
0: Es imposible, eso es imposible.
1: El teléfono te mira. Y eso me atemoriza. ¿Dónde lo uso? ¿De qué manera lo uso?
0: Cuando el teléfono te hable, preocúpate.
2: O sea, nos escucha. No, eso escucha. O sea, nos escucha. Eso sí, que eso sí, me parece. Sí. Y no le tomamos.
1: Está bien, que alguien me escuche me parece bien. Pero que alguien me mira. A ver, los agradecimientos de siempre para Daniel Grimaldi, Juan José Santa Cruz. Bienvenida cariñosamente, Macarena Correa, para este debate de cada mañana. Gracias por la altura del debate.
2: Y gracias a quienes nos acompañan también a través de nuestro WhatsApp y de la transmisión que hacemos en YouTube. Sebastián, Cristina Salinas desde Calama, Hugo, Susana también, Marcela, Miguel. Muchas gracias por acompañarnos.
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2: Muy bienvenidos a este nuevo capítulo de Tecnociencia, el podcast en YouTube, en Spotify, en todas las plataformas digitales de ADN. Y hoy día tenemos a un tremendo invitado para hablar de ciberseguridad, de la protección de nuestros datos personales, Daniel Álvarez. ¿Cómo estás, Daniel?
3: Muy bien, muchas gracias, Andrés.
2: Además que Daniel fue el primer director de la Agencia Nacional de Ciberseguridad, la ANSI, además es académico de la Universidad de Chile y consultor internacional en ciberseguridad.
3: Así es.
2: Daniel, ¿quiénes están detrás de estas plataformas digitales? Porque no vemos a esas personas que muchas veces acceden a nuestros datos y que también los pueden vulnerar.
3: Mira, hoy día a nivel mundial hay distintos tipos de ciberatacantes o ciberdelincuentes. Primero tenemos las organizaciones criminales que buscan rentabilizar como un negocio más. Y ahí tenemos todos los ataques de ransomware que buscan primero ingresar a una institución, conseguir información y después venderla. Y es una línea muy directa, es como una operación transaccional para obtener un lucro. Y esas son organizaciones internacionales. La mayoría son organizaciones que operan a nivel mundial, que tienen agentes locales y que atacan más bien a instituciones. Ese es como el primer gran grupo. Luego están todos los atacantes más de índole política, algunos estados-nación que ocupan los ataques cibernéticos para dañar las capacidades de otros, y algo que hemos visto en los últimos conflictos armados, la invasión de Rusia a Ucrania, la ocupación por parte de Israel de Gaza. Hay un montón de espacios donde las tecnologías se utilizan también desde una dimensión política. Y crimen ordinario. De la misma manera que antes teníamos los típicos engaños para la estafa menor, hoy día todas esas estafas, fraudes se han ido al mundo digital y tenemos un montón de casos donde a las personas las llaman para pedirle su contraseña, para confirmar una transferencia bancaria, un beneficio social, y todas esas cuestiones no son más que fraude o estafas de pequeño monto, pero cuando uno lo mira en el acumulado, en la cantidad de eventos que están sucediendo en el año, parece ser que está siendo una actividad delictual bastante lucrativa.
2: ¿Por qué, a pesar de toda la información que se le entrega a la ciudadanía respecto al cuidado que debe tener para evitar los riesgos de estafas, ¿no?, de ataques cibernéticos, siguen ocurriendo constantemente?
3: Mira, yo creo que estamos en un momento de evolución bien interesante, porque cuando uno piensa en la historia de Chile en los últimos 30 años, nosotros fuimos lanzados a las tecnologías digitales sin educación. Y cuando sucede eso, el problema está en que no tienes las herramientas necesarias para identificar el riesgo asociado a esa tecnología. Y lo voy a poner en ejemplos concretos. Yo nací en los 70, en los 80 tuvimos una pandemia de cólera, hubo una campaña pública masiva para enseñarnos a lavarnos las manos antes y después de ir al baño, antes de comer, tomar un alimento. Hoy día lo que nosotros nos toca hacer, y además es importante los esfuerzos que se están haciendo en el mundo público y en el mundo privado, es recuperar esas campañas de higiene digital. A finales de los 80 también teníamos el tema de los accidentes de tránsito, los atropellos, cuando el auto se empezó a masificar. ¿En qué se tradujo esto? Campañas con brigadas escolares que le enseñaban a los niños, niñas, adolescentes a cruzar la calle en la esquina, en los pasos habilitados, no cruzar a mitad de la cuadra. Y hoy día el desafío que tenemos como país es incorporar de la manera más masiva posible campañas de higiene digital. La contraseña, el doble factor de autenticación, nunca compartir información personal o limitarlo al máximo, saber, y este es un dato que siempre ha sido súper útil, pero cuesta entregarlo o masificarlo, si alguien le llama para pedirle un código o una contraseña, siempre es estafa. Siempre. Nunca un banco, nunca una institución financiera, nunca una organización seria lo va a llamar para pedirle un dato privado. Nunca. Cuando si a ustedes lo llaman del banco, a ustedes lo llaman de la AFP, a ustedes lo llaman del CESFAM o de cualquier organización y le piden su

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1: Sí, específicamente, y claro, tú lo lees, lo ves y dices, oye, esto es cierto, esto es real.
2: Porque te conoce.
1: Claro, tienen algo de información que te permite ganarse tu confianza. Por lo tanto, la lección que tenemos que aprender en esto es no confiar en los contactos vía redes que no sean solicitados por ti.
2: Ahora, si hablamos, por ejemplo, de las redes sociales, también de los videojuegos, y si hablamos de ciberseguridad, estos atacantes, que muchas veces son depredadores sexuales, sobre todo a niños y adolescentes, también se esconden en este mundo digital. ¿Cómo podemos tener cuidado y sobre todo para proteger a nuestros hijos e hijas?
1: Yo creo que esa es una de las discusiones más relevantes en este minuto, porque hemos visto que con el uso masivo de tecnologías digitales, niños, niñas y adolescentes están accediendo a contenidos, a dispositivos, sin mucho control parental. Y tenemos la ilusión de que tenemos control parental.
2: Sí.
1: Pensamos que, como nosotros hemos ocupado intensivamente tecnologías, sabemos cómo las cosas son. Pero hay mucha evidencia de ciertas plataformas de videojuegos que tienen canales secretos, que tienen canales privados, o prácticas, cuando todos alguna vez intentamos esconderle algo a nuestros papás. En el mundo analógico, en el mundo digital. Hay prácticas, por ejemplo, de que niños ni adolescentes tienen cuentas de Instagram, ya, y los papás se las supervisan y ejercen cierto control. Lo que no saben es que tienen una cuenta de Instagram abierta vía web, donde todos comparten la contraseña, donde no se publica nada y todo queda en borrador. Y ahí suceden cosas. Y lecciones básicas. Esta lección que nosotros teníamos antes de no hablar con desconocidos. No hablar con desconocidos en el mundo digital es crítico. Y enseñarle a niños, niños y adolescentes que es más crítico ahí porque tú no sabes quién está al otro lado. Y hay harta evidencia, especialmente respecto a las plataformas que son más masivas respecto a los niños, Roblox o plataformas similares, de que el riesgo de interactuar en esas plataformas es mayor precisamente porque, como son espacios sin control o con un control menor, hay mayor oportunidad para que atacantes, para personas que buscan afectar integridad de niños, niñas y adolescentes, puedan desplegarse sin control.
2: Pero ¿sabes lo que pasa? Es una tremenda discusión lo que tú dices, el acceso a Roblox, ¿no? Y que los niños están jugando eso, muchos en línea, y los padres y madres los dejan, porque también hay una presión del mismo ecosistema escolar o de los amigos, que si él está, yo también quiero estar, pero no se entiende cuál es el peligro que existe ahí. ¿Quiénes son estas personas que quieren atacar? ¿Qué es lo que buscan? ¿Cómo también nosotros podemos ahí hacer algo?
1: Yo creo que ahí necesitamos una especie de consenso social nuevo. O sea, yo tengo una hija de 10 años que no tiene acceso a estas cosas.
2: El mío de 8 tampoco.
1: Y no va a tener durante una buena cantidad de años. Y claro, esto implica exclusión. Pero cuando tú le explicas a un niño la razón por la cual no va a participar de eso y también lo haces, lo involucras en la decisión de que esto es una forma de autocuidado. Y es parte de la responsabilidad de los padres cuidar a los niños. Especialmente a esa edad. Porque el niño o niña no tiene la capacidad para advertir el riesgo por una disposición biológica. Le gusta, le va a parecer atractivo, alguien le va a hablar, va a ganar su atención. Y hoy día es responsabilidad de los adultos restringir al máximo la posibilidad de acceder. Y si llegan a acceder, evitar aquellas plataformas donde hay evidencia de que los atacantes están escondidos detrás. Roblox es una plataforma que debiera estar prohibida para menores de 14 años, sin duda alguna. Sobre 14 años con un control parental más activo. Pero ahí volvemos a la ilusión del control. Uno puede pensar que puede controlar la actividad de un niño, niño, adolescente en internet o en una aplicación, pero no va a estar todo el rato al lado de él. Porque también nosotros estamos pegados en el teléfono en nuestra vida digital. Entonces yo ahí sí creo que necesitamos un nuevo consenso social respecto a ser honestos respecto a los riesgos. Nosotros tuvimos en Chile un caso de secuestro de una menor de edad que la contactaron por Roblox. Y es grave, es crítico. Y yo sospecho que los padres y madres no saben mucho esto.
2: No.
1: Y no hay una apreciación del riesgo y entendemos que es una diversión, entendemos que es una distracción, pero yo no dejo a mi hijo jugar con fósforos.

0: Es lo mismo cuando tú le pasas el teléfono a un niño, a un adolescente, para que acceda a YouTube y puede ir directamente ahora vulnerando ciertos códigos y entrar a ver pornografía.
1: Claro.
0: Y eso es un trauma que le va a quedar de por vida.
1: Así es, yo creo que ahí la responsabilidad mayor es de los padres y madres, sin duda alguna, porque ya sabemos que las plataformas tienen incentivos para que capturar la atención. O sea, hay varios casos en Estados Unidos que han sido judicializados donde YouTube ha sido condenado por la forma en que filtra los contenidos para niños, niñas y adolescentes y la exposición casual a contenidos que no debieran haber sido accedidos. En mi caso particular, por ejemplo, yo trabajo en ciberseguridad hace muchos años, mi hija no tiene acceso a YouTube, no tiene posibilidad por una razón de seguridad y también porque es una niña y hay que
0: Exactamente.
1: cuidar a lo que está expuesta. O sea, yo no voy a llevar a una niña a las 12 de la noche a una discoteca. ¿Por qué tiene que ver un video sobre lo que sucede en una discoteca a las 12 de la noche?
0: Y esa es una tremenda discusión digital que yo me la hago como mamá y es, le permito a mi hijo de 8 años, por ejemplo, conocer cómo funciona WhatsApp, dejarlo que entre a Google a buscar información o en YouTube, o mejor, postergo, ¿no? Esa madurez digital para cuando sea un poco más grande y sí va a tener una diferencia quizás con sus compañeros. ¿Qué harías tú?
1: O sea, yo lo estoy haciendo en el día a día. Esto es un acuerdo familiar. Nosotros, nuestra hija no accede a dispositivos, solo tiene un computador porque le gusta dibujar, le gusta hacer cosas en el computador. Pero si va a abrir un navegador, tiene que hacerlo al lado mío. Tiene que hacerlo al lado de su mamá. Nos pregunta qué cosas puede buscar. Nos dice, oye, necesito. Y es parte de la conversación. No, la regla no es la prohibición completa. Es restringir al máximo. Mientras más chicos no tengan acceso, mejor. Mientras más uno pueda postergar la entrada, pero igual hay que ir preparándolo en el camino, porque lo que no te puede pasar es que tenga una prohibición total y a los 12, 14 años se desmadren como con el acceso libre. No, esto es gradual. En la psicología, la autonomía progresiva de los niños ha demostrado que son capaces de desarrollar juicio, son capaces de desarrollar criterio. Paso a paso, momento a momento. Hoy día mi hija busca en Google, pero si sí está sentada al lado mío.
0: Importante eso. Daniel, tú como experto en ciberseguridad, ¿qué te parece que exista un proyecto de ley que busca regular el acceso a redes sociales a menores de 14 años y 16 años, que son estos proyectos que están en la Cámara de Diputados y Diputadas y también en el Senado? ¿Crees que puede ser beneficioso? ¿Crees que hay que restringir el acceso, sobre todo por todo lo que hemos visto que hay en ese mundo digital?
1: Sí, yo creo que en general el acceso a tecnología y particularmente el acceso a redes no debiera ser nunca antes de los 14 años.
0: ¿Por qué?
1: ¿Ya? Porque hay un estudio bien reciente que demuestra que el desarrollo de la capacidad cognitiva entró en un deterioro muy importante cuando entraron las tecnologías digitales a la educación.
0: Estamos más tontos,
1: Estamos
0: dicen.
1: más tontos, sí. Somos la generación actual, es la generación que detuvo la curva de crecimiento del desarrollo cognitivo. Y hay un estudio muy serio, de muy largo aliento, que llevan estudiando esto en muchos estados de Estados Unidos y fueron diferenciando aquellos estados que por diversas razones retrasaron la decisión, en muchos casos económicas, los estados más pobres, que no tenían plata para comprarle dispositivo, para meter el dispositivo en aula. Respecto a aquellos estados donde esto fue muy rápido, muy pronto, porque tenían los recursos necesarios. Hay otros factores de por medio, pero el que importa en esto es que hay una correlación directa entre la presencia de dispositivos en el proceso educativo y el desarrollo cognitivo. Si tenemos ese dato duro hoy día, porque es un dato irrefutable, hoy día hay evidencia concreta que en un estudio de largo plazo demostró que perdemos capacidad cognitiva por el uso de tecnologías digitales. ¿Ya? Imagínate todos los estudios que se están haciendo respecto al impacto en ciertos procesos cognitivos de las personas, por la atención mínima que requiere ver un video en TikTok, ver un video en Instagram. Por lo tanto, si niños, niñas y adolescentes que están en un proceso formativo de su cerebro, de la forma en que comprenden el mundo, de la forma en que adquieren conocimiento, de la forma en que identifican riesgos, el control sobre el acceso a esos dispositivos debiera ser tal que se prohíba o se restrinja al máximo el acceso a dispositivos, al menos hasta los 14 años, y la prohibición total de acceso a redes sociales, al menos hasta los 14 años. Porque ahí, a los 14 años, uno ya, como te decía
0: Tiene más
1: antes,
0: criterio.
1: tiene más criterio y además uno puede hacer, porque la prohibición por sí sola no es, tampoco es útil. Lo que toca hacer es que a los padres y madres, a la comunidad escolar, al sistema educacional formal, le toca empezar a incorporar la dimensión del riesgo por el uso de tecnología desde la forma más temprana posible, de la forma más transversal posible. Nosotros llevamos años trabajando por la inclusión de contenidos digitales o de tecnologías digitales en las mallas curriculares de la enseñanza básica y en la enseñanza media, y tenemos un proceso de transformación digital súper fuerte. Y una de las cosas que a mí me tocó hacer en la Agencia Nacional de Ciberseguridad, en este tema, porque es un tema que me gusta y me interesa especialmente y me preocupa especialmente, es que abrimos una conversación con el Ministerio de Educación para que los contenidos de tercero básico en adelante de tecnologías incorporen cápsulas o un contenido mínimo sobre ciberseguridad, riesgo y sobre protección de datos personales. Si nosotros somos capaces de mezclar instrumentos, por una parte, la regla que impida, que prohíba que menores de 14 años ingresen a redes sociales, que restrinja la forma en que se utilizan los dispositivos bajo ese umbral de edad, pero lo acompañamos con educación, con concientización, con ese nuevo pacto social que te decía antes. Puede ser que estemos en una mejor posición para hacernos cargo no solo del desarrollo de las personas desde el punto de vista digital, sino respecto a los riesgos que implica el uso, que al final del día terminan en hackeo, en acceso no autorizado a datos, a divulgación de datos personales. En el fondo tienen un correlato directo respecto al fenómeno de la ciberseguridad que estamos viendo.
0: Si pudiéramos resumir cuáles son los principales peligros que existen en este mundo digital, que son invisibles, ¿no? Sobre todo para quienes son más vulnerables, que son los niños y los adolescentes, ¿cuáles serían?
1: Yo creo que primero, desde el punto de vista ya más individual, la exposición a tecnología per se, sin control, sin educación, cambia la forma en que las personas comprenden el mundo. Pero desde el punto de vista de la seguridad, como no tenemos demasiado control sobre el uso de la herramienta, no sabemos también cómo se utilizan mucho los datos, esa exposición te expone a fraudes, te expone a estafa, te expone a delitos de pornografía infantil. Expone la indemnidad sexual de niños, niñas y adolescentes, te expone a todo tipo de conductas lesivas que en el mundo analógico sabemos cómo gestionarlas, pero no tenemos ese conocimiento respecto al mundo digital o no es tan masivo.
0: A mí me llama la atención la maldad que hay en estas personas que se esconden en el mundo digital. ¿Hay alguna razón de por qué buscan hacer daño, sobre todo a los niños, a los adolescentes, o también robarle a los adultos mayores, por ejemplo?
1: A ver, yo creo que esto es más criminológico,
0: Sí.
1: pero pederasta hemos tenido siempre. Abuso sexual hemos tenido siempre. Lo que brindaron las plataformas es el anonimato suficiente para intentar cometer ese tipo de delitos, que son de los más graves que hay en la sociedad, de la manera más anónima y eventualmente impune. Y lamentablemente colaboramos mucho con eso. Cuando le entregamos un teléfono, un dispositivo conectado a Internet a alguien de 10 años, 12 años, que no tiene el criterio suficiente para determinar cuál es la conducta de riesgo, lo que estamos haciendo es que estamos facilitando que ese tipo de delincuentes que cometen ese tipo de delito se le haga el trabajo más fácil.
0: ¿Funciona la justicia para penalizar los delitos de ciberseguridad?
1: En general, yo te haría una distinción. Todo lo que tiene que ver con pornografía infantil, o con abuso de menores o ese tipo de delitos, sí. Chile tiene una experiencia de más de 30 años, formamos parte de todas las redes de investigación criminal sobre este tipo de delitos. Cada tanto hay operativos en los cuales se detienen a pederastas que participaban en foros. Eso funciona relativamente bien. Pero estamos todavía desarrollando capacidades en otros ámbitos. Por ejemplo, todos los fraudes donde están involucrados criptomonedas. Estamos recién desarrollando esas capacidades. Todavía tenemos problemas con la investigación de los delitos de fraude electrónico, los fraudes bancarios, porque creció mucho en volumen.
0: Sí.
1: Tenemos una ley que regula una parte de los efectos, pero la parte de la dimensión criminal todavía no logra avanzar tanto. Hay información respecto a qué tipo de organizaciones criminales son. Eso es crimen organizado, es una pata del crimen organizado. Por lo tanto, tenemos mejores capacidades en algunos ámbitos y en otros estamos todavía desarrollándolas.
0: Daniel, este año va a empezar a regir la ley de protección de datos personales, ¿no? Y que además obliga a las empresas a un trato muy especial de los datos que entregamos nosotros las personas. Y nosotros como usuarios también tenemos muchos derechos, ¿no? De que no se usen de mala manera, de que se borren si así nosotros lo
1: Eso es.
0: requerimos. ¿Qué va a implicar esto?
1: Igual el cambio que va a ocurrir en diciembre, queda muy poco, es un giro bastante radical en función a cuál ha sido nuestra historia en datos. Cuando te comentaba antes este tema de cuando dábamos el RUT en la farmacia, cuando dábamos el RUT por un descuento menor, básicamente estábamos subvalorizando nuestros datos y a cambio de pedacitos de vidrios de colores, entregábamos nuestros datos. Y esto tiene un correlato con la regulación, porque nosotros tenemos una ley del 99, fue de las primeras leyes en América Latina, que estaba inspirada en una ley del 80 y algo de España, donde los computadores no existían, o existían, pero no había acceso, no había internet, no estaba masificado el procesamiento. Y esa ley lo que hizo básicamente es regular el tratamiento. Habilitó que las instituciones trataran datos personales, pero no estableció mecanismos de control. Y el gran cambio que hace la ley, más allá de como del contenido mismo, es que tomó dos grandes decisiones. La primera es que crea una institucionalidad pública a cargo de la protección de datos personales. Y eso hay mucha evidencia internacional. Yo soy académico y he investigado en temas de datos personales ya por casi 30 años. Llevo mucho tiempo. Hay evidencia clara de que los países que logran mejorar su nivel de protección en materia de datos personales son los países que tienen una autoridad pública a cargo de esto. Por lo tanto, check. Bien. Vamos a ver cómo funciona, pero en principio es una muy buena decisión. Y segundo, eleva el costo de hacer tratamientos indebidos. Hoy día una multa por tratar indebidamente datos personales son 5 UTM.
0: Súper poco.
1: Irrelevante. Ni siquiera es poco, es irrelevante. Nadie lo tiene en consideración al momento de tener que tomar la decisión de si lo hago bien o lo hago mal. En cambio, las multas en el nuevo régimen legal pueden llegar hasta un porcentaje de los ingresos anuales de la organización.
0: ¿Pero de qué estamos hablando para dar ejemplos
1: Para allá
0: prácticos?
1: voy. Con esas dos decisiones, institucionalidad y un régimen sancionatorio, hoy día una institución que te quiere pedir el RUT para hacerte un descuento nimio o para algo totalmente intrascendente, tiene que calcular varios riesgos. Primero, ¿necesito el dato? Dos, ¿tengo el consentimiento del titular para ocuparlo? Tres, ¿qué pasa si me lo roban? Esas tres preguntas implican que las organizaciones ya lo están haciendo. Las más grandes ya lo están implementando, las medianas están trabajando en ello, hay muchos que todavía no lo hacen. Implica cambiar radicalmente la forma en que las instituciones públicas y privadas se relacionan con el dato. Porque antes tratar datos era gratis.
0: ¿Y para qué se le sirven nuestros datos para después venderte más productos?
1: Para todo. Nosotros hablamos del Diógenes de datos. ¿Te has dado cuenta que cuando uno quiere hacer un trámite en el banco, aparte de acreditar tu identidad, de poner la huella, mostrar la cédula y todo, van y le sacan una fotocopia a la cédula y la meten en un archivo? Imagínate la cantidad de fotocopias de cédulas de identidad que andan dando vueltas, que están guardadas en Cardex. Cuando entre en vigencia la ley, las instituciones que hicieron eso en el pasado van a tener que retrotraer y eliminar esa información porque no hay causa legal para tener ese dato. Y desde el punto de vista de la seguridad, cuando tú le sacas fotocopia a un carnet de identidad, a una cédula que tiene todos los datos, pero además tiene el código de verificación, este número de documento, que es utilizado en muchas plataformas como un doble factor de autenticación, lo que hiciste es hacer crecer el riesgo. ¿Qué implica esto? Que todas esas organizaciones que trataron datos de manera masiva por muchos años tienen que ponerse a borrar datos. Y esto implica que la próxima vez que vayamos a un banco, a partir del 1 de diciembre, a hacer un trámite, lo que debiera bastar es la huella, mostrar la cédula y se acabó.
0: Ya, pero por ejemplo, cuando uno hace compras online, en todas las plataformas te piden tus datos personales para crear una cuenta y poder comprar tu RUT, tu dirección. O sea, son datos que son súper sensibles. ¿Qué va a pasar ahora con la ley de protección de datos
1: Lo
0: personales?
1: que va a pasar ahí es que tienen que modelar la forma en que y tienen que definir muy bien qué datos son imprescindibles para la transacción. Y ahí no tenemos alternativa. Nombre, RUT, domicilio tenemos que porque forma parte de la manera en que opera el negocio. Pero todo lo demás que te pedían resulta innecesario, ¿ya? Y yo he visto muchas organizaciones que ahora están haciendo ese cálculo, es decir, ah, chuta, tengo, no sé, 10 terabytes de información y tengo cómo justificar bajo el nuevo marco regulatorio, con suerte, dos. Cuánto voy a tener que borrar o voy a tener que ir a pedir consentimiento. No sé si ya te ha pasado que cuando el otro día fui a un supermercado con sistema de puntos de fidelización, yo no tengo personalmente, pero me pregunta y le digo, no, no tengo. Ah, es que hay que renovar el consentimiento. La cajera me dijo que tenían que renovar el consentimiento y cambiaron las pantallitas, las
0: Sí.
1: pusieron más grandes, hicieron toda una operación. Y eso es por la ley.
0: Perfecto.
1: Por lo tanto, lo que debiera pasar a partir de diciembre es que va a cambiar nuestra ruta. Antes éramos muy desprolijos todos nosotros, respecto a los datos, que cómo gestionábamos nuestros datos, a quién le entregábamos nuestros datos. A partir de diciembre, las organizaciones que tratan datos tienen que cambiar su conducta, y esto en el largo tiempo debiera implicar que nosotros como personas también debiéramos modificar nuestra conducta. Vamos a aprender un nuevo régimen.
0: Pero nosotros le entregamos constantemente nuestros datos personales a las plataformas digitales, en ChatGPT, o en todos estos chatbots, en las redes sociales, y finalmente se nutren de nuestra información. ¿Qué pasa con esa información de nuestros datos? ¿Los creadores de estas tecnologías los pueden utilizar para un fin negativo, por ejemplo?
1: Mira, hoy día, te iba a decir, habla por ti, porque yo no lo entrego.
0: No, pero cuando yo le cuento mi historia o las cosas a ChatGPT o a Cloud, o no sé, o subo algo de mi vida en Instagram, obvio que esos son datos personales.
1: Obvio. Lo que, a ver, yo creo que una de las lecciones que tenemos que aprender es que nosotros perdemos el control cuando apretamos enter. Tanto cuando yo decido compartir un dato con una plataforma, tengo que asumir que pierdo el control sobre ese dato. Con todo lo que eso implica. Lo bueno, me perfilan mejor, me ofrecen mejores productos, saben más o menos quién soy. Lo malo, esos datos terminan o comercializados, o cuando tenemos un problema de ciberseguridad y hay un hackeo, ¿qué pasa? Esa información termina en el mercado negro. Porque tenemos organizaciones bien responsables en algunos casos con la gestión de datos, toman todas las medidas de seguridad para proteger esa información. Pero a veces sucede la contingencia de que, a pesar de que tomaste todas las medidas, igual te las robaron. Entonces, información que estaba valiosa, que estaba bien custodiada, termina en la dark web. Termina en un depósito de datos personales, siendo vendida al mejor postor. Por lo tanto, sin perjuicio de la responsabilidad que tengan las plataformas, yo creo que tenemos que ser súper conscientes de que cuando apretamos enter, igual apretar enter y día como que ya el teclado no, cuando pinchamos aceptar, estamos perdiendo el control de esa información. Y eso hay que asumirlo, ese es un dato de la causa hoy día.
0: ¿Qué es la dark web y qué pasa con nuestros datos ahí?
1: Mira, la dark web es un espacio en el cual es una internet cerrada, que tú, para entrar a esa internet, necesitas un navegador distinto. Y necesitas tener información muy específica respecto a lo que quieres. Si bien hay buscadores, no son como en la internet abierta, que tú busques. No. Tú necesitas una URL que tiene una terminación específica, que es un código gigante, donde tú encuentras bases de datos. Yo ayer estaba, por temas laborales, estaba revisando una de las dark web más importantes de ransomware, y estaba viendo los ataques de la semana, y claro, encontráis desde leaks gigantes, desde bases de datos enormes con datos. Si después tú pasas de la dark web a los foros de la dark web, donde ya es más dinámico, porque las primeras páginas que te menciono son estáticas.
0: Pero todo es anónimo.
1: Todo es anónimo. Y ese espacio permite que tú puedas comprar tarjetas de crédito, puedes comprar fotografías, puedes comprar bases de datos, puedes comprar mucha información. Es un espacio que tiene dos grandes dimensiones. Uno es un espacio de seguridad, es un espacio donde usualmente se intercambia información de manera segura y tiene muchos usos legítimos. Pero esa misma característica de la seguridad permite que sea un espacio donde se intercambia mucha información criminal. ¿Ya? Hay hoy día, eso sí, porque antes la dark web tenía esta imagen de que era solo crimen, solo. No, siempre ha sido bien mezclado. Pero hoy día, aparte de esa actividad criminal, se fue a otras plataformas. Hoy día, los grupos de Telegram, que la aplicación de mensajería instantánea, son grupos súper asiduos para ciberdelincuentes. Transacciones que antes se hacían en la dark web, hoy día se están haciendo en plataformas como Telegram.
0: ¿Y WhatsApp?
1: Yo no conozco al menos grupos transaccionales en WhatsApp. Seguro los hay, pero yo no los conozco.
0: Daniel, ¿cuántos ataques cibernéticos tiene Chile al año? ¿Somos un país vulnerable?
1: Mira, yo creo que más que la expresión vulnerable, yo creo que somos un país atractivo para atacar por múltiples razones. Somos uno de los países más desarrollados en términos de tecnología digital en América Latina, si no el más. Segundo, somos un país de nivel de madurez mediano en temas de ciberseguridad. Yo peleo harto con la comunidad técnica sobre esto, porque dice, ya tenemos agencia, tenemos ley, y los ciberataques siguen. Les tengo que pinchar el globo y decir, van a seguir creciendo. Si uno mira estadísticamente hablando, en el caso de Chile, el CECIR de gobierno, que era la estructura anterior a la Agencia Nacional de Ciberseguridad, gestionó en 5 años 200 incidentes importantes. El primer año de la agencia, cuando yo estuve a cargo, gestionamos el primer año 400. sea, gestionamos el doble de lo que habíamos gestionado en 5 años. Y la tendencia indica de que la cantidad de ciberataques siempre va a crecer, porque también hay una mutación del fenómeno criminal. Antes, asaltar un banco era una opción viable. Hasta no hace mucho teníamos asalto a bancos. ¿Sí? En cambio, hoy día, ¿para qué voy a asumir el riesgo de que me disparen si mejor contrato una empresa de ciberatacante de algún lugar del mundo que me ofrece una herramienta de hacking? Porque hoy día hay muchas herramientas de hack as a service, como el hackeo como un servicio, ransomware as a service, ataques de denegación de servicio as a service. Mi riesgo es más bajo, es muy posible que nunca me pillen y eventualmente puedo tener un beneficio económico mayor. Cuando hay una transición de la criminalidad clásica, analógica, a una criminalidad digital, por lo tanto, la proyección es que los incidentes crezcan cada vez más, se sofistiquen, porque Chile se está sofisticando también, tenemos mejores medidas de seguridad, tenemos mejores niveles de protección, nos falta todavía mucho, todavía tenemos mucho sistema legacy en el pasado que todavía hay que actualizarlo, pero el ciberatacante se va actualizando también. Y ahí hoy día estamos viendo incidentes con inteligencia artificial.
0: Eso te quiero preguntar, ¿la inteligencia artificial está aumentando los ciberataques o está ayudando a reducirlos?
1: No, yo creo que estamos en un juego. Estamos todavía en un juego de gato y ratón. Efectivamente, hay más evidencia que indica que se están realizando más ataques utilizando masivamente inteligencia artificial, especialmente los ataques de primera línea. Phishing, algunos tipos de fraude. Para los ataques más sofisticados no hay tanta evidencia todavía. Pero por otra parte, la misma inteligencia artificial está ayudando a identificar de mejor manera vulnerabilidades. Ya es público, de público conocimiento, que hay una aplicación Mythos que fue capaz de encontrar un montón de vulnerabilidades en muchas plataformas. Esa misma inteligencia artificial que ayuda a identificar vulnerabilidades es la que está ayudando a eliminar esas vulnerabilidades, a gestionarlas. Por lo tanto, estamos ahí en un punto de equilibrio. Como toda tecnología emergente, probablemente lo que nos va a pasar es que van a tener usos legítimos, muy buenos, pero también van a empezar a surgir los usos ilegítimos. ¿Cuál es la precaución que uno tiene que tener como persona, pero también como institución? Lo que me decía ahí recién, Andrea, ¿tengo que cargarle toda mi información personal a una IA? Yo creo que no. Hasta que no sepamos muy bien cómo funciona, yo creo que no. Las organizaciones, antes de implementar una plataforma de IA en su institución, tienen que ser capaces de calcular bien los riesgos asociados al uso. Y yo creo que ahí nos falta todavía.
0: Sí. Con la ley marco de ciberseguridad, con una ley que va a entrar en vigencia este año de protección de datos personales, ¿cómo tienen que prepararse las empresas?
1: Mira, la empresa, una parte importante ya lo está haciendo. Cuando uno habla con directorios, cuando uno habla con directores ejecutivos de empresas, con gerencias, muchos de la inversión en ciberseguridad la hicieron desde antes de que la entrada en vigencia de la ley para prepararse. Y hoy día es más el año de datos. Hoy día están todos tomando medidas, por ejemplo, para eliminar estas bases de datos que tenían información que era completamente innecesaria para el giro del negocio, para la actividad. Dos, están cambiando sus políticas y prácticas. Muchas organizaciones en este minuto están actualizando la forma en que se relacionan con datos. Y acuérdense, los próximos meses nos van a llegar un montón de correos electrónicos pidiéndonos nuevos consentimientos para tratar información. Y también están tomando medidas de seguridad. Porque una de las cosas donde ciberseguridad y datos personales está mezclado es que todas las medidas que yo tome para proteger la ciberseguridad de una institución significan necesariamente que estoy incrementando la seguridad en datos personales. ¿Ya? Porque son un conjunto de medidas muy parecidas, muy similares. Y nosotros estamos viendo que las organizaciones están tomando ese desafío, pero todavía falta. Falta inversión pública y privada. La agencia tiene que crecer en presupuesto, debiera crecer en dotación, lo mismo que la Agencia de Protección de Datos Personales. Las instituciones tienen que invertir mucho más en esto, porque cuando yo tengo un riesgo que puede implicar un impacto al negocio, tengo que ser capaz de calcular ese impacto al negocio e invertir consecuentemente.
0: Bueno, los hospitales, las clínicas, los bancos, o sea, son las instituciones que tienen los datos personales más sensibles de las personas y que son los más codiciados también. O sea, sí. Ahí es donde hay que invertir, sobre todo en ciberseguridad.
1: Así es. De hecho, no es solo las instituciones que manejan muchos datos sensibles. Nosotros tenemos un montón de instituciones que no gestionan muchos datos, pero que gestionan procesos críticos. Por ejemplo, el transporte público.
0: También.
1: Que no trata mucha información personal, el gestor del transporte. Pero si llegamos a tener un incidente de ciberseguridad en el gestor de flota, la ciudad se va a dar cuenta rápidamente. Bueno, entonces son todas las organizaciones, nosotros siempre hemos hablado de servicios esenciales. Tenemos que tomar todas las medidas necesarias para proteger que aquellos servicios que son esenciales para el normal funcionamiento del país puedan operar de manera continua, incluso en caso de ciberataque.
0: Oye, qué interesante esta conversación, Daniel. Se nos pasó el tiempo volando, pero
1: como siempre.
0: Como siempre, pero te quiero agradecer de estos temas que a todos nos importan: ciberseguridad, no el mundo digital, los riesgos de esto, cómo protegernos y, por supuesto, todo lo que se viene por delante con la inteligencia artificial. Así que te quiero agradecer, Daniel Álvarez, por estar hoy día con nosotros en Tecnociencia, el podcast.
1: No, muchas gracias a ti, Andrea. Como siempre, un gusto.
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2: Hola, por fin una buena noticia para el bolsillo.
3: ¡Buena!
2: Las bencinas y el diésel bajan 100 pesos por litro. El ministro de Hacienda, Jorge Quirós, calificó esto como un alivio, luego del acuerdo entre Estados Unidos e Irán, algo que ayudó a enfriar los precios internacionales del petróleo. Ahora, el detalle es que el alza de la inflación por su idea de traspasar el costo a los consumidores sigue ahí. Gracias, pero no gracias.
4: Gracias por tan poco, por nada.
2: Desde Hacienda se acordaron que la economía chilena depende de factores externos que cambian de humor más rápido que los mercados financieros. Hoy baja el combustible, mañana nada garantiza que una nueva tensión internacional no vuelva a disparar los precios o que se decida no utilizar las herramientas para moderar su impacto. Este es Quirós, el ministro aliviado.
5: Ahora que la guerra está mostrando signos de que va a terminar y las bencinas entonces están bajando, los precios internacionales también van a bajar en Chile. ¿Qué es lo que esperamos nosotros? Esperamos que en el próximo decreto, que va a empezar a regir a contar de este jueves, tengamos una baja en el diésel del orden de los 100 pesos y en las bencinas algo similar. Cuando subieron los precios, tuvimos que subirlos en el monto en que subieron los precios afuera. Ahora están bajando y los vamos a bajar en el monto que están bajando afuera.
2: Mientras el gobierno destaca la rebaja, los camioneros recuerdan que el diésel todavía está lejos de los niveles previos a marzo. Es decir, se agradece este descuento a contar del jueves, pero se hacen la misma pregunta que muchos consumidores. ¿Esto es realmente una solución o apenas una promoción de tiempo limitado? Ahora, los camioneros de hoy no son como los de antes. El bencinazo lo aceptaron sin paro ni nada.
6: Sí.
2: Antes, por mucho menos, tú sabes lo que pasaba.
6: ¡Ah! Ya, mejor digamos nada.
2: Ahora llegó la resignación y reflexión en palet. Este es Diego Ramírez, vocero de la Confederación de Dueños de Camiones.
7: Es predecible absolutamente que los precios internacionales del crudo bajarán a niveles cercanos a los que había antes de la guerra y que ello se reflejará en el mercado local. La Confederación de Dueños de Camiones de Chile espera que la autoridad económica cumpla su promesa de bajar los valores que fueron aumentados la segunda quincena de marzo y la primera de abril, alzas que sobrepasaron el 60% del precio del petróleo diésel y que han significado un mayor costo operativo del 40% a los transportistas.
2: Mientras el gobierno construye zanjas para reforzar el control fronterizo, alguien decidió que lo más práctico era construir un puente encima.
4: ¿Cómo?
2: ¿Qué? Así que se detectó una estructura ilegal en Colchane que permitía el tránsito irregular de personas, vehículos y mercancías entre Chile y Bolivia. Y le pusieron bastante dedicación, de hecho se ve bastante bien, digamos, sólido, lleno de artilugios para poder funcionar. Este hallazgo llamó la atención de las autoridades porque no se trató precisamente de una obra tan artesanal. Para levantar el paso se utilizaron grandes cantidades de tierra y sacos, lo que hace pensar en una planificación cuando menos sofisticada, mucho más que un cruce improvisado, por supuesto. Y sobre eso se pueden hacer varias preguntas. Además de quiénes lo hicieron, ¿cuánto tiempo demoraron? ¿Cuándo fue la última ronda militar o policial por esa zona también? Que nadie los vio.
8: Eso es inaceptable.
4: Sí.
2: Ahora, el gobierno anunció que el puente será eliminado apenas haya maquinaria disponible. Este es el comisionado de la Macrozona Norte, Alberto Soto.
9: El Ministerio de Obras Públicas ya fue informado y el lugar será intervenido nuevamente durante esta semana cuando haya maquinaria disponible. Desde que esta situación anómala fue detectada, el lugar está con patrullajes diurnos y nocturnos por parte del Ejército de Carabineros y se encuentra monitoreado con sensores de alta resolución operados en forma remota.
2: Esta estructura fue georreferenciada y quedó bajo vigilancia permanente, convirtiéndose en una demostración de que cada medida de control suele generar nuevas formas de elusión. Esto también es sumamente complicado. La Fiscalía abrió una investigación de oficio luego de los antecedentes que se detectaron por la Contraloría por el ingreso de niños, niñas y adolescentes haitianos a Chile mediante procesos de reunificación familiar, El caso preocupa porque hay un número indeterminado de estos menores cuyo paradero es desconocido. Se les perdió completamente el rastro. El Ministerio del Interior pidió un informe a la PDI. El Ministerio Público está indagando eventuales delitos vinculados a la trata de personas. Y, por supuesto, posibles fallas en los mecanismos de control institucional, lo que a esta altura parece más o menos evidente. Este es el subsecretario del Interior, Máximo Pavés, anunciando medidas.
3: ¿Qué es lo que ha hecho el gobierno? En primer lugar, poner a disposición todo el servicio de migración y extranjería con el objeto de aportar todos los antecedentes necesarios para que esta grave situación se pueda esclarecer. En segundo lugar, quisiera señalar que con fecha 15 de junio, en virtud del artículo 175 del Código Procesal Penal, el director del Servicio de Migración ha procedido a ingresar una denuncia al Ministerio Público por el eventual delito de tráfico de personas migrantes.
2: Lo siguiente también es un condurazo o un escandalazo total.
8: Estamos presentando el escándalo de la semana.
2: El Poder Judicial, tú sabes, tiene una serie de sumarios administrativos, investigaciones internas, luego de que se detectó que jueces y funcionarios realizaron viajes al extranjero mientras se encontraban con licencia médica. Los casos fueron identificados mediante el cruce de información entre los registros migratorios y los periodos de reposo laboral, algo elemental. Considerando que es una patudez importante y una falta reglamentaria muy grave,
10: me parece que deben calzar 50 porque son lo más patudo que hay.
2: Se abrieron procesos de remoción. Esta es la presidenta de la Corte Suprema, Gloria Ana Chevesi.
11: Se decretó abrir cuaderno de remoción en 42 causas. Se estimó, desestimó abrirlo en 13 casos y en 9 se produjo empate. Como éramos 16, 8 estábamos por abrir cuaderno de remoción y 8 por no abrirlo. Ahora lo que corresponde es notificar la resolución adoptada en el día de hoy. Acto seguido, se procede a la apertura del cuaderno de remoción y se le impide informe al juez o jueza que se trate.
2: Esto te lo contaba en el capítulo anterior. El presidente Kast presentó indicaciones al proyecto de Sala Cuna Universal para avanzar en una implementación gradual de este beneficio. La propuesta fue respaldada por el oficialismo y también algunos sectores desde el empresariado, mientras que la oposición cuestionó que parte del financiamiento considere recursos provenientes del seguro de cesantía. Es decir, los mismos trabajadores pagarían en parte el beneficio. Estos son los diputados Nelson Venegas y su par Gael Yeomanes.
12: Lo más triste es que hayamos tenido que aplazar este proyecto que estaba esperándose hace tanto rato, que se le haya quitado la urgencia en el momento definitivo y que en términos reales y concretos no haya un gran proyecto o una gran modificación respecto de lo que ya se venía construyendo.
13: Yo creo que un proyecto de ley de esta categoría como Sala Cuna tiene que buscar generar amplios acuerdos y para eso tenemos que dialogar, tenemos que encontrar un punto en común y tenemos que hacer que el proyecto de ley salga del Congreso. Respecto al contenido de la indicación, tengo preocupaciones sobre el financiamiento.
2: Ahora, sumando definiciones e ideas geniales sobre el sistema de cobro de la deuda del CAE, en medio de la polémica por los embargos, ahora fue definido por el Ejecutivo como una cobranza comprensiva. Así que todos los que quedaron con cero pesos y no tienen cómo pagar, comprendan.
14: Más pato que el loco PR.
2: Soy Leo Honores y esta fue una pausa necesaria.
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1: Arrancan los tenores, luego el fútbol, Francia-Senegal en la Copa del Mundo 2026 y las camisetas que anticipan otro partido de la jornada junto a nuestro editor de camisetas Tienda Difosi, Álvaro Chupey.
2: No, y tremendo trabajo para las 21 horas, debuta el campeón del mundo. Tenemos la camiseta de la selección argentina junto a su rival de turno, Argelia, con una hermosa versión del año 1982. Cuando enfrentaron a Chile en el Mundial de España, esta era la camiseta.
1: Y cuando Argelia precisamente debutaba en la Copa del Mundo.
2: Exactamente.
1: Ahí está la de Argentina, la albiceleste, también la de Argelia. La mesa está servida. ¿Cómo le va, Pamela Juanita?
3: Bien, todo bien.
1: Cristian Arcos dice presente, el tenor escritor.
4: Todo bien. Buen equipo ese de Argelia 82, ¿ah?
3: Lo estábamos comentando antes.
4: Le ganó a Alemania.
1: Eran los puntos que Chile consideraba en esa campaña. Claro. Y al final nos fuimos zapateros.
4: Perdimos 3-2, pero le gana a Alemania, que es una gran sorpresa. Le gana a Chile.
1: Y después el arreglo entre
4: Austria. Después
1: el
4: arreglo la Austria con Alemania.
3: Alemania 1-0.
4: Gana Alemania 1-0, minuto 10.
1: Lo vemos en los tenores mañaneros, lo escuchamos también en los tenores de las 2 de la tarde. Gonzalo Jara, regáleme un concepto de lo que ha visto de Mundial. ¿Qué le ha gustado hasta ahora?
5: Competitivo.
1: Competitivo.
5: Se puede competir con o sin plantel, con más o menos calidad, con más o menos jerarquía, con más o menos nombre, pero se puede competir. Nos puede gustar o no, nos puede gustar la propuesta de Australia, de Cabo Verde o no, pero bueno, cada uno ve con qué puede competir con su herramienta.
1: Sin haberlos visto a todos todavía, Gonzalo Jara, un partido para destacar, una selección que le haya llamado la atención.
5: Me gustó el primer tiempo de Marruecos, me gustó el partido completo de Turquía, que no pudo encontrar el gol, terminó perdiendo, pero me gustó cómo lo propuso. Y para mí lo mejor en expresión de fútbol ha sido Estados Unidos.
1: Le pregunto a Danilo Díaz, nuestro tenor en viaje, nuestro tenor en la Copa del Mundo, ¿qué partido se prepara a ver hoy, Danilo Díaz?
6: Estamos listos, Carlos, ya para ingresar al estadio. Ya, mira, estamos aquí en los monitores en el MetLife Stadium, en la zona del centro de prensa. Los monitores mostraron hace un rato la llegada de Francia, ahora están con la llegada de Senegal. Los futbolistas de Senegal ya están con la indumentaria. Comienza la última etapa antes de salir al terreno de juego a hacer el calentamiento. Así está la cosa aquí, con buena temperatura. Creo que vamos a ver un buen partido. A esta hora ya están pisando el terreno de juego los jugadores de Senegal.
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2: Sí, bueno, un día como hoy, Carlos, a propósito de los mundiales, Chile derrotaba 1-0 a Yugoslavia por el tercer mundial de 1962. Y también recordamos el debut en Sudáfrica. Un día como hoy, hace 16 años, debutaba Chile de Marcelo Bielsa 1-0 frente a Honduras con gol de Jambos y Yu.
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2: También vamos a contar la historia de Bocinha. Oye, tremendo lo del portero de Cabo Verde, que es furor en redes sociales a sus 40 años. Pasó de 46 mil seguidores en Instagram a actualmente tiene 8.5 millones de seguidores. Superó incluso a Tim Payne.
4: Y a Croor.
1: 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Ya destacamos lo que viene: Francia-Senegal, Argentina-Argelia. ¿Qué otro partido considera esta jornada, Álvaro?
2: Sí, esta jornada de mundial que arranca a las 3 de la tarde con Francia-Senegal. A las 6 juega Irak ante Noruega. Luego a las 21 horas, lo que mencionamos, Argentina-Argelia. Y a la medianoche también hay fútbol: Austria frente a Jordania.
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1: Keno Salinas en Miami, bueno, tuvo la oportunidad, vamos, de ver ese empate de Uruguay ante Arabia Saudita. ¿Cómo te va?
7: Muy bien, ¿cómo estás, Carlos? ¿Cómo están, tenores? Absolutamente en vivo desde Lincoln Road, donde está la sede de la Conmebol, pero con unas camisetas espectaculares. No sé si se ve la de Chile, la número 22, ¿de quién sería? ¿El Brereton? ¿Algo así?
1: Sí, señor.
7: Sí, señor. Muy bien. Estuvimos con Roque Santa Cruz, porque viene Jorge Burruchaga en un ratito, y viene, adivinen quién. Matador, póngame, Matador Salas, que estuvo anoche ahí en el Hard Rock Stadium con su hija presenciando, al igual que, adivinen quién, Pablo Milad y Jorge Junge. Estuvieron también en el partido, en la fiesta del Mundial.
1: Claro, porque
7: la
1: había, perdona, que no, había un seminario organizado por FIFA, entendemos que había una actividad de ese carácter y además aprovecharon de ir a ver el partido, ¿no? ¿Pudo conversar con ellos?
7: Absolutamente. Me agarraron la mano. Uno me agarró la mano y me dijo, uy, súper rápido, no quiero hablar, por favor, no. No me grabes, no me entrevistes. Nos vamos mañana, ya. Por si acaso.
1: Bueno.
7: Como avisando. Así que no se pudo. Pero bueno, lo concreto es lo que pasó en el estadio. Mucha expectativa con Uruguay, ¿verdad? Aparece Arabia Saudita con un juego que sorprende a muchos, a otros no, y de pronto Uruguay, que lo pudo haber ganado finalmente, se vio complicado. La verdad es que la conferencia de prensa de Bielsa versó sobre todo lo que pudo hacer Uruguay y el triunfo que dejó escapar, porque para él perdieron 2 puntos. Una periodista estadounidense, no están acostumbrados acá, que hacen eventos con show y todo, y los partícipes no se comprometen. Entonces le hace la pregunta de por qué mira para abajo cuando le hacen la foto oficial. Gonzalo, si está ahí Gonzalo Cara, debe saber cómo es el sistema con la FIFA, llegan los de video, llegan los de fotografía. Bueno, Bielsa en su estilo, porque siempre mira para abajo, además, hace eso, le preguntan y esto responde, mira.
8: Ahí tiene un límite lo que hay que explicar. Si uno usa lente, ¿por qué usa lente? Mira a los ojos, porque mira a los ojos. Si mira para arriba o para abajo, tantas cosas hay que explicar. Simplemente se buscan explicaciones a situaciones que no necesitan ser explicadas. No hay nada de malo. Se puede usar lente, se puede mirar directo, se puede mirar hacia abajo. No tenemos una obligación de actuar como modelos para respetar pretensiones que no tienen ningún fundamento, no hice nada malo.
1: No podríamos sorprendernos de esta actitud de Marcelo Bielsa, que dice PJ, le llamó la atención esta foto con la mirada gacha del técnico de Uruguay.
3: No, para nada, porque Bielsa es así, lo conocimos acá en Chile, es hosco, él tiene otra forma de pensar y de relacionarse con las personas, lo hizo con la selección también, con los muchachos, el nexo ahí era Luis Bonini a la larga, el que hacía la contención, el aguante emocional, la preocupación por el jugador lo tenía Bonini, Bielsa no. Yo sé, y me contaban ayer precisamente, que Bielsa entró como una etapa como diferente desde que Luis Suárez lo criticó públicamente, cuando dijo que él los decía que no saludaran a la prensa o a los hinchas, que era una orden de Bielsa. Me dicen que Bielsa lo pasó muy mal, pero muy mal, estuvo devastado. Entonces ahora también hay una versión que por eso él la explica después, ¿no? Un poquito más renovada y relajada de Bielsa.
1: Vimos la imagen de cuando el presidente de Uruguay, Yamandú Orsi, fue a despedir a la delegación, y el saludo entre Bielsa y el presidente fue afectuoso. Recordamos la escena de La Moneda, que sobre la cual después incluso Marcelo Bielsa pidió disculpas cuando no le extendió la mano al entonces presidente Sebastián Piñera. Estas cosas distraen, no sé si quiere comentar algo, Cristian Arco, a propósito de esto, porque me interesaría también el empate 1-1 con Arabia.
4: Es que yo le encuentro razón a Bielsa, ¿en qué sentido? Más allá de que conocemos al personaje, y si no conociéramos al personaje y alguien responde eso, yo le encuentro razón. Es como, ¿por qué hay que dar explicaciones de todo? Sí, podía haber mirado. Pero sí, mira abajo, no pasa nada. Si se pone lente, no pasa nada.
1: Ahora, si le preguntan también, no pasa nada. O sea, la colega estadounidense está en el derecho de preguntar.
4: Absolutamente, digamos. Pero claro, él tampoco le contesta mal.
1: No.
4: Ella tiene todo el derecho de preguntar lo mismo. Está en rueda de prensa, puede preguntar lo que quiera. Y el entrevistador o la persona que está ahí verá cómo resuelve. Más encima, con el partido terminado hace poco, es un partido que yo creo que, y lo escuchamos en el postpartido y después se profundizó más, no dejó contento a Bielsa. Entonces yo me imagino lo rumiando que estaba él después, claro, de un partido que no le gusta.
3: Pero no era mejor ahí. Si se va a entrevistar a una colega, ¿cierto? No quiero hablar. En vez de darle monosílabos, hacerla perder el tiempo a ella también, es porque
1: que...
3: uno
1: como profesional. Para mí le respondió. O sea,
3: no, para mí no.
4: Que hay una que está. Es que
1: la entrevista está obligada.
4: Está obligada.
1: Y después la conferencia también, y ahí responde.
4: Claro.
1: ¿Debió ganar Uruguay, como decía Bielsa, Gonzalo?
5: A mí me llamó la atención y me deja. Bueno, lo mismo que decía Cristian en la entrevista post partido ahí en la cancha, cuando dice: no sé si ganamos por los cambios o por otros motivos. Yo creo que cuando apunta esos motivos, apunta a la actitud. Yo vi un cambio de actitud totalmente distinto, con los mismos nombres, fueron cambiando, hubieron cambios también, pero Uruguay salió con otra actitud el segundo tiempo, pues él lo dice, para él lo regaló futbolísticamente el primer tiempo. Aún así, se creó ocasiones de gol, pero no pudo serlo. Además, es un Uruguay es muy distinto al que estábamos acostumbrados a ver, o sea, un Uruguay que tiene espacio, tiene la posesión, tiene que jugar muy distinto a lo que la historia de Uruguay dicta.
1: Vuelvo contigo, Keno, para saber, bueno, si es que va a haber alguna reacción más desde lo que nos interesa a nosotros, el fútbol chileno, la presencia de los dirigentes de la NFP y lo que nos puedas contar de la Copa del Mundo.
7: Te digo de inmediato que según lo que me dice Milad, cuando me agarra ahí el brazo, no me grabes, por favor, no quiero hablar, decimos vamos mañana, así como pidiendo disculpas.
1: Ya, ok.
7: Bueno, efectivamente, mañana es hoy, por lo tanto, si entendemos lo que dice Milad, es que van en vuelo rumbo a Chile para... Yo entiendo que los dirigentes tienen que estar acá de partida en la inaugural, porque sería también tonto no venir cuando está Infantino, cuando está la gente de la Conmebol, así que... Yo estoy aquí precisamente en esto que ha armado la Conmebol con camisetas y con jugadores. Ya les mencioné Roque Santa Cruz, Jorge Burruchaga y nuestro matador que ayer también estuvo en el estadio. Hoy la atención está absolutamente concentrada, Carlos, en lo que va a pasar en Kansas. Es el partido entre Argentina y bueno, Francia y Senegal, es un partidazo para mí. Pero Argentina es el campeón del mundo. Y anoche les quiero contar lo que pasó en Nueva York para ir cerrando este despacho. Incidentes en Times Square, porque se están juntando las barras y ayer se junta la de Argentina con la de Argelia. Se agarran a trompadas, como dirían por ahí. Y esto desató una estampida. Incluso hubo un tipo que, me parece que ya viene llegando a Guadalajara, ¿no? A ver. La verdad es que estoy tan ciego. A ver.
1: Puse gafas entonces.
4: ¿Cómo decía ahí que no?
7: Esto es, claro, bueno. Los 70 años. Estamos en vivo. Una sola para los tenores de aviones. Estamos en vivo para Chile. Espera. Bueno, ya. Está la recorre. Bueno.
1: Bueno, que recorra tranquilo.
7: Era la oportunidad, ¿no?
4: Sí, que tranquilidad. No, sí.
7: Ahí está pegado. Voy a girar un poquito, ¿ah? ¿Eh? No sé si lo ven.
1: Sí, claro.
7: Perdona.
1: Impecable ahí en el streaming de ADN.
7: Ahí está. Espera.
1: Bueno, y lo dejamos para más adelante, la programación de ADN.
7: Claro.
1: Las declaraciones de los protagonistas ahí con Burruchaga, con el Matador Salas, con Roque Santa Cruz.
7: Todo ahí con Marcelo, que nos interesa muchísimo, ¿no?
1: Bueno, que nos la dejamos ahí. Un abrazo, seguimos en contacto con Keno Salinas en Miami. Y contigo, Danilo Díaz, para tu apunte, tu comentario a este empate en el debut de la selección uruguaya.
6: Le costó a la selección uruguaya, lo habíamos dicho incluso en etapas previas, que Arabia Saudita, no solamente porque le ganó a Argentina en el Mundial anterior, sino porque tiene una liga cada vez más fuerte con jugadores que llegan de la Premier League, de la Liga Francesa, de la Serie A, de la Bundesliga. Y escuchaba ayer a los comentaristas de Telemundo que planteaban que uno de los temas relevantes es que llevaron muchos delanteros, pero los defensores casi siempre se mantuvieron. Entonces los zagueros de la selección de Arabia Saudita permanentemente enfrentan a atacantes de primer orden. Creo que ayer Uruguay salió con el esquema habitual de Bielsa. Se había especulado que iba a jugar con 2-9. Es cierto, jugó con 2-9, pero eso no significa que los dos fueran como centrodelanteros. Viñas fue sobre el sector derecho y se mantuvo a Darwin Núñez como atacante central. No anduvo Núñez, lo tuvo que sacar también Federico Viñas, el zaguero lateral izquierdo, que ahí se explica por qué no pudo caminar en River y tuvo que meter mano Bielsa en el equipo. En el segundo tiempo, creo que la selección uruguaya estuvo cerca de la victoria, debió ganar, pero cuando tú pierdes 45 minutos como le pasó ayer a Uruguay, te pueden castigar como lo que sucedió ayer en Miami.
1: Ya te pido un avance también para lo de Francia-Senegal con formaciones confirmadas. Se me cuenta Álvaro Chupé y me adelanta, me anticipa que son 7 jugadores franceses en el equipo titular, los que partieron en la alineación de aquella selección que perdió la final ante Argentina en Qatar 2022. Pero me llamó mucho la atención ayer, arbitraje italiano para ese 1-1 de Uruguay con Arabia Saudita. Se da el tiempo de alargue y hay una jugada y el italiano corta cuando se iba, el de Arabia se iba solo, ¿eh? Sí. ¿La vieron o no?
4: Sí, la vi.
3: ¿No fue la última?
1: Es que quedó en 7 minutos.
3: Quedó en el piso.
1: Dieron 7 minutos, claro. y quedó un poco más porque Uruguay atacaba y en un despeje se iba solito. El de Arabia y ahí paró el italiano.
5: No se complicó.
1: Formación de Francia, Chubey.
2: Completamente confirmada con Mike Mañana en la portería, línea de 4, Jules Koundé, Dayot Upamecano, William Saliba y Teo Hernández, mitad de la cancha para Tchouaméni, Adrien Rabiot, Michael Olis, Ousmane Dembélé, Doué, y en delantera el capitán Kylian Mbappé.
1: ¿Qué espera Danilo Díaz en Estados Unidos del estreno de una de las grandes favoritas de esta Copa del Mundo?
6: Observar qué hace en el terreno, lo que tú dices, uno de los grandes favoritos. Ayer le preguntaron a Deschamps en la conferencia de prensa quién era el favorito, si ellos se consideraban los principales favoritos. Dijo, no, el favorito es España. Oiga, pero ¿cómo dice eso? Acaba de empatar con Cabo Verde, ustedes tienen tremendo equipo, etcétera, etcétera. El gran favorito es España. Lo insistió Deschamps, que se va a despedir de la selección francesa. Un equipo al que le sobran los jugadores, le sobran los delanteros, que no tiene fisuras y hoy día sale al terreno de juego frente a un rival duro como Senegal. Son todos los senegaleses grandotes, ¿eh? Los colegas que andaban acá,
4: ¿también?
6: Los pescados los llevaba para jugar de poste ya en la Liga Nacional.
1: Danilo, disfruta el partido y ya estamos en la programación de ADN para el comentario de Francia-Senegal. Sí.
6: Lo último, detallito, extraordinario el arbitraje italiano.
1: Ya, pero
6: se pasó.
1: Sí, no, dejó se jugar, pasó. ¿No? Impecable, o sea, el arbitraje, no, pero en la última. Pero la última, concéame la última, ¿o no? Que.
4: El corte.
6: No, pero sí, el arquero ya se había puesto a calambrar. Ya se había empezado a calambrar.
4: Lo cedo.
6: Y los empezaron a tirar. Lo sancionó como corresponde. Por Barça.
1: Formación de Senegal, Álvaro Chubey.
2: Completamente confirmada con Mendy en el arco. Línea de 4, Diatta, Koulibaly, Keïté, Diouf en la defensa. Mitad de la cancha para Lamine Camara, Idrissa Gana Gueye, Pape Gueye. Y en la delantera, Ismail Azar, Nicolás Jackson y Sadio Mané.
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2: A propósito de los rendimientos de Sudamérica en el Mundial, repasamos el porcentaje de rendimiento de cada confederación. En Asia, 55,6% de rendimiento.
1: Está muy invicto ahí todavía. Yo estoy. Este Mundial estoy con la Confederación Asiática.
2: Los asiáticos, 2 victorias, 4 empates. Europa lleva un 46,7%, lo mismo que con CONCACAF, por ejemplo. África y Oceanía tienen un 33,3% de rendimiento y Sudamérica en la cola. Ahí está. 6,7% de rendimiento. 0 victorias, 2 empates y 2 derrotas.
1: Falta Argentina, falta Colombia. ¿Qué dice eso, Gonzalo Jara?
5: A ver, creo que el rendimiento físico, lo conversábamos el otro día también con varios compañeros. Es impresionante cómo se impone el físico sobre lo. Bueno, fue la demostración de Ecuador, que Ecuador decae físicamente y Ecuador se impone en Sudamérica. Creo que el otro día lo explicaba, unos par de amigos me conversaban, ¿cómo competían ustedes? Me preguntaban. Yo le decía, para mí la única forma de tener, de poder no jugar el palo y palo, el físico, es teniendo la pelota, es teniendo el control del partido. Para no correr contra tu arco, para no correr en el mano a mano contra esos jugadores que te van a ganar siempre, aunque estés bien preparado.
1: Esa es la fórmula, tener la pelota, pero más embocarla, porque así si no te pasa lo de España.
3: No, claro, pero lo que decía Gonzalo, que lo conversábamos el otro día, cómo hacer frente como Sudamérica a este fútbol que se viene, que prácticamente como que nos invade y no sabemos cómo tomarlo. Porque teníamos expectativa con Paraguay, lo conversábamos con Gonzalo el otro día, y es como qué hacer, porque Paraguay también es físico y se vio sobrepasado por un equipo que también era mucho más físico. Pero también en contrapunto yo pongo a Marruecos. Porque Marruecos.
1: El Brasil de África.
3: Exactamente, exactamente. Es como que nos está quedando ese pedacito todavía de Brasil. Yo creo que para mí, Marruecos juega más como Brasil que Brasil.
1: Morocco.
3: Para mí es así.
4: A esta altura de Brasil es el Marruecos de Sudamérica.
3: Exactamente, lo podemos invertir. Pero Marruecos tampoco es un equipo físico. No es físico. Tiene otras cosas. Y yo creo que por ahí, como confederación, digamos. Tenemos que observar a Marruecos para ver cómo se puede avanzar.
4: Sí, yo creo que el tema físico están, digamos, de un nivel altísimo, todos.
3: Todos.
4: O sea, son equipos atléticos, todos. El equipo más rústico tiene unos atletas, pero incomparables.
3: Atletas.
4: ¿No? El tema es marcar la diferencia a partir de ahí. Y a partir de ahí hay diferentes modelos. Pues hay modelos que son mucho más estructurados, hay modelos que confían más en la individualidad del jugador. Por ejemplo, Argentina, que vamos a ver hoy día, Argentina es un equipo que cuesta un mundo ganarle, sí, incluso cuando juega mal. ¿No? Y tiene el tema físico, sí, pero tiene esta cosa también media sudamericana. Yo no hablo de sudamericano como solamente la caricatura de la pichanga y pizarla. No. Hay una cosa de picardía, hay una cosa de ir a buscar, sí, hay una cosa de gambeta. Los equipos nórdicos son potentes, te arman estructura y juegan de la misma manera en prácticamente todas las jugadas. El fútbol japonés también es muy interesante, la sincronía que tienen los movimientos, pareciera que está todo preparado.
3: Está todo calculado.
4: Todo está preparado para los momentos.
1: Y más encima los hinchas dejan limpiecito el estadio.
4: Sí. Más encima se van dejando
1: ejemplo, ¿no?
4: Entonces, ahí, en ese diferencial, es donde yo creo que vamos a ver al final los 8-4 mejores.
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2: Uno de los nuestros en noticias en el Mundial, tenores.
1: A ver, ¿quién sería?
2: César Giannis, jugador de Cobresal. Bien, porque es el jugador más bajo en estatura de la Copa del Mundo.
1: Ah, el panameño,
2: 1.60 m. Para César Giannis, lo compararon, por ejemplo, con el más alto de la competición, que es el portero austriaco Florian Wiegel, con 2.05 metros, una diferencia de 45 centímetros con el jugador de Cobresal.
1: Cállame, no. Sí, ese mismo, César Giannis, el jugador de Cobresal. 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
1: Este es el partido que estamos esperando para las 9 de la noche. Argentina-Argelia. ¿Cuál es el anticipo, Álvaro Chupay?
2: Lo primero, una aclaración. Se va a jugar.
1: ¿Qué pasó?
2: El partido se jugará en Kansas City, que es una ciudad que está en el estado de Missouri. Kansas es un estado que es fronterizo a Missouri. Entonces es cerrado decir que el partido es en Kansas, para darle alguna
4: aclaración
2: al partido de Argentina.
4: Estaba confundido, buen dato. Una no la tenía.
2: Es complejo.
3: Este es el verdadero Kansas
1: City. That's in the wind.
5: Lo único que conozco de Kansas, los Kansas City Chiefs.
2: Ahí está.
1: Ya Patrick Mahomes.
4: Muy bien.
1: Habían unos blujines, parece que eran marca Kansas.
5: Kansas City Chiefs.
4: En Kansas es.
2: ¿Puede ser o no?
4: Sí.
3: Puede ser. Levi Kansas.
2: Ahí está.
1: Bueno, ¿qué se vestía con Levi's? Sí. Nosotros no alcanzaba Bachelet.
4: Era
3: un 505.
4: Tiene dinero.
1: Parada 111, Cristian Arco.
4: Hijo.
1: Ya, pues, mejor de Argentina.
2: Partido a las 21 horas que busca la primera victoria sudamericana en el Mundial. Julián Álvarez llegó con un problema en el tobillo. Se lo consultó a Lionel Scaloni. ¿Cómo llega la araña del Atlético de Madrid, Julián Álvarez? Y también, ¿cómo adelanta el partido frente a Argelia?
10: Bueno, Argelia es un rival similar a Marruecos, juega bastante similar, tiene grandes jugadores, tiene un gran entrenador que lo conozco también y que hace jugar a su equipo muy bien. Y viendo el partido Brasil-Marruecos puede ser un buen ejemplo, no confiarse. Ya hemos visto también ahora España, que no hay rival fácil. Han hecho mérito para estar en un mundial y el caso de Argelia es un caso que a nosotros, bueno, nos preocupa porque es un buen equipo y tiene jugadores en grandísimo nivel. Así que será una buena prueba, sabiendo que no es definitiva, pero que es importante.
1: Buen momento, además, ayer en la conferencia de Scaloni, cuando le pregunta a Martín Palermo, habían sido compañeros en Estudiantes de La Plata, Martín Palermo en representación de un medio en la cobertura de la Copa del Mundo, ¿qué espera Gonzalo Jara del debut del albiceleste?
5: A ver, una selección argentina que mantiene la base de la selección campeona del mundo, pero que también tiene jugadores interesantes, Almada, que viene jugando de buena manera también, que seguramente va a ser titular para mí el día de hoy. Las dudas estaban en el arco, ¿no? Si era Dibu Martínez,
3: listo, decían, ¿no? Sí, hoy día, sí.
5: Era lo que se conversaba en la semana.
3: Se mejoró.
5: Y lo otro es si el Lautaro Martínez
4: Julián Álvarez.
5: Julián Álvarez en punta. Yo creo que Julián Álvarez es lo que Argentina necesita, sobre todo en esta ayuda. Y por ahí escuchaba a un periodista y que tomé sus palabras porque me quedó mucho en esto. Cuando uno ve el partido desde arriba, y ver jugar a Julián Álvarez sin pelota es muy interesante. Todo lo que hace para el equipo, por y para el equipo, creo que lo refleja mucho lo que hace también el Atlético Madrid.
3: Mira, qué interesante. Sí, en la mañana estuve viendo todo el despliegue de D-Sport. Entonces ya los argentinos están desde las 6 de la mañana.
4: Hace 2 años.
1: Claro. Ah, no, claro, es como los tenores si estuviera Chile en el Mundial.
3: No, por supuesto, estaban ahí y claro, y estaba Martín Palermo, estaba Goicochea y estaba el Carlos Costa.
4: Conductor del programa.
1: El tío conductor.
3: Ya,
1: ok.
3: No, interesante, porque hablaban de que los recaudos de Scaloni son altos respecto de Argelia, porque tiene ya España, ya lo golpeó Cabo Verde, entonces hay una arremetida, ¿cierto?, de todo el mundo a las potencias. Incluso Scaloni había pensado la posibilidad de ir con línea de tres, porque Argelia tiene laterales que son rapidísimos y son muy, muy puntudos, entonces... recaudo y pensando también en cómo dosificar a Messi. Hoy día Messi completo, pero pues quizás para asegurar, ¿no? Para asegurar el partido de hoy día y para más adelante podría incluso dosificar a Messi, porque ¿cuántos años tiene Messi? Casi 40 años, no soporta todo una seguidilla de partidos importantes. Entonces, bueno.
5: 38
3: años. Estaba en esa discusión, pero más o menos clarito lo tenía. Escaloni.
1: ¿Formación de Argentina?
2: Con el Dibu en el arco, Molina, Cuti, Romero, Lisandro Martínez y Facundo Medina, Enzo Fernández, Rodrigo De Paul, Alexis McAllister en la mitad de la cancha y Lionel Messi, Lautaro Martínez y Thiago Almada, la formación albiceleste.
1: Y revisando la plantilla de los 26 convocados de Argelia, solo 3 en el fútbol local, la mayoría en Europa, también algunos en Qatar y en Arabia Saudita, Cristian Arcos.
4: Sí, Argelia tiene una tradición de juego, como decía Scaloni y como decían los muchachos, de un juego distinto a este juego tan físico que uno se imagina en el fútbol africano. O sea, Senegal juega distinto a Argelia, como para poner ahí un ejemplo. Hay modos que son distintos. Así que es un lindo partido, ¿eh? Es un difícil compromiso. Vamos a ver cómo andan, evidentemente, pero en la previa no es un partido sencillo.
1: 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El buen amigo de Osvaldo, siempre en la sintonía de los tenores de ADN. Buen amigo de la mesa.
3: ¿Categoría?
1: Buen amigo. O sea, claro, si algún día se verifica la mesa de los tenores, que me la imagino así como la de T-Club, larga, Osvaldo en ningún caso va a quedar en la mesa del pellejo, va a quedar ahí en un lugar protagónico.
3: Cabecera.
1: Nos dice que este Francia-Senegal para él es como un partido de hermanos, es como la U con Guachipato. Porque en Francia tiene a los mejores senegaleses nacionalizados y en Senegal juegan los que no le alcanzó el nivel para nacionalizar los franceses. ¿Puede ser o no, Gonzalo Garo, usted que conoce Europa?
5: Sí, puede ser totalmente. Ver competir a esos jugadores, obviamente por la tradición y por el alcance de apellidos también.
1: Siempre atento a la jugada, buena reflexión del día de nuestro amigo Osvaldo en Viña del Mar. 94.1, la señal de ADN. 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
1: 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Corre rapidito el programa porque hoy es más corto. Ya viene Francia-Senegal en el trabajo de ADN, la radio del Mundial. La pausa. Le contamos qué está pasando en la Universidad de Chile, que tiene su partido con O'Higgins, algunos llamados, eso y más, junto a los tenores por ADN.
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1: Nación de la Copa Sudamericana, ellos ya se habían manifestado, recordemos, a principio de año, y acá lo recuerdan, por el alto precio de las entradas, por derechos de admisión que no tenían explicación para ellos, etcétera, pero ahora entonces en este extenso comunicado que entregan, hacen el llamado entonces a no ir este jueves, a no comprar las entradas, e incluso señalan acá que el aniversario 99 no se celebró como correspondía, que la empresa solamente sacó una tarjeta VIP y no hubo una gran celebración, así que es parte del descontento de la barra, que se lo preguntamos a Marcelo Morales en este difícil momento deportivo, ¿cómo toman también este otro condimento que es este comunicado desde los de abajo?
2: Bueno, la verdad no había visto eso sobre la hinchada. Si así va a ser muy lamentable, porque nosotros necesitamos en estos momentos el aliento de ellos, que nos acompañen día a día. Como te digo, ellos son muy importantes para nosotros porque siempre llenan el estadio todos los fines de semana. Pero como te digo, la verdad nos centramos siempre en nosotros, en el trabajo de la semana, en sacarlo adelante, en seguir trabajando de la misma manera y aún más con el profe y ojalá de frutos para el jueves y para lo que queda de campeonato.
3: Llamado a no comprar entradas. ¿Se acabó la paciencia del hincha azul, Cristian Arco?
4: Es llamativo, ¿no? Es llamativo. Me parece. Están llamando a no comprar entradas, que es distinto, y estamos conversando hace un ratito, a otro tipo de llamados. No están llamando a una acción ni violenta, ni nada. Están llamando a no ir al estadio, ¿no? A no comprar entradas para no ir al estadio. Hay harta lectura.
3: Ojalá que sea sinónimo, ¿no? Llamado a no comprar entradas no necesariamente puede ser.
4: Claro, porque pueden llegar al estadio y entrar así a los empujones.
3: Claro. Ahora, sí es mejor hacer llamados, sí, a la violencia, sí, a manifestarse, digamos.
4: Obvio que sí. Ahora, igual, yo voy al subtexto, es por qué ocurre esto, ¿no? O sea, yo creo que esto no ocurre solo por una mala campaña. No creo que ocurra solamente por eso. Una mala campaña ha pasado. La U no es campeón desde 2017 en adelante. Y no todas las campañas han sido buenas. No todo, de hecho, estoy sacando la cuenta del 2017 para adelante, no sé cuántas veces perdió el título la U. ¿Dos? Sí, suerte, ¿no? La de Gustavo Álvarez.
5: Estuvo más cerca de descender que...
4: Estuvo más cerca de pelear abajo y tener torneos irregulares que otro. Entonces, no creo que el motivo sea solo una mala campaña deportiva. Y me pongo en el otro lugar, en el lugar del plantel. La cantidad de ruido que ha tenido este plantel. Más allá, no justifico con esto el desempeño, porque yo creo que son muchos factores, pero uno de los factores creo que es el ruido que hay. O sea, cambiaron de entrenador a las pocas semanas prácticamente, ruido institucional enorme, ellos firman contrato con un presidente que está cuestionadísimo, que termina saliendo, llega otra directiva, hay ruido respecto a la propiedad del club, hay ruido ahora con la afición, el equipo no logra sumar, entonces debe ser extremadamente complicado jugar con ese barullo conceptual, digamos, metafórico, esta sí que es metáfora, pero con ese barullo alrededor no debe ser fácil, y a esto le sumamos que efectivamente el equipo no juega bien, el equipo no juega bien y no saca resultados.
3: ¿Cuál es el estado de ánimo del plantel, Rocío?
1: De hecho, lo resume Marcelo Morales en la siguiente palabra. Este es un plantel que está frustrado. Así es como lo dijo hoy día en la conferencia de prensa Tenores, señalando que tienen que ganar sí o sí el día jueves para tratar de terminar terceros en la tabla, pero el momento del plantel hoy es con ese adjetivo, digamos, con ese calificativo, una frustración es lo que sienten en el interior de acá del CDA.
3: Es fuerte esa declaración, ¿eh? Un plantel frustrado, lo reconoce Morales en este caso.
6: Sí, además en uno de los párrafos, a la mañana lo leí también, la declaración que dan los hinchas de la Universidad de Chile, los de abajo, uno de los párrafos también, su queja parte también por el alza desde el principio de año de la entrada, y pasa también, le da un pincelazo a lo que es la campaña, como decía Cristian Arco, de hoy día de la Universidad de Chile, fuera de la Copa Sudamericana, fuera de la Copa de la Liga, y estando lejos, juega ahora este jueves, que le vendrían bien poder sumar, pero se va quedando lejos del campeonato, que era su lucha la que tenía que tener este año.
3: Sí, ya te pido una opinión, Pamela, a propósito del momento de la Universidad de Chile, porque hay que también saber qué pasa con Nicolás Ramírez, que el otro día salió con un parche, y además las bajas que pudiera tener el equipo de Gago para enfrentar a O'Higgins.
1: Sí, Nicolás Ramírez hoy día entrenó de manera normal, de hecho él más que mareado ese día cuando sale con el parche, estaba con la visión borrosa, pero en definitiva el golpe es cerca del pómulo, se le hinchó el ojo obviamente por consecuencia, pero no le afectó directamente en la retina o algo que tenga que ver de manera ocular, así que él puede ver, ahora ya no está utilizando el parche, solamente tiene un poco morado, un rasguñón, como les digo, en esa zona del pómulo, pero está en óptimas condiciones para jugar y ser titular. No así Matías Saldivia,

0: aún está entrenando aparte. De hecho, lo más probable es que no pueda estar frente a O'Higgins, solamente trote por ahora el defensor, y hay que ver el estado también de Lucas Barrera, un jugador que salió algo apretado en el partido, bueno, ni siquiera salió porque ya no tenía más cambio Fernando Gago. De hecho, por eso hace la línea de tres, para cuidarlo lo más posible, porque ya no podía correr más Lucas Barrera. No va a estar Charles Aránguiz, tampoco vamos a tener la presencia de Octavio Rivero. Son quizás las bajas que se van reiterando, pero que tendremos más claridad el día de mañana también, la última práctica, pensando en los Rancagua.
1: Sí, no es bueno el momento, no es bueno el panorama. ¿Qué opina PJ?
2: Yo creo que la U no pudo conformar un equipo equilibrado, y yo veo que destruyeron todo el poder de fuego que tenía la U del año pasado. Porque viendo las estadísticas, al final de campeonato, la U el año pasado, entre Di Llorio, Contreras y Leandro Fernández, hicieron 28 goles. Uh-huh. Y hoy día no existe ese poder de fuego.
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3: Colo Colo.
1: Un ex Colo Colo tiene un candidato para el mediocampo de los Salvos, Felipe Puxio.
4: Toda la semana, Carlos Tenores, buenas tardes, hemos hablado de Diego Valdés y la posibilidad de que el ex Audax italiano, América de México, entre otros, se calce la camiseta de volante creativo del conjunto del Cacique. Pues bien, durante esta jornada, específicamente en Huechuraba, en la zona de la falla de Huechuraba, hemos podido conversar con otro que vistió la camiseta 10 de Colo Colo. Hablamos de Jorge Valdivia, y de esta forma el mago nos ha entregado su opinión respecto a quién debe ser quien lleve la 10 de Colo Colo. ¿Será Valdés? Para él hay otro nombre en carpeta.
5: Escucha, Luciano terminó su etapa en Coquimbo y hubiese sido bonito haberlo visto con la del Popular. Tomó una decisión, lógico que se respeta. Ojalá que él pueda volver a Chile, porque los jugadores, cuando encuentran un lugar donde pueden desarrollar todo su potencial futbolístico y además sentirse cómodo mentalmente, y acá él lo consiguió. Ojalá que pueda volver y sea Colo Colo mejor todavía, pero ya eso es como un deseo de hincha. Lógico que hay un entrenador, hay un director deportivo que analizan las contrataciones, pero es un jugador que perfectamente se puede poner la del Popular.
4: Jorge Valdivia también analizó lo que es el presente de Colo Colo, destacó lo que ha sido esta...
1: Ahí lo teníamos a Felipe Puxio en el informe de Colo Colo con Jorge Valdivia postulando a Cabral por sobre Valdés. ¿Qué dice Mamela Juanita? Es rápida la ronda porque ya viene el partido.
2: Lo estábamos hablando recién con los muchachos, que Cabral es lo más cercano que yo he visto a Mago Valdivia. Para mí el Mago Valdivia es el último genio del fútbol chileno, sin discusión. Pero en el juego me parece que Cabral es perfecto. A mí me gusta más Cabral que Valdés, por supuesto.
1: Ya, ¿qué dice Gonzalo Jara? ¿Quién se acomoda mejor a este Colo-Colo?
6: A este Colo-Colo, ante la necesidad, yo creo que un Valdés.
1: Diego Valdés, dice Gonzalo. ¿Y Cristian?
7: Yo también creo, me gusta más Cabral, pero para la necesidad de Colo-Colo, y además que el entrenador, sí, el entrenador viene pidiendo a Valdés hace rato. Lo dirigió.
6: Dele en una, sí.
7: Sí, tiene 12, 10 puntos de diferencia, dele una.
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8: Una serpiente cascabel interrumpió el entrenamiento de la selección alemana.
2: Atención
8: con la serpiente.
2: No diga eso.
8: Joaquín lo confirmó en conferencia de prensa. Dijeron que están tratando de evitar los animales en la concentración de Alemania.
2: Está ahí acá y te aparece una serpiente.
7: Está entrenando y aparece una.
1: Partiendo por los reptiles, ¿no? En este caso.
2: Cocodrilo.
7: Harto reptil. Hay que eludir los reptiles.
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8: Bociña, está bueno para
1: el nombre de relatora.
7: Bociña. Ahí viene Bociña.
1: El Bociña ADN ya.
7: De hecho, Bociña sigue a López.
1: Elija su vaso, Ronaldinho, Beckham o Henry, porque McDonald's me gustas. Así, nos vamos, Álvaro.
8: Sí, nos vamos. Inglaterra tiene una baja de última hora en la convocatoria. Lateral Tino Libramento fue desafectado y llamaron en su reemplazo al central Trevor Chaloba.
1: Ya viene Francia-Senegal por ADN, la radio del Mundial.
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3: 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Son las 6:00.
4: 6:00 a.m.
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5: 14.000 pesos aumentará el salario mínimo a contar del 1 de mayo y será retroactivo. El Congreso despachó a ley el pago que la oposición, la CUT y sectores del oficialismo calificaron como insuficiente. El ministro Rau apeló a la emergencia laboral.
6: El Banco Central mantuvo un 4,5% en 4,5% la tasa de interés y prepara para hoy la entrega de un nuevo informe de política monetaria. El organismo reconoce que siguen los efectos por la guerra en Irán, sumado a las presiones internas como el desempleo y la baja inversión.
5: La moneda evitó responsabilizar a la administración de Boric por el ingreso al país de niños, niñas y adolescentes de Haití en 2025 y de los que se desconoce su paradero, y llamó a esperar los detalles del informe de Contraloría.
6: No se descarta la trata de personas ni el tráfico de órganos. La fiscalía también remarcó en una investigación ya existente, mientras que el director de la PDI y ex autoridades son citadas a comisiones en el Congreso.
5: En un inédito fallo, jueces de la Corte y el ministro Urrutia están entre los investigados por quienes la Corte Suprema formuló cuadernos de remoción debido al mal uso de licencias médicas con viaje fuera del país.
6: El gobierno se despliega en el Congreso con nuevos proyectos de seguridad y en la antesala al debate de hoy vuelve a defender la creación de un registro de vándalos e incivilidades. En la Democracia Cristiana impulsan una iniciativa para que también sean considerados los delitos de cuello y corbata.
5: Renovación Nacional valoró la continuidad de cupo en la moneda. Conocidas las tensiones internas con la ministra de la Mujer, Judith Marín, el presidente José Antonio Kast selló la salida de la subsecretaria de esa cartera, Daniela Castro, y fichó a la exdiputada Marcia Rafael.
6: Estados Unidos e Irán acordaron para este viernes en Suiza alcanzar oficialmente un alto al fuego cuando ambas naciones ya firmaron una propuesta digital. El presidente Donald Trump, por su parte, elevó el tono contra Israel de Netanyahu debido a una seguidilla de ataques en el Líbano.
5: Lionel Messi alcanzó al alemán Miroslav Klose y lidera la tabla de máximos goleadores mundialistas con 16 tantos. El triplete del astro argentino cimentó la cómoda victoria de 3-0 sobre Argelia en la ciudad de Kansas.
6: Kylian Mbappé y Erling Haaland no se quedan atrás. El goleador francés anotó 2 tantos en el 3-1 sobre Senegal, mientras que el noruego brilló con 2 anotaciones en el expresivo 4-1 sobre Irak.
3: 6:02.
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0: Buen día, Chile.
1: Hola, muy buenos días.
0: Me cae bien la chica dorada.
1: 55 años cumple el día de hoy.
0: Es terrenal. Ha tenido sus caídas.
1: Pues sus caídas, una mujer de con luces y sombras.
0: Dale, Paulina. Yo no.

0: Miércoles 17 de junio. Me levanté convencido que era jueves.
1: ¡Ay, amigo, qué mal cuando pasa eso!
0: Oh, estaba convencido que era jueves. Y decía, jueves, ya mañana es viernes. ¡Oh, es miércoles!
1: ¡Qué bueno! Y no, es miércoles. Oye, hoy día los termómetros no van a variar mucho.
0: Okay.
1: Hasta ahora hay 7,6 grados.
0: Bueno.
1: Y la máxima en la región metropolitana solo va a alcanzar los 14.
0: Oh, ¿en serio?
1: Sí, nos vamos a quedar ahí medio estacionados a mitad de día con la temperatura. Y de hecho hay un pronóstico que probablemente en algunos sectores cordilleranos de la capital caiga agüita.
0: ¿Ya?
1: Hoy en la noche y mañana en la mañana. Pero una gota, eso es lo que muestra el pronóstico del tiempo, una gota.
0: Dice que en Santiago Centro también van a caer gotitas, pero ya de madrugada de mañana.
1: Madrugada de mañana, pero hoy día en la noche, sectores más cordillera.
0: Ok, anotado entonces, Punta Arenas, 5 grados, lluvia por la tarde, en la capital de la región de Magallanes, en Aysén, su capital Coyhaique, niebla matinal, lluvia por la noche, máxima de 7 grados. En Puerto Montt, niebla matinal, cielos parciales, máxima de 10.
1: En Valdivia, nubosidad parcial, solcito por la tarde, 12 grados. En Temuco, 13 grados, también nubosidad parcial. Concepción, baja un grado, 12 grados de temperatura, viento por la tarde, incluso alguna llovizna por la noche.
0: 10 en Chillán, con cielos cubiertos y llovizna por la noche. 10 en Talca, misma condición, niebla en la mañana, cubierto todo el día, llovizna por la noche. En Rancagua, chubascos por la noche, en la capital de la región de O'Higgins, máxima de 13 grados.
1: En Valparaíso van a tener también llovizna por la tarde, 12 grados de máxima, 15 para La Serena y Coquimbo. Mira, también algunas gotitas por la noche.
0: Ajá.
1: Copiapó, 17 grados, lluvia por la noche, mira.
0: Antofagasta, y mañana, la mañana, sí, también, Antofagasta, mira. 17 grados también, precipitaciones por la noche, 19 en Iquique, que estará con cielos cubiertos, 19 en Arica, con cielos nublados durante todo el día.
1: Y Rapa Nui, viento y lluvia para hoy, 23 de máxima.

0: estaba leyendo que se suspendió un show de Paulina Rubio.
1: Ah, ¿en serio?
0: Sí, se presentaba el 3 de julio en el Movistar Arena.
1: ¿Ahora, acá en Santiago?
0: Sí.
1: Mira, ¿qué le habrá pasado?
0: Lamentamos, por razones ajenas a la producción, se ha suspendido. ¿No? La noticia fue del 27 de mayo. Bueno, estaba agendado para el 3 de julio y ya no viene la chica ahora.
1: Y nosotros que íbamos a celebrar el cumpleaños con ella.
0: Sí. Nos habíamos ilusionado.
1: Oye, ¿viste las fotos del alemán Klopp? Jürgen Klopp.
0: Jürgen, ¿qué pasa con él?
1: Fue un chileno, se encontró con él en un evento y le regaló una camiseta de la selección chilena.
0: La del desierto florido.
1: Y ahora él se sacó una foto, la subió a sus redes sociales jugando tenis con la camiseta.
0: Sí, sí, sí.
1: Muy bien.
0: Sí. O sea, no he visto la foto, pero lo escuché en las transmisiones mundialistas de ADN Deportes.
1: Somos el mejor país de Chile, hermano.
0: Porque ahí tenemos mucha información en vivo, permanente, todos los datos, todo lo que está pasando.
1: Hoy día, ¿qué partido vamos a ver?
0: Todo lo que genera la inteligencia artificial, todo.
1: ¿Hoy día qué partido vamos a dar?
0: La noche, Colombia.
1: Colombia.
0: Uzbekistán.
1: Sí, sí, Colombia, sí, sí, Caribe. Debuta hoy día los colombianos, muy bien.
0: También me caen bien los uzbecos.
1: Los uzbecos. Uzbekistanos.
0: No sé, pero la senten.
1: Oye, más 569-85-21-23-60. Cuéntenos lo que usted quiera a través de nuestro WhatsApp, mensaje de voz, mensaje de texto. La única condición es que usted ponga su nombre para que nosotros lo saludemos.
0: Oye, ayer hizo 3 goles Messi, pero le dejaron hacer lo que no estaba Medellín,
1: bueno,
0: ahí.
1: Hizo
0: Para pegarle la patadita.
1: Hizo 2 goles Mbappé, hizo 2 goles Haaland. Hoy día debuta el bicho.
0: Sí.
1: También debuta Harry Kane.
0: Buenos goleadores.
1: Sí, pues. Y además debuta Colombia.
0: Como diría Tito Garrido, buenos jugadores.
1: Buenos jugadores. Ya, además subió el sueldo mínimo, se aprobaron, 14 luquitas solamente va a subir. Ponga su mensaje.
0: ¿Y eso cómo nos afecta a nosotros? Hay que saber cuando en Argentina siempre dice, ¿y esto qué? ¿Cómo le afecta a Boca? ¿Eh? ¿Y esto cómo nos afecta a nosotros?
1: Bueno, lo vamos a descubrir. Más 569-85-21-23-60.
2: 6:08.
1: 6:08.
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0: Sí, yo me quedé pensando que hoy día bajaban 100 pesos las bencinas. Dije, hoy día es jueves y ya bajan las bencinas.
1: No.
0: ¿No?
1: Amigo, no.
0: El que no baja su nivel
1: es Richard Jiménez. Siempre está ahí.
0: Información policial.
1: Hola, Richard, buenos días.
3: Hola, hola, buenos días. Y con varias informaciones de lo que ha ocurrido en las últimas horas aquí en la ciudad de Santiago, en La Pintana, zona sur de la capital. Un joven de 21 años murió tras ser baleado con un tiro de bala en la cabeza. Él estaba al volante de un automóvil cuando sufrió el ataque armado. Esto sucedió en el sector de Bajos de Mena. La Policía de Investigaciones y el Grupo ECO, el equipo contra el crimen organizado y homicidio del Ministerio Público, están a cargo de este hecho. Lo otro, una mujer de 64 años murió tras ser apuñalada en la calle en la comuna de Maipú. Ella había estado en clases de baile y es atacada con un cuchillo en 3 oportunidades. Desde un automóvil se bajó quien la hirió mortalmente y así matándola. Hay un menor de edad detenido, fue entregado por su madre. Se está viendo si él está involucrado directamente en este ataque homicida contra esta mujer. Se ha descartado por ahora la posibilidad del robo como móvil del crimen. Por último, dar cuenta que en Providencia, en otro hecho de carácter policial, un matrimonio de adultos mayores, él de 91 años, ella 84 años, fueron víctimas de un asalto en su propio hogar. Esto en una casa, en un domicilio situado por calle Arturo Medina. 4 a 5 sujetos armados con cuchillo violentaron a la pareja mientras este matrimonio estaba en su habitación. Le robaron a ellos sus argollas de matrimonio, así como también otras joyas y especies. Richard Jiménez, ADN.
2: 6:10.
1: 6:10.
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0: Ya, pues saludos para nuestros auditores también, quienes se van sumando. Por ejemplo, el ex, nuestro meteorólogo de Maipú, Eduardo Díaz, dice: muy buenos días, Pancho, Grace. Mañana fría en Maipú City. Fuerza, ya es miércoles. Un abrazo.
1: Lo que te refuerza que no es jueves.
0: Sí, la gente me está convenciendo de que es miércoles y no jueves.
1: Oye, nos vamos a ir hasta la región de Los Lagos.
0: Ya.
1: Porque luego de 3 días de intensas labores, un helicóptero de la FACH logró extraer el cuerpo de un montañista fallecido en el volcán Calbuco.
0: Autoridades llaman a extremar las medidas de precaución para evitar nuevos accidentes de este tipo en la alta montaña. Sí, pues hay que tomar las precauciones. Pero no solo las precauciones, sino que además planificar los viajes, si uno ve que...
1: Dar aviso, estar atento al clima, ahora en el sur de nuestro país, y sobre todo en la cordillera,
0: cambiante,
1: o en
0: las zonas cambia. Las zonas andinas también, pero...
1: Es
0: pero
1: difícil. Nos cuenta toda la historia Marcelo Opich.
4: Este martes 16 de junio, personal de la Fuerza Aérea de Chile logró extraer el cuerpo del joven montañista fallecido en los faldeos de la Reserva Nacional Llanquihue, en el volcán Calbuco, poniendo fin a más de 3 días de intensas labores de búsqueda y rescate desarrolladas en la zona. En el operativo participaron equipos especializados de la FACH, junto al Cuerpo de Socorro Andino y otras instituciones de emergencia, cuyas labores se vieron dificultadas por las condiciones meteorológicas adversas registradas en la zona cordillerana. El presidente regional del Cuerpo de Socorro Andino, Manfred Betger, dijo que durante 3 días se realizó un amplio operativo de búsqueda y rescate entre varias instituciones para lograr la extracción del cuerpo en medio de adversas condiciones climáticas.
5: Y otra patrulla nuestra subió en la noche para ayer de madrugada preparar el cuerpo para una extracción aérea. La autoridad dispuso un helicóptero de FACH, el que lamentablemente por las condiciones del viento no pudo hacer la evacuación, y a última hora de la tarde ayer un helicóptero particular también hizo otro intento que no logró su cometido. Por la misma razón, se mantenían las condiciones de viento muy fuertes.
4: En tanto, el director regional de CONAF Los Lagos, Fernando Guevart, destacó el trabajo interinstitucional realizado durante la emergencia y señaló que el operativo permitió recuperar el cuerpo. En paralelo, el personero reforzó el llamado a quienes realizan actividades de montaña a adoptar medidas de seguridad, entre ellas el uso de casco y equipamiento certificado para alta montaña.
6: La Fuerza Aérea de Chile logró extraer el cuerpo desde los faldeos del volcán Calbuco en la Reserva Nacional Llanquihue, luego de más de 3 días de operativo donde además apoyaron el Cuerpo de Socorro Andino. Y dado el mal tiempo en la zona, no se lograba su extracción. Un lamentable accidente de un joven montañista puertomontino. Por esto, queremos reforzar el llamado a tomar todas las medidas básicas para este tipo de actividades de alto riesgo, como son uso de casco y equipamiento de alta montaña.
4: De igual forma, se informó que la planificación previa, el equipamiento adecuado y el registro de visitantes son medidas fundamentales para facilitar eventuales operativos de rescate y prevenir accidentes en zonas de difícil acceso. En la región de Los Lagos, Marcelo Opitz, ADN.
2: 6:14 minutos. 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
0: La Policía de Investigaciones en Mafil logró la detención de 8 integrantes de una banda conocida en el sector por protagonizar enfrentamientos con la organización criminal llamada... ¿Cómo se llama la banda criminal?
1: Los Pincheira. Bueno, ambas se dedicaban al tráfico de drogas, nos podemos reír un poco del nombre, pero lo que hacían era muy grave, muy peligroso, y la gente que lo sufrió lo pasó muy mal.

0: de armas. Se recuperó una escopeta hechiza, dos armas a fogueo aptas para el disparo, teléfonos celulares, droga y dinero en efectivo.
1: En tal sentido, el operativo policial que permitió la detención de estas 8 personas fue destacado y valorado por la delegada presidencial Vicky Carrasco.
2: Bueno, estamos entregando muy buenas noticias a la comunidad por el exitoso trabajo de policía de investigación, donde detienen a esta banda criminal que operaba en la comuna de Masfield, vinculada a homicidio, narcotráfico, y justamente en un día muy importante para policía de investigación, ya que hoy día es el Día del Mar. Tenemos y sabemos el compromiso que tiene esta institución, ¿cierto?, con resguardar la seguridad de nuestros vecinos y el trabajo investigativo que ellos realizan de excelencia. Así es que entregamos esta noticia a los vecinos, le informamos que 8 delincuentes menos tenemos en nuestra región de Los Ríos.
1: Finalmente, también la autoridad reiteró su compromiso como gobierno por mayor seguridad ciudadana para todos los vecinos y vecinas de la zona. Desde la región de Los Ríos, Leonardo Hernández, ADN.
3: 6:17 minutos.
4: 6:17 minutos.
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5: Nos vamos al norte. Estábamos en la región de Los Ríos, ahora nos vamos a la región de Arica y Parinacota.
6: Sí, porque el gobierno destruyó un puente clandestino que había sido construido en la zona de La Zanja, en la frontera con Colchagua. Aquí hay responsabilidades por todos lados, Paco. Ajá. Porque La Zanja es grande, ¿ya?, es profunda.
5: Oye, vi las fotos, pero ahí se nota un trabajo que no duró media hora, digamos.
6: No, eso fue maquinaria, porque hicieron un puente casi para que pasen vehículos. No fue solo un poquitito, que pusieron un tablón para que la gente pudiera pasar, no. Hubo una construcción ahí y nadie vio nada.
5: Solo una precisión, ¿eh? Colchán está en la región de Tarapacá. Tarapayá y Tarapacá, también ahí a propósito de la frontera.
6: ¿Quién nos cuenta todo?
5: Nayadet Oyarzún.
7: Tras un intenso operativo, autoridades centrales y de la región de Tarapacá neutralizaron el paso ilegal construido sobre la zanja fronteriza a unos 5.600 metros al norte de Colchane, en la provincia del Tamarugal. Con maquinaria del Ministerio de Obras Públicas y el resguardo del Ejército, se destruyó este vado artificial, un puente clandestino que buscaba vulnerar la contención migratoria y aduanera en pleno altiplano en relación al delito del contrabando de autos. El comisionado presidencial para la macrozona norte, Alberto Soto, entregó el balance de esta operación, no sin antes ser criticada por el gobernador regional José Miguel Carvajal, quien solicitó reevaluar el plan escudo fronterizo.
8: Y esta resistencia va a ser cada día menos efectiva en la medida que fortalezcamos el escudo fronterizo y que involucra intervenir con más tecnología en la frontera y también con una legislación adecuada que desincentive violar la frontera para la ejecución de ilícitos.
9: Que el gobierno todavía está a tiempo de reevaluar el plan escudo fronterizo. No es posible que el Estado presente esa fragilidad cuando estamos viendo de que uno de los desafíos más importantes del país es cuidar su frontera.
7: Desde el incidente, el gobierno se comprometió a actuar oportunamente respecto de la contramovilidad, pues no descartan que vuelva a ocurrir. Y en paralelo, a más de 400 kilómetros al norte de Colchane, dentro del plan escudo fronterizo, los llamados tetrápodos de hormigón, que ya son utilizados como barrera y extensión de la zanja en el límite político con Perú, ahora serán instalados en el altiplano de Parinacota, según lo confirmó para Radio ADN el comandante de la Fuerza de Tarea del Ejército en Arica, Teniente Coronel Diego Santamaría.
10: Hay una segunda etapa que contempla la continuación de sectores que no se puede realizar una zanja en el frente norte costero con la implementación de estos tetrápodos, principalmente en el área de operaciones de la Fuerza de Tarea Parinacota en el altiplano. Una segunda fase que contempla el inicio de construcción de la zanja y la implementación también de estos tetrápodos en esa zona. Una fecha muy próxima a confirmar.
7: Subsanada la controversia en Colchane y con la actualización en Arica, el Ejército planteó una nueva logística dentro del Plan Cifrón, donde las cifras detallan que hay una disminución progresiva del 24% de intentos de ingresos y egresos, que podrían seguir disminuyendo en la segunda fase de implementación del Plan de Bloqueo Terrestre. En la zona norte, Nayadet Oyarzún, ADN.
3: 6:20 minutos.
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0: Rolly, tecladista.
1: Ya.
0: Que puso la voz en canciones de Santana. Así que vamos a escuchar a esta magnífica banda para la revisión de los diarios.
1: ¿Te parece? Muy bien, tranquilito, suave a la mayo, como dicen por ahí. Suave a la mayo. Me voy a ir a la tercera.
0: Con esto me calmo.
1: Sí,
0: ya estoy asumiendo que es miércoles.
1: Y de buena forma, porque esto pudo haber sido una catástrofe.
0: De manera traumática.
1: De manera traumática con tu mal humor. Oye, me voy a la tercera.
0: Con la gente,
1: no,
0: con
1: nuestro, pero yo solo con cuento la verdad.
0: Con nuestros followers.
1: Pero si todos saben que hay un cascarrabia, pues Pancho, eso no es novedad. Además que te pusieron Suga Retro. Voy a la tercera. Traen portada tres ministros y un juez, el juez Urrutia de la Suprema. Se abren 56 cuadernos de remoción por las licencias.
0: Ajá.
1: Claro, acá. Este tema de las licencias médicas y del viajar en momentos en que no correspondía está alcanzando incluso a los jueces de la corte. También el gobierno que anuncia revisión total de pensiones de gracias otorgadas en el estallido social.
0: Uh-huh.
1: Además, un proyecto de deuda pública, el Ejecutivo negocia votos en la Cámara hasta el último minuto y la DC se abre a conversar, dice. También el thriller El Día de la Revelación, el retorno de Spielberg a las salas de cine, dicen que es bien buena.
0: Sí. O sea, he escuchado de las dos. Hay gente que dice que es muy buena y otra que dicen que no es tan buena y un poco larga.
1: Y hay fotografía central, era que no, de Argentina con Messi celebrando. Argentina vence a Argelia y Messi llama a Klos como Klose. Artillero de los mundiales. Ah, lo iguala, sí. Convertir a los mundiales. Es que no alcanzaba a ver bien.
0: No te preocupes.
1: No alcanzaba a ver bien, Pancho.
0: Estaba cerca, estaba close, pero ahora close. Quedó igual con close.
1: Como el closet de la.
0: ¿Y el closet se llama closet por eso? ¿Porque es cerrado?
1: No lo sé.
0: Closet. ¿No lo sé? Oye, mira qué lejos estamos, ¿eh? A propósito de las experiencias mundialistas, Grace Albornoz. Lejos estamos de la experiencia mundialista. Mira, los estadios del mundial se vuelven inteligentes para mejorar la experiencia de los hinchas.
1: Ya. Y nosotros acá tenemos estadios en los que no se ve ni el de
0: igual
1: ni
0: que
1: la
0: acá,
1: cancha,
0: igual
1: ni los
0: que
1: arcos.
0: Acá, igual ¿no? Utilizan inteligencia artificial, sensores, cámaras y un gran centro de comando unificado.
1: Ya, no nada. Acá no, con suerte
0: me van a criticar la gente de San Felipe, pero por ejemplo, me imagino como un estadio inteligente el municipal de San Felipe, por ejemplo.
1: Oye, yo tengo unas dudas respecto a las nuevas normas del Mundial.
0: Dale, por favor.
1: Porque dijeron que se iban a aplicar nuevas normas del Mundial, por ejemplo, que el VAR iba a poder revisar los tiros de esquina que eran o no eran.
0: ¿Ya?
1: No ha pasado nada de eso. Uno ve claramente la repetición que es tiro de esquina y sacan tiro de fondo. Por ejemplo, que el adelantado ahora iba a ser el cuerpo completo, ¿te acuerdas?
0: Espérate.
1: Y el partido de Messi, el partido de ayer, Messi estaba adelantado por un brazo y cobraron posición de adelanto. Supuestamente desde el Mundial iba a ser el cuerpo completo.
0: No, la posición de adelanto no.
1: ¿La posición de adelanto no? ¿Después del Mundial?
0: No sé.
1: ¿No va a cambiar nunca?
0: No sé cuándo lo van a implementar, pero la de la posición de adelanto no cambia.
1: ¿No cambiaba?
0: Lo de los tiros de esquina.
1: Uno ve que evidentemente se equivocó el árbitro y el VAR no lo corrige.
0: Lo de los tiros de esquina, no sé. A ver, espera.
1: Yo por mientras leo el
0: señor
1: diario.
0: Señor Gian Infantino, buenos días. Grace Albornoz está inquieta.
1: Se está quejando porque en el partido de Uzbekistán versus República Democrática del Congo no cobraron tiro de esquina.
0: Oye, espérate.
1: Me he visto unos partidos increíbles, Pancho. Te lo juro, me he visto cuánto partido hay.
0: Tiene los ojos redondos a propósito de la pelota.
1: Tengo los ojos redondos, sí.
0: Espera. Que no han leído otra. Leer, escuchar música o ir al museo se asocian a un envejecimiento más lento.
1: ¿Cómo?
0: Leer, escuchar música o ir al museo se asocian a un envejecimiento más lento.
1: ¿Cómo? Si no que leer hace bien.
0: Más lento.
1: Te demoras más, perfecto, sí, ya. Uf, me dije, no, ya tengo
0: estadio,
1: 72 años, dije yo.
0: No hace estadio. Estudio analizó participación regular en actividades artísticas y culturales.
1: Estamos haciendo un programa pésimo, Pancho. Pésimo tu vida.
0: Es que lo que hace ya partimos mal porque era jueves y terminó siendo miércoles.
1: No, nada.
0: Oye, y está la máquina removiendo el puente. Remueven puente clandestino que burlaba zanja fronteriza. Lo que estábamos escuchando con Naya Oyarzún desde Colchane.
1: Sí, pues.
0: Y en la fotografía aparecen los tres astros de la jornada de ayer. Mbappé, Haaland y Messi.
1: Qué bueno estuvieron los partidos de Francia, de Noruega y de Argentina.
0: En todo caso,
1: a diferencia de esos 0-0 que nos mandamos con España.
0: Más allá de las marcas febles sobre Messi, bueno, medio golazo, ¿o no? Los terribles chimbazos, diría.
1: Muy bueno, muy bueno.
0: Zambombazo.
1: Oye, me voy al diario El País.
0: Ahí hizo un gol con la derecha, además, Messi, ¿eh?
1: Con la que le pusieras por delante, da lo mismo. En nuestro país, sin subsidio del Estado, ni acceso a los estadios, ni pasaportes. Las sanciones del registro de vándalos que busca imponer el presidente Kast. Incluye delitos penales y también administrativos.
0: A mí me gusta esta canción porque es como en el trapecio.
1: En el difícil arte del desnudo completo.
0: No, esa es otra cosa.
1: Kimberly.
0: No, yo estoy pensando en el circo.
1: Ya. Además, esta noticia es tremenda y la hemos estado contando en los titulares. Más de 200 menores haitianos que ingresaron al país que están con paradero desconocido. Preocupante, hay que esperar la investigación.
0: Qué horrible.
1: Pero se investiga un posible tráfico de menores. Hay que ver qué es lo que pasa finalmente con lo que la fiscalía investigue. También el Día del Padre. ¿Cuáles son los mejores panoramas para celebrar? Y además una notita con el expresidente Gabriel Boric, que homenajea a su hija Violeta con un tatuaje. Se hizo un diseño en su piel con la tatuadora María León. Y está la notita ahí de el expresidente que se hizo un nuevo tatuaje por su hija.
0: Y en el globo de la muerte. Por ahora mueve una mano y aprieta una pelota. Luis Zapata, en la foto, papá del joven delivery que chocó con Fran Mayra, cuenta la incierta recuperación de su hijo en Puente Alto. En la fotografía principal de las últimas noticias. Testimonio terrible, además con dimes y diretes entre la influencer, cantante, jueza de programas, y esta persona en particular, padre del accidentado, claro.
1: Lo está pasando muy mal.
0: Sacó la peor parte, evidentemente. Atrévase con el ejercicio matemático futbolero de la PAES de invierno.
1: A ver.
0: Viene en la página 13.
1: Ah. ¿No te da para buscarlo?
0: Después,
1: pues lo vamos a hacer.
0: Veamos ahí. Messi amargó el debut mundialero del hijo de Zidane. Le metió 3 goles.
1: Oye, estaban entrenando ahí. No era muy bueno la...
0: ¿El Cian Junior? El
1: Ciancito no era muy bueno.
0: Bueno. Maca Hamilton muestra cómo intervino la vitrina de... Donde golpea al monito. ¿Qué pasó?
1: No sé.
0: ¿Dónde golpea al monito? ¿Te habías pasado por la tienda?
1: Sí,
0: ¿no?
1: Pues sí, vivo cerca de
0: él. Y la gente se preguntará por qué se llama ¿Dónde golpea al monito? Porque hay un monito
1: que golpea con ventana. Una varillita. Así, mira.
0: Ya, eso viene en la página. Ven, voy a buscar las dos cosas: lo de la PAES y también lo del ¿Dónde golpea al monito? Venden sombreros ahí. ¿En donde golpea el monito?
1: Sí, pues la sombrerería.
0: Sombrerería. Ya.
1: ¿Tenía algún consejo que darme, Pancho?
0: Siempre.
1: Cuéntamelo. Espérame. Ayúdame.
0: Aquí estoy.
1: Dime.
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1: 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Nosotros vamos a la pausa, a la vuelta volvemos con sus mensajes.
0: Saludos
1: con el deporte,
0: Luis.
1: Con todo lo que está pasando.
0: Saludos a Lucho
1: Hernández que nos está escuchando.
0: Y a José Luis que me trajo en el Cabify. Que me perdone, no le hablo nada, pero es que vengo dormido en las mañanas.
1: Yo hoy día me vine conversando con el amigo que me trajo, pero full.
0: ¿En serio?
1: De hecho paró y seguimos conversando, es que ya me tengo que ir, chao.

0: 6:31.
1: 6:31.
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1: 6:35 minutos.
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17: Bueno, anoche finalmente vimos el estreno de Argentina con una victoria contundente en el Mundial. El campeón del mundo goleó 3-0 a Argelia con 3 goles de Lionel Messi, que se puso en la lista de los máximos artilleros del mundo.
18: Increíble, sí, pues. Alcanzó a Miroslav Klose, el germano. Claro que Klose era pepero, de esos goleadores así de a la antigua. De
17: estaban
18: esos,
17: ahí.
18: El lauchero.
17: Claro, que no tocaba, bueno, la, no pero, tocaba pero, la pelota más que para pa hacer el gol.
18: Era bueno, pero por turista. 16 goles.
17: Hubo declaraciones de Lionel. ¿Qué fue lo que dijo?
18: A propósito de lo mismo, de igualar a Klose y de superar a Ronaldo y a Mbappé.
19: Es un honor, obviamente, estar ahí, por lo que significa estar al lado de Klose, lo que está Ronaldo también ahí, pero creo que no significa nada, ¿no? Mbappé también, que hizo hoy 2. Al final es estadística y nada más. Si bien es un orgullo poder competir con todo ello, no significa nada. Para mí, Ronaldo, de lo que yo vi, fue uno de los más grandes y no está primero. O sea que queda solo en una estadística.
17: Bueno, quien también se refirió a el triunfo, a lo que están haciendo como equipo y a lo extraordinario que es Lionel Messi,
18: ¿sí?,
17: habló su entrenador,
18: ¿sí?,
17: Scaloni.
18: Y él dice, bueno, pero ¿qué le sorprende si esto lo viene haciendo hace 20 años?
17: El tipo es un crack.
20: Nada, sin palabras, ¿qué voy a decir ya? Lo que diga yo está de más, es increíble. Es que no hay que imaginar que lo viene haciendo hace 20 años. Es una cosa... Yo creo que ya la gente del fútbol lo quiere ver, no solo los argentinos. Más allá del resultado, hay que disfrutarlo porque lo que transmite a todo el mundo es increíble.
18: Otro candidato a ganar el Mundial, Francia, también tuvo un debut ganador. Fue triunfo sobre Senegal.
17: Fue 2-1.
18: Fue 3-1.
17: 3-1.
18: 3-1.
17: 3-1, claro, porque al último...
18: Te hacía la manito con 3.
17: Hasta el último minuto fue el último gol de Kylian Mbappé. Se mandó 2, estuvo bueno.
18: Ahí tenía otro chimbazo, pero este fue de derecha, el
17: este
18: de Mbappé.
17: Este fue de derecha, sí.
18: La clavó un ángulo.
17: Y el primer gol fue un pase milimétrico que le metieron, se giró, golazo.
18: El tercero, donde las arañas tejen su red, ahí en el rincón, entre vértice y horizontal.
17: Bueno, otro más que está en la carrera por ser el máximo goleador en la historia de los mundiales.
18: No, hay varios ahí.
17: Y además, claro, porque a Messi no sabemos si le queda un mundial más. A Mbappé le quedan por lo menos 2 más para seguir metiendo goles.
18: A ver, Kylian, ¿qué nos puedes aportar a este ADN Hoy primera edición?
21: No hay revancha. Si empiezo a jugar para toda la gente que me critica, debería estar jugando hasta los 80 años. Juego para hacer historia con mi país y para que el equipo llegue a la final de la Copa del Mundo. El resto forma parte de mi personaje y mi carrera como jugador.
18: Oye, contratamos a un español para que nos hiciera traducción.
17: Sí, mira, todo.
18: Oye, está un potente. Oye, superó además a Olivier Giroud como el máximo artillero de Francia.
17: Otro que debutó, que tengo que decir que es mi favorito.
18: Haaland.
17: El androide. El oso blanco.
18: ¿El oso blanco?
17: El oso blanco, le dicen en las transmisiones de ESPN. Oh, sí, el oso blanco. Dos golcitos, un tercero que medio se lo robaron porque en realidad fue de él, pero alguien como que medio se pilló con la cabeza ahí. Ganó 4-1 Noruega con un país que hace 12 años no estaba en el Mundial y que también se ilusiona con llegar a instancias más arriba.
18: Exactamente, bueno, en algún momento se pensaba, decían, oye, Haaland no, nunca va a jugar un Mundial, si las selecciones más o menos, no, pero no,
17: ahora se han afirmado, tiene otro delantero más a la altura de él.
18: Tiene a Sorloth, tiene a Odegaard, no, si tiene buenos jugadores, Noruega. Para el día de hoy, ¿qué tenemos?
17: Tenemos en la última fecha de la primera, de esta primera, o el último, los últimos partidos de la primera fecha. Juegan a las 22 horas, salta Colombia a la cancha con Uzbekistán, en México. También hay otro debut latinoamericano, está Panamá, con Cecilio Waterman en las filas.
18: Sí, pues.
17: Hacete eso, sí. juega a las 19 horas ante Ghana en Toronto, y hay partidazo, alerta de partidazo, Inglaterra-Croacia a las 4 de la tarde.
18: Solo aprovechando el bloque deportivo, una triste noticia.
17: Cristiano Ronaldo también juega hoy día a la 1.
18: Una triste noticia, Grace Albornoz, que nos acaban de comunicar el lamentable fallecimiento de nuestro compañero en algún momento de labores, Hans Marwitz. Relator a los 85 años de edad, lamentablemente hace un buen rato que tenía problemas de salud, nos ha dejado durante horas de la madrugada, así que le mandamos un abrazo, las condolencias a toda la familia. Me tocó trabajar con don Hans mucho tiempo en Radio Nacional de Chile y en otras instancias, así que una maravillosa persona, un mejor profesional, y que lamentablemente en esta jornada nos ha dejado. Seguramente estaremos ampliando durante las horas o las siguientes horas del día la programación de ADN.
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17: Nos vamos a los mensajes de nuestros auditores. Voy a partir con uno bien especial de Jonathan de Santiago, que quiso saludar a su compañera de vida, su esposa Beatriz Fuentes. Cumplen 26 años de matrimonio.
18: Wow.
17: 26. Así que le da las gracias a ella por la familia que tiene.
18: Le tiene que haber portado bien el
17: Tiene que haber portado bien para 26 años. Es verdad.
18: Hoy te cuento una de Hans Marwitz.
17: A ver.
18: Yo hacía la práctica en Radio Nacional.
17: ¿Ya?
18: Entonces me tocó hacer un partido de Argentina con Chile, un amistoso, no sé. Me tocaba hacer camarín de Argentina. Estaba don Hans arriba en la caseta. Entonces, como en Argentina nadie me daba una nota, de repente me encontré en el vestuario con Andrés Calamaro.
17: Ya.
18: Y lo entrevisté, pues le dije, oiga, Andrés, el vocalista Los Rodríguez, lo presenté, dije, bueno, ¿qué le pareció su selección? Sí, dio una opinión y ¿qué? Ya todo piola. Y terminó la transmisión y me encontré con Hans Marwitz en el estacionamiento. Entonces le digo, Hans, ¿todo bien? ¿Salió todo bien? Me dice, no, Panchito, todo perfecto. Lo único que yo quedé con la duda, ¿quién chucha es Andrés Calamaro, viejo?
17: Con todas sus letras. Muy bien, muy bien. Un recuerdo ahí de...
18: Abrazo.
17: De esos tiempos.
18: Abrazo al cielo para don Hans.
17: Oye, también por acá nos saludan y dice, buenos días, dupla querida. Vamos por este lado, miércoles. Ayer leí que las personas inteligentes se bañaban con agua helada.
18: ¿En serio?
17: Sí, lo hice. Prefiero ser tonto, dice por acá Alejandro Luis de María Pinto.
18: Buenos días, estimados. Yo soy cero para el fútbol, pero gracias a ustedes converso de fútbol con
17: muy
18: mi papá
17: bien,
18: y
17: mira.
18: Les cuento anécdotas que escucho a lo largo del día en ADN.
17: Mira. Muy bien.
18: Postdata, el vagón del metro donde voy parece la película de Contagio. ¿Quién va tosiendo más? Hoy hay harta gente resfriada.
17: Hay harta gente resfriada. La cepa.
18: La que nos escribe es Mariana. Yo me encima estoy leyendo un libro de Stephen King que se llama Apocalipsis, que es una cepa de una como una especie de influenza que se la arranca de una instalación militar. Así que ando cigoseado mal. Sí.
17: Saludos, Mariana, para ti. Por acá nos saluda Soledad desde Coyhaique. Dice, ya estacionada frente a mi trabajo. Entre paréntesis, la ley de la selva para encontrar estacionamientos. Mientras espero para entrar al laburo, los escucho siempre. Muy amenos y entretenidos, agradece la energía. Gracias, Soledad, por escribirnos.
18: Buen día, Matinal Imperfecto. Hoy es mi último día del turno. Evidentemente trabajo de 14 a 14. Nadie me sacará de la casa. Estaré encerrado los 14 días viendo partidos, comiendo asado y tomando cerveza. Como el Mundial se lo merece.
17: Muy bien, llegó tu día de descanso.
18: Quique Hernán González.
17: Hernán, yo, abrazo para ti.
18: Hernán, yo haría lo mismo.
17: Es todo lo que hay que hacer.
18: Es así.
17: Por acá nos saluda Osvaldo. Dice, si la bencina bajará 100 pesos mañana, ¿será que baja también todo lo que ya nos subieron de precio?
18: No, no, porque además la bencina subió más de... La de 93 subió 300 pesos, o sea...
17: Y
18: el
17: diésel subió como 500. Sí. Difícil. Panchito dice, no es jueves, pero este miércoles inició cantando con la Grace, yo no soy esa mujer. Dice, qué mejor. Con respecto a Argentina, partidazo, los 3 goles, pero por favor... Dice, la falta de Messi es roja en cualquier parte, con o sin VAR. No vi la falta, la voy a revisar.
18: Oye,
17: Dice, si esa falta la recibe un argentino, todavía estarían gritando. Pablo, el eterno de Maipú, mi amigo Pablo.
18: Buenos días a los Thundercats del Noticiero Imperfecto.
0: ¡No soy León, no!
18: ¡Ah, no, no!
0: ¡León, no! ¡León, no!
18: Oye, admirador y fan de la cultura argentina. Muy buena su comida, su música, su arte, sus paisajes, su bohemia, sus tradiciones. Excepto en el fútbol. en donde lo supera la arrogancia, dice. Ahora, si Argentina gana el Mundial en buena lid, no hay ningún problema, dice. Será valorable y un justo campeón. Ahora, si la FIFA mete su mano, quiero que el campeón del mundo sea otro. Un saludo, Marcelo de Santiago. Dice, ¿algún link para escuchar a los tenores mañaneros?
17: En el YouTube, pues. Sí, pues en el YouTube días, de ADN, ahí están en vivo.
18: Usted pone YouTube y los puede escuchar y los puede ver, además. Esa es la gracia.
17: Por acá, Beatriz de Maipú dice, estoy tratando de concentrarme en la noticia, pero ustedes hoy día están al nivel de Mauricio Israel. Leen y comentan todo. Por eso lo escucho, porque me alegra en la mañana. Llegamos para Lanchino hoy día.
18: Buen día, mi chica dorada y mi chico dorado. Me cae bien la Paulina Rubio, aunque en vivo deja harto que desear. A lo mejor ir es... Por eso no viene, dice. Mauricio Ponce. No sé. Buen día, chiquillos. Sigue la baja del petróleo. Ojalá dure. Y ojalá también baje acá lo que corresponde. Estamos en el pupo de la semana. Sí, pues en el pupo, en el ombligo de la semana. Waldo del Wander, quien nos escribe. Eso, mensaje que tenía.
17: ¿Vamos a escuchar a nuestros auditores?
18: Encantado.
2: Hola, muy buenos días, al matinal imperfecto.
17: Hola. Me
2: habla Jorge. Con una pequeña llovizna desde aquí a Talagante, Santiago. Voy con mi hija Fabiola.
18: Llovizna.
2: Hola, soy el ingeniero. No le haga caso a los comentarios y. Total, yo también soy cascarrabia y también soy retro, soy Jorge Retro. Y somos muchos más de lo que usted piensa. Pero también soy colocolino. Y sigue la sirita Grace. ¡Bien! ¡Vamos, colocolo! ¡Vamos! Que tengan bonito día miércoles y gran fin de
18: Gracias,
2: semana.
18: Gracias, Jorge. Si saludos, Fabiola.
2: Chau.
3: Buenos días, Grace. Buenos días, Sugarreto. Oye, el tema de la zanja, la verdad es que escuchar las noticias da un poquito de vergüenza. ¿Cómo se reirá esta gente de nosotros haciendo un tremendo trabajo de ingeniería? Porque no es tan sencillo lo que hicieron.
18: No sé, pero no sé.
3: Un puro chiste. Yahoo, Suga, Retro. No sea tan mañoso, amigo. Tira para arriba, sonríe hoy día es miércoles. Víctor de Quinta Normal.
17: Saludos, Víctor.
22: Buenos días, Panchito. Buenos días, Greg.
17: Hola, hola.
22: Hoy los quería ver por YouTube. ¿Ya? No salen ustedes para verlo.
17: En la página de la radio nos ven.
18: Nosotros estamos en el streaming de la radio.
22: Eso, un saludo.
18: Cuídense. ADN.cl.
22: Hoy día es miércoles.
23: Muy buenos días, Carmen Gloria de Los Ángeles.
17: Hola, Carmen Gloria.
23: Quiero hacer un comentario. Pincheiras, pinchadas. Uy, valor. Tan malo. El chiste peor que el de Leonores.
17: Mira cómo salió el al baile.
24: ¿Cómo están? Buenos días.
17: Hola, buen día.
24: Cosas acá desde Lampa. Oye, en cuanto a las reglas del Mundial, sí, los tiros de esquina cuando se produce un gol. A raíz de ese tiro de esquina mal cobrado, se revisa. El tema del offside es igual que antes. Puede estar un brazo, tal como pasa ayer en el gol de Argelia y en el gol de Argentina y Saluna. Se cuentan los segundos para el saque del portero. Si un jugador queda atendido en el campo de juego y es atendido, tiene que salir y después volver a entrar.
18: Aprendemos con nuestros auditores, ¿viste?
24: Los cambios, el jugador que sale tiene 5 segundos para salir. Si no sale dentro de esos 5 segundos, el reemplazante tiene que esperar 1 minuto afuera. Y eso creo que eran los reglamentos. Un abrazo, cuídense.
18: Ya pues.
25: Muchachos, ¿cómo están? Buenos días, Grace, ingeniero. Que tengan todos muy buena jornada por acá. Javier Cantarero saliendo a la ruta.
18: Hola, Javier.
25: Desde Peñaflor, con mucha neblina. Saludos a todos y
18: Peñaflower.
25: 3 goles por Argelia nomás. No exageremos tanto.
18: Gracias.
17: Oye,
18: gracias,
17: saludos Javier. Acá a Marco de la Noruega, Jorge de Ñuñoa, Nano Galvez de la Serena, Eduardo del Paraíso, Álvaro de Santiago, el profe Carlos, todos que nos mandaron mensajes y no alcanzamos a leer.
18: Y Julio Zócar también que nos manda un mensaje y que tiene el mejor recuerdo de Hans Marwitz a propósito de sus relatos también en Canal 13, relatos mundialistas además, sí, con la presencia de Chile, por ejemplo, en pasados mundiales en nuestro país y en los que tuvimos presencia.
17: Siga mandando
18: el
17: su mensaje.
18: El relator de los mundiales.
26: 6:48 minutos.
17: 6:48 minutos.
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17: Oye, nos vamos a ir hasta la región de Valparaíso, específicamente a San Antonio, porque dentro de 15 días se van a reanudar los trabajos de desalojo de la mega.
18: ¿Por fin?
17: Sí, pues.
18: Ya fueron notificadas más de 150 familias. Los vecinos exigen que el gobierno les otorgue una solución antes de comenzar con los trabajos.
17: Nos cuenta todo Gonzalo Pérez.
27: Durante las últimas horas, desde la Delegación Presidencial de Valparaíso, se comenzó a realizar la notificación del reinicio de los trabajos de desalojo para las más de 150 familias que aún permanecen en lo que se ha denominado como el Polígono de Intervención 1A, correspondiente a los terrenos de la llamada Megatoma en la comuna de San Antonio. Según se confirmó, este procedimiento se va a reiniciar este próximo día martes 30 de junio. Así fue notificado por el equipo jurídico en un proceso que se habría realizado casa por casa. El delegado presidencial de Valparaíso, Manuel Millones, explicó que se han sostenido reuniones con las municipalidades de San Antonio y Cartagena para coordinar todo lo relacionado al inicio de estos trabajos y la cobertura social de quienes lo requieran.
4: A 156 familias se les dio el aviso que el primer polígono que va a ocurrir este desalojo el día 30. Además, se visitó con una avanzada social para también dar respuestas a aquellos requerimientos que nos puedan plantear las familias, especialmente lo que se denomina grupos prioritarios, adultos mayores, personas con discapacidad o niños. Estamos trabajando también de la mano con la Municipalidad de San Antonio, con la Municipalidad de Cartagena. En paralelo, he sostenido reuniones con diferentes comités de esta megatoma y también con la cooperativa, de modo tal de trabajar con ellos el tema del desalojo para que sea en forma pacífica y ordenada.
27: Verónica Morales, presidenta de la cooperativa Nuevo Futuro, señaló que para ellos este gobierno está cometiendo los mismos errores que el gobierno anterior y está castigando a las personas más vulnerables con la continuidad del desalojo y sin otorgarles una solución futura.
5: Vemos con mucha tristeza que están cometiendo los mismos errores que el gobierno anterior, ya que el proceso en el que estamos viviendo no se está contemplando lo que dictamina la ley. Es una lástima que estas familias, por ser más vulnerables y estar en el campamento más grande de la historia de Chile, tengan que pasar por esta situación, estar siendo desalojados con frío, con lluvia, perdiéndolo todo, rescatando lo mínimo, saliendo prácticamente como delincuentes cuando solamente quieren tener una solución habitacional definitiva a través de los comités de vivienda.
27: Para la fecha establecida se espera que se genere un operativo completo que tendría el apoyo de más de 120 efectivos policiales, personal municipal y equipos del Ministerio de Desarrollo Social. El llamado de la autoridad es que se pueda realizar este desalojo de forma pacífica, ya que si no es así, deberá actuar la fuerza pública. En la región de Valparaíso, Gonzalo Pérez, ADN.
15: 6:51 minutos.
1: 6:51 minutos.
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6: Me siento importante cuando me ponen música de economía.
17: Sí, porque vamos a hablar de esto.
6: Hace que, parecer como que sí.
17: De esto que estamos comentando respecto al gobierno que adelantó posibles nuevas reducciones en el precio de los combustibles. Ajá. Luego del acuerdo entre Estados Unidos e Irán.
6: Sin embargo, expertos advierten que estos factores no necesariamente se traducirán en un mayor crecimiento económico.
17: ¿El análisis completo que él lo tiene?
6: Benjamín Quinteros.
7: Las señales de distensión entre Estados Unidos e Irán siguen impactando positivamente los mercados internacionales. Tras el anuncio del acuerdo, el precio del petróleo ha mostrado una tendencia a la baja y los inversionistas han reaccionado con optimismo, reduciendo parte de la incertidumbre que predominó durante las últimas semanas y meses. En Chile, uno de los efectos más inmediatos podría observarse en el precio de los combustibles a partir de mañana jueves, y el ministro de Hacienda, Jorge Quirós, adelantó que las condiciones internacionales abren espacio para nuevas rebajas en las gasolinas durante las próximas semanas.
8: Hubiese preferido no tener que traspasar el alza de precios internacionales a Chile cuando tuvimos que hacerlo, pero no contamos con los recursos suficientes, así que tuvimos que hacerlo. Pero cuando lo hicimos, dijimos, cuando termine la guerra y los precios empiecen a bajar, vamos a transmitir a la baja con el mismo énfasis y con la misma rapidez. En este momento los precios están bajando y durante esta semana parte una baja muy relevante del orden de 100 pesos, y si estas 3 semanas que siguen los precios se mantienen y siguen bajando, van a venir en 3 semanas más otras bajas.
7: La caída en el valor de los combustibles podría transformarse en una noticia positiva para los consumidores y también para el control de la inflación, pero no necesariamente para el crecimiento de la economía local. El investigador de Clapes UC, Ignacio Muñoz, sostiene que si bien una disminución en los precios de la energía ayudaría a contener las presiones inflacionarias, sus efectos sobre la actividad económica serían bastante más acotados.
9: El gobierno ya anunció una baja de cerca de 100 pesos en el precio de las gasolinas, lo cual de mantenerse podría disminuir en al menos 2 décimas la inflación mensual de junio. En términos de actividad, este acuerdo no permitiría revertir las recientes rebajas en las proyecciones de crecimiento.
7: Cambios en la economía global que ya impactan en Chile, y es que el Banco Central determinó mantener la tasa de política monetaria en un 4,5% como ya había sido anticipado por el mercado. De todas maneras, durante esta jornada, el mismo ente emisor también va a dar a conocer el informe de política monetaria, proyectando crecimiento e inflación para lo que queda del 2026. Benjamín Quinteros, ADN.
15: 6:54 minutos.
1: 6:54 minutos.
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6: Nos vamos. El metro todo bien, ¿eh? Y el tren de Rancagua
18: a Estación Central, todo ok. ¿Te acuerdas que ayer tenía problemas porque había sido vandalizadas las vías? Bueno, en el día de hoy funcionando a cabalidad.
17: Nosotros nos despedimos, nos dejamos con Paula Bravo y Mauricio Bustamante en el ADN hoy.
18: Buen miércoles. Chau, chau.
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2: La Corte Suprema abrió 56 cuadernos de remoción contra jueces investigados por viajar mientras tenían licencia médica. Entre ellos está el magistrado Daniel Urrutia, cuya defensa dijo que acatan, pero se defenderán.
3: El gobierno presentó una denuncia por ingreso irregular de menores de edad desde Haití. No se descarta trata de personas. Evitaron, eso sí, responsabilizar a la administración Boric y dicen que la opinión pública va a juzgar.
2: Un joven de 21 años murió tras recibir un disparo en la cabeza mientras estaba en su auto en La Pintana. Y en Maipú, una mujer de 64 años fue apuñalada en la vía pública. Un menor de edad está detenido.
3: 14.000 pesos aumentará el salario mínimo a contar del 1 de mayo y será retroactivo. La oposición, la CUT e incluso algunos sectores del oficialismo califican el monto de 553.000 pesos como insuficiente.
2: El Banco Central mantuvo en 4,5% la tasa de interés y entregará hoy su informe de política monetaria. Dice que persisten los efectos por la guerra en Irán y presiones internas como el desempleo y la baja inversión.
3: Tras meses de detención con la ministra Judith Marín, el presidente Kast removió a la subsecretaria de la Mujer, Daniela Castro. La exdiputada Marcia Rafael asumió el cargo y se mantuvo el cubo para Renovación Nacional.
2: La defensa del exministro Nicolás Grau respondió a la acusación constitucional presentada en su contra. Acusan que las imputaciones se basan en un escenario fiscal catastrofista sin fundamentos suficientes.
3: El gobierno se despliega en el Congreso con su agenda y defiende, entre otros, el Registro Nacional de Vándalos e Incivilidades. La DC busca ampliar la medida e incluir también a los delitos económicos.
2: Hoy rige la sexta preemergencia ambiental en la región metropolitana en lo que va del año. Las autoridades mantienen las restricciones y en paralelo preocupa el aumento de consultas por cuadros respiratorios.
3: Se acerca la firma de un acuerdo de paz entre Estados Unidos e Irán el viernes en Suiza. En paralelo, el presidente norteamericano Donald Trump elevó el tono contra Benjamín Netanyahu por los recientes ataques en el Líbano.
2: Y Argentina le ganó a Argelia 3-0 en su primer partido del Mundial. Todos fueron anotados por Lionel Messi, quien alcanzó al alemán Miroslav Klose como máximo goleador mundialista con 16 tantos.
3: Kylian Mbappé y Erling Haaland no se quedan atrás. El francés anotó 2 goles en el 3-1 sobre Senegal, mientras el noruego brilló con 2 anotaciones en el expresivo 4-1 sobre Irak.
0: 7:02.
1: 7:02.
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4: La Corte Suprema tiene la obligación de velar por el cuidado del Poder Judicial, por su legitimidad ante una sociedad democrática de derecho, ante malas conductas que afectan su imagen, deteriora su estatura moral, degrada su credibilidad o alimenta el desprestigio de la judicatura.
2: Después de revisar más de 100 casos de jueces, magistrados y relatores por el mal uso de licencias médicas, la Corte Suprema decidió abrir cuadernos de remoción a 56 de ellos. Con esto, la presidenta del máximo tribunal, Gloria Ana Chévez, a quien escuchábamos, busca dar una señal y de paso evitar profundizar una crisis institucional tras otros escándalos como el caso Audios.
3: Ahora es el turno de que cada magistrado se defienda y ver cuántos de los casos van a terminar efectivamente en remoción. Pero más a fondo hay que ver a futuro si los jueces deberían estar sujetos a controles disciplinarios distintos o más exigentes que otros funcionarios públicos. Soy Paula Bravo.
2: Y yo Mauricio Bustamante, y este es uno de los temas que vamos a analizar para ustedes en ADN Hoy.
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3: ¿Cómo les va? Muy buenos días, bienvenidas y bienvenidos a este ADN Hoy, ombligo de la semana, miércoles 17 de junio ya. Cielo con nubosidad parcial a esta hora en la ciudad de Santiago, 6 grados de temperatura en la capital, que hoy va a estar muy helada, con una máxima que apenas podría llegar a los 14 grados durante la tarde, según la Dirección Meteorológica de Chile. Mauricio Bustamante, ¿qué tal? Buen día.
2: Hola, Paula, muy buenos días. De hecho, algunos auditores nos reportaban ligeras lloviznas a esta hora en el sector poniente de la capital, y efectivamente baja bruscamente la temperatura en gran parte de la zona centro-sur del país. Hoy Rancagua estará también con nubosidad parcial y una máxima de solo 13 grados, apenas 10 de máxima en Talca, cielos mayormente nublados durante todo el día. Lo mismo en Chillán, con 10 grados. En Concepción, Talcahuano y en la costa del Biobío, cielos con nubosidad parcial y una máxima de 12. Atención con lloviznas ya por la noche y gran parte del día jueves. En Temuco, nubosidad parcial, varía despejado por la tarde con una máxima de 13 grados. 12 se anuncian en Valdivia, parcial variando despejado. Similar pronóstico para Puerto Montt con 10 grados. En la ciudad de Coyhaique, nubosidad parcial durante todo el día. Cae la lluvia por la noche con una máxima hoy de 7 grados. Y en Punta Arenas, parcial con chubascos por la tarde y una máxima de solo 5.
3: Valparaíso y Viña del Mar tendrán hoy una máxima de 12, cielo nublado durante todo el día, algo de llovizna incluso en la tarde. En La Serena y Coquimbo muy parecido, con una máxima de 15. Copiapó se proyectan 17 grados de temperatura máxima con nubosidad parcial durante el día, pero empieza a llover ya en la noche y la madrugada del jueves. En Antofagasta también 17, bien nublado en la mañana, algo más de sol en la tarde y empieza a llover también en la noche. En Iquique lo mismo, nubosidad en la mañana, nubosidad parcial en la tarde. No va a haber precipitaciones en esa zona del país. Sí, alguna gotita podría caer la madrugada del jueves con una máxima de 19 grados, lo mismo que en Arica. En la isla de Pascua, en cambio, mucho viento y precipitaciones que parten esta noche y se van a mantener por lo menos hasta la noche del próximo viernes. 23 grados esperan en Rapa Nui.
2: Oye, a propósito del tiempo y el tránsito a esta hora, piden precaución justamente por visibilidad reducida por neblina en la ruta 78 desde el sector Peñaflor hacia la costa y en la ruta 5 sur desde Buin al sur. Hay varios puntos en Calera de Tango, Isla de Maipú y también en la comuna de María Pinto con llovizna, llovizna intensa, de hecho en algunos sectores con pavimento resbaladizo, piden mucha precaución. En la ruta 78 también alertan por un camión detenido a la altura del kilómetro 9.7, ahí en el sector Vespucio con dirección a Santiago. Una de las tres pistas está restringida y piden conducir con precaución. Y también se reportan algunos semáforos apagados a esta hora en la comuna de Cerrillos, en Lo Errázuriz con Isabel Riquelme y también en Lo Errázuriz Oriente con esa misma intersección, piden conducir a la defensiva.
3: Ya, si nos quieren contar del tránsito, del frío, de la neblina, de los temas del programa de hoy, de lo que ha pasado en el Mundial de Fútbol allá en el... en Estados Unidos, en México, también en Canadá. El WhatsApp está abierto para ustedes en el más 569-8521-2360. Varios de ustedes ya han estado comentando desde temprano el que contaba Francisco Sugarret de la muerte de Hans Marwitz a los 85 años. Este reconocido relator de larga trayectoria en medios de comunicación como Radio Nacional, como Canal 13, como la Radio Cooperativa. Un abrazo fuerte para su familia, gracias a quienes también los saludan a esta hora. Los leemos como siempre en el hashtag ADN Hoy. En X.
5: Siete minutos.
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2: Bueno, y vamos con información policial. La investigación de dos crímenes en las últimas 24 horas aquí en la capital. Un joven de 21 años fue baleado en La Pintana y en Maipú. Una mujer de 64 años fue apuñalada en plena vía pública. Richter Jiménez.
7: Hola, sí, partamos con lo que pasó en La Pintana. El caso de un joven de 21 años que murió tras ser baleado con un tiro de bala en la cabeza. Él estaba al volante de su automóvil cuando sufrió este ataque armado. Se vio rodeado por al menos dos desconocidos, de acuerdo a la versión de testigos, y uno fue el que le disparó. Esto sucedió en el sector de calle El Rodeo Oriente, con el silo en Bajos de Mena, comuna de Puente Alto, La policía de investigaciones y el grupo ECO, el equipo contra el crimen organizado y homicidios, están a cargo de este hecho que ocurrió en la comuna de Puente Alto. Homicidio a un joven de 21 años de nacionalidad chilena, precedido por el ataque a disparos a la casa de su madre. Y luego de aquello se supo del ataque homicidio a él en la comuna de Puente Alto, cuando él estaba arriba de su automóvil. Escuchemos lo que nos dijo la fiscal Arlene Flores, subprefecto, y el subprefecto Robert Briones, de la Brigada Homicidio Sur Metropolitana de la Policía de Investigaciones de la PDI, sobre este crimen.
8: Aproximadamente a las 10 de la noche se recibió el llamado de que una persona había ingresado al Hospital Sotero del Río con un impacto balístico en su cabeza. Se están haciendo diligencias y revisando el sitio del suceso, realizando distintas pericias con la Brigada de Homicidios.
9: Cuando la víctima se encontraba al interior de un vehículo, instantes que llegan sujetos desconocidos, quienes, pero uno de ellos prevenido con arma de fuego, respecto a un disparo en la región occipital, herida que por la gravedad es auxiliado por vecinos y posteriormente trasladado en ambulancia hasta el Hospital Sotero del Río, donde ingresa fallecido.
7: Lo otro es el homicidio de una mujer de 64 años que murió tras ser apuñalada, ella estando en la calle, en la comuna de Maipú, en el sector de Albicina, con Pelar, con la Villa El Abrazo. Ella había estado en clases de baile. Cuando regresaba a su hogar, fue atacada con un cuchillo en tres oportunidades. Desde un automóvil se bajó quien llegó hasta donde ella para matarla. Hay un menor de edad detenido que fue entregado por su madre. Ella lo llevó hasta una comisaría, hasta una unidad policial de carabineros, diciendo que su hijo estaba involucrado en el crimen de la mujer de 64 años. El caso ha quedado en manos de la Policía de Investigaciones y se está viendo si el adolescente detenido está involucrado o no en este crimen. Saber además el móvil del crimen, ya que se descartaría el robo. Escuchemos lo que nos dijo primero en horas de esta madrugada el capitán Ignacio Toledo de la Prefectura Rinconada de Maipú de Carabineros.
5: Una persona de sexo femenino, nacionalidad venezolana, 64 años aproximadamente, sin antecedentes penales, la cual había sido agredida con un arma cortopunzante. Respecto a este procedimiento, testigos señalan la participación de una persona, de la cual Carabineros logró la detención. Ella se encontraría acá cerca del sitio del suceso, practicando esta actividad deportiva de baile entretenido. Y fue en ese momento cuando ya regresaba a su domicilio las circunstancias que ocurrió esta agresión que terminó en un resultado fatal.
7: Dos homicidios en las últimas horas en la ciudad de Santiago, en la región metropolitana, que mantienen trabajando a las policías. El otro, hay mayor presencia policial de Carabineros en estaciones del metro, en el eje de la línea 1 del tren metropolitano, esto por la Alameda en Santiago Centro, y se ha visto llegar hace algunos minutos a la Plaza Baquedano y ingresar a la estación del mismo nombre del metro al ministro de Seguridad Pública, Martín Arrau. Se fue en tren más hacia el poniente, hay un punto de prensa en donde él va a hablar. Se ha fijado esto a las 7:30 de la mañana en el sector del barrio República, todo esto en Santiago Centro, con la mayor presencia policial en este trabajo de copamiento, como así lo ha nombrado Carabineros, en distintas estaciones del metro.
2: Tal cual, un nuevo operativo de copamiento policial encabezado por el ministro de Seguridad a esta hora de la mañana. Richard Jiménez, volvemos contigo más adelante. Buenos días.
7: Buenos días.
0: 11 minutos.
6: 7, 11 minutos.
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3: Empezamos tempranito a hablar de política porque la defensa, el exministro Nicolás Grau, el abogado Patricio Zapata, expuso ayer ante la Comisión Revisora de la Acusación Constitucional en su contra y aseguró que el documento no tiene sustento jurídico. Hay algunos parlamentarios en el oficialismo que ponen en duda su voto, mientras en el PS y también en el Partido Comunista advierten una posible acusación ahora contra el ministro Quirós. Esto, si en la misma línea sus proyecciones económicas a futuro no se cumplen. Paulina García, te escuchamos.
10: Segunda sesión de la Comisión Revisora de la Acusación Constitucional en contra del exministro Nicolás Grau, que estuvo marcada por la exposición del abogado Patricio Zapata, el jurista quien defiende al exministro Grau, hizo sus descargos ante los parlamentarios y anunció que va a deducir en la sala la cuestión previa, esto con el propósito de constatar que este libelo no reúne los requisitos formales para ser presentado y carece de sustento jurídico. Según el abogado Patricio Zapata, los acusadores no lograron conectar hechos a acciones u omisiones del exministro Grau con alguna infracción constitucional.
11: El problema principal de la acusación, voy a explicar un poco más por qué pedimos que se considere la cuestión previa, es que no logra explicar la conexión entre ciertos actos u omisiones y la infracción de normas constitucionales o legales. Aquí los honorables diputados acusadores no han logrado encontrar ni una sola norma que establezca con mínima precisión un deber o una prohibición.
10: Pese a los descargos del abogado Zapata, en la oposición ya se han puesto en el escenario de que la acusación se apruebe en la Cámara y escale sin mayores problemas al Senado. Ante ese escenario, el abogado defensor de Nicolás Grau decidió adelantar el escrito de contestación, lo que obligaría a los senadores a tener que votar este libelo en plena semana distrital, escenario que eventualmente podría favorecer al exministro Nicolás Grau, considerando el alto quórum que se requiere en el Senado para que se apruebe esta acusación. En total, 26 senadores, sin embargo, muchos de ellos estarán de viaje en plena semana distrital. En ese contexto, la diputada del PDG, Sandra Parisi, espera que la acusación se caiga en el Senado.
12: A ver, lo que pasa es que yo siento que van a ser dos semanas, ojalá dos semanas, de pérdida de tiempo. Es que la decisión de si se acusa, no se acusa, no abstenemos, cosa que nosotros como bancada lo estamos analizando con muchísima responsabilidad, esta decisión no va a llegar al bolsillo de ningún chileno, no se van a volver plata, solamente

0: marcada por diferencias en la coordinación y dificultades en el trabajo conjunto, lo que terminó haciendo insostenible la convivencia al interior del equipo. Una situación que incluso quedó en evidencia durante una reunión hace un par de semanas en Cerro Castillo entre el presidente José Antonio Kast y parlamentarios de Renovación Nacional, donde la senadora Paulina Núñez habría planteado la necesidad de una mejor coordinación entre ambas autoridades. Daniela Castro, que además es militante de Renovación Nacional y por lo mismo y con el objetivo de evitar un conflicto con el partido, el lunes llegaron hasta La Moneda la presidenta de Renovación Nacional, Andrea Valladares, y también la presidenta del Senado, Paulina Núñez, instancia en la que se abordó la situación, se adelantó que se iba a hacer este cambio y bueno, si hubo una señal de que el gobierno buscó evitar una polémica con Renovación Nacional, fue el nombre de quien va a asumir en el cargo, Marcia Rafael, también militante del partido, exdiputada y hasta ayer seremi en la región de Aysén. Desde el Ejecutivo han transmitido que no deberían producirse más cambios en el equipo de subsecretarios y en esa línea también se ratificó la permanencia de Carolina Rossi en la Subsecretaría de Ciencias. Respecto de Daniela Castro, ayer sostuvo una reunión con el presidente que se extendió por más de una hora y 15 minutos y tras el encuentro valoró el espacio de conversación, evitó referirse a las diferencias con Judith Marín y aseguró estar disponible para colaborar en lo que el mandatario necesite.
1: Quiero darle las gracias al presidente por el honor de haber servido a mi país. Tuve una conversación muy grata con él. Hay situaciones complejas y esto es solamente una situación puntual. Es una situación que uno está viviendo que para nadie obviamente puede ser relevante. Y me voy muy contenta por esta conversación y claramente donde el presidente estime conveniente vamos a seguir aportando al país.
2: Pero hubo diferencias.
1: Muchas gracias. Si a la ministra le va bien, al país le va bien y a las mujeres le va bien.
3: O sea, las diferencias con la ministra son evidentes y las diferencias de algunos partidos de Chile Vamos, particularmente con la gestión de Judith Marín, también son públicas y notorias. De hecho, ayer la propia vicepresidenta de RN, Jimena Sandón, dio cuenta de que hace un tiempo este ministerio da que hablar y lo que más me preocupa, decía, es que no sé cuál es el rumbo que tiene el Ministerio de la Mujer. Un episodio que irrumpe en un momento en el que el gobierno, Diana, ha ido desplegando una nueva fase de su estrategia que podríamos llamar de copamiento legislativo en este caso, ¿no? Con un montón de proyectos que está ingresando al Congreso para hacer frente a las críticas de la sequía, que en algún minuto acusó, por ejemplo, la oposición, pero también mantener el control de la agenda. Aunque ahí hay varios proyectos complejos, vamos a estar hablando del de Salacuna y el tema del financiamiento, pero particularmente en la agenda de seguridad, el tema del registro de vándalos e incivilidades, a propósito precisamente de las incivilidades que aparecen integrando esa lista, ¿no?
0: Sí, sí ha generado cuestionamientos tanto desde el oficialismo como también desde la oposición, varias aprehensiones podríamos decir y varios detalles que esperan que se discuta precisamente en los próximos días, inicialmente la Comisión de Seguridad, donde se va a empezar a revisar este proyecto, este registro único de vándalos. Las críticas apuntan a algunos criterios incluidos en la iniciativa y han abierto un debate sobre la proporcionalidad de las medidas y uno de los puntos más cuestionados es que según el texto, personas que organizan rifas o bingos para financiar operaciones médicas podrían eventualmente quedar incluidas en este registro. Así como también, por ejemplo, quienes no paguen el metro, quienes atenten contra material público, por ejemplo, infraestructura pública. Pero también se ha puesto sobre la mesa la prioridad que se le está dando a este proyecto, considerando que no incorpora, por ejemplo, delitos económicos ni otras conductas que, según algunos sectores, podrían perseguirse con herramientas como el levantamiento del secreto bancario. Y desde la oposición, de alguna forma, dicen esto porque plantean que este debate también es clave para combatir distintos delitos y que no se condice que se haya dejado de lado hace un par de semanas con el voto en contra en la Cámara Alta. Las aprehensiones y propuestas de correcciones han surgido sobre ambos sectores políticos, como yo les decía. Sobre esto se refirieron el diputado socialista Raúl Leiva y el diputado de la UDI Eduardo Cretón, ambos integrantes de la Comisión de Seguridad, instancia donde va a comenzar la discusión de este proyecto.
4: Creo que no existe una proporcionalidad adecuada. Creo que este registro de vándalos lo que hace es establecer un fin y no un medio idóneo para poder cotejar este tipo de reproches administrativos.
5: ¿Este proyecto se tiene que mejorar? Por supuesto que sí. El gobierno recién lo ingresó

0: Ayer se dio cuenta de él en la Cámara de Diputados y nosotros esperamos en la Comisión de Seguridad poder hacer un estudio más acabado precisamente para resguardar el principio de proporcionalidad, pero compartimos plenamente y no nos perdemos ni un segundo en que quien daña lo que es de todos o las autoridades no puede recibir beneficios sociales con lo que es de todos los chilenos.
1: El punto está ahí en la proporcionalidad, Diana, porque claro, o sea, una cosa es los rayados, digamos, a estructura pública o infraestructura pública, pero este registro en una misma lista pone agresiones a carabineros con, no sé, consumo de alcohol en la vía pública. Por eso el tema de la proporcionalidad y de las sanciones de quienes caigan en este registro de vándalos e incivilidades. ¿Qué dicen desde el gobierno? ¿Están abiertos a reforzar o mejorar la redacción de esta norma?
2: Sí, si bien desde el gobierno han intentado transmitir apertura para realizar ajustes al proyecto, lo decía de hecho el ministro de la Secretaría General de la Presidencia, José García Rumiñoto, ayer, tanto el ministro de Seguridad, Martín Arrau, como también el ministro del Interior y también de la vocero, Claudio Alvarado, han insistido en que el objetivo del registro único de vándalos es asegurar el cumplimiento de la ley. Y en esa línea no mostraron mayor disposición a eliminar, por ejemplo, este punto que venimos conversando, que quienes organizan rifas o bingos para financiar operaciones puedan eventualmente ser incorporados al registro, porque lo que argumentan es que este tipo de actividades también deben informarse y contar con autorización de la autoridad correspondiente. Por ende, así lo planteó el ministro Claudio Alvarado, quien remarcó un mensaje simple: quien no quiera estar en este registro no debe incurrir en las conductas establecidas en el proyecto.
3: Y en ese debate legislativo se manifiestan todas las preocupaciones y las aprensiones, pero aquí el tema de fondo solamente dice relación con aquellas personas que cometen algunos delitos o incivilidades que afectan la normal convivencia entre vecinos, tengan una sanción de carácter social.
4: Por ejemplo, hacer rifas no estaría dentro de eso.
3: Bueno, todo ese tipo de actividades requieren tener alguna autorización, un permiso. Y aquí solamente lo que se está pretendiendo es que ese tipo de actividades se rijan por las normas que están establecidas, nada más que eso.
2: Bueno, este es uno de los proyectos que está ya en discusión en el Congreso, del que se dio cuenta durante esta semana, pero hay otros, por lo menos otros 17 proyectos en los que el gobierno está poniendo prioridad, como es Salacuna, como también es la mega reforma, y ya en las próximas semanas se nos han adelantado que debería ingresar, de hecho esta semana, la reforma al sistema de admisión escolar, junto con el bono de 30.000 pesos por hijo. A eso se suma que, eso sí, en las próximas semanas el Ejecutivo presentaría un proyecto para mitigar las alzas de la cuentas de la luz. Entonces ahí está el detalle, ¿no?, de lo que conversábamos, de cómo transmiten que de alguna forma esto refleja una agenda múltiple enfocada en cumplir los compromisos presidenciales, y cercanos al presidente aseguran además que la emergencia, el gobierno de emergencia, no ha terminado, por lo que es necesario abordarla de distintos frentes de manera simultánea. Lo que sí, el ministro García Rumiñoto, con quien ustedes van a conversar en un rato más, decía ayer que no se ha perdido el control de la agenda, que ellos nunca han perdido el control de la agenda, pero claro que acá es evidente, ¿no?, el copamiento de la agenda legislativa.
5: Por cierto que sí, para mostrar que hay más en el Congreso que la ley miscelánea, la mega reforma que se sigue tramitando ahí, sí, también en el Parlamento. Gracias por todo, Diana, buen día.
2: Que estén bien, buen día.
1: Buenos días.
6: 7:25 minutos.
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0: Algo de música hasta ahora, escuchamos a BTS porque Billboard hizo una encuesta para saber cuál es el artista más esperado para el show de medio tiempo en la final de la Copa del Mundo. La encuesta reveló que con un 53,6% de los votos, cerca de 8 millones de preferencias, los ganadores fueron justamente quienes escuchamos, BTS, el fenómeno del K-pop.
1: El segundo puesto se quedó en el mismo género y lo obtiene la integrante de Blackpink, Lisa, con un 43% de las preferencias. Muy lejos están nombres históricos como Shakira y Madonna. Esta es la primera vez que la final del Mundial de Fútbol, y esto ya lo hemos contado, va a tener un espectáculo en el entretiempo del partido, el que tendrá una duración cercana a los 30 minutos. Tras la Copa del Mundo, los BTS vendrán a Chile, además, para presentarse el 14, 16 y 17 de octubre del 2026 en el Estadio Nacional con su gira mundial BTS World Tour, y las entradas ya están completamente agotadas.
0: Bueno, junto a su música, a esta hora saludamos a algunos de nuestros oficiadores. 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
1: Ya, nos vamos a la pausa. La primera de esta ADN hoy. Al regreso los escuchamos a ustedes en el más 569-8521-2360. Hablamos del Mundial y también del caso de los vuelos irregulares desde Haití. Y hay tres comisiones investigadoras, oficios al Servicio Nacional de Migraciones como parte de la ofensiva, que entre otras cosas se desató en el Congreso cuando la Fiscalía y el Gobierno hablan de más de 200 niños involucrados.

0: 27 minutos.
1: 7:27 minutos.
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24: 7:34 minutos.
25: 7:34 minutos.
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26: Sí, de regreso, en cualquier minuto vamos a estar escuchando sus mensajes, como siempre en el WhatsApp, en el +569-8521-2360. Pero a esta hora hablamos también de economía, porque no hubo celebraciones, solo declaraciones. El Senado finalmente votó y aprobó la ley de reajuste del salario mínimo, que va a significar un alza de 14.553 pesos desde el 1 de mayo, con efecto retroactivo. Con 35 votos a favor y 3 en contra, además de 2 abstenciones, la Cámara Alta despachó la iniciativa que aumenta, atención, hasta 553.553 pesos las remuneraciones para mayores de 18 y menos de 65 años. El ministro del Trabajo, Tomás Rau, defendió la propuesta apelando a la emergencia laboral y considerando la alta desocupación.
27: Este proyecto tiene una dosis de realidad. Tenemos una tasa de desempleo de 9,1% y 10,5% en las mujeres. Hay 950.000 desempleados que no obtienen ingresos. Lo que consideramos es que alejarlo del 1 de mayo podía ser beneficioso para tener negociaciones o conversaciones con un poco más de tranquilidad. Eso no cambia en nada, básicamente, el hecho de que hay que reajustar y que hay que hacer una ley de salario mínimo todos los años.
28: Ya, ahí está la defensa de un gobierno que inicialmente el proyecto que ingresa al Congreso proponía un reajuste de 7.000 pesos. Sale con, uno podría decir, el doble, ya hablábamos de cerca de 14.000 pesos más. En el oficialismo y en la oposición, el respaldo evidentemente no fue unánime, ya Mauricio daba cuenta de la votación, y así lo manifestaron, por ejemplo, el senador de la UDI, Javier Macaya, la senadora de la Democracia Cristiana, Yasna Proboste, y el RN, Manuel José Osandón.
29: Valorar la disposición de la oposición en entregar rapidez y certeza a los trabajadores, donde tenemos que tener una discusión más profunda sobre el mercado laboral. Chile hoy día tiene un problema gigantesco.
30: Este aumento de poco más de 14.000 pesos es absolutamente insuficiente respecto al costo de la vida. Nosotros además habíamos pedido una votación separada en donde se establece una diferenciación en el salario mínimo para los adultos mayores.
31: Ojalá fuera lo más posible, pero aquí hay todo un desarrollo técnico, que es lo que argumentan el gobierno y todos, de que es lo más que se puede hacer. A mí me hubiera gustado que fuera más. Es difícil que una familia viva con eso.
26: Bueno, recordemos que tanto las pymes como la Central Unitaria de Trabajadores habían presionado al gobierno para resolver el reajuste desde abril para que fuera despachado con prontitud. Sin embargo, el debate de la mega reforma y la primera cuenta pública del presidente Kast retrasaron todo el debate. Héctor Sandoval, vicepresidente de Conapyme, reconoció que cualquier aumento del sueldo mínimo requiere un esfuerzo difícil para las pequeñas y medianas empresas, mientras que Eric Campos, secretario de la CUT, cuestionó esta alza del 2,7%.
32: Podría ser egoísta la mirada de las pymes cuando tenemos márgenes tan ajustados y tenemos tantas dificultades las pymes en este instante. Cualquier aumento en los salarios o en los costos, obviamente que es muy complicado.
33: Si nos parece que los 14.000 pesos que le da el gobierno José Antonio Kast a los más de 900.000 trabajadores que reciben el salario mínimo es lamentable, es impresentable y ratifica algo. Que este es un gobierno que solo vino a gobernar para los 1.500 empresarios más ricos del país.
28: Ya, ahí escuchábamos a la CUT en esa última parte. El reajuste tendrá efecto retroactivo, ya decíamos, desde el 1 de mayo del 2026. Fija en 412.938 pesos también el ingreso mínimo para trabajadores menores de 18 años y mayores de 65, un monto que comenzará a regir desde esa misma fecha. La ley establece además un nuevo reajuste automático a partir del 1 de enero del próximo año, el 1 de enero del 2027, y en esa oportunidad el salario mínimo para trabajadores entre 18 y 65 se actualizará según la variación acumulada del IPC entre mayo y diciembre del 2026.
23: 7:38 minutos.
25: 7:38 minutos.
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26: Bueno, vamos a este otro tema que ha generado también gran debate. El gobierno evitó responsabilizar a la administración anterior por el arribo masivo a Chile de niños, niñas y adolescentes de Haití durante el año 2025. La Fiscalía, por su parte, no descarta que incluso aquí estemos hablando de trata de personas. A su vez, el director de la Policía de Investigaciones, Eduardo Serna, asiste hoy a la Comisión de Seguridad de la Cámara Baja. Emma Santa Cruz, ¿qué tal? Buenos días.
0: Buenos días, Paula, Mauricio. Gran preocupación ha despertado las autoridades el eventual esquema organizado de ingreso regular de niños, niñas y adolescentes haitianos a nuestro país que derivó en una investigación judicial por el presunto tráfico ilícito de migrantes. Hoy fue citado el director de la Policía de Investigaciones, Eduardo Serna, a la Comisión de Seguridad debido al informe de la Contraloría que detectó ingresos masivos de menores durante 2025 que contaron con irregularidades y faltas graves en la reunificación familiar de más de 200 niños haitianos. Una de las mayores alertas se levantaron luego de darse a conocer que muchos de ellos no tienen un paradero conocido hasta el momento. A pesar de que el informe habla de vuelos realizados durante la administración de Gabriel Boric, desde La Moneda evitan responsabilizar al gobierno anterior y aseguran que deben encontrarse las responsabilidades. Así lo expresó el subsecretario del Interior, Máximo Páez.
2: Nos parece que esto es de una gravedad tal que el gobierno no va a confrontar directamente las responsabilidades del gobierno anterior. La opinión pública podrá juzgar si las actuaciones del gobierno anterior en esta materia fueron suficientes para poder esclarecer esta circunstancia. Lo que le corresponde al gobierno hoy día es prestar toda la colaboración y, en virtud del artículo 175, es decir, el tomar conocimiento de una circunstancia pública que puede significar un delito, poner los antecedentes para que la fiscalía pueda empezar cuanto antes la investigación y colaborar en ella.
28: Claro, la lógica del gobierno es resaltar que esto se destapa o se agudiza o vuelve a estar en la agenda a propósito de un preinforme de la Contraloría. Hablan de esperar los resultados del informe final de ese organismo, pero el Ministerio Público ya está investigando además. De hecho, la Fiscalía Centro Norte alista, se ha dicho, las primeras diligencias en esta indagatoria tras este preinforme de la Contraloría que detalla, entre otras cosas, por ejemplo, la entrega de documentos migratorios por una contraprestación monetaria. Es el Ministerio Público el que ha ido entregando más antecedentes, aunque aún no hay un consenso en relación, por ejemplo, al número total de niños que estaría afectados o la cantidad de niños que estarían involucrados.
0: Así es, la Fiscalía afirmó que serían más de 200 los niños afectados, ya que el preinforme se refiere solamente al periodo entre enero y abril de 2025, y según denunció el Servicio Nacional de Migraciones, hay al menos 12 adultos que ingresaron reiteradamente como responsables de grupos de menores de nacionalidad haitiana. El fiscal nacional, Ángel Valencia, se refirió al caso y a la hipótesis de un tráfico de órganos, afirmando que esta no es una teoría delirante. Además, señaló que el caso fue remitido a la Fiscalía Centro Norte debido a que ya se encontraba en curso una investigación relacionada con la trata de personas y que los responsables, junto con el número de afectados, son parte de la investigación que ahora se encuentra en caso.
3: Esta investigación fue remitida a la Fiscalía Centro Norte. La Fiscalía Centro Norte ya llevaba adelante una investigación por hechos distintos, pero que tiene algún grado de similitud. Nos ha parecido que había consideración de que esa investigación ya existía. En principio, lo que está investigando es un posible caso de trata de personas. Era conveniente que el mismo equipo siguiera investigando esos hechos respecto de la cantidad de niños que podrían verse eventualmente involucrados. Eso es parte de la investigación. La investigación tendrá que determinar cuáles son los hechos ocurridos, la cantidad de personas que se vendían afectadas, oportunidades, si se ha cometido o no se ha cometido delitos, y en caso de que se haya ocurrido, quiénes son sus autores.
26: Ya están los hechos denunciados, la investigación abierta de la Contraloría, pero lo que a esta altura muchos se preguntan, Emma, es de quién es la responsabilidad finalmente de saber el paradero de algunos de estos niños. La Contraloría en su informe decía que algunos de ellos siguen inubicables. ¿Y qué es lo que se pide en definitiva para que un niño extranjero pueda entrar al país?
0: El informe apunta a un problema institucional de desarticulación entre las entidades de control migratorio, como el Servicio Nacional de Migraciones y la Policía de Investigaciones, junto con la Subsecretaría de la Niñez. Ahora, el procedimiento para que un niño pueda entrar a Chile. Este debe hacerlo con sus padres, guardador o con un permiso escrito de alguna de las partes. El control migratorio en frontera es hecho por la PDI, mientras que la aerolínea o agencia debe asegurarse de que tengan los permisos necesarios a la hora de abordar. El exdirector del Servicio Nacional de Migraciones, Rodrigo Sandoval, afirmó que la situación cae en una irregularidad sistémica en donde la ley no se hace cargo de qué pasa con el menor una vez aterriza en Chile.
4: En principio, eso no necesariamente es una irregularidad, sino más bien una deficiencia estructural de cómo está regulado hoy día el sistema de ingreso de menores no acompañados, porque lo que hace la ley hoy día es regular principalmente el permiso que tienen los menores para viajar a Chile, para ingresar. Segundo, qué es lo que se controla cuando ingresan a Chile, pero no queda muy claro qué es lo que pasa cuando ya ingresaron a Chile. Entonces, no se sabe quién recibió al niño, dónde está, si se verificó el domicilio al que venía, si existía efectivamente la persona está viviendo, el niño está viviendo con quién era su padre o madre.
0: Asimismo, la bancada del Partido Republicano y la UDI impulsaron una comisión investigadora respecto al caso, buscando establecer responsabilidades políticas y administrativas y encontrar el paradero de niños y adolescentes que no fueron hallados en los domicilios registrados. Junto a esto, advirtieron que uno de los primeros en ser citados será el director del servicio de la administración anterior, Luis Taller, quien además afirmó haber hecho una denuncia por un posible tráfico de niños en 2023. Desde el Senado, la Comisión de Derechos Humanos acordó por unanimidad citar al exdirector del servicio y también al actual director Frank Sauerbaum. Este último llegará a las 9 de la mañana hasta el Ministerio Público para reunirse con el fiscal nacional Ángel Valencia. Paula Mauricio.
28: Claro, aquí hay una hebra política que resultaba como una consecuencia más o menos evidente, ¿no? Estamos hablando de varios años hacia atrás en el que esta situación estuvo en algún grado en conocimiento de distintas autoridades y de distintos organismos del Estado. Luis Taller dice que se presentó una denuncia, Carolina Toa, la exministra del Interior, plantea y habla de que en su momento se presentó una querella contra tres de las aerolíneas involucradas. Hay otros que apuntan al rol fundamental aquí de la Dirección General de Aeronáutica Civil y esas responsabilidades sin duda que hay que establecerlas. Lo que uno espera como ciudadano común y corriente es que la politización no se lleve la discusión seria sobre efectivamente esas responsabilidades, para que sirva para cambiar algunas políticas públicas o algunos protocolos, por lo menos para enfrentar este tipo de temas. Y por otro, aparece como fundamental saber quiénes son estos niños, dónde están esos niños y quiénes trajeron a esos niños, niñas y adolescentes a nuestro país y qué han seguido haciendo, más allá de que en el 2025 se puso fin a esta visa de reunificación familiar en el caso de los haitianos.
26: No, y sobre todo cuando desde la Fiscalía, Paula, Emma, no se descarta el investigar la línea de que aquí podríamos estar hasta ante un tráfico de órganos. O sea, así de grave resulta toda esta situación, más allá de niños inubicables, niños que eventualmente podrían haber sido no solo traficado de ellos, sino que también sus órganos. Así es que es un tema que sigue la lista de la Fiscalía, digamos, de la investigación formal y también todo el debate político. Emma Santa Cruz, muchas gracias.
28: Gracias,
26: buenos días.
28: Emma, buen día.
5: 7:45 minutos.
6: 7:45 minutos.
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7: Buenos días, les habla Pablo de la región del Biobío. Respecto a la crisis del Poder Judicial, estimo que para recuperar la credibilidad de los ministros debe de, entre otras cosas, que ellos cumplir una jornada completa laboral. No es posible que a las 11 de la mañana dejen de ver causas. ¿Qué pasa en la tarde, por ejemplo? ¿Qué pasa con aquellas causas que tienen un retraso de 1 año, 2 meses? Acuerdos que se demoran 4 y 5 meses. ¿Qué pasa con los clientes? ¿Qué pasa con el pueblo que espera una justicia pronta y oportuna?
5: Hola amigos de DN. Con respecto al registro de incivilidades, donde quieren incluir el tema de, por ejemplo, cuando se hace una rifa, un bingo para un tema de salud. Bueno, vamos al fondo. Que no se tenga que hacer este tipo de actividades para un tema de salud, como por ejemplo un medicamento de alto costo, como hemos visto megas campañas nacionales para financiarlo para un niño que lo necesita y el Estado no lo financia. Entonces, para no tener que hacer bingos, bueno, que se pongan las pilas y hagan su pega y que lo financien como debería ser, porque la salud es un derecho que está en la Constitución chilena. Joana de Santiago.
8: Hola, muy buenos días, señora de Fernando desde acá de Viña. Respecto del tema asociado a las penas, por la incivilidad, por la violencia, cosas así, está claro que tiene que haber diferencia entre una rifa, un bingo, versus el asesinato. Pero las cosas que no corresponde hacer, como rayado, romper infraestructura, quemar cosas y agredir a carabineros, por ejemplo, no se pueden dejar pasar así como así. O sea, yo creo que las penas tienen que ser realmente que duelan.
26: Ya, pues muchas gracias a todos por sus mensajes respecto del tema del registro de incivilidades o vandalismo. El tema de la proporcionalidad está en el centro de la discusión respecto de cómo en un mismo listado y bajo una serie de sanciones se ponen cosas tan distintas como puede ser rayar en la vía pública, agredir a un carabinero o estar organizando un bingo sin decir los permisos correspondientes. Y respecto del tema de los jueces que nos comentaba Pablo, le encuentro toda la razón. O sea, más allá de los horarios, incluso a partir de estos cuadernos, digamos, de remoción que abre la Corte Suprema respecto de estos ministros de corte que viajaron haciendo uso, mientras hacían uso de licencia médica, está toda la discusión, Paula, respecto de si los jueces, en este caso, deben tener un estándar superior al resto de la ciudadanía respecto de las normas que ellos deben cumplir, más incluso que cualquier otro chileno. Así es que debate abierto en estos y en otros temas, seguimos atentos a sus mensajes en el +569 85 21 23 60.
9: 7:49 minutos.
25: 7:49 minutos.
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28: Ya, aparecieron algunas de las estrellas de esta Copa del Mundo 2026. Francisco Zugarret, ¿cómo te va? Muy buenos días.
10: Tengo que confesarles, Paula, Mauricio, que a diferencia de los dos mundiales anteriores, ¿ya?, donde estuvimos ausentes, en este siento más envidia.
26: ¿Por qué?
28: ¿En serio?
10: Sí, porque me parece que ha estado a la altura de las circunstancias de un certamen mundial. Que la como que uno que espera de algunas figuras en particular que brillan, que brillen y brillen. Mm. ¿Ah? Que sean destacados, que anoten goles y lo hacen. Hasta ahora eso ha estado de verdad maravilloso. Y cada uno de los partidos han sido bien atractivos, incluso aquellos que nos aparecen como, como cabeza de cartel en la jornada, en cada uno de los días, también siguen siendo partidos bien atractivos.
28: Han sido partidos muy atractivos, porque por ejemplo lo que pasó ayer entre Francia y
10: Senegal,
28: fue un partido súper complejo para Francia, al menos al primer tiempo.
10: No, y pareciera además también como que hablamos de una cosa y viene otro partido y lo supera. Entonces, claro, ayer, por ejemplo, en la tarde estábamos hablando de lo de Kylian Mbappé y todos hablaban de que iba a alcanzar a Miroslav Klose, el alemán, como máximo artillero mundialista.
28: Es que lo alcanzó.
10: Y tenía... No.
28: En algún momento
10: ¿no? Lo va a alcanzar. Tiene 14 hasta ahora Mbappé, Klose tiene 16. Entonces, en la tarde decía, ya, Mbappé lo va a alcanzar a Klose durante este mundial. Y resulta que nadie tenía en vista a Lionel Messi. Como que nadie pensaba que
28: iba a... Que podía meter 3 goles.
10: Nadie pensaba que iba a meter 3 goles y meter 3 goles. Argentina en un debut de mundialero que además se quita una antigua mufa trasandina, que era perder después de haber salido campeón, ganar en el partido de apertura siguiente, digamos, en el debut del mundial siguiente. Ahora lo consiguió, fue 3-0 sobre Argelia. Nosotros lo conversamos temprano con Grace Albornoz acá. Igual le dieron facilidades a Messi, pero hay que marcar los 3 goles. O sea, claro, yo creo que no va a ser igual con otro equipo más competitivo que seguramente le va a poner una marca personal, básicamente, y que persiga a Messi permanentemente durante los 90 minutos. Pero el tipo es a los 39 años es genial, y además los tres goles son maravillosos. Uno podrá decir, ya, pero uno fue rebote del hijo de Zidane y se la dejó ahí. Ya, pero anotó de derecha.
26: Pero hay que estar,
10: pues, hay que estar. No, y anotó de derecha. Cuando yo creo que todo el mundo se quedó esperando que rematara a izquierda, hizo y
26: de paso, la vigencia, estaba revisando algunas imágenes que comparten en redes sociales. Se cumplieron 20 años del estreno de Messi en los mundiales, sí, el día de ayer también. Uh-huh. Y él en su estreno alcanzó a jugar, estuvo en cancha con Zinedine Zidane.
10: Exactamente.
26: Y ahora le mete tres goles al hijo de Zidane.
10: Exactamente. Bueno, Messi alcanzó los 16 goles, se pone en la línea de Miroslav Klose, el alemán, y superando a Ronaldo, el fenómeno brasileño, que tenía 15 en citas mundialistas. Así que lo de Argentina da para ilusionarse para los fanáticos argentinos, además que no teníamos triunfos sudamericanos hasta la jornada de ayer por la noche, y esperando también el debut de Colombia. Por la tarde, lo decía Paula, Francia venció 3-1 a Senegal con dos del delantero del Real Madrid, Kylian Mbappé, que jugó además de muy buena manera, Michael Olise también destacado, incluso como el mejor del partido según la FIFA, así que tiene jugadores muy que brillan. A propósito de que estamos hablando de estos jugadores que destacan en cada uno de los partidos, bueno, tiene varios Francia, de ahí no tiene problema, aunque había sido algo flojo el primer tiempo con el equipo africano.
28: Estuvo difícil el primer tiempo, y el otro que ha estado bonito y que da cuenta como de la intensidad de los partidos, es que no todos son figuras ni estrellas, pero se siguen luciendo los arqueros, o sea, sí, hay mucha llegada a los arcos.
10: Bueno, Zidane le sacó una pelota a Messi increíble.
28: Por eso, tapadón. O sea,
10: podría haber sido,
28: claro,
10: mayor,
28: y eso da cuenta de partidos muy intensos.
10: Y lo otro, bueno, Erling Haaland, que era un jugador que nosotros también estábamos esperando, y él estaba esperando su debut mundialista, no defraudó, anotó dos en la goleada de 4-1 sobre Irak. Y la gracia para Mbappé, sí, en rescate del delantero francés, es que tiene 27 años y por lo tanto uno asume que tiene dos mundiales más por jugar. Eso significa que si no lo supera ahora, si no alcanza Klose, si es que Messi se escapa un poquito, tiene dos certámenes más para poder convertirse en el máximo artillero de citas planetarias.
28: Oye, ¿y hoy a la cancha Cristiano Ronaldo?
10: Sí. Cristiano Ronaldo, que ha anotado poquitos goles en los mundiales, ¿eh? Tiene 8 nomás, y eso que este va a ser su sexto mundial, pero bueno, tiene 8 y todos lo quieren ver, y además hay muchos que están esperando que sea el mundial de Cristiano Ronaldo, en una de esas, alcanzando el fenómeno también generado por Lionel Messi con Argentina. A las 13 horas Portugal ante República Democrática del Congo, equipo que nosotros conocemos, eso va a ser en Houston. A las 16 horas Inglaterra y Croacia en Arlington, con la aparición de Harry Kane, que es el máximo artillero del mundo en lo que se refiere a presentaciones de clubes, con el Bayern Múnich
28: y también
10: Luka Modric, que está en su last dance, en su último baile con Croacia. A las 19 horas Ghana y Panamá. Siempre queremos ver a Cecilio Waterman porque nos cae bien y porque juega en nuestro país, el delantero. Además de César Giannis, delantero, mediocampista de Cobresal, eso va a ser en Toronto. Y a las 22 horas el debut de Colombia. Vamos a ver cómo le va a Colombia, que siempre esperamos mucho de ello, y como que los mundiales no brilla tanto como nosotros quisiéramos. Colombia ante Uzbekistán en Ciudad de México.
28: Uzbekistán dirigido, dicho sea de paso, por Fabio Cannavaro. Yo me sorprendí con esa dirección técnica, porque además, perdón la frivolidad, pero Fabio Cannavaro es de la generación de la selección italiana, que sí clasificaba al mundial,
26: claro,
28: y que era
10: el último a levantar en la Copa por
28: sí,
10: Italia.
28: Sí, claro. ¿Eh? ¿Y cuál de todo era más guapo que el otro?
10: Oye, bueno, en esa consideración.
28: Me excuso por la frivolidad.
26: Oye, de las miles de historias que se escribieron en este mundial, estaba viendo una muy bonita a propósito de Haaland. Uh-huh. Haaland compartió en cancha con Sorloth y con Torsvet.
10: Yep.
26: Tres jugadores que se presentan en este mundial. Y el año 1994...
10: Para
26: el Mundial de Estados Unidos, jugaron en la selección noruega sus padres. Alfie Haaland, Goran Sorloth y Erik Torsvet estrenaron en esa época en la selección, y 32 años después sus hijos.
10: Bueno, el padre de Haaland jugó por mucho tiempo en Inglaterra, y es por eso que en algún momento se asumió que él podría cambiar su condición de noruego para jugar y defender la camiseta de Inglaterra, y él nunca quiso, dijo: independiente si no clasifico o no, voy a defender a Noruega y a la camiseta de Noruega durante mi vida profesional, así que está respondiendo con goles.
26: Oye, y la barra noruega que sigue remando en las tribunas, haciendo la de los vikingos.
10: Lo de los vikingos, que era su presentación oficial también. Cierro con la lamentable noticia que lo comentamos durante horas de la mañana, el fallecimiento de Hans Marwitz, conocido relator a los 85 años de edad, además todos los que trabajamos acá en ADN Deportes fuimos parte de equipos donde estaba Hans Marwitz, conocido por su timbre de voz, por su relato elegante y además, pero no solamente por eso, porque trabajó en muchos medios de comunicación, en Radio Corporación, en Radio Nacional, en Canal 13 por mucho tiempo, en Cooperativa, no tanto por su relato, sino por su calidez humana. De verdad, un tipo fantástico, maravilloso, que...
28: Ni unas manos grandes, así que da calentitas y apretadas.
10: Da una pena infinita dar esta noticia y dar... dar a conocer su partida, mandando las condolencias a nuestro medio de comunicación, a sus familiares que también son conocidos
28: nuestros. Un abrazo grande también para sus seguidores que durante toda la mañana nos han estado escribiendo, particularmente en el hashtag ADN Hoy. Gracias, Pancho.
10: Ya pues, chao.
28: Buen día. Días.
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1: 7:58 minutos.
28: 7:58 minutos.
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28: La Suprema abrió 56 cuadernos de remoción contra jueces investigados por viajar mientras tenían licencia médica. Entre ellos está el magistrado Daniel Urrutia, cuya defensa dijo que acatan, pero que se van a defender.
26: El gobierno presentó una denuncia por ingreso irregular de menores de edad desde Haití. No se descarta trata de personas. Evitaron responsabilizar a la administración Boric y dicen que la opinión pública juzgará.
28: Un joven de 21 años murió tras recibir un disparo en la cabeza mientras estaba en su auto en La Pintana. En Maipú, una mujer de 64 años fue apuñalada en la vía pública y un menor de edad está detenido.
26: 14.000 pesos aumentará el salario mínimo a contar del 1 de mayo y será retroactivo. La oposición, la CUT e incluso en algunos sectores del oficialismo califican el monto de 553 mil pesos como insuficiente.
28: El Banco Central mantuvo en 4,5% la tasa de interés y entregará hoy su informe de política monetaria. Dice que persisten los efectos por la guerra en Irán y presiones internas como el desempleo y la baja inversión.
26: Tras meses de tensión con la ministra Judith Marín, el presidente Kast removió a la subsecretaria subsecretaria de la Mujer, Daniela Castro. La exdiputada Marcia Rafael asumió el cargo y se mantuvo el cupo de Renovación Nacional.
28: La defensa del exministro Nicolás Grau respondió a la acusación constitucional presentada en su contra. Acusan que las imputaciones se basan en un escenario fiscal catastrofista sin fundamentos suficientes.
26: El gobierno se despliega en el Congreso con su agenda y defiende el Registro Nacional de Vándalos e Incivilidades. En paralelo, la DC busca ampliar la medida e incluir también a delitos económicos.
28: Sexta preemergencia ambiental hoy en la región metropolitana en lo que va del año. Las autoridades mantienen las restricciones y en paralelo preocupa el aumento de consultas por cuadros respiratorios.
26: Y en el exterior, el precio del petróleo se estabiliza bajo los $80 el barril a la espera de la firma del acuerdo de paz entre Estados Unidos e Irán. En paralelo, Trump elevó el tono contra Netanyahu por los recientes ataques al Líbano.
28: Argentina le ganó a Argelia 3-0 en su primer partido de la Copa del Mundo. Todos los goles anotados por Lionel Messi, que alcanzó al alemán Miroslav Klose como máximo goleador mundialista con 16 tantos.
26: Y Kylian Mbappé y Erling Haaland no se quedan atrás. El francés anotó 2 goles en el 3-1 sobre Senegal, mientras que el noruego brilló con 2 anotaciones en el expresivo 4-1 sobre Irak.
29: 7 minutos.
15: 8-7 minutos.
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28: Avanzamos, seguimos haciendo este ADN hoy en el ombligo de la semana, miércoles 17 de junio. Gracias a quienes nos acompañan desde las 7 de la mañana. Bienvenidas y bienvenidos, como siempre, a los que se integran a la sintonía a esta hora. Cielo con nubosidad parcial en Santiago. 5 grados de temperatura a esta hora, dice la Dirección Meteorológica de Chile, que da cuenta de una proyección de máxima bien miserable. Solo 14 grados durante la tarde acá en la capital. Y ya aparece en el pronóstico extendido una gotita la madrugada y la mañana de este jueves en la región metropolitana.
26: Sí, un par de gotas guachas ahí en la noche. Vamos a ver si esto se repite también el fin de semana. Algunos pronósticos hablan también de algo agua para sábado y domingo aquí en la región.
28: Mucha neblina que se mantiene en distintos sectores de la región metropolitana, gracias a César, que nos manda una fotografía en la ciudad satélite en Maipú. Muy, muy poquita visibilidad. Un auto, un par adelante y ya está.
26: Tal cual. Oye, de hecho, esto mismo ha generado varios accidentes esta mañana, algunos de ellos en las últimas horas. Hay restricción de pista, por ejemplo, la ruta 5 al norte, en el sector Enrique Mate, debido a alguna colisión de un camión con una moto. También en Peñalolén, restricción de pista en Campo de Deporte al sur con la avenida Grecia, debido a una colisión de vehículos. Y también se reporta un accidente en la pista izquierda de Vespucio Sur al norte, en el sector Los Presidentes, debido a una colisión múltiple de vehículos. Piden mucha precaución y la niebla que ya decíamos se hace presente sobre todo en el sector surponiente de la capital. De hecho, más temprano se reportaban lloviznas y pavimento muy resbaladizo, tanto en la ruta 78 como en la 68.
29: 8-9 minutos.
15: 8-9 minutos.
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28: Los vamos a estar escuchando a ustedes en el WhatsApp, en el más 569-8521-2360. Los jueces se preparan para responder a los cuadernos de remoción que la Corte Suprema ayer abrió en contra de 56 de ellos por el mal uso de las licencias médicas y viajes al exterior. Uno de los investigados es el magistrado Daniel Urrutia, cuya defensa acusa presiones políticas externas. Alejandra Rojas, te escuchamos.
1: La Corte Suprema entregó los detalles con respecto a la revisión de los casos de aquellos jueces que salieron del país con licencias médicas. En total son 104 los casos llevados al pleno para estudiar cada situación desde que comenzó el proceso de revisión durante la semana pasada. Este martes el pleno revisó 64 casos de jueces que fueron sobreseídos o absueltos cuando se les cuestionó su licencia médica. Recordemos que los 104 casos ya habían sido sometidos a procesos de revisión antes y ahora se está haciendo nuevamente. El lunes pasado fueron 15 casos revisados en particular que habían apelado durante sus procesos. La Corte los revisó en base al artículo 80, el cual permite estudiar la conducta del juez como tal, para así no caer en la cosa juzgada, que prohíbe que se juzgue a una persona por el mismo hecho 2 veces. La Corte resolvió la apertura de 42 cuadernos de remoción para jueces. El pasado lunes se determinaron otros 14, por lo que en total son 56 cuadernos abiertos que revisarán sus conductas. La presidenta de la Corte, Grolena Chevesis, explicó esto y además que se fijaron 5 años de plazo para la prescripción de los viajes.
5: La Corte Suprema confirmó dichas resoluciones y en 14 de dichos procesos se dispuso a abrir un cuaderno para estudiar la posibilidad de removerlos. Además, acordó que el plazo de prescripción para hacer efectiva la responsabilidad disciplinaria es de 5 años. ayer, lunes 15, conoció 64 procesos. Se decretó abrir cuaderno de remoción en 42 causas. Ahora lo que corresponde es notificar. Acto seguido, se procede a la apertura del cuaderno de remoción y se le impide informe al juez o jueza a que se trate.
1: Un cuaderno de remoción es un proceso especial para evaluar la eventual destitución de un juez, pero no es una salida inmediata. La presidenta de la Corte explicó que lo que se está evaluando ahora es si el uso de licencias médicas afecta la idoneidad del juez y su desempeño en el cargo. Además, corre independiente de las sanciones disciplinarias, las cuales pueden venir incluso antes de un cuaderno de remoción. Con respecto a todo esto, el presidente de la Organización de Trabajadores Judiciales, Marcelo Acevedo, afirmó que está bien que se estén tomando estas medidas, pero cuestionó que no se presentaran cuadernos de remoción en contra de ministros de la Corte Suprema en instancias que considera que también lo meritaban.
8: Cuando efectivamente los jueces y juezas tienen mal comportamiento, la facultad existe de la Corte Suprema de poder aplicar esta remoción. Al parecer eso no aplica cuando son los mismos miembros de la Corte Suprema o en todos los casos que amerita hacerlo. Nos parece que está bien que aplique los cuadernos de remoción cuando corresponda, pero al final la facultad es bastante discrecional.
1: Uno de los magistrados notificados fue el juez del séptimo juzgado de garantía de Santiago, Daniel Urrutia, para quien la UDI ya había pedido un cuaderno de remoción al presidente Kast. La citación de Urrutia había sido revisada por la Corte de Apelaciones, que lo absolvió por un viaje realizado a Ecuador el 2022 y declaró prescrito otro viaje a Costa Rica en el 2020. Sin embargo, tras la revisión por parte de la Corte Suprema, se estableció una prescripción de 5 años para los viajes y se concluyó el inicio de la investigación para el juez. El abogado de Urrutia, Carlos Quesada, afirmó que no le sorprende la decisión tomada por las presiones externas que ya buscaban sacar al magistrado del Poder Judicial. Destacó que hará lo posible para defender a su representado en la instancia.
9: No nos sorprende la resolución de la Corte Suprema, es algo que ya veíamos venir en base al clima que se había generado y particularmente con el magistrado Urrutia. Es el inicio de un procedimiento en el cual se establecen también garantías para efectos de lo que es el debido proceso. Es algo que estaba dentro de lo previsto, es algo que el ambiente solicitaba y la opinión pública y la clase política también lo buscaban bastante. Por lo tanto, no nos sorprende y en ese sentido vamos a usar las instancias legales que tenemos a nuestro alcance para efectos de defendernos en el cuaderno de remoción.
1: Tanto el magistrado Daniel Urrutia como también los demás jueces notificados de estos cuadernos de remoción tienen 5 días para enviar un informe explicando los hechos. De esta forma, para tener sus propias versiones para el desarrollo de la investigación de los viajes. Alejandra Rojas, ADN.
29: 8:13 minutos.
10: 8:13 minutos.
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26: Bueno, y volvemos a toda la actividad política y particularmente lo que sigue ocurriendo en el Congreso en medio de la tramitación de la mega reforma que impulsa el gobierno, la búsqueda de votos además para aprobar el proyecto que eleva la deuda, toda la controversia que ha generado también este registro de vándalos e incivilidades. Algunos de los temas que queremos conversar a esta hora con el ministro secretario general de la Presidencia, José García Ruminot. Ministro, gracias por acompañarnos en ADN. Bienvenido.
11: Muy buenos días a todas las auditoras y auditores de ADN, buenos días Mauricio, buenos días Paula.
28: ¿Cómo le va, ministro? Muy buenos días. Se vota hoy día la mega reforma en la Comisión de Hacienda. Ayer entiendo tuvieron una reunión en la que además la oposición levantó o desplegó un extenso pliego, valga la redundancia, de peticiones, ¿no?, al gobierno en la antesala de la votación.
11: Sí, se vota hoy día. Entiendo que a partir de las 12:30 horas aproximadamente, de tal manera de que, por supuesto, vamos a estar allí, obviamente encabezados por el ministro de Hacienda, y además hoy día en la sala de la Cámara de Diputados se vota el proyecto que busca la autorización para aumentar el endeudamiento en 6.200 millones de dólares.
28: Ya, antes de entrar a eso, ministro, quedémonos con la mega reforma. ¿En qué condiciones llega el gobierno a votar en la Comisión de Hacienda? Sabemos que lo que pasa en las comisiones no es vinculante con lo de las salas, pero sí en este contexto puede ser una señal política importante, pensando en que la oposición sigue manteniendo su rechazo al corazón de la propuesta de la moneda, ha cuestionado el tono del ministro de Hacienda y además ha pedido una comisión técnica, una mesa técnica que ha sido negada también por el gobierno.
11: Nosotros seguimos trabajando, seguimos conversando con los distintos comités del Senado en este caso. Ayer tuvimos una muy buena reunión con el comité de senadores que encabeza a la senadora Yasna Proboste y que agrupa a senadores del Frente Amplio, del Partido Comunista, de la Federación Regionalista Verde, y por supuesto también de la Democracia Cristiana. Hoy día seguramente vamos a tener reunión con senadores del Partido por la Democracia y nuestra disposición, nuestro ánimo, nuestra voluntad es lograr el máximo respaldo. Como bien ustedes lo dicen, una cosa es la votación en sala, perdón, una cosa es la votación en la comisión, que se va a verificar hoy día, y otra cosa es lo que vaya a ocurrir en la sala, y es donde queremos sumar la mayor cantidad de apoyos posibles a esta importantísima iniciativa, que es una reforma estructural para que la economía chilena vuelva a crecer, vuelva a crear empleos, volvamos a tener equilibrio en nuestras cuentas fiscales y también juntemos los recursos necesarios para la reconstrucción de 5.000 viviendas de los incendios forestales que se produjeron en febrero del 2024 y febrero del 2026 en tres regiones del país.
26: Ya, pero siendo tan importante esta mega reforma, ministro, yo sé que ha sido también parte del debate, ¿es su

0: de personas que están trabajando en un mercado laboral completamente informal, sin ningún tipo de protección social. Por lo tanto, la creación de mayores empleos es un gran objetivo nacional.
1: Ya, pero hay coincidencia, perdón, ministro, perdón, pero es que hay coincidencia incluso a nivel técnico de que esta mega reforma no necesariamente va a crear más empleo.
0: Nosotros tenemos la confianza de que sí lo va a hacer. Yo creo que la rebaja de impuestos, el impuesto de primera categoría y en general la rebaja del impuesto a la inversión nos va a permitir una mayor inversión, captar mucho más recursos que nos permitan desarrollar nuevos proyectos en la minería, en energía, en distintos rubros de la actividad económica, y eso permitir la creación de nuevos y mejores empleos. Esto es lo que le ofreció al país el presidente José Antonio Kast,
2: ministro,
0: y que recibió un amplio apoyo ciudadano.
2: De todas maneras, la confianza es distinto a la certeza, digamos, ¿no? La confianza tiene que ver, tiene un componente hasta como de proyección, y ustedes mismos han visto y han acusado que las proyecciones en la economía también fallan. Pero en lo concreto, de esto del un voto más, un voto menos, varias veces hemos hablado con usted. ¿Qué ha cambiado, por ejemplo, del 1 de junio ahora, que ya sea un paso definitivo o un paso crucial, más bien, en la votación de la mega reforma? La oposición, yo insisto, sigue manteniendo su rechazo al corazón del proyecto, salvo que usted sepa cosas que nosotros no. Apunta, además, al tono del ministro de Hacienda, de alguna manera algunos lo invalidan como interlocutor. Y lo tercero, ¿por qué negarse a la conformación de una mesa técnica con la oposición que permita avanzar en algunos acuerdos?
0: Hemos tenido una discusión en la Cámara de Diputados. La Cámara de Diputados ya votó este proyecto. Finalmente logramos una ventaja bastante mayor a un solo voto de diferencia.
2: Con el PDG que no está en el Senado, digamos, particularmente.
0: Está bien, pero vamos ahora al Senado. Cada día tiene su afán. Vamos a buscar mayores apoyos. Y por lo tanto estamos con mucha confianza en que vamos a lograr el objetivo. Esta reforma, respondiendo un poco a la pregunta de por qué no la mesa técnica, esta reforma necesita aprobarse cuanto antes. El tema de empleo es urgente. Entre las medidas que están contempladas en esta reforma está la exención por un año del impuesto del IVA al stock de viviendas nuevas que no se han podido vender en mucho tiempo por distintas razones. Si lográramos vender esas viviendas, y por eso la exención del impuesto al valor agregado, si lográramos vender, inmediatamente comienzan a surgir nuevos proyectos inmobiliarios y reactivaríamos la actividad de la construcción, que siempre ha generado mucho, mucho empleo y mucho dinamismo en la economía. Tenemos razones del sentido de urgencia para que rápidamente podamos reactivar nuestra economía, repito, en áreas tan concretas como es, por ejemplo, la construcción, y de esa manera comenzar a lograr que la economía crezca. Las cifras para este año no son buenas, la economía estaría creciendo solo 1,5. Entonces, mayor razón para hacer las cosas con sentido de urgencia.
2: Estamos conversando con el ministro secretario general de la Presidencia, José García Ruminot. Ministro, ¿está igual de confiado para el proyecto que eleva el techo de la deuda pública que se vota hoy en la sala de la Cámara? El gobierno necesita 78 votos. Nuevamente la apuesta está en el Partido de la Gente y eventualmente en la Democracia Cristiana.
0: Efectivamente, nosotros confiamos también en que el proyecto va a lograr el quórum requerido, y cuando digo confiamos es porque se ha trabajado precisamente para que se comprenda los alcances de esta iniciativa. ¿Por qué necesitamos aumentar la deuda con respecto a lo que viene aprobado en la ley de presupuesto del presente año? Primero, porque necesitamos financiar el presupuesto 2026.
2: Más allá de que han acusado organismos técnicos que el proyecto de la mega reforma desfinancia más que financia. Y la oposición ha visto y ha acusado ahí una contradicción.
0: No hay ninguna contradicción. Pero permítame terminar mi argumento respecto de los 6.200 millones de dólares que es la solicitud al Congreso de aumento de la deuda. Necesitamos en primer lugar financiar el presupuesto 2026 y necesitamos pagar compromisos, contratos, facturas

0: que no estaban reflejadas en la contabilidad al momento de, por lo menos al primero de enero del presente año, y por lo tanto tampoco están consideradas en el presupuesto 2026. Ordenar nuestras finanzas públicas, como lo ha dicho tantas veces el presidente Kass y como lo ha dicho tantas veces el propio ministro Jorge Quirós, necesitamos poder ordenarnos, y una manera de ordenarnos es que podamos hacerlo a través de este mayor endeudamiento. Nos duele pedir este mayor endeudamiento, por supuesto. Nosotros no quisiéramos nunca endeudar más al país, pero las circunstancias en que recibimos las finanzas públicas nos obligan a actuar de esta forma y conforme a lo establecido. Es decir, le estamos pidiendo al Congreso que autorice este mayor endeudamiento con los fundamentos que he señalado.
1: Sí, en medio de todo esto, ministro García Rumenot, se comienza a revisar la acusación constitucional en contra del exministro de Hacienda, Nicolás Grau. ¿El clima que esto genera no termina torpedeando los acuerdos en estos y en otros proyectos?
0: No me voy a referir, Mauricio, a la acusación constitucional. Es una materia propia de los diputados, de la facultad fiscalizadora de la Cámara de Diputados, y por lo tanto ellos tienen que resolverlo conforme al mérito de...
1: Sí, pero no me refiero a la acusación en su fondo, sino que básicamente en el clima que todo esto termina para algunos enrareciendo el debate, complicando el debate. A usted, lo personal, en su trabajo como ministro secretario general de la Presidencia, ¿le complica que una cosa se discuta en paralelo a las otras?
0: Yo sinceramente espero que no. Para mí es tan potente y tan importante el proyecto de reconstrucción nacional y de desarrollo económico y social, tan importante, tan trascendente, que creo que ninguna otra materia debiera interponerse en esta... En el análisis y finalmente en la aprobación de esta mega reforma.
2: Ministro, hemos hablado particularmente en los últimos días del despliegue legislativo del gobierno, evidentemente en el Congreso, con el ingreso de al menos 17 proyectos de ley. Varios de ellos tienen que ver con las indicaciones de el proyecto de esa lacuna universal, los temas de seguridad, el refuerzo de a carabineros, por ejemplo, pero también está sobre la mesa el Registro Nacional de Vándalos e Incivilidades, que ha dado muchísimo que hablar, no solo a nivel de opinión pública, también a nivel parlamentario, que son los que votan, y en esa lógica aparecen como muy importantes hoy, en relación a algunos absurdos que podría tener este proyecto de ley. Por ejemplo, la eventual prohibición de rifas y bingos comunitarios, que se ponen a la par de otras incivilidades o incluso de otras conductas que podrían revestir carácter de delito. ¿Ese proyecto se va a mejorar para establecer un principio de proporcionalidad distinto?
0: Es un proyecto de ley que cuenta con un amplio respaldo ciudadano. Es lo primero que yo quisiera decir. En segundo lugar, tal como lo han reconocido todos, claro, no he escuchado a nadie que opine distinto, este apoyo ciudadano surge precisamente de que la ciudadanía percibe en su entorno más cercano esta serie de incivilidades que le hacen más difícil la vida, más riesgosa la vida. Se pone el ejemplo de las rifas y de los bingos. Yo fui parlamentario muchos años y tengo que decirle de que hay rifas y rifas. Hay personas que engañan a la ciudadanía con este tipo de elementos, con este tipo de acciones. A veces bien inspiradas, a veces simplemente con el propósito de estafar a las vecinas y a los vecinos. Las rifas tienen que ser autorizadas por la autoridad regional, es decir, en este caso por la delegación presidencial, antiguamente eran las intendencias regionales. Todo se puede hacer conforme se cumplen las normas, pero tampoco podemos avalar que se hagan sorteos que no tienen ningún respaldo y que nadie sabe cuál es el fin que se persigue.
2: La lógica es que bingos o loterías comunitarias que entonces cumplan la ley, digamos, que cumplan con los permisos que hay que solicitar, por ejemplo, evidente, decía el ministro Rabo ayer, para una manifestación también.
0: O sea, es evidente, si cumplen con la autorización correspondiente, si es una organización comunitaria que tiene su personería jurídica, perfectamente eso se hace, yo diría, de muy común ocurrencia. Pero cuando uno ve rifas que francamente son muy, muy fraudulentas, bueno, yo creo que eso también debe tener una sanción.
1: Ya, pero
0: es un proyecto de ley que lo vamos, por supuesto, a ver en el Congreso, vamos a recibir los aportes, las inquietudes, las sugerencias, y siempre estamos disponibles para que los proyectos de ley sean mejorados. Pero yo quiero quedarme con este enorme respaldo ciudadano que está teniendo este proyecto, que yo prefiero llamarlo registro de actos vandálicos, más que se van a los registros de actos vandálicos, y que tiene, por supuesto, estar en ese registro tiene sus consecuencias.
1: Ya, pero es un acto vandálico organizar sin permiso una rifa y equipararla a una agresión a carabinero o la destrucción de infraestructura pública. Es eso mismo lo que a algunos les genera confusión, y por eso se habla, digamos, de un decreto que desde su origen debiera ser revisado.
0: Pero si precisamente eso es lo que hace el Congreso. El Congreso, en la tramitación legislativa, tiene que revisar, ver los distintos alcances, mejorar el proyecto, corregirlo. Siempre estamos abiertos a eso y, repito, en eso consiste el proceso legislativo.
1: Okay. A propósito de revisión, ministro García Ruminot, el Tribunal Constitucional declaró admisible los requerimientos que habían presentado un grupo de diputados y otro de senadores contra escuelas protegidas. ¿Cómo responde el gobierno a esto?
0: Vamos a ir a defender la posición del gobierno ante el Tribunal Constitucional como corresponde, a nuestro Estado de Derecho. Se ha impugnado normas del proyecto de ley ya tramitado en el Congreso Nacional, escuelas protegidas. Esta es una necesidad muy, muy patente, la violencia que se está viviendo en muchos establecimientos educacionales en su interior. Es de verdad muy doloroso, muy doloroso. No pueden haber un buen proceso de enseñanza si no tenemos tranquilidad al interior de los establecimientos educacionales, si no protegemos a nuestros estudiantes, si no protegemos a nuestros profesores, a nuestros asistentes de la educación. Y por lo tanto, nosotros estamos convencidos de que hemos actuado de conformidad con las normas constitucionales, y esa posición la vamos a ir a defender al Tribunal Constitucional.
2: ¿Cómo la van a defender y con quién, ministro? ¿Eso ya está definido?
0: Sí, ya tenemos el abogado Juan José Osa, exministro secretario general de la Presidencia.
2: Ya. Ministro, hemos hablado de la ofensiva legislativa del gobierno también en el Congreso. Ya yo le mencionaba varios de los proyectos, ustedes los conocen mejor que yo, pero hay otros que se anunciaron en la cuenta pública que uno podría decir todavía están pendientes, que tiene que ver con los cambios al sistema de admisión escolar, el SAE, el bono de los 30.000 pesos, y también lo del tema de las cuentas de la luz. ¿Eso a cuánto está de ingresar al Parlamento?
0: Estamos todos los días ingresando iniciativas conforme se van completando los proyectos, porque los proyectos van pasando por una serie de procesos. Entre ellos, por supuesto, tenemos los informes financieros que elabora la Dirección de Presupuesto. Muchas veces, cuando el proyecto o la iniciativa tiene que ver con distintos ministerios, también necesitamos la opinión de los distintos ministerios. El del bono de los 30.000 pesos, no sé si habrá ingresado ayer, pero si no, podría estar ingresando hoy. Es una iniciativa que para nosotros tiene, por supuesto, enorme urgencia, así que también esperamos que se tramite con ese sentido de urgencia, para que pueda llegar prontamente a las familias. Y así, las distintas iniciativas que el presidente de la República anunció en su cuenta pública, para nosotros como FEDPRES constituyen, por supuesto, una prioridad en nuestro trabajo.
1: Ministro García Ruminot, una última pregunta, al menos de mi parte. Ayer conocimos de la petición de renuncia de la subsecretaria de la Mujer y Equidad de Género, y con esto, en menos de 100 días de gobierno, se concreta la salida de 2 ministras, de 4 subsecretarios, de 23 secretarias regionales ministeriales, a quienes se les pidió la renuncia o renunciaron por sus propias cuentas. ¿De qué habla esto? Digamos, un gobierno que ingresa como un gobierno que se autocalifica o se autodenomina de emergencia, y que termina con todas estas autoridades fuera de sus cargos en poquito más de 3 meses de gestión. ¿Esto habla de improvisación?
0: No, Mauricio, habla de asumir realidades. La realidad es que muchas veces los equipos no se entienden entre ellos, tienen diferencias de opinión, y en lugar de dilatar esas situaciones, en lugar de demorarlas, lo que se hace es simplemente tomar la decisión de pedirles que dejen sus cargos y que sean nombradas otras personas. A nosotros lo que nos interesa es que el gobierno sea eficiente, que el gobierno tenga las demandas ciudadanas como tarea importantísima de nuestra acción diaria y, por lo tanto, conformar los equipos con ese criterio es nuestra prioridad, de tal manera de no generar situaciones que entorpezcan finalmente la tarea de gobierno.
2: Ministro, y esto que se ha informado de que la moneda o la administración del presidente Kast no va a establecer un criterio único para las investigaciones judiciales que involucren a alguno de los personeros que trabajan en el Estado hoy, por ejemplo, el embajador en Israel, Gabriel Zalyaznik. ¿Eso va a ser caso a caso? En el gobierno anterior se habló, por ejemplo, del criterio TOA en términos de funcionarios que fueran formalizados dejarán sus cargos. ¿Va a ser caso a caso la administración Kast?
0: A ver, no es una materia que yo conozca en detalle, pero todo lo que dice relación con los embajadores, naturalmente, es algo que tiene que ver nuestro canciller y el presidente de la República. Yo en eso trato de ser lo más respetuoso, porque ellos tienen información que yo no tengo, particularmente y básicamente del acontecer internacional. Entonces, en el nombramiento de embajadores y la mantención en esos cargos es algo que depende exclusivamente de del canciller, como dice, y del presidente de la República.
1: Ya, pero en términos generales, ministro, un funcionario público que sea sujeto de investigación por parte de tribunales, que eventualmente llegue a ser formalizado, ¿puede seguir siendo funcionario público?
0: Yo, y a manera personal, haría una distinción. Una cosa es que la persona sea investigada, sea objeto de una investigación, y otra cosa distinta es que llegue a ser formalizado. Todos podemos ser objeto de una investigación, y eso no significa que seamos culpables o que seamos responsables de una ilicitud. Distinto es cuando ya hay elementos de prueba que ameritan una formalización.
1: Ya, ¿y si es formalizado, esa persona no debiera seguir en el servicio público?
0: En mi opinión, no debiera seguir, salvo que, naturalmente, las pruebas sean muy débiles y que no haya ninguna... Yo diría dos cosas, que no haya ningún interés público comprometido, y dos, de que las pruebas no ameriten que realmente sea una formalización que finalmente no vaya a conducir a nada. También en eso uno tiene que ser cuidadoso, pero a mí me parece importante hacer la distinción entre ser investigado a ser formalizado.
2: Ministro, secretario general de la Presidencia, José García Ruminot, una vez más, muchas gracias por este contacto con ADN hoy.
0: Gracias a ustedes, gracias Paula, gracias Mauricio, muy buenos días.
2: Buen día, ministro.
3: 8:35 minutos.
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4: En Santiago, 5 grados. En Punta Arenas, 4 grados.
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0: 8:41
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2: Ya estamos de vuelta, 8:41, volvemos a las calles de Santiago. El ministro de Seguridad defendió el desarrollo de copamientos policiales en distintos puntos de la capital, Richard Jiménez.
1: Sí, y se han visto más carabineros en las estaciones del metro de la línea 1 en Santiago Centro esta mañana, también en los exteriores de estas estaciones, ubicadas por la Alameda principalmente. Se le ha llamado a este tipo de intervención desde hace ya varias semanas, plan de copamiento policial. Comenzó esto a partir de las 7 de la mañana y va a concluir a las 10 de la mañana, se nos ha dicho, por todo el eje la Alameda, principalmente en Santiago Centro, parte también de lo que es la comuna de Estación Central. Un plan de copamiento que ha estado encabezado, que estuvo encabezado porque ya se fue el ministro de Seguridad, Martín Arrau, y de lo que dio cuenta el mismo, en compañía del general inspector Manuel Cifuentes, jefe de la zona metropolitana de la Policía Uniformada. Escuchemos a ambos.
22: Cerca de 150 carabineros que están desde la estación Baquedano hasta más abajo de estación República. Efectivamente están en superficie y también en los andenes, acompañando al personal de metro, también efectivamente en los trenes, como usted pudo ver. Y esa presencia no solamente disuade, en seguridad la presencia es muy importante.
23: Porque cuando veníamos en el tren subterráneo junto al ministro, alguien nos decía, oiga, vayan a las poblaciones. La verdad que este servicio nos descuida en la oferta operativa de las comisarías territoriales, por cuanto es realizado en un 90% por la prefectura de radiopatrullas, ¿ya? Que no tiene una jurisdicción específica en una comuna.
1: Sí, se espera que en las próximas horas se entregue un balance de los resultados de este copamiento policial de 3 horas por el eje La Alameda, en el entorno y al interior de las estaciones de la línea del 1 del metro, aquí en el centro de la ciudad capital. Paula Mauricio.
2: Gracias, Richard.
21: 8:44 ADN.
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2: Pasando en el escenario internacional, marcado, por cierto, por la tensión entre Irán y Estados Unidos tras la filtración de un preacuerdo que podría abrir espacio a una desescalada del conflicto en Medio Oriente. En paralelo, la reunión del G7 pasa a Arati, abogada de la Universidad de Chile con maestría de la Universidad de Cambridge, panelista de ADN hoy. Bienvenida, buenos días.
25: Hola, buenos días, ¿cómo están?
2: Muy
25: Muchas
2: bien.
25: Cosas pasando.
24: Oye, ¿hay acuerdo de paso? ¿Es un memorando de entendimiento, una prolongación de la tregua? ¿Hay una gran confusión respecto de los alcances que tiene este acuerdo que el día viernes se debiera firmar entre Estados Unidos e Irán en Ginebra?
25: Claro, un memorando de entendimiento es un preacuerdo. Eso es lo que hay. Es por supuesto que es una buena noticia tener un preacuerdo, pero no es la solución, la gran solución al conflicto de Medio Oriente. Igual tiene elementos positivos que en el G7 han destacado los líderes que se están reuniendo y hoy es el último día de esa cumbre. Y entre esos está que, bueno, se reabre el estrecho de Hormuz, el cese al fuego se prolonga 60 días más. En esos 60 días, ese es el plazo para ponerse de acuerdo en el tema nuclear. Porque hay que concretar, hay que concordar un mecanismo para diluir el uranio enriquecido. Cuando se admite que hay uranio que hay que diluir, que está enriquecido y que hay que diluir, es una admisión de que los ataques que se hicieron el año pasado y que cuando se dijo que todo había sido destruido, todo el arsenal nuclear, el potencial nuclear de Irán había sido destruido, no fue así.
2: Al menos no había sido todo.
25: No.
2: Claro.
25: Y lo otro es que el tema regional en realidad no se toca, y eso es importante porque en este tiempo se ha demostrado que Irán nunca necesitó tocar ese uranio para atacar a sus vecinos. Y además tiene un arma más importante que el uranio todavía y que nadie se la puede quitar, que es su control del estrecho de Hormuz. Entonces, esta guerra ha demostrado que en realidad el Irán había reunido armas nucleares como una forma de tratar de posicionarse en el contexto global. Y esta guerra lo ha puesto en una posición todavía más ventajosa sobre la base de su geopolítica, de su geografía incluso.
24: O sea, después de 100 días de conflicto, ¿es Irán el que termina ganando? Porque claro, más allá del conflicto mismo, de las pérdidas millonarias por los bombardeos, de la pérdida significativa de vidas de personas, sobre todo iraníes, hay quienes sostienen que acá Estados Unidos prácticamente se está rindiendo, digamos, que todos los objetivos que se había propuesto no los consiguió.
25: Bueno, desde el punto de vista de cómo esto se inició, cuando Estados Unidos decía vamos a entrar, lo que se manifestaba era que se quería el cambio de régimen para ayudar a la gente que vivía oprimida por tanto tiempo bajo la teocracia islámica. Y en nada de eso ha ocurrido porque el régimen es el mismo, con una cabeza distinta.
24: Pero algunos, o sea, se mató a algunos de sus líderes, pero algunos consideran que el régimen hoy día es incluso peor, digamos, más radical.
25: Sí, entonces, pero en el fondo la vida de los iraníes es la misma o quizá incluso peor porque es más feroz. Entonces el cambio de régimen como objetivo no se logró. El estrecho de Hormuz está más controlado por Irán de lo que estaba antes porque es un paso, recordemos, que tiene que ser libre y gratuito.
2: Tampoco hay nada que le ponga nuevos bordes o exigencias a Irán en lo que tiene que ver con los grupos terroristas que son respaldados por el régimen, ¿no?
25: Sí, exactamente, porque ellos han financiado el terrorismo por mucho tiempo. Entonces, ahora, eso podría ser objeto de esas conversaciones. Ahora, ¿cuál es el gancho para que Irán permanezca interesado en esas conversaciones? Es el siguiente, que las sanciones que se le han puesto a Irán por tanto tiempo irían soltándose en la medida que esas conversaciones vayan avanzando. Y la verdad es que eso sí le interesa a Irán y le interesa en general al mundo, que esas sanciones se suavicen, porque el mundo necesita petróleo en este momento porque hay una crisis energética muy grande. Así que le conviene tanto a la gente de la región, a los países de la región, como a Irán, que se normalice el flujo en el estrecho y que vuelva a fluir el petróleo y con eso bajen los precios.
2: Ahora, para que vuelva a fluir el petróleo falta todavía más. Aun cuando se firmara un acuerdo el viernes, falta todavía para que el tema petrolero agarre nuevamente vuelo, ¿no? O sea, está el desminado del estrecho, sí. La confianza o la desconfianza de las empresas navieras, y eso todavía va a tener repercusiones en la economía mundial.
25: Y la reconstrucción de infraestructura que ha sido dañada, en la región, no solamente en Irán. Así que sí, para eso obviamente faltan las consecuencias de la guerra, durarán bastante tiempo. De todas formas, es un paso positivo que existe este preacuerdo. Vamos a ver lo que pasa en los dos meses, que no se caiga. Por lo pronto, cuando...
24: Perdón, y la incógnita de Israel, digamos. O sea, Israel que sigue atacando al Líbano, que Irán que condiciona que esto termine de una vez por todas, que Israel se retire del sur del Líbano, si es que se quiere seguir avanzando en este memorando de entendimiento.
25: Exacto, porque Israel que se menciona y que Estados Unidos dice que confía que Israel participe, en realidad Israel no va a firmar nada. Porque,
24: y de hecho las relaciones entre Trump y Netanyahu parecen más dañadas.
25: Sí, de hecho, bueno, tenía en algún momento esta divergencia se iba a producir porque los fines de Trump y los fines de Netanyahu son distintos.
2: Ahora, ¿cuánto hay de estrategia o puede haber de estrategia también en dos personajes como Trump y como Netanyahu en mostrarse ante la comunidad internacional y sobre todo ante Irán con esta tensión que se agudiza, que uno dice, bueno, aquí se va a cortar el elástico, pero también puede haber un nivel de estrategia de dos personajes, digo, de la política internacional.
25: De acuerdo, pero ahora te diría que yo lo que más se aprecia es tensión. Esta mañana Donald Trump dice en el G7, Israel no existiría sin mí. Y la verdad es que eso a Netanyahu le daba molestia. A los políticos de Israel en general les va a molestar muchísimo. Y a Israel tiene que estar incómodo con esta situación porque en este momento tiene a su enemigo histórico, Irán, negociando con su aliado histórico Estados Unidos. Claro. Así que esto para Netanyahu por principio es muy, muy incómodo. Lo otro, la amenaza que también ha proferido esta mañana Donald Trump cuando dice, bueno, Irán tiene que comportarse y si a mí no me gusta cómo se están comportando, yo los voy a volver a atacar. En los próximos meses eso es bastante improbable, porque se acercan las elecciones de medio tiempo y la verdad es que Trump tenía que salir de la guerra de alguna forma. Y esta es la forma de salir.
24: Ya. Paz, no podemos dejar de preguntarte en una línea, al menos lo que sigue ocurriendo con Perú. Se terminaron de contar los votos al menos, pero se siguen revisando algunos votos ya con más del 99% de las actas escrutadas. Keiko Fujimori parece afianzarse en el triunfo de Perú.
25: Sí, bueno, tengo que decir que nosotros creo que acertamos, porque cuando nadie decía que Keiko iba a ganar, creo que nosotros lo dijimos, por poquito, por supuesto, es una ventaja minúscula, pero los expertos electorales peruanos piensan que aún con las actas que se han objetado, si se revisaran y esa revisión fuera aprobada, todavía no alcanza a superar la ventaja que existe en su favor, y que por lo demás se la han dado los votos del extranjero, y que sería una situación sin precedentes a nivel global que una persona conquistara la primera magistratura sobre la base no del voto en el interior del país, sino de la diáspora que vive en el extranjero.
24: Claro, con más de 18 millones de votos ya escrutados, Sánchez ganó en Perú por 50.000 votos, pero Keiko le ganó en el voto extranjero por 90.000, y eso hace la diferencia a esta hora de 36.000 votos de difracción.
25: Y ella está siendo muy, muy, muy juiciosa al no decir absolutamente nada hasta que haya una proclamación, lo cual probablemente se espera para mediados de julio, porque el país está profundamente dividido, y aun cuando ella tiene un poco más de manejo en el Congreso que su contendor, todavía la izquierda podría ser el gobierno de un gobierno de derecha, complicarle mucho las cosas.
2: Pasárate, gracias por venir, nos reencontramos la próxima semana.
25: Hasta la próxima semana, y viene Colombia, así que va a estar interesante.
24: Buen día.
3: 8:53 minutos.
5: 8:53 minutos.
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24: 100 minutos, el Banco Central entrega el informe de política monetaria. Benjamín Quinteros.
6: En pocos minutos más, el Banco Central dará a conocer el informe de política monetaria de junio de 2026, con proyecciones tanto de crecimiento económico como también de inflación. Respecto a la actividad económica, se espera que haya una contracción por parte del ente emisor, considerando los malos resultados de principio de año. Y respecto a la inflación, podría haber ajustes de último minuto, considerando el acuerdo entre Estados Unidos e Irán.
2: Avanza la investigación por el ingreso irregular a Chile de menores haitianos. Alejandra Rojas.
7: Durante esta jornada se va a reunir el fiscal nacional Ángel Valencia junto al director de migraciones Frank Sauerbaum para conversar con respecto a los vuelos provenientes de Haití que supuestamente ingresaron de manera ilegal a más de 200 menores de edad, de los cuales aún no se sabe su paradero en Chile, con el mismo departamento de migraciones denunciando un eventual delito de tráfico de extranjeros.
24: Información del momento, 3 adolescentes fueron detenidos por el crimen de una mujer de 53 años en Loncoche. Matías Gallegos.
8: Ayer se hablaba de un eventual femicidio en la comuna de Loncoche tras la muerte de una mujer de 53 años. Sin embargo, la Fiscalía de la Araucanía hace minutos ha confirmado que se han detenido 3 adolescentes de 17 años por su presunta participación en la muerte de esta mujer. Entre los detenidos se encuentra la hija de la víctima, el pololo de esta y un amigo de este último, quienes además serían compañeros de liceo.
3: 8:55 minutos.
5: 8:55 minutos.
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24: Sexta preemergencia ambiental en la región metropolitana en lo que va del año. Las autoridades mantienen restricciones y en paralelo preocupa el aumento de consultas por cuadros respiratorios.
2: La Suprema abrió 56 cuadernos de remoción contra jueces investigados por viajar mientras tenía licencia médica. Entre ellos está el magistrado Daniel Urrutia.
24: Un joven de 21 años murió tras recibir un disparo en la cabeza mientras estaba en su auto en Puente Alto y en Maipú. Una mujer de 64 años fue apuñalada en la vía pública. Un menor de edad está detenido.
2: Hoy comenzó la entrega del denominado cupón de gas licuado. Se dará el beneficio a los inscritos en el primer periodo de postulación. El aporte considera un monto de 27.000 pesos.
24: Hoy también se vota la mega reforma en la Comisión de Hacienda del Senado. Fue parte de lo que conversamos en ADN hoy con el ministro, secretario general de la Presidencia, José García Ruminot.
9: Yo creo francamente que nunca hemos perdido el control de la agenda, pero naturalmente en la medida que van pasando las semanas.
2: Ya, ahí está el ministro José García Rumiñahui, lo pueden escuchar también y el detalle a revisar de esa entrevista en ADN.cl en un ratito. 4 minutos faltan para las 9 de la mañana, ya llega País ADN.
24: Muchas gracias por acompañarnos. Nos reencontramos mañana a partir de las 7. Buenos días.
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10: Destrozando todos los pronósticos, Lionel Messi brilló en el debut mundialista de Argentina y se anotó con un triplete en la victoria sobre Argelia. Por la tarde, todos los medios se referían a los 2 goles del francés Kylian Mbappé ante Senegal y los 2 goles que le restaban para igualar al alemán Miroslav Klose como máximo artillero de un mundial. Sin embargo, fue el astro trasandino que alcanzó la marca de 16 anotaciones en los 90 minutos reglamentarios de su estreno. La tabla de goleadores planetarios quedó de la siguiente manera: Messi y Klose con 16, seguidos del brasileño Ronaldo con 15. Con 14 figura Mbappé y el también germano Gerd Müller. La ventaja del delantero galo sobre los demás competidores es que tiene 27 años y probablemente pueda seguir marcando en 2 mundiales futuros.
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25: De acuerdo contigo. Hoy día yo soy la juzgada.
19: Claudio, de todas las estrellas del mundial, ¿cuál es la que más te simpatiza?
20: Simpatiza.
25: Sí, es distinto que encuentres bueno.
19: Porque está Cristiano Ronaldo, que mucha gente le cae mal, porque tiene mucha caluga y porque duerme con máquina en la noche, estas cosas. Está Messi, que es chiquitito, que tiene la cosa de los argentinos. Tiene. Está Haaland, que es un vikingo.
20: Una máquina.
19: Está Mbappé, que parece tortuga ninja.
20: Sabéis que yo estoy muy influenciado en este mundial por mis hijos. El primer mundial que me pasa eso. Como que yo ya no. Las cosas que a mí me gustan ya dejan de ser importantes. Entonces, entre el álbum, las cambiatones, la.
25: ¿En Renca han hecho cambiatones?
20: Un hit, una cuestión impresionante.
25: Una locura.
20: Y yo diría que el fanatismo por Messi es bien impresionante. Además, es el más cercano y que ayer haya metido una tripleta. Y además, a las 9 de la noche, lo que significa que mis hijos no vieron el partido.
19: ¿No los dejaste ver el partido?
20: Por supuesto que no, tenían colegio hoy día a las 8 de la mañana. No.
19: Pero en la época del mundial se requiere algún grado de flexibilidad. No,
20: la flexibilidad es que hoy día, después de que se tomaron el desayuno, les mostré los goles.
25: Bien,
20: perdón por esa disciplina.
25: ¿Quiénes están de acuerdo con Claudio Castro? Que nos escriban a nuestro WhatsApp.
19: Yo estoy de acuerdo. Fundamental en la historia de los mundiales, que ahora los recuentos son muy buenos. Lo que se llama el compacto del partido es muy bueno. Entonces, y está muy rápido y está disponible siempre, y todo el cuento.
20: Más todavía se lo hace un tal Aldo.
19: Los compactos, o sea, créeme que me encantaría hacer compactos, pero, claro, porque requiere una capacidad de síntesis fantástica. ¿Y a ti, María?
2: Mira, mi hijo, la única esperanza que tienes con Mbappé, porque Chile no fue al Mundial, su otro país, que es Ecuador, fue con mucha ilusión a ver a la casa de unos amigos el partido el domingo y hasta ahí nomás llegaron, así que como él va a colegio francés, Mbappé.
3: Ah, claro. María, simpatiza mucho.
2: Hay otro cambio fundamental. Ídolo de los niños del colegio.
19: ¿Qué ha traído este siglo? Porque en los 80 y los 90 los ídolos tenían pies de barro. ¿Ya? Ponte tú Paolo Rossi, la estrella máxima de Italia del 82, que nos hizo francamente querer aún más la divisa italiana. Era un gallo que había estado, que fue juzgado y sancionado por amaña de partido, es decir, mal. Y después vino Maradona. Entonces, los que están hoy día pueden ser pesados, pero no tienen grandes pecados, te diría yo.
3: Lo que sepamos.
20: Hay más ojo encima, además. Ya no se pueden hacer las cosas de antes.
19: ¿Amañar partidos?
20: Eso probablemente sí, pero digo, un personaje público, hoy día venía viendo 650 millones de seguidores tiene Cristiano.
19: Sí.
20: ¿Qué va a hacer ese hombre? Además de subir fotos con las máquinas, digo.
19: Sí, pero además.
3: Con las calugas, como dice Aldo.
19: Hoy día es muy fácil. Bociña, el arquero de Cabo Verde, pasó de no sé qué, ya te ha convertido en un fenómeno viral. Pero Bociña es malo, seamos honestos. Tuvo un gran partido, pero.
20: Pero tú subiste Tim Payne, ¿cachaste cómo fue?
2: Sí, sí. Impresionante.
20: Pero fue un influencer argentino que dijo: vamos a ser conocido a un personaje. Y ya tiene como 7 millones de
3: seguidores. Increíble.
19: Pero la cuestión funciona hasta que juegan, po. Tim Payne jugó y ya me.
20: Pero dicen que se viene a Sudamérica, al Olimpia.
19: Paraguay.
20: ¿Va a jugar la Libertadores?
19: Exactamente.
3: ¿Tú vas a ser feliz con eso?
19: ¿Por?
3: Porque estaba muy entusiasmado ayer con el personaje. Te noté muy entusiasmado.
19: Tim Payne no.
3: Ah, no, ya.
20: Sí. No lo encuentra malo, ese es el problema. Sí. Es injusto su.
19: Yo prefiero que inflemos a alguien que.
3: Pero guapo. Que es lo que a algunas nos importa del mundial.
19: Basta de cosificar a los jugadores de fútbol, pida hasta cuándo.
3: Terrible, Carlos, María. Carlos, no lo viste. Qué terrible, María, esto de cosificar. Terrible.
2: El primer gol de Messi y golazo. Después me quedé dormida y me desperté con el tercer gol.
20: El último
2: gol.
20: Fue mejor.
3: Oye, pero el gol, yo igual estaba feliz con el gol de Argelia.
2: Sí,
3: fue como, ay, pucha.
2: Sí.
3: Como, ay, pucha. Bueno, ya. Pero sí, eso da un poco. Son las cosas que pasan en estos partidos. Después ya Argentina, ya Messi, con todo. Estamos hoy día con María Jaraquemada, abogada experta en transparencia e integridad. María, bienvenida.
2: Muchas gracias.
3: Estamos también con Claudio Castro, alcalde de Renca. Claudio, bienvenido. Y viene llegando en camino Rodrigo Sandoval, abogado experto en derecho migrante y gestión pública, académico de la Universidad de Chile, como panelista y como experto para hablar de uno de los temas del día.
19: Sí, lo necesitamos claramente para.
3: Lo necesitamos.
19: Para entender los recovecos de un tema que vamos a estar analizando dentro de un rato.
3: Sí, oye, tengo que comentar solo algo, lo siento, pero me parece importante. ¿Te suena un jugador que se llama Tardelli?
19: Sí, cómo no.
3: Ah, cómo no. Ah, es que mi mamá me dice que en el colegio, cuando yo era chica, tenían póster en las salas. ¿Viste? Siempre pasa con el fútbol, siempre hay uno.
19: Pero Tardelli no era el más bonito de los italianos en el 82.
2: Había una selección italiana, no era la 82, yo creo que una posterior donde todos parecían modelo. O sea, no me acuerdo, cuando era niña.
3: Italia, ¿viste? Yo estoy muy triste de que Italia no tenga el mundial ahora. He dicho, por favor, procede.
2: Sí, estamos muy tristes.
3: Estamos muy tristes.
20: Llevan años triste entonces, porque.
3: Sí, es triste. Bien, uno de los temas obviamente de la agenda, probablemente de los más importantes y preocupantes, esta información que hemos ido conociendo de que más de 200 menores de edad, niños haitianos, ingresaron a Chile y están con un paradero desconocido.
19: Sí, ¿esperemos Sandoval para aquello?
3: Por supuesto, viene llegando. Tengo su ubicación,
19: María,
3: en tiempo real.
19: ¿Te gusta el registro de vándalos o no? ¿Cuáles son los reparos que puede hacerle?
2: Muchos.
19: A ver.
2: A ver, yo creo que primero, y esto lo ha dicho muchas personas, por ejemplo Mauricio Duche, etcétera, no se cumpliría con el objetivo buscado. Yo creo que eso ya es como un primer tema gigante, porque al final uno no tiene que enamorarse tanto de los medios, sino que efectivamente cumplan con los objetivos que buscamos. Y el registro de vándalos no vendría a generar los desincentivos de la gran mayoría de las conductas que ahí se están estableciendo. Yo la verdad es que cuando vi el listado me impresioné un montón. O sea, porque sentí, o sea, primero no me quedó claro cuál era el criterio de selección. Como que, no sé, podríamos todos ponernos acá a decir cuáles son las incivilidades o las vandalidades que más le perturban o que más le cargan, pero como que no había un criterio claro. Y se mezclaban cosas como tan desproporcionales como rayar un muro y matar a un fiscal. Entonces, ¿cómo vas a sancionar con lo mismo? Obviamente la sanción penal es distinta, pero ¿cómo le vas a poner una pena accesoria igual a matar a un fiscal?
3: Matar a un carabinero, claro.
2: Matar a un carabinero que rayar un muro. ¿Ya? Y además, o sea, sinceramente, ¿tú crees que alguien, o sea, yo, esto es lo que pensaba yo, si alguien quiere matar a un fiscal, o sea, si está planeando matar a un fiscal, de verdad, eso es lo que está planeando, ¿tú crees que va a dejar de hacerlo porque va a perder el pase cultural?
19: Porque no puede entrar al estadio.
2: Claro, o sea, entonces, yo creo que hay hechos tan graves en ese listado que, claro, pierden ciudadanía, de hecho tienen sanciones ya bastante graves, accesorias por la... el tema de las penas, que esto no es un desincentivo para nada. Entonces, como que no se entiende mucho y creo que como que se mezcla mucho como peras con manzana. Incluso le leí a alguien peras con elefante. Era como muy mezclado. Claro. Entonces, no se logra la efectividad de tratar de disminuir ese tipo de conducta. Segundo, a mí el tema de... porque claro, también se mezclan mucho las sanciones. No entrar al estadio, perder el pase cultural con perder la gratuidad o la pensión en el futuro, que también ahí se duda de la constitucionalidad. A mí no me gusta tampoco que se afecten derechos sociales, porque eso tiene dos temas. Uno, que son garantías constitucionales y que tiene que estar muy restringido cuando se va a limitar el acceso. Pero segundo, que sabemos que tiene una afectación que le llega mucho más a un nivel socioeconómico más vulnerable. Entonces tú puedes terminar generando incluso más exclusión y meter a las personas en un circuito de marginalidad. ¿Por qué estás aplicando este tipo de sanciones que a una persona que tiene otro nivel socioeconómico que no requiere del Estado en un país tan desigual no va a tener esa misma afectación? Entonces, yo creo que en ese sentido también como que uno lo ve como un poco injusto. Y creo que algunas también, especialmente las de incivilidades más que la de vándalo, creo que también hay que mirarlas bien, porque yo creo que tampoco, o sea, tenemos que ser muy cuidadosos con no afectar tampoco poco el derecho a la legítima protesta o a las manifestaciones pacíficas que tienen las personas. Yo creo que ahí también hay que hacer como un doble clic y hay que tener ojo con eso. Pero yo insisto, o sea, es como, por ejemplo, de la rifa y los bingos. Sí. En un país que se hace tanta rifa y bingo porque los derechos sociales no están cubiertos.
19: Ya
2: como
19: se que, arruinó recién.
2: Juro que a mí me llamó más la atención. ¿Qué pasa con las apuestas ilegales? ¿Qué pasa con delito económico? ¿Qué pasa con otro tipo de...? Entonces, de verdad que me llamó poderosamente la atención esa parte.
19: Que lo que pretendían perseguir era la rifa sin autorización. O sea, quieren que toda la rifa hoy tengan autorización.
20: Y hablan de rifa, no de bingo.
19: De rifa, bingo y todas estas cosas que se...
2: Pero imagínate la rifa por el hijo enfermo que vas a tener que ir a pedir una autorización. O sea, ya la persona está sufriendo una cuestión tremenda. Yo no sé, quizás ustedes tienen más información, pero que yo sepa, las rifas y los bingos no son como algo que nos está afectando socialmente por la cantidad de estafas que están ocurriendo. Yo no he tenido noticias de eso, al menos. Entonces, siento que hay temas mucho más graves, como las apuestas ilegales, que incluso está todo el tema ahora de esta discusión de qué pasa con las apuestas ilegales, que se les está cobrando impuestos y se las estaría como legalizando, entre comillas, etcétera. Y conductas que no se entienden y que además, insisto, hay una mezcla de cosas tan hiper mega graves como matar a un carabinero o matar a un fiscal con rayar un muro, que la verdad es que uno... creo que, no sé, la verdad me costó entender cuál era el criterio que estaba detrás de la selección de los hechos punibles.
20: Mira, yo suscribo todo lo que dice la María en términos de que esto, claro, cuáles son los criterios, cuál es la capacidad de fiscalización. La gran mayoría de estas cuestiones son sancionables hoy, ¿no? Sin la idea de un registro de vándalos. Sin embargo, yo creo que este es de ese tipo de temas que nos ponen en jaque en una discusión razonable de la sociedad, porque primero conectan muy bien con esta idea del orden que efectivamente está instalada, la idea contraria, ¿no? Que hay un desorden, y esto desde experiencias muy cotidianas de la familia, yo lo veo en Renca y es una cuestión que salta mucho a la vista todos los días, ¿no? Desde una persona que no puede ocupar la plaza porque hay gente que está tomando, o personajes que están rompiendo el paradero, o gente que bota basura en lugares donde no debe botar basura, ¿no? Más o menos las cosas, además, a las que nos enfrentamos los municipios todos los días. pero que causan un perjuicio bien grande a esa vida cotidiana, pues no a una persona que va a tomar la micro, ¿no? Que camina por su vereda de su casa, que quiere ir a comprar y pasa por la plaza de la esquina. Y por lo tanto, a mí me parece que avanzar en una idea de más orden en nuestra sociedad es una cuestión que nosotros tenemos que hacer. Y la pregunta es cómo, ¿no? Esto no se trata la divergencia con la medida del registro de vándalos con no hacer nada que vaya en esa dirección. De hecho, yo creo que acá también hay que hacer como una distinción. Hay algunas medidas, esto es parecido a cuando hablábamos de los detectores de metales en los colegios, ¿no? Están en la dimensión simbólica de la seguridad o del orden. Uno tiene la idea de que ese tipo de cuestiones van a funcionar y por lo tanto se instala la idea de un orden aparente hasta que pasa algo que rompe con eso, ¿no? Los cabros se agarran afuera del colegio y tal vez con la misma violencia, pero sin haber pasado por el detector de metales, uno cacha que el detector de metales no sirve. Aquí estoy... O sea, mi primera reacción a esto es que es muy desafiante para la política, y especialmente para la política desde el mundo progresista, ¿no? Cómo nosotros enfrentamos una situación como esta que conecta también con esa idea. Segundo, el apoyo popular. Seguramente si uno le pregunta a cualquier persona, y de nuevo, haciendo un paralelo, ¿cierto?, extremando el argumento, tiene que ver con las contribuciones. Yo no pago contribuciones, me beneficio de que otros que tienen más recursos paguen contribuciones, porque eso me le entrega recursos a mi municipio para entregarme servicios. Sin embargo, si

0: porque, por cierto, a mí me parece que esto, los beneficios sociales no deberían ser parte de las sanciones, ¿no? O sea, es importante empezar a aplicar criterios. Hay que hacer distinción entre el tipo de incivilidades y tipo de delitos, algunos derechamente, que hoy día ya están penados. Sin embargo, ¿cómo hacemos eso sin renunciar a la idea que es la que yo creo que quieren? Lo pienso en los vecinos y vecinas de Renca, que es que hayan instrumentos que permitan, por ejemplo, que el municipio o que Carabinero ordene esta cuestión que yo veo que está desordenada hoy día. Y luego la otra discusión tiene que ver con la capacidad de fiscalización. O sea, exacto, un registro de vándalo no tiene ningún sentido si nosotros no somos capaces hoy, ¿cierto? De hoy en que tomar en una plaza está penado, ¿no? No tenemos ninguna capacidad de fiscalizar eso si es que no andamos con un carabinero arriba, por ejemplo, a los vehículos municipales, porque los funcionarios municipales no tienen esa facultad. Entonces, está bien, hecho el registro, ¿cuál es la capacidad efectiva de que esto funcione? Es otro elemento. Yo diría que mi primer impulso es decir, mira, no me gusta los criterios, pero yo creo que esto representa un desafío para ver cómo logramos no abandonar la idea de que es necesario mejorar prácticas de convivencia, finalmente, cotidiana, ¿no? Que afectan mucho la vida cotidiana de las personas, pero hacerlo de una forma efectiva, eficiente, y que al mismo tiempo nos permita cambiar la conversación, ¿no? También esto tiene algo de rechazo social a estas actitudes que muchas veces están muy expandidas e incluso como normalizadas en nuestra sociedad, y que es verdad que no está bien, pues, ¿no? Los espacios públicos son de todos.
1: Como paréntesis, solo como paréntesis, ¿sí? Porque se está discutiendo el tema de la vandalización de la Fuente Alemana y meterle reja, que es una cuestión comunal. ¿Tú te gustan los parques con reja o no?
0: No me gustan. Desde una perspectiva urbana, además, eso evidentemente complica el acceso a estos espacios públicos. Desde una perspectiva de la evidencia, tú sabes que esto es discusión de todos los días. Alcalde, por favor, pongamos una reja, porque mire cómo, qué sé yo, hay una persona en situación calle. En los lugares donde hay reja, es más fácil que esos lugares terminen siendo tomados por personas porque se genera un recinto cerrado, ¿no? El personaje salta a la reja, se instala además pegadito a la reja y termina siendo como el dueño de ese espacio público. La teoría urbana asociada con seguridad dice que los espacios más seguros son aquellos que están abiertos, ¿no? Y que tienen la posibilidad de que sean utilizados por todos. El asunto, de nuevo, es cómo las normas se respetan y también cómo se fiscalizan. Y ahí
2: o en las entramos noches, quizás.
3: Claro, ¿qué sacamos con tener un registro de vándalos para y aumentar la sanción para las personas que rayan, si es que nosotros no sabemos quiénes rayaron? Entonces, ¿a quién le vamos a aplicar el registro de vándalo? Entonces, yo creo que ahí también lo que dice Claudio es un temazo, porque en el fondo nosotros tenemos un problema hoy en día de lo que dicen los gringos, el enforcement, de hacer cumplir las leyes. Porque hoy en día estos ya son conductas que están sancionadas con mayor o menor grado, podemos hablar de aumentar la sanción, etcétera. Pero el problema es que no somos capaces de hacerlas cumplir. Entonces, ¿qué nos va a hacer creer que solo por establecer un registro, que ya te he dicho, las personas que estudian política criminal, que esto, y se ha visto comparativamente los pocos casos que hay en el mundo de situaciones similares, que esto no desincentiva? Entonces, ¿qué nos va a hacer creer que acá las cosas van a cambiar? Y yo vuelvo a insistir, o sea, es que a mí eso de matar a un carabinero, matar a un fiscal, y que porque pierdas el pase cultural o la posibilidad de entrar al estadio no lo vayas a hacer, de verdad, que no, para mí no resiste análisis. Entonces, no sé. Yo no estoy, como dice Claudio, no estoy en desacuerdo con el objetivo en sí, pero creo que el medio que se está proponiendo no cumple para nada con el objetivo.
1: Hola, Rodrigo.
4: Hola, ¿cómo están?
1: Muchas gracias por estar con nosotros.
4: Por favor.
1: Hoy no en calidad de galleta, obviamente. Como es rara la idea del registro de vándalos, es nueva y obliga a una reflexión al respecto, ¿no?
4: Pero yo me quiero ir a una reflexión quizá un poco más profunda que la hemos estado hablando en los últimos programas y que tiene que ver con cuál es el espacio que ocupa la izquierda como opción política, como referente político en los últimos tiempos. Y es porque es una oportunidad esta para que la izquierda participe no solamente respecto de lo mal que está lo que se propone, sino también ser capaz de ofrecer otras formas de llegar al mismo objetivo, porque tú lo dijiste muy bien al final. Lo que hacen referentes políticos como los que están hoy día en el gobierno es conectar con una inquietud ciudadana, y es que estamos todos hartos de ver, como se les llama, incivilidades, micro violaciones al orden social que se van acumulando y que van generando un sentimiento de hastío en la ciudadanía. Y lo que hacen este tipo de ofertas es conectar con esa sensibilidad.
2: Aunque la forma...
4: Lo que a mí es que eso es lo que hemos hablado cuando se criminaliza la pregunta, cuando tú criminalizas y tú dices que toda persona que se opone a una complejidad migratoria es xenófoba, cuando

0: cuando tú dices que cualquier cosa es el opuesto, entonces tú le regalas ese espacio político a tu oponente, al que sí está hablando esos temas. Y lo que hace el mundo de Kast es que conecta con esa sensibilidad, y la izquierda no ha sido capaz de conectar con esa sensibilidad y darle una respuesta sensata. Entonces, esta es una oportunidad que tiene la izquierda para participar en este debate, pero no solamente respecto de lo mal que está lo que se propone, sino que señalar de qué forma, desde lo que es el ethos político de la izquierda, se proponen soluciones para el mismo problema. Pero lo que no puede suceder es que digamos que está mal lo que el gobierno ofrece y no demos alguna alternativa igualmente razonable.
1: Pero es que es complejo. Yo pienso, Claudio, por ejemplo, hablando de los temas, la música fuerte, que ha sido un tema en el último tiempo, o ir a un paraje natural y transformarlo en una fiesta desbocada, es una incivilidad que a la gente le molesta. Pero da eso para llegar al registro vándalo, ¿no?
2: Es una incivilidad que está castigada hoy día, que en general las ordenanzas municipales que se aplican, ¿no?, y se sancionan desde el juzgado de policía local existen, y además tienen criterios establecidos. Nosotros si vamos con objetivos, un sonómetro, ¿no?, sí, claro. Y ese sonómetro supera cierto nivel, y hay un rango de conversación y de criterio, ¿no? Los inspectores primero tocan la puerta y le dicen: oiga, tú tienes una música muy fuerte, bájela porque si no vamos a volver, y bueno, si volvemos pasamos el parte. ¿Cuál es el problema de eso? El problema no es cuando eso, el problema es cuando eso no es atendido por las personas que están cometiendo esa incivilidad, ¿no? Donde quedamos en la nada, ¿no? Tipos que le echan la choreada, los inspectores que fueron a plantearlo, y esto me parece muy importante también, cuando tú lo tomas desde una perspectiva también a propósito de las sanciones que pueden generar un registro de ricos y un registro de pobres, ¿no? Eso también pasa en sectores que tienen más ingresos, ¿no? Y a mí me parece que acá hay que desnudar también una suerte de doble estándar a propósito de las rifas o los bingos, ¿no? El mismo gobierno que propone sancionar el bingo está habilitando, ¿cierto?, el funcionamiento, o regularizando por una vía distinta a la legal, el funcionamiento de las casas de apuesta, si nos vamos al secreto bancario, ¿cierto? Acá es importante, como criterio transversal, que las sanciones que se apliquen a lo que finalmente termine esto, mi impresión es que va a pasar, como casi todas las cosas que está haciendo el gobierno, no podemos discutirlas mucho, pero al final tienen los votos y están avanzando un poquito a matacaballo. El asunto es lograr criterios que permitan, por ejemplo, como una cuestión fundamental, que acá no hayan distinciones de penas que afecten a personas por ser pobres, ¿no? Si a mí me quitan la posibilidad del subsidio de arriendo, eso es una pena que castiga la pobreza, no castiga una incivilidad.
0: Pero una consulta, ¿cuántos sonómetros ahí tienen a disposición tus inspectores?
2: Nosotros tenemos, debe ser, uno o dos,
0: ¿no? Es que ese punto, fíjate que hay toda una dimensión respecto a cuál es la capacidad financiera que tienen los municipios, sí, claro, para fiscalizar ese tipo de normas. Y también, vuelvo al asunto, desde la izquierda hay otra clase de respuesta, a veces muy de largo plazo, pero por ejemplo, ahí tenemos un tema del rol que se le da a la civilidad en la educación, al rol que tiene la organización comunitaria como un actor importante del tejido social. Es decir, hay respuestas desde lo que es la matriz de la izquierda. Lo que pasa es que hace mucho tiempo que nos olvidamos de ofrecer respuestas desde esa matriz y de trabajarlas, de procesarlas, de modernizarlas, pero hay formas de resolver este tipo de cosas de otra matriz. A mí me toca en el tema migratorio, por ejemplo, que tú tienes un montón de problemas de convivencia, y hay una respuesta que es la policial, y hay una respuesta, claro, pero en otros lugares a mí me ha tocado participar en iniciativas en las cuales precisamente el robustecimiento del tejido social, la creación de instancias de convergencia en términos de la recreación, por ejemplo, las que te dan las respuestas, que además son más sostenibles, porque el problema de la mirada esta, como del registro de vándalo, es que te da por perdida una persona. Te la saca del sistema, y la perdiz es como expulsarlo es como el tema de aula segura, es como que todo se resuelve expulsando, impidiendo, encerrando a alguien. Bueno,
3: oye, y además yo el presidente de la cuenta pública dijo algo, hizo como una alusión a que en general estábamos todos cansados de que hubieran promesas desde la política y que no se cumplieran, y yo creo que es un punto súper, súper relevante, y que se aprobaban muchas leyes, pero que no cumplían con sus finalidades, no se implementaban bien, entonces al final la política nos tenía acostumbrado como a que nos decía que no solucionaban los problemas y no. Y yo creo que esto corre ese riesgo. Corre el riesgo de que se aplauda con bombo y platillo, aunque sea con un voto más, este registro de vándalos y de incivilidades, y que finalmente no cumpla con su objetivo, no sea capaz de fiscalizarse, los que estén en el registro de vándalos entren igualmente al estadio, porque ya tenemos casos de personas que no pueden entrar a los estadios y que entran a los estadios igual, y que al final lo que sigue haciendo es lo mismo que el presidente Kast decía que no quiere que pase, que es que la política caiga en descrédito por hacer muchos anuncios, decir que ha solucionado el problema y que finalmente no lo hace. Entonces yo creo que ahí igual hay que tener ojo con eso. O sea, yo creo que yo no creo que la izquierda se restaría de esta conversación por la popularidad que tiene y por la necesidad que tienen las personas de soluciones en este tema, pero creo que efectivamente tiene que hacer una propuesta concreta y más aterrizada de cómo esto puede resolverse. Pero creo que tal como se está presentando hoy en día tiene demasiados problemas y yo le veo poca viabilidad en la práctica de implementación.
1: Estoy muy contento que tengamos hoy a María Jara Quemada, a Claudio Castro y a Rodrigo Sandoval en este panel. Quiero entender lo que está pasando con la migración y el escándalo que ha estallado en las últimas horas en nuestro país. Lo analizamos en el segundo bloque.
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4: Hacemos una pausa, ya volvemos.
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4: Estamos de vuelta en País ADN en una conversación con María Jaraquemada, Claudio Castro, Rodrigo Sandoval, y había puesto yo el tema al inicio, pero esperamos al experto aquí para que nos ilumine con esta situación. Y se ríe.
1: Ponerle demasiada presión es como...
4: ¿Le estoy poniendo mucha presión?
0: ¿Expertos en materia migratoria?
4: No existen. Ya. ¿Cómo te definirías a ti mismo?
0: Una persona que se vive haciendo preguntas en materia migratoria y que sabe cómo esas preguntas se han respondido en el pasado, pero está perfectamente consciente de que nunca son replicables en el futuro.
4: Ya, chao, hagámosle un monumento.
2: Un experto.
1: Rodrigo, hay muchos criterios que hay que analizar en la noticia que ha estallado en las últimas horas con el ingreso de aproximadamente 200 niños haitianos a nuestro país con un visado especial. ¿Qué es la reunificación familiar? ¿Dónde fueron esos niños? ¿Quién controla ese proceso migratorio? En una mirada que quiero compartir con ustedes, porque de verdad tiene muchas aristas y tiene muchos ámbitos para comentar. Partimos contigo.
0: Varias cosas. Lo primero es que esto no reventó ahora, esto es en abril del año pasado. Justamente estaba revisando una nota que me hicieron en abril del año pasado, en donde esto ya había surgido, que fue cuando tuvo lugar esta denuncia, ¿ya? En esa oportunidad, lo que justamente hice presente fue que aquí no había necesariamente un problema de ilegalidad y de negligencia, sino que sí era necesario un tema de inteligencia migratoria para saber quién estaba gestionando estos charters, quién los estaba financiando y quién los estaba operativizando, y si además de esos servicios que estaba prestando, estaba interviniendo en la forma en la cual se gestionaban esos permisos. Entonces, eso es lo que finalmente Contraloría termina haciendo, no porque yo se lo dijera, sino porque era de sentido común llegar a esa conclusión. Y lo que hoy día tenemos es, en resumen, lo siguiente. La actual legislación migratoria, que aprobaron precisamente los diputados que hoy día están haciendo gárgaras con ella, lo que contempla es que dice quién tiene derecho al permiso de reunificación familiar, que son los hijos y padres de los titulares de residencia definitiva y de los chilenos. Es decir, un chileno que tiene un hijo, que tiene un padre, o un residente definitivo, más de 2 años en Chile, que tiene un hijo, que tiene un padre que está afuera y que pide permiso al servicio para que poder traerlo a Chile en virtud del principio de reunificación familiar. Eso lo dice el artículo 14 de la ley. El artículo 28 de la ley dice que los menores de edad pueden entrar a Chile acompañados por su padre, su madre o quien tiene el cuidado personal de ellos, o con una autorización de alguno de ellos a otra persona. Es decir, cuando se dice hoy día de que estos niños entraron acompañados, 100 niños con una persona, a mí me parece un descriterio, me parece una irresponsabilidad, me parece un absurdo, me parece una aberración, pero no es una ilegalidad. Y quien tiene que responder porque eso no sea una ilegalidad es el regulador, que en este caso es el legislador y por lo tanto es la Cámara, y que tiene que decir, y el Congreso, y que tiene que decir porque aprobó una ley que se hizo cargo de quien daba el permiso, que se hizo cargo de cómo ingresan esos menores, pero que no se hizo cargo de la necesaria trazabilidad de cuando el Estado de Chile permite que entren menores no acompañados, según esta ley, acompañados por un tercero, pero no tiene considerado el qué momento ese menor se junta con la persona que pide su reunificación. Entonces, eso es un problema de sistema. Entonces, aquí lo que pueden surgir son responsabilidades individuales, fallas institucionales, pero sobre todo la necesidad de analizar esto en términos estructurales. De lo que ha salido el informe, que tampoco lo tenemos, trascendidos de un preinforme, que es eso lo que tenemos hoy día, lo que sabemos es que existen casos de niños que se dio el permiso de reunificación familiar respecto a personas que no tenían residencia definitiva, con dolo de migraciones, que habrían entrado niños sin estos permisos, con dolo de quién es el contralor migratorio, que en este caso es la PDI. Pero el tema de a quién le entregaron los niños o cuántos niños venían a cargo de qué adulto no está regulado. Entonces, creo que es importante situar esta discusión porque veo como una escandalera con respecto a esta situación. Se confunden un montón de conceptos, pero yo lo que creo que deberíamos aprovechar de revisar es si aquí la legislación está correcta o incorrecta, porque aquí cuando se legisla en Chile, lo que tenemos es una colección de indicaciones de parlamentarios que quieren tener algún nivel de protagonismo, pero terminamos teniendo cuerpos legislativos que no tienen una mayor coherencia entre ellos y que no alcanzan a cubrir todas las situaciones que se supone que vienen a regular.
1: Claudio Castro.
2: Mira, yo creo que esto es de la máxima gravedad, ¿no? Y despejando un poquito todos los avatares de la política, donde coincido no solamente respecto de las consecuencias que tiene ese populismo político en la confección de leyes que terminan siendo descoordinadas, ¿no? Sino que también hoy día respecto del aprovechamiento. Pues, esto acá van a volar acusaciones y pedidas de cuenta por doquier. Pero en lo concreto, el Estado de Chile ha sido sancionado internacionalmente por violación de los derechos humanos en la dictadura. Dos veces, ¿no? Una vez en la dictadura y la segunda vez por la crisis del sistema de protección especializada para niños y niñas. Y a mí me da la impresión que esta nueva escándalo que estamos viviendo pone el énfasis en esa falla la más estructural posible. El Estado de Chile no está siendo capaz de garantizar y salvaguardar los derechos de niños y niñas, que son personas, ¿no? Seres humanos que en nuestra legislación tienen el máximo nivel de protección y no somos capaces de cumplirlo. Y esta falla termina siendo una evidencia más de eso. Evidentemente acá, además de la falla estructural, lo que a mí me hubiese gustado era una reacción inmediata, ¿no? Desde el 2023, que sí. Entiendo yo que tuvimos las primeras antecedentes, ¿no? Por las razones que sea. Todo esto es como fue saltando desde distintos lugares, pero cuando existe una posibilidad de vulneración de derechos de niños y niñas, quienes están a cargo de las instituciones en ese momento, ¿no? Y esto es en particular el gobierno anterior, Rodrigo decía, la PDI, respecto al rol que le tocaba. Lo que se espera es la reacción más inmediata y más urgente posible. Y yo me quedo con la sensación de que eso no fue así, y eso es inaceptable, ¿no? Y hoy día, La pregunta número uno que tiene que guiar lo que estamos haciendo nosotros, digo de nuevo como Estado, es ¿dónde están los niños? ¿Cuál es la situación en la que están? ¿Cuál fue el destino que tuvieron? Y debiese haber una fuerza de tarea especialmente abocada en esa materia. Luego, lo otro está sucediendo. La Fiscalía está investigando, la Contraloría hizo su informe. Yo creo que el escándalo va a permitir que las instituciones lleguen a definir las responsabilidades y ojalá que esto tenga, como decía Rodrigo, cambios estructurales, ¿no?, que nos permitan enfrentar esto de mejor manera hacia adelante. Pero lo más urgente hoy día es dónde están esos niños y cómo vamos a cumplir la tarea que tiene el Estado de Chile de protegerlos. Porque lo que sabemos hoy día es que lo que sabemos hoy día es que no sabemos dónde están, y eso es gravísimo, y en la medida que más tiempo pasa, más grave se vuelve esta situación. Así que yo, la verdad es que es una constatación más, ¿no?, de esa falla estructural. A mí me parece que desde hace un tiempo están las condiciones en Chile para que la protección de derechos de la niñez, en el caso de niños que vienen de otros países y que eventualmente podrían ser sujetos de violaciones a sus derechos como niños y como personas, pero también en Chile, ¿no?, respecto de los casos que hablábamos hace un tiempo atrás, 31.000 niños en la lista de espera, más niños entran en el sistema de protección especializada que los que nacen al año, más una serie de cuestiones que son indicadores de ese fracaso, niños que participan en actividades delictivas. Por ejemplo, a propósito de lo que hablábamos del registro de vándalos, hoy día la discusión pública es todas las penas para esos niños, pero son niños que han crecido al amparo o al cuidado del Estado de Chile y que ha fracasado en la tarea de cuidar sus derechos. Yo creo que esto nos vuelve a poner de relevancia la importancia de que este tema sea un tema fundamental y que ojalá sea enfrentado de la manera más seria posible. Y yo lo que lamento es que parece que no es así, pues, ¿no? Estamos viendo un vendaval de declaraciones que hacen que este tema, al final, lo menos importante sea los niños, lo más importante sea que paguen las responsabilidades, sí, los que estuvieron antes.
1: ¿Cuál es tu mirada, María Jara?
3: No, yo totalmente de acuerdo. Creo que efectivamente lo más relevante son dónde están esos niños, niñas y adolescentes. Y
1: ¿dónde sospechamos que están? Porque o sea, que hay una fuerza, está convertido en fuerza laboral.
3: Por lo que decían, habían niños desde los 2 años hasta los 16. Yo tengo seria sospecha de que un niño de 2 años probablemente sea para una adopción ilegal o algo por el estilo, y los niños más grandes, trabajo forzado, me imagino yo. Pero es muy grave, o sea, es muy preocupante. Y a mí también me preocupa en el fondo de, claro, que efectivamente la primera noticia que tuvimos fue del año, al parecer es del año 2023, donde el ex director de servicio habría hecho una denuncia al Ministerio Público, pero como que se siente que hubo poco reacción posterior. O sea, quizás, claro, hay una investigación reservada, quizás esto es lo único que no se le filtró a la Fiscalía, pero también, ¿qué ha pasado? O sea, ¿qué ha pasado? Yo creo que hay que rendir cuentas de qué ha pasado con esa investigación, por qué no ha tenido como consecuencia. Y yo creo que hay un tema ahí, y creo que, mira, yo creo que en el Servicio de Migraciones hay mucha mejora que hacer. En general, el tema de la gestión de todo su como, de los permisos, de las renovaciones, etcétera, se ve mucho desorden. O sea, hace poco salió una noticia que en el registro civil habrían, ¿cierto?, habrían renovado, le habrían dado cédula de identidad por más tiempo, el que correspondía. Entonces, yo creo que hace mucho tiempo que se viene notando que estamos con un tema que es gigante y que no se ha sabido cómo gestionar bien, y ese desorden se favorece este tipo de hechos. O sea, ese desorden favorece que haya alguien que se aproveche de la situación para hacer tráfico de niños, al parecer, en Chile. Y yo creo que eso es un problema. Nosotros en Transparencia lo vemos. Como no está digitalizado el sistema, que uno ya dice, siglo XXI, las personas no han encontrado otra forma de saber en qué están sus permisos, porque van al Servicio de Migraciones y le tira la puerta en la cara, que hacerlo a través de la Ley de Transparencia. ¿Ya? Y hoy en día el Servicio de Migraciones es lejos, pero por lejos, el servicio con más solicitudes de transparencia de este país. No solo eso, es el que más tiene amparos en el Consejo para la Transparencia. De hecho, tiene en este minuto tiene 16.000 casos, y el que le sigue, que es el Registro Civil, tiene 2.000.
0: Perdón, para hacer la explicación. 2.000. En lugar de las personas poder acceder a un expediente en el cual pudieran bien en qué está su caso,
3: lo hacen a través de la ley de transparencia.
0: La única alternativa que tienen es pedir por transparencia que se les entregue su carpeta. Y eso significa recargar. Ahora el servicio le llegan tantas solicitudes que en la práctica no contesta las
3: transparencias. Y llegan al Consejo para la Transparencia y nosotros acceder.
0: Por lo tanto termina siendo el Consejo de Transparencia, la oficina de partes.
3: Pero eso te demuestra que en el fondo acá hay cosas que mejorar. O sea, la gestión del Servicio de Migraciones tiene que estar a la altura del siglo XXI. Porque además, insisto, o sea, cuando tú tienes, y esto es de manual, cuando tú tienes un desorden, cuando tú no eres capaz de gestionar la información que tú debieras gestionar, O sea, eso es caldo de cultivo para que alguien diga, ah, mira, voy a cobrar aquí para tramitar estos permisos, voy a cobrar acá. O también casos que yo he conocido de personas que, como es todo tan lento, es tanta incertidumbre, no tienen idea de lo que pasa, caen en manos de personas que les piden, por ejemplo, sexo a cambio de tramitarles sus permisos, que las amenazan con que si no acceden las van a denunciar a la PDI para que las expulsen junto a toda su familia. Entonces, el tráfico de personas, el tráfico humano, que es algo muy extendido en el mundo, lamentablemente, y un negocio muy lucrativo, en este sistema, claro, como que puede no extrañar, porque realmente es un desastre, es un desorden. Yo creo que ni el propio Servicio de Migraciones sabe bien cuántos casos tiene, cuántas personas están en qué situación, etcétera. Entonces yo creo que hay un tema ahí que además estamos pensando que muchas de estas personas son muy vulnerables y que sin identidad, sin estos permisos, sin saber en qué está su situación, ni tener una expectativa de tiempo de cuándo esto se va a resolver, o sea, también pueden caer mucho en bandas de crimen organizado, entonces, para terminar resolviendo sus problemas. Entonces, yo creo que hay un tema acá, yo me imagino que Claudio debe saberlo mejor todavía, pero que las personas migrantes que están en situación irregular y que no tienen expectativa de resolver su problema, tienen problemas de acceder a los servicios que el municipio les puede otorgar, me imagino. Entonces, hay un tema importante acá que yo creo que hay que resolver. Primero es, claro, ¿dónde están estos niños? Pero segundo, ¿cómo hacemos que este servicio efectivamente sea mucho más eficiente, más eficaz y no permita que este tipo de desórdenes lleve a situaciones como estas que no tenemos idea de dónde están estas personas?
0: Hay dos cosas que a mí me gustaría, una respecto al caso y otra, si se quiere, más sistémica. Respecto al caso, es importante aclarar que aquí estamos hablando de dos momentos, uno el 2023 y otro el 2025. 25. El 2023 es la denuncia que habría hecho Taller. Él dice hoy día que hizo una denuncia al Ministerio Público. Yo sí. lo único que me consta es que oficiaron a la DGAC.
3: La DGAC, que dijo que ¿ya? no era su problema.
0: Claro. Pero igual suspendieron un vuelo. ¿Ya? Suspendieron un vuelo y mandaron de vuelta a otro. Pero lo que quiero dejar como en el aire es que no necesariamente se trata de niños que están perdidos. Lo que pasa es que Contraloría lo que hizo fue que agarró esos permisos que con los que llegaron esos niños, hay unos domicilios declarados, fue a esos domicilios y en esos domicilios encontró gente que ya no vivía donde había dicho, que nunca había vivido donde había dicho, algo que es muy frecuente en los migrantes, personas que ya no vivían con la persona con la cual se reunificaron, sino que vivía con la otra mamá. Y está el caso de un papá que dice que, incluso hasta creo que hizo una denuncia de presunta desgracia, porque la mamá se fue con el hijo. ¿Ya? Esas son las situaciones. Claro. Puede que todos ellos estén hoy día con sus padres y no haya ningún problema. Ojalá. Es posible. El problema es que el Estado no puede confiar en esa eventualidad, y ahí es donde está el tema sistémico, de que el Estado tiene que hacerse cargo respecto de que todo menor de edad que entra a su territorio es su responsabilidad hasta que está con sus padres. Eso desde el punto de vista del caso. Y respecto al tema más amplio, que es lo que dice María, yo creo que aquí es importante el tema de los incentivos. Le hemos hablado en un montón de temas, de situaciones. El tema es que los incentivos que hoy día existen para la actividad política y para la actividad legislativa y para el desarrollo institucional son del sálvese quien pueda o sálvese solito. Porque no hay nadie responsable del resultado final. ¿Cuál es el resultado final en este caso? Que un menor de edad que se viene a juntar con su papá termine junto a su papá. ¿Qué es lo que regulamos? El tránsito de quien da el permiso, cómo esa persona se mueve desde su lugar de origen hasta acá, quién regula el timbre del pasaporte y nada más. Entonces, también pasa con respecto a este tipo de cosas cuando señala María sobre el tema de la ausencia de recursos de migraciones y todo. Yo viví la ausencia de recursos. Para serles honesto, parte de las razones por las cuales yo renuncié es precisamente porque no hubo forma de hacer entender que se necesitaba recursos y una nueva institucionalidad para un servicio que requiere tener no solamente un tema de gestión de visas, sino que también requiere una gestión del conocimiento, una gestión de la información, que significa apostar dinero en eso. Pero los incentivos no están porque, por un lado, los parlamentarios no viven de hacer bien el trabajo, los servicios no se justifican, o los titulares de los cargos no se justifican necesariamente por hacer bien el trabajo, y la gente, los señores auditores, tendrán que hacerse cargo de lo suyo. Tampoco el premio que le dan a la adhesión a determinados candidatos, a determinados grupos políticos, la definen por la calidad de sus soluciones. Entonces también todos nosotros somos parte de un teatro en el cual los incentivos que estamos dando no están llevando a soluciones sostenibles de largo plazo y que resuelvan seriamente las cuestiones que se supone que a todos nos preocupan.
1: María, pero hay en la migración, fundamentalmente la haitiana, una cuestión de organización detrás, es decir, hay que tener un avión, hay que tener una organización, hay que saber quién se sube, y en ese sentido hemos logrado llegar a quién está detrás de aquí.
3: No, parece que nada, o sea, se presume lo que le escuchaba al diputado que hizo la denuncia ante Contraloría, el exdiputado, es que él dice que para que esto sucediera, ¿por qué se fue a parar al aeropuerto? ¿Ya? A esperar unos aviones y ver cómo se bajaban y qué pasaba y qué hacía la PDI y qué hacían todo y qué sé yo. Y lo que él decía era que su intuición lo llevaba a pensar de que aquí obviamente había una banda detrás, había algo orquestado y que tenía que haber alguien, más de alguien, y probablemente de más de una institución del Estado metidos en este tema, porque si no era muy difícil en el fondo montar algo así, y que efectivamente llegaban vuelos charter con 200 personas, y de los cuales muchos eran niños y niñas, desde los 2 años hasta los 16, y que claro, que había en el fondo una especie de falta de control de qué es lo que estaba ocurriendo y cuál era el destino de esas personas y etcétera.
1: ¿Y que es más o menos fácil desde el punto de vista de determinar quién contrata el avión y quién hace el charter y esas cosas, no, Claudia?
2: Bueno, o sea, esto es precisamente, yo creo, la falta de esos protocolos claros y todo este sistema que es complejo, ¿no? Acá se entrega una visa en el país de
4: origen. Tiene muchos pasos.
2: Yo entiendo que incluso a partir de estos trascendidos que han habido, ¿no? Se identifica en el informe de la Contraloría la presencia de una funcionaria que está involucrada en algún tipo de irregularidad también precisamente para la obtención de esas visas. Un sistema lo suficientemente complejo para que existan también espacios frente a la precariedad institucional, frente a la dificultad de tener protocolizado exactamente todo lo que esto requiere, frente a también la a propósito de lo que decía Rodrigo, ¿no? Que es lo más importante, que el Estado de Chile sea capaz de garantizar el resguardo de los niños y niñas hasta que están con sus familias, y que eso era precisamente lo que no estaba pasando. Los niños llegaban, muchos niños con pocos adultos, ¿no? Y no necesariamente se encontraban con sus padres a la salida del avión. Es muy complejo esto como para, no sé, desde lo, además mi entendimiento de este problema, aventurar dónde está el problema.
0: Lo que claro. Falta explicar, que me acabo de dar cuenta que no lo hemos señalado, es por qué un charter. Y lo que pasa es que no hay vuelos directos desde Haití a Chile, y por lo tanto la única forma, si aquí lo que hay que pensar es que estamos hablando de papás que están en Chile y que tienen hijos allá. Entonces la pregunta es, ¿cómo me lo traigo? ¿Saco su visa de reunificación familiar desde acá? Y la pregunta es, ¿cómo materializo esa traída? Una opción es mandarlo a República Dominicana y que de República Dominicana tome un vuelo acá, que igual las aerolíneas a veces tienen estos servicios de acompañamiento de menores. Ya. Pero lo que debe haber pasado acá es que alguien encontró el negocio de un grupo de gente que en Chile quiere traer a sus hijos, y que, esto está en el mejor de los casos, y que les asistió en el trámite de reunificación familiar y que juntó un grupo de gente con esta necesidad y organizó charters para poder venir. Los charters son caros, son 120 millones.
1: Pero además te cobran para subirte, ¿no?
0: Porque el charter es, al final, un charter es un avión que yo arriendo.
4: Sí, pues arriendo.
1: Un arriendo. No, pero te cobran, al niño le cobran el asiento, digamos.
0: Sí, claro, ¿no? Si le tienen que haber cobrado al papá aquí en Chile por traer al hijo. Ahora, eso es en el mejor de los casos, alguien que hizo un negocio. En el peor de los casos...
4: En el mejor de los casos, dices tú, para el niño.
2: Porque es la reunificación.
0: Y para el sistema, porque estamos hablando de una forma...
4: Porque claro, llega una familia.
0: Estamos hablando simplemente de un negocio que se basa en una necesidad de alguien que necesita traer a su hijo.
3: Exacto.
0: Con los criterios absurdos que yo digo, de que una cantidad tan baja de adultos con respecto a la cantidad de menores, cuestión que no está regulada tampoco, en fin. Pero en el peor de los casos, a propósito de lo que dice María... que aquí estamos hablando de que había un niño que no tenía 2 años, y uno se pregunta, si el titular de eso, esto da para otras interpretaciones, pero si el titular de esa reunificación familiar requiere tener permanencia definitiva, yo debo apostar que esa persona no tenía menos de 2 años en Chile. Por lo tanto, ¿cómo se puede traer a alguien de 2 años desde allá? Pueden que calcen los tiempos, hay que ver la casuística. Pero igual es raro. Entonces, también puede haber que suceda lo que tú insinuabas, que aquí estemos hablando de algún tipo de adopción irregular, estemos hablando de gente que aquí se inventa ese parentesco y que a partir de eso...
3: Y ojo que nosotros ya tenemos una condena por tráfico irregular de migrantes y lavado de activos de Haití, que se hacía a través de vuelos charter con personas adultas. ¿Se acuerdan? Cuando se hablaba de las personas que llevan con los sobres amarillos y que se condenó, de hecho, a un ex agente, a un ex piloto de la FACH y que era gerente comercial de LO, que era una línea aérea, con agentes de viajes informales que estaban en Haití y que operaban vuelos de Haití a República Dominicana, cobraban entre 950 y $1,000 por persona, y efectivamente hicieron eso durante un tiempo en Chile y fueron condenados por nuestros tribunales. Entonces ya tenemos un antecedente. Ahora, esto era con adultos, pero ya tenemos un antecedente de alguien que hacía este tráfico irregular de inmigrantes a través de vuelos charter desde Haití y República Dominicana.
4: Bueno, es uno de los temas de los que seguramente vamos a seguir hablando, y agradecer obviamente a nuestro panel hoy día aquí en País ADN, Rodrigo Sandoval, Claudio Castro, María Jara Quemada. Como siempre, muchísimas gracias por haber estado con nosotros y por la altura del debate.
0: Muchas gracias.
3: Gracias.
0: Un gran abrazo a todos.
4: Nosotros hacemos una pausa, ya seguimos.
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5: 10 de la mañana con 4 minutos. Actualizamos las noticias a esta hora junto a Andrés Huerta. Andrés.
6: Sí, ¿qué tal, Piedad? Aldo, muy buenos días. Hace instantes nada más terminó una reunión entre el director de Migraciones, Frank Sauerbaum, con el fiscal nacional, Ángel Valencia, por el tema que ocupó gran parte del panel el día de hoy, el presunto tráfico de niños, niñas y adolescentes de nacionalidad haitiana. Se espera que hoy asista a la Comisión de Seguridad del Senado el director general de la PDI, Eduardo Serna. En noticias de la economía el día de hoy, proyecciones bien importantes del Banco Central en materia de crecimiento y más. Benjamín Quinteros, buenos días.
7: Muy buenos días. Durante esta mañana el Banco Central dio a conocer el informe de política monetaria de junio del presente año, donde el organismo señala que la inflación ha aumentado por el impacto que tuvo el conflicto en Medio Oriente sobre los precios, sobre todo del petróleo, aunque proyecta que esta volverá a niveles cercanos al 3% durante el 2027, tomando en cuenta el acuerdo de paz entre Estados Unidos e Irán, que modifica un poco las proyecciones que había para los próximos meses. Al mismo tiempo, el Banco Central recortó su estimación de crecimiento para este año en un rango entre un 1 y un 1,75%, bajo los 2 puntos como estaba proyectado o se esperaba por parte del Ejecutivo al inicio de esta gestión, debido principalmente al débil desempeño que mostraron sectores como la minería, la agricultura y la pesca durante el primer trimestre. El Instituto Emisor también destacó que el anuncio de un acuerdo entre Estados Unidos e Irán ha contribuido de reducir el precio del petróleo y mejorar las condiciones financieras internacionales. Sin embargo, también advirtió que persiste una elevada incertidumbre y que seguirá monitoreando el escenario antes de evaluar nuevos movimientos en la tasa de interés.
6: Benjamín Quinteros, muchas gracias. Y también en lo económico, hoy la Sala de la Cámara discute y vota el proyecto de mayor endeudamiento del gobierno, un tema interesante también. Y estamos pendientes del desarrollo de dos iniciativas emblemáticas para la moneda. Por una parte, el ministro del Trabajo, Tomás Rau, va a exponer sobre las indicaciones al proyecto de ley de sala cuna universal en la Comisión de Educación del Senado, mientras que en la Cámara Alta, la Comisión de Hacienda debe despachar hoy el proyecto que el gobierno denominó de reconstrucción nacional. Más ratito, Aldo Piedad, el presidente José Antonio Kast, va a encabezar la firma del acuerdo marco de cooperación para acelerar el plan maestro de infraestructura penitenciaria entre los ministerios de Justicia, Seguridad y Obras Públicas, esto en la cárcel de Colina 2. Y lo hemos conocido desde temprano también, esta triste noticia, el fallecimiento del destacado relator deportivo Hans Marwitz. Nos acaban de informar que su velatorio se efectuará desde las 12 del día en la Capilla Santa Irene, en Walker Martínez 3522 La Florida. Repito la dirección: Walker Martínez 3522 La Florida, Capilla Santa Irene, desde las 12 del día, el velorio del destacado relator deportivo Hans Marwitz.
5: Muy bien, Andrés, muchas gracias por la información.
6: Que estén bien.
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5: A 10 años de entrada en vigencia de la ley de etiquetados, esta ley de etiquetación de donde se etiquetan los alimentos, la investigación ha evidenciado que entre 6 y 18 meses después de su implementación, los escolares al menos registraban una probabilidad de sobrepeso entre un 2 a 3% menor en comparación con los niños de la misma edad que asistían al sistema escolar antes de la primera fase de esta normativa. Y hay estudios, como uno publicado en The Lancet a cargo de Guillermo Paraje y Nieves Valdés, economistas y académicos de la Universidad de la Escuela de Negocios de la Universidad Adolfo Ibáñez, que aportan evidencia sobre el impacto de esta política de etiquetados en nuestro país. Estamos justamente con Guillermo Paraje, académico e investigador de la Escuela de Negocios de la Universidad Adolfo Ibáñez. Guillermo, ¿cómo estás? Bienvenido.
8: Hola, Pilar. Hola, Aldo. Muchas gracias.
5: Piedad, por si
8: Piedad, sí. Perdón.
9: No, Guillermo, está bien. Cuéntanos de este estudio de la Escuela de Negocios que, tengo entendido, por primera vez se respalda el impacto de la ley, ¿no?
8: Sí, es el primer estudio que se hace a nivel global del efecto que tienen iniciativas como la chilena, que son multidimensionales. No solamente es el etiquetado frontal, sino también hay restricciones de publicidad y de venta dirigidas a niños. Entonces es el primero que muestra efectos sobre la salud, es decir, sobre un resultado de salud, en este caso probabilidad de exceso de peso en niños entre 4 y 6 años.
5: Sí, y ahora cuando hablamos de esta ley de etiquetados, en su minuto fue bien polémica, ¿no? Cuando comenzó.
8: Sí, fue una ley pionera, ¿no? La verdad, sí. se esperaban efectos positivos como los que se han demostrado, pero no había tampoco tantos antecedentes. Entonces fue una ley muy discutida, muy resistida por la industria alimenticia o por parte de la industria alimenticia, y costó sacarla.
5: Sí, costó sacarla y de hecho se generó resistencia. ¿Por qué crees tú, Guillermo, que costó muchas veces entender esta normativa?
8: No, a ver, la resistencia vino fundamentalmente de la industria alimenticia, claro, y de grupos asociados a la industria, uh-huh, fundamentalmente porque, bueno, cuidaban sus intereses, ¿no es cierto? Tenían temor de perder ventas, de tener costos mayores asociados a reformulación, y básicamente pasa lo que pasa siempre que se intentan regular productos, ¿no es cierto? Las industrias se oponen.
9: Guillermo, el estudio contempla datos de más de 300.000 niños entre 4 y 6 años en edad escolar, obviamente. ¿Cuáles son las principales conclusiones a las que han llegado?
8: Bueno, nosotros encontramos que en tan solo 6 meses de aplicada la ley ya se empiezan a ver efectos sobre el exceso de peso, sobrepeso y obesidad en niños de pre-kinder, kinder y primero básico. Básicamente lo que hicimos nosotros es controlar por factores externos a la ley, comparar cohortes de niños que no pasaron por estos niveles escolares mientras estaba la ley de etiquetado, con otros niños que efectivamente fueron objeto de la ley mientras estaban en la escuela. En la escuela se los mide, se los pesa, entonces ahí teníamos buenos datos de justamente de sobrepeso y obesidad, y lo que encontramos es que dentro de solo 6 meses, es decir, de la primera fase de la ley, que fue la, la fase más benigna, por decirlo de alguna manera, en términos de umbrales de nutrientes críticos más laxa, ya había efectos sobre el sobrepeso y la obesidad. Digamos, encontramos una baja en términos estadísticos significativa. Entonces,
5: claro.
8: Solo en 6 meses ya empezaron a verse los efectos.
5: Y estaba pensando también, Guillermo, en muchas oportunidades, tú decías esto, claro, fue una ley bastante de avanzada, podríamos decir, no había mucha evidencia en el mundo. ¿Eso se está repitiendo? ¿Hemos visto quizás, por ejemplo, otros países que hayan ido tomando este tipo de iniciativas? Por lo bien valorada, por lo menos, y por los efectos de justamente la investigación por ustedes, por ejemplo, que ustedes realizaron.
8: Sí, a ver, en la región la ley ha sido bastante exitosa, con algunos ajustes. Se ha implementado en Argentina, en Uruguay, en Perú, en Colombia, en México. Se está discutiendo leyes similares en Guatemala, en Costa Rica. Brasil tuvo una ley con algunos ajustes, pero con el mismo espíritu. Canadá, Israel, se están discutiendo iniciativas también de etiquetado frontal en el Reino Unido. Estados Unidos está empezando a considerar este tipo de herramientas. Es decir, es algo que se ha comenzado a discutir de manera intensa, yo diría, en muchos lugares.
9: Guillermo, cuando hacen el estudio y llegan a las conclusiones a las que han llegado, ¿podemos definir que la ley como está sirviendo o hay que hacerle modificaciones y ajustes?
8: No, a ver, nunca un instrumento de salud pública o de política pública como es esta ley es definitivo, ¿no es cierto? Siempre se puede mejorar, siempre se puede ajustar. Digamos, en términos simples, uno podría, por ejemplo, ajustar los umbrales a los cuales está sujeto los productos actuales, es decir, bajarlos, bajar la cantidad de azúcar, bajar la cantidad de grasa, la cantidad de sodio, agregar otros umbrales para otros nutrientes críticos, por ejemplo, edulcorantes, ser más restrictivo, por ejemplo, en el tipo de publicidad que se puede hacer de alimentos con nutrientes críticos. Siempre se puede mejorar. Se pueden considerar otros también, otras herramientas que no se han discutido, lamentablemente, en Chile todavía, como pueden ser, por ejemplo, subsidios o políticas de oferta para alimentos saludables, frutas, verduras, impuestos para alimentos no saludables. Entonces, digamos, el abanico es amplio. Esto ha sido un primer paso.
5: Quería hacer una última también pregunta, Guillermo. Se implementó la ley hace ya sus años, lo decíamos, a 10 años. ¿Ha ido perdiendo el efecto? ¿Como que ya nos acostumbramos, por ejemplo, a tener estos etiquetados y como que ni siquiera los miramos? Porque en su minuto sí, uno se detenía, miraba las etiquetas y decía, oh, claro, esta tiene más, este tiene menos, es mejor esta. Pero hoy en día, quizás a 10 años, ya la ciudadanía, los consumidores se habrán ido acostumbrando. ¿Hay algo que actualizar, por ejemplo, para que siga manteniendo como el objetivo que busca esta ley?
8: Yo la verdad que eso no lo he estudiado y no he visto estudios al respecto. Lo que sí puedo decir es de que esta ley y la herramienta tiene dos patas, ¿no es cierto? Una que apunta a consumidores, que es lo que mencionas, que a lo mejor potencialmente podría haber perdido efecto, no lo sé, pero hay otra patita que apunta a los productores, y esa no ha perdido efecto. Digamos, la pata que apunta a los productores básicamente lo que busca es que los productores reformulen sus productos y les saquen nutrientes críticos, en este caso sodio, grasas y azúcares. ¿Sí? Al momento en que se implementó la ley, la reformulación fue bastante extensa y eso sí se estudió. Y no hay vuelta atrás de eso. Una vez que los productores reformularon sus productos, no los vuelven a reformular para tener sellos, ¿no es cierto? Entonces, yo creo que eso es permanente y es sumamente positivo.
9: Claro, pero la reformulación también dio pie para polémicas, Guillermo, porque en algún momento, para evitar el etiquetado, se bajaron las porciones. Sí. O se hicieron más pequeñas. Pero ustedes detectaron cambios significativos en los productores a ese respecto, ¿no?
8: No, a ver.
9: En términos de la composición de los alimentos, digo.
8: Sí, bajar las porciones no quita ni pone el etiquetado. Justamente una de las innovaciones de esta ley es que la medición de nutrientes críticos no se hace por porciones, sino se hace por cantidad de alimento o de bebida. Entonces uno puede manejar las porciones y el etiquetado no cambia. Entonces yo por ese lado no veo que haya habido cambios.
5: Sí. Estaba viendo, por ejemplo, Guillermo, nos escriben también quienes nos están escuchando hasta ahora. Erika nos dice que ella trata de comprar productos que

0: creo que es un efecto positivo. Hubo categorías, y la de cereales ha sido estudiada, y de hecho hay trabajos publicados en revistas muy prestigiosas al respecto. Hubo categorías en donde la aparición de los sellos fue, por decirlo, una sorpresa para los consumidores. La de cereales es una, porque se asociaba a los cereales con un alimento o con un producto que era relativamente saludable, ¿cierto? Y cuando empezaron a aparecer las cajas de cereales con los sellos, bueno, los consumidores que consumían estos productos se sintieron sorprendidos. No así en otras categorías, los helados, los chocolates, las golosinas. Nadie creía que esos alimentos no tenían azúcar, por ejemplo. En los cereales sí. Entonces, en esas categorías es donde el efecto justamente de la reformulación, los lácteos, es otra categoría. El efecto de la reformulación, decía, fue más pronunciado. Básicamente los productores buscaron cambiar la composición de sus productos para evitar tener sellos y que sus productos sean percibidos como menos saludables.
1: Claro.
2: Guillermo Paraje es académico investigador de la Escuela de Negocios de la Universidad Adolfo Ibáñez. Guillermo, ¿hay disponible algún sitio donde la gente interesada en el tema pueda conocer los resultados del estudio que hicieron o no?
0: Bueno, la revista de Lancet, el artículo es gratuito, se puede descargar, hay que
1: Ah, muy bien.
0: registrarse, pero se descarga de manera gratuita.
1: Buenísimo, ahí lo pueden encontrar entonces. Guillermo, muchísimas gracias.
0: Muchas gracias a ustedes, a sus órdenes.
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2: El gringo Marwitz se fue como se van los que verdaderamente quieren al fútbol, en medio de una fiesta mundial.
1: Sí, qué increíble.
2: Hans trabajó durante casi 50, 60 años en distintas radios y en la televisión chilena, relatando partidos importantes, y de verdad generó una suerte de escuela, un rato sobrio, una manera de acercarse al fenómeno futbolístico muy interesante. Pero más allá de lo que Hans puede haber dejado a los auditores o a los televidentes, queda una sensación de todos quienes logramos trabajar con él. Yo desde muy joven aprendiendo muchísimo, pero poca gente más entretenida y más divertida que Hans Marwitz.
1: Para poder trabajar con él.
2: No, por Dios que nos reímos. Sí,
1: ¿sí? A los 85 años murió Hans Marwitz. El gringo, como tú dices, lo apodaban, estaba viendo, empezó su carrera a los 19 años en la Radio Corporación y porque tuvo que hacer un reemplazo como de emergencia, por lo visto.
2: Sí, y el gringo de alguna manera se define como relator, tuvo sus mejores momentos en la tele, pero era un gallo de radio total y absoluto. Aquí está, en el marco de una entrevista que hicimos en la pandemia, el gringo Marwitz.
4: Para mí, la radio era, a ver, era mi mejor amiga. Es la verdad de las cosas. Porque había, qué sé yo, 10 programas deportivos en el transcurso de cada día. A las 7:30 de la tarde, todas las radios, 10 emisoras, todas con programas deportivos. Entonces, era entretenidísimo. Y todas transmitían los partidos del fin de semana.
2: Claro.
4: Entonces era maravilloso escuchar todo esto. Comentarios, fíjate, de Sergio Brochel con Víctor Apt en aquel entonces, en la famosa el noticiero deportivo Duncan Fox, en radio, claro, en Radio Corporación. Estuvieron harto tiempo juntos. La pareja de comentaristas y relatores que hicieron Nelson Bustos con Máximo Clavería. ¡Uf!
2: Así, con esa pasión, con ese entusiasmo.
1: Pero qué lindo lo que dice, porque es muy cierto. Sí, es muy cierto lo que dice también, que efectivamente, claro, la radio empieza a tomar ese rol importante. Trabajó con muchísimas personas, tú lo decías, trabajó contigo, y también muchos otros. Estuvo trabajando, entiendo, también con Tito Fuyú, bueno, con Julito Martínez.
2: No, yo trabajo con todos.
1: ¿Con todos?
2: No, creo que le haya faltado alguno.
1: Nadie.
2: No. Pasó de radio en radio, estuvo en todas las radios y además relataba mucho. Tenía una garganta privilegiada que le sirvió, por ejemplo, para dejar registro permanente, histórico, de uno de los goles más importantes del fútbol chileno en un amistoso en Wembley en 1998, en la antesala de la Copa del Mundo con Marcelo Salas.
5: tan

0: Chile con Pedro Reyes. Complementar inmediatamente la salida del equipo nacional a través de ese hombre que es Clarence Acuña. Acuña y Sierra. Sigue Sierra.
1: Ahora sí.
0: Ahora sí Salas. ¡Salas! ¡Gol!
2: En 44 minutos del primer tiempo lo vemos de nuevo.
1: Ahora sí dijimos por el pase de Sierra, lo venía buscando, ahora acertó, pero lo otro lo hace Sala, baja como un maestro y liquida como un maestro para marcar el primer gol del fútbol chileno en Wembley. Gol de Chile al filo del descanso.
3: Lo mejor del gringo y lo mejor de Julio Martínez, que se metía siempre en el relato. Un onomatopeyico con Julio. Bien, ahí va. Terminaba por ensuciar el registro histórico, pero uno lo agradece a la distancia porque le permite captar cómo se vivía el fútbol en aquellos años y todavía.
4: No, sí, y además me gustaba su estilo. Siento que también es un estilo, no sé, dime tú. O sea, ya no se hace mucho, como decías tú, como un poco más sobrio. Para quienes, insisto, no somos tan fanáticos del fútbol, ya ha quedado en evidencia en este programa, sobre todo en el Mundial, en mi caso, como le puede pasar a muchas personas, es agradable también un relato así, un poquito más sobrio.
3: Dos grandes estilos, el estilo argentino, el estilo más gritón, más pasional, más...
4: Que se da mucho y que está bien.
3: Sí. Y hay un estilo más europeo, si tú quieres, de mayor sobriedad en el fútbol chileno, que se habrán dueñas, el mismo gringo, sintonizado en ese estilo, contrapuesto con el de Hernán Solís, el de el de Raúl Prado y otros insignes relatores de nuestro fútbol que o tenían voz muy potente, una caja muy grande, o sencillamente una pasión desbordada que después queda reflejada en Vladimiro Mimisa y otros tantos relatores. Creo que el gringo fue gran escuela para quienes hoy están en Radio ADN contándonos el fútbol, narrando el fútbol, y pucha, una sensación de pérdida porque se va antes Piedad había en Copa Libertadores, ponte tú, te pasaba una o dos semanas en el extranjero y esas largas jornadas para transmitir el fútbol eran amenizadas casi permanentemente por el gringo Marwitz. El gringo en el centro mesa, el que contaba la anécdota, el que llevaba el alma de la narración, también en privado.
4: Sí, y como decías tú, qué increíble también que sea en estos días, ¿no? De un mundial de fútbol, cuando estamos tan sintonizados con eso, su partida a los 85 años, histórico relator de fútbol chileno, Hans Marwitz, el gringo, que nos deja.
3: Un saludo cariñoso para él.
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4: Hacemos una pausa a la vuelta. 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
4: ¿Cómo estábamos diciendo, Gillo? Solemne.
19: Solemne.
4: Medallo solemne.
19: Sí.
4: Hoy nos haya, con el Guillo ya consideramos y ya establecimos los dos conceptos de esta sección y de esta jornada. Ya. Uno se halla solemne.
19: Se halla fuera del mundial.
4: Además, pero solemne siempre.
19: Pero la solemnidad no se pierde nunca. Extraí esta voz en homenaje a Jan Marvitz. Me desperté con esta voz hoy día para poder acompañar al el deceso de uno de los más grandes relatores que estaban ustedes homenajeando recién.
4: Sí. En un momento solemne.
19: ¿Está entretenido el mundial o no? Sinceremos, transparentemos esta cuestión.
4: Rodrigo Álvarez.
19: ¿Estamos pasando bien con el mundial a pesar de que estamos fuera de esta cuestión?
3: Lo más entretenido del mundial es la coreografía vikinga. ¿Hagámosla? Todo así. Y nosotros decimos.
4: No puedo. Ay, perdón.
19: Aquí queréis solemnidad. No. Tenés que hallarte en la solemnidad.
4: No, pero háganlo usted, a ver, uno y uno.
3: No, porque necesitamos la voz de mando. O sea, no podía ser
4: No puedo.
3: No podía ser el remo vikingo, sino.
4: Pero que lo haga el Guillo y tú respondí.
3: No, obvio, no es lo mismo, tiene que ser colectivo.
4: Ay, perdón. ¿Alguien quiere venir a hacerlo?
3: Es así de siempre.
19: Es así de siempre. Haz cuenta que estás retando a alguien.
4: Al gato.
19: A un alumno, torturando a un alumno.
3: Es buena la coreografía vikinga, ¿no?
19: Son increíbles.
3: Sí.
19: La serie también es buena.
3: Digamos que ayer debutaron bien, hizo goles Haaland y todo el cuento. Sí. Las mejores fotos son las fotos de la selección noruega, disfrazado vikingo.
19: Qué bestia más grande.
3: Sí.
19: Una bestia. Te parás ahí al lado y para uno parece así como un pigmeo.
3: ¿Para qué te paras al lado?
19: No sé, pues para saltar un cabezazo, hacerle una artimaña. ¿Te imagináis con un alfiler? La única forma de poder ganar un
3: como
19: cabezazo.
3: Como sacarse una foto al lado de Claudio Castro, es decir, claro. Ridículo, digamos.
19: Sí. Oye, el festival. El Mundial tiene festival, sí, tiene festival. Sí. Hay cosas nuevas que de alguna manera se han metido en este espectáculo de entretención. Habíamos dicho que este Mundial es mucho más que un partido de fútbol, tiene un montón de otras artimañas para que el público ingrese. No solamente el partido el que puede hacerte ingresar en esta fiesta. La pausa de los comerciales, ¿qué me dicen ustedes? Que es uno de los temas más comentados, esta pausa de comerciales, esta pausa de hidratación que se le ha llamado, pero que finalmente una artimaña comercial para meterte el aviso entre medio. Esto es como fuera los secos, es como estar en el boxeo y termina el round y le meten un comercial cortito, así un dejo de segundos, pero aquí ya te están entrando a tres spots en esta pausa comercial. ¿Venden cerveza en los estadios? ¿Alguien nos puede aclarar esto, por favor? En Estados Unidos, en México, ¿se bebe cerveza en el estadio con toda tranquilidad como corresponde?
3: Pero por supuesto que, o sea, ¿tú pensás que van a hacer un mundial en Estados Unidos sin vender cerveza? No, lógico. ¿Estáis locos?
19: Sí.
3: No, se ha vendido siempre.
19: Aquí estamos con el sándwich de potito de Santa Laura, como habría sido una exportación.
3: Los gringos van al estadio para comer en el estadio. Tú aquí, claro, te ponías el potito antes de entrar o a la salida, te ponías, o sea, el pernil palta de antes o después, sí. Pero los gringos están viendo el partido
19: y café. Comiendo. Sí, café sí, café, algún sí, tipo sí. De café, el maní tostado, confitado, maní. ¿Y la RefCam, qué les parece? Aquí sí tenemos artimaña, aquí solemnidad, aunque el árbitro tenga una cámara, no sé en qué sentido tiene, pero la pinchan permanentemente, es como parte del. No es muy diferente tampoco lo que muestra la cámara, muy sofisticado hoy día. Antes uno se ponía una cámara así y se veía así todo, como que se movía. En cambio, hoy día ya son muy sofisticadas estas cámaras, pero está la RefCam como otra de las innovaciones que están, y hay locos de patio
3: pero,
19: como.
3: Pero ¿sabéis qué? Yo creo que lo que ha marcado más que la RefCam, sí, es.
4: Ahí está.
19: Los vikingos. Llegaron los vikingos.
3: ¿Qué te costaba hacer eso, eh?
19: No era difícil.
4: No puedo, me da como pudo.
19: En la ducha se puede empezar uno puede empezar a practicar este tipo de gritos.
3: Cuando salgáis de noche con tu amiga y estén en la mesa, puedes hacer el remaje vikingo.
4: Pero el gesto también.
3: La gracia es que para la gente que todavía no lo tiene claro es que reman todos al unísono.
4: Sí, ¿ya? Sí, pues.
19: Sí, sí, sí.
4: Como
19: pues,
4: los vikingos.
19: Si no se puede.
3: Sí, pero puede ser como los esclavos también. O sea, hay tanta gente que remó en algún momento, digamos.
19: Hay gente que rema para atrás, sí, incluso.
3: Los vikingos remaban ellos sus propios barcos, lo que ya era un mérito. Sí, sí. Pero durante mucho tiempo, los romanos, ponte tú, los griegos, hacían remar al perraje, digamos, no remaban ellos mismos.
19: National Geographic.
4: Muchas gracias página, por la clase
19: su
4: de historia.
19: Especial, su National Geographic ha llegado a su página especial.
3: Pero es que puede tener una connotación negativa, por eso te digo. ¿Cuál es la gracia de los vikingos? que ellos remaban su propio barco.
19: Y todos juntos, sí. Para el mismo lado.
3: Es como esta sección. Remamos sí. Nosotros porque no rema nadie por nosotros, digamos.
19: No quiere.
4: Y me apunta a mí. No rema nadie por
3: nosotros. Mostrar celebridad en la tribuna. Se ha convertido en un clásico en esta Copa del Mundo.
4: Pero es que es muy gringo eso.
3: Muy gringo, sí.
19: Hay cosas que van más allá de, por ejemplo, la brujería también dentro del Mundial. Hay una brasileña que está diciendo que van a llegar unos alienígenas y que van a abducir a los brasileños frente a Escocia, que juegan el 24 de junio.
4: No me lo pierdo.
19: Yo leí esta cuestión anoche y me preocupé porque veía a los argelinos, me acordé del Mundial del 82, cuando Argelia jugó contra Chile y nos masacró. Y entonces, no, se los vamos a ganar a estos africanos. Nos masacró 3-0 en el primer tiempo. Sí, y hoy día es 17 de junio, el día que jugó Chile con España, con Chile con Austria, en el debut de España 82, el penal de Caselli.
3: ¿Por qué? Bueno, ¿Pero porque
19: la brujería me vino a la cabeza, porque la señorita Bobayana está diciendo que nos van a abducir.
3: El otro día en un partido inaugural echaron un jugador y el gil del comentarista dice: ay, el primer jugador que echaron en una inauguración de un mundial fue Carlos Caselli. Está viendo Carlos Caselli,
19: un ídolo. Bueno, nosotros chilenos sentados en la televisión, ustedes han visto, así hemos visto el mundial, hemos visto los noteros habituales, menos despliegue tal vez Aldo que en otras oportunidades, dado que Chile no está en el. No tenemos a Polirianina arriba un barco, no tenemos al otro cocinando, nos ahorramos todo este tipo de cosas, no, Patricio Maldonado tampoco.
3: No tenemos
19: fue.
3: Al kiwi perseguido por los tunecinos.
19: el kiwi podría haber estado con Holland, ahí podrían haber tenido una conversación de altura.
3: Pato Ñate.
19: Sí. Yo me acordé de Pato Ñate.
3: La selección del Pelado Costa, sí. Metiéndolo ancho un tarro.
19: Sí, me hubiese gustado ver el Cañón Alonso entrevistando a Mapé. ¿Cómo habría sido esa escena?
3: ¿Sabés qué entrevista? La entrevista con la que he soñado, Gillo. Cañón Alonso entrevistando a Bielsa.
19: Maravilloso. Un diálogo.
3: El partido, bueno.
19: Como Rillón con Jung.
3: Necesario.
19: Sí. Le duele un poco. ¿Sí? Se siente mal, mucho.
3: Es como el remo de los noruegos.
19: Hacia atrás. Remando para atrás.
3: Sí.
19: Oye, el Cañón Alonso que se metía a la cancha y tenía todas las pasadas y le metía el micrófono al lesionado. ¿Le duele o no le duele?
3: Sí, sí. El tipo gritando en el suelo.
19: Michael Miller, me acordé también, otro notero que partió como notero.
3: Auditor habitual de nuestro programa, así que cuida lo que voy a decir.
19: Saluda a Michael Miller. ¿Sí? Eso es lo único que podemos decir. Pato Ñate, como bien dijiste, que de alguna manera inauguró esta presencia del periodista.
3: No podía juntar a Pato Ñate con Michael Miller. No. Son dos. O sea, a una separación.
19: Yo puse coma aquí, mira.
3: Rememos como los noruegos y separemos.
19: Separemos para lo mismo. Pedro Carcuro parecía que era el único notero enviado cuando los tiempos del vía satélite. ¿Ya? De las 77 estaciones.
4: ¡Qué delirio!
19: Y Pedro Carcuro iba al lugar y uno decía, está ya de verdad, porque no tenía audio, se le caía el audio a Pedro cuando estaba transmitiendo a Yoko Gushiken en Japón y le decía, acá estoy Sergio, ¿te acuerdas de eso? Que estaba el ring, sí. A las 6 de la mañana estaba el ring en Tokio y Carcuro estaba parado con un teléfono al lado y le ataba la mano y le decía, aquí estoy Sergio. Como diciendo, estoy efectivamente reporteando. La televisión nos muestra otro tipo de mundial, la cámara lenta nos muestra otro tipo de partido, nos muestra los hinchas y nos muestra los noteros. ¿Qué hacemos con los noteros de la televisión en el mundial? Es algo difícil de sostener, pero lo único que yo sí realizo es cómo yo sí realizo porque tienen que soportar hinchas, y soportar hinchas, créeme que una justa grande. ¿Te tocó alguna vez, Aldo, de soportar hinchas, estar encima, que te cogotean y que se paran atrás y se hacen así?
4: Le sigue pasando.
19: Imagínate los vikingos haciendo así, con ese pelo.
3: Sí, pero ¿sabes qué? Yo he ido comprendiendo paulatinamente. Yo pensé que era un defecto del hincha nacional nomás, esa cuestión de volverse loco,
19: sí,
3: en la cámara.
19: Sí, exactamente.
1: Chile de acero, somos el país.
19: Somos el mejor país de Chile.
3: Exacto. No, pasa con todo. El otro día había a hinchas de Arabia Saudita. Los que me siguen llamando mucho la atención, a los que respeto muchísimo, son los hinchas viejos de Uruguay. Tú agarrás a un hincha viejo de Uruguay y el caballero es capaz de, con mucha serenidad y te da un concepto.
19: Solemnidad. Aquí tenemos cosas.
3: Y lo que ha cambiado en los últimos años es que había una suerte de mal juicio hacia quienes tomaban el mundial como una chacota, ¿ya? Y resulta que comenzaron.
4: ¿Quiénes decían eso?
19: Gente poco solemne.
3: Sí, porque. comenten las tácticas, digan que le pegaron tres dedos y esas cosas. Ahora los programas más vistos, más promocionados, sí. Los que han llegado al streaming, son los que juntan a futbolistas, pero que mezclan el análisis con muchísimo tandeo.
19: ¿Tandeo?
3: Sí, ¿no?
19: Concepto interesante, sí.
3: Que, el sí. De Zlatan con Thierry Henry, ponte tú.
19: Claro.
3: O sea,
19: Esto es entretención.
3: Gary Lineker, que está haciendo un show televisivo.
19: Sí. Ruggeri, entonces, que siempre está en la suya.
3: Ruggeri, que claro, que ya es una suerte de standupero en la televisión argentina.
19: Sí, totalmente. Con el bambino.
3: Sí, a esta altura es el exfutbolista que hace un stand-up.
19: Sí, totalmente. Ahora eso está dentro de la lógica de que como lo hemos dicho en estas columnas del Mundial, de Chile sin Mundial, de que a la gente le gusta el mundo de la entretención. Este es un Mundial del mundo del espectáculo, copiado al sistema NBA, al NFL, que son las competencias gringas con música, porque aquí hay música todo el rato, aquí se musicaliza el cambio, entró el equipo, los de la banca empezaron a moverse al borde de la cancha y hay música especial para eso, está todo musicalizado de alguna manera a partir de un guión televisivo.
3: Te mando saludo a Michael Miner, dice que está en una de las buenas secciones del programa, lo que es muy difícil de Michael, porque tú sabes que tiene carácter alemán y todo el cuento, lo encuentra,
19: es un hombre
3: a todo le encuentra un pero, digamos.
19: Bueno, por eso él hacía la nota al borde de la cancha con seriedad. Oye, yo creo que hay un concepto que leí
3: Michael Miller nos hacía trabajar remando, ¿ya? Parecíamos noruegos.
19: Había cuerpo de...
3: Exacto.
19: Equipo, cuerpo, qué sé yo, ya. Hay un concepto que leí en el New York Times que me llamó la atención, que le llamó la red social viviente, a propósito, en Argentina, a propósito del álbum de Panini. El exitoso álbum que hemos comentado en otras oportunidades.
3: Salieron unos monitos nuevos, ¿viste?
19: Sí.
3: Porque hubo muchos nominados última hora que no entró en el álbum. Entonces Panini... que está estrujando el producto
4: hasta el máximo, claro.
3: Lanzó una edición especial con los monitos que no venían en el álbum. ¿Ya? No me acuerdo cómo se llama, pero le pusieron un nombre raro, digamos.
19: Usted pensó que había terminado de coleccionar el álbum.
3: No, hasta la última nómina y te dicen, ¿sabes qué? Vienen 100 más, güey.
19: Ahora va en la banca. No hay el Cabo Verde. Espérate, déjame entrar a Cabo Verde a poco. Pero la cosa es que Panini ya hizo un acuerdo con la FIFA. Ya el Mundial va a ser digital. Entonces, esta red social viviente, como dice el New York Times, eso lo dice una argentina, una socióloga argentina que lo define, porque ver a los niños en las plazas intercambiando monitos, ¿ciertos? O láminas, monitos, o estampitas, o como se quiera decir, ya. Es algo orgánico, bonito en esta rebeldía contra algorítmica que vivimos. Así que la red social, pero terminó el tiro porque la FIFA ya se hizo el acuerdo con Panini para que seguramente estos 100 nuevos jugadores que aparecieron. Y eso me lleva a Cabo Verde, que ocupó LinkedIn, por ejemplo, para capturar sus jugadores.
3: Sí.
19: Porque el archipiélago dijo, bueno, ¿cómo y dónde sacamos jugadores? Y metieron a través de LinkedIn, empezaron a buscar la recolección. O sea,
4: la recolección. La cosecha.
19: El scouting, la cosecha de jugadores para un equipo que ha sorprendido, empezando por Bocinha.
3: ¿Te gusta Bocinha, no?
19: Me gusta Bocinha, me gusta cómo suena Bocinha.
3: Bocinha.
19: Porque Bocinha...
3: Bocinha va a tener una prueba de fuego, porque ¿sabes qué?
4: Ay, pero que te está convirtiendo como en el personaje.
3: Si Uruguay le hace 4, ¿qué? ¿Chile le hizo 4?
19: Sí, a Bocinha.
3: Sí.
19: Ya tenía 40 años.
3: Bocinha se lo hizo hace un mes atrás. lo va a agarrar Uruguay y le va a hacer goles a Bocinha.
19: Oye, espérate.
4: Tú estás sufriendo por eso.
19: Lo más increíble es que Chile hizo 4. O sea, imagínate, con eso tenemos un
4: tremendo. Y Aldo sufre.
19: Bocinha.
4: Y Aldo sufre por Bocinha.
19: Bocinha le está quitando protagonismo a Tim Payne. Tim Payne no pasó nada en su debut del 2-2 de Nueva Zelanda.
3: ¿Pero por qué tenía que pasar algo?
19: No sé, porque ahora Che tiene millones de seguidores.
3: Bocinha es un lateral de Nueva Zelanda. ¿Qué esperaban? ¿Que fuera Mbappé? Es un invento de redes sociales. Dejémoslo donde corresponde.
19: Bocinha pasó de 50. Es que Aldo ya no quiere nada con Tim Payne. Por eso le estoy metiendo acá a Bocinha. Para que Bocinha
4: sea. Si le cae bien.
19: Sí.
4: Si le gusta.
19: Bocinha le cae bien porque tiene 40 años, como dinosaurio, un arquero. No sé. Pero atajó.
3: ¿Estás insinuando que me cae bien porque es viejo?
19: No, estoy insinuando porque...
3: ¿Es solidaridad a la tercera edad?
4: Ojo, dijo dinosaurio.
19: ¿Por qué se mozziña? Ahora, este arquero de Cabo Verde puede ser... Tenemos países que son poco mundializados, digámoslo así, como Chile.
4: Bueno, ya.
19: Que juegan poco. Y que Cabo Verde llama la atención. Si ocupó LinkedIn para hacer la selección de sus jugadores...
4: La cosecha.
19: Me gustaría conocer Cabo Verde. ¿Quieren ustedes ir a remar allá a buscar...?
3: Hemos dicho que Cabo Verde fue un sitio muy visitado para el periodismo chileno. Porque cuando el avión presidencial, el Calambrito, tenía que ir a Europa... Hacía una escala en Brasil, hacía otra escala en Cabo Verde, sí. Y de ahí saltaba a España, Montetú.
19: Iba de archipiélago en archipiélago.
3: Entonces, muchos periodistas.
4: Iba saltando, como dice.
3: Muchos periodistas chilenos conocen el aeropuerto de Cabo Verde y nada más.
19: Nada más, unos ventanales y un café.
3: No alcanzó a ir al mercado de Sucupira ni a las playas.
19: Yo quiero mencionar al Congo belga, que antes se llamaba Zaire, ustedes saben, fueron al Mundial del 74, sí. Ahora se llama el Congo belga. Y resulta que ellos tienen un diseñador extraordinario que se llama Alvin Junior Mack. Que diseñó el traje de civil de la selección de Congo Belga y que hace alusión al leopardo.
3: Fíjate con el Congo Belga, se llama República Democrática del Congo.
4: Yo voy a decir que es Congo Belga.
19: En la República Democrática del Congo,
3: el Congo belga, el Congo belga es más viejo que Zaire.
19: El Congo belga
3: es más viejo que Zaire.
4: Es de 1900.
19: El Congo belga jugó con Chile, ya están todos.
4: Es de la época del rey Leopoldo II.
19: Yo tengo Congo belga.
4: Es de Leopoldo, o sea, estamos hablando de 1900. La reina Victoria, ¿me entendí?
3: En la época que iba Tintín. Tintín iba al Congo belga, güey.
19: El aventurero.
3: Sí.
4: Este Congo belga del que tú hablas, te cuento, se independizó el año 60.
19: Pero yo estoy leyendo aquí, este punto está malo. Mira, ¿quién lo hizo? Yo mismo. República Democrática del Congo.
4: Exacto. No, pero
19: lo que quiero destacar es el diseño de su ropa de civil.
4: A ver, ya, vamos a buscarlo.
19: Aquí el peineta Garcés estaría feliz.
3: No, bonito.
19: Porque es muy bonito el uniforme de civil que hicieron, que es un homenaje a los...
4: ¡Ay, qué lindo!
19: A los sapeurs. Los sapeurs es una identidad que ellos tienen respecto a su ropa, a la ropa que usan, que se compran un sombrero. Es una forma de mantener la dignidad de una persona humilde que gasta su dinero en ropa. Es algo bien curioso.
4: Oye,
19: es una comunidad dentro del país que se llama República Democrática del Congo. No confundir con Congo belga.
4: No confundir. O sea, técnicamente historia, digamos. Sí. Historia. Bueno. Pero oye, ojo que la selección de Costa Marfil también tiene un traje de civil muy interesante.
19: A ver.
4: Naranjo. Es de van de blanco, pantalón blanco, camisa blanca y un blazer, una chaqueta naranja muy llamativa.
19: Como Álvaro Salas junto a Raúl Mata, vestido así con...
4: Sí, muy
19: bien llamativo, dice.
4: Muy llamativo.
19: Sin número atrás, no tiene número.
4: No, ya. Por lo que estoy viendo, no. Ahora, los de la República Democrática del Congo, francamente.
19: Precioso.
4: No, precioso
19: el traje. Y con alusión al leopardo, que es el símbolo de liderazgo de esta cultura congoleña. No se vaya usted a confundir de país ni de mapa. El planiferio, el globo terráqueo. No cometamos el error.
4: Tú no te confundas.
19: Oye, la tortura de los relatores de fútbol, una solidaridad con Claudio Palma, porque la tecnología hoy día que quedó pendiente, ¿se acuerdan de la vez anterior cuando me sacaron acá del estudio?
4: Pero, ¿y por qué solidarizas con Claudio y no con Caldo?
19: No, porque el relator, porque el que relata el gol.
3: Tengamos las cosas. Sí. Por el negro. Por el negro relató dos veces, dos goles anoche que le
19: volaron. Bueno.
3: Está tan quemado.
19: Se quemó al final, entonces.
3: Fueron buenos los goles, güey. Pero después tuvo tres, mucho reclamo, ¿no?
19: Pero cuando hace el primero de Messi, él como que duda en el relato, el gol era gol, porque era de lejos, no había nada polémico, digamos, en la gestión.
4: ¿El primero?
19: En la gestión del... El primer gol de Messi.
3: Pero
19: se había relatado dos anteriores, dos falsos.
4: Ah.
19: Es que la tecnología hoy día es tan minuciosa. Hay la cinemática...
4: Yo encuentro una lata. Yo lo encuentro una lata.
19: Sí, porque no hay un perro faldero que entre, un perro así
4: no,
19: que
4: no, y además cancha. Tanto bar, tanta cámara, como que no sé, ya es muy...
3: ¿Sabes cuál es la diferencia fundamental entre el relator y el comentarista? Que el relator es un gallo que cree, es un gallo que siente. Es un gallo que se emociona.
4: Es un ser humano.
3: Es un ser humano.
19: El comentarista
3: es un gallo frío, que sospecha de todo.
19: Espera la repetición para opinar.
3: Vamos a ver si lo anulan. Sí. Esto se puede revisar en el VAR y la cuestión. La primera cuestión que decís. Entonces el relator se desgañitó gritando el gol y tú llegás y le decís.
19: Sí, señor.
3: Esto se puede revisar en el VAR. Y el gallo te mata. ¿Sabes que anoche me agarró el cuello, Palma?
19: Es por quedar estado atrapado.
3: Exacto.
19: Y se pega dos ratos, dos golazos, además. Los dos fueron dos grandes goles.
3: Con lo difícil que agarrarme el cuello, digamos.
19: Entero, sí. Por lo menos una parte del cuello podría ser. Ahora, ¿por qué el comentarista espera la imagen para hacer el comentario?
3: Porque somos gallos fríos e insensibles.
4: Porque esperemos no son seres humanos. Ya lo dijo.
19: Se hallan solemnes.
4: No son seres humanos.
3: Salvo Julito Martínez, que era relator y comentarista, y que, como viste recién en el relato del Gringo Marvin, se le metía el relato al Gringo Marvin.
19: Julio Martínez.
3: Bueno, ahí va.
19: Todo el Mundial de 62. El Mundial de 62 lo relató Julio Martínez.
3: Julio Martínez.
19: Él vivía el relato, porque lo vivía a su relator, a Raúl Prado, que estaba al lado, a Hans Marvis, al que le tocara. En el caso de ¿cómo se llama? Las cámaras de alta velocidad instaladas, el tema del audio de los partidos, cómo suena la pelota, se escucha, alguien en la banca no se puede decir nada, porque todo se escucha, todo se mete en el micrófono. Y en ese contexto están los pobres relatores que tienen que ir por el relato y después el VAR, con una milésima de hombro, tal una en un gol. Lo de ayer, los dos goles, era uno a uno.
3: Era hombro. Ahí.
19: Era hombro, sí, pues el primero creo que era hombro, el de Messi, y después el de... ya.
3: Se nos acabó el tiempo.
19: el que hizo el empate. ¿Cómo se llamaba el argelino? No eran malos los argelinos, pero...
4: ¿Cómo el remo? Yo puedo hacer la
3: mirita. Vámonos remando, caído, ¿no?
19: Ya, pero que tiene que partir. Piedad.
3: Pero remo.
4: No puedo
19: ver. Tiene que decir así.
4: No puedo ver.
19: Ya.
4: No puedo.
19: En
4: perdón.
19: Este tono. G, en re menor. G.
3: Nos vamos remando. Viene el ciudadano. Gracias, Gillo.
19: Que le vaya muy bien. Rema, Gillo. Seguimos viendo el Mundial por la tele.
4: Rema, rema.
3: No puedo creer que
19: si nos da el pase gol, no podemos hacer el gol.
3: Si Viano rema, nosotros no remamos.
19: No puedo, sí. O remamos todos.
3: Esa es la lógica de los vikingos. Perdón. O remamos todos o no rema nadie.
19: Rema nadie.
4: Perdón.
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5: Esta jornada continúa la Copa del Mundo con el destacado estreno de Portugal, una de las selecciones candidatas al título, además de Colombia, la última nación sudamericana en saltar a la cancha. Desde las 13 horas de nuestro país, Portugal iniciará ante República Democrática del Congo. A continuación, Inglaterra se medirá a Croacia a partir de las 16 horas. Más tarde, desde las 19 horas, Ghana enfrentará a Panamá y a las 22 horas, Colombia cerrará la jornada ante Uzbekistán, país que disputará el primer mundial en su historia.
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4: Ya me gustó esto, en el Día Internacional del Cocodrilo. ¿Te acuerdas de los chistes de cocodrilo?
9: ¿Hoy día el Día Internacional del
4: Cocodrilo? Sí, es el Día Mundial del Cocodrilo. Hay canciones de cocodrilos. Hay dichos que tienen que ver con tener bolsillos de cocodrilo.
9: Hay chistes de cocodrilo.
4: Muchos chistes de cocodrilo. Bonito, me acuerdo de los monos animados yo.
9: Sí, había el...
4: Porque no sé si eran directamente cocodrilos, pero habían hartos parientes de...
9: El lagarto Juancho.
4: Por ejemplo, sí, siempre aparecían. El de Condorito, que siempre aparecía.
9: Ya había un cocodrilo ahí entrando por la ventana.
4: Exactamente.
9: Entre otros.
4: Sí, no estamos habituados aquí en este lado del mundo, por supuesto. Pero saludos a todos los cocodrilos.
9: A todos los cocodrilos que nos escuchan.
4: Y a los drilos también.
9: En esta jornada de día, ¿cuánto? ¿Martes?
4: Miércoles. Mitad de semana.
9: Estoy con el mundial.
4: Es que el mundial no tiene mal.
9: Con el mundial estoy loco. Se me pierden los días.
4: El día del violín también. Un saludo a todos los violinistas y las violinistas.
9: Y a los que tocan el violín.
4: También. ¿Quién no lo ha hecho?
9: ¿Quién no ha tocado violín alguna vez? ¿No?
4: Sí, exactamente. Oye, sí, el mundial nos tiene a todos más o menos... perdidos en el tiempo y el espacio, pero me gusta porque estuve conversando con personas que llegaron a vivir a Chile que no son chilenas y decían que esperaban con ansias el mundial porque decían que los chilenos vivíamos los mundiales con tantas ganas y todo y no lo habían notado. Y digo, pero es que no está Chile,
1: Esa es la gran diferencia, ¿no? Que a lo mejor efectivamente habría mucho más ambiente como futbolero si hubiese Chile estado jugando los distintos partidos en las clasificatorias y luego ya llegar al Mundial. Pero de todas maneras siento que hay algo de ambiente. La gente igual quiere escuchar los partidos, quiere ver los partidos. Y ayer que me puse a mirar de repente las transmisiones de televisión, ahora entiendo por qué ADN Deportes le va tan bien. Oye, que son fome los relatores de la tele.
9: ¿Tú dijiste?
1: Sí. Sí. Es que particularmente me quedé pegado en unos argentinos, que son los que se transmiten por la aplicación.
9: ¿Ya? ¿Son fome? No, no, la verdad no.
1: No lo encuentro.
9: La verdad no lo. O sea, lo ubico, pero no.
1: Chiste.
9: Hay algunos buenos.
1: Bueno, a lo mejor me tocó el malo, puede ser.
9: Puede ser. Pero... Yo no he visto. A propósito de relato, hoy día estamos un poco tristes, ¿no?
1: Sí,
9: Hoy día estamos un poco tristes porque falleció don Hans Marwitz, ¿no? Don Hans Marwitz, que fue un ilustre relator, con un timbre muy especial y muy particular, pero don Hans es ante todo, para quienes lo conocimos, probablemente acá en la radio lo conocimos todos.
1: Todos,
9: ¿no?
1: Claro. Sí.
9: Don Hans es una persona hermosa, digamos. Es el mejor contador de historias que yo he conocido en mi vida, por lejos.
1: Y no es primera vez que lo dices, ¿eh?
9: No, sí, no, que yo a don Hans lo queremos mucho y sabíamos que estaba ya enfermo hace un tiempo. Es una voz icónica para quienes crecimos escuchando fútbol, escuchando radio. Para quienes crecimos escuchando radio y fútbol, la caja esta estaba llena de superhéroes, ¿no?
1: Claro.
9: Y Hans era uno de esos superhéroes. Para mí el superhéroe no era Superman que se metía en una cabina telefónica. Claro. Mis superhéroes viajaban por todos lados y relataban partidos de fútbol. Y ahí estaba don Hans, ¿no? De los principales. Estaba don Hans haciendo una dupla increíble con Julio Martínez por muchos años. Además,
1: después entró al mundo de la televisión y ahí se hizo más conocido tal vez para la mayor cantidad de gente, ¿no?
9: Claro, pero además don Hans era un tipo entrañable, el mejor contador de historia del mundo, tenía un sentido de humor maravilloso, maravilloso, maravilloso. Hoy día nos tuvimos en la oficina de deporte y eso generaba don Hans, que tú te acuerdas de don Hans, y cada uno contaba una historia más divertida que la otra, porque era un hermoso. Yo, si me permiten, voy a contar solo una.
1: Por favor.
9: Yo tenía 20 años, ¿no? Y nunca había viajado en avión. Yo nunca había salido de Chile, ¿no? Nunca me había subido arriba de un avión en mi vida. Y me toca ir a un viaje a Costa Rica. Y llego al aeropuerto, me siento, viajaba solo, trabajando en Mercurio, y llega don Hans, ¿no? Y me dice, Robito, con ese tono de voz que de Robito me dicen mis amigos de hace muchos años. Me dice, ¿qué le pasa, Robito? Y se me ocurre decirle a don Hans, ¿sabes, don Hans, que yo nunca andaba en avión, entonces...
1: Claro, estoy nervioso.
9: Me sube al columpio, al tiro, me dice, ¿y usted se cree tan importante? Mire, de estas cosas que están ahí, vuelan 5 millones al día. ¿Usted cree que es tan importante que le va a pasar algo a usted? Además que si le pasa algo a usted, cago yo también porque voy arriba. Bueno, nos subimos al avión. Me toca justo sentarme en un lugar, pasillo, y Nelson Acosta, que era el técnico de la selección. Viajaban los jugadores de la selección. Dos asientos más atrás venía Hans. Y empieza el vuelo, ya normal y todo, pero yo nunca había subido un avión.
1: Claro.
9: No sabía nada, no sabía ponerme cinturón, nada. Y el avión se empieza a mover, como es normal. Y don Hans empieza, dos asientos más atrás empieza, Robito, se está moviendo.
1: Con su voz profunda.
9: Sí, claro, sí. Se está moviendo. Ya, pues don Hans. Y estaba yo para atrás, ya, pues don Hans, Robito, ¿cómo va, Robito? Y yo, muerto, susto, ya, pues don Hans. Y después
1: de susto y de vergüenza.
9: No, después de tanto rato ya no era don Hans, era ya, pues gringo, tal por cual, porque le decían el gringo.
1: Sí.
9: Ya, pues gringo, tal por cual. Y don Hans empezó a relatar el vuelo. Está el piloto, toma el piloto, elegante y todo. Y empieza a relatar el vuelo. Nos tenía muerto la risa todo el mundo muerto la risa. Y después, cuando allá aterrizamos, me dice: pero imagínese, Robito, si se hubiera caído el avión, ¿dónde estudió usted? Y le dije: mi colegio. Me dice: mañana ese colegio se llama Colegio Público Cristal Arco. Imagínese lo orgullosa que estaría su vieja, me dice don Hans. Y tenía toda la gente muerta la risa. Yo una vez le dije, don Hans, ¿usted no ha pensado dedicarse al humor? Le dije,
1: claro, al stand-up.
9: Al stand-up. Le dije tal cual, al stand-up. Y me dije, ¿qué es esa weá? Me dice, me da un tipo parado contando chistes. Yo hago eso hace 50 años y no me pagan nada. Decía,
1: mira, claro.
9: Era un viejo entrañable, no había manera de no quererlo. Muy cariñoso, además. Muy
1: un
9: cariñoso.
1: Gran comunicador, siento yo. Hermoso. Más allá de que era relator, era muy buen comunicador. Nosotros bueno, tuvimos la suerte de tenerlo aquí en ADN más de alguna ocasión.
9: Sí. Y me acuerdo de la conversación que tuvieron con Miguel Labañino.
1: Sí, acá, exactamente. A propósito de los 100 años de radio, uno rescata y habla con esos próceres, ¿no?
9: Hans era un prócer, sí. Hans era un prócer, era... Lo que te decía, para los que nos gusta el fútbol, Hans era un superhéroe. O sea, está en otra esfera. La última vez, yo no sé si te acuerdas, pero la última vez que yo lo vi, tú estabas ahí, él fue al lanzamiento del libro de Mario Lepe.
1: Exactamente.
9: Y fue, sí. Y fue don Hans y subió al columpio a Mario Lepe, le dio un abrazo y le dijo, no lo abrazo muy fuerte porque capaz que lo fracture, le dice... Y nada, ahí don Hans, a su familia, a Gustavo, su hijo en particular, que es un amigo, a la gente que lo conoció, acá todos lo aman.
1: Sí.
9: Lo amamos, o sea.
1: De hecho, eso es un día triste
9: en la oficina de deporte en particular.
1: Yo creo que eso habla muy bien de él. Aldo decía además hace un rato que, claro, partió en medio de un mundial, como lo hacen los grandes. Es que
9: he pensado en eso todo el día.
1: Pero además, lo increíble es que cuando fallece alguien, uno suele destacar como los méritos y las cosas buenas. Pero aquí el amor y el cariño que se traspasa a través de las redes sociales, con las personas con las que uno tiene en el entorno y conversa y los escucha, es tremendo. O sea, eso habla de una muy bonita persona. Porque a veces uno trata de ser como formal y todo, cuando yo no creo en eso de que todos los muertos bueno, por ejemplo, pero en estos casos se nota que sí, que marcó muchas vidas y me parece que ese es un legado súper lindo más allá del profesional también.
9: Sí. Y ha sido un año...
1: Sí, está duro el año, ¿no?
9: Año de mierda, sí. Se fue.
1: Sí.
9: Está bien. No, muy emocionante. Se fue el Rucio, fue el Locomuga, se va Hans, como... Ya para, güey, para.
1: Bueno, un abrazo a toda la familia del mundo del fútbol, particularmente a la familia de Hans Marwitz, por supuesto, y recordar además que el velorio, ya se entregaron los datos ahí, los chiquillos estuvieron compartiéndolos a propósito de la despedida de Hans Marwitz, pero lo vamos a reiterar, es la Capilla Santa Irene de Walker Martínez 3522 en la comuna de La Florida. Desde el mediodía de hoy va a realizarse ahí distintas ceremonias y el funeral va a ser mañana en el Parque del Recuerdo. El horario está por confirmar, pero es lo que se sabe hasta ahora y lo vamos a ir actualizando, por supuesto.
9: Claro que sí. Te queremos, gringo. Vamos.
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1: 11 de la mañana con 10 minutos de este miércoles 17 de junio. Les recordamos que estamos súper conectados con ustedes a través del +569 85 21 23 60, que a partir de los recuerdos, de los buenos momentos, de las frases típicas, de las características de los papás, además tenemos concursos. Ustedes pueden ver una torre de libros que tenemos aquí encima para a través del streaming mostrarlos. Ya les vamos a estar comentando algunos títulos. Tenemos los zapatos de Steve Madden. Es Steve Madden, yo decía Maiden. Es que yo quería ponerme Maiden.
9: Era Iron Maiden.
1: Sí, sí. Es que como vienen Steve Madden, que nosotros tenemos ahí unos que son para muestra, Cristian lo está abriendo, que son para muestra, pero obviamente usted puede elegir a través del sitio web de Steve Madden y uno de su talla, pues no va a estar llevándose estos que no sabemos si le quedan buenos. Y además tenemos cervezas, cajas, porque no son packs, son cajas de cervezas de 24 unidades.
9: 24.
1: Sí, cervezas Cross, además son de las buenas.
9: Así es, 18 así que... unidades de cerveza.
1: Van quedando 15 para que ustedes vayan participando y nos vayan contando y pongan sus datos, por supuesto, en el +569 85 21 23 60. Partimos con información policial en la región de la Araucanía. Tres personas detenidas por el asesinato finalmente de una mujer en Loncoche y entre los detenidos está su hija. Matías Gallego nos actualiza. ¿Cómo estás, Matías? Buen día.
10: ¿Qué tal? ¿Cómo están? Así es. Muy buenos días. Una noticia lamentable que impacta no solamente a la región de la Araucanía, pero en particular a la comuna de Loncoche, al límite con la región de Los Ríos. Una mujer de cerca de 50 años fue encontrada sin vida al interior de su casa con heridas que eran evidentemente por intervención de terceros. De inmediato se comenzó con la investigación por parte de las policías, la PDI recogió cámara de seguridad, el testimonio, y finalmente durante esta madrugada se logró la detención de su hija, el pololo de su hija y un amigo del pololo. Es así entonces como son tres adolescentes de 17 años los detenidos, según ha indicado también la autoridad. Ellos serían justamente los autores de este delito y según la dinámica también que ha entregado la fiscalía, se habría pagado la suma total de 60 mil pesos para que finalmente el amigo del pololo de la hija de esta mujer, que lamentablemente perdió la vida tras estas heridas provocadas por un arma cortopunzante, finalmente este amigo le quitara la vida. La fiscalía ha indicado que la hija, ¿no?, con su pololo pareja, tenían una mala relación con la madre. De hecho, se ha indicado que la madre no aceptaba la relación que tenían justamente estas dos personas, por cuanto ellos se la habrían pagado a una persona que también era miembro de su mismo establecimiento educacional para que finalmente terminara con su vida. Es así entonces como se le paga estos 60 mil pesos, se le deja la ventana abierta del domicilio y así finalmente él entrar y quitarle la vida a esta mujer de 50 años con un arma cortopunzante. Estamos a la espera, evidentemente, de que comience la audiencia de control de detención. Se ha explicado también por parte de la fiscalía que se va a pedir una ampliación. No se van a formalizar los cargos el día de hoy. Sin embargo, también por ser menores de edad, ellos están en un centro de reclusión juvenil y los delitos que arraigan, evidentemente, son menores a los que podría ser una persona que ya tenga la mayoría de edad. Escuchemos de inmediato los antecedentes que nos entregan el subprefecto Sergio Alarcón, jefe de la Brigada de Homicidios de la PDI en Temuco.
11: Bueno, son tres menores de edad, dos varones y una persona de sexo femenino, quien correspondería a la hija de la víctima. La hija de la víctima se habría concertado y planificado junto a su pareja, pololo, a fin de darle muerte a esta persona. Es así que se contactaron con un tercer imputado, quien le ofrecieron un pago de 60 mil pesos para efecto de cometer el delito.
10: Sí, y lo sorprendente, Sandra Cristian, es que lo que motivó a esta hija concertada con su pololo a pagarle estos 60 mil pesos, según la investigación, sería porque la madre de esta adolescente finalmente no estaba dispuesta a poder finalmente dar, entre comillas, su bendición para que esta relación siga en curso. Y finalmente esto motivó a que ellos le paguen esta suma de dinero, que la verdad es que son 60 mil pesos y... Se está comentando acá por parte de las fuentes policiales de que esta persona finalmente actuó en base a un sicariato. Es algo que impacta evidentemente la región de la Araucanía. Ayer, cuando se conocía la muerte de esta mujer, se hablaba de que podría ser un eventual femicidio. Sin embargo, la pareja de esta mujer indicaba que no tenía sospecha de qué podría haber ocurrido. Se pensaba incluso en primera instancia que podría haber sido un robo al interior de esta casa y que finalmente terminó con la muerte de esta mujer. Sin embargo, hay un vuelco en esta investigación y finalmente durante esta madrugada se detiene a estos tres adolescentes. Habría evidencia de cámara de seguridad que ven a esta persona que actúa como sicario salir de la casa con evidentes muestras, ¿no?, de rastros biológicos que estaban entre sus vestimentas producto de esta acción que él comete en la comuna de Loncoche. Todo esto es parte de la carpeta investigativa que tiene la fiscalía y que hoy buscará ampliar la detención para seguir evidentemente aportando antecedentes a este hecho, este crimen que ocurre al límite de la región de la Araucanía y la región de Los Ríos.
1: Qué tremendo, qué terrible. O sea, uno usualmente, y nosotros aquí siempre lo decimos, no podemos naturalizar ni podemos normalizar y dejar de impresionarnos y de sorprendernos con noticias que tienen que ver con el crimen organizado, con la delincuencia, con la violencia. Y en este caso, además, nos lleva a, precisamente hace unos días hablábamos, ¿no?, de que se tiene que revisar la ley de responsabilidad penal adolescente. Hablamos de la salud mental de los adolescentes, hablamos de los vínculos, de las relaciones, pero llegar a una situación extrema como esta, jóvenes de 17 años que toman una decisión, es como estar tan perdido en la vida, uno siente.
9: Además, o sea, que es un plan, digamos.
1: No, claro. No es una, ¿y por qué no nos dejan tener una relación?
9: Igual estaría mal, pero no es una reacción del momento, no es como, que insisto, también estaría mal.
1: Y un amigo, entre comillas, se presta para esto.
9: No es producto de, qué sé yo, de alguna sustancia, ¿no?
1: No fue un arrebato, no, claro.
10: La investigación también.
1: Exacto, no fue un arrebato del momento que están peleando y no sé, agarró un cuchillo y claro. No, estaba planificado, por lo que tú nos cuentas, hubo hasta un pago de por medio.
10: Exacto. Y también el fiscal nos comentaba que evidentemente las penas que ellos arriesgan serían no mayores a 10 años porque ellos no son mayores de edad. ¿Es parricidio para el delito que se le va a imputar a la hija de esta mujer y también homicidio calificado para estos dos otros hombres que estaban concertados para finalmente quitarle la vida a esta mujer en la comuna de Loncoche, región de la Araucanía?
1: Matías, muchas gracias por la información y vamos a estar atentos, por supuesto, a cómo sigue esta historia, y le mandamos un abrazo a esta familia que es absolutamente quebrada, además, luego de un hecho como este. Gracias, Matías Gallego.
10: Un abrazo, buen día.
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9: Vamos a continuar, ¿no? El director de Migraciones se reunió con el fiscal nacional en medio de la indagatoria, ¿no? Estamos hablando del ingreso de niños haitianos a nuestro país, un tema en profundo desarrollo. Los detalles con Alejandra Rojas. Hola, Ale, ¿qué tal? Hola, buenos días.
13: Hola Sandra, hola Cristian, y efectivamente, porque en el marco de esta investigación de la Contraloría que reveló el ingreso de cientos de niños haitianos para reunificación familiar a Chile, de los cuales no se sabe aún su paradero y que habrían ingresado de manera irregular, se reunió el director de Servicio de Migraciones, Frank Sauerbaum, con el fiscal nacional Ángel Valencia para hablar con respecto a la denuncia interpuesta por el servicio que acusa un eventual de tráfico de extranjeros. En relación a esto, afirmó que cuando termine la investigación de la Contraloría se realizarán sumarios internos para encontrar las responsabilidades individuales de quienes trabajen en el servicio. Esto luego de que se revelara que dentro de los 14 responsables de ingresar a más de 200 menores de edad de origen haitiano, uno de ellos supuestamente trabaja dentro de la institución. Con respecto a todo esto, se refirió el director de Migraciones, Frank Sauerbaum, quien apuntó a la flexibilidad que existió en el ingreso de inmigrantes haitianos que pudo generar este problema. Señaló además que existen varias causas en relación a esto dentro del Ministerio Público que buscarán unificar para realizar la investigación.
14: Entre el año 2022 y 2025 se autorizaron 16.498

0: apuntó a eventuales negligencias por parte de la PDI al no impedir el ingreso de personas que llegaban acompañados con más de 10 niños. Sin embargo, sí recalcó que venían todos ellos con la documentación necesaria para hacer su ingreso. Sandra, Cristian.
1: Bueno, hoy día escuchaba el debate en País ADN y claro, estaba absolutamente de acuerdo con lo que decían los panelistas respecto a que aquí lo primero es saber dónde están esos niños, ¿no? Es la primera información. Qué bueno que se hagan todas las investigaciones y que se revisen todos los antecedentes y que estén corriendo también aquellos causas que puedan generar todas las respuestas que hoy día se buscan. Pero también tener en consideración aquello que la situación de los niños cuando llegan al país y quedan a tutela del Estado era para reunificarlos, para reunirlos con la familia. A lo mejor muchos de ellos, y ojalá, esperemos que así sea, efectivamente se reunieron con su familia, solo que a la familia a lo mejor se les perdió el rastro, vaya uno a saber. Pero es súper necesario saber dónde están esos niños y qué ha pasado con ellos. Así es que es un tema que vamos a seguir también. Alejandra, tú nos cuentas. Un abrazo.
0: Un abrazo, ahí vamos a estarles contando los detalles con respecto a cómo continúa todo esto, las eventuales investigaciones, eventuales sumarios dentro de los distintos servicios y qué pasa con estos niños, que también hay algunos casos que revelan que algunos de ellos habrían llegado al país y que la persona que los estaba esperando también habría fallecido. Entonces también hay falencias ahí en cómo funcionan finalmente estas reunificaciones familiares y si efectivamente existió un exceso de este permiso o si efectivamente sí se encontraron con sus familias y solamente se les perdió el rastro, como tú señalas.
1: Claro, sí, porque además hay niños desde 2 años en adelante, entonces son todas historias y realidades muy distintas y debiera haber un control tremendo, pero bueno. Alejandra, muchas gracias.
2: Gracias, Ale.
0: Buen día.
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1: Espero que sea la tercera buena, Benjamín Quintero, porque eso nos dijiste ayer. ¿Cómo estás? Buen día.
4: Hola, Benjamín.
1: Expectativas económicas, declaraciones del Banco Central, proyecciones.
5: No le veo buena cara. La economía siempre va, a ver, ¿cómo decirlo? Si es una buena noticia, va a depender de cómo la miremos. Ya. Siempre pudo ser peor.
1: Estáis como los españoles después del partido el otro día, ¿no?
5: Yo creo que perdimos la racha, era la tercera la vencida, pero durante esta mañana el Banco Central dio a conocer el informe de política monetaria de junio, es decir, una proyección de cómo se va a comportar la economía durante los próximos meses, y el ente emisor fue un poco más cauteloso a lo mejor de lo que esperábamos, porque dice la inflación va a ser más alta de la que proyectábamos en marzo en el último IPOM, y el crecimiento de la economía durante el 2026 va a sufrir una contracción importante. Primero, hay que precisar que la presidenta del Banco Central, Rosana Costa, a esta hora está exponiendo en la Comisión de Hacienda del Senado, y ella dijo en un comienzo, este informe se elaboró y se concretó el mismo día en el que se anuncia el acuerdo entre Estados Unidos e Irán, por ende las conclusiones no necesariamente tienen los impactos económicos internacionales que hemos visto durante los últimos días de la rebaja en el precio de los combustibles, entre otros puntos. El Banco Central dice que la inflación, por ejemplo, va a pasar de un 4% a final de año, como se esperaba, a un 4,2%, es decir, un poco más alta. Y la parte más negativa es el rango de crecimiento, que estaba entre un 1,5% y un 2,5%, ahora se reduce ese rango, que es lo habitual. Mientras más cerca estamos de final de año, el rango se va reduciendo, pero quedó entre un 1 y un 1,75%, es decir, Chile no crecería los 2 puntos como se esperaba en algún momento, y esa no es una buena noticia. Lo explicó hace instantes Rosana Costa, presidenta del Banco Central, en la Comisión de Hacienda del Senado.
6: El aumento del precio del petróleo tras el cierre del estrecho de Hormuz ha llevado a alzas en la inflación en diversas economías. La actividad global, en cambio, se mantiene resiliente, en parte por el impulso de las nuevas tecnologías, lo que ha sostenido condiciones financieras favorables. En este contexto, las proyecciones para el periodo 2026-2028 incorporan ajustes acotados. La expansión del PIB prevista para 2026 se reduce, principalmente como consecuencia del resultado de este primer trimestre.
1: Juan Luis Guerra siempre tuvo razón.
4: 4,40.
1: El costo de la vida sube otra vez.
4: El peso que baja ya ni se ve.
1: No, porque después no hay ninguna canción que diga el costo de la vida ahora bajó, ¿no?
4: Claro, el costo de la vida es más barato.
1: Sube y sube. Estábamos recordando fuera de micrófono con Benjamín que claro, en el 2022 tuvimos inflación de 12%, me acuerdo de un IPC como de 14% en un mes, entonces
5: Sí, lo que pasa es que en ese caso no es que el costo de la vida vaya a bajar, es muy difícil que baje, sino sí. que se va acotando y que las alzas no son tan rápidas como se dio en algún minuto en medio de la pandemia, después de los retiros y todo lo que se ha hablado. Por ende, ahora, si hablamos de un 4%, claro, estamos mejor que en el 14% del 2022, pero eso no quiere decir que las cosas sean más baratas, sino que la velocidad con la que se va encareciendo la vida es más lenta.

0: Claro. Se esperaba que este año fuera el año del 3%. De hecho, se llegó a la meta del 3%. Lo que dice el Banco Central ahora es, vamos a volver a esos 3 puntos, si todo continúa igual, si es que no hay otra guerra, en el primer trimestre del 2027. No debería pasar tanto tiempo, pero de todas maneras se eleva la proyección de inflación. Hay que estar muy atentos también a cuáles van a ser las explicaciones que dé durante esta jornada del Banco Central, si es que va a haber una segunda mirada o un IPOM con otra mirada, entendiendo que se va a firmar el acuerdo, se debería firmar el acuerdo de paz este viernes entre Estados Unidos e Irán, y que durante esta tarde, ahí está la buena noticia, la podemos conocer como racha, esta tarde ENAP da a conocer la variación del precio de los combustibles que se da a partir de mañana jueves, donde deberían bajar. Ayer el ministro Quiroz dijo cerca de 100 pesos.
1: Ya, 99.
0: Puede ser en el caso de las bencinas, sobre los 100 pesos en el caso del diésel. 110.
1: Ahora, igual eso del cerca es tan subjetivo, porque igual 10 pesos es cerca de los 100, si pensamos en lo que significa la cifra en sí, y no sé, tenemos una meta de 1 millón de pesos.
2: Claro, como decir, define cerca.
1: Exacto. Pero
0: ¿cómo te fue en el ensayo de la PSU? Saqué casi.
1: Claro, claro, exactamente. Claro, casi. O los chilenos, voy a llegar tipín 8. Claro. Esas cosas nuestras, ¿por qué?
2: 9, 10.
1: Ya, para mí cerca va a ser o 99 o 101.
2: Y un margen
0: se va a hacer el rango. Lo vamos a conocer a eso de 5:30, 6 de la tarde, ya vamos a
1: tener. Justo para la prueba de ADN, vamos a estar con todos los detalles. Gracias, Benjamín.
0: Que estén bien, buen día.
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1: Hoy saludamos a esta hora también a todos quienes están conectados con nosotros a propósito del Día de la Lucha contra la Desertificación y la Sequía, que es una lucha que han dado por años personas, primero que todo, después organizaciones, cuántas juntas de, hay hasta comités de agua en las zonas rurales, por ejemplo, de nuestro país, regiones que están súper golpeadas por el tema de la sequía, y bueno, luego por a través de políticas públicas que se supone que también apuntan la inversión público-privada, las colaboraciones a que podamos mejorar esas condiciones, pero el calentamiento global no ayuda.
2: No está ayudando mucho. Está compleja la situación. Digámoslo.
1: Sí.
2: Digámoslo. También a la gente que nos está escribiendo, Carla, por ejemplo, que también dice que te escuchaba, futbolera, escuchaba desde chica a Hans Marwitz, ¿no? En diferentes emisoras, trabajó en varios lados, don Hans, ¿no? Trabajó en la Radio Cooperativa mucho tiempo, Radio Chilena, Corporación Nacional, Nuevo Mundo, ¿ah? Sí. Relator Mundial 62, don Hans.
1: Es que era, ¿no le decían algo así como el relator de los mundiales, el hombre de los mundiales,
2: el relator de los mundiales, el también cantagoles, que sí, yo tenía todo. A todos apodos ahí, don Hans, ¿no? De origen alemán, austríaco, ¿no? Don Hans, ¿eh? Llegó muy chico acá al país. Von der Marwitz, de hecho, su apellido no es Marwitz.
1: ¿No?
2: No, es Von der Marwitz.
1: Oye, ya, muchos saludos están mandando también y recuerdos a través de YouTube para la familia de Hans. Saludan a la Piedad y al Aldo también. Fantástico, le vamos a mandar sus saludos, pero si los quiere, los puede saludar más temprano también. Y se nos había ido, te juro que el otro día me impacté con esto que nos escribe la Cari a través del Twitter. Dice, bueno, saludos, gracias por la compañía, el mejor programa de ADN Chile, para que le vamos a discutir. Pero dice, último día para poder escucharlos tranquilos hasta el lunes que comienzan mis vacaciones.
2: Yo.
1: ¿Verdad que me enteré que los niños salen de vacaciones ahora jueves y viernes? Uno no salía de vacaciones en julio.
2: Hay muchos que salen ahora y algunos que nada hacen en julio.
1: O sea que ahora el calendario se nos desordena un poco.
2: Sí.
1: Pues yo me acuerdo que, claro, que era como el mes de julio, la segunda y tercera semana de julio más o menos era cuando se iban de vacaciones.
2: Ahora en junio.
1: Y claro, pero es que luego después con los pics de las enfermedades respiratorias se adelantaba, pero se adelantaba puntualmente año por año como... Pero ahora no he escuchado que se ha adelantado y que, sea por eso o que sea del calendario normal.
2: Hay una coordinación ahí, Ministerio de Salud, Ministerio de Educación, probablemente. Y claro, yo me acuerdo un año que lo hicieron muy temprano, ¿te acuerdas? Que lo hicieron muy temprano porque estaba el tema de todos los virus dando vuelta. Ahora está un poquito más laxo. De hecho, tengo hijos que salen ahora y otros que salen en julio. O sea, no es como... me tengo que adelantar todos los días igual.
1: Claro. El tema es que sí, no vas a tener 2 semanas de descanso.
2: No, ninguna.
1: Pero además es complejo para la familia que, claro, no tienen cuidadores, sí, por ejemplo, no tienen redes muy amplias y todo. Bueno, vamos a ver si es una coordinación o no. De hecho, vamos a estar hablando de esto, de la campaña de invierno, de los virus respiratorios, de las vacunaciones que son tan importantes.
2: Por supuesto
1: y aquí,
2: que sí.
1: Desde el principio dijimos hay que vacunarse en un ratito más. Pero ahora nos vamos a la pausa, recordando que el concurso está activo.
2: Sí, yo estaba 5, mirando 6, 9, los libros.
1: 85, 21, 23, 60. A ver, ¿qué libros tenías?
2: Acá tengo. Vivir más, vivir mejor.
1: Uy, qué ganas de vivir.
2: Felipe Larraín, Pedro Pablo Marín, Eduardo Valenzuela.
1: Ya.
2: Para el YouTube lo mostramos ahí.
1: Creer, emprender. Alejandra Mustakis.
2: Pamela Saldaña, despierta el universo que hay en ti.
1: A todos, Alejandra Mustakis es un icono en el emprendimiento y en el apoyo. Jorge Silva Rodillero, ser valiente. Oye, qué buen título, innecesario.
2: Sebastián Hurtado, Joaquín Fernando A, preparados para la guerra, una historia internacional de América del Sur en la era de las dictaduras militares, década del 70. Mira. Hubo década del 70, comienzo del 80, había dictaduras militares en todo el continente.
1: Exactamente.
2: De hecho, acá está Augusto Pinochet y Jorge Rafael Videla.
1: En la fotografía.
2: En la portada de Preparados para la guerra, a propósito, además de la cuasi... casi guerra con Argentina también, final del 70.
1: Antonia Torres, Libros Marcados, Mi Peor Enemigo, una película muy bonita basada en aquella, además. Sí. Bueno, también, bueno, las palabras iluminaban un mundo muerto que de pronto se levantaba y me hablaba.
2: La vida de los otros, desafíos y reflexiones desde el estrado, Gonzalo Garay.
1: Andrea Longarella, ojalá esta fuera nuestra historia de amor. Oh, qué romántico, sale ahí una casita como en la nieve. Me encantaría vivir ahí a mí.
2: Este libro está ambientado en Concepción, Ignacio Morales, y se llama Ciudad Gris.
1: ¿La ciudad del rock?
2: La ciudad del rock, una hermosa ciudad, me encanta Concepción.
1: A propósito del conflicto en Medio Oriente que hablábamos, Israel en Gaza, la encrucijada histórica del judaísmo, de Eduardo Zabrowski también, para leer, aprender, generar opinión. Siempre es importante. Épicas, las mujeres en el deporte, que lo hemos regalado en otras ocasiones y lo regalamos de nuevo porque es muy bueno.
2: Es muy bueno.
1: Viene con ilustraciones y con historia de grandes mujeres en el mundo del deporte, y punto y coma también, conversaciones y necesarias y fundamentales por estos días. Y además, los zapatos.
2: Los de Steve Madden.
1: Sí. Que usted los puede.
2: En la otra
1: pausa
2: los vamos a mostrar.
1: Sí, en la otra pausa los vamos a mostrar. Estamos porque los tenemos
2: maniado.
1: Aquí.
2: Porque yo soy medio maniado, se me ataca.
1: Y además tenemos las cajas de cervezas Cross para que ustedes también puedan participar, decir qué premio quieren, escribir con todos sus datos, nombre, su mail y demás. Y vamos a estar dando los ganadores del regalo del Día del Padre.
2: Claro que sí. 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
4: En Santiago, 9 grados. En Rancagua, 8 grados. 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
1: Ya. Hablábamos recién de las vacaciones, que qué bueno para muchos que se den ahora a partir de este fin de semana, otros lo celebran que sea en julio.
2: Aparte linda de las vacaciones,
1: el
2: pero...
1: tema de los bichos.
2: Harto bicho.
1: Mutante, ¿no? Dando vuelta a propósito de las enfermedades respiratorias. Bueno, nosotros recordamos desde que comenzó también la campaña de vacunación contra la influenza, que es súper relevante. Les contamos que nosotros nos vacunamos a fines de marzo. Hay muchas personas que todavía no se vacunan. Recuerden que hay que seguir vacunándose. Influenza, COVID, neumonía en el caso es de las personas grandes
2: muy
1: también.
2: Importante. Es sí, muy importante para los niños. Porque se evitan situaciones de mucho más riesgo.
1: Exactamente.
2: No es que uno no se enferme, pero la diferencia es notoria, sí, es grande.
1: Y por algo hay políticas públicas que apuntan a ello, porque efectivamente la prevención y el cuidado de comunidad, podríamos decirlo, también es súper necesario. Y de todo esto vamos a hablar hoy día con la subsecretaria de Salud, Alejandra Pizarro, que está con nosotros. Subsecretaria, muchas gracias por estar acá.
13: Muchas gracias a ustedes. Hola, por la invitación.
2: Gracias por venir.
1: Primero, por supuesto, preguntarle cómo evalúan hasta ahora las campañas de vacunación, que de pronto cuesta levantarlas y que la gente se ponga las pilas hasta que empieza esta ola de resfríos y de gripes y de influenza.
13: Sí, nos ha costado, ¿eh? Y de hecho, por eso justamente se lanzó hace algunas semanas la campaña comunicacional del Team Cuidarnos. O sea, estamos haciendo muchas cosas en el Ministerio de Salud, en coordinación con las Seremis de Salud, en las regiones y en la red asistencial, porque justamente sentimos que vamos lentos. Y algunos grupos en particular.
1: ¿Todos los grupos etarios?
13: No, tenemos algunos grupos que nos preocupan más. Quisiera partir contando primero que nuestra meta es llegar al 85% de cobertura. Con eso nos podríamos quedar tranquilos. Y estamos en un 74%. El invierno ya viene.
1: El domingo parte, de hecho, en la tarde.
13: Las temperaturas están cambiando. Y no solo las temperaturas, sino que también las condiciones del aire, que favorecen, obviamente, el contagio y las infecciones respiratorias. Como decía, nuestra meta es llegar al 85%. Estamos en un 74,2 al día de ayer. El jueves van a dar el reporte también más actualizado, pero tenemos algunos grupos que más nos preocupan y que son los que tienen las coberturas más bajas de vacunación, que son justamente las personas mayores de 60 años, que están en un 59% de cobertura, y los niños desde los 6 meses a los 5 años, que también están con un 59% de cobertura.
1: Y son los grupos más vulnerables.
2: Exactamente.
13: Sí. Justamente son estos grupos los que tienen más riesgo de enfermar gravemente, los que tienen más riesgo de hospitalizarse y morir. O sea, esto hay que ser súper claro. Sí. La gente se puede morir por enfermedades respiratorias, por influenza y otras. De hecho, en cuanto a las consultas de urgencia, un tercio de las consultas de urgencia en este momento se deben a causas respiratorias. O sea, el 33% de las consultas de urgencia es por enfermedad respiratoria. Y las hospitalizaciones también están aumentando. O sea, no solamente las consultas, la gente se está quedando hospitalizada.
2: Estábamos conversando en la mañana temprano a propósito de mensajes que envían los auditores, ¿no? Que pueden enviar, por supuesto, más 569-8521-2360, que nos hablaban de las inminentes vacaciones de invierno, en el caso de muchos chicos y chicas. Preguntarle también de eso, de respecto a en algún momento se adelantaron las vacaciones de invierno a propósito del tema de los virus, después se estabilizó, se organizó un poquito más. ¿Se ha adelantado un poquito la llegada de este tipo de campañas precisamente por lo mismo que hay que ponerle ojo respecto a una situación que es distinta, y es que los chicos y chicas van a estar probablemente más en un entorno de la casa, digamos, más que en el colegio? Cuando comentábamos como anécdota, de 30 niños hay colegios que están yendo, sí, no sé, 12, ¿no? Resfriados, con influenza, mucha gente. ¿Una mirada ahí? ¿Hay un foco ahí?
13: Sí, bueno, justamente nosotros trabajamos con educación bien coordinado para ir monitoreando.
2: Seguro.
13: Y tomando medidas, justamente de acuerdo a la circulación de virus respiratorio del hemisferio norte del año pasado, se planificó el adelanto de la campaña invierno, y también el año pasado se planificó también el adelanto de las vacaciones de invierno. En este momento nosotros también ya estamos conversando con el Ministerio de Educación y justamente monitoreando la situación epidemiológica nacional, pero también tenemos que ver cómo se va a comportar el próximo invierno del hemisferio norte, para decidir qué vamos a hacer nosotros el próximo año, nuestro invierno. Algo que se hace constantemente, sí, trabajo entre el Ministerio de Educación y Salud.
1: Y resulta,
13: porque justamente estamos viendo, o sea, hasta la semana epidemiológica 22, la positividad de circulación de virus respiratorio está en un 48%. Mm. Esa es la positividad más alta que tenemos, que llevamos hasta este momento en el año.
1: Pero nos falta llegar al pico.
2: Claro.
13: Bueno, es difícil hacer una predicción precisa de cuándo vamos a tener el pic, pero se espera que en las próximas semanas ya lo tengamos. Y por lo mismo, esto se hace coincidir un poco con las vacaciones de invierno, porque evitamos la transmisión, o al menos la frenamos un poco.
1: La circulación, claro.
13: Exactamente.
2: Interesante lo que comentaba subsecretaria, lo conversamos también años anteriores, ¿no? Pero tiene que ver desde el punto de vista epidemiológico, si se quiere, ese rastreo que se hace, esa ruta que se hace en relación a lo que ocurre en el hemisferio norte con lo que puede llegar más o menos a pasar acá, que permite tomar, no sé, ciertas políticas y ciertas decisiones, o al menos ciertas prevenciones, ¿no? Ciertas advertencias.
13: Sí, bueno, justamente este monitoreo que se hace en el hemisferio norte, pero también la situación epidemiológica nacional, nos permite, entre otras cosas, adelantar vacaciones de invierno,
2: claro,
13: adelantar la campaña de vacunación o atrasarla si es que fuese necesario, pero también incluso nos ayuda a tomar decisiones en la compra de vacunas, porque lo que ocurre en el hemisferio norte es lo que nosotros vamos a esperar en nuestro hemisferio sur, y eso tiene que ver con la circulación de las cepas de la influenza. Y ahí la OMS es la que hace una recomendación, ¿cierto?, de qué vacuna es la que debiéramos comprar para que efectivamente estemos protegidos en el próximo invierno. O sea, nos ayuda con la planificación sanitaria.
1: Y la educación en la población, subsecretaria, estamos conversando con la subsecretaria de Salud, Alejandra Pizarro, porque, bueno, lamentablemente en algunos otros países, por suerte no tanto aquí, han surgido movimientos antivacunas que sabemos los efectos terribles que generan. Pero además nosotros hemos aprendido que las campañas de vacunación sirven, que hemos sido destacados internacionalmente a propósito de todo lo que se hizo con el COVID. Con el COVID también entendimos que los virus van mutando, ¿no? Y que no necesariamente nos protege lo mismo porque me vacuné el año pasado y ya estoy lista. Y nosotros como ciudadanía, ¿no? Estamos al debe todavía con la vacunación, pero en términos generales, ¿lo valoramos? ¿Entendemos que es un buen proceso? No sé, ¿existe educación a propósito de la prevención?
13: Sí, yo diría que nuestro país tiene una conciencia de prevención y tiene una conciencia del uso y de la efectividad de las vacunas. El Programa Nacional de Inmunizaciones Chileno es un programa robusto que lleva años, que ha sido reconocido incluso internacionalmente, no solo a nivel latinoamericano, sino que a nivel mundial ha sido muy reconocido, y yo creo que está en nuestro ADN, o sea, lo vemos. Los papás saben que sus hijos deben vacunarse, que tienen que cumplir con un Programa Nacional de Inmunizaciones. Gracias a eso hemos eliminado enfermedades, ¿cierto? Gracias a eso, por ejemplo, no tenemos circulación comunitaria de sarampión, claro. Cosa que sí ocurre en otros países limítrofes. Entonces, yo creo que la gente sí lo sabe y lo tiene bien interiorizado. Obviamente hay algunos grupos que ahí cuesta más, pero es un proceso, y que la educación acá es fundamental. En la medida que uno muestra también evidencia de que hay resultados, de que disminuyen las hospitalizaciones, de que efectivamente disminuyen las muertes, la gente también lo entienda, ¿sí? Y se vacuna más.
1: Es que le preguntaba porque a veces como que no se condice esa conciencia y responsabilidad que hay con que a la hora de tratarnos es como, pero me compro el remedio en la feria. No, lo que me dijo la vecina que le sirve, eso me lo compro yo. Siempre se dice que estamos llenos de farmacias, ¿no? Pero que nos automedicamos también.
13: Sí. Bueno, más vale prevenir que curar, ¿cierto? Y una de las medidas de prevención más efectivas que tenemos son las vacunas. O sea, las vacunas han demostrado históricamente la eliminación de enfermedades, la disminución de la gravedad y de la mortalidad de varias enfermedades. Y otras de las medidas también fundamentales para prevenir enfermedades son la actividad física, eso también es muy importante, alimentarse de forma saludable, evitar los ultraprocesados, comer frutas, verduras, tomar mucho líquido, ventilar los lugares cerrados es fundamental, el lavado de manos, que se nos olvida, pero el lavado de manos es fundamental para prevenir las enfermedades infectocontagiosas. O sea, eso es fundamental.
1: Aunque haga frío.
2: ¿Aprendió desde el punto de vista de sanitario, digamos, de política pública de gobierno, ¿no? ¿Siente que aprendimos algo después de la pandemia?
13: Yo creo que
2: se nos instalaron algunas cosas que nos pueden ayudar hoy.
13: De todas maneras, ¿sí? yo soy bien optimista y positiva. Yo creo que la pandemia sí nos enseñó. O sea, por ejemplo, ahora nosotros vemos a la gente con mascarilla cuando se siente enferma. Antes de la pandemia andábamos enfermos y nadie usaba mascarilla, ¿cierto? Ahora nosotros vemos que la gente sabe que la mascarilla ayuda a contener la infección, o sea, ayuda a que yo no contagie en mi casa, que no contagie en el colegio, que no contagie en el lugar de trabajo. Han aprendido también de la ventilación. El lavado de manos. Antes el lavado de manos era como algo muy clínico, ¿cierto? En el hospital, la enfermera, los médicos. Pero ahora también la gente ya sabe que el lavado de manos es fundamental para prevenir las enfermedades contagiosas.
1: A propósito, recién mencionábamos lo del sarampión y cómo se han erradicado enfermedades en Chile. ¿Cómo va esa vacunación? Porque se hizo el llamado hace un tiempo. Ya vemos irresponsables, como Cristian Arcos y yo, que todavía no nos vamos a vacunar con esa vacuna de refuerzo de sarampión.
2: Lo asumo.
13: Sí, bueno, justo...
1: Transparente este programa.
13: Recién decía, en Chile nosotros no tenemos transmisión comunitaria del sarampión desde los 90.
1: Claro.
13: Eso es algo muy importante y se debe y responde justamente a esta responsabilidad colectiva e individual de vacunarse. Tenemos buenas coberturas de vacunación comparándonos con los países de nuestra región. La vacuna contra el sarampión es una vacuna programática que se administra en los niños de 12 meses y 36 meses, o sea, los 12 al año y a los 3 años. Sin embargo, en la segunda dosis tenemos un retraso en la cobertura, ¿ya? La recomendación de la OMS es que tengamos cobertura un 95% para que digamos que está protegido no solamente el niño, sino que también a nivel poblacional la inmunización rebaño. pero en la segunda dosis, que es de los 36 meses, tenemos una cobertura más baja, que está en un 78%. Y tiene que ser de un 98, o sea, de un 95, o sea, es bastante es la diferencia. Entonces ahí nosotros insistimos en el llamado de los padres y tutores de niños de 3 años o más que no tengan sus vacunas al día, el llamado es a que los lleven a cualquier vacunatorio público o privado en convenio a vacunarse. Y está esta otra cohorte, este grupo poblacional que conversábamos antes, que nació entre el 71 y el 81, que si es que tienen intenciones de viajar al extranjero donde hay brote de sarampión y no tienen el antecedente claro en su carnet de haberse vacunado contra el sarampión, también la recomendación es vacunarse.
2: Usted hablaba, no, contaba fuera del micrófono, subsecretaria, que algunos de sus países son México y Estados Unidos. Estoy pensando en el Mundial, los que somos futboleros. O sea, precisamente es muy importante. Porque,
1: sí, porque a lo mejor va a ir gente y no se vacunó y va a volver a esos países.
2: Y claro.
13: Sí, bueno, justamente esto también antes del Mundial, en los puntos de prensa también yo decía, las personas que van a salir del país justamente al Mundial y que no tienen el antecedente de vacunación contra el sarampión deben vacunarse. Y aquí sobre todo a los niños, o sea, yo mamá, si mi hijo no tiene las dosis de sarampión o no lo llevo o lo vacuno al menos 2 semanas antes de salir, porque la vacuna demora obviamente en general la inmunidad.
1: Ya, y si no se vacunaron, o sea, podemos tener un riesgo de las personas que vengan desde el Mundial que a lo mejor no se vacunaron y anduvieron por allá.
13: O sea,
1: ¿cuántos días? Hay que preocuparse.
13: Existe riesgo, por supuesto. O sea, las primeras semanas hay que estar atento, pero acá lo principal es si es que empiezan con síntomas. O sea, si las personas empiezan con exantema, que son estas ronchas que aparecen en el cuerpo, fiebre, ¿cierto? Síntomas respiratorios, hay que acudir inmediatamente. Sí. O si tienen el antecedente de haber estado en contacto con un caso confirmado de sarampión, también debe acudir inmediatamente a un centro asistencial y avisar al Seremi.
1: A propósito de aquello, subsecretaria, bueno, otro de los hitos es que no han muerto niños menores de 1 año a propósito del virus sincicial, que ha funcionado muy bien la red asistencial, ¿no? De alguna manera con la colaboración cuando ha habido momentos PIC y ha sido necesario, si es que hay brotes de virus muy, muy fuertes. ¿Cómo sigue trabajando eso? ¿Se coordina? Porque de pronto, no sé, pues vemos que ha habido movilizaciones en el sector de la salud por el recorte de presupuesto y uno dice, ¿por dónde irán esos recortes? ¿Afectarán en una situación como esta, por ejemplo?
13: No, no afectan. O sea, las vacunas no se tocan.
1: Están garantizadas.
13: Okay. Sí, están garantizadas y van a seguir estando garantizadas y o sea, eso tiene que ser así porque lo entendemos, o sea, es una medida muy efectiva de prevención. Claro. Con respecto a campaña de invierno, justamente este año además se aumentaron los recursos económicos para campaña de invierno respecto al año anterior. El año anterior fueron 33.000 millones y ahora 50.000, o sea, existe un aumento para campaña invierno y además campaña invierno va por un carril diferente de recursos económicos porque se entiende que hay una necesidad especial y mayor a las temporadas habituales.
1: O sea, habría garantía de atención a las personas.
13: Por supuesto.
1: Incluso en momento peak.
13: Sí, por supuesto. Y bueno, la ministra lo ha dicho en varias ocasiones respecto a los ajustes presupuestarios, la atención directa de los pacientes no se va a ver afectada.
2: Subsecretaria, todo esto es bastante como orgánico, ¿no? Porque claro, el tema de, lo comentábamos hace un rato, de un niño o niña enfermo significa también cuidadora, casi siempre son mujeres, ¿no? Padre, madre, que además tiene un tema laboral. Entonces todo esto genera una cadena importante. Primero, esa mirada, y segundo, si esto también afecta en situaciones como las licencias médicas también, ¿no? Porque también hay, de pronto, a veces, y ahí ya tienen que ver con los adultos, aumento de licencias médicas y ahí la situación de pronto ausentismo laboral es importante. No es directamente del Ministerio de Salud, pero ese diagnóstico, esa foto del momento, ¿cómo la evalúa, ¿no? ¿Cómo la
13: mira? Sí, bueno, la enfermedad, no solo en invierno, es un fenómeno bien complejo, sí, que no solo afecta
2: al paciente,
13: a quien padece la enfermedad, sino que a todo el círculo, y más allá del círculo, ¿cierto? Porque si evidentemente afecta a la familia, deja de trabajar, afecta al lugar de trabajo, los reemplazos, o sea, es un fenómeno complejo. Y sobre todo cuando son niños. Y dado que es tan complejo y que tiene tantas repercusiones, no solamente sanitarias, ¿cierto? Sino que económicas también. O sea, las repercusiones son muy grandes. Y por eso nosotros insistimos en la vacunación, o sea, en la prevención. Finalmente eso es lo más importante, para evitar todas estas repercusiones que son inevitables, en definitiva. Inevitables las repercusiones, pero enfermarse sí es inevitable.
1: Sí,
13: claro.
1: Sí, además que en esta temporada de vacaciones de invierno probablemente más gente se va a enfermar y algunos se van a ir de viaje, pero eso es otro tema. Subsecretaria.
2: Claro, la licencia para el viaje. Eso es otro tema.
1: Claro. Bueno, esperemos que no. Hay investigaciones en curso, así que usted no se arriesgue.
13: Así es.
1: Además no corresponde hacerlo.
2: No, además no corresponde.
1: Exacto. Subsecretaria de Salud, Alejandro Pizarro, también queremos estrujarlo un poquito, pero hace algunos días se activó el código azul, ¿no? Que también es un tema que llama la atención porque el frío, las bajas temperaturas, la gente en situación de calle, también tiene que ver con enfermedades, ¿no? Con el cuidado. Yo sé que se trabaja coordinadamente con otros ministerios y demás, pero ahí también hay un llamado, nosotros decimos siempre, como a la vida en comunidad, a la solidaridad, al dar el dato, al pasar la información, porque hay un montón de ONGs que trabajan y demás, pero lamentablemente hay mucha gente en situación de calle en el país.
13: Así es. Es una realidad bien lamentable. Y acá quiero ser bien clara. Todas las personas, independiente de la previsión de salud, si están en situación de calle o no, tienen acceso a las vacunas, ¿ya? O sea, lo digo con mucha responsabilidad y claridad. Entonces, si nosotros tenemos personas en situación de calle que los vemos y que están cerca nuestro, podemos llevarlos. Además, también los SFAM e incluso Seremis hacen operativos también de vacunación con las personas en situación de calle. Entonces, acá, insisto, en la medida de prevención más eficaz que tenemos es la vacunación, y esta persona en situación de calle también pueden acceder a ello.
1: Ya. Importante eso, porque también hay eventuales focos, a lo mejor, y bueno, ni hablar de pérdidas de vidas humanas, que lamentablemente se da muchas veces.
2: Sí, acá nos pregunta un auditor, ¿no? Víctor Tazara pregunta, ¿los trabajadores de la salud privada deben vacunarse independiente del rango etario establecido? ¿Se vacunan en el servicio público o deben adquirir esa vacuna, en el caso de la gente que trabaja en lugares más privados? En ese caso, ¿cómo saber cuál es la vacuna adecuada? ¿Si hay algún tipo de guía al respecto? Pregunta Víctor. Sí,
13: súper buena pregunta.
2: Gracias, don Víctor.
13: Sí, muy buena pregunta.
1: Chile, un abrazo.
13: Víctor, todo el personal de salud debe vacunarse contra influenza. Y esto lo pueden hacer en cualquier vacunatorio público o privado en convenio con la Seremi de Salud correspondiente. Si trabaja en un servicio de salud privado, probablemente ahí mismo va a haber un vacunatorio y podría ir a vacunarse, pero todo el personal de salud no solo tiene que vacunarse, debe vacunarse, porque puede ser un foco de un vector de transmisión.
1: Claro, ya, y hay que tener cuidado entonces con esta responsabilidad. ¿Hay plazo de término de la campaña de vacunación?
13: Así como plazo de término de campaña de vacunación, no, porque acá también tenemos algunas vacunas que, como la del neumococo, por ejemplo, que si bien estamos poniendo foco en invierno, continúa, porque es para adultos mayores. Pero sí, la campaña de invierno termina en septiembre, ¿ya? Porque claramente ahí baja la circulación de virus respiratorio, o sea, hay menos transmisión, pero nuestra meta es que en julio tengamos el 85% de nuestros grupos objetivos vacunados.
1: ¿Contra la influenza?
13: Sí, la cobertura de vacunación contra la influenza es del 85%, sí.
1: Ya. ¿Y sincicial?
13: El anticuerpo monoclonal contra el virus respiratorio sincicial, la realidad es distinta, las coberturas son mucho más altas. Sin embargo, en los niños que nacieron entre octubre del año pasado y a final de febrero de este año, las coberturas están un poco más bajas, pero estaba hablando del 95%.
1: Ah, okay.
13: Nosotros insistimos igualmente en el llamado, o sea, acá bueno, los papás...
1: Se ojalá el 100%, claro.
13: Exactamente, porque el virus respiratorio sincicial mata niños, o sea, deben ir a inmunizarlo, y acá es algo súper importante, el anticuerpo monoclonal contra el virus respiratorio sincicial, una vez que se inmuniza al niño, se administra, queda inmunizado inmediatamente, no requiere dos semanas para generar inmunidad, o sea, se le administra inmediatamente el anticuerpo, exactamente.
1: Ya. ¿Y las vacunas del COVID hay que seguir poniéndoselo?
13: Sí, la circulación de SARS-CoV-2, si bien no es tan alta como en otros meses, ¿cierto? O como otros años.
1: Hoy la pandemia,
13: sigue, claro, circulando, o sea, el SARS-CoV-2 sigue circulando, y hemos tenido muchos casos de coinfección de SARS-CoV-2 con influenza, por ejemplo, con adenovirus, o sea, varios virus en una misma persona, y que eso obviamente empeora el cuadro. Entonces, acá es fundamental los grupos objetivos, las personas que tienen enfermedades crónicas, ¿cierto? Adultos mayores, que se vacunen, porque les pueden tener COVID, ¿cierto? Empeorarse y adquirir otro virus más, o sea, es complejo.
2: Sí, además que a propósito de los virus respiratorios, por lo menos en la capital, El aire tampoco ayuda mucho, ¿no?
1: Nada.
2: Está pesadísimo.
13: Sí.
2: Hoy día
13: sí.
2: Estábamos con unos colegas justo en una pauta en la mañana y de verdad está pesado, está brumoso.
13: Así es.
2: ¿Se siente? Entonces, digo, para reforzar todo aquello y todo lo que tenga que ver con el tránsito diario, que de pronto no nos damos ni cuenta, y sí, pues estamos expuestos a una ciudad que tiene una especie de techo, ¿no? Sí. Y los bichos están dando vuelta ahí,
1: sí.
2: Alrededor.
13: La tormenta perfecta.
2: Sí.
13: Las condiciones ambientales, las temperaturas y el aumento de la circulación viral, que como les decía, vamos en la más alta, que es lo que va del año, un 48%.
1: Y ya que hay trabajo conjunto con ministerios de educación, ojalá con trabajo también se hiciera ahí alguna revisión para la prevención, porque lo comentábamos ayer, muchas veces, claro, uno puede estar, al principio siente que es un resfrío común y no sabe mucho, y son los días en que uno está contagiando, y si te dan licencia te dan 3 días, pero como las empresas no pagan esos 3 días, la gente no se toma la licencia. Y al final igual llega al trabajo esparciendo bicho. Entonces ahí hay un tema, subsa, se lo dejamos para ver que si lo conversan con trabajo, porque verdad, prevenir es lo fundamental. Finalmente tenemos un país que tiene tantas enfermedades crónicas como la obesidad, como la diabetes, como la hipertensión, que uno dice, claro, efectivamente esto tiene que ver con que si se hubiese prevenido mejor, a lo mejor no estaríamos ahorrando plata en metformina y todas esas cuestiones.
13: Así es.
1: Subsecretario Alejandro Pizarro de Salud, muchísimas gracias por haber estado con nosotros.
13: Muchas gracias a ustedes.
1: Y a vacunarse,
13: gracias
1: a todos, team cuidarnos.
13: Bien, gracias.
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0: estado recorriendo el sur de nuestro país. Tiene cita mañana en el GAM, luego en Valparaíso, en el marco de lo que es la presentación de este segundo disco larga duración. Estamos hablando de Más Música, que está con nosotros para mostrarnos la belleza de Lo Roto. ¿Cómo estás?
1: Bien, Sandrita, bien, contenta. ¿Cómo están? Contenta porque imagínate, después de casi 3 años, lanzar un disco, estar en el GAM. Así que ahí con mi banda, con la gente, preparando una escenografía, o sea, todo el trabajo que se está haciendo para la noche de mañana es gigante, que estoy muy contenta porque van a haber muchas sorpresas, van a estar todos los invitados del disco y de verdad que estamos haciendo una escenografía que va a marcar la historia del GAM, te lo digo.
0: A ver, hay algo bien bonito, Maca, en esto, porque efectivamente tu primer disco fue muy alabado, otros reconocimientos, premios y demás, y uno dice, en Chile, una mujer en la escena musical, sacar un segundo disco debe representar igual hartos desafíos, ¿no?
1: Totalmente, o sea, primero está el desafío de como superarse a uno mismo, no repetirse. Pero en realidad yo como que cerré el capítulo el tarde o temprano y empecé otro. Entonces nunca lo vi como tengo que mejorar el otro disco, no, lo vi como esta otra historia. Justo también yo estaba viviendo cosas personales que les contaba la otra vez cuando vine a presentar el primer single, que tenía que ver con problemas de salud, que había atravesado ahí hartas cosas. Entonces como que se creó un nuevo capítulo y poder hacer este disco también como con el apoyo, ¿no?, del gobierno, porque este disco está hecho con un fondo concursable que nos adjudicamos. También se agradece, porque yo creo que lo más difícil hoy día para un artista es tener el dinero para poder costear lo que cuesta un disco. Así que feliz de que ya esté. De hecho, ahora voy a ir a buscar ya las primeras copias de los CD. Sí, estoy súper contenta. Así que ahí ya pueden, si no habían escuchado de mi música y me buscan Más Que Música, y pueden encontrar todas las canciones.
2: ¿Y cómo fue el, ya que tú decías que no sentías esa presión, ¿no? Pero cómo fue el tránsito de el periodo entre un disco y otro, ¿no? En un momento baja, después viene como...
1: Sí, pues...
2: Después viene como la creatividad. ¿No te pusiste una presión de en tanto tiempo tengo que sacar uno?
1: No, para nada.
2: ¿Como que el disco te contó a ti o algo así?
1: Mira, lo que pasa es que lancé el 2024 el tarde o temprano, y nosotros nos juntamos y fue como, oye, ¿sabes qué? Se están abriendo las convocatorias. Pero si queremos postular, tenemos que empezar a hacer unas maquetas ahora. Entonces yo figuraba en agosto ya, o sea, estrené el disco en julio, el 27, y yo ya en agosto estaba haciendo maquetas para un disco nuevo, pero era porque si no, no íbamos a alcanzar a la postulación. Y ahí hice, digo adiós, bueno, no estaba la parte del Pablo, por supuesto, digo adiós, lo siento. Y otra canción más que en este momento no recuerdo. Y mandé eso y mandé otras maquetas. Había que mandar 5. Y pasó el tiempo y los chiquillos me siguieron mandando beats, maquetas. Yo justo ahí estuve grabando un documental, trabajando. Entonces yo escribí ahí mientras esperábamos los aviones, viviendo mi mejor vida, claro. Como en los aviones, ¿cachai? Y ahí después en enero del 2025 me dicen que nos adjudicamos el fondo. Entonces ahí empecé a terminar las letras, a pulir, claro, toda la cuestión. Y ensayamos, nos preparamos, hicimos las maquetas. Y mientras estaba, me acuerdo perfecto que grabamos el disco. Y a la semana yo estaba nominada a los premios Pulsar por el anterior. Entonces caché que estaba viviendo como dos mundos.
2: Sí, como los paralelos.
1: Y eso fue muy bacán porque no estaba compitiendo conmigo misma, sino que estaba viendo como qué bacán que le esté pasando esto al otro disco. Entonces esto reafirma que está súper bien que estemos haciendo otro, ¿cachai? Como, más allá de la premiación, digo, como es rico también cuando uno hace algo, que exista el reconocimiento de los pares, de los expertos en este caso, y además que el disco salió en todas las listas de dentro de los 10, lo mejor del año, entonces también fue súper bonito. No sé, pues, bueno, el Chalo dice que uno se prepara toda la vida para hacer el primer disco.
0: Mira.
1: No, y a Chalo González, sí, yo le creo todo.
2: Algo sabe.
1: Sí, yo creo que eso también, como seguir el instinto. Y lo único que yo quería, bueno, igual hablo cosas que de repente pueden ser como medias duras o sensibles, más vulnerables en este disco.
0: Súper, sí.
1: Pero también yo quería ponerle groove, sí, onda, que no fuera todo sad, ¿cacha? Que no fuera todo triste.
0: O sea, pues, es como el contrapunto que se hace finalmente, sí, entre la música a veces y el mensaje, porque igual hay canciones que en este disco, La belleza de lo roto, por algo el título, ¿no? Que claro, cuenta de momentos súper difíciles, de pérdidas, de rupturas, etcétera, y en distintos ámbitos, no solo amoroso, digamos.
1: Sí.
0: Pero también habla de no hacerse daño, de cuidarse, de salir adelante, levantarse. Y eso es como cerrar un círculo.
1: Totalmente, totalmente, porque al final, cuando todos hemos tenido un problema, incluso pérdidas, como dices tú, esas son cicatrices que nos van marcando. O sea, yo cuando dije La belleza de lo roto es cuando todos en la mañana nos miramos al espejo y solo nosotros sabemos todo lo que hemos vivido, todo lo que nos ha costado, lo que nos ha dolido, lo que nos ha quebrado. E incluso así hemos ido a trabajar, hemos dado lo mejor de nosotros, pero hay heridas que van con nosotros. Entonces, de eso se trata el disco, no de lo triste de decir, ya aquí se acabó todo la vida, sino que si uno como que va y empieza a escarbar en esos momentos, lo más probable es que te des cuenta que eso, todo eso te hizo crecer. Y como que no es algo cliché, es que uno de los momentos felices no aprende. Todo lo que uno ha aprendido, madurado, creció, lo ha vivido de los momentos, de las conversaciones difíciles.
0: De hecho, ni siquiera valoramos lo que tenemos hasta que lo perdemos, dice la sabiduría popular, ¿no?
1: Totalmente. Entonces, yo eso pensaba como, claro, uno dice, chuta, ¿cuándo voy a bailar con la bonita?
0: Claro.
1: Pero si no hubierais bailado con la fea, no, ¿cachai?
0: No estaréis bailando.
2: No, ¿cachai qué sé?
1: No, po. No, ¿cachai? Y seguís tu vida así como si nada. Entonces yo traté también de homenajear mis momentos de vulnerabilidad, de tristeza.
2: ¿Cómo te resulta a ti, ¿no? El tema de, pues estábamos escuchando nada más con colaboraciones, con Paulina Vaca y todo, y otras.
0: Javier Electra.
2: Claro, sí, ¿cómo funcionan para ti el tema de lo orgánico que son las colaboraciones? Porque suenan muy naturales, ¿no?
1: Sí,
2: y uno distingue ambos mundos, y eso es muy bacán, pero te lo pregunto a ti. Te escuchas tú, te escuchan ellos, ellas, y cada uno, pero forman algo común. ¿Cómo lograr eso, ¿no?
1: La verdad es que, mira, tiene que es la primera vez que yo desde Más que Música hago mis colaboraciones, porque a mí siempre me invitan a cantar.
2: Claro, claro, claro.
1: Y yo creo que la gente que te invita a cantar,
0: con ese vozarrón.
1: La gente cuando me invita a cantar, yo siempre trato como de que podamos conversar antes, porque para hacer colaboración hay que tener feeling igual.
2: Todo el rato, todo el rato.
1: Entonces, ahora estamos escuchando Game Over, que es con la Rusica Flores, que es una rapera de la Florida, que es una artista increíble, y que nosotras ya hemos pasado aventura, hemos tomado once, yo la he acompañado en momentos heavy, ella a mí. Entonces hay una relación que es como, amiga, mira, hice este tema, se lo mandé, fue como, no, yo quiero estar.
0: Claro.
1: ¿Cachai? La Javiera Electra, ponte tú, nos conocimos en una tocata. Y ahí como que hubo buena onda. Y cuando yo decía, claro, este tema se llama El placer de ser tú, dije, chuta, ¿quién mejor que la Javiera Electra nos puede decir el placer de, exacto, ser uno? ¿Cachai? Como que ella sabe lo que le ha costado también ser quien es.
0: Sí, y desde regiones más.
1: Claro, así. Entonces fue súper lindo cuando escuchó la canción y me dijo, ya, voy, ¿a qué hora? Y nos juntamos ahí en la salitrera con el Chalo. De hecho, el Chalo no la conocía, entonces ahí fue súper lindo. Todos quedaron como, wow, qué onda la voz de la Javi.
0: Muy talentoso.
1: Además, su energía, ¿cachai? Y después terminamos tomando oncecita con un completito italiano y un tecito ahí en la Fuente Chile. Feliz.
0: Maravilloso vos.
1: Y ahora va a estar mañana también acompañándonos en el Gama, así que bacán. Yo creo que se tiene que dar eso, como que si hay que enganchar en lo musical,
0: claro,
1: pero también lo personal, ¿cachai?
0: Claro, y además uno engancha distinto también con las vivencias. Porque obvio, mucho de la música tiene que ver con fantasía, con ficción, sueños y etcétera, pero también uno siente, o por lo menos tú logras transmitir cuando son cosas que te han pasado y que te marcan,
1: sí,
0: y todo. Y uno también descubre, como decíamos recién, de las pérdidas, dolores, rupturas y demás, que no solo se da en la vida personal, sino que también en la profesional. Y por eso yo te preguntaba al principio por la escena, siendo mujer, ¿no? Porque no es fácil, sigue habiendo un montón de prejuicios.
1: Sí.
0: Las varas son mucho más altas.
1: Sí, yo creo que pasa que tenemos que luchar con muchos frentes, porque estamos acostumbrados a una escena musical que siempre se ha visto liderada por como los fenómenos de las bandas que tienen hombres, claro, ¿cachai? Como más masculinas, por decir. Y una no anda con la bandera, como somos mujeres, pero al final te das cuenta que tenés que sacar la bandera, porque al final, si uno no, como, no lucha, ¿no?, por su lugar, no te lo va a dar nadie. Y yo siento que, no sé, desde que yo saqué mi proyecto solista hasta ahora, ha avanzado mucho. O sea, el estar aquí en la radio hablando de mi proyecto, aquí en otras radios, en los mismos medios que son expertos, que aman la música, ¿no? Siempre hacían los rankings y ponían las mismas bandas de siempre, todas por hombres. era como, y todas las mujeres que han salido o las que ya llevan mucho tiempo,
2: ¿dónde están? Claro.
1: Por eso es tan importante que figuras como, no sé, la Javiera Parra, la Nicole, la misma Juanita, ¿no? Que gracias a la Cancamusa también tuvo una reivindicación importante.
0: La Miriam Hernández.
1: La Miriam, imagínate, es la primera mujer que hizo un nacional. La misma María José Quintanilla haciendo un récord después de Lamón, claro. ¿Cachai? Como importantísimo. Y una chica que, si bien nunca ha dejado de hacer música, siempre ha estado al margen de los medios.
0: Sí.
1: Porque no la consideraban quizás artista todavía, como, y ahora se la pelean.
0: Exacto. ¿Cachai? Su género musical no era tan respetado también. Que ahí
1: y también eso también, o sea, Chile es un país que la ranchera es parte fundamental, sobre todo del sur de nuestro país, ¿cachai? Entonces yo siento que es lindo también lo que hace la misma Francisca Valenzuela con Ruidosa, ¿no?
0: Exacto,
1: y demostrar que hay un festival, que hay mujeres y disidencia y que la gente sí las quiere ir a ver. Porque al final, yo eso decía en Ruidosa, qué triste es tener que estar convenciéndote a ti como periodista que sí podemos llenar un lugar. ¿Cachai? Entonces yo agradezco profundamente que estén habiendo cambios y que se estén abriendo a traer distintos proyectos, sí. No solo los Sandía Calá, porque bueno, yo trabajé mucho tiempo en la tele, claro. Y también, no, es que tiene que ser popular, conocido. Ustedes saben mejor que nadie que eso lo pide la gente. Entonces, es importante que la gente también quiera conocer proyectos femeninos chilenos, porque claro. Hay bastante, o sea, están pasando muchas cosas, desde la Javi Electra que logra estar en KXP, ya Rubio en el Tiny Desk. Sí. ¿Para qué decir, bueno, todos los éxitos de Lamón, los reconocimientos por fin a Miriam Hernández? Yo siento que es muy lindo también lo que está pasando.
2: Y cuando hablamos de todo esto y te escuchamos ahí con mucha atención, ¿no? Y coincidiendo con lo que tú estás diciendo, cuando cruzamos todo eso en un país donde hay autoridades que te dicen que van a bajar fondos en cultura, que los presupuestos de cultura precisamente bajan, independiente de la música, la disciplina que sea, pero cultura baja. Y no solo te dicen bajan un 3%, que era como lo transversal, sino que aparece el ministro de cultura y dice yo lo voy a bajar 10.
0: Hay mucha plata en cultura.
1: No, o sea, imagínate que yo pude hacer este disco gracias a un fondo. Entonces pienso en todos los compañeras y compañeros que tenían puesta su ilusión en quizá hoy el 2025 o 2026 voy a postular y ya la brecha ya antes era corta para todos. O sea, imagínate ahora. O sea, como que postulan muchas, muchas, muchas, muchas personas. O sea, yo cuando veo los resultados, ¿cuántas cosas, si no les dan el fondo, no pueden seguir subsistiendo? Que eso es lo triste. Porque quizás un disco puede esperar. ¿Cachai? Tú decís, bueno, voy sacando a singles y después ya, supongamos. Que es triste igual.
0: O hacer un crowdfunding.
1: Porque tú tenías tu proyecto. Claro, pero también, imagínate que a los Candelabros los funaron cuando pidieron crowdfunding y ahora el disco más.
0: El disco del año,
1: ¿cachai? Ay, qué Chile es tan bueno. Pero a eso voy, como que den esa noticia para cultura, no solamente para la música, sino para todas las artes. O sea, ¿cuántas obras de teatro? O sea, hay ya directores que están diciendo, me voy a tener que ir porque no me van a dar nada, ¿cachai? No voy a poder trabajar.

0: También era como agradezco ser periodista, me encanta y todo, pero yo siempre quise dedicarme al arte, y una de las razones por las cuales no hice música antes como hubiera querido era por este temor a que la cultura no es respetada. Entonces imagínate, le estamos diciendo a todos los niños con sus sueños, oye, estudien, no necesitamos puro ingeniero. No, claro. Necesitamos gente que también, ¿dónde están los oficios? Se están perdiendo oficios que son fundamentales, que no los vemos porque estamos acá. Pero no podemos ser un país lleno de caciques, ¿cachai? Como que no da tampoco, porque vamos a tener como lo que ya está pasando, puros choferes ilustrados. O en puestos, gente que está pagando el CAE haciendo una cosa que ni siquiera es lo que estudió. Entonces yo encuentro que este gobierno, no sé, la gente que les creyó, ahora se está dando cuenta de la verdad, como que es terrible lo que está pasando, y no solamente a nivel de los recortes, lo que está pasando con la movilización. Yo viví toda mi vida en la Florida, siempre me tuve que demorar 2 horas, 1 hora y media, después cambió un poco, y hoy día, gente con la que trabajo se tiene que levantar 3 horas antes para poder llegar, porque si no toma esa micro que va a pasar, se demoran 3 horas más en tomar la siguiente. No hay cómo devolverse a la casa. O sea, hay cosas que no estamos viendo y que igual están pasando.
1: Macarena, y precisamente en esas cosas que nos vemos, recién mencionabas, ¿no? Este país, la gente, porque de repente parecemos que somos muy temperamentales, pero a veces nos guiamos por los micromundos, las redes sociales, donde vienen las funes y cosas, y después resulta que están pasando otras cosas. Tú estuviste en hartas ciudades del sur, recorriendo y todo. Ese contacto con la gente hoy día, con el arte, con tu música, con tu nuevo disco, ¿cómo lo vives?
0: La gente lo agradece mucho, porque poder ir, no sé, estuve en Temuco, en Pucón, en Osorno, y la gente está ávida de que pasen cosas. Pero también están como que, no sé, yo hablaba con los dueños de los bares, decían, pucha, la mayoría está dejando de llevar música por lo que implica el costo versus, no sé, los chiquillos que son comediantes.
1: Ah, que es mucho más barato el traslado.
0: ¿Cachai? Y entonces está pasando eso también. Que
1: la gente
0: que
1: prioriza al final.
0: Que claro, tienen que decidir. Sí. Que tienen que decidir, ¿cachai? Pero estaban todos felices, o sea, poder llevar la música, poder compartir con la gente. Además que, bueno, yo tengo un show que yo me acerco mucho, después conversamos con todos. Es bien orgánico lo que pasa, y también, puta, tú, la gente de Pucón decía, bacán, porque ahora yo estuve con la gente que vive en Pucón. No es como ir en el verano,
1: claro,
0: que están ahí los que están de vacaciones. Entonces, también fue súper lindo, y de repente me pedían canciones. Oye, yo quiero escucharla, no sé cuánto. Yo ya, bueno. Así que no, yo lo pasé demasiado bien, y nada, pues, y ahora nos queda la otra parte después del GAM. Así que tuve que posponer algunas fechas, pero ya pronto ahí en mi Instagram, más que música, vamos a estar diciendo cuándo se reprograman.
1: Ya, qué bueno. ¿Y en las redes sociales? Porque en las redes sociales uno siempre dice, depende de la red, hay mucho hate. ¿Cómo ha sido tu relación con el mundo digital?
0: Mira, ¿sabéis qué? Mi relación con el mundo digital es bien buena onda. Yo le contesto a todas las personas. Y hubo una entrevista que me hicieron, y que claro, yo dije que este gobierno no le interesaba la cultura, y ahí me llené de bots y cosas. Pero yo ignoro nomás, porque te metía a los perfiles y no hay nada, no hay fotos.
1: O tienen 20 seguidores.
0: Claro, entonces.
2: Se crearon el mismo día.
0: Sí. Claro.
2: Todas crearon el mismo día.
0: Todo el mismo día.
1: Y todo 1, 5, 4. Sí.
0: O hay otros que avanzan más y como que van a poner, no sé, emoticones de vómito o cosas así en fotos más antiguas. Y yo ignorar creo que es lo más sano.
1: ¿Viste? Como decía la Nati Yul el otro día, archivar. Sí. Hay gente en las conversaciones de WhatsApp que hay que archivar.
0: O ponte tú, la Javiera Contador decía un día que ella escribía y después decía,
2: ¿Para qué me voy a meter?
0: No, pero lo que era bacán era que te desahogaba, ¿eh?
1: Ah, claro, así el ejercicio.
0: Pero no lo enviaba.
2: Claro, no lo enviaba, claro. Pero, al final, o sea, para hacer el ejercicio.
0: Claro, no me ha pasado algo como heavy. Sí, de repente hay personas que es como, oye, qué bueno que adelgazaste. ¿Cachai? Como un comentario que
1: innecesario.
0: Pero yo digo, ya, bueno, filo, como que tampoco le voy a responder. Creo que meterse con los cuerpos, con los pelos, con cómo uno es, no tiene nada que ver. Pero sí, soy muy de la escuela de Ana Tiyu.
1: Sí, archivar.
0: Archivar, claro. Yo justo estaba haciendo todas las promos de la gira, entonces empezaron a meter en esos comentarios. Ya. Entonces, bloquear nomás, sí, chao.
1: Necesario.
0: Sí, no, hay que bloquear a la gente que está trayendo mala onda.
1: Tal cual.
0: Tal cual. Y conversar.
1: Bueno, es parte del ejercicio de sanación de este disco, po.
0: Totalmente. Y yo creo que conversar, como lo que estamos haciendo hoy.

0: día también para pa abrir el debate y que no nos quedemos con esa sensación de que no estamos pescando lo que está pasando, porque ha sido tanto el bombardeo,
1: claro,
0: que de repente yo hablo con amigos y me dicen, no, es que ya yo no puedo ver más. Y es como, no, po. O sea, sí, quizás cierra el Instagram, pero hay que saber qué está pasando, ¿cachai? Si no podemos vivir 4 años como... No sé.
2: No, incluso en términos artísticos, si se quiere, ¿no? Sí. O sea, parte del arte, la música, el arte que sea, nuestro oficio también, es ser cronista de la época en la que estamos.
0: Obvio,
2: del lugar en la que estamos.
0: Y sabéis también lo que yo creo que tenemos que, en tiempos como este, donde la cultura más tiene que brillar, hacer. Yo siempre digo, hacer un disco hoy día es hacer resistencia. En un mercado que solo te está pidiendo singles, éxito, es como tener tu obra, juntarse con tu amigo y no perder esa visión, o sea, decirle a la gente, oye, aquí los artistas estamos todos unidos, queremos apoyarte, vamos a seguir contigo, cuando te sientas mal, escucha esta canción.
1: ¿Ves que eso se da en Chile? Porque hemos tenido también hartos artistas argentinos aquí, siempre les preguntamos, actores o músicos, lo que sea, por la escena ya, por los cortes y lo que ha ocurrido en el mundo de la cultura y cómo ellos de alguna manera se han tratado de agrupar y de juntar para resistir de alguna forma.
0: Mira, yo creo que quizás no a nivel así como todos los artistas chilenos, pero no sé, el día de los Pulsar, que donde te podís ver con la mayoría de los artistas con los que quizás no te ves tan seguido, todo era así como, oye, cualquier cosa me llama, si van a hacer algo, juntémonos, esto no puede quedar así, no sé, el mismo discurso de la Chini, como que hay que aprovechar también las instancias, lo mismo que dijo el Mati Ávila cuando ganó Mejor Disco del Año, o sea, como que hay ganas de hacer cosas y de no soltar a la gente también, ¿cachai? Porque al final, claro, la música es difícil que las personas digan como, ya, pero si son músicos, ¿cómo van a vivir de eso nomás, cachai? Cuando tú decís, no, yo soy músico, ya, pero ¿en qué trabajáis? Como que hay que cambiar ese nivel de concepción también.
1: Y los otros que creen que son millonarios, por el otro día veía un video que era un chiste de una pareja, no sé si lo vieron, que se viralizó harto, que está frente a un afiche del cine de la última película Mil Pedazos, donde sale Daniel Muñoz. Y decían, mire, ay, andan peleando y andan llorando porque no van a tener platita y somos nosotros los que compramos la entrada y le damos los millones a esta gente para que tengan, miren aquí la cantidad de aportes del Estado que reciben para poder hacerle. Era como, ¿de verdad están haciendo eso? O sea, una ignorancia, un nivel de ignorancia profundo.
0: Es que la ignorancia, por eso te digo, o sea, la gente no entiende que incluso el fondo que te dan para hacer el disco, que son casi 5.999.000, ¿ya? Tenéis que descontarle las boletas, el 15%, o sea, al final tenéis ¿cuánto? 4 y algo, y así le pagáis a 5 músicos, una mezcla, un máster. Igual son precios fondo, ¿cachai? Claro. Porque estoy segura que discos, no sé, profesionales o del extranjero cuestan 10, 15 millones de pesos.
2: Sí, claro.
0: Incluso no, 20, te diría.
2: Cuatro veces más.
0: Total, ¿cachai? Solo por el estudio. O sea, al final tú decís, hola, me pueden hacer, porque pucha, estoy postulando al fondo. Entonces todos saben que tienen que hacerte un precio más o menos para que tú puedas alcanzar a esas cosas. Claro. Entonces, hay que también, nosotros somos los encargados de contar a la gente, ya que la gente no va a ir a buscar esa información.
1: Claro.
0: Las películas, o sea, solamente tener en las cámaras.
1: Claro, solo los equipos.
0: Eso debe ser diario, 100 millones, o sea, claro. Como... piensa con actores, con comida, con catering, con hotel, si es que tienen que ir a alguna parte. No, es que yo creo que el problema es la ignorancia que hay. Y bueno, les gusta que sea así también.
1: Sí, bueno.
0: Porque así pueden pelear a Daniel Muñoz. ¿Cachai?
2: A Daniel Muñoz.
1: No, más encima, claro, es como...
0: A Juan Herrera no.
2: Con Juan Herrera no.
1: Anda por la cresta.
0: Y vean las obras de teatro también antes, po. No, ¿cómo va a querer que le hiciera una obra a él? Dios mío.
1: Más que música, show en el GAM mañana.
0: Toda la gente invitada, todavía ahí quedan algunas entraditas.
1: Con todos los invitados.
0: Con todos los invitados del disco y algunas sorpresitas también. Un amigo tuyo muy especial, Angelo Piratini, va a estar ahí.
1: Tan lindo el show del otro día.
0: Sí, estuvo hermoso. Sí. Bueno, ponte tú ese show, Resistencia Absoluta.
1: Sí, pues sí.
0: Hermoso.
1: Un show precioso.
0: Y yo creo que eso es lo que tenemos que hacer, acompañarnos, ir a, si nos invitan a las tocatas de los otros músicos, ir.
1: Vamos,
0: decir nuestro mensaje.
1: Vamos.
0: Bueno, y ustedes invitadísimos, si quieren ir al GAM, por supuesto, ahí lo estaremos esperando.
1: Ya, ahí vamos a estar atentos. El disco disponible además en las plataformas digitales.
0: En todas.
1: Atentos a las nuevas fechas. Gracias, Maca.
2: Gracias, Maca.
1: 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Me imaginé en la piscina calientita con esta música.
2: No, si no.
1: Y un vasito en la mano.
2: No, si no. La cosa, usted ve buena. Lo que le echa al vasito. Ya. Pero
1: sí,
2: bueno.
1: Por eso dije vasito y no copa, para que...
2: ¿Para quién? Bueno, no. Le puede echar igual al vasito. 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
16: 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Ya estamos de regreso con Sandra Ceballos y Cristian Arcos en Ciudadano ADN por la 91.7.
1: Nuestro querido Daniel Olavi ya está con nosotros, periodista, especialista en cine, literatura, la vida y tantas cosas. ¿Cómo estás, Dani?
18: Bien, oiga.
2: Hola, Daniel.
18: Hace mucho tiempo que no nos veía.
1: No nos veíamos, oiga.
18: Una serie de eventos desafortunados, como decía.
1: Como una película.
18: Pero aquí estamos para ponernos al día, sobre todo con el cine. En streaming hay una cantidad de series y películas, pero lo dejaremos para la próxima ocasión.
1: Vamos con el cine.
18: El cine, no puedo no referirme... a la película que ha estado dando tanto que hablar en el último tiempo, que es John Williams de fondo. Automáticamente, Steven Spielberg, John Williams, una dupla insuperable. El director más importante del cine norteamericano actual, y eso es un dato, no es una opinión. Dos Óscares, o sea, tres Óscares, dos por mejor dirección. 36 películas más o menos, y el que más recaudación ha tenido en la historia. 100,000 millones de dólares en suma de todas sus películas. Entonces, cada película nueva de él es un fenómeno o un suceso o da mucho que hablar. En estas dos corrientes que tiene, una que lo hizo famoso, que es el cine de entretención, el blockbuster que se llama hoy en día, que él fue el creador. Tiburón fue el primer blockbuster, película del verano, que antes eran películas chicas, que se convierte en un fenómeno. Y a partir de ahí, luego con Indiana Jones y sobre todo, bueno, Encuentros Cercanos, E.T., y de ahí en adelante, ¿no? Jurassic Park, esas películas como grandes espectáculos, sucesos, muchos efectos especiales, mucho marketing y gran audiencia. Y por otro lado, esas películas donde él quería demostrar que era un director serio, sensible, que tenía otras preocupaciones. Primero con El Color Púrpura, una película que no se parecía nada a lo que había hecho antes. 11 nominaciones al Oscar, las perdió todas. Perfecto. Y de ahí en adelante, sucesos y premios con La Lista de Schindler, con Rescatando Soldado Ryan, Lincoln, Munich, en fin.
1: Y me imagino que dejaste Star Wars aparte porque es otra cosa, que estamos hablando
18: de... Y porque es de George Lucas.
1: Pero, claro, pero ¿y la marcha?
18: Es que estoy hablando de Spielberg.
1: Pensé con John Williams.
18: Estoy hablando de Spielberg, de la importancia que tiene como director, tanto en películas taquilleras como en películas dramáticas con premios. y que ahora venía con una película que para muchos fans parecía ser volver a aquellas películas de acción pura y entretención y efectos especiales. Se acordaron de Tess, se acordaron de Encuentro Cercano.
2: Vimos los trailers, decíamos.
18: Porque
1: la última tenía, era muy personal, ¿no?
18: Claro, era su película más biográfica, que era su infancia y todo. Y como que no ha tenido desde La Guerra de los Mundos, más o menos, que fue como su última hiper ultra película taquillera, ciencia ficción, con muchas batallas y marcianos persiguiendo a Tom Cruise. Entonces la gente esperaba que esta película fuera un poco en ese estilo y parece que hay mucha decepción. La película la vi, me gustó mucho, pero lo que más me llama la atención es el nivel de odiosidad. Lo hemos comentado otras veces, hoy día ya no basta con que te guste o no te guste una película o ver las críticas y todo, sino que son estas especies como de ataques en masa, como de jaurías de gente, no solo diciendo que no le gustó la película, sino que la película es mala. El que la encuentra de buena es un estúpido y que ojalá se murieran todos. Es muy exagerado, la verdad, pero me llama la atención.
1: Debe porque ser terraplanista.
18: Los comentarios son muy en la onda de como la gente esperaba otra cosa, como que se imaginaron una película y como no es la película que ellos tenían querían, en su mente, encuentra que Spielberg filma mal. He escuchado cosas como la peor película del año, el peor guión, está mal escrita, está mal filmada. O sea, de pronto Spielberg, todo lo que sabía, no sirve de nada. Yo no soy un fan acérrimo de Spielberg, como hay mucha gente, muchos críticos incluso de mi generación, que encuentran todo bueno, mayor maestro. La verdad que no, lo respeto muchísimo. De hecho, a mí me gustan más sus películas de entretención que sus películas dramáticas, pero eso ya es un tema mío.
2: No me gusta, claro.
18: Pero esta película me parecía estupenda. De hecho, es una entretención absoluta. Son más de dos horas, casi dos horas y media, de una historia que es el día de la revelación, Disclosure Day, que es tan sencillo como qué pasaría si algo, un suceso ocurre que se informa a toda la humanidad que los extraterrestres existen. Que parece algo tan visto ya tantas veces que los extraterrestres han llegado, pero aquí él trata de hacer, entre comillas, es una historia realista, y con esto no quiero decir que no sea pura ciencia ficción, hay gente que esperaba un documental, de hecho hay gente que esperaba que esta película es parte de un plan para que la gente acepte la verdad. O sea, la película de Spielberg y después viene este anuncio real, como que es parte de estos complots que la gente se anda imaginando, como el gobierno de Estados Unidos viene anunciando pruebas de extraterrestres.
1: Exacto,
18: y todo.
1: Y oficinas especiales.
18: Entonces, en el fondo, esta película es la historia de que ocurre dos personas que se unen por el destino y por fuerzas superiores para un plan en que en el fondo es revelar la verdad. La humanidad tiene derecho a saber que esto ha existido siempre, que es verdad, el gobierno ha ocultado la información, que tiene extraterrestre, que tiene. Y la película es la carrera para conseguir revelar la verdad. Más allá de que lleguen los extraterrestres, aparezca la nave gigante. Y
1: a lo mejor vienen a la final del mundial.
2: De cuidado, hecho, que hay una profecía que indica.
18: Sí, pues hay una profecía que dice que hay una profecía que en el mundial va a aparecer los extraterrestres.
1: Mientras los BTS están cantando aliens.
2: En un evento muy grande.
18: Y ahí
2: grande.
18: Se va a descubrir que ellos son aliens.
1: Exacto.
18: Obvio, todos lo sabemos.
2: Lo sabemos desde antes, no lo creen.
18: Michael Jackson también lo era y no se murió, se lo llevaron los extraterrestres, lo unieron a buscar. Sí. En esa lógica, la película funciona muy bien, por un lado como thrillers conspirativo, esas películas años 70, hasta como Todos los Hombres del Presidente, que se pusieron muy de moda, ¿no? En el fondo, con todos los escándalos que había en Watergate, como el gobierno nos oculta algo, entonces, en el fondo es como una película, un thriller de espionaje, con de fondo esta temática de ciencia ficción, y no hay grandes y espectaculares escenas de efectos especiales en el sentido de que si quieres ver una batalla galáctica, ¿no? Lo que hay en el fondo es una película donde Spielberg apela a la empatía y a la comunicación como grandes temas para la salvación de la humanidad, con esa mentalidad que tiene él toda la vida, claro, de buscar lo bueno en la gente, un humanista sin duda.
1: Trabajo en equipo.
18: Y de verdad que ese es el tema de fondo, más allá del tema de los extraterrestres. Y por ahí he visto un par de comentarios, sobre todo en Estados Unidos, que dicen ese es el problema, que hoy día la empatía es vista como un defecto. Hay filósofas norteamericanas que son muy queridas por Trump y su séquito, que han publicado libros diciendo que la empatía es mala y que es la que hace que los países sean perdedores. Entonces, en ese mundo, hacer una película donde lo importante es la empatía suena como desfasado. De hecho, boomer es como una lo menos que le han dicho a Spielberg.
1: Claro.
18: A lo que es a Spielberg y a los que les gusta la película. Pero, ¿qué pasa? La película está excelentemente bien filmada, con grandes actuaciones. Todas las escenas de acción son extraordinarias. Hay una escena en un tren, que quizás han visto un pedacito en el trailer, los que no la han visto, que es impresionante. Habiendo tanta escena de acción donde uno llega a aburrirse de tantas cosas que pasan, pienso en las Rápidos y Furiosos, donde ya los autos chocan con aviones,
2: no para.
18: Esta es una cosa hecha a la antigua, con una cantidad de precisión vibrante, eso que tú tenés que agarrarte del asiento, porque es completamente inverosímil, pero por otro lado estás completamente metido, claro. Parece real, y pasan 20 cosas simultáneamente que te tienen a ti pensando que los protagonistas eran morir, tú sabes que no, pero es impresionante. Y esa es esa trama corre muy fluida, muy dinámica, con mucha acción y suspenso, para llegar a una revelación que finalmente, bueno, no puedo decir ni lo que es, porque claro, pero sí hay un momento donde él recrea muchas de las imágenes históricas de la cultura popular, lo que la gente ha visto, ha creído desde Roswell en adelante, como estos secretos que están guardados, entonces los recrea. Eso es lo que muestra de alguna manera algo que está en el inconsciente colectivo, sí. Para jugar con eso. Él ha dicho en todas las entrevistas que él es un creyente, ¿no? Él cree que existen los viajes, o sea, las naves espaciales, los extraterrestres están acá, que hay esa información, que ojalá algún día se sepa, pero no es que él tenga contactos con la CIA, como alguna gente cree, o que le pasan información del Pentágono, ni él incluso dice, yo nunca he visto un ovni, ojalá pudiera, me encantaría. Ojalá. Pero no sé, la película no es ni el aviso previo, ni lo que se está preparando, ni el día de la independencia, ni tampoco es Encuentro Cercano, ni La Guerra de los Mundos, ni es otra película que utiliza el tema de fondo de la ciencia ficción para hacer un thriller de suspenso y acción, que tiene detrás un mensaje
0: humanista,
18: que en el fondo está hablando del hoy, de los que son problemas. De hecho, hay algo que poco se menciona cuando se habla de la película, que es que por las noticias, lo que tú estás viendo, hay un conflicto internacional, justamente conflicto con Corea del Norte, a propósito de Corea, que donde se siente que puede producir la Tercera Guerra Mundial, eso que está en los últimos años todos los días, y en ese contexto es que ocurre esta historia y estos personajes. De hecho, me acuerdo que...
1: O sea, cuando hace más falta que nunca, digamos.
18: Exactamente, pero hay gente que como que no ve eso, como que la gente ve partes de la película, porque he visto comentarios donde hay una escena donde la gente está sacando cosas de un supermercado. Dice, ¿por qué? Si todavía no se sabe que viene el extraterrestre. Pero si no es por eso, es porque se va a acabar el mundo, hay una guerra. O sea, ¿qué película viste? ¿No? Como que la gente va con la idea preexistente y está preocupada que pase luego para poder tirar hate en Twitter.
0: Sí.
18: Mi opinión, por lo menos, es que es una gran película y que es una película que calza perfecto en la temporada veraniega en Estados Unidos, que es donde salen las películas más taquilla, verano, niños, vacaciones, que aquí coincide con las vacaciones de invierno.
1: Que eso estábamos hablando de Cristian, se adelantan, hay muchos que salen este fin de semana de vacaciones.
18: Exactamente.
1: Y mañana se estrena una de las películas más esperadas del año, diría yo, que genera un nivel de expectativas en grandes y chicos.
18: Se trata de Toy Story.
1: Sí.
18: Toy Story 5.
2: Ya vamos a las 5 ya, ¿no?
18: Sí, mira, yo la primera la encontré buenísima. Ya cuando pasáis de la 2 y la 3, como que había...
1: No, la 3, dime que no sufriste con la 3.
18: Pucha, no.
2: No, yo lloré como loco.
1: No, cuando van tomados de la mano, siempre recordamos esa escena.
2: No, pare.
1: ¿En serio no lloraste?
2: No, pare.
1: Hombre sin corazón.
18: Tuve un problema, una experiencia cercana a la muerte antes de eso y perdí parte de mi alma. Entonces ya no me emociono con...
2: Puede ser, porque si no, no se puede.
1: Puede haberla ahora.
2: Se puede, Daniel.
18: No, es que yo escucho, quizás me distrajo la gente que lloraba al lado mío, pero de verdad que...
2: Sí.
1: Ahora era yo.
2: Los adultos que lloraban al lado, yo lloré como loco.
18: Convengamos que la 3 es muy emocionante. No es tan buena como la 1.
2: No, que la 1 es una película buena, ¿no?
18: Es muy emocionante, pero ya la 4, como que tú decís, estar estirando el chicle.
2: Coincido. Sí.
18: Ahora, la 5 es mejor que la 4.
1: Eso he escuchado muchos comentarios.
18: Y yo creo que los fans lo van a pasar bien.
1: Un poco la esencia.
18: Yo prefiero películas originales de Pixar. Ya me está dando lata que todo está haciendo segunda, tercera, cuarta. Una de las grandes gracias de Pixar era justamente la originalidad de su historia. Están con un problema interno y les está costando. Y cuando sacan una nueva, la gente odia. Entonces están obligados a hacer esto. Pero es una película ideal para vacaciones de invierno que parten ahora. Este jueves, o sea, ya mañana se estrena.
1: Sí.
18: Pero ojo, que de aquí en adelante, todas las semanas hay un estreno familiar, por decirlo así. Es decir, películas que son para chicos y grandes, ¿no? Y animadas, o de superhéroes, o para todo público.
1: Vamos.
18: El 25 de junio, Supergirl, que es una especie de spin-off, por decir, no es una secuela directa, pero está relacionada con el Superman anterior.
1: Y también tiene cambio de actriz.
18: O sea, todos los actores ahora son nuevos. De hecho, aparece en cameo el Superman nuevo. Ya. Porque esta chica ya apareció. Apareció en la escena final de Superman, ¿no? Cuando llegaba su prima, bueno, ahora vamos a ver su historia, que es bien interesante. Está sacada directamente de un cómic que cuenta un poco los problemas que ella tiene, que son distintos a los de su primo. Su primo llegó de guagua, en cambio ella se vino adolescente, dio todo el sufrimiento en Krypton, perdió su familia, ella ya tenía una vida armada y le cuesta mucho más encajar en la Tierra que a Clark o Kal-El, claro, porque él aquí lo criaron su papá de chiquitito. Sí, pues,
1: exacto, en la granja.
18: Ahí ya tiene su propio conflicto. Luego, el 2 de julio, hay una que, especialmente para ti, Sandra, que es Minions y Monstruos.
1: ¡Los amo!
2: ¿Qué está? ¡Papaya! ¡De la papaya!
1: ¡Papaya!
18: Abarajame la papaya, como que,
2: la papaya.
18: Minions y Monstruos viene siendo como la tercera película de los Minions. Minions y Monstruos, porque van a tener, hay que confrontar a cierto punto. ¿Sabes que los Minions?
2: Los Minions salen en mi villano favorito inicialmente.
18: Exactamente, eran como sus Minions. De hecho, la palabra Minion tiene que ver con una especie de esclavo, ayudante de los malos.
2: Después hicieron ese spin-off que se convirtió en una marca en sí mismo.
18: Exactamente. Entonces ya tuvieron un par de películas, después hicieron esa cuando se encuentran con Gru, y bueno, han aparecido en todas las de Villano Favorito, que ya también son como tres.
2: También, Villano Favorito tiene como nietos ya, ¿no?
18: Exacto. Y en este caso son ellos enfrentando a monstruos. Muy así como monstruos clásicos del cine. Luego,
1: así como Godzilla. Oye, no, pues, estaba buscando el dato, pero no lo encontré a la rápida. Universal Plus, para la gente que tiene Universal Plus, tiene todos los Minions juntos, las de Villano Favorito y los independientes. Pueden mandarse la maratón antes del estreno.
18: Illumination. Ese es el estudio que hace estas películas, ¿no? Así como Pixar hace las que son con Disney. Bueno. Exacto. Y a propósito de Disney y de una de sus películas exitosas, el 9 de julio es Moana, la versión live action, que quiere decir con personas de verdad.
1: Sí.
18: Con personas de verdad y mucho digital
1: que te
18: también.
1: Cantan, además, claro.
18: Claro, exacto, porque recrean la película, ya saben, han hecho varias, El Rey León, etcétera, etcétera. Aladdin.
1: No le ha ido tan bien tampoco.
18: Pero Aladdin, por ejemplo, le salió súper bien.
1: Ya.
18: Y eso que estaban reemplazando a Robin Williams, en fin, hay de todo. Ya. Hay varias que han pasado sin pena ni gloria, Blancanieves ni hablar. Sí. Ay, pero sí. Moana está
1: pero
18: muy esperada.
1: Somos súper racistas. Y la Blancanieves no era tan blanca.
18: Odio. Pero es que aparte del odio que le dio a la película, no era buena. ¿Para qué andamos con cosas?
1: No, la vi.
18: Moana es una adaptación de la película animada, y la gracia es que Dwayne Johnson, La Roca, que hacía la voz del personaje en la animada, acá hace el personaje, porque bueno, tiene el físico para hacerlo.
2: Que de hecho el personaje está muy inspirado en él.
18: Sí, sí, pues, sí. Exactamente.
1: O sea, así o era que, él o era Jason Momoa.
18: Claro.
2: Sí.
18: El otro, claro, que de hecho es más todavía que él es hawaiano.
2: Es hawaiano de origen, sí, claro.
18: Exactamente. Bueno,
2: no serán de ellos.
18: 16 de julio, seguimos todavía con esta racha de películas grandes. Aquí hay una que podría ser para toda la familia, pero es más para grandes que niños, que es finalmente La Odisea de Christopher Nolan. Otra película que viene despertando odio hace meses, como un año antes que se estrene, ya la gente la está odiando, ya sabe que es mala. Dudo que alguien que la vaya a ver después de todo eso la encuentre bueno, que va a confirmar
1: que es mala
18: su sesgo, ¿no?
1: Que además no es igual que el libro.
18: No es igual que el libro, que no la he leído ni por si acaso.
2: No la he leído ni por si acaso, claro.
18: Porque hay una diosa que es negra. Tú sabes que los dioses no son negros.
1: No son negros, pues estás loco.
18: Con Matt Damon no tienen problema porque el griego clásico, sí, ¿no? Claro. O sea, literalmente, es perfil griego. Sí. Es muy griego.
1: Aunque está casado en Argentina, entonces ahí mostró el libro.
2: Pero es de Boston, así que es gringo.
18: Y Boston. Y el 30 de julio, es decir, termina el próximo mes con otra película familiar que es basada en un personaje de superhéroes del cómic. Spider-Man, Un Nuevo Día, la cuarta película en solitario de Tom Holland con el personaje, pero la primera dirigida por Destin Cretton, que es un director que había hecho antes Shang-Chi y Los Anillos del Poder, que es bastante entretenida.
1: Sí, me gustó esa película.
18: Y acá viene un cambio, muy distinto a la primera trilogía de Spider-Man con Los Vengadores y todo, porque la última perdió la memoria, y aquí es como un renacer más cercano a las raíces del personaje, cuando andaba con traje de género que se lo hacía él, cuando nadie lo conocía, nadie lo quería, estaba más votado, que es como a los fans de Spider-Man les gusta el Spider-Man clásico.
1: Sí, pues,
18: ¿no?
1: Sí.
18: Entonces aquí hay una especie de están refrescando a Spider-Man, el que más ha durado, porque el primero duró tres películas, el segundo dos.
1: Sí,
18: y este va en la cuarta, así que este es el que se vino para quedarse.
1: Ha habido como un revival de fanatismo de Spider-Man, siento yo. Hay mucho niño muy fanático de Spider-Man.
18: Yo creo que es uno de los personajes más queridos. Exacto. Entre los niños, los que se disfrazan, los que piden Spider-Man para los cumpleaños. Ahí andan los pobres papás disfrazados haciendo piruetas.
1: Ahora, si vieron el otro día a Tom Holland con Zendaya en la presentación, más uno quiere ir a verlo. Son tan lindos.
18: Ay, me cae cuando meten las cosas extra fílmicas. Y ha confirmado que se casaron, ¿cachaste?
1: ¿Viste?
18: Uy, sí,
2: con mayor razón.
1: Se ve tan lindo.
18: Y se hicieron un tatuaje.
1: Sí.
2: Espérate la guaguita que van a hacer. El talentoso que hacer esa guagua.
18: Con ocho brazos va a salir, así como.
2: Claro, como Spider. Ese sí que va a ser.
1: Oye, ya tenemos
18: películas familiares todo el mes de junio y todo el mes de julio.
1: Vamos a seguir hablando entonces en este Ciudadano ADN. Que se despide ahora porque viene el mediodía en ADN. Recordando que mañana se vuelven inscribir, ya mañana damos ganadores del sorteo de nuestros libros, los zapatos Steve Madden y las cervezas
2: Cross.
1: Nos vemos, que estén bien. Chau,
2: chau, gente. Chau, Dani. Chau.
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2: Formalizan a 3 adolescentes detenidos por el asesinato de una mujer en Loncoche, entre ellos su hija. Habría pagado 60.000 pesos a un amigo para que matara a su madre.
3: Fue entregado por su mamá. Un menor de edad está imputado por el asesinato de una mujer que volvía de una clase de baile entretenido a su casa en Maipú.
2: Presunto tráfico de niños haitianos. La DGAC ofició a 3 aerolíneas en 2025 por no cumplir con la documentación. El director de migraciones anunció sumarios cuando termine la investigación de Contraloría.
3: El Banco Central proyecta un crecimiento de apenas 1% este año y baja a la mitad su pronóstico de la inversión. La Cámara vota la solicitud de Hacienda para aumentar el techo de la deuda.
2: Una acusación constitucional a un ministro de Hacienda por sus proyecciones me parece extraordinariamente riesgosa. Mario Marcel llega a la comisión que revisa el libelo contra Nicolás Grau. También expone el director de presupuesto.
3: Nuevas cárceles, ampliaciones, licitaciones y el desarrollo de proyectos mediante concesiones. El presidente Kast encabezó la firma de un acuerdo para acelerar la construcción de penales.
2: En ADN hoy el ministro García Ruminot confirmó que el gobierno defenderá el proyecto de escuelas protegidas en el Tribunal Constitucional. Fichó al ex express Juan José Osa.
3: Del exterior, Trump advirtió a Irán que el texto del acuerdo para poner fin a la guerra no es definitivo y que si no se comportan, volverán a lanzar bombas en medio de sus cabezas.
2: Grupo K del Mundial, Cristiano Ronaldo es titular en el estreno de Portugal ante la República Democrática del Congo en un partido que se disputa en el Estadio Houston.
3: Y esta noche ante Uzbekistán, Colombia es el último equipo sudamericano en debutar en el Mundial 2026. El encuentro en el Estadio Ciudad de México será transmisión de ADN Deportes.
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2: Las personas que activaron su cupón de gas entre el 18 y 29 de mayo pueden usar el beneficio desde hoy. El aporte estatal asciende a 27.000 pesos.
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3: Muy buenas tardes. Gracias por estar con nosotros en este Mediodía en ADN, día miércoles 17 de junio. Temperatura actual en el centro de la ciudad, 11 grados nada más. Cielo nublado con bruma, claros de sol a ratos nada más aquí en la comuna de Providencia, mientras que el pronóstico general de la Dirección Meteorológica de Chile elimina estas gotitas en el centro, pero sí mantiene un pronóstico de leves precipitaciones en la zona oriente, también en San José de Maipo, para horas de la noche y también de la madrugada de mañana jueves. Paula Bravo, ¿qué tal?
2: ¿Cómo te va, Andrés? Muy buenas tardes. ¿Cómo están todas y todos en el tránsito? Se informa a esta hora por parte de Vespucio Sur de un vehículo detenido al oriente en la pista de acceso en el sector Metro La Granja, así que hay que ingresar con precaución. En la Florida, mientras tanto, hay restricción de pista derecha en Vicuña Maquena en dirección hacia el centro de Santiago, esto es a la altura de Mirador Azul, debido lamentablemente a un procedimiento de emergencia por el atropello de una persona. Se pide a esta hora facilitar el trabajo de los equipos de asistencia médica. Y un último dato, en Santiago hay restricción de la pista izquierda y central en la ruta 5 al sur, en el sector de Alameda, debido a una colisión de vehículos donde uno de ellos resultó volcado. Y esta situación desde hace un rato ya está generando tránsito lento.
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3: Comenzamos con información policial en la capital. En Puente Alto, la Fiscalía ECO indaga el asesinato de un hombre al interior de su vehículo.
2: Y en Maipú sabemos del homicidio de una mujer cuando volvía de clases de baile entretenido. El principal imputado fue entregado por su madre. Richard Jiménez, ¿qué tal? Buenas tardes.
4: Hola, buenas tardes. Sí, 2 homicidios de las últimas horas se tienen trabajando a las policías aquí en la ciudad de Santiago, en la región metropolitana. El caso de una mujer de 64 años que murió tras ser apuñalada en la calle, en la comuna de Maipú. Había estado en clases de baile entretenido, esto es, bailes de zumba, en el barrio donde era ella. Iba de regreso a su hogar cuando la atacaron mortalmente con un cuchillo. Momentos antes había ella pasado a dejar a una amiga a su casa. Cruzó la calle para seguir camino a hacia su domicilio. Y en el sector de Albicina con Pelarco, esto es en la Villa El Abrazo, es cuando ella se ve enfrentada a un hombre que la apuñaló 13 veces, se oyeron gritos de auxilio y la persona cae muerta. Sobre esto que sucedió anoche, se ha sabido que hay un adolescente detenido que fue entregado por su madre a carabineros, un menor de 16 años. El caso ha quedado en manos de la Policía de Investigaciones de la PDI y se está viendo de qué modo está involucrado o no en el homicidio este menor de edad. Saber además el móvil de este crimen, ya que se descartaría el robo. Hoy por la mañana habló una testigo y además una amiga, esta última compañera de clases de baile de la mujer de 64 años de nacionalidad venezolana asesinada. Escuchemos esos testimonios.
5: En lo que nosotros salimos a pedir ayuda, la señora ya estaba tirada en el piso, con heridas en su cabeza y en su cuello. Era un tipo que andaba con un polerón rojo, andaba con un cuchillo en la mano y se sube una camioneta roja, la cual manejaba una mujer. No, lo que se logra ver en las cámaras fue un ataque directo, más que nada. Sí, ella tenía todas sus cosas, no le pudieron robar nada.
6: Lamentablemente nos enteramos que había sido nuestra compañera Isabel, que habíamos estado participando recientemente en clases de Zumba, habíamos estado con ella. Ella siempre fue una persona muy alegre, cariñosa, carismática. Entonces una pena terrible, quedamos todas choqueadas.
4: Ese crimen fue en Maipú, decíamos. Hubo otro homicidio en Puente Alto por un joven de 21 años que murió tras ser baleado con un tiro de bala en la cabeza. Él estaba al volante de su automóvil cuando sufrió este ataque armado en horas de anoche. Esto por el sector de las calles El Rodeo Oriente con el Silo en Bajos de Mena. La Policía de Investigaciones y el Grupo ECO, el equipo contra el crimen organizado y homicidio, el Ministerio Público ha estado a cargo de este hecho que se registró en aquel barrio de la comuna de Puente Alto, decíamos, y de lo que dio cuenta la fiscal Arlín Flores y el subprefecto Robert Briones de la Brigada de Homicidio Sur Metropolitana de la PDI.
7: Aproximadamente a las 10 de la noche se recibió el llamado de que una persona había ingresado al Hospital Sotero del Río con un impacto balístico en su cabeza. Se están haciendo diligencias y revisando el sitio del suceso, realizando distintas pericias con la Brigada de Homicidio.
8: Cuando la víctima se encontraba dentro de un vehículo, instante que llega sujetos desconocidos, quienes uno de ellos prevenido con arma de fuego, respecto a un disparo en la región occipital, herida que por la gravedad es auxiliado por vecinos y posteriormente trasladado en ambulancia hasta el Hospital Sur de los Ríos, donde ingresa fallecido.
4: Estaban buscando joven de 21 años de nacionalidad chilena que terminamos matando por un disparo de bala en la cabeza en Puente Alto y un ataque armado hacia él que fue precedido por otro ataque más temprano, en horas anteriores o pocos momentos antes, con disparos hacia la casa de la madre de él, de la víctima, de este joven de 21 años chileno. En otra información de carácter policial, en Providencia, un matrimonio de adultos mayores, él de 91 años y ella de 84 años, fueron víctimas de un asalto en su propio hogar, esto en una casa por calle Arturo Medina. 4 a 5 sujetos armados con cuchillos entre adolescentes y jóvenes, los que violentaron a la pareja para robarle sus argollas de matrimonio, así como también otras especies. Asalto que ayer por la tarde se registró en Providencia, decíamos, y que está indagando la PDI. Hablamos esta mañana con el hijo de los dueños de casa, escuchemos su testimonio.
9: Todo botado en las piezas y mis papás tremendamente alterado, muy conmocionado, llorando. A mi mamá le pusieron un cuchillo debajo de la oreja, le robaron su argolla de matrimonio, 62 años de matrimonio. A mi padre lo amarraron de las manos y también le arrancaron la argolla de matrimonio, que es lo que más les duele, porque ya habían entrado a robar una vez acá, pero estaba la casa sin moradores.
4: El año 2022 habían entrado a robar a esta casa de Providencia, pero sin que estuvieran los padres de la persona que escuchábamos en esa oportunidad, en aquel domicilio. Paula, Andrés.
3: Gracias, Richard. Buenas tardes.
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2: 1:09 PM, seguimos en la Araucanía. La PDI detuvo a 3 adolescentes de 17 años imputados por su presunta participación en el asesinato de una mujer en Loncoche.
3: Uno de ellos es la hija de la víctima, quien junto a su pololo habría pagado 60.000 pesos a un compañero de curso para matar a su madre. Matías Gallegos, buenas tardes.
10: Andrés, Paola, ¿cómo están? Así es un caso que ha impactado, sin duda alguna, al sur de la Araucanía, justo al límite con la región de Los Ríos, en la comuna de Loncoche. En primera instancia se reportaba de la muerte de esta mujer de 53 años al interior de su domicilio, e incluso cuando llegaban los investigadores se percataban de la participación de terceros en la escena, por cuanto de inmediato se barajó la posibilidad de un femicidio. Sin embargo, al pasar las horas, incluso su pareja hablaba de que no tenía sospecha alguna de lo que podría haber ocurrido. De hecho, también se barajaba la posibilidad de que hayan entrado personas a robar a la casa, que finalmente, tras la oposición de esta persona, le hayan quitado a la víctima. Sin embargo, hace tan solo un par de horas se ha confirmado la detención de 3 adolescentes, todos de 17 años, compañeros de curso, y quienes justamente habrían sido responsables de la muerte de esta mujer. Según la fiscalía, los antecedentes que ha entregado, la hija de la víctima, en conjunto con su pololo, le habrían pagado a un compañero de su colegio para que le quite la vida a su madre. Todo esto por la oposición de la víctima a la relación sentimental que tenía su hija con su pareja. Ese es el motivo entonces que a estas personas lo hacen planificar este delito, y de hecho ellos le dejan la ventana abierta del domicilio para que entre este tercer involucrado a la casa donde estaba la víctima, finalmente quitarle la vida. Escuchemos de inmediato a su prefecto Sergio Alarcón, de la PDI en Temuco, quien confirma estos antecedentes.
11: Bueno, son 3 menores de edad, 2 varones y una persona de sexo femenino, quien correspondería a la hija de la víctima. La hija de la víctima se habría concertado y planificado junto a su pareja, pololo, a fin de darle muerte a esta persona. Es así que se contactaron con un tercer imputado, quien le ofrecieron un pago de 60.000 pesos para efecto de cometer el delito.
10: Sí, de hecho, la detención se desarrolló al interior del lugar, según los antecedentes que manejamos hasta ahora, en que se estaba desarrollando el velorio de esta mujer de 53 años en la comuna de Loncoche. Detención que se realizó durante esta madrugada. Se espera que en minutos inicie el control de detención para estos sujetos de 17 años, 3 personas, recordemos, la hija de la víctima, su pareja y un amigo que actuó como sicario en esta causa en la comuna de Loncoche. Sin embargo, también la fiscalía ha adelantado que va a pedir la ampliación para formalizar cargos, para así tener más antecedentes en esta causa. Escuchemos al fiscal Roberto Garrido, fiscal regional en la Araucanía, que confirma que este adolescente actuó como sicario en la comuna de Loncoche.
12: Efectivamente, se trata de un sicariato. Las imputaciones que se pueden hacer en este caso dicen relación con el delito de homicidio calificado respecto de los 2 varones adolescentes y de parricidio respecto de la hija de la víctima. Hay varias circunstancias que pueden calificar esta conducta como homicidio calificado propiamente tal. La acción homicida la realiza uno de los adolescentes que, previamente concertado con los otros 2, accedió hasta el domicilio, habiéndosele permitido el acceso, dejando una ventana abierta del domicilio.
10: Paula, Andrés, miren, según los antecedentes que manejamos, habrían cámaras de seguridad, habrían testimonios que darían cuenta de que se vio a este adolescente de 17 años salir de la casa con rastros biológicos de la víctima, por cuanto es la principal prueba que maneja la fiscalía a esta hora, que le va a imputar cargos, entendemos, cuando se amplíe esta audiencia de formalización acá en la región de la Araucanía. Estaremos muy atentos, por supuesto, informando de lo que ocurra con estos menores, que ya se ha adelantado que las penas que podrían optar serían de máximo 10 años de prisión.
2: Claro, antecedentes que se han ido conociendo y que hacen cada vez más brutal esta situación que ya decías tú, Mati, ha conmocionado particularmente a Loncoche. Gracias.
10: Un abrazo, buen día.
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3: El director de Migraciones se reunió con el fiscal nacional en medio de la investigación por el ingreso de niños haitianos al país y apuntó al gobierno de Gabriel Boric.
2: La Dirección General de Aeronáutica Civil asegura que en 2025 ofició a 3 aerolíneas por no cumplir con la documentación. Alejandra Rojas, ¿qué tal? Buenas tardes.
13: Hola Paula, hola Andrés, y efectivamente, porque continúan las investigaciones luego de la indagatoria de la Contraloría que reveló el ingreso de cientos de niños haitianos en vuelos sin regulación entre el 2024 y el 2025 que llegaron por reunificación familiar y de los que aún no existe

0: realidad en su paradero. Hoy el director de Servicio de Migraciones, Frank Sauerbaum, se reunió junto al fiscal nacional Ángel Valencia para conversar con respecto a este tema y a la denuncia interpuesta por el servicio que acusa un eventual delito de tráfico de extranjeros. El documento de Contraloría generó gran impacto al revelar que 12 adultos, uno de los cuales sería funcionario del Servicio de Migraciones, ingresaron cerca de 480 niños durante los últimos 2 años. En relación a esto, el director afirmó que cuando termine la investigación de la Contraloría, se realizarán sumarios internos para encontrar las responsabilidades individuales de quienes trabajen en el servicio. Con respecto a todo esto, se refirió al director de Migraciones, Frank Sauerbaum, quien apuntó a la flexibilidad que existió en el ingreso de migrantes haitianos que pudo haber generado este problema. Señaló además que existen varias causas en relación a esto dentro del Ministerio Público que se buscarán unificar para realizar la investigación.
1: Entre el año 2022 y 2025 se autorizaron 16.498 reunificaciones familiares, la mayoría de ellos menores de edad. Le hemos expresado y ante nuestra preocupación respecto de si la posible flexibilización que se hizo el año 2024 produjo una entrada masiva de menores de edad, ¿cierto?, perdiendo el control absoluto. El fiscal nos ha expresado que hay distintos fiscales que se están investigando distintas causas, pero que van a tratar de reunificarlas en una sola para poder abordar el fenómeno.
0: Bueno, en relación a eventuales irregularidades detectadas, desde la Dirección General de Aeronáutica afirman que se investigó a las aerolíneas Arajet, Aruba Airlines y Galister, que habrían realizado traslado de personas extranjeras que no contaban con documentación habilitante para ingresar al país. Es en ese marco que se logró un proceso infraccional en contra de Arajet, suspendiendo sus vuelos, medida que tuvo que ser bajada por viajes que ya habían sido programados y que tenían que seguir su curso. Todos los menores llegaron mediante una reunificación familiar, algo a lo que, según el director de Migraciones, se dio más flexibilidad durante el gobierno anterior. Desde el Servicio Jesuita al Migrante afirman que ese mecanismo es fundamental para el desarrollo de los menores, pero por lo que esto no debería ser suspendido, sino que mejorado. Así lo señaló la directora nacional de la institución, Valesca Ureta.
2: Es la gravedad de esta situación, especialmente para afectar a niños, niñas y adolescentes, exige esclarecer los hechos y garantizar el debido resguardo de sus derechos. Con esto queremos destacar que la reunificación familiar es un mecanismo fundamental para garantizar el derecho de los niños, niñas y adolescentes a vivir y desarrollarse en familia. Por eso es crucial fortalecer y perfeccionar este mecanismo en función del interés superior del niño y de su protección integral, especialmente cuando existen barreras administrativas que pueden retrasar la unificación y exponer a los niños y niñas a situaciones de vulnerabilidad y riesgo.
0: Bueno, en estos momentos se encuentra en sesión en el Senado la Comisión de Seguridad, que tiene como invitados al director del Departamento de Anticorrupción de la Fiscalía, Eugenio Campos, a la Dirección de Aeronáutica y también al director de Migraciones, para hablar de qué pasó con esos niños y cómo fue que se permitió el ingreso de tantos menores, de los cuales no se sabe aún su paradero, Paula Andrés.
3: Gracias, Alejandra. Buenas tardes.
0: Buenas tardes.
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5: 1:18 p.m, el presidente Kast encabezó la firma de un acuerdo marco de cooperación, dicen, para acelerar la construcción de cárceles. Esto entre los ministerios de Justicia, Seguridad y Obras Públicas.
3: Busca, entre otras cosas, relicitar diversos recintos, potenciar el desarrollo de proyectos mediante concesiones y el aumento de plazas. Magdalena Yáñez, buenas tardes.
6: Buenas tardes, Paula Andrés. El gobierno busca acelerar el plan maestro de infraestructura penitenciaria en el país, poniendo en foco el sistema de concesiones como principal herramienta para reducir los tiempos de ejecución. Se trata de una estrategia ya existente, pero que ahora busca avanzar con mayor rapidez frente al déficit de infraestructura penitenciaria y el aumento de población penal. En ese contexto, el ministro de Justicia, Fernando Rabat, afirmó que el desafío ahora es ampliar la capacidad del sistema y fortalecer la reinserción.
7: Porque vamos a seguir trabajando juntos, y vamos a seguir trabajando juntos con mucho ánimo y con mucho ahínco para sacar adelante este desafío que tenemos, que es el plan de estructura carcelaria. Esperamos indudablemente incorporar 20.000 plazas adicionales. Nosotros creemos que en estos nuevos recintos carcelarios no solamente vamos a poder segregar, no solamente vamos a poder incorporar nuevas personas privadas de libertad, sino que vamos a poder ser efectivo el sueño de la reinserción.
6: El plan considera además incorporar cerca de 20.000 nuevas plazas, además de la construcción y ampliación de recintos en distintas regiones, con participación tanto del

0: A 20 kilómetros de la zona poblada más cercana, que creemos que es lo correcto, y bueno, eso es lo que estamos conversando ahora con la autoridad central.
1: Así, mientras el Ejecutivo apuesta por acelerar la ejecución del plan penitenciario mediante concesiones, el debate sobre dónde emplazar estas nuevas cárceles puede comenzar a instalarse, Paula Andrés.
2: Gracias, Mane. Buenas tardes.
1: Buenas tardes.
3: 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Houston.
4: ¿Tenemos un problema, Tigre Cruces, o qué? Muy buenas tardes.
5: Buenas tardes. Lo tiene la República Democrática del Congo, el problema está ahora en Houston.
4: ¿Cómo no?
5: Porque está perdiendo, partido ya en desarrollo sobre 21 minutos de compromiso, está ganando su compromiso Portugal, la selección que también de la mano y de la figura de Cristiano Ronaldo, sus 41 años, y jugando su sexta Copa del Mundo, gana con gol de João Neves, que anotó para la selección de Portugal mediante golpe de cabeza, y con este resultado Portugal está ganando y debutando ante la República Democrática del Congo. En Portugal hay 5 futbolistas que asoman como titulares en la comparación de la formación que enfrentó a Chile en el amistoso, mientras que en el Congo hay 7 jugadores que se repiten también del último amistoso en Francia. Una agenda que posteriormente nos llevará al duelo entre Inglaterra y Croacia en Dallas. A las 19 horas, la selección de Ghana debuta ante Panamá, el equipo de Waterman en Toronto. Y a las 22 horas, transmisión de ADN para el debut del último combinado sudamericano en Ciudad de México, Colombia frente a Uzbekistán.
3: México.
5: En ese escenario, vamos a marcar ese debut de Colombia con Argentina, que nos subió el porcentaje para este lado del mundo tras la victoria de ayer, porque no había arrancado bien el fútbol sudamericano. Noche de Colombia, noche de debut para el técnico del equipo de Néstor Lorenzo, que de esta manera habla de lo que ha pedido a sus futbolistas para enfrentar a Uzbekistán.
6: Disfruten, que agradezcan y que se maten por la camiseta de Colombia. Y la verdad que tenemos mucha ilusión, muchas ganas de hacer las cosas bien, y ese es el mensaje continuo de todos los días.
3: Universidad de Chile.
2: Ya, mañana la U enfrenta a O'Higgins.
5: Nos van a proponer una pausa en el Mundial, el partido entre Universidad de Chile y O'Higgins, que es el pendiente, el que definitivamente va a cerrar la primera rueda del campeonato, con la U que viene muy cuestionada respecto a lo que juega colectiva e individualmente. Hasta ahora nos adelanta información del panorama de los azules de cara al duelo con O'Higgins. Te escuchamos, Rocío Ayala.
7: ¿Qué tal, Víctor Cruces? Compañeros, nosotros estamos aquí en el Centro Deportivo Azul, muy cerca del bus que ya va a salir pronto al hotel de concentración. La U que ya tuvo su última práctica pensando en O'Higgins el día de mañana, donde vamos a transmitir, por supuesto, desde el Nacional. Un Nacional que hasta el momento, la verdad es que tiene muy pocas entradas vendidas. Ya estaremos con el detalle a las 14, pero vamos a ampliar también esta situación, este llamado que ha hecho los de abajo, que ya lo contábamos ayer en declaraciones de Marcelo Morales, donde dicen que no compren entradas para ir a ver este partido, así que por ahora se está viendo al menos reflejado. Vamos a ver en definitiva qué es lo que va a presentar Fernando Gago con una formación que hasta el momento lo que entendemos sería muy parecida a lo hecho ya frente a Unión La Calera. De hecho, Matías Saldivia ya salió, no se alcanza a recuperar para este duelo, tampoco Charles Aránguiz, que le quedan un par de semanas más, así que son bajas para este duelo frente a los rancagüinos, y de ganar, y qué es lo que esperan acá los azules, quedarían en el tercer puesto, algo que obviamente tal vez maquillaría un poco el complejo momento, pensando en que queda toda una rueda por delante. Escuchemos a Fernando Gago, el técnico azul, que estaba de bastante buen humor, a diferencia tal vez de lo que estamos acostumbrados a verlo, mucho más extendido en las respuestas, y esto es lo que dice con respecto a lo que significan los fracasos, los resultados, los procesos, una reflexión acá pensando en el futuro.
8: Todos entendemos que el fútbol es resultado. Desde chiquito creo que nos enseñaron a todos los futbolistas de competir para ganar, y tampoco nos enseñaron mucho de perder. El fútbol, el juego en sí, todos los procesos se quieren rápido, se tratan de buscar rápido, y los procesos son procesos. Llevan tiempo, hay un montón de cosas positivas, y a partir de eso se trabaja, se tiene una identidad, tanto en convivencia, tanto en lo que se pueda generar en partido. Toda situación de lo que implica hoy en este caso es el club. Yo soy un convencido de los tiempos que tienen que tener en cada proceso. Hay veces que los procesos son más cortos, más rápidos, más positivos de inicio, y otros que inician no tan bien y terminan con muy buenos frutos, y entiendo que

0: que la profesión de entrenador siempre vamos a estar cuestionados y es algo normal.
1: Bueno, estamos a 4 minutos de que salga el bus para irse entonces cerca del aeropuerto a concentrar para el duelo contra O'Higgins. A las 14 vamos a ampliar sobre el tema Sartor. También vamos a hablar de reunión de directorio que ocurre hasta ahora acá en Azul Azul. Así que tema de refuerzos que ya se están analizando. Están ya proyectando lo que será entonces este cierre de la primera rueda y ver cómo se sigue compitiendo entonces para la segunda.
2: Como están en directorio y marca Rocío, los dirigentes de la U no están mirando la pausa de hidratación a esta hora en el compromiso de Portugal que le gana por la mínima, reitero, a la República Democrática del Congo. 5 titulares en Portugal respecto al amistoso con Chile, 7 en el rival, el Congo, que fueron los amistosos de preparación para estas elecciones ante nuestro combinado nacional. De eso y mucho más, como siempre, sumamos información deportiva a las 14 junto a los tenores.
3: Bien, Tigre, los escuchamos. Muchas gracias.
2: Que sigan bien.
4: Gracias, Tigre.
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4: 1:26, cielo nublado con bruma a esta hora en la ciudad de Santiago, 12 grados de temperatura en la capital. Nos vamos a ir a la pausa, al regreso vamos a estar hablando de economía y de cómo el Banco Central ve posible un crecimiento ahora de solo un 1% en el 2026.
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3: Ya estamos a 28 minutos de las 2 de la tarde. Retomamos con la economía. El Banco Central ve posible un crecimiento de solo 1% en 2026 y recorta casi a la mitad sus proyecciones de inversión.
4: Ante el Senado, Rosana Costa volvió a apuntar a los efectos del escenario internacional. Benjamín Quinteros, ¿cómo estás? Buenas tardes.
12: Muy buenas tardes. Como bien ustedes lo decían, el Banco Central redujo sus proyecciones de crecimiento para la economía chilena en el informe de política monetaria de junio, que no es una buena noticia. La entidad atribuyó este ajuste a un escenario internacional más complejo, marcado por una mayor incertidumbre y un menor dinamismo de la actividad global. De hecho, lo que dicen es que la economía local durante el 2026 estará en un rango entre un 1 y un 1,75%, es decir, bajo la barrera de los 2 puntos, que era una de las metas que daba por descontada el gobierno al inicio de la administración. En el documento, el organismo también advirtió que el recrudecimiento de las tensiones comerciales y la volatilidad de los mercados internacionales han aumentado los riesgos para la actividad económica, afectando las perspectivas para los próximos trimestres. Pese a ello, la autoridad destacó que la economía local ha mostrado una evolución acorde con lo previsto durante los últimos meses. Sin embargo, estima que el entorno externo seguirá siendo un factor clave para explicar la moderación de las expectativas de crecimiento. La presidenta del Banco Central, Rosana Costa, profundizó en las razones detrás de esta corrección.
13: El aumento del precio del petróleo tras el cierre del estrecho de Hormuz ha llevado a alzas en la inflación en diversas economías. La actividad global, en cambio, se mantiene resiliente, en parte por el impulso de las nuevas tecnologías, lo que ha sostenido condiciones financieras favorables. En este contexto, las proyecciones para el periodo 2026-2028 incorporan ajustes acotados. La expansión del PIB prevista para 2026 se reduce, principalmente como consecuencia del resultado de este primer trimestre.
12: Hay que precisar, de todas maneras, que la presidenta del Banco Central, Rosana Costa, en medio de su exposición en el Congreso Nacional, aseguró que este informe había sido elaborado y terminado justo cuando se anunció el acuerdo de paz entre Estados Unidos e Irán, y por ende estos resultados no necesariamente van de la mano con las proyecciones, pensando en el fin o una especie de tregua en medio de esta guerra en Medio Oriente. Y junto con recortar las expectativas de crecimiento, el Banco Central también corrigió al alza sus proyecciones de inflación, algo que podría cambiar dependiendo de este acuerdo entre Irán y Estados Unidos, un escenario que podría influir directamente en las futuras decisiones sobre las tasas de interés. Si bien la autoridad monetaria mantuvo la tasa de política monetaria en 4,5%, el mercado sigue atento a la posibilidad de nuevos recortes durante este año. Sin embargo, el aumento previsto para la inflación de 4 a 4,2 puntos abre dudas respecto a la velocidad con que podría continuar este proceso. La Facultad de Ciencias Económicas y Empresariales de la Universidad de los Andes, Álvaro García, estima que este escenario obliga al Banco Central a actuar con mayor prudencia.
14: Normalmente uno interpretaría esto como una señal de que el Banco Central podría estar dispuesto a bajar la tasa de política monetaria, pero en esta situación, al tener una inflación que está en el rango superior del rango meta, entre 2 y 4%, y con una inflación que recién se proyecta que vuelva a 3% hacia mediados del 2027, uno podría pensar que el Banco Central estará mucho más cauto de lo que normalmente podría ser, y eso haría esperar que la tasa se podría mantener en 4,5%, digamos, en el mediano plazo, a menos que hubieran fuertes señales de que la inflación se controle más rápido de lo esperado en el escenario base del Banco Central.
12: Que es algo que no se descarta, de hecho, esperando lo que ocurra durante esta tarde cuando se anuncie la disminución en el precio de los combustibles y ver cómo sigue este escenario, pensando en un posible acuerdo que será firmado o que sería firmado este viernes. De esta manera, el nuevo IPOM deja una señal mixta para la economía chilena: por un lado, un menor crecimiento esperado para este año, y por otro, una inflación que tardaría más en poder converger a la meta del Banco Central, lo que podría retrasar eventuales bajas en las tasas de interés. También en la línea económica, algo que acaba de ocurrir hace solo minutos: la Cámara de Diputadas y Diputados respaldó el proyecto que autoriza el mayor endeudamiento del gobierno central durante el año 2026. Recordemos que esta es una iniciativa que fue anunciada en la cuenta pública por el presidente José Antonio Kast, donde se le pide al Congreso Nacional poder elevar la deuda en 6.200 millones de dólares, tomando en cuenta la situación económica que vive actualmente en nuestro país. Fue apoyado por la Cámara de Diputadas y Diputados y ahora pasará al Senado, en una instancia legislativa donde se espera ya pueda ser despachado a ley.
3: Benjamín Quintero, gracias.
12: Buenas tardes.
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4: Una de la tarde con 36 minutos, nos vamos al Congreso en Valparaíso con harta actividad esta jornada. La Comisión de Hacienda del Senado vota de hecho la idea de legislar de la mega reforma del gobierno, en medio de los cuestionamientos de la oposición también por el rol del ministro Quirós en el debate.
3: Y siempre en el Congreso parte el trámite de las indicaciones al proyecto de sala cuna universal. Paulina García, buenas tardes.
15: Hola. ¿Cómo están? Buenas tardes. Sí, la verdad es que hasta ahora la Comisión de Hacienda del Senado está resolviendo uno de los proyectos emblemáticos del Ejecutivo. Hablamos del proyecto de reconstrucción nacional, o más bien conocido como la mega reforma. Esta es la primera etapa que tiene que pasar este proyecto de ley en vista de lo que se vote el próximo miércoles en la sala del Senado, una instancia donde va a ser clave finalmente la postura que van a tomar los distintos parlamentarios. Recordemos que aquí en la Comisión de Hacienda del Senado hay solo dos senadores de la oposición que ya han anticipado que van a rechazar la idea de legislar, aunque las señales que dé la senadora Paulina Bodanovich del Partido Socialista son claves, considerando que algunos senadores y senadoras durante esta mañana creen que la senadora Bodanovich podría abstenerse, lo que iría en contraposición a la postura que ha ido adoptando el Partido Socialista, que ha dicho en varias ocasiones que va a rechazar la idea de legislar esta propuesta de la mega reforma. Más temprano conversamos con la senadora Daniela Chicardini, también parte de la Comisión de Hacienda, que le entregó sus expectativas y criticó la poca capacidad de diálogo que ha tenido el Ejecutivo para escuchar sus propuestas.
16: Estamos trabajando conjuntamente para volver a insistir en que el gobierno pueda recoger algo de lo que nosotros estamos sugiriendo, pero el gobierno, yo creo que no tiene ningún interés, no está disponible al diálogo. Ese discurso de que se iban a resolver en el Senado esta apertura al diálogo, a la conversación, a una mesa de trabajo, que tanto pidió el ministro García, nunca existió. ¿Qué sacamos con seguir entregando propuestas si el gobierno no tiene ningún interés de recoger esas propuestas? Entonces, esto es un diálogo de sordo.
15: Bueno, recordemos que la Comisión de Hacienda del Senado ya cerró la etapa de audiencias. Fueron cerca de 59 invitados que asistieron a dicha instancia y que alertaron sobre los efectos que podría tener el proyecto de reconstrucción nacional. Sin embargo, en el oficialismo insisten en que este proyecto de ley busca promover el crecimiento económico. Lo dijo esta mañana el senador Rojo Edwards.
17: El gran proyecto que puede reenrielar a Chile en una senda de crecimiento es el proyecto de reconstrucción. Por eso mi preocupación es llegar a acuerdo, pero también mi preocupación es que el proyecto creo que se va a quedar corto. Tenemos que hacer medidas que sean incluso más fuertes que las que se están proponiendo, por ejemplo, en baja de impuestos, por ejemplo, en medidas alternativas al crédito al empleo con impuesto negativo, por ejemplo, en incentivos para que haya inversiones en el ámbito en que las inversiones del mundo están ocurriendo, que es en inteligencia artificial. Entonces, un llamado a un acuerdo, pero a profundizar e ir más allá con la reforma de reconstrucción.
15: Bueno, en paralelo a este debate por la mega reforma en la Comisión de Hacienda del Senado, también a esta hora se están presentando indicaciones al proyecto de ley de sala cuna universal en la Comisión de Educación de la Sala del Senado. Un proyecto que en la oposición genera algunas reticencias, especialmente por la fórmula que plantea el Ejecutivo, que busca financiar la sala cuna con recursos del seguro de cesantía, lo que podría haber un flanco para el propio Ejecutivo si es que estas propuestas y estas indicaciones no llegan a buen puerto en la Comisión de Educación. Lo dijo esta mañana el senador Vlado Mirochevich respecto a la fórmula que plantea el gobierno por la ley de sala cuna.
18: Bueno, yo tengo serias dudas de que sea un buen modelo el de vestir un santo para vestir otro. Es decir, meterle la mano en las cuentas individuales y también colectivas del trabajador para su posible futuro desempleo, me parece que es complejo hacerlo de esta manera. Es algo que vamos a discutir, vamos a recibir expertos, en fin, pero digamos, yo tengo inmediatamente presento mi duda respecto de que esa sea la fórmula para financiar.
15: Debates que se están desarrollando a esta hora de la tarde aquí en el Congreso Nacional. Por un lado, el debate por la mega reforma en la Comisión de Hacienda del Senado y por otro, el proyecto de ley de sala cuna universal. Vamos a quedar muy atentos a lo que se resuelva en la Comisión de Hacienda porque el gobierno podría notarse un triunfo importante si se aprueba la idea de legislar la mega reforma en la Comisión de Hacienda del Senado.
4: Gracias, Paulina. Buenas tardes.
15: Buenas tardes.
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3: El gobierno rechaza las acusaciones de improvisación tras la salida de la subsecretaria de la Mujer y una seguidilla de seremis.
4: Responde también por la falta de un criterio único frente a funcionarios que son parte hoy de investigaciones judiciales. Y en esto el caso de la permanencia del embajador en Israel, Gabriel Zalyaznik. Diana Copa, ¿cómo te va? Buenas tardes.
19: ¿Cómo les va? Muy buenas tardes. Sí, el gobierno del presidente José Antonio Kast ha optado por evaluar caso a caso la situación de los funcionarios del Ejecutivo que puedan eventualmente enfrentar investigaciones judiciales, alejándose así de lo que durante la administración anterior se conoció como el criterio TUA. Ese mecanismo establecía que cualquier autoridad de gobierno o de organismos dependientes de la presidencia que fuera formalizado debía dejar su cargo. Hoy la moneda evita fijar una regla general, especialmente en el caso que mantiene abierto un flanco para el Ejecutivo, el del embajador de Chile en Israel, Gabriel Zalyaznik. Desde el gobierno insisten en que respetan la investigación que lleva adelante la Fiscalía por las conversaciones con el abogado Luis Hermosilla, pero recalcan que ello no implica necesariamente la existencia de responsabilidades. En el Palacio de la Moneda también destacan que cualquier decisión respecto de la continuidad del embajador corresponde exclusivamente al presidente José Antonio Kast y al canciller Francisco Pérez Mackenna, aunque el mandatario no se ha referido públicamente al tema, el ministro sí lo ha hecho y ha respaldado al embajador en el cargo. Más temprano, en conversación con ADN, el ministro José García Ruminot fue consultado sobre esta situación y si bien evitó profundizar, señaló a título personal, eso sí, que en caso de una eventual formalización, el embajador no debería continuar en el cargo, salvo que los antecedentes en su contra fueran muy débiles. ¿Y qué dicen desde el Congreso? Desde la oposición, el diputado del Partido Socialista, Daniel Manucheri, quien presentó la denuncia que dio origen a esta investigación, sostiene que hasta el momento el gobierno no ha dimensionado la gravedad de los hechos y en tanto el jefe de bancada de los libertarios y vicepresidente del partido, el diputado Hans Marowski, planteó que es necesario contar con un criterio claro que se aplique por igual a todos los casos, aunque subrayó que siempre debe primar la presunción de inocencia.
20: Que el gobierno hasta el momento no ha hecho un juicio respecto a estas situaciones, si le parece grave o no le parece grave que un embajador esté involucrado en situaciones que son absolutamente irregulares, que pudiesen revestir la calidad de delito.
21: Creo que es razonable que exista un criterio general para estos casos, no para prejuzgar a nadie, porque la presunción de inocencia debe respetarse siempre, sino para dar certeza y asegurar que las mismas reglas se apliquen siempre de igual forma para todos. la igualdad ante la ley es un principio que no podemos dejar de respetar.
19: Sí, pero no es el único flanco abierto para La Moneda con la salida de Daniela Castro de la Subsecretaría de la Mujer. Ayer ya son 4 los subsecretarios que han dejado sus cargos, además de 2 ministras y 23 seremis. Esto en la previa de que se cumplan 100 días de administración. Desde el Ejecutivo descartan que estos cambios se respondan a improvisación y aseguran que buscan evitar que malas dinámicas internas afecten el trabajo del gobierno. Así lo señaló el ministro de la Secretaría General de la Presidencia, José García Ruminoto, en conversación con ADN.
0: A nosotros lo que nos interesa es que el gobierno sea eficiente, que el gobierno tenga las demandas ciudadanas como tarea importantísima de nuestra acción diaria y, por lo tanto, conformar los equipos con ese criterio es nuestra prioridad, de tal manera de no generar situaciones que entorpezcan finalmente la tarea del gobierno.
19: Ahora en la interna de La Moneda transmiten que por ahora no deberían producirse nuevos cambios, especialmente después de los recientes ajustes en el equipo de subsecretarios. Un último apunte respecto de Saliasnik es que la Comisión Investigadora sobre el Estallido Social acordó citar al canciller Francisco Pérez Mackenna para que explique las conversaciones que son objeto de la investigación y las razones por las cuales el embajador de Chile en Israel está siendo indagado por la Fiscalía. Todavía está por fijarse si qué día va a estar citado el canciller a esta comisión investigadora.
3: Gracias, Diana. Buenas tardes.
19: Buenas tardes.
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4: 1:46, volvemos al Congreso Nacional en Valparaíso, porque ahí el exministro de Hacienda, Mario Marcel, aseguró que la acusación constitucional contra Nicolás Grau es extraordinariamente riesgosa y que toda proyección fiscal tiene márgenes de error.
3: Si bien el gobierno sigue tomando distancia del libelo, el director de presupuestos dijo que se deben perfeccionar las fórmulas fiscales. Emma Santa Cruz, buenas tardes.
1: Hola. Buenas tardes. En una nueva sesión de la comisión que revisa la acusación constitucional contra el exministro de Hacienda, Nicolás Grau, expuso su antecesor, Mario Marcel, quien manifestó sus alertas sobre el juicio político. Recordemos que la acusación que impulsaron diputados republicanos y libertarios cuestiona el manejo de las finanzas públicas durante su gestión, apuntando a diferencias en las proyecciones fiscales, en el déficit estructural y en el incumplimiento de reglas de responsabilidad fiscal. En ese sentido, Marcel señaló que el gobierno anterior fijó metas exigentes y que las proyecciones están sujetas a márgenes de error y variables que afectan el balance fiscal. Respecto a la acusación constitucional, el exministro de Hacienda calificó el avance como extremadamente riesgoso, ya que podría llevar a mayores presiones y a retrocesos en la entrega de información.
22: La acusación constitucional a los ministros de Hacienda por temas que, por diferencias en proyecciones, a mí me parece extraordinariamente riesgoso. Porque, ¿qué es lo que significa esto? Significa que en el futuro los ministros de Hacienda van a estar expuestos a mayores presiones de las habituales. ¿Qué otra cosa puede ocurrir? Bueno, puede ocurrir que Chile, que ha ido avanzando sustancialmente a lo largo del tiempo en entregar más información económica, fiscal, macroeconómica, lo que va a pasar es que va a empezar a retroceder.
1: Recordemos que la comisión revisora inició sus audiencias esta semana, presentándose ayer la defensa de Nicolás Grau, Patricio Zapata, quien rechazó un deterioro de las cuentas fiscales y afirmó que no hay una relación directa entre las decisiones aprobadas por el exministro y las supuestas infracciones constitucionales. A pesar de que el gobierno sigue tomando distancia del libelo, el director de presupuesto, José Pablo Gómez, se presentó a la comisión y dijo que el informe de finanzas públicas no acusa a nadie, pero que es una oportunidad para mejorar el estándar de la información pública.
23: Yo creo que estas son oportunidades para mejorar el estándar de la información pública. El informe de finanzas públicas no acusa a nadie. Sin embargo, efectivamente obliga a hacer una revisión metodológica. Ese ha sido nuestro trabajo al interior de la DIPRES y también con el Consejo Fiscal Autónomo. Las proyecciones siempre van a contener algún tipo de diferencia estadística. A veces lo que uno debería encontrar en este momento es que uno tiene que modelar de manera más abierta las estimaciones de deuda y debería ser capaz de responder a este punto. Dado que hay una regla dual, no solo con cómo se calcula la base estructural, sino también cómo llega a la estimación de deuda y mostrar cuáles fueron los supuestos.
1: La comisión liderada por la diputada radical Marcela Hernando afirmó que continuarán con los invitados de la sesión y con la defensa de Grau mañana, mientras que la sesión del viernes corre peligro de ser cancelada debido a que los invitados se excusaron de asistir. De todas formas, se espera que durante la próxima semana la comisión entregue el informe y se despache a sala.
4: Gracias, Emma.
1: Buenas tardes.
4: Buenas tardes.
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3: Y cerramos en Valparaíso en el 94.1, donde las autoridades hicieron un balance de los últimos operativos contra el crimen organizado en la región y alertaron sobre el uso de los puertos por parte de bandas transnacionales.
4: Gonzalo Pérez, te escuchamos. Buenas tardes.
6: ¿Cómo les va? Buenas tardes. Autoridades de Seguridad Pública de la región de Valparaíso realizaron la primera sesión del Consejo Regional contra el Crimen Organizado del gobierno de José Antonio Kast, con la finalidad de abordar los temas relacionados al combate de delitos y revisar las cifras que en algunos casos, como los homicidios violentos, se han incrementado. El CRM de Seguridad Pública de la región de Valparaíso, Hernán Silva, señaló que hay un 30% de avance en el desarrollo de un plan contra el crimen organizado en la región y además indica que en esta sesión se dio a conocer que se ha hecho un trabajo minucioso para desbaratar organizaciones criminales dedicadas al narcotráfico.
7: Según los antecedentes que manejo para esta reunión que vamos a hacer con un análisis más profundo, tenemos un 30% de avance en lo que a los resultados del combate al crimen organizado se han desarrollado. Lo que se ha hecho en términos de desbaratamiento de organizaciones de crimen organizado que estaban desarrollando actividades de narcotráfico a través del puerto de San Antonio. Hay muchas decomisos de esa materia, permanentemente se están desarrollando en cada sesión semanal del Comité Policial revisiones de miles de plantas de cannabis decomisadas. Y esos son golpes a las organizaciones de narcotráfico.
6: Una materia muy relevante para la región de Valparaíso es el trabajo de prevención que se ha realizado en el último tiempo en los puertos. Según explica la fiscal regional Claudia Peribancic, las instituciones a cargo han aprendido a enfrentar los riesgos que existen, ya que la actividad productiva no se puede detener.
9: Se ha adquirido conciencia de parte de las autoridades de la relevancia que tiene trabajar en conjunto todas las instituciones que tienen competencia en relación con los puertos. Esta región, por supuesto, que presenta un desafío en mayor medida, porque se encuentran acá los dos puertos más grandes del país, el puerto terrestre también, que es el más grande de Sudamérica desde el punto de vista de la carga que transita por ese puerto. Entonces creo que nosotros, naturalmente, más allá de cuál es el nivel de vulnerabilidad de los puertos, evidente que son un riesgo importante, que por otro lado no se puede detener la actividad económica que desarrolla el país, por lo tanto hay que ir enfrentándolas con medidas particulares como la agrupación de las instituciones tendientes a un mismo fin.
6: Para las autoridades locales vinculadas a la seguridad pública, los operativos como las rondas impactos y otras medidas implementadas en el último tiempo han ayudado a mejorar la sensación de seguridad, aunque reconocen que los resultados concretos aún no se han visto completamente reflejados. En la región de Valparaíso, Gonzalo Pérez, ADN.
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4: Nos vamos, 7 minutos faltan para las 2 de la tarde y llega todo el deporte nublado y con bruma. A esta hora la ciudad de Santiago, 11 grados de temperatura en la capital. 14 nomás, la máxima esta tarde en la región metropolitana.
3: Muchas gracias, buenas tardes.
4: Buenas tardes.
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5: Y eso que lo estaba pasando mal. Lionel Messi anotó los tres goles del triunfo de Argentina sobre Argelia y de paso igualó al alemán Miroslav Klose como máximo artillero en la historia de los mundiales. El astro trasandino aseguró que todo salió bien pese a que personalmente no vivía un buen momento.
15: Pasó unos días difíciles, complicados, pero nada, agradecido a toda la delegación, a todos mis compañeros, porque estuvieron siempre, como siempre, al lado mío, dándome mucha fuerza para que esté bien y nada.
5: No lo llevaron al Mundial a ser amigos. Kylian Mbappé y Erling Haaland respondieron a las expectativas y lideraron los triunfos de Francia y Noruega. El goleador galo sentenció que le da lo mismo las críticas que ha recibido en el último tiempo.
17: Si empiezo a jugar para toda la gente que me critica, debería estar jugando hasta los 80 años. Juego para hacer historia con mi país y para que el equipo llegue a la final de la Copa del Mundo. El resto forma parte de mi personaje y mi carrera como jugador.
5: Un cafecito nocturno. Colombia será esta noche el último equipo sudamericano en debutar en la Copa del Mundo. Néstor Lorenzo no se confía del puesto 50 de Uzbekistán en el ranking FIFA y le mandó un mensaje a sus jugadores.
18: Disfruten, que agradezcan y que se maten por la camiseta de Colombia. Y la verdad que tenemos mucha ilusión, muchas ganas de hacer las cosas bien y ese es el mensaje continuo de todos los días.
5: ¿Alguna otra cosita? El Tribunal de Disciplina postergó el fallo en contra de Javier Correa por sus dichos en contra de Nicolás Gamboa. El organismo extendió el plazo para que las partes puedan formular sus observaciones a lo expuesto ayer en la audiencia. Hay cosas que se escapan de sus manos. A un día de ponerse al día con el partido de Universidad de Chile y O'Higgins, el técnico de los Azules, Fernando Gago, se refirió a la inestabilidad de su cargo. Señaló que siempre estará a favor de los procesos, sabiendo que los resultados son clave para la permanencia.
19: Pues hay veces que los procesos son más cortos, más rápidos, más positivos de inicio, y otros que inician no tan bien y terminan con muy buenos frutos. Y entiendo que la profesión de entrenador siempre vamos a estar cuestionados y es algo normal.
5: Comenta también, junto a los tenores de ADN, de las razones que tuvo la empresa ligada a Patrick Kibliski para querellarse en contra de Sartor AGF. Le ilusiona todo. Daniel Garnero disfruta el momento en la dirección técnica de Universidad Católica. Pese a que solo le restan 6 meses de contrato, el argentino dijo que no está pensando en negociar y solo se concentra en acercarse a los objetivos trazados.
20: Tenemos 6 meses por delante muy exigentes, muy importantes. No tengo tiempo para pensar en eso. Estoy muy bien, estoy muy cómodo y estoy muy ilusionado por lo que tengo por delante.
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5: Mira el trabajo precompetitivo de Lucas Zidane, que puso en duda sus capacidades para ser titular en el arco de Argelia. Revisa cuánto ganan los árbitros que son parte del Mundial 2026. Y entérate además del luto en los medios de comunicación debido al fallecimiento de Hans Marwitz, emblemático relator que nos dejó a los 85 años de edad.
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22: Estando Chile con Pedro Reyes. Complementar inmediatamente la salida del equipo nacional a través del hombre que es Clarence Acuña. Acuña y Sierra. Sigue Sierra.
29: Ahora sí.
22: Ahora sí, Salas. ¡Salas! ¡Gol!
29: Dijimos por el pase de Sierra, lo venía buscando, ahora acertó, pero lo otro lo hace Sala, baja como un maestro y liquida como un maestro para marcar el primer gol del fútbol chileno en Wembley, gol de Chile al filo del descanso, el pase excelente, como la amortigua con el pecho, bueno,
22: qué delantero, venga, magistral. Salas en 45, Chile primer tiempo le está ganando en Wembley, Inglaterra por un tanto contra cero.
5: Como un maestro, y nosotros desde esta tribuna de los tenores de ADN Deportes, que en paz descanse El recuerdo que será eterno para Hans Marwitz, que ha fallecido hoy a la edad de 85 años. Nuestras condolencias a su familia. Nuestros mejores recuerdos. Rodrigo Hernández, usted que lo tuvo de compañero 10 años en Al Aire Libre, en Cooperativa.
1: Sí, claro, y fue muy acogedor desde el primer momento, cuando además él se enteró que yo venía de la cantera de Nicanor Molinares, en Ovación en Radio 100. Obviamente el gringo Marwitz había trabajado con Nicanor muchos años, lo conocía perfecto. Nicanor también, por cierto, una referencia, otro maestro del relato, del periodismo chileno. Él fue siempre muy, muy conceptuoso. Y era realmente muy grato compartir con él en todo sentido porque distendía, digamos, en una época en que el periodismo además y en general trabajar en los medios tenía un lado muy amable y muy motivante para uno que estaba empezando. También había un rigor que se hacía sentir, digamos, de parte de la jefatura cuando, bueno, en el nivel diario de exigencia y con formas que incluso hoy día serían un poco cuestionadas. No lo digo por esa administración, lo hablo en general. Y el gringo te ponía lo otro, el gringo ponía, digamos, ese toque de humor, de reírse de sí mismo, de también pedagógico, porque creo que todos aprendimos a su alero, ¿eh? Era un tipo realmente entrañable que además tenía esa dicotomía entre un relato serio, porque en esa época, tal vez, salvo Aldo, que chasconeaba un poco las transmisiones y podía derivar a conversaciones de otro tipo y tenía una dosis de humor y de picardía que después se fue además consolidando a través del tiempo, como que el resto, como que nos costaba entrar en esa dinámica porque no estaba instalada en los medios de comunicación y tampoco en la radio. Y el gringo, claro, el gringo procuraba hacer un relato serio en radio, pero bastaba que le diera ahí un milímetro y el tipo te subía al columpio y hacía reír una piedra. Tenía un humor y una rapidez realmente espectacular.
5: Escuchamos esta bossa nova porque además dentro de sus gustos, a lo mejor no tan conocida esa faceta, el gringo Marwitz era un gran melómano, conocedor de la música del jazz, de la música brasileña, del bossa nova, lo disfrutaba mucho. Una vez me dijeron, compartíamos en la radio cooperativa, no en la misma área, y una vez me dijeron, háblate con el gringo porque sabe harto de música, me dijeron. Ah, ya, pues. Pasó don Hans por la oficina y nos pusimos a conversar. De haber durado dos horas y media esa conversación, porque era discos, artistas, presentaciones, música. Así que bueno, realmente inolvidable el aporte de Marwitz, que además Cristian Arcos lo recuerdo como un tipo mayor, uno de esos relatores grandes que uno veía, pero que no era hostil con los que éramos más cabros, más jóvenes, ¿no? Al contrario, le gustaba integrarse en las conversaciones de los que en ese entonces éramos más jóvenes.
2: Totalmente, totalmente. Fíjate cómo cuando nos referimos a él, y nadie se pone de acuerdo, ¿no? O le decimos gringo o le decimos don Hans. No le decimos Hans, le decimos don Hans. Porque siempre fue don Hans, ¿no? Siempre es y siempre va a ser don Hans. Yo siempre he pensado y lo hemos dicho otras veces, para mí don Hans es el mejor contador de historias que yo conozco. No he conocido nunca a alguien más bueno para contar una historia que don Hans era, en lo que se rodeó, no solo por el sentido del humor, sino que te hacía un relato, te hacía una narrativa, era atrapante.
5: Ponlo en esa lista también a un viejo querido, Florindo Maulén.
2: No conocía a don Floro, he escuchado mucho de él. Pero
5: ponlo
2: no,
5: ahí también,
2: no
5: lo, que era un contador de historias.
2: Don Hans era una vez me acuerdo que porque tenía un sentido de humor extraordinario y la gente que lo sigue en radio y en tele a lo mejor no sabía eso, pero el gringo te cagaba de la risa y te subía al columpio al tiro. Me acuerdo que una vez estaba contando historia, estábamos todos muertos de la risa, 12 personas alrededor, y se me ocurre decirle, oiga, don Hans, ¿no ha pensado dedicarse al humor? Le dije yo, y me subió para el columpio, no me soltó más. Le dije, pero el stand-up comedy. Y me dice, ¿qué es esa weá? No, la gente que va y cuenta chistes. Llevo 50 años haciendo eso, me decía don Hans. Y claro, pues tenía esta cosa de ser muy entrañable cuando uno era chico, de ser muy apañador, de enseñarte sin enseñar, digamos, ¿no? O sea, te enseñaba en la diaria, ¿no? No te decía, yo te voy a enseñar. No, en la conversa. La gente grande tiene eso. Don Mario Pecha hacía lo mismo, ¿no? Que te enseñaba hablando con él. No, don Miguel Dabañino hace lo mismo, ¿no? Habléis con él y te está enseñando, pero no se sienta a decirte, ya, chico, te voy a enseñar. No, te enseñaba directamente. Es que hay 1500 historias de. La última vez que yo estuve con él fue para el lanzamiento del libro Mario Lepe. Y pasó algo muy divertido porque él fue, ¿no? Y Mario Lepe lo ve a don Hans. Y Mario Lepe se le acerca, ¿no? Y Mario Lepe se acerca y Hans le da un abrazo grande y le dice, no, don Mario, no le va a tan muy fuerte, capaz que lo fracture de nuevo, le dice, ¿no? Entonces, claro, tenía esa talla que todo el mundo se mataba la risa. cuando es trágico, pero hace no mucho falleció su señora, ¿no?
1: Hace 4 años.
2: Claro. Y me acuerdo que fuimos al velorio, no, yo no pude ir al funeral. Y me lo encuentro después. Y me cuenta, oiga, me dice, se perdió el funeral. Y yo le digo, ¿cómo? Digo, me dio risa, ¿cómo me perdí el funeral? Es que no escuchó al sacerdote, me dijo. ¡Un comediante! El gringo te hacía reír de cualquier lado. Sí. Es muy buena la frase, hacía reír hasta las piedras. Es un hermoso, un abrazo gigante a su familia, a Gustavo, que conocemos harto también, a su hijo y a todos, porque el gringo es. Yo en la mañana decíamos en Ciudadanos, cuando yo era chico, para mí la gente que estaba dentro de esa caja eran superhéroes. Los tipos de radio eran superhéroes. Y Hans era un superhéroe. Les debe haber pasado a ustedes, cuando lo conocimos, que él era el mismo tipo que escuchaba y tenía cara. Era el gringo un superhéroe.
1: Pero te digo algo, yo creo, voy a hablar a título personal, yo creo que uno es ingrato. Es ingrato porque en el fondo nuestros recuerdos son los mejores, pero son los mejores en función de nuestro tiempo con él.
2: Seguro.
1: Y cuando nuestro tiempo con él, por razones profesionales, deja de estar presente porque hay un distanciamiento propio de la jubilación de una persona, o porque en realidad uno lo consume el día a día, o porque tú, como en tu caso, Cristian, que tenés 6 pegas, digamos, y no tenés tiempo para nada, y un poco nos pasa a todos los que estamos en esta mesa, es como que la gente a la que apreciamos pasa a ser, digamos, alguien entrañable, a la que tenemos un infinito cariño que no se puede cuestionar porque es real, es genuino, existe. Pero por alguna razón no nos podemos dar el tiempo para un llamado de teléfono, para saber cómo está, para a través de un hijo, saber si es que tiene alguna necesidad. Yo en eso, fíjate que hago la autocrítica, celebro que Manuel Fernández siempre estuvo cerca de él. Nuestro compañero Manolo, que ahora fue el primero en acompañarlo ahora en el velorio, y en este minuto Manolo está ya.
2: Es verdad.
1: Porque me ha pasado antes y me arrepiento y me lo cuestiono, fíjate. Me lo cuestiono, no solo con él, digamos, también con Mario Peche, con Mario de pronto, claro, yo por lo menos me quedo en cierta medida tranquilo porque hablo ocasionalmente con sus hijas. Hace poco fue a La Moneda, hablé con sus hijas, digamos. Pero yo creo que uno podría hacer más, porque después nos vamos a arrepentir y creo que hay gente que se merece que uno. Y ahí, en ese sentido, destaco a Mario Cavala. Mario Cavala, que es parte de esta casa, Mario tiene ese valor que yo creo que es una cuestión, no te digo única, pero no es algo que ocurra muy frecuentemente. Mario se hace el tiempo para hablar con la gente mayor y pegarle un llamado, no solo al cumpleaños, sino, y lo veo, porque lo hace con Pato Cornejo, lo hace con Jaime Fillol, lo hace con la gente del tenis. Se lo celebro, se lo envidio sanamente, y voy a tratar de seguir tu línea, Mario, porque realmente que creo que es lo que hay que hacer.
3: Bueno, mucha gente que también, acá a través del WhatsApp de ADN, muchos de nuestros amigos en sintonía, que al mismo tiempo reaccionan a las palabras de los tenores para ofrecer ese cariño, esa palabra importante también del recuerdo. Yo solo quiero destacar en Don Hans una cosa que a veces es muy particular del chileno, que a veces uno la va aprendiendo, la debe aprender. Él tenía un valor. Tú sabes que el chileno es muy de saludar cuando entra a un grupo a la persona que solo conoce. Si conoce a uno de 4, saluda a esa persona y con esa persona se entiende. Y tú lo veías a él, porque a mí no me tocó compartir un grupo de trabajo con él, que él siempre saludaba a todos, a todas las personas. Te lo encontrabas en el ascensor del Nacional, en la zona de la tribuna de Santa Laura, donde él estaba, siempre saludaba. Y la gente acá también recuerda la entrevista del año 2022 en el Museo de la Moda.
5: Ah, ¿se acuerda?
3: Le están recordando también acá a nuestros amigos a través de la señal de ADN el respeto, condolencias y cariño para su familia.
5: Esos fueron los especiales que hicimos por los 60 años del Mundial de Chile, ¿no?
3: Sí.
5: Ahí estuvo el gringo. Estuvo también conversando con Aldo en esta radio. Estuvo con Miguel Dabañino. Y bueno, contarle a la gente que el velorio se está desarrollando, se está realizando en la Capilla Santa Irene, en Walker Martínez, 3522, en la comuna de La Florida, desde el mediodía de hoy. Mañana, hoy habrá además un responso a las 20 horas en esa capilla, en la iglesia de esa capilla, reiteramos, en la Capilla Santa Irene, en Walker Martínez, 3522, en La Florida, y mañana la ceremonia de despedida en el Parque del Recuerdo a las 2 de la tarde. Así que bueno, para nuestra audiencia, para quienes se informan a través de este programa del triste fallecimiento de Hans Marwitz a los 85 años, ahí están las coordenadas, y por supuesto para sus familiares, amigos, compañeros de trabajo que se están dando cita allí. Nuestro abrazo. Recuerdo el matrimonio de Manolo Fernández, allí estaba Hans Marwitz.
1: Estelar.
5: Yo tenía que retirarme un poquito más temprano, no porque la fiesta estuviera austera, porque hubiera poca comida, no, si teníamos otro compromiso, era en un estadio.
1: Banco Estado.
5: En el estadio del Banco Estado. por ahí
1: Banco Central, en Príncipe Gales.
5: Eso, por la Reina.
1: Eso.
5: Entonces teníamos otro compromiso y veníamos saliendo de la fiesta con mi señora y lo vemos al gringo con su señora esperando nada y en la mitad de la noche, en la oscuridad de esa avenida.
1: Esperando un taxi, porque en esa época no habían de aplicación, digamos.
5: No, claro, por supuesto. ¿Y para dónde va, don Hans? ¿Qué está haciendo acá? No, estoy esperando a ver si pasa alguna locomoción, si pasa algún taxi. Súbase, hombre, vamos, vamos, ¿a dónde lo llevo? Vivía en Ñuñoa, si no me falla la memoria. Oiga, y esos 25 minutos de viaje... Porque Hans también fue joven, ¿ah? ¿Eh? Y tiene historia.
1: No, no, pero, muchas.
5: Pero esos 25 minutos bastaron para que conquistara a mi señora. Pero qué caballero, pero qué simpático este amigo tuyo, Hans Marvitz. Lo dejamos en la puerta de su casa, después fuimos a nuestro compromiso, muy agradecido. Así que bueno, gracias a todos por los saludos, los recuerdos y nuestro respeto de siempre para Hans Marvitz. Manolo Fernández, usted está ahí, ¿ah? ¿Eh?
4: Así es, muchachos, aquí estamos en la comuna de La Florida, en la capilla Santa Irene, donde de a poquito, ¿no?, ya viene llegando la gente a despedir a Hans Marvitz, que falleció esta mañana cerca de las 4 de la mañana con algunos problemas de salud que venía arrastrando y que han tenido su desenlace fatal en las últimas horas. Claudia, por favor. Claudia Marvitz, o Claudia von der Marvitz, porque en realidad el gringo se llama Hans von der Marvitz. Abrazos de los tenores, condolencias también que te hacemos presente y que ya te hemos dado de manera personal. Ha sido impactante, ¿no? Cómo la gente ha reaccionado en redes, en distintos medios a la partida de Hans.
6: Emocionadísima, impactada. No me impacta el cariño que le tenía la gente a mi papá, porque era un gran conversador, un viejo que le encantaba socializar. Amigo de mis amigos, muy amigo de sus amigos, siempre con cariño. Entonces no me impacta, pero sí emociona mucho porque te das cuenta que era mucho más de lo que uno ya sabía o creía.
4: Él hasta hace muy poco seguía ligado a los medios. Entiendo que trabajaba para una radio de Calama, conversaba con ellos. Él seguía consumiendo mucho fútbol más allá de estar más alejado de los medios en Santiago.
6: Sí, está activo, trabajando. Lo hacía muy feliz haciendo sus estadísticas. Tengo unos cuadernos preciosos guardados de estadística porque no dejan ningún cuaderno más ordenado y lindo, lleno de colores. Rico mantenerte activo y vigente a los 85 años.
4: Lo recordamos como una persona muy alegre, pero a la vez muy respetuosa. ¿Era igual en la intimidad, me imagino, familiar?
6: Sí, siempre, siempre. Siempre muy amoroso, muy agradecido, muy cariñoso. Nos tocó vivir solitos un año con mi marido y él, los tres solos, y sí, muy cariñoso, muy respetuoso y agradecido siempre. Como siempre fue, muy agradecido.
4: Bien, Claudia. Para la gente que quiere venir a acompañar al gringo en estas horas, ¿no? Va a estar durante la tarde disponible la capilla aquí en Santa Irene. Entiendo que hay un responso a las 20 horas y mañana en Parque del Recuerdo es su última despedida.
6: Sí, mañana en el Parque del Recuerdo, en el crematorio del Parque del Recuerdo a las 2 de la tarde. Y hoy estamos acá en la capilla Santa Irene, en La Florida, y estamos a las 8 con un responso para despedirlo.
4: Muchas gracias, Claudia.
6: Gracias a ti, Manuel.
4: Bueno. Claudia Marvitz, entonces acá en la capilla Santa Irene, donde son velados los restos de Hans. Tenores, vuelvo con ustedes.
5: Sí, te involucro también, Manolo, porque trabajaste en radio, en televisión con el gringo, para que también nos puedas dar algún mensaje, algún recuerdo, por supuesto, en la cobertura de este velorio y nuestros respetos y agradecimiento por todas esas experiencias que compartimos con él.
3: Como por ejemplo el de Luis, que dice desde La Florida, su hobby, la hípica. Tuve grandes tertulias en el Teletrack de Ñuñoa con don Hans.
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3: 1-1, partido en desarrollo hasta ahora por la Copa del Mundo 2026 en Houston. 1-1 en 55 minutos. Portugal en el debut de CR7 jugando su sexta Copa del Mundo frente al Congo.
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3: aquí están, valoramos también las camisetas. 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
7: México.
5: Esperando por el debut del último sudamericano. ¿Qué pasa con Colombia? Se lo preguntamos a Gloria Bejarano. ¿Cómo le va, Gloria?

0: Uzbekistán. A propósito del gran debut, tuvimos la oportunidad de conversar ayer con el profesor Néstor Lorenzo en conferencia de prensa. Habló de muchas cosas, del rival, y también una específica sobre qué le pide a sus jugadores para este gran debut de esta noche aquí en Ciudad de México. Escuchemos las declaraciones del profesor Lorenzo.
1: El mensaje es el de siempre, ¿no? Que disfruten, que agradezcan y que se maten por la camiseta de Colombia. Como el de siempre, el que dijimos del primer momento. Gracias a Dios volvemos a esta cita mundialista después de 8 años y la verdad que tenemos mucha ilusión, muchas ganas de hacer las cosas bien y ese es el mensaje continuo de todos los días.
0: Ahí escuchábamos precisamente al profesor Néstor Lorenzo, a quien siempre se le ha preguntado hasta dónde quiere llegar Colombia o hasta dónde ve a Colombia en este campeonato del mundo, y él siempre ha dicho que se ve finalista o que la gran meta del equipo tricolor es ser finalista. Sobre la nómina titular, él es un técnico muy hermético siempre con este tema. Ayer incluso le preguntamos, estuvimos indagando y obviamente él nos dijo, de hecho en tono de broma, no crean que les voy a decir, estamos esperando a última hora esa nómina titular, y la gran duda para todos los colombianos y para todo el mundo es si James Rodríguez va a ser o no titular. Nosotros pensamos que el jugador, el ícono o el 10 referente de la selección va a ser inicialista, pero bueno, tenemos que esperar seguramente unas horitas antes del compromiso para tener esa nómina inicialista en el Estadio Azteca.
2: ¿Qué podemos esperar, Cristian Arcos, del debut de Colombia ante Uzbekistán?
3: Es un buen equipo. Colombia tiene una generación mixta. ¿En qué sentido? Hay varios jugadores de este equipo, estábamos revisando ayer la nómina, que van a jugar su primer mundial, pero no son particularmente jugadores tan jóvenes, ¿no? O sea, hay algunos que tienen un recorrido, pero no habían tenido experiencia mundialista. Pero hay otros que sí, efectivamente son jugadores que vienen emergiendo. Entonces está en ese periodo de mezclar jugadores jóvenes con algunos que tienen una trayectoria un poquito más larga. Hay nombres propios de los cuales uno espera mucho. Gloria nos hablaba de la participación o no de James Rodríguez desde la titularidad. Creo que el foco está en Luis Díaz, ¿no? Lucho Díaz es un jugador de otra categoría, un jugador que entra en niveles internacionales y lo ha demostrado, ¿no? Lo demostró en Liverpool, lo demostró en Bayern Múnich, un tipo de otro peso, de otra madera, ante un rival que yo reconozco y que para mí es un misterio. O sea, lo de Uzbekistán, no he visto pasajes, he visto compactos, siguiendo la estadística de lo que fue su clasificación, tiene a Cannavaro, me imagino, un italiano, zaguero central, me imagino un poco la línea de juego desde ese lugar, pero esos equipos medios desconocidos terminan de pronto siendo tan enigmáticos y misteriosos que eso, más el peso del debut, podrían llegar a enredar a una Colombia que en el papel para mí es favorito.
4: Sí, Colombia tiene un trabajo sostenido también estructural que primero hace que su presidente Jesús Husurum sitúe al equipo como favorito, digamos, o sea, dice, no favorito, me refiero favorito de en el sentido de este partido, sino como un equipo que va a dar pelea eventualmente para meterse en cuarto de final y eventualmente más arriba en el Mundial. O sea, el presidente le tiene una fe a su selección que llama la atención y que puede ser hasta riesgosa desde el punto de vista de la presión y la declaración. Segundo, la Copa América Femenina y la Copa América Masculina tuvo a Colombia como finalista. O sea, se ve que hay un trabajo estructural que ha permeado la rama masculina y que implica que se está trabajando bien en Colombia en todas las divisiones. También son competitivos a nivel sub-20 y en las categorías menores. Es decir, hay algo que ha ido en alza y en consolidación. Y efectivamente, la clasificación FIFA, que yo siempre la miro porque es una referencia, no miente. Colombia está 14 en el ranking FIFA, o sea, es una de las top 15, estuvo 13, bajó ahora porque México subió después de su último resultado, es decir, está a pocos puntos incluso del top 10. Es una selección que yo creo nos va a representar muy bien, que llegan con altos niveles de confianza y no la veo fuera de los 16.
2: En Colombia se observa con atención este empate parcial 1-1 entre Portugal y la República Democrática del Congo. Precisamente frente a Portugal va a cerrar su participación en el grupo Colombia el próximo sábado 27 de junio. Y cuéntame, Gloria, la hinchada colombiana está acompañando a su selección en México.
0: Acompañando y viajando desde todos los lugares del mundo. Ayer, como les mencionaba, el tema del banderazo, y se espera hoy más de 60,000 colombianos, así que el equipo seguramente será local. Lo conversaba también ayer el profesor Néstor Lorenzo sobre la importancia o lo que significa jugar en un estadio mítico como el Estadio Azteca, que pues todos sabemos tiene mucha historia, y él decía precisamente que la selección Colombia ya sabe lo que es tener una actuación memorable en un

0: gran estadio, lo vivimos en el Maracaná en 2014, con bueno, todos lo recordamos, ese gran partido ante Uruguay, el golazo Puskás además de James. Entonces él quiere repetir y tener una actuación memorable en el Estadio Azteca ante más de 60.000 personas. Entonces todos muy conectados pues de lo que ocurra en este compromiso y llevándoles a ustedes por supuesto a lo largo de nuestra programación todos los detalles de lo que se viva en el Estadio Azteca.
1: Te mandamos un abrazo y estaremos muy pendientes del debut de Colombia. Gloria Bejarano trabajando para ADN Deportes, que pase bien.
0: Gracias, un abrazo y todos fuerza con Colombia.
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2: Sí,
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3: Kansas City.
1: Vamos a comentar el triunfo de Argentina. Aprovechamos de saludarte también, Danilo Díaz. ¿Qué me dices para arrancar el análisis del triunfo de la selección albiceleste?
4: ¿Qué tal, Carlos? ¿Cómo te va? Sí, un triunfo categórico donde la leyenda, la historia gigante de Messi se agranda. Quería hacer un paréntesis para saludar a Claudia, a la hija del gringo, de Hans, por el fallecimiento de su padre, un tipo entrañable. No se pasaban penas con el gringo. Se han olvidado de algo. Gran tomador de helados, un extraordinario consumidor de helados. Nos juntábamos a tomar, me pasaba a buscar a Don Balón, íbamos a tomar helado ahí a Chile, España, cerca de Irarrázaval. Se conocía todas las heladerías de Ñuñoa, el gringo a quien conocí recién, antes de empezar a trabajar el año, en la temporada 87, me tocó, yo estaba en la Nacional de Chile y el Beto Quijá, que me había dado la oportunidad de empezar a trabajar ahí en la radio, fuimos a un partido de Colo-Colo con Cobreloa en Calama y ahí me presenta el gringo Marvitt, que era mi relator. Yo, el gringo estaba en minería, yo lo seguía a minería, el gringo se iba a cooperativa, lo seguía a cooperativa, donde estaba el gringo yo lo seguía. Eran los tiempos que los hinchas nos identificábamos con un relator, así que un abrazo a Claudio, un abrazo a Gustavo, su hijo, lo conocí por él también en los estadios cuando lo acompañaba en esos años 90, siempre con los cuadernos que mencionaba Claudia. Así es que se va un tipo gigante, un tipo entrañable, extraordinario, el gringo. No sé si el mejor gol de la historia de la radiotelefonía chilena, no sé.
1: Puede ser. ¿Se acuerda de alguno en particular o lo dice a modo general?
4: No, el cañón del gringo.
1: Ah,
4: el cañón,
1: la voz,
4: el cañón, claro. El cañón del gringo en el gol y en los últimos 20, el gringo cuando decía, en los últimos 30 metros es cuando el relator tiene que acelerar. Y tenía una frase que yo se la dije al Pato Barrera en esas conversaciones que teníamos muchas veces. Acuérdate lo que decía el gringo. El gringo decía, el relator no tiene que llevar el partido relatado a la casa. El relator tiene que entender y ver lo que el partido le está diciendo, lo que el juego le está mostrando y lo que está ocurriendo en el campo de juego. O sea, esos consejos que daba el gringo son no mueren, son consejos permanentes, habituales, y el Pato los tomó porque siempre hablábamos de eso.
1: Volviendo a lo de Argentina, Rodrigo Hernández, lo de los helados del gringo, ustedes lo escuchan en los tenores mañaneros, ¿eh?
5: Sí. Lo que pasa es que la más va a ir a Argentina, porque si hay buena heladería en algún lado en Sudamérica, en Argentina, no, Danilo, toda la herencia, sí, de la heladería italiana, ¿no? Que en Argentina se expresa con productos de altísima calidad. Bueno, el gringo era fanático, tan fanático de los helados como de la hípica.
4: Sí, no, como el gringo, una vez estábamos en Antofagasta con el gringo y con el polaco Ochoa, y me dicen si había Teletrack. Por supuesto, los llevo al Teletrack. y el polaco con el gringo me dice, esto es una ciudad seria. Una ciudad que tiene Teletrack es una ciudad seria.
1: Oye, lo de Argentina, Cristian Arcos, para meternos en el partido.
6: Lo de Argentina fue, a ver, fue fantástico desde el punto de vista individual. Lo de Messi, fíjate que lo de Messi es tan inclasificable a esta altura. Y no digo solo de lo numérico, ¿no? O sea, sigue siendo un tipo que su primer gol en Mundial lo hace 20 años. Y ayer con 39 te mete 3 goles, ¿no? Te hace 3 goles en un partido que en algún momento se pudo haber llegado a complicar. Tiene todavía esto de ese primer pique. Claro, no tiene los trazos de antes, puede ser, pero ese primer pique de Messi, yo no se lo he visto a nadie, ¿no? Porque no es solo el primer pique, no es solo la explosión. Porque Messi hace ese primer pique con la pelota como un velcro, no se le arranca. No sé si hay tanto jugador capaz de sacar un remate sin tener una preparación, ¿no? Saca el remate pero de la nada, pero no es que saque el remate y lo pone en el ángulo arriba, sino o pegado al palo. Ha hecho el tercer gol, lo ha hecho 300 veces y le sigue saliendo porque el tipo es de otra...
5: El biotipo lo ayuda en todo caso.
6: Categoría.
5: Yo no sé si a Messi se tratará con alimentación especial, pero es como que el metabolismo no le cambia, porque conforme uno va creciendo en años, y no hablo de gente sedentaria como uno, diga, sino incluso a los deportistas les va cambiando el físico.
6: Sí.
5: O sea, tú ves a un deportista, no sé, yo veo a Wawrinka, veo a los tenistas que ya cerca de los 40, el propio Djokovic no es el mismo físico, pese a que el tipo es vegano, se cuida, nunca se puso la vacuna, en fin, se cuida a más no poder, pero en el caso de Messi, yo siento que de pronto eso lo ayuda porque tiene como la misma fineza, sin perder la potencia. Obviamente está un poco más lento que antes por razones obvias.
6: Yo creo que los traslados son más cortos.
5: Y ahí también hay un mérito de Scaloni de diseñar el juego en función de Messi y darle la posibilidad de que él reciba con libertad también derivado de su comprensión del juego.
6: Hace un rato lo que hace, creo yo, Argentina de Scaloni, no es solo rodear a Messi, que tanto se habló, ¿no? O sea, Messi es el mejor dentro de un equipo de jugadores muy competentes, un equipo con mucho oficio, llegarán en mejor o en peores momentos. Obviamente este recién el primer partido y hay que ver cómo se cuenta la historia al final y no en el arranque. Pero en términos generales, no es como pasen la pelota a Messi y ahí ve lo que hace. No es así. Hay momentos que Messi incluso hasta puede descansar en el partido y tiene el diferencial que a mí me cuesta mucho clasificarlo. La discusión de Messi entre los mejores de la historia, yo creo que está absolutamente encima de la mesa.
1: En una semana más, va a cumplir exactamente en una semana más, cumple 39 años. Y usted, Danilo, desde Estados Unidos, también quería aportar algo a propósito de los 3 goles de Messi.
4: Sí, los 3 goles de Messi en algo que hay que destacar de Scaloni. Él le ha dado un sistema, sobre todo en esta última etapa, para que no juegue en una posición fija. Él juega libre, el resto del equipo tiene que hacer el recorrido y el sacrificio. Ayer fue al sacrificio Lautaro Martínez y no pudo entrar en juego, le costó muchísimo. Almada tuvo que hacer el recorrido por el sector izquierdo y los termina sacando. Los dos cambios son importantes con el ingreso de Nico González, que es un jugador del entrenador, es un futbolista que lo tenía él en el radar antes del Mundial de Qatar y se le lesiona. Y el fútbol argentino no lo tenía considerado Nico González. Y en el caso de Julián Álvarez, que cuando ingresó ayer le dio otra presencia para un jugador que está en la historia, que ya está en la discusión del mejor de todos los tiempos con Pelé, con Maradona. Yo creo que son los 3 más grandes de todos y sigue agigantando su leyenda. Si llegara a ser campeón del mundo, es una cosa brutal. O sea, debiera convertirse en el mayor anotador en la historia de los mundiales y con 6 copas del mundo. Y lo que decía Rodrigo, su metabolismo especial. Ahora está la polémica de la jugada donde el árbitro no lo expulsó, como ha reclamado un sector importante de la prensa internacional, de las hinchadas, de las redes sociales. Hoy en la mañana hubo reunión en Miami de la Comisión de Arbitraje de la FIFA, encabezada por Colina, el árbitro, el italiano, todos los instructores y Colina. Y el análisis, yo lo comparto plenamente, lo que decíamos anoche en la transmisión. A mí no me parecía tarjeta roja, a lo más tarjeta amarilla, falta es, porque no hay intensidad, el jugador se le cruza, y todo está amplificado y mediatizado por la foto, porque cuando se detiene la imagen es una foto y esa foto cambia todo, cambia la realidad. Y a eso hay que agregar la cámara lenta. El análisis de la comisión de arbitraje es que no hay intensidad como para que sea una falta de tarjeta roja. No hay juego, no es una acción brutal, es una acción de juego, absolutamente de juego.
1: ¿Comparte la mesa?
5: Sí, de todas maneras, porque en el fondo...
1: Para usted no era roja, entonces.
5: No.
1: ¿Está de acuerdo en esto con Danilo?
5: 100%, lo hablamos los mañaneros y lo precisamos, que si era falta, era a lo sumo tarjeta amarilla. Yo creo que Messi también, en su última etapa en la Major League Soccer, a diferencia de Barcelona, donde recibía, y era como que no sé si él estaba más blindado por sus compañeros o eran otros los que iban a la refriega, el periodo que me hacía recordar, por ejemplo, cuando le pegaban una chuleta en Colo-Colo a Matías Fernández, cómo saltaban Calule Meléndez y Sangüesa, ¿no? Acá en el Barcelona, Messi no, como que no reaccionaba, ¿no? El pobre recibía. Ahora, ¿será que está en la zona de confort? ¿Será que el Inter de Miami es su casa? Pero a Messi en Miami nadie le viene con cosas. O sea, a la primera conversa le echa toda la caballería encima. Obviamente aparecen los de Paul y qué sé yo, hasta el Peluca Falcón a prestarle ropa. Pero es como que es un Messi empoderado ahora que no te aguanta y te la devuelve y te raspa. Es el Messi que también estamos viendo en la selección argentina. O sea, el tipo es capaz de pegar una chuleta como la que pegó, independiente de esta consideración de que por ser una situación de juego no ameritaba más que una amarilla, lo sumo.
2: Decían los compañeros anoche de que el propio Messi no se va dando cuenta de sus registros, porque claro, ese es trascendental lo que hace. Ayer incluso superó a Roberto Rivelino. ¿En qué dato? ¿En qué registro y en qué récord? En algo que no pasa en los tiempos que corren. 6 goles fuera del área en un mundial. 6 goles fuera del área en un mundial. El brasileño tenía 5. Un nuevo registro de Messi. Y que además ayer, como ustedes lo marcaban y lo mencionaban, entró a esa lista grande de los elegidos. Pelé 12 goles, Fontaine 13, Mbappé 14, Gerd Müller 14, el fenómeno, Ronaldo 15, pero igualó el dato goleador y el registro del alemán Miroslav Klose, y esto contestaba cuando le decían a Messi de este nuevo récord en su carrera y en una Copa del Mundo.
7: Es un honor, obviamente, estar ahí por lo que significa estar al lado de Klose, está Ronaldo también ahí, pero creo que no significa nada, ¿no? Mbappé también, que hizo hoy 2. Al final es estadística y nada más. Si bien es un orgullo poder competir con todo ello, no significa nada. Para mí, Ronaldo, de lo que yo vi, fue uno de los más grandes y no está primero. O sea que queda solo en una estadística.
1: Se comentó mucho también la reacción de Scaloni al momento del cambio de Messi, como que se emocionó el técnico del albiceleste, Cristiano.
6: Sí, estaba emocionado y me pareció genuina la emoción, porque hay emoción que me da tribunera. Esta me pareció genuina porque además él está sentado en la banca, claro, está lleno de cámaras y todo, pero no está parado al borde dando instrucciones, saltando como un loco, sino que está sentado en el banco, y ya es raro ver a los técnicos sentados hoy día en el banco. Y sí, me pareció una persona que en su rol de entrenador sabe que está dirigiendo a un tipo que es diferente, pero me pareció además otra cosa, me pareció alguien de fútbol que agradece estar, digamos, siendo testigo de un jugador que va a marcar la historia de este deporte, que la está marcando. Pero imagínate cuando Messi se retire. O sea, nosotros dimensionábamos lo de Messi, ¿no? Cuando Messi se retire, yo creo que nos vamos a dar cuenta que vimos un tipo que en algo Messi yo creo que supera a todos. Y es la cantidad de años que lleva en primera línea. O sea, lleva, como siempre digo al Tigre, lleva 20 años en racha.
1: Recorridos cortos, ¿ah? Sí, recorridos cortos. Se lo marcaban los tenores mañaneros, esto del mapa de calor, en qué zona de la cancha está la influencia de Messi, son recorridos cortos. Ahora, entendiendo que además a Mbappé le quedan por lo menos 2 mundiales, ese registro tuyo, Tigre, en algún minuto también Mbappé podría sobrepasar al propio Messi, dependiendo de cuánto anote convierta en este mundial. Ya pilló al alemán.
2: Porque Messi se está despidiendo de la Copa del Mundo por la edad, y marcan que, por ejemplo, a Mbappé le quedarían 2 mundiales todavía.
1: Sí, claro. Ahora, por ahí, Danilo, no sé si va a estar de acuerdo conmigo, pero este mundial que ha tenido cosas, que ha tenido el trato injusto para la delegación, para la selección de Irán, por ahí a lo mejor uno le podría pedir, no es la característica, pero ningún futbolista dice nada, ningún entrenador dice nada, y Messi, con todo el poder que tiene, alguna voz podría también levantar, ¿o no?
4: Debería. Algún jugador, algún cuerpo, algún entrenador puede decir algo. A lo más fue quizás con la no respuesta cuando Bielsa le preguntan el otro día y dice ya se ha dicho todo, ¿qué más quiere que diga yo? Que fue cuando le preguntaron por las pausas de hidratación. Pero me parece que sería bueno que se le preguntara, tener la posibilidad de estar ahí en la zona mixta, en alguna rueda de prensa, que son medias caóticas las zonas mixtas por la cantidad de gente que llega y porque los protagonistas van pasando y los colegas van, uno va tratando de a quién puede agarrar a la rápida. Pero en realidad ahí ustedes tienen un punto. Yo creo que el abrazo y la emoción de Scaloni está muy relacionada con el año 2006. Porque cuando debuta en los mundiales Messi, Scaloni formaba parte de ese plantel. Y uno de los que lo apapachó y que estuvo muy cerca de él fue siempre Scaloni. Ayer circulaba una imagen del año 2006 cuando lo abraza después del gol a Serbia. Ayer se cumplían 20 años del primer gol de los mundiales de Messi cuando le convierte a Serbia. En ese equipo argentino que yo creo que mereció mucho más de lo que consiguió. Porque bueno, jugaba muy bien.
2: Lo marcaban ayer, por ejemplo, Koulibaly, tras el partido, decía que bonito para Europa y Sudamérica puede entrar a su gente, a su familia y a sus hinchas. Los africanos y los árabes no han podido también respecto a lo que está ocurriendo con la selección de Irán. También después de lo que ocurrió con ese partido, son algunas de las voces que se han escuchado tras lo que está ocurriendo con algunas selecciones.
1: Claro, porque equivocado, o atinando, incorrecto, como además se fue su triste desenlace, Maradona con esta no se queda callado, ¿eh?
4: No, para nada. Maradona gritaba en esta. Y habría gritado fuerte. Un jugador como Cantona, lo mismo. Pero yo
6: Mbappé
4: no
6: lo hace
4: no
6: un sé. Poco.
1: Yo Mbappé, creo que Mbappé sí. Y el doctor Sócrates también habría dicho
6: también,
1: algo, ¿no?
6: También. Pero digo, de los actuales, Mbappé, yo creo que es el que más vos tenés.
1: Claro, pero Messi, bueno, tiene muchos intereses comerciales. Vive en Estados Unidos también. Pero bueno, es.
4: Pero además está en un momento complejo, Messi.
6: Sí. Está enfermo su padre, personal, ¿no? Ayer sí. Lo comentaron, está enfermo y lleva un rato además enfermo, se supo ayer, sí. Pero parece que lleva varios meses.
4: Sí, varios meses y la cosa no pinta bien.
6: Parece.
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2: Bueno, dejo el antecedente en la mesa. Enojado el tablón virtual. Porque dicen que para mucha gente el tablón virtual lo de ayer era roja para Messi. Se enojan los muchachos, yo dejo ahí el antecedente respecto a lo que ocurrió. 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
1: ¿Y qué pasa, Tigre Cruces, a esta hora entre Portugal y la selección del Congo que hace poquito nomás enfrentó un amistoso a Chile?
2: Bueno, recordemos que para este compromiso, a esta hora, en 80 minutos de partido, están empatando 1-1 Portugal y Congo. Cuando arrancaron el partido, 5 futbolistas de Portugal se repetían del arranque frente a Chile y 7 respecto a la República Democrática del Congo. Recordemos, examinador Chile del partido que a esta hora igualan en Houston.
5: Tigre, de 1 a 10, el rendimiento de CR7.
2: Poquito. No, a poquito. Incluso estaban hablando que había sido también bajo el rendimiento de Bernardo Silva. Joao Neves, el autor del gol, el de más trajín en el equipo, pero poquito lo de Ronaldo.
1: Oiga, lo que ha sido aporte en este mundial, la cámara del árbitro, ¿eh?
5: Sí, claro.
1: ¿Le gusta esa panorámica, Danilo Díaz, en Estados Unidos?
5: Segunda toma, Danilo.
4: Es muy buena. Pero ¿cómo andaría Hernández como director del programa con la cámara ahí arriba? ¿Ah? Pasando por la reacción.
6: Tiene altura Hernández, ayudaría, ¿no?
5: Sí, claro. Sí.
4: No, yo creo que ayuda además para ver la perspectiva de los árbitros. Lo otro que me ha gustado muchísimo, el VAR, lo rápido que ha resuelto en general. Creo que ayer fue una jornada especial por lo de Haaland. O sea, en 45 minutos Haaland ya lleva dos pepas en su estreno en los mundiales.
1: Ayer fue Haaland, fue Mbappé, fue Messi. 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
9: 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Paulina García, contigo.
10: Hace algunos segundos en el Congreso Nacional, específicamente en la Comisión de Hacienda del Senado, se aprobó en general la idea de legislar la mega reforma o el proyecto de reconstrucción nacional que impulsa el gobierno. Esto con el corazón de la iniciativa intacto, es decir, la rebaja al impuesto corporativo, el crédito al empleo y la desregulación medioambiental, además de la invariabilidad tributaria. Fueron 3 votos a favor, senadores oficialistas, y 2 en contra, las senadoras Paulina Bodanovich y también Daniela Chicardini. En breve ampliamos las reacciones desde el Congreso Nacional. Paulina García, ADN.
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11: En Santiago, 10 grados. En Antofagasta, 16 grados. 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
22: Mañana partido con O'Higgins en la Universidad de Chile. ¿Cuáles son las novedades de los azules, Rocío Ayala?
23: ¿Qué tal, Carlos Tenores? Bueno, nosotros en los servicios informativos estábamos a la espera de que saliera el bus para ya concentrar, entrenaron en esta mañana y ya están en su hotel cerca del aeropuerto esperando el duelo que va a ser frente a O'Higgins, donde nosotros vamos a transmitir desde el Nacional mañana a las 20 horas. Es llamativa la citación porque hay novedades importantes, bajas relevantes. De hecho, hoy fue una práctica donde en los trabajos, como siempre, se dividieron con Colochini y Gago, de dos grupos distintos, algunos trabajando en lo que es un poco la basculación, la línea del balón, atacar por los costados, y la otra ya con balones detenidos, y en ninguno de los dos grupos pudimos averiguar que estuvo Franco Calderón. Por lo tanto, empezamos a preguntar y lo que nos comentaron fue que él llegó esta mañana acá al Centro Deportivo Azul, lo vieron los médicos y se dieron cuenta que estaba demasiado agripado, así que por eso no concentra, de hecho no participó de la práctica el Chaco Calderón, así que una baja a la defensa es lo que complica a Fernando Gago. Eso se suma a Matías Saldivia, que no ha podido trabajar con balón durante esta semana, así que también ya se retiró en su auto particular. Hay que hablar de Charles Aránguiz, de Octavio Rivero, pero por decisión técnica, y acá también empatizando con el momento que vive el jugador, porque han sido días duros para Lucas Azadi, tampoco se subió al bus de concentración. Él, yo lo marcaba en el partido contra Unión La Calera, se veía triste, se veía muy bajoneado, pero no sabíamos que era solamente por el momento futbolístico, sino que también por una situación personal. Él lamentablemente sufrió la pérdida de su abuelo justo ese día, por lo tanto ha sido un golpe muy duro, porque hace unas semanas, unos meses también había perdido a su abuela, así que no ha sido un tema familiar fácil para Lucas Azadi. No lo han visto de buen ánimo, lógicamente, ha estado muy consternado, así que finalmente se queda abajo de este duelo también Lucas Azadi, y son quizás las grandes novedades pensando en lo que va a ser este cierre de la primera rueda.
22: ¿Y el técnico de la U ya habla de refuerzo, Rocío?
23: Es que en estos momentos nosotros seguimos acá en el Centro Deportivo Azul Tenores porque está reunido el directorio de Azul Azul y también hay reunión de Comisión Fútbol para analizar los puestos, para ya empezar a buscar la opción de traer refuerzos para el segundo semestre, y algunos nombres que han aparecido en la prensa argentina son de Boca Juniors, los conoce Fernando Gago, Lucas Hanson y también Camilo Rey, jugadores uno por el extremo, otro más de pivot. Entonces la consulta era si son nombres que realmente quiere en Universidad de Chile o si ya tiene decidido qué características son los refuerzos para vestir de azul para el próximo semestre.
24: No me comuniqué con ninguno de los dos futbolistas, no hablé con ninguno de los dos. Por ahí no la estamos analizando el día de hoy, porque va a haber finales de contrato, jugadores que el entrenador no quiere que sigan, entonces se va a ir moviendo mucho. Sí tenemos claro lo que queremos buscar, que sean jugadores que tengan personalidad, que sepan que esta institución y esta camiseta apunta apunta a querer lograr un título, apunta a ser un equipo competitivo, apunta a tener un sentido de pertenencia, de entender y de jugar también con el sentimiento de lo que es la gente. Y a partir de eso tiene que demostrar dentro del campo y contagiar desde dentro hacia afuera para que el ambiente sea bueno. Cuanto mejores jugadores sean, mejor nivel tengan, puede ser que tengamos posibilidades ahora, posibilidades en diciembre. Vamos a tratar de buscar lo que mejor se necesite para el equipo, para potenciar el nivel, para tener un equipo con grandes jugadores para lo que viene.
22: Y cuando Gago dice que necesita jugadores que tengan personalidad, ¿lo dice como un genérico o porque a lo mejor lo está echando en falta en la Universidad de Chile, Cristian Arco?
0: Ambas. Creo yo que ambas. Una por propio de Gago, otra propio de un equipo grande como la U, y otra yo creo que hace un diagnóstico también del equipo. No sé cómo caerán de pronto esas palabras en el plantel, ¿no? Porque claro, es un tipo de personalidad fuerte, y de pronto esa personalidad fuerte o entra bien o no, o sea, derechamente se genera...
22: Con el antecedente, además de que nos compartía Rocío, de los problemas personales, atendibles, por supuesto, Lucas Azadi, por la pérdida de sus abuelos, ¿no?
0: Sí, le ha costado a Azadi, pero para Azadi yo creo que le ha costado desde la lesión, o sea, desde la lesión nunca más. Azadi se lesionó en un momento que andaba muy, muy, muy bien, muy bien. Era una luz de esperanza, no solo para la UPA, para el fútbol chileno, ¿no? Una brisa de aire fresco porque tenía unas condiciones y una forma de jugar que a uno le llena los ojos. Y después no volvió ya con el final del periodo de Álvarez, no volvió con Paqui, no volvió con Gago, y le ha costado un montón. Ahora, estaba mirando, además, a propósito de los nombres que mencionaba Rocío, los partidos de Hanson y de Rey son muy poquitos, ¿eh? O sea, Hanson en Boca el año 25 tiene un partido, tiene cuatro y uno como titular. El 26 tiene tres partidos. Y los números de Camilo Rey son, que alguna vez estuvo en selecciones argentinas juveniles, tiene 5 partidos, siendo uno titular el 2025, y tiene 2 partidos, siendo ninguno titular el 2026.
22: Paréntesis en la información de la Universidad de Chile, se confirma el resultado de Portugal, Tigre.
1: 1-1 en el debut de los lusos frente a la República Democrática del Congo, que termina bien el partido, y los números dirán que Cristiano Ronaldo... en su sexta Copa del Mundo entró muy poco en juego.
22: Danilo Díaz en Estados Unidos, comparable al empate del otro día de España con Cabo Verde, considerando que además Congo venía de una derrota con Chile en el amistoso,
2: Sí, pero era ese clásico amistoso, el último amistoso antes de jugar el Mundial, que se juega con bronceador y con guante blanco. Me parece que Congo tiene jugadores de Premier League, como Wisa, autor del gol, que juega en el Newcastle. Sorpresivo total, me parece que Cristiano Ronaldo ya no está. No le da para este nivel, y Roberto Martínez se tendrá que hacer cargo él como entrenador de las decisiones que toma, pero la prensa europea es un sector importante que sostiene que ya no esto no funciona. Hoy día saca Vitinha para poner a Gonzalo Ramos, quedar con dos delanteros arriba, dos centrodelanteros, pero todo en función de un jugador. Cuando tú armas todo en función de un jugador y ese jugador no está, estás tomando el tren rumbo al precipicio.
22: Tienen que ponerse más firmes los entrenadores, ¿sabes? Parece muy, muy considerando otro tipo de presiones, otro tipo de situaciones, lo publicitario, lo que representa Ronaldo, ¿no? Como figura. No sé, vamos a ver si le paga la apuesta a Ancelotti haber llevado a Neymar, ¿eh? Vamos a ver si le paga la apuesta a la larga.
2: El problema hoy día, Carlos, en el caso de Brasil, está todo armado para Vinicius.
22: Claro.
2: Todo armado para Vinicius. Y tú no puedes armar todo para un jugador. Salvo que ese jugador sea como Messi, que Messi, claro, rinde, pero también él juega para el equipo. Hay una actitud distinta. El otro día conversábamos con Sergio Aguilera en el estadio viendo el partido de Brasil, que de pronto irrita a Vinicius porque reclama todo, se agarra la cabeza, levanta las manos. Claro, te hace una jugada como la jugada del gol y te liquida cualquier cuestionamiento. Pero emocionalmente tú necesitas un jugador que esté siempre comprometido. Y ahí los entrenadores son los que tienen que tomar ciertas decisiones en algún momento.
1: Con Argentina ayer la pelota pasaba por Messi. Atento a esto, partido terminado. Cristiano Ronaldo, 0 remate al arco, 0 regate intentado, 0 falta recibida, 0 en ayuda defensiva. 2 duelos disputados, 1 perdido, 24 veces tocó la pelota.
22: Demasiado fútbol homenaje. Oiga, volviendo a la Universidad de Chile, Rodrigo Hernández, 1-2, necesita los 3 cupos como refuerzos para el segundo semestre, para la segunda rueda.
3: Yo creo que necesita por lo menos un par. De pronto es mejor, en lugar de gastarte la plata en 3 jugadores y distribuir el presupuesto, invertir más fuerte en dos o incluso en uno. Llamativo lo que se menciona respecto de que este equipo podría tener una carencia en términos de liderazgo, atendiendo de que adentro tú tienes a Charles Aránguiz, tienes a Eduardo Vargas y tienes un Marcelo Díaz que siempre está desde el banco, digamos, irradiando esa fuerza que se requiere para cualquier grupo de trabajo, y más cuando las cosas no están funcionando. Está bien, puede ser un punto, pero yo creo honestamente que la U lo que necesita también es algo más de juego por fuera. Con Asadi a ratos es como que hay destellos de la Asadi que fue hace poco y que por alguna razón no vuelve. No vuelve también porque en realidad el equipo está abajo. Es difícil para un jugador, por mucho potencial o mucha calidad que tenga, insertarse o ser el que fogonee, digamos, todo el rato un equipo que es tan irregular, porque la U, yo creo que el principal pecado, más allá del fondo futbolístico que exhibe a cuenta gotas, es que no logra sostener esas pequeñas ventanas de buenos rendimientos, porque la U tiene ciertos momentos en el partido, tiene algunos arranques, tiene algunas reacciones, pero no los consolida, definitivamente no los consolida, y terminan siendo oasis dentro de un mar de dudas donde hay bajas individuales muy evidentes.
22: ¿Qué pasa con la venta de entradas, atendiendo el llamado de parte de la hinchada de no acompañar mañana al equipo en este partido ante O'Higgins, Rocío?
23: Es que no es solamente eso, porque ayer, Carlos, hicieron como un nexo al llamado, que no solamente es no comprar entradas para asistir mañana al partido, sino que ya no consumir nada que auspicie Universidad de Chile, que no tenga, digamos, no compren productos con respecto a las marcas que auspician al club. Así que el llamado empieza a ser un poco más grande en cuanto a lo que piden los de abajo, y hasta ahora, bueno, se ve reflejado. Hicimos las consultas, se espera en el aforo, ¿no?, que solicitaron 45.000 personas, pero la venta de ticket va bastante lenta. En estos momentos tenemos cerca de 14.000, algo que cuando estamos previo a un día de partido suele ser al menos 25.000, así que son cerca de 10.000 personas menos las que uno empieza a decir wow, con respecto a otros partidos anteriores, más allá que es día de semana y lo que uno pueda considerar, va lenta, nos decían acá en el CDA.
22: Sí, dentro de lo que se puede considerar también es el Mundial, pero aparentemente allí hay un movimiento de malestar de un sector de la hinchada. Cristian Arcos, tratábamos de hacer memoria, no sé si a lo mejor en una declaración pública, pero alguna vez cuando se nos representó el porqué el alza en el valor de los abonos de la Universidad de Chile, se nos dijo o escuchamos que la gente los compraba igual. ¿Se acuerda de eso, Rocío? No, no sé si habrá sido el presidente en ese entonces de Azul Azul o algún dirigente de Azul Azul, pero como que se nos entregó esa versión.
2: Sí, yo te la di. Sí.
22: ¿Usted se acuerda de hecho, bien de eso,
23: estoy
22: Danilo?
23: Estoy buscando a ver si estaba en audio y no hemos encontrado que lo hayan dicho a nadie en micrófono abierto, pero por ejemplo encontré que en su momento se le pregunta al capitán Marcelo Díaz, me parece que fue a principio de este año cuando habían subido mucho los abonos, y él decía: las personas que hicieron esta alza son las que tienen que venir a dar la cara, porque yo no manejo exactamente los valores de seguridad o de todo para explicar las razones, pero él señalaba, dentro de las personas que pude encontrar algo similar a la declaración, él señalaba que el hincha de la U, más allá de que el precio sea caro, que obviamente como persona duele por el momento actual de la sociedad, ellos van a llenar el estadio de todas maneras porque son fieles y siempre van a ir más allá, reitero, de un precio económico alto, ellos van a estar. Entonces ahí es una declaración que en realidad no solamente de él, suele venir acá de que el hincha de la U, el precio que haya lo va a pagar porque, quieren estar con su equipo. Entonces, me parece que eso es lo más cercano. En un momento en 2023, Michael Clark también habló del precio de las entradas, pero más explicativo, diciendo que en ese momento trayendo a Pellegrino, ¿no? Era un costo alto, entonces tenían que balancear y pagar la deuda histórica. Era más una explicación, pero lo que señalas, Carlos, más de alguna vez en el pasillo sí nos lo comentaron.
22: ¿Coincide con lo que tú recuerdas, Danilo?
2: No, lo que pasa fue que en la NFP le preguntaron sobre el tema de los precios, y él dijo que el precio que ponía, el estadio se llenaba igual porque la gente de la U iba a ir. Eso fue. Y le dijeron, pero fue una conversación, podríamos decirla de pasillo, de manera informal. Y él planteaba eso, que los hinchas de la U iban a pagar y se iban a abonar igual. Mm. Y que por eso él subía el precio de las entradas como a los precios que lo tenía. Les quitaban, por ejemplo, el beneficio de los partidos internacionales de la Copa Chile en su momento. Era una política económica porque él planteaba que daba lo mismo. Ahora, claro, habrá menos entradas, pero para la venta de mañana está el Mundial, como tú lo decías, Carlos. Pero no nos olvidemos, la campaña es muy mala. Y acá nadie se hace cargo de la decisión tomada a comienzo en la primera fecha de sacar a un entrenador. Nadie se hace cargo. Nadie sacó al entrenador anterior. Nadie lo pidió. Nadie lo cuestionó.
0: Yo creo que, a ver, pensando en esto de las entradas, se me ocurren dos cosas, ¿no? Que son más bien hipótesis. Una que siempre lo veo, ¿no? Cuando se habla de esto de que los mercados regulan, entonces si se compra la entrada, los precios, no es lo mismo el precio que lo pongáis, porque la gente la compra igual. Cuando eso no pasa, no bajan nunca. O sea, como vamos a poner la entrada a tanto de lo que sea, no, total, la gente lo compra. Si no la compra, entonces uno dice, tendría que bajar.
3: Lo que pasa está en la referencia del mundo de los recitales, ¿eh? No, donde las entradas realmente son las más caras de Sudamérica y los recintos se llenan igual, lamentablemente.
0: Pero cuando no se llenan, eso digo yo.
3: Bueno.
0: Cuando llegan al 50%. Bajémosla entonces, ¿o no? Si el mercado regula, pero el mercado regula para arriba nomás, pero no regula nunca para abajo. Eso es.
3: Normalmente
0: eso es general. Y lo otro que a mí me parece. Este directorio en particular, pero siento que mucha gente de la U lo ha hecho, me refiero a gente directiva, no de Azul a Azul, no al plantel, no, nada que ver con eso. Creo que se aprovecha de este amor incondicional que tiene la afición de la U. Yo creo que juegan, desde lo discursivo incluso, con un amor que saben que la gente tiene por la U. Todos los hinchas aman a su equipo y todo, pero sabemos que la U tiene una cosa particular.
3: Tú dices que hay un aprovechamiento.
0: Sí. Sí, yo creo que en el caso de Michael Clarke no tengo ninguna duda, porque además él tampoco le gustaba la U. Entonces, hay un aprovechamiento, si lo sabemos, hay un aprovechamiento que no sería problema.
2: El fútbol.
0: Que no sería problema, ojo, porque el dueño del Manchester City no era hincha del Manchester City cuando era chiquitito y el dueño del PSG no tenía la prueba de raíz cuando era chiquitito. Para mí eso no sería problema. Vestirse de otra manera, sí. Pero el aprovechamiento de saber que sí o sí la gente va a acompañar a la U. Porque la gente ama a la U. El hincha ama a la U, a veces demasiado, ¿no? Desbordado. Entonces, no, ¿sabes qué? Pongámosle a 90 lucas, total, van a ir igual. ¿Sabes qué? Saquemos el entrenador, total, la gente va a ir igual. ¿Sabes qué? Inventemos un sistema para defraudar gente, porque la gente va a seguir a la U igual y va a cantar el león y todo. Se aprovechan de un amor que yo creo que es genuino por la Universidad de Chile. Entonces, ahí ese cruce, metamos la chiva del estadio. Cada vez que hay un lío, metamos la cuchufleta del estadio. Pues la gente que es de la U, ama profundamente a la U. A mí me parece cruel, de parte de algunas personas, de Clark en particular, digamos, ¿no? Y también de otros, pero de él, sin lugar a dudas.
22: ¿Cuánto cuesta la entrada para ver mañana a la U con O'Higgins, Rocío?
23: Mire, por ejemplo, a ver, antes no numerado niño, 12.500. Antes no numerado para adulto, 25 lucas. Las galerías, Galería Sur Niño, 7.500. Galería Sur Adulta, 15.000 pesos. Galería Norte Niño, 7.500. Galería Norte, 15 lucas también. Tenemos Tribuna Lateral Sur Niño, 18.750. Para adulto, esta misma ubicación, 37.500 pesos. 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
1: Ya vienen a las 4 de la tarde Inglaterra, Harry Kane titular, Bellingham también aparece en el 11 estelar ante Croacia. ¿Está o no está? Claro que dice presente Luka Modric en la selección croata.
22: Estimados, este jueves 18 hay Copa del Mundo con México versus Corea del Sur en el estadio Akron de Guadalajara. Dos equipos que llegan con victorias y mucho en juego. México especulando y Corea contragolpeando. Esto puede terminar igualado este jueves. Apostemos entonces 10.000 pesos al empate entre México y Corea del Sur, con lo cual nos llevaríamos 25.500 25.500 pesos. 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
1: CR7 completó 5 partidos seguidos sin anotar en Copa del Mundo tras el empate 1-1 hoy de Portugal y el Congo.
22: Interesante la conversación en la mesa de los tenores. No sé qué te están diciendo ahí en las plataformas digitales. Por acá el amigo Pepe dice, ¿desde cuándo la opinión de una barra es importante y es noticia? 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
1: Siguen participando también por los libros, siguen hablando también de la Copa del Mundo, de lo que pasó ayer con Messi, de lo que ocurre hoy con Cristiano Ronaldo, y varios decían también, oiga, qué lindo lo de Noruega. Claro, fue bonito lo de Noruega, porque ayer jugaron Torsberg, Sørloth y Haaland. Sus padres de los tres jugadores participaron en la Copa del Mundo también en Estados Unidos en el 94.
22: ¿Usted le encontraba razón a Pepe, Danilo?
2: Absolutamente. Pero ¿quiénes son ellos para definir quién va o no va, si se compran o no se compran los productos? ¿En qué momento las barras tomaron ese rol? Y es relevante. Y lo que dice el amigo, si son noticia o no, un problema de ellos. Lo que hicieron en Avellaneda, un sector, la tragedia que ocasionaron, 100, 150 pusieron en riesgo la vida de 3.000 personas.
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1: Qué bonito lo del Congo que todavía se celebra. ¿Sabe cuánto esperaron para marcar un gol en un mundial? Porque antes eran Zaire. 52 años y 3 días.
22: Momento de la pausa. Ya viene Inglaterra, Croacia, Portugal 1, República del Congo 1, sigue la Copa del Mundo, ya viene Colo-Colo también junto a los tenores por ADN.
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22: Javier Correa, la noticia en Colo-Colo, Tomás Alvarado.
0: Tal cual, Carlos Tenores, porque está esta incertidumbre todavía en el Estadio Monumental, porque Javier Correa y particularmente el Tribunal de Disciplina de la NFP anoche termina postergando esta resolución para el próximo día martes, para ver finalmente si va a haber o no sanción para el atacante de Colo-Colo, todo esto pensando en el campeonato. Se le dio más plazo a las partes para que

0: Yo creo que con una amonestación está bien, pero bueno, es mi opinión. O sea, obviamente desde el punto de vista reglamentario, él se expone y se expone a una sanción severa, ¿no? Eventualmente no solo una fecha, podría ser incluso más. Quiero creer genuinamente de que aprendió la lección y que además el hecho de que él haya pedido perdón también es una referencia futura para cualquier otro futbolista que ponga, digamos, en cuestionamiento, sin pruebas, por cierto, que es donde está la gravedad de la acusación, cualquier labor arbitral. Si uno tiene pruebas, obviamente hay que exhibirlas, pero lo difícil es tenerlas, pero en este caso creo que llenarnos de sanciones por lo que se declara en el entretiempo o después de los partidos, sea un entrenador o sea jugadores, el peor de los mundos. O sea, hoy día el fútbol chileno es fútbol secretaría, o sea, que la norma del sub-21, que se incumple en primera vez, que le pasó al Chago Morning, que se equivocó Paredes, que una pila de cuestiones, o sea, que aleguemos por el no pago de las cotizaciones previsionales, está bien. Pero es como que se desvirtúa todo y le dedicamos minutos a esta cuestión en lugar de hablar de la pelotita. A mí no, honestamente no me gusta nada.
1: ¿Reunión de directorio también en blanco y negro?
2: Para la próxima semana, día miércoles, Carlos Tenores, directorio de Blanco y Negro, próximo miércoles, una reunión muy importante, entendiendo sobre todo porque lo decía el propio Aníbal Mosse, que una vez finalizado el último compromiso frente a Deportes, frente a Cobresal, quiero decir, se coloca a trabajar intensamente. Ya lo estaban haciendo, por supuesto, la gerencia deportiva comandada por José Daniel Morón, también Jaime Pizarro y el propio Mosse, porque ya tienen que comenzar para ir cerrando los primeros fichajes de cara al segundo semestre.
1: Muy cortito, Tomate, pero en Colo-Colo están mirando el Mundial, se comentan los partidos, las campañas, qué dicen los técnicos, ahí los profesores del fútbol joven también.
2: Sí, fíjate que incluso, recordemos que tiene dos integrantes del cuerpo técnico de Colo-Colo que son mexicanos. Fernando Ortiz está muy atento, por supuesto, a la competencia, a la cita planetaria en Colo-Colo, particularmente en el primer equipo. Y de hecho, tú me hablas del fútbol joven hoy día, trabajando con la Sub-20, equipo que dirige Braulio Leal. Mira los nombrecitos que estaban ahí: Lucas Cepeda, Damián Pizarro y Esteban Pavés. Visita el Estadio Monumental y entrenando con esa categoría.
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3: Marruecos ante Brasil, Costa de Marfil, Ecuador, Cabo Verde y el sorpresor ante España, Egipto y Bélgica, por ejemplo, y recién el Congo y Portugal. Título: África, dejando una buena impresión en sus primeros partidos de la Copa del Mundo.
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4: Universidad Católica.
1: ¿Habló el técnico de los Cruzados, Eduardo Figueroa?
5: Así es, habló Daniel Garnero, el técnico de la Católica, que prepara viaje a Copiapó. Van a viajar el día viernes para jugar por Copa Chile. Tienen que ir hasta el norte del país. Pero también hoy se refirió a su continuidad. Lo dijo el fin de semana: mi idea es terminar lo mejor posible este año mi contrato. Bueno, está pensando en seguir en la Católica. Se han sentado a conversar para evaluar una continuidad de Daniel Garnero. Esto es lo que decía hoy el técnico respecto a esta posibilidad.
6: Tenemos 6 meses por delante muy exigentes, muy importantes. Lo único que tengo en mente es eso, es armar el mejor equipo para el fin de semana. El martes volvemos a competir, después y viajamos también. No me puedo desenfocar. Yo estoy pensando en lo que viene inmediatamente. Estoy muy bien, estoy muy cómodo. Pero esto es fútbol y los resultados mandan, y si cambian los resultados las cosas se quedan. Bueno, no tengo tiempo para pensar en eso. Estoy muy bien, estoy muy cómodo y estoy muy ilusionado por lo que tengo por delante.
1: ¿Qué dice Danilo? ¿La Católica debiera acelerar la renovación de Garnero? Es un técnico que a lo mejor por la campaña que está haciendo el equipo en la Libertadores está siendo observado, podrían recibir ofertas.
7: Yo creo que las renovaciones de entrenadores hay que hacerlas en septiembre u octubre.
1: ¿Ya? ¿Para el fútbol chileno?
7: Porque, claro, porque ahí ya más o menos tenéis claro cómo viene el mono para el año que viene. ¿Dónde estáis? ¿Cómo ha transcurrido la cosa? Yo creo que hacerlo ahora está bien, es una buena posibilidad, pero hay un riesgo. Hay un riesgo en un fútbol que está muy histérico por los resultados. Siempre el resultado manda y es determinante, pero también la forma en que se juega, la manera en que se consiguen, las circunstancias de,

0: de los resultados. En una de las mentiras de Clark el año pasado, ¿se acuerdan cuando decía que Álvarez estaba listo? Y Álvarez dijo, yo no tengo nada firmado, y explicó el contrato en esa histórica conferencia de prensa previa al partido, no sé si fue en esa, la previa al partido con Coquimbo Unido, cuando dijo que era mejor que la U tuviera otro entrenador. Así que es una determinación que tendrá que tomar Universidad Católica, pero siempre yo creo que en el fútbol local, septiembre-octubre, para ir viendo cómo viene la mano. Y en lo que decía hace un rato Rodrigo Hernández, yo creo que está bien, una cosa es el fútbol por secretaría, una cosa lo que yo creo que es un descriterio y un despropósito en las expulsiones por lo que dicen los entrenadores cuando cuestionan algo al término de los primeros tiempos, que ha sido, me parece, insisto en el concepto, descriterio y despropósito total en primera vez. Otra cosa son las declaraciones de Correa. Sí, es muy diferente.
1: Quería seguir la línea de Garnero. A mí me agrada mucho la simpleza de Garnero. O sea, y lo digo como un valor. Es un tipo muy simple para explicar los partidos. Lo que hemos hablado con jugadores de Católica, con miembros de gente que conoce el riñón de Católica, te dicen que también con los jugadores así. El tipo es muy simple, insisto, para mí es un enorme valor. Simple para explicar los partidos y simple para saber que esto es... Yo gano y todos quieren que renueve, pierdo, van a querer que me vaya, y él mismo le pone paño frío. A mí me llama, y pongo solamente la atención ahí, el partido que gana Católica de haber eliminado a Boca, a mí no me extrañaría que de Argentina miraran a Garnero, porque es un lugar donde no ha dirigido tanto como en otros lados. El haber eliminado a Boca, el haberle ganado a Boca en la Bombonera, y si hace las cosas bien en Católica, me parece que está como pegado, que en algún lado de Argentina lo podrían pegar el llamado.
2: ¿Qué más le contamos en los descuentos, Eduardo Figueroa, al hincha cruzado?
3: Que el partido, ya por la segunda rueda, entre Católica y Coquimbo, se juega justo entre la llave de octavo de final de ambos equipos. Católica juega el martes 11 de visita en Argentina, Coquimbo al otro día, el 12. Las revanchas son en Chile la semana siguiente. Ese fin de semana juegan entre ellos Coquimbo-Católica. Es muy probable que ese partido sea postergado porque no dan los tiempos, las 72 horas para jugar los partidos internacionales a ninguno de los dos, así es que ya se está conversando que el duelo de Coquimbo y Católica en la segunda rueda sea suspendido por su competencia en octavos de final de Copa Libertadores para ambos clubes durante esas semanas. Y te acuerdas que decíamos que estaba complicada la Católica porque si clasificaba a cuartos, termina como local y está el recital de Jamiroquai en martes 15 de septiembre. Bueno, la Católica está haciendo la gestión con la productora para que, terminado el recital, hasta Jamiroquai empiece a desarmar el escenario, y también con Conmebol. Si es que en una de esas, claro, jueves 17, en víspera 18 de septiembre, se pueda jugar. La Católica dice que va a ser en el Claro Arena, así es que está haciendo todas las gestiones para jugar en su estadio con la productora y con Conmebol.
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4: Todo listo y dispuesto. Recordemos, a las 4 de la tarde se va a jugar el partido 22 de la Copa del Mundo por el Grupo L, Inglaterra y Croacia. Un dato de Francia, de la Super Francia: 99 jugadores presentes en el Mundial nacieron en suelo francés, repartidos en 13 selecciones.
2: Oiga, allá en Estados Unidos, Danilo Díaz, terminó el partido de Portugal, el 1-1 con la República Democrática del Congo, y usted se quedó pegado a esa cadena.
0: Sí, porque estamos viendo la teleserie, el resumen, ¿eh?, el highlight de Acércate a Rocío.
2: Ah, muy bien, y Rocío es la protagonista.
1: Acércate a Rocío.
0: Pareciera, claro, están dando los highlights en este momento. Ya, Acércate a Rocío esta noche, ya. 6 p.m. Ya.
2: Mire, ¿eh? Oiga, pero espérese, pero Rocío es la protagonista, pero así como de las teleseries de ahora, ¿no? De nuestra época, que era la niña ciega, que
0: Lucía trataba, Sombra, dice, claro, usted.
2: La trataban mal. Y,
1: ¿no? la guagua que se pierde y esas cosas.
2: No se le ha perdido ninguna guagua a Rocío, ¿no?
0: Hasta el momento, no.
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4: La historia va a continuar hoy, 19 horas, el partido de la selección de Ghana frente a Panamá, el equipo de Cecilio. Y a las 22, transmite ADN, Uzbekistán frente a Colombia.
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4: Viajan a esta hora Santiago. Juan Leiva, suspendido. Ravelo, lesionado. Plantel de O'Higgins para enfrentar mañana a la U.
2: Oiga, hay mucha información circulando, ¿eh? Y lo último que le podemos contar a esta hora, a las 3:32, para el hincha hispano, uh-huh, es que más no que sí.
4: Más no que sí.
2: Más fuera que dentro.
4: Que sí ni no.
2: El regreso del Loli Piñeiro a Santa Laura.
4: Más no que sí.
2: Más no que sí. Por ahora, a esta hora. A esta hora más no que sí.
6: Pero no está descartado tampoco.
2: Porque el jugador viene gratis.
6: Gratis.
2: Pide sueldo.
6: Obviamente.
2: Pide un premio por el ascenso.
6: Ajá. Ya, no estaría
2: pero
6: mal.
2: Estaría trabada la operación porque la Unión pide participación en una venta futura. Y ahí se entrampa un poco el regreso de Rodrigo Loli Piñeiro a la Catedral de Fútbol Chileno.
4: Don Jorge no quiere una, las quiere todas.
2: Lo conocemos. Oiga,
6: perdón, ¿porcentaje? ¿20-80?
4: Más no que sí.
2: Más no que sí.
6: Por eso.
2: Es la información del minuto.
6: ¿Pero cuánto? Deme número, deme número.
4: 70-30
6: número, Batata.
1: ¿Qué más sabe? ¿Le gusta?
2: No, déjeme ilusionar.
7: 99%.
2: Déjeme ilusionar un poco a la hinchada, aunque hay mucho humo dando vuelta, pero póngale
6: 70-30 que no viene.
4: 70-30 que no viene.
2: Me encantaría darte otro factor, Rodrigo.
4: Más no que sí.
2: Claro, más no que sí.
6: Aférrate a ese 30, Carlos.
2: Me aferro con fe y esperanza en el porvenir.
8: Ha fallado el reporteo, parece.
2: 85-21-23-60. Participaron y ganaron.
4: Ganadores a esta hora, libro Mitos y Leyendas del Mundial para David González y Rodrigo Adasme.
2: Felicitaciones también para Rodrigo Adasme. Gracias por la sintonía a las 4. A Inglaterra, Croacia, sigue la Copa del Mundo por ADN, la radio del Mundial.
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10: De mal en peor. Alejandro Davilo tuvo debut y despedida en el ATP 500 de Queens tras caer en apenas 65 minutos ante el australiano Rinki Ijaka Kata. negativo comienzo de la gira en torneo sobre césped para Jano, quien en la próxima semana buscará revancha jugando en Mallorca, todo en la ruta Wimbledon, el tercer Grand Slam de la temporada.
11: Como diría un viejo audio, ahí quedó Brasil, ahí quedó Brasil. Doblete histórico para las selecciones masculinas y femeninas del tenis de mesa, que aprovecharon al máximo la localía y se quedaron con los dos oros por equipos en el sudamericano de la especialidad que se disputa en el Parque Estadio Nacional. Tanto en damas como en varones, el Team Chile derrotó en sus respectivas finales a Brasil.
10: El mejor de todos celebra, sí, celebra Rodrigo Rojas, que fue coronado como Grand Winner, es decir, el karateca de mejor rendimiento en la temporada de las fechas de la Premier League. Todo esto le valió al chileno, también campeón panamericano, subir al podio y el número uno del mundo en el ranking de la categoría sobre 84 kilos.
11: Están muy en boga. También sacan cuentas muy alegres y positivas las hermanas Antonia y Melita Abraham, que el fin de semana subieron su propia apuesta y escalaron un lugar más en el podio en una Copa del Mundo. Las mellizas ya habían sido terceras en Sevilla y ahora remataron segundas en la final del 2-sin de la fecha disputada en Plitiv, Bulgaria.
10: Van por dos coronas. A ver si brindan y celebran los basquetbolistas chilenos Sebastián Herrera y Sebastián Carrasco, que hoy buscan campeonatos a nivel internacional. Herrera disputa a esta hora el segundo juego por la final de la Liga Francesa con el Paris Basket, y esta noche el ancuditano va por el punto definitivo en la final de la Liga Argentina con Gimnasia de Comodoro.
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11: Las 3 de la tarde con 44 minutos, arrancando esta edición de día miércoles en ADN Top. Diego Sáez, con muy buenas noticias. Claro, en la jornada de ayer estábamos a esta hora con el fútbol,
10: sí,
11: con el partido que Francia venció a Senegal, pero ahora retomamos también en medio de la fiebre mundialera para contarles de muy buenas noticias para el Team Chile.
10: Bueno, así será, este mes de Mundial, junio y julio, en rigor, 6 semanas de pelotita, y estaremos ahí compatibilizando el fútbol y las transmisiones extraordinarias de ADN con el polideportivo. Y le pedimos prestado justamente al Mundial esta característica musical que tiene que ver con Marruecos, uno de los protagonistas de la Copa del Mundo, país donde Rodrigo Rojas vivió un verdadero sueño para esta temporada 2026. Ya ganó 2 fechas del circuito mundial del karate en Estambul y en Lejeune. Con esto sumó el pentacampeonato panamericano que alcanzó este año.
11: Todo en pocos meses, buscaba terminar de coronar aquello en Rabat, en otra de las fechas de la Premier League del karate. Lamentablemente en este caso no pudo subirse al podio, perdió en la batalla por el bronce, pero aún así Rodrigo Rojas terminó festejando de igual manera, Diego Sáez.
10: Exactamente, en la fecha de la Premier League de Rabat, sin embargo, no le impidió esto consagrarse como el Grand Winner de la categoría sobre 84 kilos. Esta es una condecoración que lo deja como el karateca más destacado del año en su categoría.
11: Y con ese progreso también hubo repercusiones a nivel del ranking planetario, y en la actualización del escalafón, tras haber sido coronado Grand Winner, le permitió a Rodrigo Rojas sumar 5.205 unidades, superando al italiano Matteo Avanzini, con lo cual se transformó en el número uno del mundo del karate en la categoría sobre 84 kilos, hito inédito para el deporte nacional en esta disciplina.
10: Emulando al equipo de Manolo, podríamos decir que el que Avanzini hasta el primer lugar fue precisamente Rodrigo Rojas.
11: Exacto.
10: A superar a este italiano Mateo. Escuchemos precisamente al karateca del Team Chile, feliz por ser el número uno en su categoría y sacando cuentas muy alegres por esta tremenda temporada 2026.
13: Es algo histórico, la verdad, no había sucedido antes en el karate chileno. Así que nada, muy feliz, ha sido un año excepcional para mí. Vengo de ser Grand Winner en el circuito mundial de karate, lo que ha traído los puntajes, el puntaje respectivo para poder sumar a ser número uno del ranking mundial. Y nada, creo que todavía no sopeso mucho este ranking. La verdad es que han sido grandes décadas y grandes años de alto y bajo en esta carrera deportiva, pero siempre con el sueño en alto, siempre con la mirada en alto, buscando poder posicionar a Chile en lo más alto del mundo, y hoy día lo podemos decir.
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10: Nos vamos hasta el Parque Deportivo del Estadio Nacional en la comuna de Ñuñoa, donde el Team Chile del tenis de mesa femenino sacó el máximo provecho de su localía para quedarse con el bicampeonato continental a nivel de equipos.
11: Exactamente, el torneo se disputa de hecho hasta este día domingo en el Parque Deportivo Estadio Nacional y comenzó en este caso con las actividades a nivel colectivo, con el elenco nacional sorprendiendo ante una potencia continental como lo es Brasil.
10: Superpotencia en el tenis de mesa, tanto convencional como también en el paralímpico.
11: Sí, señor.
10: Es el país con el que generalmente tenemos una gran rivalidad en el tenis de mesa y en el paratenis de mesa. Bueno, en cuanto al detalle, Daniela Ortega fue la gran figura del equipo nacional luego de imponerse a Victoria Strasburger. Julia Takahashi emparejó la llave para las brasileñas venciendo a la popular Tania Zeng, mientras que Valentina Ríos le dio la ventaja a Chile tras remontar ante Laura Watanabe.
11: Hasta allí 2-1 en la llave, Daniela Ortega tenía la responsabilidad de enfrentar a Julia Takahashi, que era la máxima favorita para este partido, pero Ortega logró salir adelante y se impuso dándole finalmente el 3-1 y el punto de oro. Ustedes pueden observar en nuestras redes sociales también las imágenes de la última secuencia donde festeja el equipo chileno ahí en el polideportivo del Estadio Nacional.
10: Marquemos la particularidad que de las 6 tenimesistas que disputaron esta instancia, 3 con origen o ascendencia asiática.
11: Ah, claro, por supuesto. Bueno, es una tónica, digamos, Chile estaba excluida hasta hace algunos años de esa tendencia, pero ya es una cuestión más o menos ineludible y bueno, finalmente se ha dado ahora con estos buenos resultados además.
10: Del lado de Brasil y Tania Zeng por el lado de las chilenas. Escuchemos a Daniela Ortega, chilena por todos lados, quien habla de la presión que tenía para este punto decisivo, pero toda la confianza que tenía en lo personal y también en su equipo.
16: Sabía que yo tenía la presión sobre todo, pero creo que estábamos jugando tan bien todas que siempre creí en cada una de mis compañeras. De hecho, lo conversamos ayer en la noche, nos reunimos y dijimos que hoy día nos íbamos a apoyar más que nunca, que saliéramos ahí y que lo diéramos todo, pasara lo que pasara.
17: ¿Y la emoción de ganar en casa?
16: Nada, muy contenta la gente que vino a apoyar y sobre todo que estuviera mi mamá aquí. Eso fue lo que más me gustó, porque siempre la tengo lejos y que estuviera conmigo en este momento fue muy lindo.
11: La emoción en el plantel femenino que también horas más tarde se trasladó al equipo masculino, que tuvo encuentros bastante parejos, todas estas llaves al mejor de 5 individuales para ver quién se quedaba con la mayor cantidad de triunfos. Finalmente, en el caso de los varones, también enfrentándose a Brasil, en este caso fue una victoria nacional por 3-0 en el global.
10: Comencemos con Nicolás Burgo, que derrotó a Guillermo Teodoro en un encuentro de viejos conocidos, mientras que Gustavo Gómez se impuso ante Leonardo Ilzuca, que en el segundo parcial se salió de sus casillas y, escuche bien, pateó uno de los rincones de la cancha. Tras el juego, de hecho, se fue haciendo gestos antideportivos, lo que seguramente le va a costar una dura sanción.
11: Exactamente, y quien concretó finalmente el triunfo nacional fue quien hiciera lo propio en la semifinal contra Argentina, Eusebio Poz, quien se quedó con el tercer punto definitivo para el oro también de los varones en el sudamericano de tenis de mesa que se disputa en nuestro país.
10: Escuchemos a Nicolás Burgos, quien habla de cómo Chile aprovechó la localía en el Parque Deportivo Estadio Nacional y de este nuevo hito histórico para nuestro tenis de mesa.
18: Siempre fue el objetivo, nosotros queríamos luchar para eso, siempre luchamos para dar lo mejor por nuestro país y más en nuestro país, así que nada, felices de tener este resultado. Yo creo que era una cosa de cruce, de estilos de juego, el tenis de mesa así, enredado, pero nada, se resolvió de una buena manera, de una manera efectiva, después que fue 3-0, pero estamos, bueno, felices y orgullosos del equipo. Yo creo que estamos dando resultados históricos para Chile, la idea es seguir haciéndolo, vienen los Juegos Olímpicos, bueno, ahora vienen los de Sur, Juegos Panamericanos y nosotros queremos dar lo mejor para el país siempre, así que esa es la idea.
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19: Queda también reacciones, análisis respecto a otro de los grandes hitos del fin de semana, el primer triunfo de Lewis Hamilton junto a Ferrari, esta vez en el Gran Premio de Barcelona, la última fecha de la Fórmula 1.
10: Le pararon el mambo en seco también a Antonelli, que venía ganando las fechas de manera consecutiva y se estaba transformando en el indiscutido líder de la competencia de pilotos. Nuestro principal piloto, Carlos Gimeno, nos tiene todos los detalles. ¿Qué tal, Carlos?
20: ¿Cómo están, muchachos? Pasó de todo en el Gran Premio de Barcelona. La pista de Montmeló ofrece de todo para que los pilotos y los equipos den espectáculo. El primero de ellos, Lewis Hamilton, aprovechando las tres zonas limpias de adelantamiento que tiene, curvas rápidas a la derecha, curvas traccionadas a la izquierda, y en ese conjunto, Ferrari y el auto, fundamentalmente el auto, el británico, fueron los más equilibrados. Hay que decir que Hamilton consigue su primer triunfo con Ferrari desde que llegó hace 2 años al equipo italiano, que además hace 30 años, ahí mismo, en Montmeló, ganaba su primera carrera con el equipo rojo, Michael Schumacher, hoy día accidentado y en un estado bastante debilitado. Entonces lo de Hamilton es construcción y calidad. Por el lado suyo, la habilidad conductiva, el tesón, la experiencia. Por el lado del equipo italiano, lograr mejor equilibrio en el auto. En una pista donde hay que traccionar mucho en las curvas más lentas y donde se necesita velocidad de punta en las tres zonas de aceleración limpia, Ferrari fue el mejor. Lo reconocen los rivales. Es el equipo que mejor pasa en la zona y que transita las curvas con mayor ligereza. Y eso hoy día Mercedes-Benz no lo tiene. Red Bull desde luego tampoco. Y ni hablar de McLaren, que está construyendo al menos un repunte en manos de Norris. Un poquito más atrás, hay que decir que Mercedes-Benz ha pagado lo que muchas veces ocurre en la categoría. Cuando un equipo entrega autos muy potentes, con unidades muy veloces, como ocurre con estas flechas del equipo alemán, suele poner un poco o hipotecar, como se dice, la fiabilidad. Ocurrió hace 3 carreras con Russell, que rompió motor, y ahora con Antonelli, cuando estaba presionando justamente al británico tratando de ponerse segundo. Ni una posibilidad, aunque hubiese estado en pista, de pillar a Hamilton, que ya estaba muy escapado. Entonces, esa tarea es algo, y atención con esto, por recuperar para Mercedes-Benz. No pueden trabajar tanto la velocidad, sabiendo que en menos de la mitad del campeonato ya han roto 2 motores, justamente cuando sus pilotos van al límite exigiendo las unidades de potencia.
10: Perfecto, bueno, todo el análisis de la última fecha en el Gran Premio de Barcelona con Carlos Gimeno. Les contamos que a esta hora, himno nacional de Croacia en el partido frente a Inglaterra. Este es el ambiente que nos llega directo desde Arlington, ahí en Dallas, donde Chile enfrentará a Perú en la última Copa América de los Estados Unidos.
21: Tan lejos que se ve eso, Diego.
10: Tan lejos, tan cerca. Bueno,
21: así es.
10: Ya les contaremos más detalles en ADN, porque, don Carlos, hay más elementos que destacar de lo ocurrido en pistas catalanas, más allá del triunfo de Lewis Hamilton.
20: Me gustaría decir 2 cosas más, muchachos, si me permiten. Uno, Montmeló debiera ser el Gran Premio de España y no llevarse este título a Madrid. Hay más tradición en esta pista. Por otro lado, es donde se acaba de romper el récord de velocidad de la temporada. Bortoleto lo hace con más de 360 kilómetros por hora sin llevar al extremo su seguridad ni la del auto. Es decir, un circuito que está diseñado y que los pilotos reconocen como óptimo para poder expresar la velocidad. De eso se trata el automovilismo. De cuánto más rápido puede ir un auto, cuánto más se pueden estirar los frenajes sin comprometer la seguridad ni la estabilidad o el balance para seguir dentro de la pista. Lo de Antonelli también, un apunte pequeño. Este chico va al límite, estuvo muy cerca de ser penalizado por abandonar más de 3 veces seguidas los límites de la pista. Aún así fue empujando hasta el límite, tratando de presionar a Russell para ver si se equivocaba y él ir por ese segundo lugar, porque, reitero, no tenía, y él era consciente, auto ni ritmo para pillar a Hamilton. fue entonces cuando rompe el auto. Así que este chico está construyendo su perfil como piloto todavía con mucho empuje, y yo creo que también podría saber administrar esa energía. Vamos a decir nada más que para atrás, muchachos, hay pilotos que y equipos que realmente no están dando el tono. Lo que pasa con Williams, lo que está pasando con Haas, es preocupante. Cadillac no es capaz de terminar las carreras con los dos autos, solo Checo Pérez al fondo en la saga, cumpliendo y perdiendo vueltas respecto a los punteros. Así está la categoría, con cuatro equipos muy escapados, pero reconociendo que solo dos, en este caso Mercedes-Benz y Ferrari, son los llamados a pelear el campeonato. Y Max, bueno, con esa habilidad, con ese tesón, con ese temple que tiene para competir, es capaz de presionar con un auto más lento a los demás, aun cuando, si siguen ocurriendo cosas, todavía podría pelear el campeonato.
19: Y de eso vamos a quedar pendiente en las próximas fechas de la Fórmula 1. Carlos Gimeno, un abrazo.
20: Nos encontramos a fin de mes, cuando Red Bull Ring en Austria reciba nuevamente a la Fórmula 1. Un abrazo.
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10: Esta noche, 20 horas 15 en Santiago del Estero, enfrenta a Gimnasia Comodoro Rivadavia, el equipo de Sebastián Herrera, de Sebastián Carrasco, que si gana esta noche será el nuevo campeón del básquetbol de Argentina. Está contra la pared Quimsa el equipo de Guillermo Maurino, que es el asistente ahí, y también de la selección chilena del básquetbol junto a Manu Córdoba. Y a esta hora, el París Básquet pierde 67-79 como local frente al Mónaco. París ganó el primer partido 95-91, pero esta, Carlos Madariaga, es una final al mejor de 5. Tiene que ganar por lo menos dos más el París para quedarse con la corona frente al equipo del Principado.
19: Un minuto nos separa de las 4 de la tarde. Nos encontramos mañana con más en ADN Top.
10: Oiga, que pase bien y que tenga un muy feliz cumpleaños.
19: Muy amable, Diego Sáez. En instante, los servicios informativos de ADN. Que estén bien.
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25: 4 de la tarde en punto, vamos al Congreso porque hay reacciones luego de que se aprobara la idea de legislar la llamada mega reforma. Paulina García.
26: Sí, efectivamente, con votos de la oposición en contra, la Comisión de Hacienda aprobó la idea de legislar el proyecto de reconstrucción nacional, una iniciativa que quedó en condiciones para votarse la próxima semana en la sala del Senado, en medio de las críticas que hubo durante el debate al rol que ha tenido el ministro Jorge Quirós durante el debate que se llevó en la Comisión de Hacienda del Senado. Sin embargo, hoy día el propio ministro Jorge Quirós señaló que pese a todo estaba abierto a recoger las propuestas que dé cuenta la oposición. En ese contexto, hace algunos minutos también habló el ministro del Interior, el viceministro Claudio Alvarado, respecto a cómo recibió el gobierno esta aprobación en general de la idea de legislar el proyecto de reconstrucción nacional.
27: Bueno, en primer lugar, hoy día se ha cumplido un trámite más. Hoy día nosotros estamos satisfechos por el resultado de este trámite legislativo. La próxima semana estaremos en sala. El ministro de Hacienda ha sido claro en orden a su disposición a recibir los planteamientos de la oposición, y si hay espacio para construir consenso, eso ha sido siempre nuestra disposición y nuestra voluntad.
26: Bueno, recordemos que durante el debate hubo dos votos en contra de la senadora finalmente Daniela Chicardini y Paulina Bodanovich, que anticiparon además que está sobre la mesa la posibilidad de recurrir al Tribunal Constitucional a propósito de la invariabilidad tributaria, que es el punto que genera mayor tensión durante el debate legislativo. Desde el Congreso Nacional, Paulina García, ADN.
0: El ministro de Hacienda, Jorge Quirós, desdramatizó las cifras contenidas en el último informe de política monetaria del Banco Central. Benjamín Quinteros.
2: El Banco Central presentó esta mañana su informe de política monetaria de junio, donde ajustó a la baja sus perspectivas de crecimiento para este año, reflejando un escenario marcado por una menor inversión y una economía global que continúa enfrentando importantes niveles de incertidumbre. No obstante, el organismo elevó sus proyecciones para los años siguientes, anticipando una recuperación gradual de la actividad económica y mejores perspectivas para el mediano plazo, un escenario que fue destacado por el ministro de Hacienda, Jorge Quirós, quien llamó a analizar el informe en su conjunto y valoró las señales más positivas que entregó el ente emisor.
4: Una buena noticia del IPOM es que eleva las perspectivas para el año siguiente y el subsiguiente en medio punto porcentual, y eso aún antes de nuestro proyecto de ley de reconstrucción, que tenemos confianza que va a elevar aún más esa expectativa de crecimiento futuro. Otra buena noticia del IPOM, que está mostrando que los efectos de inflación se están comportando como se preveían, incluso algo mejor, y ese informe sale antes del cese del fuego, por lo tanto nos está incorporando incluso ese efecto más optimista.
2: Las nuevas estimaciones del ente emisor muestran que si bien la economía enfrentará un crecimiento más moderado durante el 2026, las perspectivas para el periodo posterior son más favorables, un escenario que, según el gobierno, permite mirar con mayor optimismo la evolución de la actividad, la inversión y el empleo en los próximos años.
0: Hay nuevos nombramientos de embajadores. Vamos al Palacio de la Moneda. Diana Copa.
5: Sí, desde el Ministerio de Relaciones Exteriores confirmaron que el presidente José Antonio Kast designó nuevos embajadores en 5 países. A Jaime Baza, el ex subdirector de la ANEP en el Ministerio de Defensa, como embajador de Canadá. Germán Becker, el ex diputado y ex consejero constitucional en República Dominicana. Harry Jürgensen, el ex diputado en Austria. Christian Hodnes-Nugen en República Checa. Y Víctor Abuhatum en Egipto. De estos 5 nombramientos, solo 2 son diplomáticos de carrera, lo que ya ha sido criticado en veces anteriores por la Asociación de Diplomáticos y Diplomáticas de Carrera de Chile. El comunicado de la Cancillería además señala que todos ellos ya recibieron sus respectivos beneplácitos. Desde el Palacio de la Moneda, Diana Copa, ADN.
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0: La información con Diego Sáenz.
10: De lo que ocurre en el AT&T Stadium ahí en Arlington, Dallas. Alguna vez Chile enfrentó a Perú por la Copa América y hoy por la Copa del Mundo. Inglaterra enfrenta a Croacia, un partidazo. Dos aspirantes a llegar bien arriba en la Copa del Mundo. Se ven las caras ya en 5 minutos del primer tiempo y todavía están 0-0. Lo que además recordemos, es el inicio del último baile de uno de los grandes del fútbol croata, como Luka Modric, que además fue la multicampeón con el Real Madrid. Reiteramos, 0-0 en 6 minutos en una jornada que ya supo del empate 1-1 de Portugal con la República del Congo de madrugada, la victoria de Austria 3-1 sobre Jordania, y que más tarde nos entregará el partido entre Ghana y Panamá, y por la noche con transmisión de ADN Deportes, Uzbekistán frente a la selección Colombia.
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18: Dallas.
10: Porque se abre la cuenta en el Cowboys Stadium. Lanzamiento penal favorable a Inglaterra en infracción de Luka Modric por parte del conjunto croata, que en doble remate, invasión de área mediante, provocó la repetición del penal que Harry Kane marca para Inglaterra en partido válido para el grupo L de la Copa del Mundo. 12 minutos de la primera parte en el estreno de los Three Lions. Inglaterra 1, Croacia 0 por la Copa del Mundo, que la escuchas en ADN.
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21: Un accidente laboral puede parecer algo evidente cuando ocurre dentro de una faena, de una construcción o de una fábrica, pero en la práctica muchas veces las dudas aparecen en situaciones mucho más cotidianas. Una caída o un golpe en el trabajo, una lesión durante una tarea habitual, un accidente hacia o desde el lugar de trabajo o una molestia que se agrava con el tiempo. El problema no está solo en la lesión, sino en lo que pasa después. Si el trabajador no avisa a tiempo, si el empleador no hace la denuncia, si no queda registro o si la atención se canaliza como un problema común, la persona puede terminar enfrentando dificultades para acceder a cobertura, a reposo o incluso a tratamiento. Y el tema de hoy apunta justamente a eso, entender qué se considera un accidente laboral, qué diferencia existe con un accidente de trayecto, qué obligaciones tiene el empleador, qué debe hacer el trabajador desde el primer momento y sobre todo qué opciones existen cuando la mutual no reconoce el origen legal laboral, digamos, del accidente. Vamos a conversar el día de hoy sobre este accidente laboral, qué hacer desde el inicio, junto a Matías Espinosa, abogado y socio del área laboral de Grupo Defensa.cl. Matías, ¿cómo estás? Buenas tardes.
22: Hola, Piedad, yo muy bien. ¿Ustedes cómo están?
21: Muy bien, y siempre pendiente de este tema porque, como yo decía, es súper común asumir de inmediato o entender rápidamente un accidente laboral cuando ocurre en una faena, digamos, como en un trabajo quizás más físico, en una obra, pero cuando hablamos, por ejemplo, de una oficina, uno dice, bueno, ¿qué accidente laboral? Bueno, puede suceder, ¿cierto?
22: Sí, claro, tienes razón de que es más fácil imaginarse un accidente, por ejemplo, en una obra, una construcción, un trabajador que, no sé, se cae un andamio, por ejemplo. Pero sí, efectivamente, como bien dices tú, un accidente del trabajo también se puede producir en otro tipo de circunstancias, como puede ser una oficina. Un trabajador que se tropiece con un escalón, un trabajador que se caiga de una silla. En definitiva, eso también, dependiendo de la magnitud, puede llegar a considerarse un accidente del trabajo.
21: Y bueno, de hecho nosotros salimos a la calle a conversar sobre este tema con nuestros auditores para preguntarles qué harían frente a un accidente laboral, cuáles creen que son los primeros pasos que hay que seguir si un trabajador sufre algún tipo de lesión en su lugar de trabajo, y esto fue lo que nos comentaron.
23: Los accidentes laborales tienen condiciones y reglamentos que hay que aplicar. En el caso de los empleados públicos, pueden ir a la CHIS y el empleador solamente tiene que verificar que uno va porque tiene un accidente laboral.
0: Primero haría una denuncia a la inspección del trabajo, verías el nivel de gravedad del accidente laboral, si es que la empresa o no toma medidas respecto a aquello y si no, demandaría.
2: Primero que nada, tiene que tener un contrato y después ir a la mutual, que es lo más favorable para él, y tienes que brindarle a todos los servicios que corresponden.
4: Yo creo que en el fondo hay que llevar inmediatamente urgencia de la mutual de seguridad u otro estamento, digamos, que está relacionado con lo laboral, con lo profesional. Eso es lo primero que hay que hacer, digamos. También, bueno, depende de la gravedad y la cercanía de la clínica, digamos, a ir a entrar inmediatamente a una urgencia y después el tema del pago.
5: Básicamente, las empresas en las que yo he trabajado están asociadas a mutuales. Por lo tanto, lo primero que se debe hacer es llamar al jefe normalmente, y el jefe te orienta el lugar a donde tienes que ir. En mi caso me tocó por un accidente específico que fue un esguince de tobillo y fui directamente al H, pero obviamente avisando previamente a mi jefatura directamente.
21: Harta confusión, creo yo, no sé, ahí tú me puedes decir. Matías, también hay confusión con respecto a dónde acudir, sobre todo a los lugares que son los pertinentes para poder asistir. Pero sobre todo me quedó la duda de una de nuestras auditoras que decía, claro, hay que estar contratado.
22: Claro, o sea, sí y no, porque en definitiva...
21: O sea, una persona que no está contratada, me imagino que igual debe tener cobertura, ¿o no?
22: Sí, no, lo que pasa es que cuando se creó la ley de accidentes del trabajo y enfermedades profesionales, que en definitiva existen organismos que son administradores de este seguro. Dentro de eso tenemos, por ejemplo, el ISL, que es público, y tenemos también las mutualidades, que puede ser la Mutual de Seguridad, la H o el IST. Uh-huh. ¿Y qué es lo que pasa? Originalmente, claro, se creó para los trabajadores que son dependientes, que tienen un contrato de trabajo. Después se extendió esta cobertura. Y también están obligados a cotizar los independientes, los que emiten boletas de honorarios. Uh-huh. Así, claro, teóricamente en la actualidad están cubiertos los trabajadores independientes que tienen boletas de honorarios y que se les hace un descuento todos los años, y también los trabajadores dependientes, que son aquellos que tienen un contrato de trabajo.
21: Claro.
22: Ahora, un trabajador que está en absoluta informalidad laboral, o sea, un trabajador que no tiene su contrato de trabajo por escrito y consecuentemente no le están pagando sus cotizaciones de seguridad social, claro que no va a estar sujeto a la cobertura de la ley de accidentes del trabajo y enfermedades profesionales, porque su empleador no va a estar pagando la cotización que se tiene que pagar mes a mes para que estos trabajadores puedan estar cubiertos por el seguro.
21: Claro.
22: Por eso es tan importante, dentro de otros motivos que también son muy relevantes, pero esta es una de las importancias de por qué sí hay que formalizar las relaciones laborales.
21: Claro, bueno, y lo hemos hablado, de hecho, en varias oportunidades. El año 2025, de hecho, el año pasado, se registraron, según las estadísticas sobre seguridad social en el boletín anual, más de 200.000 accidentes laborales, y un 71% correspondió a accidentes del trabajo y un 29% accidentes de trayecto, que muchas veces las personas, los trabajadores, podrían considerar que no está dentro de este grupo de accidentes laborales que deben tener una cierta cobertura.
22: Claro, efectivamente...
21: Claro, no es menor, digo, es un 30% de estos accidentes básicamente es de trayecto.
22: No es menor y además puede tener consecuencias muy graves un accidente,
21: claro,
22: de trayecto.
21: Sí, sí.
22: Incluso más que un accidente del trabajo propiamente tal que se produce en el lugar de trabajo. Y para que nos entendamos todos, el accidente de trayecto son los que se producen, justamente como lo dice su nombre, en el trayecto directo, de ida o de regreso entre la habitación y el trabajo. O sea, mi ida o mi vuelta al trabajo o a la casa. Y también se puede considerar, pero que ya no es tan frecuente, los accidentes que se producen entre un trabajo y otro. O sea, si yo tengo dos trabajos, salgo de uno y me voy a otro, eso también se puede considerar un accidente de trayecto. Uh-huh. Y como te digo, es súper importante, además del porcentaje que tú dices, que por cierto que no es bajo, porque muchas veces las consecuencias de los accidentes del trayecto son incluso más graves que las de los accidentes ocurridos dentro del lugar de trabajo. Porque claro, acá tenemos atropellos, tenemos trabajadores que se tropiezan con las veredas que están en mal estado. O sea, tenemos muchos riesgos que son propios de vivir en una ciudad y que en definitiva puede constituir un accidente de trayecto y que puede tener consecuencias que son relevantes. Así que es importante que los trabajadores tengan en consideración de que cuando tienen un accidente de trayecto, que es el que ya señalamos, de ida o de vuelta a mi casa o al trabajo, uh-huh, están cubiertos por la ley de accidentes del trabajo y enfermedades profesionales.
21: Claro. Y esto, los accidentes laborales siguen siendo una realidad bastante frecuente, pero no siempre se gestionan correctamente desde el primer momento, porque muchas veces el trabajador, por ejemplo, se lesiona, sigue trabajando y se atiende por su cuenta, donde le parezca pertinente, digamos, o avisa incluso tarde en el trabajo.

0: tienen que derivar a el organismo que competa, o sea, al ISL o a alguna de las mutualidades que veníamos señalando. El empleador tiene que derivar inmediatamente al trabajador alguno de estos organismos, más allá de que tiene que cumplir algunos pasos administrativos, como es presentar lo que se llama la DIAT, que es la denuncia individual de accidente del trabajo, que para esto tiene 24 horas. Pero al trabajador, inmediatamente, apenas el empleador toma conocimiento de la existencia del accidente, tiene que derivar al trabajador al organismo que compete, como te digo, que puede ser el IST o alguna de las mutualidades. Si es que el trabajador se da cuenta que el empleador no hizo esto o no presentó esta denuncia individual de accidente del trabajo, el mismo trabajador puede hacerlo, o alguno de los familiares del trabajador, dependiendo de la gravedad del accidente. Pero es importante porque necesitamos que este accidente se reconozca como un accidente del trabajo, justamente por la cobertura que otorga este seguro. ¿Qué significa esta cobertura? Porque uno dirá, bueno, ¿de qué me sirve? Que toda la atención, la rehabilitación y todas las prestaciones médicas van a ser gratuitas. A diferencia de lo que puede ocurrir, por ejemplo, si el trabajador se atiende con su sistema de salud que tenga, que puede ser FONASA, puede ser ISAPRE. Toda y siempre, toda atención, rehabilitación y toda prestación médica y económica va a ser gratuita para el trabajador si es que es atendido por él, la ley o sea, el seguro de accidente del trabajo y enfermedades profesionales.
1: Y estaba pensando también, bueno, muchas veces las personas tienen estas dudas porque son los trabajadores y está un poco, y se entiende, digamos, si el trabajadora es quien tiene el accidente, quien debe obviamente iniciar la gestión. Pero ¿qué obligación tiene el empleador cuando se entera del accidente? O sea, sucede, el trabajador o trabajadora lo comunica a su empleador. ¿Cuál es la obligación que tiene el empleador desde ese momento? Porque hablamos siempre de que el trabajador es el que tiene que acercarse, que qué tiene que hacer, que cuáles son los pasos, que son importantes, pero aquí hay una responsabilidad también del empleador que tiene que quedar clara.
0: Sí, claro, tiene una responsabilidad muy importante el empleado en el sentido, bueno, en primer término, dependiendo de la gravedad del accidente y dentro de sus posibilidades, tiene que entregar los primeros auxilios al trabajador. Y después de esto, por cierto, que, como bien señalábamos, tienen que derivar a este trabajador al organismo competente, ISL o alguno de los administradores, o organismo administrador que puede ser el IST, la Mutual de Seguridad o la H. Ahora, después de esto y dentro de las 24 horas, el empleador tiene que sí o sí hacer la denuncia individual de accidente del trabajo. Y, bueno, por cierto, si es que el accidente tiene una gravedad que no hace recomendable o no hace prudente, que estamos hablando cuando hay un riesgo vital o una secuela funcional grave, por cierto que no tengo que necesariamente derivarlo de forma inmediata a alguno de estos órganos administradores, sino que puedo derivarlo al centro de salud que tenga más cercano y después ya hacer todos los trámites para que esto se reconozca como accidente del trabajo. Pero en la normalidad de los casos, lo primero que tiene que hacer el empleador es derivar a alguno de estos organismos administradores.
1: Bueno, y claro, esa es una de las obligaciones que tiene el empleador, pero claro, tiene que presentar también, me imagino, en el minuto, y eso es algo importante, los primeros auxilios. O sea, no solamente notificar y hacer todo eso, sino que también dentro de las empresas debería haber por lo menos una especie de kit de primeros auxilios también, ¿o no? ¿Eso es legal? ¿Tiene que estar?
0: Sí, claro, o sea, dentro de las primeras obligaciones y
1: sea, no
0: entendiendo
1: sé, lo
0: siempre las
1: mínimo, digamos.
0: posibilidades. Sí, claro, o sea, hay que tenerlo siempre los resguardos necesarios porque
1: Así
0: debe
1: como los
0: entenderse que
1: extintores,
0: el
1: me imagino,
0: empleador,
1: como cosas que son
0: claro,
1: mínimas.
0: y todo dentro del gran marco que es el deber de seguridad que tiene el empleador, o sea, tiene que proteger eficazmente la vida y la salud de sus trabajadores, que ya lo hemos conversado en otras ocasiones, pero además de que esto tenga una faz, una cara preventiva, o sea, de que no ocurran los accidentes del trabajo. También, por cierto, que tienen que tener una fase que ya es reactiva, o sea, si ocurre efectivamente un accidente, el empleador debe proteger la vida y la salud de los trabajadores, otorgando los primeros auxilios en caso de ser necesario, y por cierto, entendiendo siempre los límites que hay, y además derivar al trabajador al organismo que corresponde para que la atención que reciba sea de forma gratuita.
1: De todas maneras. Vamos a seguir conversando de este tema, haciéndoles la invitación, por supuesto, a que nos envíen sus preguntas, sus consultas a nuestro WhatsApp, por si tienen dudas con respecto a esto, por si les ha pasado, no saben qué hacer o incluso ya vivieron una situación como esta y bueno, tuvieron problemas justamente de cobertura o en la relación con el empleador, y vamos a ver cuáles pueden ser las soluciones ante ese tipo de situaciones. Todo esto en nuestro WhatsApp, el +569 8521 20.

0: 2360. 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Hacemos una pausa, ya volvemos.
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0: Seguimos en este ADN te escucha conversando con Matías Espinosa, abogado y socio del área laboral de Grupo Defensa.cl, sobre los accidentes laborales, qué hacer desde el inicio, las coberturas y también, por supuesto, qué tienen que hacer los empleadores, recordándoles que nos pueden acompañar a través de nuestro streaming y con sus preguntas, sus casos, a través de nuestro WhatsApp en el +569 85 21 23 60. Matías, estábamos conversando también de las responsabilidades, obviamente, del empleador, no solo del trabajador, de hacer estas diligencias, digamos, estos trámites que hay que hacer cuando ocurre un accidente del trabajo como los que decíamos. Pero, por ejemplo, me entró la duda. ¿Puede, por ejemplo, la mutual decir que no fue un accidente laboral? ¿Qué puede hacer un trabajador en ese caso? O bueno, ¿por qué la mutual podría decir, no, esto no califica, por así decirlo?
18: Puede pasar y pasa.
0: Ah, ya.
18: Donde efectivamente, si bien reconocen que puede haber un accidente que se produjo dentro del trabajo, las lesiones muchas veces las atribuyen a cuestiones no laborales. Que el trabajador, no sé, pues ya tenía una enfermedad de base, que en verdad se pegó fuera del lugar de trabajo. Puede darse el caso, y sucede, que mutualidades o el ISL determinan que una lesión no está atribuida a un accidente del trabajo. Y es súper importante, porque lo que tienen que hacer los trabajadores que estimen de que no está bien calificado el origen de su accidente o de una enfermedad del trabajo, también podría ser, lo que tienen que hacer es recurrir a la Superintendencia de Seguridad Social. Y es esta superintendencia que en definitiva tiene la última palabra y puede determinar el origen de este accidente o de esta enfermedad. Uh-huh. Por eso es que es súper importante que tengan eso en mente. O sea, si es que no están conformes con la calificación del origen del accidente o la enfermedad, siempre van a poder recurrir a la Superintendencia de Seguridad Social y este organismo tendrá la última palabra para determinar el origen real del daño que tiene este trabajador.
0: Claro, claro, sí, porque uno podría, bueno, eso puede pasar en muchas oportunidades. Ahora, ¿cuáles son los errores más comunes que después de un accidente laboral y cómo pueden perjudicar esto al trabajador? Los errores comunes, digamos, de los mismos trabajadores. Poniendo quizás un ejemplo de algo que no sea tan evidente, como escuchábamos a nuestros auditores, nos mencionaban, claro, un esguince. Quizás algo incluso un poco menor, un golpe con un, no sé, mesón. O sea, como que pueden ser muchas cosas, pero ¿cuáles son los errores más comunes de eso?
18: Yo diría que lo más frecuente justamente es minimizar el daño, la magnitud del daño. Porque claro, cuando uno se cae, cuando uno se golpea, muchas veces uno dice, bueno, se me va a pasar, no fue tan grave el golpe. Pero ¿qué es lo que pasa? Que con el correr de los días uno se da cuenta que realmente no era tan simple. O sea, que si tengo una lesión que es complicada, que si tengo un esguince o que si tengo una fractura, y mientras más pasa el tiempo, es mucho más difícil que el organismo califique esto justamente como un accidente del trabajo.
0: Claro. Matías, te vamos a hacer un...
18: perder la cobertura.
0: Sí, no, vamos a retomar el punto ahora, pero tenemos información que nos llega del Mundial.
19: Porque tenemos gol de Croacia. Piedad, amigos de ADN, empata la Croacia con un golazo desde fuera del área. Gran jugada del conjunto balcánico. Termina por la zona derecha y un remate desde fuera del marco para que Martín Baturina en los 36 minutos establezca la paridad 1-1. Recordemos, Harry Kane a los 12 minutos y mediante lanzamiento penal abrió la cuenta. Inglaterra 1, Croacia 1 en Arlington, Texas, por la Copa del Mundo.
0: Muy bien, ahí revisábamos, por supuesto, lo que está pasando aquí en ADN. Seguimos muy de cerca los partidos del Mundial de Fútbol. Matías, tú estás pendiente del Mundial también, me imagino, ¿o no eres futbolero?
18: No soy tan, pero sí, Mundial. Bueno, y en este caso en particular, felicitar a los croatas y a la comunidad croata también de nuestro país.
0: Sí.
18: Que está muy presente en el sur. Yo soy de Punta Arenas.
0: Ah.
18: No tengo familia croata, pero sí es muy potente la comunidad croata allá en Punta Arenas.
0: Exacto, van empatando. Van empatando por lo menos ahora casi ya 38 minutos de partido. Estábamos hablando, Matías, con respecto a lo que yo decía, ¿no? De los errores más comunes que cometen quizás las personas ante un accidente laboral, y de hecho, ¿por qué esos errores después pueden ser tan perjudiciales para el mismo trabajador?
18: Sí, como te decía, creo yo que el mayor error de parte de los trabajadores, ¿eh? Porque uno podrá entender que hay otro tipo de errores, por así llamarlo, de parte de los empleadores, pero de parte de los trabajadores en particular, yo creo que es minimizar el daño. Porque, claro, como te decía, cuando uno se golpea, cuando uno se cae, uno tiende a decir, bueno, no me pasó nada, veamos qué pasa y cómo se soluciona. Pero uno no va al médico normalmente cuando se golpea. Uh-huh. Pero claro,
0: puede pasar a mayores.
18: Trabajadores que claro, que esto pasa a mayores. Me ha pasado muchas veces que trabajadores me dicen, bueno, ¿sabes qué? Claro, me doblé mi tobillo, me caí, me pegué, no hice nada porque pensé que no era un gran daño. Y pasaron los días y claro que se dio un daño. Había un esguince, había una fractura, había una lesión que era más compleja. Y claro, mientras más pasan los días, es mucho más complejo también de que el organismo administrador de este seguro declare que esto es un accidente del trabajo. Porque por así decirlo, la prueba se va diluyendo con el tiempo. Es mucho, claro, más difícil que yo pueda probar de que el accidente que yo sufrí, las lesiones que están relacionadas con este accidente, justamente son consecuencia de un accidente del trabajo. Mm. Así que el llamado siempre es, usted cree que fue grave o crea que no fue tan grave, vaya igual a la mutualidad, ponga en conocimiento al empleador, que lo deriven a la mutualidad que corresponde, uh-huh, para que sea justamente un profesional quien decida si fue grave, no fue grave, y cuál es el camino a seguir.
0: Estaba pensando, uno podría decir, ¿qué pasa si de repente el mismo empleador minimiza a un accidente o algún problema de salud que esté teniendo alguno de los trabajadores? No sé, uno podría decir, esto puede sonar muy ridículo, pero ¿te has fijado cuando uno se corta con el papel? El papel como de la impresora, cuando corta y tiene filo, una cosa extraña, pero que puede pasar. Por lo general no es nada, pero ¿qué pasa si eso se infecta, por ejemplo? O sea, ¿qué hago yo como trabajador si mi empleador minimiza lo que me pasó? Porque efectivamente es algo pequeño, pero que podría evolucionar, como decías tú, a algo más grave.
18: Claro, o sea, hay cosas que lo del papel sí bien duele mucho, ¿eh? Me ha pasado. Menos ahora que usamos menos papel que antes.
0: ¿Te ha pasado que te has cortado o has visto casos de...?
18: No, me ha pasado que me he cortado yo.
0: Pasa, sí.
18: Hace mucho tiempo que no hacía, porque ya cada vez usa menos papel,
0: ¿eh? O sea, era por poner un ejemplo de una herida o algo muy chiquitito, pero, pucha, vaya a saber uno.
18: Sí, muy probablemente esa lesión va a requerir los primeros auxilios.
0: Claro.
18: Con desinfectante debería ser suficiente, ¿eh? Uh-huh. Pero, claro, una torcedura de tobillo, una caída, no sabemos realmente qué pasó por dentro del cuerpo.
0: Claro.
18: Y ahí, si bien el primer responsable, el primer llamado a derivar al trabajador, al organismo administrador del seguro, es el empleador, siempre debe tenerse en consideración de que el trabajador puede concurrir por sus propios medios. Uh-huh. Y acá siempre es importante recalcar a los trabajadores que, salvo que sean médicos, que busquen un especialista, alguien que realmente tenga conocimientos en medicina que pueda decirle si fue grave o no fue grave. Uh-huh. Porque todos sabemos también de que la salud en nuestro país es cara, y si se da cuenta de que después las consecuencias de ese accidente y que las lesiones son mucho más graves de lo que pensaba, esto puede tener consecuencias nefastas no solo en su salud, sino que también en su economía.
0: Sí, claro.
18: Porque va a tener que pagar las atenciones, va a tener que pagar el tratamiento, porque es mucho menos probable que el organismo administrador de seguro declare que esto fue un accidente del trabajo.
0: No, claro. Vamos a retomar lo que está pasando en Estados Unidos a esta hora, Matías. Diego.
19: Porque tenemos otro gol de Inglaterra y es doblete de Harry Kane, quien había abierto la cuenta mediante lanzamiento penal en el minuto 12 y ahora con un tremendo cabezazo después de un tiro de esquina desde la derecha. Picó hasta el punto penal desde el poste izquierdo, absolutamente solo para clavar la pelota en las redes y poner el 2-1 en favor de Inglaterra. Con esto, Harry Kane iguala la línea nada menos que de Gary Lineker como goleador histórico de Inglaterra en las Copas del Mundo, y el conjunto británico lo gana por 2-1 a Croacia ya en 43 del primer tiempo.
0: Matías, bueno, le manda saludos también, me imagino, a la comunidad croata. Todavía no ha terminado el partido, bueno, pero van abajo.
18: Conozco menos ingleses que croatas, así que estamos apoyando a Croacia.
0: Es que si eres de Punta Arenas, claro, obviamente ahí la comunidad está fuerte. Bueno, para ir obviamente también revisando lo que estábamos mencionando, recordemos cuáles son los plazos ante este tipo de accidentes laborales, porque yo, por ejemplo, lo decíamos, un esguince. Uno dice, bueno, ya, lo voy a reportar, pero quizás al día siguiente ya no me pasa nada. O, por ejemplo, al día siguiente está más inflamado el tobillo, si es que fue un esguince de tobillo, por poner un ejemplo. ¿Cuáles son los plazos para hacer toda la tramitación y que esto efectivamente se trate como un accidente laboral?
18: Lo que pasa es que el plazo pesa sobre el empleador, que dentro de las 24 horas tiene que informar al organismo administrador y hacer la denuncia de accidente del trabajo. Y por cierto que derivar al trabajador a la atención de este organismo. Ahora, yo como trabajador puedo ir en teoría en cualquier momento para que me evalúen si es que tengo lesiones que corresponden a un accidente del trabajo. Pero como te decía, mientras más tiempo pasa, también las pruebas se van diluyendo y es mucho más difícil acreditar que efectivamente las lesiones que yo tengo son consecuencia de un accidente del trabajo que se produjo con mucha anterioridad a la solicitud de atención que yo estoy teniendo en el organismo administrador del seguro.
0: Claro.
18: Por eso es que es importante no dejar pasar el tiempo, sino que ir lo antes posible, idealmente en el momento, para que se pueda evaluar y calificar como accidente del trabajo.
0: Y estaba pensando, claro, cuando hablamos de los accidentes de trabajo, muchas veces son cosas que se pueden solucionar, pero ¿qué pasa cuando son accidentes que pueden dejar, por ejemplo, una secuela funcional grave? Y mucho más graves, como pueden ser algunos de riesgo vital.
18: Sí, ahí, bueno, lo primero que debe recordarse por los empleadores, porque es claro que en ese caso el trabajador tiene poco o nada poder de decisión de a dónde lo van a derivar, debe tenerse en consideración que no es inmediata la obligación de derivar al trabajador al organismo administrador del seguro, sino que se tiene que derivar a cualquier centro de salud, al que tenga más cercano y que tenga las capacidades para poder atender al trabajador. Después de eso, bueno, se tienen que hacer todos los procedimientos para que se reconozca como accidente del trabajo.
0: Claro.
18: Pero lo importante en esos casos en particular es derivar al trabajador al centro asistencial que esté más cercano y que tenga las capacidades técnicas para poder atenderlo. Así que eso, esa es la gran diferencia realmente, de que ya no está la obligación de derivar inmediatamente al órgano administrador, al ISL o alguna de las mutualidades, sino que puede ser derivado a cualquier centro de salud.
0: Claro. Y bueno, también me imagino existe la posibilidad de que después, independiente de la secuela que pueda tener este accidente o no, incluso en un caso favorable, el trabajador también puede demandar al empleador, ¿o no?
18: Sí, claro.
0: Puede. Y si el empleador se hace cargo y hace todo bien, aún así el trabajador podría demandar.
18: Eventualmente, o sea, lo que pasa es que hay que ver dos partes. Una es el tratamiento médico, la rehabilitación de este trabajador hasta que quede bien para poder prestar servicio. Sí. Todo eso corre por la mutualidad o por el ISL. El trabajador nada tiene que desembolsar, el empleador tampoco nada tiene que desembolsar en lo que respecta a la atención médica. Y por cierto, tampoco a las licencias médicas.
0: No, claro.
18: Pero otra cosa distinta es el por qué se originó este accidente del trabajo. O sea, ¿qué responsabilidad hay del empleador? O visto de otra manera, ¿el empleador realmente cumplió con su deber de seguridad si yo me accidenté? Y ahí queda el caso a caso. Si es que eventualmente mi accidente se produjo porque el empleador no cumplió con su deber de seguridad, no estaba en las condiciones laborales, no me entregó los implementos de seguridad, no había una supervisión adecuada, dentro de tantas cosas que pueden pasar dentro de una obra. Y si la respuesta es que efectivamente el empleador falló en su deber de seguridad, eventualmente podría ser responsable de los daños que se le ocasionó. no de lo que gastó, porque el trabajador en teoría nada gasta con la atención médica, pero sí eventualmente con los daños y, por ejemplo, con el daño moral, con el sufrimiento que se le ocasionó a este trabajador por el dolor causado por las lesiones.
0: Claro.
18: Que eso en nuestro país es indemnizable, que como te digo, se conoce como daño moral, que en definitiva, por decirlo de una manera, es el precio del dolor. Es cuánto cuesta el dolor que se me ocasionó, en este caso en particular, como consecuencia de las lesiones ocurridas por un accidente de trabajo.
0: Claro, claro. Ahora, si tú tuvieses que entregar también un consejo a alguna persona que ha pasado por un accidente del trabajo y el procedimiento, digamos, el proceso legal del que hemos estado hablando no funcionó bien.
18: Siempre tener en consideración las alternativas y las obligaciones y los derechos de los trabajadores. Más allá de hacer un análisis de por qué se producen los accidentes, pero cuando ese accidente ya se produjo...
0: Que son accidentes, como lo dice, claro, la palabra, digamos.
18: Puede haber más o menos responsabilidad tanto del empleador como del trabajador, pero cuando ya se produjo este accidente es importante recordar los pasos. Informar siempre a mi jefe directo o a mi empleador que me deriven al organismo administrador del seguro, que se haga la denuncia de accidente del trabajo, y con eso ya al menos la parte que hizo relación con la atención médica va a estar cubierta, o sea, no va a tener que desembolsar nada ese trabajador para poder recuperar su salud. Ahora, si este organismo administrador del seguro declara que no es un accidente del trabajo, siempre recordar también la posibilidad de recurrir a la Superintendencia de Seguridad Social para que sea esta institución quien zanje esta disputa de si es o no un accidente del trabajo.
0: Ya, eso se puede entonces realizar también, como para poder zanjarlo.
18: Sí, efectivamente se puede realizar. No es tan poco frecuente como uno pensaría que los organismos administradores estiman de que una lesión no es producto de un accidente del trabajo o de una enfermedad profesional.
0: Ya.
18: Y también no es tan poco frecuente que la superintendencia justamente revierta estas calificaciones y sí declare que corresponden a accidentes del trabajo o a enfermedades profesionales.
0: Ya. Bueno, obviamente esto muchas veces genera duda y sabemos que además genera dudas sobre todo cuando finalmente sucede, ¿no? Así que los invitamos a que puedan revisar este capítulo, va a quedar disponible en el canal de YouTube de GrupoDefensa.cl, también lo pueden encontrar en Spotify como ADN Te Escucha. Matías Espinosa, abogado, socio del área laboral de GrupoDefensa.cl, como siempre, un gusto, muchísimas gracias.
18: Muchas gracias a ustedes por la invitación y, bueno, a cuidarse los trabajadores.
0: Los trabajadores, obviamente, y, bueno, los empleadores a responder también. ¿Te gustaría bajar tus pagos hasta en un 60% y pausarlos por 9 meses en promedio? 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Nosotros nos despedimos y lo hacemos con buena música. Hasta ahora escuchamos a Coldplay, a Sky Full of Stars, aquí en la 91.7. Que estén muy bien.

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5: 5 de la tarde en punto. El Banco Central ha reconocido que el último informe de política monetaria no incorporó los eventuales efectos económicos derivados del acuerdo de paz alcanzado entre Estados Unidos e Irán. Benjamín Quinteros.
6: Pese a que el eventual pacto en el conflicto de Medio Oriente podría transformarse en una noticia positiva para la economía mundial debido a que una menor tensión geopolítica suele traducirse en caídas en el precio del petróleo, menores presiones inflacionarias y mejores condiciones para el crecimiento, el Banco Central decidió no incorporarlo en su último informe de política monetaria. La presidenta del organismo, Rosana Costa, advirtió que sus posibles efectos favorables no están incorporados en el IPOM debido a la volatilidad que el conflicto ha generado en los mercados mundiales. La líder del ente emisor explicó que el escenario considerado por el organismo se construyó antes de que existieran mayores antecedentes sobre el avance de las negociaciones y llamó además a mantener la cautela respecto de las proyecciones, recordando que el proceso ha estado marcado por una alta volatilidad y constantes cambios de escenario, por lo que aún resulta prematuro estimar el impacto económico que podría tener un acuerdo definitivo.
7: Dentro del informe de política monetaria no está considerado la noticia del acuerdo entre Irán y Estados Unidos. También consideramos que esto ha sido un proceso volátil y por lo tanto creo que hay que ser prudentes al momento de dar señales y de incorporar una determinada ancla para el precio del petróleo. Si el precio del petróleo baja en forma significativa, eso va a tener una incidencia en la medida que vaya incorporándose, pero todavía nos parece prematuro dar por hecho cierto nivel de precio.
6: Las declaraciones de la presidenta del Banco Central se producen en momentos en los que los mercados internacionales comienzan a reaccionar positivamente ante una eventual estabilización en Medio Oriente y a pocos minutos de que la Empresa Nacional del Petróleo, ENAP, confirme una disminución en el precio de los combustibles a partir de mañana jueves.
5: Vamos a la región de Los Lagos. Se ha rescatado a 4 tripulantes de una embarcación que terminó hundida en la región de Aysén. La información la tiene hasta ahora Marcelo Opitz.
8: Con vida fueron rescatados los tripulantes de una embarcación que terminó hundida mientras navegaba en aguas jurisdiccionales de la región de Aysén. Se trata de la tripulación de la lancha a motor Sueño Real, que sufrió la emergencia marítima en el canal Scorpios. La nave, por causas que se investigan, se hundió cuando se dirigía al puerto de la comuna de Quellón. De acuerdo con la información entregada por el capitán de puerto de Melinca, teniente primero litoral Nicolás Briones, los 4 tripulantes de la embarcación fueron rescatados sin lesiones por la lancha a motor Agustina, cuyos ocupantes prestaron apoyo inmediato ante la emergencia.
9: Ante esto se activó de manera inmediata la unidad dependiente de esta capitanía de puerto con personal médico de la posta rural de Melinca, quienes constataron en el lugar que las 4 personas se encontraban ilesas y en buenas condiciones de salud. Se hace presente a la comunidad que estas embarcaciones se encontraban sin zarpe vigente ni certificado de navegabilidad, por lo que se refuerza el llamado a la comunidad a efectuar las actividades marítimas en la jurisdicción de acuerdo a la normativa y reglamentación vigente.
8: Los antecedentes del caso serán remitidos a la autoridad competente para la investigación sumaria administrativa marítima, la cual está destinada a establecer las circunstancias y eventuales responsabilidades de este accidente. En la región de Aysén, Marcelo Opitz, ADN.
5: Esta jornada fue encontrado el cuerpo de una mujer en un canal de regadío en el Valle de Azapa, en Arica. Hay un procedimiento policial en curso. Nayadet Oyarzún.
10: Sí, porque la Fiscalía Eco de Arica, junto a la Brigada de Homicidios de la PDI local y personal del Laboratorio de Criminalística, se encuentran desarrollando las primeras diligencias de investigación en relación al hallazgo de un cuerpo de sexo femenino de entre 20 a 30 años de edad, cuya identidad aún no ha sido verificada. El cadáver de esta mujer fue encontrado en un canal de regadío en el kilómetro 24 de la ruta A27 en el sector del Valle de Azapa, y tras el análisis superficial presenta diversas lesiones. Esto fue detallado por el fiscal de Arica, Francisco Ganga.
11: Y se están realizando diligencias para determinar primero la causa de la muerte de esta persona, la cual presenta en la análisis superficial del cuerpo en este momento diversas lesiones, la cual son materia de investigación respecto de la causa de estas lesiones, como asimismo la identificación de esta persona. En eso está trabajando personal de la Brigada de Homicidios, conjuntamente con personal del Laboratorio Criminalística de la BDI.
10: Por su lado, el subprefecto Julio Ceballo notificó que por disposición del Ministerio Público, la PDI continúa en diligencias en el lugar para establecer la dinámica de los hechos y la identidad de esta mujer. Entre otros peritajes, el servicio médico legal, tras la autopsia correspondiente, podrá constatar si las lesiones que presenta la víctima son de carácter homicida y probablemente la causa de su muerte. En Arica, Nayadet Oyarzún, ADN.
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5: La información con Víctor Tigre Cruces.
12: Que no decaiga, nos regalaron un primer tiempo en un partidazo a esta hora en Dallas, Inglaterra y Croacia, que empatan 2-2. Los dos goles de Inglaterra, obra de Harry Kane, que con 10 unidades iguala al registro goleador en Copas del Mundo de Gary Lineker. Recordemos que además gana enfrentar a la selección de Panamá y Uzbekistán a Colombia. Vamos a escuchar además a Joao Neves, autor del gol del conjunto de Portugal tras la sorpresa para muchos y el empate de Portugal frente a la República Democrática del Congo.
13: Para mí, como digo siempre, es el más importante el equipo.
14: Para mí, como siempre digo, el equipo y lo que hacemos en el campo siempre es más importante. Obviamente, cuando marqué el gol estaba muy contento, es mi primer mundial y mi primer gol. Pero al final no puedo estar más feliz, porque lo más importante es el equipo y la victoria. Pero no creo que hayamos jugado un mal partido, jugamos bien, con intensidad y con buen criterio. Sé que para muchos lo más importante son los tres puntos, pero para mí lo más importante es la forma en que jugamos, porque eso es lo que marcará la diferencia. Tengo mucha confianza en lo que hicimos, en nuestro equipo, mejoraremos lo que sea necesario y continuaremos haciendo las cosas bien.
13: Vamos a mejorar lo que tenemos que mejorar y vamos a continuar a hacer las cosas buenas que hicimos.
12: De Joao Neves, a la espera del segundo tiempo, reitero, en Dallas, entre Inglaterra 2, Croacia 2, y a las 22 horas vamos a transmitir el partido entre Uzbekistán y el debut de la última selección sudamericana, el seleccionado colombiano.
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5: 5:08, noticias que pueden seguir revisando con mayor detalle en ADN.cl. 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
21: Buenísimas tardes a todos y a todas. ¿Cómo les va? Espero que muy bien, ya comenzando nuestro programa a esta hora de la tarde, son las 5:11. Estamos en vivo y en directo para todo Chile, aquí en tu nuevo ADN, y también para el mundo a través de ADN.cl, así que los invito a que nos escuchen, a que nos escriban con también el WhatsApp, que es el más 569-85-21-23-60. Y Vincenzo en los controles. ¿Cómo estás, Vincenzo? Estás de amarillo hoy. Me gusta el amarillo, te queda súper bien. Bueno, hoy día tenemos hartas novedades. Además, vamos a estar abordando lo que pasó en ámbitos medioambientales en Chile con la postergación de la implementación de Servicio de Biodiversidad y Áreas Protegidas, el SBAP. Vamos a estar en un ratito más conversando con la exministra de Medio Ambiente, Maisa Rojas, para que nos dé, por supuesto, la información de esto. Tenemos también al actual director del SBAP, que tenemos también sus declaraciones. Pero, ¿qué es lo que esto implica para la protección del medio ambiente en Chile? ¿Qué es lo que ha estado pasando? ¿Qué es lo que además significa que se postergue? Bueno, de eso vamos a estar hoy día conversando, y también vamos a estar hablando de tecnología, como siempre, en este tremendo espacio que está liderado por Daniel Bach, que vuelve aquí. Pero todavía no lo voy a presentar. Yo quería empezar el programa dándoles una noticia que me llamó mucho la atención, porque ustedes saben que las momias chinchorro son patrimonio de la humanidad, y hay nuevas luces sobre una investigación que revela detalles desconocidos sobre su proceso fúnebre, que era muy interesante porque para esa época, o sea, estamos hablando de 7000 años atrás, o sea, eran muy desarrollados en la anatomía, en el conocimiento del cuerpo humano, y avanzaron muchísimo en esto. Esto es una investigación que hizo Bernardo Arriaza, que es antropólogo que dirige el Centro de Gestión Chinchorro de la Universidad de Tarapacá, y es un estudio que fue publicado en una revista muy importante, Journal of Archaeological Science, y que combinó modelación geométrica del cuerpo humano, análisis químicos que fueron mínimamente destructivos, y finalmente dieron cuenta de que la cultura chinchorro, de verdad era muy, pero muy avanzada, más de lo que se sabía en el proceso de momificación. Así que vamos a estar hablando de esto, yo creo que esta semana o la próxima, para profundizar, pero para que nos demos cuenta que nuestras momias del norte de Chile, más antiguas que las egipcias en esa época, imagínense,
0: ya tenían un conocimiento del cuerpo humano impresionante. Y que bueno, no sabemos qué pasó con esa cultura que ha sido tan importante para nuestro país y destacando a los pueblos originarios. Con esta información, aquí comienza tu nuevo ADN.
2: Dallas.
12: Marcar a esta hora un partido que fue un partidazo en la primera fracción y cumple con las expectativas en la etapa de complemento. Arrancó el segundo tiempo y Jude Bellingham, el volante del Real Madrid, anota el tercero para Inglaterra, que en 50 minutos de compromiso en Dallas, en el partido 22 de la Copa del Mundo, derrota a Croacia por 3-2.
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0: ¿Cómo estás, Daniel? Va tanto tiempo sin vernos.
22: Hace tiempo
0: vernos.
22: No lo vimos, hace como un mes. Es que tú también, para variar, has estado muy ocupada en diferentes eventos en Chile. Este año no has recibido tantos premios como el año pasado, pero te he visto haciendo harto evento.
0: Es verdad. Oye, yo quiero decir que estoy súper triste con el...
22: con el mundial.
0: Con el juego de ahora que va perdiendo Croacia. Tú sabes que mi familia es croata, mi familia materna es croata.
22: Sí, estoy, pues, casado con una croata. Sí, estoy casado, pues, con una croata.
0: ¿Viste?
22: ¿Viste? Oye, hablando del mundial.
0: Ya.
22: ¿Vamos a nuestro tema de hoy?
0: ¿Cuál?
22: Bueno, Chile tiene varios premios mundiales que tienen que ver con la velocidad de internet más rápida del mundo.
0: Es verdad.
22: Tenemos una de las redes de internet más estable del mundo en fibra óptica, y por eso ha sido caso de estudio en todo nuestro continente. Pero también estas redes han crecido por todas las leyes que hemos tenido y por el uso compartido de infraestructura. ¿Qué significa esto? Que hoy día las redes chilenas se pueden hacer en diferentes infraestructuras, puentes, redes de fibra óptica y una serie de otras cosas. Y mañana va a haber el lanzamiento de un libro que habla sobre las telecomunicaciones y la infraestructura y las compartición de infraestructura. Y lo va a presentar don Juan Junqueira, que es secretario de Estado de Telecomunicaciones y para la Sociedad de la Información de España.
0: ¿Fue secretario?
22: Sí, dije. Ex. Y él nos acompaña aquí con nosotros, porque sí, pues, lo vamos a entrevistar
0: por hablar de Madrid, acá en Santiago. ¿Cómo estás, Juan? Muy buenas tardes.
23: Muy bien,
0: bienvenido.
23: Mucho frío aquí comparado con
22: Madrid.
23: España. Venimos de 40 grados, la verdad es que se está mucho mejor aquí.
0: Claro, porque al final estamos como en las estaciones opuestas.
23: Sí, pero es más fácil combatir el frío que el calor.
22: Oye, ¿tú sabías que Chile tiene la red más rápida de internet del mundo?
23: No lo sabía.
22: Ah, ¿no lo sabías?
23: No tenía ni idea.
22: Bueno,
23: la verdad
22: lo
23: es que sé algunas cosas, y además, como iba a venir, pues me he enterado y he estado estudiando un poquito, pero realmente el tema de la velocidad no. Disculpadme, no sé si me veo bien.
0: Ahora, yo te quería preguntar, Juan, además que tú vienes en este contexto, que hay un seminario súper interesante que se va a desarrollar mañana, para quienes nos están escuchando, que es efectivamente infraestructura compartida, experiencias y desafíos para Chile, que habla sobre regulación, conectividad, infraestructura para acelerar este desarrollo digital de nuestro país. Un encuentro que además va a tenerte a ti, y va a tener a varias autoridades, claro, varios invitados, Daniel. Esto va a ser mañana desde las 8:30 en el diario El Mercurio.
22: Claro. ¿Ah? Lo que pasa es que Chile hoy día es un país casi 100% conectado, universal, dicen algunos, pero todavía nos falta conectar más, y esto de la infraestructura nos podría permitir llegar ya a expandir la conectividad del país.
23: Bueno, nosotros en España tenemos unos problemas muy similares a vosotros, porque tenemos zonas de difícil acceso, con poca densidad, una orografía difícil. Tenemos ahora mismo una universalidad pues cercana al 99%, pero hay zonas donde todavía no hemos llegado. Y la verdad es que de toda Europa comunitaria, que es donde estamos nosotros integrados, somos el país que está más avanzado. Y a pesar de todo, tenemos que seguir todavía avanzando en ese sentido.
0: Ahora, yo quería preguntarte, para quienes nos están escuchando también, Juan, además que como tú fuiste secretario de Estado de Telecomunicaciones, que es con lo que es la Subtel acá, ¿no?
22: Sí, era un subsecretario.
0: Exacto, la Subsecretaría de Telecomunicaciones. Para quienes nos están escuchando, ¿qué es la infraestructura compartida en las telecomunicaciones? Porque, claro, uno no entiende mucho cómo a veces funcionan las redes.
21: llegas a usarlas, pero ¿qué es lo que hay detrás? Entonces, ¿a qué voy? ¿Cómo esto también impacta a las personas y lo que también habla este libro, que tiene que ver como con la regulación y cómo además la tecnología puede ayudar?
23: Bueno, la verdad es que las infraestructuras compartidas no son las infraestructuras de telecomunicaciones estrictamente, sino son más bien las pasivas, es decir, los tubos, los conductos, en su caso los postes. Entonces hay dos tipos de compartición. Se pueden compartir las infraestructuras de otros operadores de servicios diferentes, como la energía, el agua,
3: los puentes,
23: las carreteras, lo habéis citado hace un momento como ejemplos, pero en el ámbito de las telecomunicaciones, cuando se habla de compartición, quizás el papel más importante es aquel operador que tiene más infraestructuras y que por lo tanto ya ha hecho el esfuerzo de canalizar o que ya tiene pasos, poder aprovecharlos también para que otros operadores puedan llegar, ¿no? Claro. Esa compartición normalmente no es voluntaria por parte del que ya lo tiene y hay que obligarle.
21: Es como una empresa que de telefonía móvil que le comparte la antena a otra más pequeña para que pueda darle cobertura a sus clientes. Algo así, ¿no?
23: Efectivamente. Lo que pasa es que en el ámbito de la telefonía móvil pues se limita a una torre, a unas antenas. En cambio, en el resto de los servicios físicos tiene todavía mucha más relevancia e importancia, porque tiene que pasar por todos sitios. Es algo físico, tangible.
22: Claro. Sobre todo hoy en día, que la principal forma de conectar en Chile y también en España es la fibra óptica, sí, que hay que llevarla a través de postes, de ductos. Y, por ejemplo, para llegar con fibra óptica a Chiloé, tú tenés que usar una infraestructura que ya existe, como el puente que va a existir entre el continente y la isla.
23: Efectivamente, pero también tiene una ventaja, y es que ocupa menos que las infraestructuras más tradicionales, como los cables coaxiales o el de cobre, ocupa mucho más. Una fibra óptica tiene capacidad para dar servicio a mucha más gente y ocupa menos, con lo cual existe la posibilidad de que esa compartición no suponga una inversión adicional. Tú puedes utilizar lo que ya existía para meter incluso más capacidad, más fibra y dar más servicio a la gente.
22: Ahora, bueno, y a mí lo que me interesa, Andrea, que esto también apoya mucho a los pequeños y medianos ISP, porque cuando tú tienes que hacer menos inversión puedes llegar más lejos.
23: Efectivamente, puedes llegar más lejos. Y sobre todo, ¿quiénes están interesados en prestar servicio en las comunidades donde hay menos riqueza o menos densidad? Pues los pequeños, porque los grandes normalmente pues deciden siempre ir donde hay más gente y donde pueden ganar más dinero.
21: Claro. Juan, te quería preguntar sobre las políticas públicas, ¿no? Para también responder las demandas de conectividad. Acá se plantea en este libro la necesidad de modernizar las políticas públicas. No sé cuál es la experiencia de España, que también nos puedas comentar y quizás compararla con la de Chile.
23: Vale, yo tengo unos conocimientos de Chile un poco limitados, sí, y os pido disculpas si en alguna cosa a lo mejor meto la pata, pero por lo que yo tengo entendido, la normativa y los principios son muy parecidos. Lo que pasa es que yo he visto que en Chile se hace un esfuerzo muy grande por la compartición en el ámbito de la telefonía móvil o de los servicios móviles, pero menos en los servicios fijos. La gran característica de lo que es el mercado español es que existe un regulador independiente que no forma parte de los departamentos ministeriales, que está muy especializado en controlar todos los servicios de telecomunicación y que lo que se dedica es a analizar todos los mercados, aunque teóricamente funcionen bien. Y cuando ve que hay algo que no funciona como es debido, entonces entra a regular. Entra a determinar si hay alguien que tiene una dominancia, si es necesario para que entren más competidores tomar algún tipo de medidas, y eso pues ha hecho que en España haya un alto grado de competencia que al final ha supuesto precios más bajos y una universalidad que se ha alcanzado más rápidamente.
21: Daniel, ¿qué pasa en Chile? Además, que tú trabajas en el área.
22: Sí, pues lo que pasa es que es verdad, tenemos una universalidad súper grande, pero sí hay lugares. Yo siempre nombro, por ejemplo, Las Cabras, que es una localidad que está acá a una hora y media de Santiago, pero que está metida dentro de un valle

0: ¿no? O sea, ¿cómo funcionan las empresas de telecomunicaciones que finalmente usan, ¿no?, esta infraestructura compartida para entregar el servicio al cliente? Y mi pregunta es también, Juan, ¿cómo se pueden beneficiar las personas cuando esto mejora?
1: Bueno, el beneficio es total, porque si no estaríamos hablando de pobreza digital. En este mundo en el que vivimos, si tú no estás conectado, al final tienes un tipo de limitaciones que agravan mucho tu situación. El problema es que la compartición, aunque exista en la ley, hay veces que no es fácil llevarla a cabo. Por eso es necesario un organismo que actúe con rapidez, que si hay un conflicto o con otro operador que no quiere compartir o con una comuna que pone legítimamente algún problema, resolverlo rápidamente para que ese servicio llegue a esta gente en cuanto lo necesitan.
0: Claro, pero ahí, Daniel, la Subtel es quien regula.
2: Sí, pues, pero aquí también hay un tema que nosotros hemos hablado solo en el ámbito privado, pero en el ámbito público también hay infraestructura que se podría compartir viniendo desde el Estado, que muchas veces no está disponible por diferentes razones, no por mala voluntad ni por dejo, simplemente porque no se ha visto, por ejemplo, la necesidad de poder o la oportunidad de ver esa infraestructura pública para hacer fibra óptica.
1: Pero por eso insisto, es muy importante que haya una figura independiente y neutra, porque cuando hay que actuar contra el propio Estado, ferrocarriles, carreteras, etcétera, la neutralidad está más garantizada y es más fácil decir, oye, déjame compartir las canalizaciones que tienes en esta carretera o en este ferrocarril, que tiene sitio de sobra.
2: Claro, o en el metro, por ejemplo.
1: En el metro, sí. Yo estoy dando los ejemplos más universales, pero claro, infraestructuras, pues depende de cada país, hay más desarrolladas más o menos en...
2: Por ejemplo, la ciclovía que se estaba prospectando para que cruzara todo Santiago, en uno de sus desarrollos tenía un pequeño ducto al lado, que en ese pequeño ducto iba a tener infraestructura compartida para que los operadores... Hoy día todas las ciclovías deberían pensarse en tener un pequeño ducto para que compartan esa infraestructura.
1: Y sin embargo no es lo más importante, porque ese ducto es lo que se llama una red troncal. Difícil es llegar a las casas, que es la red capilar. Esas pequeñas redes que después se van distribuyendo a cada uno de los ciudadanos.
0: Claro. Ahora, ¿qué pasa con la regulación? Que es otro de los puntos que aborda este libro. Estamos hoy día hablando del lanzamiento de este libro que va a ser mañana, que se llama Uso Compartido de Infraestructura de Telecomunicaciones, la deuda regulatoria en el acceso a ductos, canalizaciones y cámaras subterráneas en Chile.
2: Mira, me llegó un mensaje, alguien nos está escuchando ahí, un amigo de Nick Chile, y dice que en Baños Morales, que está aquí al lado de Santiago, no hay conectividad. Y hay que llevarla, pero para llevarla necesitamos no solo tener la carretera, por ejemplo, o en algunos lugares de Chile no se comparten los postes.
0: Sí. Y voy a lo de la regulación. ¿Qué pasa con la regulación? Por ejemplo, ¿cómo se regula en España? ¿Cómo se regula acá en Chile, Daniel?
1: Pues en España 10 años nos ha costado estar en la situación actual. Sí, 10 años de lucha constante para poder desplegar redes, para conseguir que esto que ahora qué fácil es compartir, etcétera. No, hace falta no solamente que exista una norma, sino que la norma sea detallada y que exista un esfuerzo y unas reclamaciones constantes. No es tan fácil, ¿eh? Y nosotros hemos tenido el apoyo de una normativa europea que nos ampara, pero a pesar de todo, 10 años de lucha constante y todavía tenemos que seguir.
0: ¿Y cuál
1: avanzando.
0: Es esa lucha también para entender? ¿Cuáles son las trabas?
1: Es una lucha fundamental, pero la gran ventaja que tenemos es que al tener nosotros un operador independiente, cada vez que hay un problema planteamos un conflicto y el operador decide, resuelve, toma decisiones vinculantes y eso nos ayuda a dar paso a paso. Es decir, no solamente estamos hablando de una normativa que sean leyes o desarrollo de una ley, sino que hay veces que hay actos de este organismo que vinculan a los operadores.
2: ¿Cómo se llama el organismo?
1: La Comisión Nacional del Mercado y de las Comunicaciones. Antes era solamente Comisión del Mercado de las Telecomunicaciones y ahora ya regula otros sectores. Pero es fundamental.
0: ¿Pasa lo mismo acá, Daniel?
2: Bueno, es que lo que pasa es que en Chile tenemos una ley, que es la ley de Internet como servicio público, que entre varias cosas incluyó la compartición de infraestructura dentro de la ley. Pero la ley está sin reglamento, entonces todavía estamos en ese limbo entre que hay que la ley se promulga y que no está el reglamento. Pero, hay que decirlo, las compañías eléctricas ponen a disposición de las empresas de telecomunicaciones sus postes. Tienen un precio regulado, tú puedes poner fibra óptica, pero también no es la única infraestructura que está disponible. Súper bueno lo de la eléctrica, pero hay que dar algunos pasos más allá para ir, por ejemplo, con los puentes, con los canales, con los túneles. Por ejemplo, en Chile uno de los grandes problemas es cuando necesitáis pasar un túnel.
0: ¿Y esto para que llegue principalmente la conectividad por internet?
2: Claro, por
0: fibra
2: óptica.
0: ¿Y también teléfono?
2: Sí, porque las compañías necesitan fibra óptica para alimentar sus torres de telecomunicaciones.
0: Perfecto. O sea, esos son los servicios principalmente que se busca.
1: Los servicios se pueden dar todos.

0: los servicios de telecomunicaciones por fibra óptica.
1: Perfecto.
0: Menos el de movilidad, que necesita ya el espectro radioeléctrico, efectivamente. Sí. Pero todo lo demás depende de un cable. En este caso, fibra óptica, que es lo que da mayor capacidad.
1: Daniel, mañana cuéntanos del evento, además que, bueno, que para la gente puede ir...
2: Yo tengo entendido que se puede ver en la página web, no lo he visto realmente, pero sí, mira, debo hacer un mea culpa, no me mandaron el libro para traértelo de regalo.
1: No me lo trajiste.
2: Y lo olvidé en el auto, pero bueno, te lo voy a traer.
0: Tampoco lo tengo yo, ¿eh? Y eso que he intervenido modestamente en una pequeña parte.
1: Oye, yo quiero decir que también van a estar en este evento Pilar Carmona, que de hecho está acá afuera, que es ingeniero en telecomunicaciones y secretaria ejecutiva de AOTEC, que además representa la voz del mundo técnico y asociativo. También está Alfio Ulloa, presidente ejecutivo de Chile Telcos y Acceso TV. Va a estar Felipe Camaño, diputado de la República de Chile. Bueno, Juan Junqueira, que es exsecretario de Estado de Telecomunicaciones de España. Es Junqueira, ahí sí, porque lo había dicho al revés. Bueno, y van a haber varios expositores en este evento súper interesante.
2: Mira, lo que pasa es que en Chile hoy día estamos en una posición donde para cerrar la brecha digital, hay muchas brechas digitales, pero básicamente es llegar donde ya... Son lugares muy puntuales. Yo diría que casi son microcirugías, micro lugares donde aún quedan estos pequeños gaps, bolsones, espacios donde no ha llegado la conectividad, pero son pequeños de difícil acceso, así que hay que hacer ese esfuerzo.
0: Efectivamente. Bueno, en España, para este tipo de casos también hemos utilizado a veces el satélite. No sé si aquí también se han barajado estas posibilidades.
2: Sí, pero...
0: Es más caro y necesita una subvención, que aquí llamáis creo que contribuciones públicas, para que sea al mismo precio para todos, claro.
2: Claro, se hace una...
1: Bueno, aquí... de hecho, Entel, que es nuestro auspiciador, tiene Starling. Servicio satelital con Starlink, exactamente, para llegar a esas zonas remotas, rurales, o que están no como más desconectadas, por decirlo así, o sea, un cerro, un parque, etcétera. Oye, yo también quería decir que está acá fuera Alfonso Aranda, que es abogado del estudio jurídico Lurisnova de España, que también va a exponer
2: mañana. Sí, pero
1: es que estoy acá diciendo a todos, porque no, y también va a presentar el Alberto Jara, que es el abogado especialista en telecomunicaciones, que es el autor de este libro.
2: Algún día vamos a invitar a Alberto, que sí, trabajó ahí con Mundo Telecomunicaciones en este libro, así que mañana lo vamos a estar presente ahí. Después quizás en el próximo viaje que venga a ADN podemos traer al Alberto y te cuento un poco más cómo nos fue, pero es importante porque gracias a esto vamos a poder entregar telecomunicaciones ahí donde hay muchos lugares en este país, rurales, urbanos, que están todavía alejados de la internet de buena calidad, porque es verdad, el teléfono funciona, pero no funciona para todo lo que uno quiere, tener telemedicina o cosas como alguna sesión psicológica, es más difícil hacerlo en un teléfono.
0: Y el coche autónomo este famoso, que no sé si de aquí se hablará mucho aquí en Chile.
2: No.
0: En Europa estamos todavía hablando, los coches que no necesitan conductor, vaya.
1: No, acá no, todavía acá no estamos tan avanzados. Vamos recién con los autos eléctricos, ¿cierto?
0: Sí, a mí me da más seguridad, que hay alguien conduciendo, pero
1: sí,
0: bueno.
1: Sí, sí. Oye, bueno, esto del el Mercurio Chile Tecnológico, esta infraestructura compartida, experiencia y desafíos para Chile, este evento que parte mañana, donde se lanza este libro, Uso Compartido de Infraestructura de Telecomunicaciones, la deuda regulatoria en el acceso a ductos, canalizaciones, cámaras subterránea en Chile, de Alberto Jara, y que hoy día nos acompañó acá en el estudio Juan Junqueira, que es el exsecretario de Estado de Telecomunicaciones y para la Sociedad de la Información de España, junto a Daniel Bach.
2: Oye, muchas gracias, Andrea. Yo supongo que nos vamos a despedir.
1: Oye, que les vaya muy bien y que disfrutes Chile, Juan, también, con todos nuestros invitados internacionales que no pudieron entrar al estudio, pero están acá presentes, así que le mandamos ahí un abrazo grande que vienen desde España.
0: Pues un beso a todos los que nos oyen.
2: Muchas gracias.
1: Hasta luego. Muy bien.
2: Chao, chao, nos vemos la próxima vez.
1: Sí, sí. 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Nos vamos a una pausa y a la vuelta vamos a estar conversando con la ex ministra de Medio Ambiente, Maisa Rojas. ¿Por qué? Porque el gobierno del presidente Kast postergó la implementación del servicio de biodiversidad y áreas protegidas para marzo del próximo año. ¿Cuáles son las implicancias de esto? Las conoceremos en breve.
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4: 26 para las 6, información económica, Benjamín Quinteros.
5: Buena noticia para los conductores, porque tal como había sido adelantado por el Ministerio de Hacienda, a partir de mañana disminuirá el precio de las bencinas. ENAP acaba de publicar que a partir de mañana bajará en las gasolinas de 93 octanos 95 pesos por litro, mientras que en el caso de las gasolinas de 97 octanos, la disminución será de 106 pesos por litro. El diésel, en tanto, 117,5 pesos por litro también disminuirá, al igual que el precio del GLP de uso vehicular, 46,7 pesos por litro. Tal como había sido adelantado por las autoridades, de esta manera, el diésel bajará 117 pesos, las gasolinas de 93 octanos, 95 pesos, y en el caso de las gasolinas de 97 octanos, 106 pesos por litro.
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6: En Santiago, 10 grados. En Coyhaique, 4 grados.
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1: Ya estamos de vuelta aquí en tu nuevo ADN. Son las 5:41. Estamos en vivo y en directo para todo Chile. Esta semana ha sido súper noticiosa en materia de medio ambiente, de energía. Y hoy día queremos abordar un tema que es relevante porque el gobierno ayer anunció que va a postergar hasta marzo del 2027 el traspaso de CONAF al SVAP, que es el Servicio de Biodiversidad y Áreas Protegidas, en medio de presiones también que según ellos han levantado los guardaparques. Esta decisión deja sin efecto el plazo original, que era el primero de agosto, para transferir la administración de parques nacionales y reservas desde la CONAF al servicio. Y según el gobierno, las declaraciones detectó brechas operativas, problemas presupuestarios, deficiencias institucionales. Y queremos escuchar las declaraciones del actual director nacional del servicio, que habló al respecto, Tomás Saratchev. Vamos a escuchar.
20: Las áreas protegidas, los parques nacionales, son parte de la identidad de nuestro país. Constituyen un motor clave para el turismo y son el pilar fundamental para resguardar nuestro patrimonio natural. Son una inversión para el bienestar de Chile. Por eso, el traspaso de la administración de las áreas protegidas desde la CONAF al nuevo servicio de biodiversidad y áreas protegidas debe hacerse de manera seria y responsable. Tras un análisis detallado, detectamos procedimientos incompletos, brechas en los equipos regionales y deficiencias graves en materia de formulación presupuestaria y de diseño institucional, lo que comprometía seriamente la operación del sistema. Dada la gravedad de estos antecedentes, hemos instruido un sumario administrativo para investigar las eventuales responsabilidades, lo que ya hemos informado a la Contraloría General de la República. Por ello, el traspaso de la administración de las áreas protegidas de CONAF al nuevo servicio será realizado a partir de marzo de 2027. Esta decisión busca asegurar condiciones reales de funcionamiento, proteger el trabajo de guardaparques y funcionarios y garantizar la continuidad del servicio. Nos permitirá también poner en marcha operativos regionales, crear una dirección dedicada exclusivamente al traspaso y reforzar el trabajo conjunto entre la CONAF y el nuevo servicio. El compromiso, quiero ser claro, es avanzar, pero con responsabilidad y transparencia, para consolidar una institucionalidad robusta que nuestras áreas protegidas y Chile merecen.
1: Bueno, estábamos entonces escuchando las declaraciones del actual director del SVAP y para abordar este tema queremos hoy día conversar con la ex ministra de Medio Ambiente del gobierno del expresidente Boric, Maisa Rojas. ¿Cómo estás, Maisa? Muy buenas tardes, bienvenida.
12: Buenas tardes, Andrea. Gusto conversar contigo.
1: Bueno, es súper importante también conocer tu visión, Maisa, porque tú además fuiste también impulsora del SVAP, un proyecto que estuvo muchos años en el Congreso esperando tener luz. Hubo mucha celebración cuando esto se aprueba y que se estaba esperando la implementación para, por supuesto, proteger las áreas marinas y también terrestres de Chile. ¿Qué significa que se postergue?
12: Mira, a mí me parece una señal un poco preocupante porque no hay que leerla de manera aislada, ¿sí? Porque este anuncio de la postergación del traslado de los parques desde CONAF hacia el SVAP, hay que sumarle el retiro de los 43 decretos en marzo, de los cuales solo 6 han sido reingresados, disminución en el presupuesto y en general una sensación de que este patrimonio natural de Chile, que es tan importante para los chilenos y chilenas, no es una prioridad. Recordemos que también en la ley de reconstrucción vienen algunas normas para también dar más plazo para los reglamentos del SVAP, que de una manera de facto lo deja en el congelador y no entra entonces a funcionar.
1: Ahora, ¿hay alguna falla en el diseño inicial que se detectara para que la justificación de no implementar el SVAP tenga que ver como con fallas en el presupuesto y también del personal?
12: Mira, a ver, pensemos que este un nuevo servicio, siempre crear un nuevo servicio tiene una complejidad mayor. El proyecto de ley que crea el servicio se aprobó ya hace casi 3 años, 2 años y medio, y desde entonces se ha estado trabajando en la instalación. Además, este es un servicio especial porque, por un lado, es un servicio nuevo, que tiene toda la parte de biodiversidad en la cual van a entrar a trabajar una cantidad muy importante de funcionarios, y tiene una parte antigua que es el traslado de CONAF hacia el SVAP, ¿ya? Entonces tiene esa peculiaridad bien particular. Y por esa misma razón es que desde el día 1 la manera en que este servicio se crea y se empieza a implementar es a través de un mecanismo de gestión del cambio, para el cual hubo una mesa de trabajo que funcionó hasta marzo de este año, que incluía funcionarios del Ministerio y de CONAF, pero no solamente de ellos, sino que aquí participó de una manera bien activa el Laboratorio de Gobierno del Ministerio de Hacienda, el Servicio Civil, para que el diseño desde el principio, desde el punto cero, estuviese bien, que existieran flujos de procesos que estaban institucionalizados. Entonces todo ese diseño institucional estaba muy avanzado. La mesa de gestión del cambio a nivel nacional también se hacía a nivel regional. Entonces, mira, por ejemplo, en las palabras del actual director dice de que había brechas en los equipos regionales. Evidentemente, nosotros hasta septiembre del año pasado hicimos los concursos de alta dirección pública para los directores regionales y dejamos el servicio con 10 directores regionales ya instalados, funcionando. El servicio civil no permite hacer concursos hasta 8 años antes de un cambio de gobierno. Y no sé si tú te acuerdas, pero hubo durante el verano mucha discusión sobre que el antiguo gobierno estaba dejando cargos definidos y cuando quizás se deberían haberle dejado al nuevo gobierno. Bueno, nosotros le dejamos 6 directores regionales. Entonces, acá, en un proceso de instalación, de puesta en marcha, tenía que ocurrir un continuo y había una planificación para que eso ocurriera. No se ha contratado a nadie en estos 3 meses. Y de los 6 directores regionales que faltaban, se han publicado 2 nuevos concursos. Fueron publicados el 14 de junio, es decir, hace 3 días atrás. Entonces, evidentemente que hay por lo menos 6 regiones en que los equipos no están completos, eso está claro. Maisa, pero entonces, más bien parece que los problemas que con los cuales justifica el director nacional este aplazamiento, más bien es una falta de gestión propia y de decisiones propias.
1: Sí, yo además quiero comentar que Maisa, tú conjunto además con el ex ministro de Medio Ambiente Marcelo Mena y también el ex director del SVAP, Aaron Cavieres, hoy día publicaron una carta en el Mercurio donde abordan esta temática, por eso también era importante hoy día tenerte acá en el programa. Y yo te quería preguntar también sobre un punto que me parece súper delicado, que es lo que aborda el nuevo director del SVAP, que es este sumario administrativo. Y ahí quería preguntarte, ¿hay alguna responsabilidad política o técnica por estas deficiencias encontradas que dice el gobierno actual?
12: Es que yo no tengo ninguna información, así que no podría pronunciarme. Más de lo que escuchamos en esta en esa graduación no tengo más información.
1: ¿Y qué pasa también con los trabajadores de CONAF que acusan como desinformación, que no se aseguró las condiciones laborales antes de iniciar el traspaso? Eso también es parte como de este proceso que claro, está efectuándose y que no sé si ahí también hay un problema.
12: Mira, los trabajadores de CONAF, en particular el sindicato de guardaparque, jugaron un rol fundamental para que este proyecto de ley diera la luz. Eso ocurrió durante la administración del presidente Piñera, en que la entonces ministra logró finalmente el acuerdo, porque aquí hubo muchos años en que había muchas voces que no querían el SVAP por distintas razones, y una de ellas era CONAF. Pero cuando finalmente los guardaparques dicen, ¿saben qué? Sí, es bueno que se cree este servicio, nosotros nos queremos trasladar. Eso le dio un empuje muy importante. Y esa como confianza con nosotros de poder terminar la discusión en el Parlamento, nosotros la tomamos muy en serio y tuvimos conversaciones con ellos muy fluidas, muy formales también. Y, por ejemplo, ahí están los 2 reglamentos laborales que este gobierno, que estaban en la Contraloría para su toma de razón y que fueron retirados y que no han sido reingresados. Entonces, claro, si me dices que hay procedimientos incompletos, bueno, si nos dan los reglamentos, obviamente que no deben haber procedimientos que estén incompletos.
1: Te quería preguntar también, ¿es el SVAP un obstáculo para acelerar las inversiones?
12: El SVAP yo diría que es una condición habilitante para que el Estado de Chile pueda cuidar correctamente su naturaleza y de esa manera darle un ordenamiento al territorio nacional que pueda ser compatible el cuidado del medio ambiente con un desarrollo sustentable, que es el camino que Chile ha decidido, y lo ha decidido hace varios años atrás, y eso está materializado, por ejemplo, en la ley marco de cambio climático, en que Chile dice, vamos a ser carbono neutral y vamos a ser resiliente frente a los efectos adversos del cambio climático. Y para lograr esa resiliencia y esa carbono neutralidad, Chile cuenta con una naturaleza que le puede ayudar en eso, y para eso requerimos una institución pública que esté a cargo de cuidar esa
1: pero si hay una ley
12: que es una condición habilitante.
1: Ya, pero si hay una ley marco de cambio climático, ¿se puede igual debilitar la institucionalidad ambiental? Y lo pregunto también por lo mismo que planteabas al inicio, o sea, también hay varias señales políticas desde lo que tú mencionabas, el retiro de Contraloría de los 43 decretos, por otra parte, que incluían además normas de calidad del aire. Hoy día salió que la región metropolitana, o sea, pasó todos los límites de contaminación en los últimos 2 años, siendo las más contaminadas del mundo. También los salares protegidos, reglamentos claves para implementar el SVAP. Por otra parte, están los dichos de la ministra actual de Medio Ambiente, que pone en juicio si efectivamente el cambio climático tiene origen antropogénico, es decir, si nosotros como seres humanos tenemos incidencia.
12: Somos responsables.
1: Claro, como que no hay consenso según ella. Entonces, yo me pregunto eso, hay como varias señales, ¿se puede efectivamente un gobierno nuevo debilitar la institucionalidad ambiental aunque exista una ley marco de cambio climático?
12: Bueno, la ley efectivamente es muy importante, es muy robusta porque además involucra al Estado completo. Y es bueno que la tengamos y la ley se está implementando y bueno, vamos a tener que ver cómo se sigue implementando durante este año y los siguientes años, pero hay otras maneras obviamente de debilitarlo, y no contar con el Servicio de Biodiversidad y Áreas Protegidas evidentemente nos resta una herramienta muy potente que es muy habilitante para que esto se pueda hacer de manera moderna, ordenada, porque de verdad que Chile no contaba con un servicio público. Mira, sabes que hay otro aspecto que también yo quisiera resaltar sobre, mira, yo entiendo de que el SVAP de verdad que es una institución nueva muy grande y es compleja. Y no es fácil subirse llevando 2 meses recién a cargo de este gran servicio al carro, en una cosa que ya están dando. Yo puedo entender todo eso, pero por ejemplo cuando se decide hacer el traspaso en agosto, es una razón técnica de que era una mala idea hacer el traspaso durante la temporada alta de visitas de los parques y también durante la temporada alta de incendios forestales. Y por lo tanto, técnicamente se nos hizo la sugerencia que tenía que ocurrir en la temporada de invierno. Es decir, había una ventana entre mayo, agosto, fines de agosto. Y nosotros decidimos tomar en esa ventana el último mes justamente para que la nueva administración pudiera continuar en la contratación de las personas, continuar en la contratación de los directores regionales, que estuviese más instalado y ahí hacer el traspaso.
1: Maisa.
12: Pero ya en los otros meses no se puede hacer por estas otras razones técnicas.
1: Maisa, te tengo que despedir lamentablemente porque ahora tengo que presentar el Minuto Mundial y además después viene la prueba de ADN, pero ha sido súper interesante la conversación. Bueno, vamos a estar súper atentos y sin duda gracias siempre por estar disponible para conversar de estos temas que son muy importantes para Chile. Te mando un abrazo, Maisa Rojas, ex ministra de Medio Ambiente de Chile. Que estés muy bien, Maisa.
12: Encantada, que esté muy bien.
1: Gracias, Vincenzo, por hacer posible el programa. 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Ya llega Dieguito con toda la noticia del Mundial. ¿Qué nos va a contar ahora? A ver cómo sigue Inglaterra con Croacia. ¡Ay, por Dios! Yo mejor me voy porque yo soy de Croacia. Así que me voy. ¡Chao, chao! Que estén bien.
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0: En Arlington, Dallas, tenemos un partidazo que está llegando a su final por la Copa del Mundo. Se esperaba mucho de dos equipos aspirantes y han cumplido en el terreno de juego. Gana Inglaterra por 4-2. Estamos en el tercer minuto de los seis de tiempo agregado en el segundo tiempo de este partido, que lo ganan los británicos con doblete de Harry Kane. El primero de lanzamiento penal y el segundo con un extraordinario cabezazo después de un tiro de esquina para llegar a 10 goles personales en Copas del Mundo e igualar a un histórico como Gary Lineker. Jude Bellingham, el hombre del Real Madrid, y Marcus Rashford anotaron los dos restantes goles para el equipo de los Tres Leones, mientras que Martin Baturina y Petar Musa, en los descuentos del primer tiempo, anotaron los descuentos para el conjunto croata. Reiteramos, estamos a dos minutos nada más de que termine este partido en Arlington, en el AT&T Stadium, por el Grupo L de la Copa del Mundo, que en un rato más tendrá en cancha a Ghana frente a Panamá, el equipo de Giannis y Waterman, que juegan en el fútbol chileno, mientras que por la noche, con transmisión de ADN Deportes, estaremos atentos al partido entre Colombia, el último sudamericano en saltar al terreno de juego, contra Uzbekistán.
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1: El caso de los niños de Haití llega al Congreso y escala en La Moneda con reunión de ministros. La Fiscalía activa indagatorias y recibe al director de Migraciones, que apunta a la flexibilidad en los ingresos y la poca fiscalización. El persecutor Eugenio Campos sostiene que aún falta conocer el paradero de los menores de edad.
2: Hay algunas denuncias ya incorporadas al Ministerio Público desde el año 2023 que uno pudiera mirar aislados, pero que sin embargo hay algunos factores comunes que son importantes considerar. Pero particularmente sea 2023, 2025, el objetivo es saber el destino precisamente de los niños y adolescentes.
1: Por el rechazo a una relación sentimental se habría configurado uno de los crímenes más brutales que marca la historia de Loncoche en la Araucanía. Una adolescente, hija de la víctima, habría coordinado con su pololo el asesinato de su madre mediante el pago de 60.000 pesos a un compañero de curso. Habló el padre de la principal sospechosa.
3: Por años venía que la que era mi esposa castigaba a mi hijo chico, el primero, después siguió con el segundo, después con mi hija, hasta último cuando tenía su pololo. Ella le dijo que era mucho pololo para ella. Ella le gritaba y mi hija se encerraba, todo el tiempo se encerraba en la pieza.
1: Parlamentarios de todos los sectores llamaron al gobierno a fijar un criterio por el proceso judicial que enfrenta el embajador de Chile en Israel, Gabriel Zaliasnik, debido a sus vínculos con Luis Hermosilla. La Moneda defiende su permanencia en medio de las presiones a las que se suma el Colegio de Abogados.
4: El gobierno hasta el momento no ha hecho un juicio respecto a estas situaciones, si le parece grave o no le parece grave.
5: Creo que es razonable que exista un criterio general para estos casos, no para prejuzgar a nadie, porque la presunción de inocencia debe respetarse siempre.
1: El ministro Quirós mantiene el optimismo. El Banco Central proyecta crecimiento de la economía para este año entre 1 y 1,75% y eleva las cifras de inflación. La presidenta del organismo, Rosana Costa, dio cuenta que en este informe de política monetaria no se incorporó el término de la guerra en Irán.
6: Está considerado la noticia del acuerdo entre Irán y Estados Unidos. Creo que hay que ser prudentes al momento de dar señales y de incorporar una determinada ancla para el precio del petróleo.
1: La Comisión de Hacienda del Senado aprobó la idea de legislar la llamada mega reforma. Ministros ya se preparan para el debate en sala el próximo miércoles frente a la oposición, que ya evalúa la posibilidad de acudir al Tribunal Constitucional.
7: Pero aquí hay una reforma tributaria y esto no es un tema de números, no es un problema de guarismos, como se dice.
8: Bueno, en primer lugar, hoy día se ha cumplido un trámite más. Hoy día nosotros estamos satisfechos por los resultados de este trámite legislativo.
1: Conocido ya el preacuerdo de 14 puntos para un alto al fuego, la Cancillería de Irán estaría considerando la idea de llevar a cabo un encuentro entre el presidente de ese país y su par de Estados Unidos, Donald Trump. En el deporte, Inglaterra derrotó a Croacia por 4-2 en un partidazo disputado en Dallas. El capitán inglés Harry Kane fue la figura con 2 goles para igualar al histórico Gary Lineker, con 10 conquistas como máximo goleador de los británicos en mundiales. Esta noche se salta o se estrena este último equipo sudamericano en el mundial, Colombia ante Uzbekistán. En Ciudad de México, partido que transmite ADN. También debuta Panamá ante Ghana. A primera hora, pálido empate de Portugal 1-1 con República Democrática del Congo. Así lo resumió el luso Joao Neves.
9: Para mí, como digo siempre, es el más importante el equipo.
10: Y cuando marqué el gol, estaba muy contento. Es mi primer mundial y mi primer gol. Pero al final no puedo estar más feliz, porque lo más importante es el equipo y la victoria. Mejoraremos lo que sea necesario y continuaremos haciendo las cosas bien.
9: Vamos a continuar a hacer las cosas buenas que hicimos.
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1: La Cámara de Diputados aprobó en general y en particular el proyecto del gobierno para aumentar el endeudamiento fiscal de Chile.
11: Carla Zunino y Rafael Cavada. Muy buenas tardes, ¿cómo están ustedes? 18 horas con 6 minutos arranca esta prueba de ADN con una temperatura acá en Santiago de 9,9 grados. Está cubierto y con bruma, la humedad es altísima, 78%. Santiago tuvo una mínima de 5,1 grados a las 7 y media pasados de la mañana y una máxima de 12 misérrimos grados a las 13 horas con 5 minutos. Casi para mañana. Las temperaturas van a ser de 7 y 15 grados. Debería llover algunas gotas, deberían caer durante la madrugada. Hay 7 y 15 grados, insisto, en la mañana va a estar nublado, en la tarde parcial. El viernes 6 y 17 grados, nublado en la mañana, parcial en la tarde. Y el sábado 7 y 13 grados de temperatura aquí en la región metropolitana. Finalmente, y esto va a estar cubierto todo el día. Y como ustedes saben, el domingo y el lunes ya son proyecciones y tendríamos extremas de 6 y 14 grados y 4 y 12 para el día lunes respectivamente. ¿Cómo estás, Carla Sumino?
12: Bien, ¿qué tal? Con harto frío y esperando que, bueno, al menos esto de que caerían algunas pocas, muy pocas gotitas aquí en la región metropolitana y en otros puntos hacia el norte, ayuda un poco a limpiar el aire, Rafa, que está bien intolerable la contaminación. Hoy día hemos tenido preemergencia nuevamente, habíamos tenido dos días de preemergencia, ayer alerta ambiental, hoy día preemergencia otra vez. O sea, realmente se ha puesto muy tóxico el aire, eso mezclado con los virus respiratorios evidentemente no ayuda mucho y hace que haya un cóctel ahí bien nocivo para la salud de las personas. Así que ojalá que este cambio en la masa de aire venga a limpiar y nos dé una tregua. El domingo además podría haber algo también, pero no son lluvias propiamente tal, no es algo realmente que se pueda pronosticar como una precipitación importante. Por ahora un junio que sigue siendo súper, súper seco y pareciera ser que va a llegar así hasta fin de mes incluso. Y ese fenómeno del Niño, que ya está presente según los meteorólogos, parece que se va a manifestar con más fuerza en primavera, ya no en invierno. Dicen que para fin de año, veía las proyecciones ahí de la NOAA, que dicen que su máxima expresión debería ser como noviembre, de ahí en adelante. O sea, es más probable que nos agarre un verano con altísimas temperaturas más que un invierno con más lluvias. Una primavera más lluviosa podría ser, pero eso todo está por verse. Así que bueno, a resistir, oye, con esta contaminación y esta falta de lluvia, que además agudiza una sequía ya estructural en nuestro país.
11: Sí, ahora, refrendando un poco lo que tú dices, si las mínimas van a estar entre 12 y máximo 17 grados, la posibilidad, mejor dicho, la probabilidad de que se limpie el aire tiende a cero, porque esto es, como tú decías ayer, un tapón de aire frío bajo el cual está toda la contaminación que producimos acá en Santiago.
12: Ya, vamos a dejar abiertas nuestras líneas también para hacer este programa entre todos. Recuerden que nuestro número es el más 569-8521-2360, 8521-2360. Estamos también con el hashtag La Prueba de ADN en X y estamos en nuestra transmisión en directo en YouTube.
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11: Muy bien, Transporte informa, pero antes vamos con la confirmación, digámoslo así, de Empresa Nacional del Petróleo por una fuerte disminución en el precio de las bencinas a partir de mañana jueves. Don Benjamín Quinteros.
14: Muy buenas tardes, se trata
11: de buenas noticias.
14: Buena noticia, una muy buena noticia que estábamos esperando hace un par de días y es que la Empresa Nacional del Petróleo hace minutos confirmó la disminución en el precio de los combustibles. En el caso de la gasolina de 93 octanos, a partir de mañana habrá una disminución de 95 pesos por litro. En el caso de la gasolina de 97 octanos, esta baja será de 106 pesos por litro. El diésel será la que más bajará durante este jueves, con 117 pesos por litro, y en el caso del GLP de uso vehicular también tendrá una contracción, en este caso de 46,7 pesos por litro. Lo importante de esto es que es una respuesta de alguna manera al acuerdo que todavía no se firma, un acuerdo de paz entre Estados Unidos e Irán. Habrá que ver si esto finalmente se concreta el próximo viernes y cuáles van a ser los resultados de este pacto en tres semanas más, porque el Ministerio de Hacienda ya confirmó que si llega a concretarse ese pacto es muy probable que en tres semanas más haya una nueva contracción y en esa oportunidad puede ser incluso más fuerte que en el caso de las bencinas para mañana jueves.
11: Solo diré una cosa, Benjamín. El acuerdo tal como se nos va a dar a conocer el viernes es una página y media. Son 14 puntos que van a ser tratados. Ojalá todo salga bien. Pero cuando tú dices en el acuerdo vamos a ver qué hacemos con el tema nuclear, y Estados Unidos dice vamos a desarmar el programa nuclear, y Irán te dice no vamos a desarmar el programa nuclear, hay razones para estar al menos, no voy a ser pesimistas, pero al menos atentos a lo que pueda ocurrir con aquello.
14: Lo bueno de esto es que ya están transitando algunos barcos por el estrecho de Hormuz, y eso sí ha generado mayor certidumbre al mercado, y por eso se da esta disminución, cerca de 100 pesos por litro, tanto para el diésel, las gasolinas de 93 octanos y las gasolinas de 97 octanos.
12: Bien, pues Benja, muchas gracias por esta información relativa al tránsito, y vamos a seguir justamente revisando información de Transporte Informa, que da cuenta de que hay una restricción de pistas en la ruta 68 en dirección a Santiago, esto es en el sector del túnel Lo Prado. Hay un camión ahí sobredimensionado que quedó atascado con su estructura ahí metida en el viaducto. Hay congestión hacia ese punto, mucha precaución a la altura de Curacaví.
11: Y ahora lo acaba de informar la página de Transporte Informa, hay restricción de pista en Américo Vespucio al oriente con segunda transversal debido a colisión de vehículos, equipos de emergencia en desplazamiento. Esto apareció acá hace un minuto, así que va a haber congestión durante un rato mientras llegan los equipos de emergencia, así que tengan precaución a quienes transiten hacia ese punto de la comuna de Maipú.
12: Sí, hay también una restricción de pista en Holanda con las Hortensias en la comuna de Providencia. Hay un procedimiento de bomberos ahí por alerta de humo al interior de un domicilio, se llama la precaución.
11: Y hay congestión por ingreso desde ruta 68 hacia la Alameda del Oriente entre Metro Pajaritos y General Amengual debido a flujo vehicular aumentado. Considere tiempo extra de viaje. Esto afecta a las comunas de Lo Prado y Estación Central.
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12: Ha finalizado la sesión de la Comisión de Hacienda, donde el Tesorero General de la República repasó parte de los criterios aplicados en el cobro del CAE. Nos cuenta más Gabriel Riveros.
15: Don Gabriel. Así es, porque la Tesorería General de la República defendió en la Comisión de Hacienda de la Cámara de Diputados los cobros y embargos aplicados a deudores del crédito con aval del Estado, el CAE, asegurando que actúa bajo un mandato legal y que la deuda, una vez ejecutada la garantía estatal, se transforma en un crédito fiscal que debe cobrarse mediante los procedimientos establecidos en el Código Tributario. Durante la sesión, el tesorero Hernán Novicelli explicó que actualmente existen más de 563 mil deudores CAE bajo administración de la TGR y una deuda acumulada superior a los 4,1 billones de pesos. Además, sostuvo que antes de llegar a un embargo transcurren cerca de 4 años desde el egreso del estudiante, considerando etapas de cobranza bancaria, demanda y ejecución de la garantía estatal. La autoridad también respondió a las críticas por la retención de los fondos en cuentas bancarias, afirmando que Tesorería no tiene acceso a saldos ni movimientos bancarios y que las órdenes de embargo se realizan únicamente sobre la base de información respecto de la existencia de estos productos financieros. Según cifras entregadas por la institución, este año se han emitido más de 90.000 demandas por deudas CAE y se han concretado 1.535 embargos o retenciones de bienes equivalentes al 0,27% del total de deudores administrados por la Tesorería.
11: Y seguimos en el Congreso porque hasta ahora se desarrolla una sesión especial por el caso de los niños haitianos, de los que no se tiene rastro en Chile. Paulina García, ¿cómo estás? Muy buenas tardes.
16: ¿Cómo están? Buenas tardes. Sí, la presidenta del Senado, Paulina Núñez, confirmó que se decidió realizar una sesión especial en medio de esta grave denuncia por un eventual esquema organizado para el ingreso irregular de niños y niñas haitianos a nuestro país. La DGAC, la Policía de Investigaciones y la Defensoría de la Niñez están entre los expositores a esta hora en la sala del Senado. Una sesión especial que debería extenderse al menos hasta las 20 horas aquí en el Congreso Nacional. Mientras en paralelo en La Moneda, los ministros del Interior, Justicia, Defensa, Seguridad, Desarrollo Social y Cancillería también sostendrán un encuentro a propósito de esta grave situación que envuelve entonces a niños y niñas haitianos en nuestro país. Paulina García, ADN.
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12: Dos personas fueron detenidas por carabineros de Valparaíso tras ser identificadas como autores de un homicidio ocurrido en la zona del Cerro Playa Ancha. Vamos con Gonzalo Pérez, que nos cuenta detalles. Gonzalo.
17: Carabinero de la sección OS9 de la comuna de Valparaíso, por disposición del Ministerio Público, a través de la Fiscalía Local de la Ciudad Puerto, desarrolló una destacada investigación que permitió ubicar y detener a dos personas por el delito de homicidio. Hecho ocurrido el pasado 7 de abril en el sector de Playa Ancha, en donde un hombre de 41 años resultó fallecido. Los peritajes efectuados por la BOCAR y las diligencias investigativas permitieron identificar y establecer la identidad de dos personas, las cuales fueron puestas a disposición del Ministerio Público. Tras el otorgamiento de las órdenes de detención, en el sector del Almendral fue detenido un hombre de 36 años y tras su formalización quedó en prisión preventiva. Posteriormente, en el Cerro Playa Ancha fue detenida durante la jornada de este día miércoles una mujer de 33 años, quien será puesta a disposición del Tribunal de la Ciudad de Valparaíso. En la región de Valparaíso, Gonzalo Pérez, ADN.
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12: Bueno, vamos a esto que está al centro de la agenda con un montón de aristas y bueno, con antecedentes que se van sumando, sesiones especiales en el Congreso, una reunión a última hora convocada en La Moneda, está generando el caso de los niños haitianos de los cuales no se sabe su paradero en nuestro país, lo que ya nos daba cuenta, la escuchábamos recién, Paulina García.
11: Desde la Fiscalía anuncian que van a reunir todos los casos con antecedentes similares para agrupar investigaciones, mientras que exautoridades afirman que a esta situación no se le prestó atención cuando se encendieron las alarmas. Alejandra Rojas, ¿cómo estás? Muy buenas tardes.
18: Hola Rafa, hola Carla, y efectivamente porque continúan las investigaciones luego de la indagatoria de la Contraloría que reveló el ingreso de cientos de niños haitianos en vuelos sin regulación entre el 2024 y el 2025 que llegaron por reunificación familiar y de los cuales aún no existe claridad de su paradero. El director del Servicio de Migraciones, Frank Sauerbaum, se reunió junto al fiscal nacional Ángel Valencia para conversar con respecto a este tema y a la denuncia interpuesta por el servicio que acusa un eventual delito de tráfico de extranjeros. El documento de Contraloría generó gran impacto al revelar que 12 adultos, uno de los cuales sería funcionario del Servicio de Migraciones, ingresaron cerca de 480 niños durante los últimos 2 años. En relación a esto, el director del servicio apuntó a la flexibilidad que existió en el ingreso de migrantes haitianos que pudo generar este problema. Señaló además que existen varias causas en relación a esto dentro del Ministerio Público que se buscarán unificar para realizar la investigación.
19: Entre el año 2022 y 2025 se autorizaron 16.498 reunificaciones familiares, la mayoría de ellos menores de edad. Le hemos expresado y ante nuestra preocupación respecto de si la posible flexibilización que se hizo el año 2024 produjo una entrada masiva de menores de edad, ¿cierto?, perdiendo el control absoluto. El fiscal nos ha expresado que hay distintos fiscales que se están investigando distintas causas, pero que van a tratar de reunificarlas en una sola para poder abordar el fenómeno.
12: Ya, Ale, se está tratando como de reconstruir toda esta situación. Hoy día hay una arista penal, una investigación en la fiscalía, hay una arista política también. Hay un tema central que es saber qué pasó con esos niños, dónde están, pero uno se pregunta harto qué pasó con todas las instituciones. Entiendo que hubo varias alarmas de varias instituciones al momento que ocurría todo esto, pero parece que nadie hizo nada en definitiva, ¿no?
18: Efectivamente, hubo distintas alarmas en distintos momentos, en años anteriores también, que fueron llevadas a la atención de distintas instituciones, pero que finalmente no quedó en nada, como por ejemplo, desde la Dirección General de Aeronáutica Civil, se refirieron a estas irregularidades que generaron oficios durante el 2025 con respecto a empresas y al ingreso de migrantes. Se investigó a las aerolíneas Arajet S.A., Aruba Airlines y Galister, que habrían transportado a su mayoría a niños, niñas y adolescentes sin cumplir con los requisitos de la ley de migraciones y extranjería. Es en ese marco que se logró un proceso infraccional en contra de Arajet, suspendiendo sus permisos para llegar a Chile, pero la medida fue dada de baja poco después de que se impuso, ya que habían viajes pactados con chilenos en República Dominicana que debían seguir su curso. De todas formas, desde la DGAC que no tienen nada que ver con la revisión de documentación de las personas, por lo que desde las distintas instituciones continúan apuntándose entre otros en cuanto a las responsabilidades a este hecho. Durante esta mañana también hubo una sesión especial de la Comisión de Seguridad, además de la que ya fue convocada, esta especial que está ocurriendo en estos momentos en el Congreso. Y en ese momento, durante la mañana, también tuvo como invitados a la Fiscalía, a la PDI y también a la DGAC, donde se conversó con respecto a esto y qué rol tenía cada uno dentro de la situación. Desde el Ministerio Público, el director del Departamento de Anticorrupción, Eugenio Campos, afirmó que han recibido oficios desde 2023 con respecto a casos similares, por lo que continuarán investigando, y defendió el trabajo, señalando que se llegó a condenas por tráfico en algunas de las causas anteriormente revisadas.
2: Hay algunas denuncias ya incorporadas al Ministerio Público desde el año 2023, que son episodios que uno pudiera mirar aislados, pero que sin embargo hay algunos factores comunes que son importantes considerar. Por ejemplo, la masividad del ingreso de niñas y adolescentes. Uno. Dos, vuelos charter. Tres, ausencia o no del listado de pasajeros, que será aquellas circunstancias en las cuales también tendremos que indagar. Pero particularmente, sea 2023, 2025, el objetivo es saber el destino precisamente de los niños y adolescentes. Lo que pasa es que los resultados ustedes no lo saben, precisamente ya también en algunas operaciones, como dimos cuenta en la sesión, hay personas que incluso por temas de trata se encuentran condenadas.
11: Ya, si hay investigaciones similares desde el 2023, uno, ¿en qué están esas investigaciones? Y dos, si fueron, si fueron exitosas, ¿se han determinado responsabilidades por ello?
18: Bueno, en base a las investigaciones que mencionaba el director del Departamento de Anticorrupción, Eugenio Campos, señala que claro que sí se han llegado a concluir muchas de estas investigaciones con algunas condenas de tráfico, pero señala que no se ha transparentado mucho sobre eso porque son investigaciones que están en calidad de reserva, al igual que la investigación que está abierta en estos momentos. De todas formas, desde las otras instituciones se han apuntado entre ellas. La DGAC apunta a la PDI apunta a Migraciones y Migraciones al gobierno anterior. Eso sí, por lo menos desde el Servicio de Migraciones afirman que esperan al término de la investigación de Contraloría para buscar responsabilidades individuales. El director del servicio además señaló que no existe representación consular en Haití, ya que el cónsul fue retirado en octubre del 2025 tras haber recibido una serie de denuncias por hechos de corrupción vinculados a la entrega de visados, por lo que hoy existe una serie de solicitudes de reunificación familiar suspendidas porque solo hay un embajador que no hace trámites migratorios, complicando aún más la situación con el país. Desde distintas organizaciones han opinado con respecto a la situación y con el defensor de la niñez, Anuar Quesille, que se encuentra en esta comisión especial o en esta sesión especial que está ocurriendo en el Congreso, afirmando que ya habían existido alertas de situaciones irregulares, pero que al mencionarlas no se les dio la atención necesaria. En este marco, la ex defensora.

0: y la trata de personas.
1: Bueno, lo cierto es que lo que se ha podido sacar de todo esto es la descoordinación que existe entre distintas instituciones, que ha generado que se ponga la lupa en otros servicios, como por ejemplo el Registro Civil, que presentó hace poco una querella en contra de falsos funcionarios que cobraban para regularizar la situación migratoria de algunas personas, y que también es cuestionado por haber entregado cédulas de identidad a personas que eran solicitantes de refugio en Chile y que solo podían permanecer de forma temporal en el país, a pesar de ser oficiados por otros organismos al mismo tiempo. Mostrando así la compleja situación y la compleja relación también de los migrantes con las instituciones chilenas, Carla Rafa.
2: Es una madeja esta que se tiene que empezar a desenredar, porque hay un montón de datos, pero todavía falta mucha claridad. Todavía creo que está parcelada la información. Se han entregado datos de cuántos haitianos entran entre el 2022 y 2023, después cuántos lo hacen entre el 2024 y el 2025. Pero hay algunos testimonios también que empiezan a retratar lo que al parecer ha ocurrido durante todos estos años con estos vuelos que ya deberían haber llamado la atención, porque eran charters privados en muchos casos. O sea, hay varios haitianos, digamos, que llegaron en vuelos comerciales a nuestro país, pero también hay unos cuantos más, que no son menos, que llegaron en estas aerolíneas privadas, y uno se pregunta, bueno, ¿quién lo financia? ¿Cómo se pagaba eso? Hay unas agencias intermediarias también. ¿Cuál era el giro y en el fondo el negocio entre ellos? Mira, para ir poniendo algunos datos sobre la mesa, según la Contraloría, solo entre enero y abril del 2025, mira, es nada, o sea, estamos hablando de 4 meses, de los 2.792 haitianos que ingresaron durante esos meses a nuestro país bajo la figura de la visa de reunificación familiar, 2.792, 1.316 lo hicieron en vuelos regulares. Y un poquitito más, 1.476 lo hicieron en vuelos charter. Una cifra súper alta.
3: Haitianos,
2: bajo la figura de esta reunificación familiar. Dice que conforme al desglose de Contraloría, 920 de esos 1.476 se trasladaron en 10 vuelos de la aerolínea Galister y 556 en 5 vuelos de la aerolínea Aruba Airlines, aunque también hay registro de operaciones de las empresas Arajet, que ya lo mencionaba la Ale, y Caribbean Sun Airlines. Aún no está claro cuántos menores están envueltos en este caso, pero se dice que la mayoría de las personas que venían dentro de esos pasajeros venían bajo la lógica de la reunificación familiar y eran niños. Y aquí me voy a quedar con un relato que viene en el diario La Segunda, que es, tú lo recordarás, Rafa, del exdiputado Rubén Oyarzo. Ya, que dejó hasta hace un año era parlamentario, digamos. Él dice que él fiscalizó un vuelo, que cuando él era parlamentario le llegó una denuncia y que por eso acudió al aeropuerto el 14 de octubre del 2025. Te estoy hablando después del dato que acabo de dar, es entre enero y abril. Ya me trasladé a octubre del 2025, porque se denunció, le llegó a él la denuncia de que iba a llegar un charter haitiano a la 1:45 y que había ahí algo raro en ese vuelo. Entonces dice Rubén Oyarzo: fui al aeropuerto y pasaron cosas muy extrañas. Esto lo recoge La Segunda de lo que dijo Oyarzo en T13 Radio. Este vuelo era de Caribbean Sun y dice: la hoja de pasajeros decía que venían 155 personas, 124 niños, pero llegaron solo 60. El vuelo no estaba registrado en las pantallas. Pregunté por qué no se publican estos vuelos, le dijeron, eso es una mentira. Dice que la PDI colaboró, pero querían que pasara rápido la fiscalización. Y luego él dice que los dos puntos que a él le parece más sensible es que había adultos sin parentesco con los niños. Era frío, dice él, de hecho, el trato. La fiscalía buscó a los niños, no los encontró y les dieron domicilios falsos. Y que, dice él, los papeles que presentaban a la PDI, y esto me parece súper importante, dice que los papeles que él vio que le presentaban a la PDI para ingresar eran fotocopias firmadas por una notaría haitiana. Dice Rubén Oyarzo que él incluso le sacó foto, que estos papeles les pareció súper dudoso. Y él dice que aún así la PDI los dejaba pasar. Y dice textual: porque venían con documentación de reunificación. La PDI, sabiendo que los documentos podían ser falsos, los dejaba pasar. Y esto, dice él, me lo dijo el subprefecto. Y esto, en octubre del 2025. Y esto yo lo quiero unir a lo que ha dicho hoy día el gobierno, que me parece que aquí se va a configurar, porque hasta ahora muchos habían apuntado a la PDI Y ayer yo también lo

0: Decía, uno cuando pasa por Policía Internacional la PDI es súper estricta. A mí me ha tocado salir con mi hijo menor de edad que necesita una autorización judicial para poder salir de Chile. Y es súper estricto el proceso. Y si yo no llevo el papel que tengo que llevar, que además tiene un código que lo pueden escanear, bueno, porque nuestro sistema está en línea, con Haití es distinto, pero si no pueden chequear la autenticidad de ese papel, mi hijo no sale. Aunque yo tenga el certificado de nacimiento, aparezca mi RUT, el DEL, los nombres.
1: No se puede para evitar huida de.
0: Yo me podría estar secuestrando.
1: Que secuestren al niño, ha pasado más de una ocasión.
0: Por eso.
1: Yo, para que mis hijos viajen a Uruguay, siempre tengo que hacerlo.
0: Por eso, pero por eso, con uno, la PDI es súper estricta. Entonces uno dice, ¿por qué aquí no eran tan estrictos? ¿O por qué se podían presentar estos papeles? Y me parece que es interesante el punto que pone el actual jefe de migraciones, y hay que pedirle las explicaciones del caso al anterior jefe de migraciones en este caso, porque efectivamente hoy día también se ha sumado otro antecedente, que es que hoy día Frank Sauerbaum, el actual jefe de migraciones, habló de la flexibilización de los criterios para esta figura de la reunificación familiar de los haitianos. Y claro, efectivamente existe un memorándum que es de mayo del 2024, que fue firmado justamente por quien era en ese entonces el director del Servicio de Migraciones, Luis Eduardo Taller, cuyo objetivo era flexibilizar la solicitud de los documentos para los ciudadanos haitianos desde el año 2022 hasta esa fecha. Y lo que decía este memorándum es que respecto de las solicitudes de residencia de niños, niñas y adolescentes, que es donde se solicita el certificado de nacimiento, se iban a aceptar certificados sin la correspondiente legalización y sin la fotocopia con firma electrónica avanzada ante notario. Entre otras cosas, en el fondo, que se iba a poder presentar como documentación sabiendo, por ejemplo, que no tenían firma electrónica avanzada y sabiendo que a lo mejor era una fotocopia, no era el original. Se flexibilizó el criterio. Y hoy día la pregunta del actual jefe de migraciones, y ahí me parece que se tiene que aclarar, es ¿por qué se flexibilizaron esos criterios? Porque con esta flexibilización, pienso, tal vez fue posible que un efectivo de la PDI viera un papel dudoso, pero dijera, bueno, total, nos dijeron que se puede entrar con una fotocopia, que no es necesario que tenga firma avanzada. Se puso laxo el sistema. ¿Por qué se puso laxo el sistema? Cuando además el propio Servicio de Migraciones dice, Luis Eduardo Taller dice, que en el 2023 ya habían alertado que había vuelos sospechosos y que habían oficiado a la DGAC. ¿Por qué en vez de ponerle más control a los requisitos para la entrada se flexibilizó? Es algo que a mí todavía no tengo una explicación para eso. Y uno se pregunta hasta qué punto esto pudo facilitar lo que hay detrás de esto, que todavía, Rafa, no sabemos qué es. Si es un negocio, si es explotación sexual, si son las agencias que les cobraban plata a los haitianos, con qué fin vinieron esos niños. Hay varios como cabos sueltos todavía, pero me parece que el relato de Oyarzo, más esto, que es este memorándum que ha trascendido hoy o que se ha filtrado hoy, que existía, firmado por el Servicio de Migraciones del 13 de mayo del 2024, va entregando más antecedentes para que esta investigación siga avanzando, para llegar a algún tipo de conclusión.
1: Sí. A ver, un par de cosas al respecto. A mí me tocó estar en Haití harto tiempo, un mes, reporteando, en la época en que estaba Marcel Jung. Eso ya hace un buen rato. Marcel Jung falleció, lo recordarán, en París el 2006. Así que yo lo que recuerdo de Haití, de lo cual puedo dar fe, es que como Estado en esos días estaba básicamente en el suelo, digamos. Era la época en que la MINUSTAH estaba operada con un personal chileno.
0: Pero ahí estamos más atrás, ¿o no?
1: Claro, claro.
0: ¿Qué año? Estamos hablando del 2010, estamos hablando
1: de... Sí, pero estamos hablando de dos golpes antes. ¿Se recuerda que en Haití ha habido tres golpes desde entonces?
0: No, estoy de acuerdo. No, pero en el fondo, ¿a qué? ¿Tú te refieres a la precariedad de Haití?
1: Al papeleo, a la capacidad de tener papeleo, de ir, sacar certificados de algo, etcétera. Entonces, yo, y no estoy hablando de algo que yo haya constatado, de que se flexibilizaron estos procedimientos. Por eso, lo que te estoy diciendo es que una de las causas probables es la dificultad para conseguir
0: puede
1: documentos.
0: Haber sido eso.
1: Recuerda
0: que por eso flexibilizaran, dices tú.
1: ¿Recuerdas cuando estaba aquí el consulado haitiano? Uh-huh. Para pedir documentos haitianos en el consulado, yo vivo al lado, a dos cuadras, la fila a veces tenía seis cuadras acá para pedir documentos a Haití, que se demoraban algunas veces meses en llegar. Entonces creo que una de las posibles razones puede haber sido, es plausible. Estoy aventurando, no estoy poniendo más antecedentes sobre la mesa. La segunda es que uno de los aviones que opera Caribbean Sun, que se transformó en World Atlantic Airlines en el 2009, operan básicamente los A320, que tienen una capacidad de hasta 220 pasajeros, porque desde Haití no vienen con primera clase, y que si venían 900 en 10 vuelos, de haber sido unos 90 haitianos por vuelo, lo cual, en promedio, lo cual es una cifra altísima, altísima. O sea, si tú tienes una constante de casi la mitad de los pasajeros haitianos por vuelo, con estas irregularidades, yo creo que alguien debió haber tomado nota de aquello antes.
0: O sea, todos tomaron nota. Sí, sí. Yo encuentro que lo dramático de esto, Rafa, es que hay oficios en el fondo de distintas instituciones, sí, pero nadie le pone atajo.
1: Alguien debió haber tomado medidas, no nota.
0: Claro.
1: Alguien debió haber tomado medidas, y es por eso que me interesaba lo que le preguntaba a Alejandra, de qué investigaciones se han hecho y a qué puerto han llegado. Porque si no, yo el único, voy a decir un buen chileno, Condoro, que le recuerdo a la Policía Internacional en Chile, cuando se dieron cuenta media hora después de que Fujimori había entrado a Chile. No sé si lo recuerdas.
0: Sí, me acuerdo.
1: Yo sé positivamente, porque me lo dijeron fuentes directamente vinculadas al caso, que alguien dijo, oye, acaba de entrar un tal Alberto Fujimori hace 20 minutos y dijo que se alojaba en el, se alojaba en tal hotel, y tuvieron que salir las patrullas de investigaciones corriendo a alcanzarlo porque ese hombre estaba requerido por leyes internacionales, por delitos de lesa humanidad, y se pedía su extradición. Es el único Condoro que yo recuerdo de la magnitud del que estamos hablando ahora. No quiero comparar los casos, pero digo que algún antecedente, alguna bandera roja tan evidente te salte en la cara y no se tomen las medidas correspondientes.
0: Bueno, aquí, más allá de todo esto, que hay que, yo me imagino, ver a dónde arriba la investigación, descubrir si es que son debilidades del Estado, si es que es un Estado infiltrado por la corrupción. Yo creo que aquí todas las alternativas están abiertas. La gran pregunta, Ale, sigue siendo dónde están esos niños, que ni siquiera sabemos cuántos son, ¿no? Porque en el fondo lo que hizo la Contraloría fue tomar una muestra. Y en esa muestra se dio cuenta que en la mayoría de los casos no logra dar con el paradero de los niños. Si eso se lleva al número real, que todavía no se conoce, de los que efectivamente ingresaron, pero esa muestra se convierte en la totalidad de los casos, evidentemente son muchos más niños los que hoy día el Estado no sabe dónde están, qué pasó con ellos, en qué situación quedaron una vez que ingresaron a Chile.
2: Efectivamente, según este preinforme de Contraloría, por lo menos serían alrededor de 480, podrían ser más estos niños. Eso es lo que también señalaba el director del Departamento de Anticorrupción de la Fiscalía, que señalaba que no tienen claridad todavía de cuántos niños podrían ser, y ahí también es lo que llama la atención un poco esta descoordinación entre las instituciones y cómo se terminan responsabilizando entre ellas, cómo la PDI también ha evadido responder preguntas de la prensa durante el día de hoy, cuando se les ha requerido en su momento. Entonces también llama un poco la atención cómo es que funciona esto, cómo es que pueden pasar este tipo de cosas, pero por lo menos desde la fiscalía también hablan sobre estas investigaciones que también estaban abiertas, se defendieron, porque la verdad es que todos, tanto los parlamentarios durante las sesiones especiales como también la prensa, les cuestionamos bastante con respecto a estos oficios que ya tenían y estas investigaciones que señalan que ya tenían abiertas, qué es lo que ha pasado con esos casos y por qué no se ha sabido nada. Y de manera muy defensiva se nos dijo que tenía que ver con que no se transparentaba esto porque eran causas reservadas, pero de que sí se habían llegado a condenas. Entonces llama la atención que si bien la fiscalía actúa después de una denuncia, ¿cómo es que pasa algo así y no denuncian otras instituciones o no se responde a esas denuncias de manera automática? Así que vamos a tener que estar atentos a cómo se sigue desarrollando todo esto, cómo avanza esta investigación. Y también qué es lo que pasa el día de hoy, la reunión que tendrán en La Moneda los distintos ministros, y para hablar con respecto a este tema, y qué es lo que va a decir el gobierno con respecto a todo esto.
0: Ya, Ale, muchas gracias por toda esta información. Vamos a ver cuántos antecedentes más se van conociendo, y lo más importante, si es que se logra saber qué pasó con estos niños que entraron a nuestro país. Muchas gracias.
1: Gracias, Ana.
2: Buenas tardes.
1: Gracias, Ale.
3: Bye. 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
0: Bien, ya estamos de regreso. 6:46. Siguen los movimientos en la moneda por los últimos cambios en subsecretarías. Ministros descartan improvisación en sus carteras.
1: Y en paralelo, hoy parlamentarios pidieron al gobierno fijar un criterio para abordar los casos de funcionarios bajo investigación, como es el caso del embajador en Chile, perdón, de Chile en Israel, Gabriel Zalyaznik, indagado por sus vínculos con Luis Hermosilla, por las nominaciones de algunos jueces y por la participación que él tuvo en algunos juicios donde estaban esos jueces. Diana Copa nos informa. ¿Cómo estás, Diana? Buenas tardes.
24: ¿Cómo les va, Carla, Rafa? Muy buenas tardes. Sí, el gobierno del presidente José Antonio Kast ha optado por evaluar caso a caso la situación de los funcionarios del Ejecutivo que puedan eventualmente enfrentar investigaciones judiciales, alejándose así de lo que se conoció durante la administración anterior como el criterio TOA. Ese mecanismo establecía que cualquier autoridad de gobierno o de organismos dependientes de la presidencia que fuera formalizada debía dejar su cargo. Hoy la moneda evita fijar una regla general, especialmente en el caso que mantiene un flanco abierto en el Ejecutivo, como es el de Gabriel Zalyaznik, ¿no?, el embajador de Chile en Israel. Desde el gobierno insisten en que respetan la investigación que lleva adelante la Fiscalía por las conversaciones del abogado con Luis Hermosilla, pero recalcan que ello no implica necesariamente la existencia de responsabilidades. Y en el Palacio de la Moneda también destacan que cualquier decisión respecto de la continuidad del embajador corresponde exclusivamente al presidente José Antonio Kast y al canciller Francisco Pérez Mackenna, aunque el mandatario no se ha referido públicamente al tema. El ministro sí lo ha hecho y ha respaldado públicamente a Zalyaznik. Más temprano, lo decía también el ministro José García Ruminot, en conversación con ADN, fue consultado sobre esta situación y, si bien evitó profundizar, señaló a título personal que en caso de una eventual formalización, el embajador no debería continuar en el cargo, salvo que los antecedentes en su contra fueran muy débiles. ¿Y qué dicen desde el Congreso? Desde la oposición, el diputado del Partido Socialista, Daniel Manucheri, quien presentó la denuncia que dio origen a la investigación, sostiene que hasta ahora el gobierno no haya dimensionado la gravedad de los hechos. Y en tanto, el jefe de bancada de los libertarios y vicepresidente del partido, el diputado Hans Marowski, planteó que es necesario contar con un criterio claro que se aplique por igual a todos los casos, aunque subrayó que siempre debe primar la presunción de inocencia.
2: El gobierno hasta el momento no ha hecho un juicio respecto a estas situaciones, si le parece grave o no le parece grave que un embajador esté involucrado en situaciones que son absolutamente irregulares, que pudiesen revestir la calidad de delito.
3: Creo que es razonable que exista un criterio general para estos casos, no para prejuzgar a nadie, porque la presunción de inocencia debe respetarse siempre, sino para dar certeza y asegurar que las mismas reglas se apliquen siempre de igual forma para todos. La igualdad ante la ley es un principio que no podemos dejar de respetar.
24: Bueno, y hay que considerar también que esto no se ha limitado solo al mundo parlamentario y al gobierno, porque en el Colegio de Abogados ya dio curso a una denuncia contra el embajador Gabriel Zaliasnik, una investigación precisamente por estos chats con Luis Hermosilla y eventuales faltas al código de ética, una investigación que se lleva adelante y donde la medida más gravosa puede ser la eventual expulsión, que es lo que piden algunos de los integrantes de este espacio. Es un hecho del que se basan desde la Asociación de Diplomáticos de Carrera, quienes remarcan que quienes se representen a Chile en el extranjero deben tener una conducta intachable, así lo dice su presidente Sebastián Lorenzini.
4: A todo representante de Chile en el extranjero debe antecederlo una conducta intachable. La confianza que el Estado deposita en quienes ejercen funciones diplomáticas exige una trayectoria coherente con los principios de probidad, transparencia y respeto irrestricto al Estado de Derecho. Y eso es aún más evidente cuando el propio Colegio de Abogados ha abierto una investigación ética contra el embajador Zaliasnik, un antecedente que no hace sino confirmar la gravedad de la situación y reforzar las dudas sobre si este nombramiento cumple con los estándares que Chile debe exigir a su representante en el exterior.
0: Ya, Diana, bueno, han sido varios movimientos en el gobierno, no es lo único, el único flanco que tienen abierto, la cantidad de salidas de seremis, que ha sido una noticia, sobre todo fue noticia durante la instalación, los cambios ahora en las subsecretarías, también el ajuste que se tuvo que hacer a los 69 días de cambio de gabinete. ¿Qué dicen en el gobierno? ¿A qué atribuyen todos estos cambios que han tenido que hacer?
24: Sí, Carla, Rafa, antes de continuar con eso, para poner un poco en contexto a ustedes y también a los auditores, hay varias cosas pasando acá en el Palacio de la Moneda, por eso si escuchan un poco más de movimiento, es porque están llegando diferentes autoridades. Acaba de llegar, de hecho, el ministro de Seguridad, Martín Arrau, a la reunión que va a encabezar el ministro del Interior, Claudio Alvarado, precisamente por estos antecedentes del ingreso masivo de niños haitianos, así que hay bastante movimiento acá en el Palacio de la Moneda, por si hay alguna interrupción con ese tema. Pero de lo que tú preguntabas, Carla, este no es el único flanco abierto en el Palacio de la Moneda, precisamente con la salida de Daniela Castro de la Subsecretaría de la Mujer. Ya son cuatro los cambios que se han hecho en el equipo de subsecretarios y también de las dos ministras, Mara Cedini, también la ministra, la ex ministra de Seguridad Trinidad Steiner, y 23 seremis. Esto es la previa de que se cumplan 100 días de la administración de José Antonio Kast. Y desde el Ejecutivo descartan que estos cambios respondan a improvisación y aseguran que buscan evitar que malas dinámicas internas afecten el trabajo del gobierno. Así lo señaló, de hecho, el ministro de la Secretaría General de la Presidencia, José García Rominot, en conversación con Radio ADN.
5: A nosotros lo que nos interesa es que el gobierno sea eficiente, que el gobierno tenga las demandas ciudadanas como tarea importantísima de nuestra acción diaria y, por lo tanto, conformar los equipos con ese criterio es nuestra prioridad, de tal manera de no generar situaciones que entorpezcan finalmente la tarea de gobierno.
24: Bueno, y en la Linterna de la Moneda transmiten que por ahora no deberían producirse nuevos cambios, especialmente después de los recientes ajustes en el equipo de subsecretarios, considerando además que hace menos de un mes también hubo un cambio de gabinete, Carla, Rafa. Pero nos mantenemos acá atentos a lo que yo les comentaba. Estamos, de hecho, a las afueras del Ministerio de Justicia porque falta por llegar precisamente el ministro de la cartera, Fernando Rabat, a esta reunión que se va a desarrollar en los próximos minutos, en la que van a estar presentes al menos seis ministerios y también las diferentes policías, el Servicio Nacional de Migraciones, por supuesto, así que ahí vamos a estar contando detalles también al respecto.
0: Bien, Diana, muchas gracias por toda esta información, que estés muy bien, nos vemos.
24: Que estén bien, buenas tardes.
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6: Esta es información de último minuto. El portavoz del Ministerio de Asuntos Exteriores de Irán, Ismail Bahaei, confirmó que el memorando de entendimiento entre Irán y Estados Unidos fue firmado digitalmente por los presidentes de ambos países, entrando así en vigor de forma inmediata, según declaraciones difundidas por la cadena estatal iraní Press TV, y que es citada además por la agencia EFE. Ya lo había anunciado el presidente Trump en su momento por diferentes filtraciones, y ahora se corrobora, ya está en vigencia, se firmó digitalmente y se firma el viernes de esta semana, pasado mañana, en Suiza.
0: Ya, con esto entraría en vigor de forma inmediata, según las declaraciones que se han vertido hasta esta hora respecto de esta firma digital. Nos vamos a quedar atentos a eso y a que se conozca cuál es exactamente el documento y los términos, ¿no?, de cada uno de los puntos que fueron acordados entre ambos países.
6: Te doy solamente un dato. Cuando Obama negoció el acuerdo de estos 8 países, Rusia, Francia, Alemania, Inglaterra, China, Estados Unidos, con Irán, Trump lo crucificó porque le daba $300 millones a Irán antes de que hiciera nada. Así le pasaba como, compadre, para que empecemos a negociar, para a poner en efecto este acuerdo, aquí tiene usted $300 millones. Según las filtraciones, Trump le estaría pasando $24 mil millones al gobierno iraní antes de que empiecen a poner sobre la mesa los términos del acuerdo.
0: Ya, vamos a ver.
6: O la va a perder.
0: Sí, pues bueno, pero es que esas son filtraciones, pero vamos a ver qué es lo que se logra demostrar, comprobar y qué se presenta formalmente para que ojalá todos lo podamos leer. Uh-huh. Que eso debería pasar el día viernes. Les vamos a estar contando, por supuesto.
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0: En ADN, 7 de la tarde, 2 minutos.
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1: El caso de los niños de Haití llega al Congreso y escala en La Moneda con reunión interministerial a contar de este minuto. La Fiscalía activa indagatorias, reitera denuncias de 2023 y da cuenta de que aún se desconoce el paradero de los menores. La Comisión de Hacienda del Senado aprobó la idea de legislar la llamada mega reforma. Ministros ya se preparan para el debate en sala el próximo miércoles frente a la oposición que ya evalúa la posibilidad de acudir al Tribunal Constitucional. Parlamentarios de todos los sectores piden al gobierno fijar un criterio por el proceso judicial que enfrenta el embajador de Chile en Israel, Gabriel Zaliatnik, debido a sus vínculos con Luis Hermosilla. La Moneda defiende su permanencia en medio de las presiones a las que se suma el Colegio de Abogados. Y en Noticias del Mundo, lo decíamos hace instantes, Irán confirmó que ya fue firmado digitalmente el memorando de entendimiento entre el país y Estados Unidos, entrando así en vigor de forma inmediata el alto al fuego.
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2: 19 horas con 4 minutos, la página de Transporte informa de la región metropolitana da cuenta de que todas las pistas se habilitaron en la ruta 68 hacia Santiago, está en el sector del túnel Lo Prado, tras el retiro de este camión sobredimensionado, comuna de Curacaví, del cual nos hablabas tú, Carla, que había quedado obstruyendo el paso.
3: Sí, qué bueno que eso se pudo subsanar. Tenemos también otra actualización que dice que se mantiene el tránsito suspendido en Avenida Segunda Transversal al norte, a la altura de Américo Vespucio al oriente, debido a un choque de vehículos que involucra a un motorista y carabineros y seguridad municipal en ese lugar, ahí en la comuna de Maipú.
2: Y hay restricción de pista izquierda en ruta 78 hacia la costa, kilómetro 19,4, sector de Padre Hurtado. Debido a un accidente hay congestión hacia ese punto, así que manejen con precaución.
3: Otra actualización, se mantiene la contención del tránsito en la ruta 68. Ah, no, pues ya esto quedó claro. Actualizada la actualización. Ya, no, quedó superada esta situación ahí a la altura de Curacaví por este camión sobredimensionado, así que no hay más información nueva en Transporte Informa a esta hora.
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2: Hay información del momento desde el Palacio de Gobierno a la reunión de ministros por el caso de Haití. Volvemos contigo, Diana Copa, que nos anunciabas recién esto hace algunos minutos.
3: Sí, el ministro Claudio Alvarado convocó a una reunión interministerial que ya está acá en desarrollo en el Palacio de la Moneda para el esclarecimiento y la protección de los niños haitianos a raíz de estos antecedentes que se han conocido en los últimos días. Participa el ministro de Relaciones Exteriores, el ministro de Defensa, el ministro de Seguridad Pública, el ministro de Justicia, la ministra de Desarrollo Social y también el Servicio Nacional de Migraciones, Policía de Investigaciones y Carabineros de Chile. Fuentes de Palacio nos han transmitido que esta reunión va a ser corta y tiene como finalidad transmitir que todo el Estado está trabajando para la respuesta, para dar con la respuesta de estos antecedentes, y es por eso que se darán tareas específicas a cada uno de los ministros. O sea, posterior a que termine la reunión va a haber una declaración breve del viceministro Claudio Alvarado, y ya nos han confirmado además que mañana a las 8 de la mañana va a haber una reunión por el mismo tema, con la misma finalidad, pero que cuente con la presencia del presidente de la República, José Antonio Kast. Desde el Palacio de Moneda, Diana Copa, ADN.
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3: Ya, vamos a hablar de economía. El Banco Central redujo las expectativas de crecimiento económico para este año, pero también elevó las proyecciones de inflación, aunque no considera el inminente acuerdo de paz entre Estados Unidos e Irán en este estudio, un acuerdo que se ha firmado digitalmente, según estábamos recién informados.
2: Y que ya está en vigencia.
3: Y ya entra en vigor, claro.
2: El gobierno relativizó las cifras entregadas en el último IPOM y llamó a mirar las perspectivas de mediano plazo, destacando la mejora en las proyecciones para los años siguientes y la fuerte baja en el precio de los combustibles. O sea, como siempre, veamos lo que a mí me gusta. Y ojo, no es particularidad de este gobierno. Todos los gobiernos lo hacen. Me acuerdo cuando lo conversamos, Benjamín Quinteros, sobre Marcel, sobre el ministro Marcel, que decía, fijémonos en este otro.
4: ¿Ah? Claro, si le sacamos la minería, claro. Si le sacamos la minería en los últimos 4 meses, muy probablemente también la economía hubiese reaccionado o se hubiese comportado de forma distinta. Siempre desde el lugar donde se ubiquen, se va a ver de forma distinta la economía. Tal y como lo hizo el gobierno y el Banco Mundial hace algunos días, el informe de política monetaria de junio ajustó a la baja las perspectivas de crecimiento para este año y elevó las estimaciones de inflación. Dos malas noticias, reflejando una economía que continúa enfrentando dificultades para recuperar mayor dinamismo. Según el organismo a cargo de velar por la estabilidad económica del país, Chile no alcanzará a crecer por sobre los 2 puntos este año. Recordemos que el gobierno esperaba crecer 4 puntos al final de este mandato. Aunque mantiene de igual manera una visión de mejora gradual para los próximos años, apoyada por una recuperación en la demanda interna y condiciones financieras más favorables. Lo que tú decías, Rafa, desde el Ejecutivo, el ministro de Hacienda, Jorge Quirós, destacó ese punto. El secretario de Estado sostuvo que el informe también contiene señales positivas para el mediano plazo y destacó que las proyecciones para los años siguientes muestran un escenario más favorable para la economía local.
5: Una buena noticia, Dipom, es que eleva las perspectivas para el año siguiente y el subsiguiente en 0.5 punto porcentual, y eso aún antes de nuestro proyecto de ley de reconstrucción, que tenemos confianza que va a elevar aún más esa expectativa de crecimiento futuro. Otra buena noticia, Dipom, que está mostrando que los efectos de inflación se están comportando como se preveían, incluso algo mejor, y ese informe sale antes del cese del fuego. Por lo tanto, nos está incorporando incluso ese efecto más optimista.
3: Ya ven, Javier, ¿es posible o no que la economía chilena dé una sorpresa y crezca por sobre el 2%, que parece a estas alturas un umbral como casi infranqueable, pese a que, claro, diversos organismos, y ahora incluido también el Banco Central, afirman lo contrario?
4: Claro, es como bien difícil si el Banco Mundial, el Banco Central, el propio gobierno dicen vamos a crecer en un 1.75%, se logre superar esa barrera. Ahora, siempre es posible que haya una sorpresa, aunque es cada vez más difícil que aquello ocurra porque el año avanza y aún no hay un resultado positivo. Estamos en junio, pero conocemos los IMASEC de enero, febrero, marzo y abril, y los 4 son negativos. Aunque también hay que decir que las proyecciones tanto del gobierno como del Banco Central son conservadoras para evitar caer en esperanzas o expectativas que no se puedan cumplir. Algo decía el ministro Quirós la semana pasada cuando rebajaron las expectativas de crecimiento. Si subimos esas expectativas, muy probablemente podamos quedar cortos en el camino, entonces eso no hay que hacerlo, el mercado puede reaccionar de una forma distinta, así que las proyecciones hasta el minuto son conservadoras. Y uno de los factores que podría modificar ese escenario es el acuerdo de paz alcanzado entre Estados Unidos e Irán. La noticia provocó una fuerte caída en el precio internacional del petróleo, lo contábamos al inicio del programa, y mejoró las expectativas de los mercados respecto a la economía global. Sin embargo, estos antecedentes no alcanzaron a ser incorporados en el informe presentado por el Banco Central. La presidenta del Instituto Emisor, Rosana Costa, explicó que el cierre estadístico del IPOM se realizó antes de conocerse los alcances del acuerdo, por lo que sus eventuales efectos sobre la inflación, la actividad económica o los precios de la energía deberán evaluarse en los próximos meses.
6: Dentro del informe de política monetaria no está considerado la noticia del acuerdo entre Irán y Estados Unidos. También consideramos que esto ha sido un proceso volátil y por lo tanto creo que hay que ser prudentes al momento de dar señales y de incorporar una determinada ancla para el precio del petróleo. Si el precio del petróleo baja en forma significativa, eso va a tener una incidencia en la medida que vaya incorporándose, pero todavía nos parece prematuro dar por hecho cierto nivel de precio.
2: Ya, ¿qué tanto cambia el escenario con la disminución en el precio de los combustibles? Sobre todo tomando en cuenta el periodo de tiempo del que estamos hablando.
4: Es que sí, porque es importante que lo que decía recién, o lo que escuchábamos recién en voz de la presidenta del Banco Central, este informe se elaboró antes de que se anunciara este acuerdo entre Estados Unidos e Irán, por ende no incorpora las proyecciones pensando en que podía haber una situación o un escenario más favorable para la economía. De todas maneras, Rosana Costa dice, ha habido tantos supuestos acuerdos y ha habido tanta volatilidad en el mercado.
3: Hemos estado como Pedrito y el Lobo, reconozcámoslo, lo hemos dicho.
4: Que ni siquiera con esa firma del acuerdo que se va a dar el viernes va a haber certeza de algo. Entonces hay que ir evaluando paso a paso. Eso es lo que dicen del Banco Central. De todas maneras, los expertos coinciden en que combustibles más baratos ayudan a reducir presiones inflacionarias, alivian los costos de transporte, también benefician a los hogares y a las empresas. Por ende, sí podría haber modificaciones respecto a las cifras de inflación, pensando de aquí a diciembre. Sin embargo, el mercado advierte que el impacto impacto sobre el crecimiento económico suele ser mucho más lento y depende de múltiples factores adicionales. El analista económico de la Universidad Andrés Bello y Open BBK, Alejandro Ursúa, estima que la baja en los combustibles podría contribuir a mejorar las cifras de inflación, aunque ve más difícil que modifique de manera significativa las proyecciones de crecimiento para este ejercicio.
7: La caída de los combustibles ayuda a aliviar el bolsillo de las familias y reduce costos para las empresas, especialmente en el transporte y la logística. Además, contribuye a moderar la inflación de los próximos meses. Sin embargo, su efecto sobre el crecimiento económico es más bien limitado. Mejora el ánimo y el consumo, pero no cambia por sí solo las perspectivas de una economía que sigue enfrentando desafíos en inversión y productividad.
2: Ya, hay un punto interesante, que para que nadie se haga demasiadas ilusiones. El combustible subió y subió mucho. 300 y tantos en el caso de la benzina, 500 casi en el caso del diésel, que es el que más baja ahora, baja 100.
4: Fue de una sola vez, pero recordemos que tres semanas después siguió subiendo, entonces claro. Son 600 pesos en el caso del diésel, claro. 400 y fracción en el caso de la benzina.
2: Claro, y es súper, súper bueno que baje 100 pesos. Pero eso significa que ya la curva tomó otro nivel de ascenso, uh-huh. Otra gradiente de ascenso, y que por más que lo baje 100 pesos, nunca va a converger hacia la perspectiva que teníamos antes del alza. El efecto es de largo plazo también.
4: El hecho de que la benzina baje, en este caso, genera que la inflación o el costo de la vida no siga creciendo tan rápido como lo estaba haciendo antes, claro. Pero no necesariamente que baje. Y es muy probable
2: que baje.
4: Que el precio no llegue a los 1.200 pesos como estaba antes de este aumento de marzo.
2: No, porque el gobierno ya aclaró que sinceró el precio también.
4: Claro, se sinceró el precio, pero además sí dejan abierta la puerta a posibles nuevas rebajas. En tres semanas más puede haber una rebaja incluso más grande, más de 100 pesos, pero no necesariamente los 580 que subió el diésel en marzo. Entonces ahí habrá que ir viendo cómo se va a ir comportando los mercados internacionales, el precio de los combustibles, el tema de los daños en infraestructura que se hayan dado durante todos estos meses en conflicto, pero efectivamente, muy probablemente no se llegará a la realidad previa a esta guerra.
8: Como todas las alzas, ¿no?
4: Como todas las alzas, o sea, el aumento.
8: Las cosas suben y después nunca bajan lo que subieron.
4: La inflación durante la pandemia, con los retiros, con los IFE, nunca volvió a ser lo mismo. Por más que se haya controlado la inflación, que haya llegado al 3% en su minuto, no quiere decir que se vuelva una realidad, porque el costo de la vida sigue subiendo y la UF sigue subiendo y se vuelve una especie de bola de nieve. Si sube el IPC, sube la UF y es difícil que eso vuelva a lo anterior. Así que tendremos que ir viendo cómo se comporta la economía durante este año. Muy probablemente la inflación pueda estar por debajo del 4% a final de año, no necesariamente el 3%, eso va a depender del comportamiento de la economía internacional, pero el crecimiento económico es más complejo, porque la incertidumbre internacional es una cosa, pero también el comportamiento de la economía local durante los primeros 4 meses fue una sorpresa muy negativa. No se esperaba que Chile creciera a 8 puntos, ni mucho menos, pero no se esperaban 4 meses seguidos de contracción. Entonces ahí está el tema de la inversión. La inversión, según el informe de política monetaria, también se reduce de un 4 a un 2,2%. Para un gobierno que prometía y que tenía también todas las intenciones y las esperanzas de que llegando a la moneda la inversión iba a seguir y sumar y sumar. No deja de ser importante, por ejemplo, los proyectos que se han destrabado por parte del Comité de Ministros. Son muchos millones de dólares de inversión que han sido destrabados, pero al parecer no es suficiente y se necesita más certidumbre.
8: Claro, o empezaría a rendir frutos después, porque si bien una mejor proyección de crecimiento para el 2027 y que está apuntalada por la mayor inversión que está proyectando el Banco Central que habría, podría haber ahí una explicación para eso, ¿no? Que en el fondo todos estos descongelamientos igual me imagino tienen como un periodo de rezago para que esos proyectos se comiencen a hacer, se empiecen a ejecutar y esa inversión empiece a notarse.
4: Tiene una mejor proyección para 2027 y 2028, también hay mejores perspectivas del precio del cobre, pero se siguen quedando cortos las estimaciones del gobierno, porque recordemos que la idea del gobierno era llegar a la moneda y crecer un 2,5, uh-huh. 3, 3,5 y 4, vale. En los 4 años. Aún así, con estas mejores proyecciones por parte del Banco Central, se siguen quedando cortas esas estimaciones por parte del Ministerio de Hacienda.
8: Y en nada de esto todavía se incluye la mega reforma.
4: No, en este
8: Ahora,
4: caso
8: si
4: no.
8: Eso se aprobara, eventualmente, ahí me imagino el Banco Central tendría que reproyectar un escenario con la mega reforma incluida. Si no se aprueba, bueno, no. pero en el fondo todavía no se pondera mientras no se convierta en algo concreto y que está aprobado.
4: De todas maneras, muy similar a lo que pasó con el informe de finanzas públicas, eso es lo que dice el Banco Central, y yo creo que va a ser muy importante el próximo IPOM, el del tercer trimestre, porque ahí vamos a tener realidad internacional con el fin, esperemos, de esta guerra o con un poco más de calma en Medio Oriente y también más certidumbre respecto a lo que vaya a pasar con este plan de reconstrucción nacional. Por otro lado, a medida que va avanzando el año, el Banco Central va, de alguna manera, ajustando estas proyecciones. Siempre el rango es más amplio a inicios de año, de un 1 en 2%. Después pasamos de un 1,25 a un 1,75. Y a final de año ya debería ser un poco más concreta estas estimaciones, tanto de crecimiento como de inflación.
8: Ya, pues, no es muy bueno el panorama, podría ser peor, dicen por ahí, pero de todas maneras, claro, hace mucho rato, no solo ahora, con la promesa de este gobierno que ya vemos que lo más probable es que no se cumpla, la economía viene creciendo mucho menos de lo que a todos nos hubiese gustado. Pues, hace muchos, muchos años hay un estancamiento y hay muchos expertos hablan de que hay que buscar nuevas estrategias, apuntar a la productividad, mejorar la inversión, que es uno de los puntos, pero son varios como tuercas y aprietes que hay que hacer y vamos a ver si es que se puede revertir, pero por ahora parecerá ser que no.
2: Y rezar todos los días para que el mundo no vuelva a explotar de un día para otro, digamos.
8: Y eso te iba a decir también porque todas estas proyecciones que se hacen en un mundo así de cambiante, donde los escenarios de un minuto a otro son distintos, cuesta tomarlas como algo que quede muy firme. O sea, el umbral de aquí a fin de año parece eterno. Antes era más estable, todo era un mundo más fome, donde pasaban menos cosas. Entonces estas proyecciones probablemente se cumplían más.
2: Garfield decía como que la gente no quiere amor, quiere seguridad.
8: Es lo que menos tenemos por estos días.
2: Ahora yo quiero decir una cosa. Lo dije cuando el presidente Kast estaba en sus primeros días, y lo voy a reiterar. Tal como le pasó al presidente Boric cuando estalló la guerra en Ucrania y todo se fue al reverendo carajo, el presidente Kast le descuadró completamente sus planes en la agresión, en la guerra que declararon Israel y Estados Unidos contra Irán. Y siempre ocurre, yo soy un periodista forjado en el área internacional, que algo pasa en el mundo y te cambia los planes, siempre. Y segundo, siempre ocurre, y es una de las cosas que me desagrada de nuestra política, que en el análisis económico-político que se hace, siempre se tiende a obviar lo que pasa en el mundo y echarle la culpa exclusivamente al gobierno de turno. Lo hizo el actual oficialismo con el presidente Boric y lo está haciendo la actual oposición con el presidente Kast. Se tiende a obviar lo que pasa fuera de nuestras fronteras.
4: Así como pasan cosas malas como las proyecciones que no son exactas, lo decía ayer el ministro Quirós, también hay noticias que van a favor de la actual administración, como el precio del cobre. Si el precio del cobre estuviera bajo los niveles que está hoy, la situación económica sería mucho peor.
2: Un desastre.
4: Entonces ese es un plus que está teniendo la actual administración.
2: Bueno, y entonces oremos para que el precio del cobre también siga alto, como dicen las proyecciones.
8: Gracias, Benja. Que te vaya muy bien, nos vemos.
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2: Don Víctor Tigre Cruces, ¿cómo estás? Muy buenas tardes.
9: Qué gusto, ¿cómo les va? Buenas tardes. Para muchos de los grandes partidos de la jornada y del campeonato mundial, qué buen encuentro protagonizaron Inglaterra, que le ganó por 4-2 a la selección de Croacia. Esta última, recordemos, semifinalista de la pasada Copa del Mundo y que jugó la final también el año 2018. Inglaterra 4-2 con dos anotaciones de Harry Kane. ¿Estará para dar la pelea entre los goleadores?
8: Oye, hay buena pelea entre los goleadores, ¿eh?
9: Mbappé, Messi, Haaland.
8: ¿Dónde estamos?
2: Kane hoy día que primera pelota que tocó, la primera, el minuto 10, se dio vuelta y pateó al arco. No, se dio vuelta y pateó al arco. Ya mostraba lo que iba a hacer. Porque estaba en un bosque de piernas, pero igual disparó el arco, que en esa cosa tan inglesa del juego, darse vuelta y patear el arco.
9: Y además, él, Rafa, viniendo del Bayern Múnich, donde es un equipo que crea muchísimas ocasiones de gol, donde habitualmente se juega para el centro delantero. Es una buena noticia también hoy para Harry Kane, porque igualó el registro goleador en la Copa del Mundo de el gran Gary Lineker. Sí. Que por estos días es conductor de un interesante podcast, están en Nueva York, con otros exfutbolistas.
8: ¿En serio?
9: Con Joe Cole, con Alan Shearer, con...
2: Sí,
9: Sí, con Harry Maguire, que recordemos quedó fuera del Mundial y que lo hacen ahí en las calles de Nueva York. Han tenido que ir mirando, o sea, ellos hacen el Mundial, pero van mirando las celebraciones que han tenido los hinchas de los Knicks durante toda la semana ahí en Nueva York. Y después del partido, precisamente, hablaba Lineker que lo que espera él, que en esta Copa del Mundo, más allá de igualar hoy día, que lo supere Harry Kane marcando goles para Inglaterra en la Copa del Mundo.
10: Creo que con Harry Kane se trata de su estado físico. Hace dos años en la Eurocopa no estaba bien y eso ya se ha dicho. Creo que tenía problemas en la espalda y no era particularmente móvil. Y tampoco jugábamos con dos extremos que lo superaran en velocidad. Algo que Thomas Tuchel conseguirá y creo que ha elegido los jugadores para hacerlo. Hay que sacar lo mejor de Harry. Mientras Harry Kane está al 100%, probablemente tengamos al mejor 9 del fútbol mundial. Así que realmente quiero que me supere, porque si no lo hace, no vamos a ganar y queremos tener alguna posibilidad. Necesitamos a Harry en plena forma.
11: Houston.
2: Aprovecho la mención de los Knicks que hiciste para darle el agradecimiento a Diego Sáez, que el fin de semana me escribió cuando yo estaba en Chile, siempre para decirme, para aclararme una cosa confusa ahí, que los Knicks sí habían tenido campeonatos en la NBA, dos, pero que desde el 73 no ganaban.

0: centenar de críticas a Cristiano Ronaldo que no entró en juego, pero claro, cuando tú quieres jugar, más allá de que seas un crack del fútbol, pero si vas a ir a jugar con esa edad a una Copa del Mundo, que es el torneo con mayor intensidad, mira, yo quiero ejemplificar cuando uno habla de la intensidad de los partidos, en que me quedo con lo que pasó en Costa de Marfil con Ecuador. La pelota casi no salió de la cancha. No salió, ya, y sumado a las nuevas reglas de apurar el juego, de que los cambios no demoren, de que el futbolista no se quede en el piso, cuando hablamos de dos equipos con intensidad, la pelota no sale.
1: Sí, a mí ya he notado más que, no sé si me equivoco, pero como que los tiempos de descuento son un poco más largos de lo que estamos acostumbrados a ver.
0: Dicen que este tipo de partido de mundial, por ejemplo, cuando hablamos de lo de hoy, de lo de Japón con Países Bajos, son esos partidos que te cuidan la salud, porque no te dejan ir al refrigerador a cada rato. estás ahí siempre, chequeando el partido.
2: Salgo en esas pausas de hidratación que...
1: Portugal malísimas. Fue eliminado por Marruecos en el Mundial pasado, sí. ¿No?
2: Oye, Tigre,
1: yo me acuerdo que en el del 2018, por razones obvias, me acuerdo que Uruguay le ganó. Y en ambos estaba Cristiano Ronaldo. Sí.
0: Hoy día pasó Ronaldo a jugar su sexta Copa del Mundo.
2: Ya, pero uno entiende que ya no fue, ¿no? O sea, porque en el fondo, para muchos, a mí me ha tocado escuchar decir, puta, que gane Portugal para que Cristiano gane un Mundial, que es la gran diferencia tal vez con Messi, pero da la sensación de que ya,
0: es que
2: ya pasó su tiempo, ¿no?
0: Es un nombre, Cristiano Ronaldo, y es un nombre que, por ejemplo, hoy día en la crítica, lo que llama la atención es que Ronaldo jugara todo el partido. Que no hubiese otra alternativa, que no modificaras una variante, porque habitualmente tú vas a decir, a ver, si tú juegas habitualmente un partido de fútbol de esta calidad y de estas condiciones con Bruno Fernández, con Vitinha, con Joao Neves, con Bruno Fernández, tú dices, perdón, con Bernardo Silva, habitualmente vas a ganar. Habitualmente vas a ganar, y el partido puede ser el debut y puede ser discreto. Pero claro, a España también le ocurrió. Lo de España es la sorpresa mayor. Hoy día, Congo fue un mejor equipo, futbolísticamente. Pero claro, la sorpresa todavía está en algunas zonas acciones que han venido de Europa y que por lo menos todavía no se consolidan después de este primer partido, en el caso de España y de Portugal. Sobre el empate y su primer gol, el gran volante del PSG, Joao Neves, decía lo siguiente.
3: Para mí, como digo siempre, es el más importante el equipo.
4: Para mí, como siempre digo, el equipo y lo que hacemos en el campo siempre es más importante. Obviamente, cuando marqué el gol estaba muy contento, es mi primer mundial y mi primer gol. Pero al final no puedo estar más feliz, porque lo más importante es el equipo y la victoria. Pero no creo que hayamos jugado un mal partido, jugamos bien, con intensidad y con buen criterio. Sé que para muchos lo más importante son los tres puntos, pero para mí lo más importante es la forma en que jugamos, porque eso es lo que marcará la diferencia. Tengo mucha confianza en lo que hicimos, en nuestro equipo, mejoraremos lo que sea necesario y continuaremos haciendo las cosas bien.
3: Vamos a mejorar lo que tenemos que mejorar y vamos a continuar a hacer las cosas buenas que hicimos.
5: México, México, México.
0: Esperemos que en el marco de un Mundial de Fútbol, que es una verdadera fiesta, la fiesta también sea hoy colombiana. Nuestra última selección sudamericana a entrar a la cancha será Colombia. Será transmisión de ADN cuando resten minutos para las 10 de la noche, enfrentando a la Uzbekistán de Fabio Cannavaro. Uno ya piensa que si es un equipo de un técnico italiano, de uno de los grandes centrales a nivel mundial.
1: Y central por añadidura, digamos, el catenacho de su máxima expresión.
0: Que va a tomar ahí su resguardo para jugar este compromiso. Estamos en Ciudad de México, así como nos ha descrito, de los colores en las calles. Hoy también nos preparamos para el debut frente al conjunto de Colombia. Ok, dice el técnico, está todo listo, qué gusto. ¿Cómo estás, Gloria Bejarano?
6: Hola, Víctor, ¿cómo están? Un saludo para todos, tú lo has dicho. Hoy es la última selección suramericana que debuta, la selección Colombia, y nosotros ya estamos aquí en el Estadio Azteca esperando lo que será el debut del equipo tricolor ante Uzbekistán. Y todos los detalles podrán vivirlos en unos minuticos, en toda la transmisión y en todo lo que se viva en nuestras plataformas de ADN. Así que aquí vamos a seguir muy conectados. Ya abrieron las puertas del estadio, se esperan más de 60.000 personas, la gran mayoría colombianos que invadieron la ciudad, así que se va a vivir una linda fiesta y esperando que el último equipo suramericano gane también.
0: Y eso es lo que esperamos, Gloria. Sumado a eso también lo vamos a escuchar al técnico Néstor Lorenzo respecto a cómo se plantea hoy el partido de la Selección Colombia.
7: De la manera en que vamos a afrontar, en lo táctico hay dos partidos, ¿no? Uno defensivo y otro ofensivo. y en ese sentido las características

0: características de Uzbekistán son muy claras, así que trataremos de afrontar el duelo de la mejor manera, ¿no? Los mundiales nos están demostrando que no hay equipos pequeños, que no hay que subestimar a nadie. Uzbekistán es un equipo que ha tenido jugadores de mucha categoría y sobre todo es un equipo ordenado que sabe a qué juega, ¿no? Y eso es el desafío nuestro para poder superarlo.
1: Toronto. Toronto. Y como la jornada ya nos presentó el 1-1 de Portugal y Congo, la victoria de Inglaterra por 4-2 a esta hora y con Cecilio Waterman en la cancha, el futbolista de la U de Conce, Panamá empata 5-0 frente a la selección de Ghana en media hora de partido. Y nos prepararemos también con el trabajo de Gloria y de todos nuestros compañeros para el debut de la selección de Colombia. Lo último como dato de este Mundial.
2: A ver.
1: Ustedes habitualmente en esta mesa de la prueba de ADN han hablado, han comentado acerca de lo que, bueno, es tema mundial y desde hace muchos años y de toda una vida, lo que significa la migración. Uh-huh. En el Mundial de Fútbol hay 99 jugadores, 99 futbolistas nacidos en suelo francés, 99 repartidos en 13 selecciones.
2: Chuta.
1: 99 jugadores.
2: Un semillero esto.
1: Exactamente. O bien con algunos futbolistas que finalmente deciden, juegan por Francia y después deciden cuando llegan ya a jugar los partidos clase A a nivel adulto, que ellos van a jugar por el país en cuanto a sus raíces. Hay dos hermanos.
3: No, perdón, inmigrante, y ¿cuánto será la tasa de hijos de inmigrante? No, pero yo recordaba sin necesidad nomás.
1: Sí, pero mira, por ejemplo, está la historia de los hermanos Doué. Uh-huh. Desiré juega para Francia, y su hermano juega para Costa de Marfil. Padre marfileño, madre francesa. Y ahí en la selección de Marruecos también hay muchísimos futbolistas nacidos en suelo francés, uh-huh, que a partir del paso de los años después deciden jugar, en este caso, por la selección de Marruecos. Uh-huh. Es interesante porque están repartidos en 13 selecciones. O sea, 99 jugadores que nacieron en Francia, presentes en la actual Copa del Mundo.
3: Muy bien, datazo.
1: Y con situaciones que siguen siendo muy complejas. Ayer habló Koulibaly, lo último, el capitán de la selección de Senegal, y dijo, qué bonito para Europa, qué bonito para Sudamérica, pero muchas selecciones africanas y árabes estamos con muchos problemas para que nuestra familia o el público los pueda venir a alentar a Estados Unidos, porque o no hay visado, o bien se bloquean sus entradas que ya tenían compradas.
2: Sí, ha sido uno de los grandes temas en Estados Unidos, sobre todo lo que pasa con migrantes, con los problemas de los visados, la persecución, por supuesto, que hay también contra algunas nacionalidades. Bueno, no ha sido tampoco algo que nutra la fiesta, ¿no?, de lo que significa un mundial de fútbol. Gracias, Tigre.
1: La seguimos a las 20. Que sigan bien. Chao.
2: Que estés muy bien. Chao.
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3: Escuchamos a Juanafe con La Maquinita, porque un estudio de la plataforma de inversiones XTB reveló que una importante parte de los chilenos enfrenta dificultades para ahorrar y mantener una planificación financiera estable. El informe muestra que la capacidad económica de los hogares sigue siendo limitada y que muchas personas buscan alternativas para generar ingresos adicionales ante la falta de presupuesto.
2: Según los resultados, 4 de cada 10 encuestados reconocen sentirse poco o nada cómodos al hablar de dinero y finanzas personales. Además, al consultarles sobre las acciones realizadas para obtener recursos extra, cerca de la mitad afirmó haber vendido objetos antiguos o artículos que ya no utiliza.
3: Como una moto. El reporte también indica que alrededor de un 15% ha recurrido a opciones como los casinos, las apuestas deportivas o la compra de metales preciosos, ya sea para aumentar sus ingresos o proteger su patrimonio.
2: Súper riesgoso todo eso. El estudio concluye...
3: El oro no tanto.
2: No, pero esto de las apuestas, los casinos... Es mucho más probable que uno pierda que gane, digamos. Este estudio concluye que una gran parte de los hogares mantiene escaso margen para enfrentar emergencias económicas, mientras el ahorro continúa siendo una de las principales tareas pendientes en materia financiera. Difícil el ahorro por tantas razones, ¿ah? ¿Eh? Muchas veces porque no hay capacidad de ahorro, porque no hay plata, porque no alcanza, porque se gasta más de lo que se tiene. Pero incluso conozco mucha gente que teniendo muy buen pasar tiene poca cultura del ahorro. No es algo tampoco que se enseñe, que se inculque. Siempre he pensado que eso en los colegios debiese ser parte de... Debería haber un ramo de educación financiera. ¿Qué más necesario que eso? Que fuera el contrapeso, Rafa, a todo el bombardeo que hay.
3: Consuma, consuma, consuma.
2: Justamente
3: consuma,
2: lo contrario. Y no solo consuma, consuma, consuma. Consuma con esto que es súper fácil, pero claro, la letra chica es enorme. Entonces, aquí tu avance a un clic. La llamamos para ofrecerle un crédito preaprobado. Llame ya, llame ya. Entonces, tienes todo un incentivo que te pilla, apretado, ajustado. Es como, hola, usted tiene 5 millones de pesos aprobado. ¿Tendrá alguna necesidad? Tengo 200.000 necesidades. Entonces, obviamente, es muy tentador. Yo creo que habría que tratar de alguna manera dotarnos todos de más herramientas para poder combatirle a ese mensaje recurrente de consuma y llame ya.
3: Déjame reducir eso a un aforismo que a mí me encanta, digamos. Está lleno de incentivos que te inducen a comprar cosas que no necesitas para que las pagues con plata que no tienes.
2: Sí.
3: Y eso es sumamente complejo, pero bueno.
2: Ya, pero eso es más fácil de combatir que lo que yo creo que le pasa a la mayoría, que es que son cosas que sí necesitas. Porque tú tienes hoy día gente que no le alcanza para costear cosas bien básicas. La comida, uh-huh. Bueno, los servicios, uh-huh. En algunos casos la gente que paga colegio, uh-huh. Médicos. Entonces,
3: sí,
2: una cosa,
3: yo
2: creo que claro, decirle señora, no se compre esta cuestión que no le va a servir para nada, ya es una cosa.
3: ¿Te acuerdas cuando yo hice un reportaje sobre el sueldo mínimo y estoy hablando hace 20 años?
2: Que es imposible vivir con el sueldo mínimo.
3: Hablé con una chica que ganaba el sueldo mínimo y tenía un televisor de 90 pulgadas. Evidentemente claro. No necesitas un televisor de 90 pulgadas. Claro. Ahora, entiendo tu punto. No es que mucha gente no simplemente no tiene la capacidad económica para enfrentar sus necesidades básicas. Y ese es el problema. Yo me refería exclusivamente al incentivo perverso.
2: Sí, que están todo el día bombardeándonos con cosas. Y lo último, que hay cosas que son bien subjetivas, de lo necesario, innecesario, de lo que uno realmente puede gastar o no.
3: En la economía
2: de lo que se puede
3: todo restringir. Es una necesidad, según la definición de economía.
2: Te pongo un ejemplo, que es el clásico, que son las vacaciones para las familias. Cuando tú tienes uno o dos hijos y vienen las vacaciones, pucha, todo el mundo quiere hacer el esfuerzo de llevarlo unos días a la playita, de poder hacer algo y tú podrás decirme, es que no es estrictamente necesario.
3: Es estrictamente necesario.
2: Yo creo que esos son bienes durables, digamos, de inversiones de calidad de vida que son necesarias de hacer. Y para ese tipo de cosas, obviamente la plata habitual no alcanza, porque son gastos extra. Entonces, claro, pagaste las vacaciones en el verano, después vinieron los gastos de marzo y ahora te llaman y te dicen, usted tiene un crédito preaprobado, paga, clic aquí. Y tú, ¿qué haces? Haces clic ahí y nadie te enseña todo el trasfondo que tiene eso.
3: Sí, yo en eso estoy de acuerdo y creo que las vacaciones, tanto con los niños como sin ellas,
2: son más que necesarias
3: y... Habiendo pasado periodos largos sin hacerlo, yo creo que el efecto que tiene el no tomarse vacaciones ni solo ni con los niños provoca perjuicios que son muy lentos de recuperar, sí. Son muy profundos y supongo yo que de algunos, como la comunicación efectiva con tus hijos, las experiencias compartidas, no se puede recuperar nunca. Si tú durante un verano no estuviste con ellos, aunque sea un par de semanas en la playa, compartiendo, haciendo castillos de arena, estás perdiéndote oportunidades para generar con ellos un vínculo más sólido, más duradero, que les sirva a ellos de ejemplo, de acompañamiento, que muy probablemente, si tienes la oportunidad el año que viene, no es posible recuperarlo del año pasado. Ya te lo perdiste.
2: Bueno, salud mental y salud emocional al final, que yo creo que sí deberían ser prioridad número uno en el caso de todas las personas. Saludemos a nuestros auspiciadores, ¿te parece?
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3: 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Clínica Santa María, especialistas en ti. 19 horas con 40 minutos, pausa y regresamos.

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15: Bien, ya estamos de regreso, 7 de la tarde con 47 minutos. Y esto es brutal, un caso escabroso realmente. Por el rechazo a una relación sentimental, se habría configurado uno de los crímenes más brutales que marcan la historia de Loncoche en la Araucanía.
16: Sí, una adolescente, que es la hija de la víctima, habría coordinado con su pololo el asesinato de su madre mediante el pago de 60 mil pesos a un compañero de curso. La fiscalía indaga en un sicariato. Yo no sé si tú puedes hablar de un sicariato cuando se trata de adolescentes. No sé si la figura aplica, digamos.
15: Entiendo que sí, todo indica que sí.
16: No, sí, pero en el más riguroso de los aspectos, digamos. Y yo entiendo, la figura de matar a otro por encargo es sicariato en cualquier parte del mundo. Pero no entiendo lo que voy es que las condiciones de adolescentes involucrados en esto y que optan por una salida de este tipo tiene más que ver, digamos, con, no sé, con serias perturbaciones de la percepción o de la evaluación de las consecuencias de tus actos. Pero bueno, veamos qué dicen las autoridades. Por lo pronto, conversamos con Matías Gallego, quiero decir. Matías, ¿cómo estás? Muy buenas tardes.
15: Hola Matías, ¿qué tal?
17: ¿Qué tal? ¿Cómo están, Rafa? Carla, ¿sigues? Bueno, hemos conocido cada minuto más detalle de este escalofriante hecho que ocurre al sur de la región de la Araucanía, al límite con la región de Los Ríos, y que involucra a tres adolescentes, bien lo decían ustedes, compañeros de liceo, que uno, al menos dos de ellos, tenían una relación sentimental, según lo que ha indicado la fiscalía. Y en primera instancia se reportaba la muerte de una mujer de 53 años al interior de su domicilio. Desde ese momento se barajaron muchas hipótesis, pero cuando llegó la PDI se comenzó a hablar ya de la intervención de terceros. La víctima presentaba múltiples heridas, más de 80 lesiones en su cuerpo, y es por eso entonces que la primera teoría surgió como un femicidio, pues la víctima tenía una pareja con cual ya no tenía relación, pero tenía una nueva relación que comenzaba a formarse hace pocos meses, y por cuanto entonces apuntaba él como uno de los responsables. Sin embargo, con el pasar de las horas, hoy en la madrugada nos enteramos de la detención de tres personas. ¿Quiénes eran ellos? Bueno, la hija de la víctima que perdió la vida, el pololo de la víctima y un amigo. Son tres personas, todos 17 años, y también nos enteramos de cuál sería el móvil que finalmente motivó a estas personas a pagarle a su amigo para finalmente terminar con la vida de la madre de esta mujer de 17 años. Bueno, había un conflicto de hace bastante tiempo entre la madre y la hija. Muchos también hablaban de que su relación nunca fue la mejor, pero había una prohibición por parte de la madre para que la relación con su pololo, de la hija, bien digo, no se lleve a cabo. De hecho, entre comillas, nunca ha sido la bendición. Es por eso entonces que ellos comienzan a buscar algún tipo de salida, entre comillas, según también explica el padre de esta adolescente, y se toma esta mala decisión, así lo entiende al menos José Coronado, esposo de la víctima, de finalmente pagarle 60,000 pesos a un compañero de curso para que termine con la vida de su madre. Escuchemos justamente las palabras del esposo de la víctima, quien también es el padre justamente de esta adolescente de 17 años. Escuchemos.
18: Que por año venía que la que era mi esposa castigaba a mi hijo chico, el primero, después siguió con el segundo, después con mi hija. Hasta último, cuando tenía su pololo, ella le dijo que era mucho pololo para ella. Y mi hija, ella igual, de repente, ella escuchaba yo cuando ella le gritaba. Siempre yo me iba a trabajar y mi hija se encerraba, todo el tiempo se encerraba en la pieza. ¿Qué le voy a decirle? Es el amor de mi vida, mi princesa. No tengo palabras, al contrario. Si yo un día la pudiera sacar de ahí, yo tuviera toda la plata del mundo para sacarla, la sacaría. No justifica lo que hizo, no.
17: Bueno, las palabras del padre, que también nos da cuenta de la relación que tendría, ¿no? La madre con su hija, que finalmente encarga la muerte de quien la trajo a la vida. Son palabras, la verdad, muy fuertes. Hemos mostrado un extracto de lo que indicó el padre justamente en los micrófonos de Radio ADN. Pero sin embargo, también nos da cuenta de que había una relación entre estos adolescentes cercana al año y medio, que nunca fue aprobada por la madre. De hecho, ellas nunca habrían tenido una relación tan cercana. Habían conflictos, según relata el padre, de violencia intrafamiliar. Son cosas que evidentemente la fiscalía debe investigar, pero también indica el padre, lo repite en varias ocasiones, nada justifica lo que habría hecho su hija en contra de su madre. Se conocieron antecedentes también respecto a el nexo que tendrían estas personas. Habrían contacto por WhatsApp para que finalmente se coordinara toda esta operación. De hecho, la hija le deja la ventana abierta a quien finalmente comete este crimen para que ingrese al domicilio, cuando ellos ya habían salido de la casa en conjunto con su padre. Vale decir, solo se encontraba en este domicilio cercano al sector La Lechera, en la comuna de Loncoche, esta mujer víctima, para que así entre este compañero de curso de 17 años al domicilio y finalmente le quita la vida a la madre de esta mujer que encarga el delito. Sobre esto escuchemos de inmediato al subprefecto Sergio Larcón, el jefe de la Brigada de Homicidios de la PDI en Temuco.
19: Se habría concertado y planificado junto a su pareja, pololo, a fin de darle muerte a esta persona. Es así que se contactaron con un tercer imputado, quien le ofrecieron un pago de 60,000 pesos para efecto de cometer el delito. Se barajan la hipótesis principalmente de un conflicto intrafamiliar que ocurría al interior de ese núcleo familiar, lo que habría generado la planificación.
17: Sí, bueno, las palabras justamente de quien dirigió esta investigación de estos días y que terminó con detener a estos tres adolescentes, todos miembros de una comunidad educativa de Loncoche, un colegio municipal, quien finalmente decidió adelantar estas vacaciones de invierno por la conmoción que genera un hecho de estas características. Y también hay imágenes de una cámara de seguridad que logra captar a este adolescente, quien finalmente es el autor de este crimen, el autor material, salir del domicilio donde fue encontrada esta mujer sin vida. Es por eso entonces que es uno de los principales antecedentes que maneja a esta hora la Fiscalía y también la PDI, porque sobre su vestimenta también él habría tenido algún rastro biológico que finalmente le termina por incriminar. Finalmente, según lo que ha indicado en la audiencia de control de detención, habría una confesión por parte de quienes estaban concertados para terminar con la vida de esta mujer de 53 años, y es por eso entonces que la Fiscalía pidió ampliar la formalización de cargos hasta este viernes para así y entonces presentar evidencia más sólida frente al tribunal. Escuchemos palabras del fiscal Roberto Garrido, fiscal regional en la Araucanía, quien habló sobre estos delitos cometidos y las penas que podrían tener estos adolescentes, que ya adelantó, por ser menores de edad, no podrían cumplir cárcel por más de 10 años. Fin digo, escuchemos.
20: La acción homicida la realiza uno de los adolescentes que, previamente concertado con los otros dos, accedió hasta el domicilio, habiéndosele permitido el acceso, dejando una ventana abierta del domicilio. Hay una gran cantidad de antecedentes que se indican a estas personas como partícipes de los hechos, no solo registros de video, sino que también algunos testimonios. Efectivamente, se trata de un sicariato. Las imputaciones que se pueden hacer en este caso dicen relación con el delito de homicidio calificado respecto de los dos varones adolescentes y de parricidio respecto de la hija de la víctima.
17: Bueno, son antecedentes que seguiremos sin duda alguna ampliando. Durante este viernes se espera entonces conocer los antecedentes que maneja la Fiscalía, en concreto para pedir las máximas cautelares para estos menores, que recordemos no son las mismas para quien tenga 18 años, son antecedentes, la verdad, muy escalofriantes que dan un vuelco en este caso que, insisto yo, en primera instancia se pensaba que podría ser un femicidio, luego también se barajó la posibilidad de un robo al interior de esta casa que finalmente habría terminado con la vida de esta mujer. Sin embargo, esto da un vuelco y se conocen entonces estas diligencias que dan con la detención de estos tres adolescentes. De hecho, la hija, según conocemos, fue detenida en el propio velorio de su madre por la Policía de Investigaciones, y se da a conocer entonces esta nueva versión, este cambio en el escenario que habíamos conocido y que finalmente se da a conocer a la opinión pública de que la hija le habría pagado en conjunto con su pololo a un compañero de curso 60,000 pesos para que él finalmente termine con la vida de su madre. Todo esto motivado porque ella no aprobaba la relación sentimental que tenía con su pareja de 17 años en la comuna de Loncoche.
15: Ya, un caso tremendo. Vamos a ver cómo se trata esto desde el punto de vista de la justicia. Me parece importante también ver qué precedente se va a sentar con un caso así, con gente tan joven involucrada, que además es parte de un entorno de violencia intrafamiliar que termina con el peor desenlace posible. Hay mucho que conocer todavía al respecto. Matías, te agradecemos y nos quedamos atentos junto a ti. Muchas gracias.
16: Gracias, Matías.
17: Buenas tardes.
15: Bien, y nos vamos despidiendo, quedan 3 minutos para las 8. Vamos a saludar a Clínica Santa María, BHP, Mercado Pago, CMR y ADS Automobiles, que formaron parte de esta prueba de ADN.
16: Ya vienen los tenores de la tarde con todo el repaso mundialero y se viene Colombia con Uzbekistán, transmisión de ADN. Nos vemos mañana.
15: Que les vaya muy bien. Chao, chao.
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